0: Teruel ya ha rebajado su nivel de emergencia y podría quedar estabilizado en las próximas horas. También permanecen estabilizados los incendios de Cerro Muriano en Córdoba, de Pinos del Valle en Granada, La Cerollera en Teruel, Cubelles en Barcelona y Brieva en Segovia.
1: Y en el exterior, un muerto y 16 heridos por el momento en Berlín después de que una furgoneta haya embestido a un grupo de personas durante la celebración del Día del Orgullo en el país germano este sábado.
0: El vehículo en cuestión arrolló a múltiples participantes en una zona en la que se desarrollaba la fiesta y los implicados huyeron del lugar, por lo que la investigación policial se centra ahora en localizarlos. Según fuentes policiales, los heridos están siendo atendidos por los servicios de emergencia.
2: Erstes Update zur Polizeilage im großen Tiergarten. Wir sind mittlerweile mit starken Polizeikräften.
0: Escuchamos a Florian Naz, portavoz de la policía alemana, quien explica que los equipos de rescate están desplegados en el gran jardín zoológico atendiendo a los heridos y que se busca con gran intensidad a los implicados. Por su parte, el canciller alemán Friedrich Merz ha trasladado su solidaridad a las víctimas y sus familiares y ha asegurado que el gobierno esclarecerá los hechos y perseguirá a los responsables.
1: Y un apunte más de la página internacional antes de ir con los deportes. El gobierno de Estados Unidos ha celebrado la decisión de Venezuela de retirarse de la Corte Penal Internacional y aprovecha ese anuncio para intensificar su campaña contra el tribunal, al que vuelve a calificar de corrupto y carente de legitimidad. En deportes, penúltima etapa del Tour de Francia que nos deja una nueva victoria del ecuatoriano de Richard Carapaz. Paco Pérez, buenas noches.
3: Eso es, buenas noches. La segunda para él en esta edición, se impuso en la segunda subida al mítico Alpe d'Huez, mientras que el líder, Tadej Pogačar, dedicaba sus esfuerzos a amarrar el tercer puesto para su compañero, el mexicano Del Toro. En clave española, Juan Ayuso lo intentaba con la escapada inicial, pero no tuvo suerte y terminará séptimo tras una última semana complicada en la ronda Gala. El alicantino no acaba todo lo contento que le hubiera gustado, pero se esforzó al máximo.
4: Siento más una frustración de, pues eso, no haber llegado aquí en la forma como hubiera gustado, pero decepción para nada porque, como digo, siempre he dado lo mejor de mí mismo.
3: En Fórmula 1, clasificación del Gran Premio de Hungría con Lando Norris en la pole, seguido del Ferrari de Leclerc y de su compañero en McLaren, Oscar Piastri. Además del Campeonato de España de Atletismo que se está disputando en Málaga, destacamos el récord de España y la consiguiente victoria de María Pérez en los 10.000 metros marcha.
1: Volvemos en 55 minutos con más noticias. 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

0: En el festival La Caracolá de Lebrija ha tenido lugar un encuentro en el que se han recordado tres obras referenciales de la cultura gitana: Camelamos, Naquerar, Persecución y Romance de Manuel Justicia. Y es que se cumplen ahora 50 años de la publicación de esos tres discos. En un ratito nos lo contará la periodista Araceli Pardal, directora de la web Lebrija Flamenca, y escucharemos el cante de Manuel de Paula y de Juan Peña el Lebrijano. En nuestra sección Los gitanos que no dicen ole, esta semana Jazz Manouche con el guitarrista alemán Josso Stefan y su disco Django Forever. Y también recordaremos a la escritora y activista sueca Katarina Taikon, conocida como la Martin Luther King romaní. Bienvenidos, bienvenidas al tiempo de la cultura gitana aquí, donde si no, en la radio pública.
1: ¿Nos vamos o nos quedamos?
2: ¡Bueno ya!
1: ¡Vamos! ¡Eh!
0: Pues nos quedamos, ¿no? Porque como siempre comenzamos con música. Y esta semana con el rap gitano de Copoet.

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2: Ahí estaba el rapero Copoet desde Aranda de Duero con su primer álbum que se llama El Gitano está aquí, con sus rimas comprometidas y orgulloso de su gitanidad.

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1: Pues dejamos el rap y nos ponemos flamencos. Nos vamos hasta Lebrija. Allí esta semana tuvo lugar un encuentro que recordaba tres obras maestras de la cultura gitana: Camela Mosnaquerar, Persecución y Romance de Manuel Justicia, cuando ahora se cumplen 50 años de la publicación de estos tres discos. La periodista Araceli Pardal, directora de la web Lebrija Flamenca, fue la encargada de coordinar la mesa redonda que tituló Los artistas gitanos de Lebrija en la vanguardia de la lucha por la libertad, el cante que naquera. Y en unos instantes, pues vamos a naquerar con ella. Ayer vi...

0: Araceli Pardal, buenas noches.
1: Hola, buenas noches, Joaquín, encantada de saludarte.
0: Bueno, Lebrija, tiempos convulsos de la transición, que has tenido una mirada muy especial, porque bueno, ahí estaba pues la lucha de la clase obrera con el Partido de los Trabajadores al frente, o en el ámbito cultural el Teatro Estudio Lebrijano de Juan Bernabé, que fue pionero de una dramaturgia de denuncia y reivindicativa, ¿no? El germen, Araceli, de lo que escénicamente vendría poco después en el flamenco, con Salvador Tábora y La Cuadra, con Heredia Maya, y allí estaban los gitanos.
1: Pues sí, fíjate qué año, el 76, increíble, a pocos meses de la muerte del dictador, y la verdad un año difícil porque no se tenía tan claro, las leyes de la dictadura aún seguían vigentes y los caminos hacia la democracia y hacia las libertades no estaban tan claros, había también fuerzas que querían retroceder.
0: Sí, sí, y tanto, de hecho, en alguna representación, en algún teatro en el que se ponía en las tablas Camelamos Nacorar, pues pusieron algún cóctel Molotov, alguna bomba y todo, ¿eh?
1: Pues sí, aquí hablando del romance de Manuel Justicia, que estaba, ya lo hemos podido escuchar, un Manuel de Paula jovencísimo en plenas facultades, fue el que hizo la música y la voz de esta obra de arte, Romance de Manos Justicia, y Antonio Atienza le puso las letras. Y decía su mujer, su viuda, el otro día, que tuvo que burlar la censura en varias ocasiones. Le vinieron las letras para atrás, por lo menos en tres ocasiones.
0: Qué tiempos. Por eso has titulado este encuentro Cante que naquera, cante que dice, que cuenta, que reivindica en estos momentos. Camelamos naquerar y persecución fueron dos obras maestras, dos gritos contra la opresión y contra el racismo. Y bueno, de persecución y de camelamos pues hemos hablado aquí en el programa en varias ocasiones, pero el tercer vértice de ese triángulo es el romance de Manuel Justicia, al que tú hacías referencia, un doble LP de un jovencísimo cantador entonces, el maestro Manuel de Paula, que tenía como 20 años o menos, ¿no?
1: Sí, nos decía Manuel de Paula, prácticamente niño, tuvo la ocasión de trabajar en alguna ocasión en el campo y había probado esa injusticia tan enorme que había en aquel momento, que los jornaleros casi trabajaban por la comida. Era una especie de esclavitud. Y eso le había llegado a él al alma y estaba dándole vueltas a esa injusticia tan grande y a esa pobreza que había antes extendido por toda España. Y dijo una frase el otro día en la mesa redonda en la Caracolá, Manuel de Paula, muy bonita, que dijo: yo hice el disco que me pedían los tiempos. Los tiempos que estaban ¿no? Entonces, el romance de Manuel Justicia es una maravilla. Físicamente es un doble LP en vinilo, con unas fotos maravillosas de Mario Fuentes también en el interior, que ya dice que se podría escenificar, ¿verdad? Las fotos son como fotogramas, cada cante es una secuencia de la historia. En realidad es un Robin Hood que le roba a los ricos para dárselo a los pobres. Es como ahora diríamos el tema de la justicia social, ¿no?
0: Y fue publicado en la serie Gon que dirigía y producía Gonzalo García Pelayo, y tuvo bastante repercusión porque ese sello estaba dedicado a la canción de autor, a la canción protesta, no al flamenco, ¿no?
1: Exactamente. Había un mundo que en Sevilla y en la provincia cultural muy avanzado, que este hombre estaba ahí, García Pelayo. Manuel de Paula venía de colaborar también en una película que él había dirigido, Manuela. Y García Pelayo estaba produciendo la canción protesta, pero también a Loli Manuel, también Triana. Entonces se mezclaba toda esa vanguardia cultural y, por ejemplo, en este romance de Manuel Justicia colabora Jesús de la Rosa y le hace los coros en las bulerías nada menos que una tal María Jiménez.
0: Anda.
1: Pues sí, toda esta gente colaboraban unos con otros y estaban como en la vanguardia cultural de Sevilla, ¿no?
0: Claro, era la época, que esto es poco conocido, pero María Jiménez, con la producción de Gonzalo García Pelayo, hizo una versión de Amancio Prada, nada menos, la canción de Amor número 2 de Amancio Prada, fíjate.
1: Pues sí. Eran eso, tiempos difíciles, pero también tiempos muy bonitos también de lucha, de gritar por la libertad. Y ahí los gitanos, pienso yo, que a esa lucha por la libertad general de nosotros, también unieron el tema de la identidad, de decir aquí estamos nosotros y vamos a hablar ahora nosotros de nosotros mismos.
0: Claro, tú hablas de una ansia creativa, ¿no? Una ganas, una necesidad, pues de decir, de expresar lo que hasta entonces no se podía decir, ¿no?
1: Claro, fíjate que Persecución, por ejemplo, narra tantos siglos de leyes antigitanas, ¿no? Pero es que no llegamos a nuestra época y no hay que irse muy atrás a los Reyes Católicos, porque durante la dictadura estaban vigentes leyes antigitanas, por ejemplo, en el reglamento de la Guardia Civil, claramente se decía hay que pedirle la identificación a los gitanos y preguntarles a dónde van y de dónde vienen por ser gitanos, no porque estuvieran delinquiendo, ¿entiendes? Que no hay que irse muy atrás.
0: Sí.
1: En ese ambiente los gitanos, por supuesto, su lucha la expresan cantando, ¿no? Y en ese cante es donde reivindican esa manera de ser.
0: Pues si te parece, vamos a escuchar un poquito más a Manuel de Paula con el romance de Manuel Justicia en otro fragmento, precisamente cantando por romances, que es ese estilo arcelí tan ligado a la tradición cantadora de Lebrija, ¿eh?
1: Uh-huh.

0: Tremendo, Manuel de Paula, por Romance. Araceli, tú que has conocido a muchos de los artistas que participaron en estas obras, ¿tú crees que ellos eran conscientes de lo que estaban haciendo, ¿no? De también cierta provocación que representaba esas producciones, ¿no?
1: Sí. Esta es una de las preguntas que le hice a Carmela Mújica, que estaba en la misa con Lucha Vargas representando a Carmela Mújica, que actuó de mucha manera, pero la única voz de mujer que había en este elenco era la principal bailadora, ¿no? Que era Lucha Vargas. Nos acompañaba en la misa también Ana Benéfica Peña, la hija del hermano, y el propio Manuel de Paula. Y efectivamente, sí eran conscientes, y tenían esa necesidad de expresarse y de querer... y de querer reivindicar una identidad que se iba borrando, ¿no? Como es la lengua, por ejemplo, que se borró del Perú. Los gitanos tienen esa necesidad de conservar sus valores, ¿no? Y su manera de ser. Ahora que decían las colaboraciones, quería también destacar las guitarras. Las guitarras, Joaquín, de Pedro Peña y Pedro Bacán. También en pleno proceso creativo y también muy jóvenes los dos, sobre todo que me hagan.
0: Grandes guitarras lebrijanas y además con un compromiso artístico. Yo no pude estar en esa, me hubiera encantado, Araceli, pero creo que además de la mesa redonda, luego echasteis un ratito muy bueno con un jovencísimo cantador jerezano, pero con su ramita lebrijana, Manuel Monje, que con la guitarra de Curro Vargas pues hizo algunos pasajes de aquellos cantes, ¿no?
1: Bueno, esas raíces lebrijanas se vieron más que nunca en este día, porque tenía como dos filas enteras de familia sentados para escucharlos. Pues sí, lo hemos visto nosotros en fiesta de Nochebuena allí en la barriada de los Pastelistas con su abuelo Villar, desde muy pequeñito, que empezaba a levantar los brazos, y eso lo hemos visto en Lebrija. Y además tengo que decir que es un pedazo de profesional, porque no veas cómo se preparó el chaval los temas, uno de cada obra que presentábamos allí, que eso lleva un proceso bastante bastante profesional de aprenderse las letras y de primero ver cuál les venía mejor de cada obra y después llevarlo a escena de esa manera.
0: Este niño tiene un futuro enorme en el flamenco, un grandísimo aficionado. Esa inquietud escénica y poética pues ha ido calando en los artistas lebrijanos. Son numerosos sus acercamientos flamencos a la literatura. En el caso del lebrijano, Félix Grande, Caballero Bonal, hasta García Márquez, más recientemente José Valencia con sus trabajos sobre Becker, o Elio Antonio de Nebrija, el guitarrista Ricardo Moreno musicando a Eduardo Galeano. Bueno, ante esto sí que podemos decir que somos porque fueron, ¿no?
1: Pues sí, el lebrijano con García Márquez, ¿no? Que cualquiera diría con meter la obra no poética, además de García Márquez, como la metió en ese disco maravilloso también. Pues sí, el acercamiento, el flamenco, como es tan grande y tan universal, se puede acercar a la literatura de esa manera, y por ejemplo al teatro. El propio Manuel de Paula, ¿no? Ha montado varias obras de teatro, en escena con Chachi Pérez, Majarica Lee. Y esta, Manuel Justicia, estaba llamada a llevarse al teatro. ¿Sabes lo que pasa? Que no cayeron tan jóvenes como eran, de que tenían que hacer la mili. Uh-huh. Eso contaba de Paula. Se lo llevaron a la mili, el disco se quedó ahí. Cuando llegó de la mili ya como que se puso a hacer otras cosas y se quedó ahí. Se presentó en algunos escenarios, pero no representándose, no como obra teatral, sino como recital.
0: Araceli Pardal, que estamos teniendo algún problema con el sonido, te pillamos en el Algarve portugués. Araceli, directora de Lebrija Flamenca, pues qué te digo, que enhorabuena por organizar y por moderar este encuentro que ha tenido lugar en el marco de la Caracola de Lebrija, que como saben nuestros oyentes es uno de los festivales de mayor raigambre flamenca de nuestro país. Así que gracias por estar este ratito aquí en el Tiempo Gitano de la Radio Pública.
1: Pues muchas gracias a ti, y por la Caracola te queremos ver, Joaquín.
0: Pues allí estaremos, si Dios quiere. Y mira, y te vamos a despedir con el lebrijano. que además este lunes será la inauguración de la escultura con que su pueblo pues le va a recordar para siempre, ¿no? De Lebrijano, dijo García Márquez, cuando Lebrijano canta, se moja el agua. Así que vamos a escuchar al tío Juan cantando a García Márquez en esta emocionante El rastro de tu sangre en la nieve.

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1: Bueno, no dejamos todavía Lebrija porque, bueno, citábamos antes al cantador José Valencia y al guitarrista Ricardo Moreno y, bueno, les vamos a escuchar con dos de sus últimas propuestas. Comenzamos con la música luminosa de Ricardo Moreno con su concierto número 1 para guitarra y orquesta, del que escuchamos el primer movimiento.

Ricardo Moreno y su concierto número uno para guitarra y orquesta. Y otro gran artista lebrijano es el cantador José Valencia. Lo vamos a escuchar por Tientos Tangos, acompañado por el arpa flamenca de Ana Crisman.

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2: Pues sí, en esta sección en la que miramos cada semana hacia las músicas romaníes de toda Europa, pues vamos a escuchar hoy Jazz Manouche con el guitarrista alemán Joshua Stephan. De su disco Django Forever hemos elegido esta pieza que se llama Chica.

0: Y vamos a dedicar nuestros últimos minutos del programa a recordar la figura de una mujer excepcional, la escritora y activista romaní sueca Katarina Taikon, a la que llamaron la Martin Luther King gitana. Y lo hacemos con una semblanza de nuestra serie Luz y Memoria, escrita y narrada por la actriz Celia Montoya. A lo largo del último siglo, Suecia esterilizó a mujeres gitanas, arrebató niños y prohibió la entrada en el país a los gitanos. Así lo reconoció oficialmente el gobierno sueco en 2014 en un documento llamado Libro Blanco de los Romaníes. En este nuevo episodio de Luz y Memoria, recordamos la figura de la activista sueca Katarina Taikon, la gitana a la que llamaron la Luther King de Suecia. Los Taikon procedían de Rusia, donde el abuelo, músico itinerante, también ejercía el oficio de platero que transmitió a su hijo Johan, el padre de Katarina, Romy Calderas, que nació en la ciudad sueca de Örebro en 1932. Al declararse la guerra ruso-japonesa en 1905, la familia Taikon emigró a Suecia, instalándose en un campamento temporal, ya que las leyes suecas solo permitían la acampada de gitanos durante 3 semanas. Pasado ese tiempo, eran obligados a trasladarse a otro lugar.
1: Johan Taikon, que se ganaba la vida tocando el violín, conoció en 1923, en un restaurante de Göteborg, a la camarera gache Ada Carlson. Enamorados, se trasladaron al campamento romaní y convivieron con el grupo. La felicidad de la pareja apenas duró 9 años. Unos meses después del nacimiento de la cuarta de sus hijos, Rosa asumió las tareas de madre, cuidando y protegiendo a sus hermanos, hasta que Johan Taikon se volvió a casar con una mujer gache, cuyo comportamiento con los hijastros se parecía mucho al de las malvadas madrastras de los cuentos. Cuando sus hijas tuvieron edad suficiente, Johan Taikon hizo algo que no contemplaba la rígida sociedad sueca, que habitaba lejos de los infectos terrenos donde se obligaba a vivir a los gitanos. Pretendió escolarizar a sus hijas. La aventura escolar no llegaría a un año. Los insultos y los golpes que recibían las hermanas por parte de sus compañeras ante la indiferencia de las profesoras las obligó a abandonar el colegio.

A los 14 años, Catarina contrajo matrimonio con un muchacho, cuyos malos tratos la obligaron a abortar. Y finalmente regresó con su familia. De nuevo juntas, las hermanas se replantearon sus vidas. Querían trabajar, estudiar, vivir en un piso y relacionarse de igual a igual con las personas no gitanas. Derechos como el de la educación y el acceso a una vivienda digna para los gitanos en las leyes suecas solo se recogieron de forma restrictiva en 1959, ya que en este país, hasta el 56, se mantuvieron las deportaciones de gitanos a campamentos especiales y durante 100 años estuvo en vigor la maldita ley, que obligaba a la esterilización de hombres y mujeres gitanos. A pesar de ello, abandonaron el campamento y se mezclaron como dos suecas más en la populosa ciudad de Estocolmo.

el primer paso hacia la meta que ambas se habían trazado, la lucha por la dignificación y derechos del pueblo gitano. A finales de la década de los 50, Catarina conoció a su segundo esposo, el fotógrafo Björk Landhammer, que fue el documentalista de su lucha en la siguiente década, en la que el desgraciado asesinato, por el hecho de ser gitano, de su hermano Paul, en 1962, dio más fuerza al empeño de las hermanas Taikon en su lucha contra el antigitanismo. Rosa decidirá entonces proseguir con la tradición familiar de trabajar la artesanía en plata, y Catarina inició el camino de la contranarrativa y publicó su primer libro, Tineherza, Gitano. Artículos, libros, documentales, intervenciones en radio, televisión, conferencias en universidades. Se acercaba a los periódicos, al gobierno, al parlamento y a los partidos políticos para intentar hacer oír la voz de los romaníes, sumándose a las manifestaciones cada vez más numerosas por las calles del país. Catarina empezó a ser una activista conocida y molesta.

0: En 1964, Katharina consigue mantener una reunión con Martin Luther King, que llegó a Suecia para recoger el Premio Nobel de la Paz. Un encuentro que, a pesar de los esfuerzos de las autoridades suecas y la complicidad de los grandes medios escritos, no pudo ocultarse.
1: I have a dream that one day this nation will rise up, live out the true meaning of its creed.
0: En 1969, convencida de que la educación en la solidaridad y el respeto por las diferencias ha de empezar en la infancia, Katharina comienza a hilar palabras para las niñas y niños, iniciando la publicación de Katziki, una colección de 13 libros infantiles que narran la vida de una niña gitana que sueña con una sociedad igualitaria y acogedora. Con un lenguaje sin artificios, recrea sus vivencias en los campamentos gitanos de su infancia. Quería terminar con esa visión romántica y falsa dada por los escritores sobre los gitanos y que, según sus propias palabras, tanto deforman la realidad de quienes durante siglos se han visto afectados por leyes injustas y discriminatorias. Nadie nos preguntó nunca por qué el pueblo gitano siempre ha vivido al margen de la sociedad, ni cómo esta forma de vida ha afectado a la estructura de la familia gitana. Como avestruces, la gente enterró la cabeza en la arena. No querían ver ni oír. No querían enfrentarse a los hechos. Es mucho más sencillo y fácil para la conciencia creer que el pueblo gitano está formado por los pintorescos supervivientes de una nación de especialistas que no son más que charlatanes. Se atreven a criticar con juicios precipitados y prejuicios, utilizando expresiones como «no quieren vivir en casas», «deben ser tan libres como los pájaros», o siempre están felices, cantando y actuando. Katharina Taikon dedicó su vida a mejorar las condiciones de la población romaní en Suecia y en todo el mundo. A través de su trabajo incansable, actuando, debatiendo, escribiendo y hablando. Sus libros sobre Katziki han sido amados por generaciones de lectores. El gran trabajo que realizó perdurará en esas historias, que han sido traducidas y leídas por niños de muchos países. Unas historias aún inéditas en castellano. Murió en 1995. A los 63 años en Suecia. Daño cerebral tras un paro cardíaco y un coma que duró 13 años. Su legado y su transmisión de la verdad del pueblo gitano todavía resuenan entre los roma de todas las edades y en toda Europa.

La tía, Catarina Taikon, fue una de las figuras más importantes del siglo XX en la lucha por los derechos humanos. La gitana, a la que la llamaron la Martin Luther King de Suecia. Luz y memoria.

Llegamos ya al final del programa que es el último de esta temporada. La próxima será la temporada 15ª. Eso será en septiembre, pero en agosto podréis escuchar algunos de los programas más relevantes de esta temporada. Hoy ha estado Juan Carlos López en la producción y Juan Carlos Cardeñosa en la realización técnica. Y como siempre, Joaquín López Bustamante. Os esperamos aquí la próxima semana. Y también podéis seguirnos siempre que queráis y a la hora que queráis en nuestra página web rtve.es. Salud y libertad.

0: Las 3, las 2 en Canarias.
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0: Las próximas horas antojan claves para controlar el gran incendio que ha obligado a decretar la emergencia nacional que afecta a las comunidades de Madrid, Castilla y León y Castilla-La Mancha. El delegado del Gobierno de Madrid, desde el puesto de mando de Navalcarnero, asegura que esta noche se esperan vientos fuertes que dificultan esas tareas de extinción.
2: Pero añade que se va a trabajar sin descanso con mucha agua y maquinaria pesada para evitar que las llamas sigan avanzando. El trabajo de esta noche será clave.
3: Buenas condiciones para poder trabajar esta noche, mañana por la mañana, mejores condiciones de las que hemos tenido hoy, por lo tanto una ventana más amplia para tratar de contener el incendio en los dos frentes que corresponden a la Comunidad de Madrid.
2: Se espera que este domingo las condiciones meteorológicas mejoren y se pueda evitar que la cola del incendio siga avanzando. La prioridad es, dice Francisco Martín, salvar vidas, garantizar la seguridad de todos antes de realojar a los vecinos en sus municipios. El delegado resalta la responsabilidad de la ciudadanía y asegura que no escatimarán esfuerzos para proteger las instalaciones, viviendas y urbanizaciones.
0: Y entre las mejores noticias es que esos peores pronósticos no se han cumplido y los incendios de Ávila y Madrid no se han unido al completo. Francisco Javier Marcos es jefe de la UME. Seguimos con otros asuntos, pero también con esa preocupación por los fuegos en Francia, situación crítica en el país vecino. El foco localizado al suroeste del país ha arrasado 33.000 hectáreas. Es el peor incendio medio siglo en el país. Además, hay tres detenidos, dos de ellos acusados de lanzar fuegos artificiales y el tercero por supuestamente prender fuego a arbustos de forma intencionada.
2: El incendio, localizado entre la región de Gironde y las Landas, deja alrededor de 200.000 evacuados, mientras el primer ministro, Sébastien Lecornu, avisaba de lo complicadas que pueden ser las próximas horas por las condiciones meteorológicas desfavorables. Por su parte, el ministro del Interior, Laurent Núñez, informaba del despliegue de más efectivos.
4: Nous mobilisons 1.700 forces de seguridad interior sur le secteur, au seul fin de.
2: Apuntaba Núñez que serán 1.500 militares y 1.700 fuerzas de seguridad para proteger a la población.
0: Y se lo estamos contando, durante la noche al menos una persona ha fallecido, otras 16 han resultado heridas en un atropello múltiple durante la celebración del Día del Orgullo LGTBI en Berlín. Según la policía, el principal sospechoso de este ataque ha sido identificado como miembro del entorno islamista de la ciudad, aunque todavía no ha sido detenido.
2: El sospechoso arrolló con una furgoneta a múltiples personas en la zona peatonal del parque Tiergarten, donde se celebraba la fiesta, y después huyó tras abandonar el vehículo. La celebración del orgullo fue suspendida y los asistentes evacuados. Escuchamos al alcalde de Berlín, Kai Wegner, quien ha agradecido la rápida actuación de la policía y los servicios de emergencia tras el incidente ocurrido durante la celebración del orgullo. Wegner asegura que la investigación se puso en marcha de inmediato para detener a los responsables y lanza un mensaje de firmeza. Berlín, dice, seguirá defendiendo la libertad, la diversidad y su forma de convivencia. Por su parte, el canciller alemán Friedrich Merz ha trasladado su solidaridad a las víctimas y sus familias, y junto al ministro del Interior, Alexander Dobrindt, ha agradecido la actuación de los servicios de emergencia. Ambos han asegurado que el gobierno esclarecerá los hechos y perseguirá a los responsables.
0: Y más del exterior, el Comando Central de Estados Unidos, el CENCOM, ha señalado en una publicación en su cuenta de la red social X que el bloqueo marítimo sobre Irán y el estrecho de Hormuz permanece en pleno efecto. Asegura Washington que hasta este 25 de julio sus fuerzas han desviado 12 buques comerciales que, según el mando militar, intentaban incumplir las restricciones impuestas por Washington.
2: Asimismo, el organismo afirmó haber inutilizado otros dos buques que, según su versión, desobedecieron las órdenes emitidas por las fuerzas estadounidenses, además de abordar dos embarcaciones para verificar el cumplimiento del bloqueo.
0: Y en India, el movimiento de protesta estudiantil conocido como Las Cucarachas ha triunfado en su pulso contra el gobierno de Narendra Modi y ha forzado este sábado la dimisión del ministro de Educación. La celebración ha tomado las calles de Nueva Delhi.
2: Así lo han celebrado los miles de estudiantes y simpatizantes del movimiento de las cucarachas al conocer la noticia apenas unos minutos después de que el ya exministro de Educación, Dharmendra Pradhan, anunciase en redes sociales su dimisión. Es una victoria para la Constitución y el pueblo de India y es una derrota para el dictador, dice Abhijit Dibke, fundador y líder de las cucarachas. El gobierno les ha concedido prácticamente todas sus reivindicaciones, dimisión del ministro, amnistía general para los manifestantes y compensaciones económicas para las familias de los estudiantes que se suicidaron a raíz del escándalo de los exámenes filtrados que dio origen a estas manifestaciones. Por su parte, los estudiantes anuncian que desconvocan las protestas en buena fe ante el cambio de actitud del gobierno.
0: Volvemos en 55 minutos con más noticias, la información que sigue actualizada en la web en rtve.es.
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6: Quizás ya hayas visto esta cifra. Más de 40 millones de personas son tratadas en todo el mundo. Pero lo que quizá no habías pensado es que puedes hacer algo al respecto. Durante los últimos 15 años hemos trabajado en defensa de todas las personas que se encuentran como refugiados, víctimas de trata de seres humanos, violencia de género, en situación de injusticia social y vulneración de los derechos humanos. Con más de 1.400 mujeres y cientos de niñas y niños que están con ellas, atendidos en nuestros proyectos durante 2023, hemos crecido y ya estamos presentes en más de 5 comunidades autónomas en España. Además, cruzamos fronteras nacionales a través de proyectos en el sudeste asiático y África Occidental.
7: Bienvenidos a Mundo Solidario, un programa de Radio Exterior de España en el que hablaremos hoy del Día Mundial contra la Trata y lo haremos a través de dos organizaciones no gubernamentales. Por un lado, FIET, entidad que se ha involucrado en las medidas de apoyo a las mujeres afectadas por esta lacra, medidas como el nuevo teléfono contra la trata de personas. Y también hablaremos con la ONG Sonrisa de Bombay. Además, nos ocupamos de esa convocatoria de la Agencia EFE y de AECID, la edición de los premios internacionales Rey de España de Periodismo, para reconocer los mejores trabajos elaborados en Iberoamérica en el año 2027. De todo hablaremos en Mundo Solidario, Radio Exterior de España.
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7: El lema del Día Mundial contra la Trata 2026 es Atrapados detrás de la estafa y pretende alertar sobre una forma de trata de personas que está creciendo rápidamente en la que los grupos de delincuencia organizada transnacional explotan a personas para llevar a cabo fraudes a gran escala. Asunto este de la trata que tratamos con Fiona Belsow, que es la fundadora de FIET. Bienvenida.
8: Muchas gracias.
7: Primero, si le parece, unas pinceladas de la ONG para que todos los oyentes conozcan un poco cómo surgió, los años de bagaje, las expectativas.
8: Sí, pues la ONG FIET se estableció en el año 2009 y tiene el propósito de ofrecer ayuda integral y ofrecer ayuda a lo que es la población más vulnerable, ¿no? Con la idea de promover y ofrecer pues un cambio de vida real en las personas. Y tenemos varias columnas, podemos decir, dentro del trabajo que hacemos, sobre todo siempre enfocado en ofrecer esta ayuda a las mujeres con sus hijos víctimas de trata. Entonces tenemos estos proyectos de detección, que son equipos especializados en 5 comunidades autónomas diferentes, que entran en los lugares de prostitución donde mayormente se encuentran esas víctimas de trata con fines de explotación sexual, que puedan detectar situaciones de trata y luego ofrecer una salida, ¿no? Y luego, aparte, pues están los recursos, que son casas de acogida llamadas Casas Nuevos Comienzos, donde las mujeres y mujeres con sus hijos pueden recuperarse pues con todo un programa integral que les ayuda pues en todas las diferentes áreas que ellas necesitan: sanitaria, psicológica, educativa, judicial. Y bueno, también luego hay un programa de seguimiento externo para las que ya salen de después de recuperarse, que también tengan un seguimiento, con todo un programa también de cómo integrarlos sociolaboralmente para que tengan trabajo y realmente acaban saliendo pues después de una etapa tan terrible en la vida, que puedan rehacer sus vidas completamente, ¿no? Uh-huh. También contamos con un despacho solidario y también con lo que es programas de cooperación internacional en el norte de India, en el sudeste de Asia, también en el oeste de África, en Costa de Marfil, donde acaban de abrir la primera casa también especializada para víctimas de trata.
7: Muy bien, pues si le parece, vamos a hacer una primera radiografía, por así decirlo, de la situación a nivel internacional que se está viviendo en cuanto a la trata de mujeres. Desde su punto de vista, ¿cómo es esta radiografía, esta situación?
8: Bueno, lamentablemente podemos decir que no es una situación que vaya mejorando, ya que hay un incremento y crecimiento de lo que es las organizaciones criminales y mafias que llevan a cabo esta trata de personas y que además se mueven a las mujeres internacionalmente de países a países, ¿no? Entonces no hay ni un país en el mundo que se pueda decir que esté libre de la trata de personas. Realmente afecta a todo el mundo. Por supuesto, mueve unos beneficios económicos muy fuertes y bueno, ellos se aprovechan de todo lo que son las leyes, de la forma, aprovechan de migraciones, aprovechan de catástrofes, como hemos podido ver, por ejemplo, en Venezuela, con la última situación de terremoto. En esas situaciones, o situaciones de guerra o lugares de pobreza, siempre ahí están listos para captar a las víctimas y escogen sobre todo a mujeres y niños que están en situaciones vulnerables.
7: Los organismos internacionales alertan este año, como decíamos, con ese lema, atrapado detrás de la estafa, de ese nuevo sistema de trata. ¿Les preocupa a ustedes también el trato para estafar a miles de personas?
8: Sí, por supuesto, por supuesto. Yo creo que las mafias siempre están viendo cómo avanzar y cómo adelantar incluso las sospechas o investigaciones que ya hay, y se ha usado, sobre todo se está usando muchísimo más lo que es ya el internet, las redes sociales, las formas en que ya en cualquier parte del mundo la gente está conectada a estos medios, ¿no? Y ellos aprovechan pues para engañar, y como dice, estas estafas que afectan directamente a las personas en situación más vulnerable.
7: Uh-huh. Hablemos entonces, si le parece, de la realidad actual de la trata en España. Hay un dato que ustedes colocan en su página web: España es el primer país demandante de prostitución en Europa y el tercero en el mundo.
8: Eso es, son cifras alarmantes, porcentajes alarmantes, y ojalá que con la sensibilización de este día, ¿no?, del 30 de julio, ojalá que también haya más conciencia sobre esto, porque ya no se trata solamente de las leyes o que esas cosas que se pueden mejorar, cambiar en la lucha contra la trata, sino también de un cambio a nivel de la sociedad, a nivel cultural, porque se habla de la demanda de la prostitución. Si no hubiera demanda, pues tampoco habría trata, ¿no? Y yo creo que la mayoría de la población apunta a querer mejoras y tener un futuro de bienestar social para todos aquí en España. Y si seguimos en esa dirección, la verdad que es al final es algo que afecta a todo el mundo.
7: Y hay que recordar que existe una herramienta, un teléfono de ayuda a las mujeres víctimas de trata. Explíquenos un poco cómo nació, porque lleva solo unos meses en marcha, ¿verdad?
8: Eso es, lleva solamente unos meses. Es una ayuda contra la trata. Y entonces, bueno, ofrece realmente este teléfono, es Se usa 24 horas al día, está disponible 365 días al año. Es un teléfono gratuito para el que llama y totalmente confidencial, incluso anónimo. Si alguien quiere llamar y no desea dar sus datos personales, no hay problema. Y además presta atención en más de 200 idiomas, que muchas veces es una barrera para, por ejemplo, una víctima que pueda conseguir este teléfono y llamar. También estamos coordinados en esta actuación, en el teléfono Ayuda contra la Trata, con las administraciones públicas, Fuerza y Cuerpos de Seguridad del Estado, otras entidades, grupos de turismo, hospitales. Es un teléfono servicio realmente de todo el mundo, porque allí se puede llamar solamente para recibir información, orientación, pero también para avisar de cualquier sospecha de una situación de trata. Entonces, este mes, por ejemplo, ya hemos recibido pues tanto de una persona que viajaba en un tren y sospechó algo raro que vio. En esos momentos nos pudo llamar y avisar de esta sospecha, y allí cuando las personas que son de nuestro equipo de FIET, que están especializados, reciben las llamadas al teléfono, ellos inmediatamente pueden tomar acción y o bien derivar a alguna otra entidad que pueda ayudarles, o bien que vaya directamente a avisar a la policía o lo que haga falta, ¿no? Según un poquito esta llamada. Entonces también recibimos llamada de un hospital que había ingresado una mujer, una posible víctima de trata, y ahí ya se activa todo lo que es un protocolo de ayuda. Entonces, la idea es que este número, que es el 900-759-759, que todo el mundo lo pueda tener a mano, porque nunca sabemos cuándo podemos encontrar en cualquier sitio, quizás en el bloque donde vivimos, quizás algo que se ve en algún sitio, cualquier indicio, ¿no? También había una persona que nos llamó y hablaba de un sótano donde veía que vivían muchas personas en una situación muy deplorable. Entonces, pues también podía dar aviso, ¿no? A través de estas llamadas es una forma en que podemos activar y ayudar a muchísimas más personas.
7: Y hay que tener en cuenta que ya hay 10 organizaciones implicadas, ¿verdad?, que utilizan este teléfono y lo emplean como soporte para la gestión.
8: Exactamente. Y bueno, pensando en que solo llevamos, como dice, un par de meses, nuestra idea es poder dar a conocer este teléfono, este número, lo más posible, para que sea un método, una forma fácil de tomar este primer paso que puede ayudar y quizás prevenir o lograr rescatar a una persona que está en una situación de esclavitud, ¿no? Entonces, tener todos los organismos, tener estos convenios y estos acuerdos para que juntos, porque realmente es que es necesario que todas las entidades, la Fuerza y Cuerpo de Seguridad del Estado, las ONGs, la Administración Pública, que todos juntos podemos estar bien conectados de forma fácil y rápidamente, ya que todos luchamos por lo mismo, ¿no? Que es poder acabar con la trata aquí en España.
7: De acuerdo, Fiona Belsow, fundadora de FIED, muchísimas gracias por estar con nosotros y hasta otra ocasión.
8: Muchas gracias.
7: La Agencia EFE y la Secretaría de Estado de Cooperación Internacional, a través de la AESIS, convocan una nueva edición de los Premios Internacionales Rey de España de Periodismo para reconocer los mejores trabajos elaborados en Iberoamérica en el año 2027. Los profesionales que quieran concurrir a estos premios, dotados con 10.000 euros, podrán presentar los trabajos hasta el 17 de octubre. Los galardones reconocen trabajos periodísticos realizados en español o portugués y publicados en cualquiera de los países donde estas lenguas son oficiales o cooficiales, 34 países con lazos históricos y lingüísticos de todo el ámbito panibérico. Para optar a estas categorías, los trabajos que se presenten deberán haber sido difundidos en un medio de comunicación o agencia informativa, en prensa, audio, vídeo o plataformas digitales, entre el 1 de septiembre del 2025 y el 31 de agosto de 2026. El hospital de campaña desplegado por España en Caracas ha anunciado ya que culmina su misión en Venezuela con un balance de atención de más de 3.500 pacientes, la mayoría afectados por el doble terremoto del pasado 24 de junio.
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7: Y dentro de esta iniciativa de la ECID, hoy escuchamos El viaje de Ilombe, escrito por la española de origen ecuatoguineano Alejandra Entutumu.
10: Había una vez una mamá que vivía con su hija Ilombe de 8 años, en una casita en el interior de un bosque de Guinea Ecuatorial. Una mañana, la mamá, como hacía todos los días, se despidió de su hija con un beso para dirigirse a la desembocadura del río a buscar setas para comer ella y su hijita. No te preocupes, mi pequeña Ilombe. No tardaré en volver a casa, le dijo la mamá a la niña mientras se alejaba de la casita con el tradicional cesto o un cuenco. Pasaron un día, pasaron dos, pasaron tres días y la mamá no regresaba a casa. Ilombe empezó a tener mucha hambre. La casa donde vivían se encontraba en una zona solitaria del bosque y no había nadie que pudiera ayudarla. ¿Qué puedo hacer? Pensaba Ilombe. ¿Debería ir a buscar a mi mamá? A pesar de sus pocos años, la niña se armó de valor y decidió que lo mejor sería ir en busca de su madre. Pero, ¿a dónde dirigir sus pasos? ¿Dónde podría encontrarla? De pronto, recordó que su madre le dijo que iría a la desembocadura del río a recoger las setas. Animada con esta nueva pista, se puso en camino. Llevaba ya un tiempo caminando por el bosque, tratando de recordar dónde se encontraba la desembocadura del río, cuando se encontró con una casita entre los árboles. En la puerta de la casa, Ilombe vio a una ancianita que comía ñame asado. Asustada, la niña tuvo intención de huir, pero la anciana la tranquilizó inmediatamente.
11: ¡Bolo! ¡Hola, pequeña!
10: Le dijo la anciana.
11: ¡Ven aquí! ¡No tengas miedo! ¿Por qué andas por este bosque tú sola? ¿Qué andas buscando?
10: Ilombe, entristecida, decidió contar su historia a la anciana.

0: Pronto, dijo el hombre entre sollozos. Pero no ha vuelto a casa y he decidido ir a buscarla. ¿Qué puedo hacer, ancianita? La anciana, tras meditar unos instantes, añadió:
1: Tu mamá ha quedado atrapada en el reino de los tres Bisingán, también conocido como el reino de los tres ogros.
0: ¡Oh, pobre mamá, pobre mamá! Dijo la niña.
1: No te preocupes,
0: le tranquilizó la bondadosa anciana.
1: Son un poco traviesos, pero la música les entretiene y les calma. Si en algún momento tienes problemas, haz sonar este tambor y todo se solucionará.
0: Como por arte de magia, la anciana hizo aparecer un pequeño tambor en las manos de la niña.
1: Ahora ve a buscar a tu madre pequeña,
0: dijo con autoridad la anciana.
1: Sigue por la senda de la izquierda y pronto encontrarás el reino de los tres ogros.
0: Y el hombre, muy contenta, se despidió de la misteriosa anciana mientras se colocaba a la espalda el pequeño gong o tambor.
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3: María Dolores Albiach nos ofrece ahora un reportaje sobre ese asunto central que tratamos hoy, la trata de personas, en esta ocasión hablando con la ONG Sonrisas de Bombay.
4: La mayoría de víctimas del delito de trata de personas no saben que son víctimas, pero aún si aceptaron viajar como trabajadoras sexuales en otra ciudad o país, lo son. Por eso, si usted está en esta situación o conoce de algún caso, denuncie. Su denuncia evita que otras mujeres caigan en manos de organizaciones delincuenciales dedicadas al comercio de mujeres y explotación de personas. Escuche, para que no se le olvide.
5: Por lo menos 200.000 personas, en su mayoría mujeres y niñas, fueron víctimas de trata entre 2020 y 2023. Pero de los traficantes investigados y condenados, 2 de cada 3 son hombres, según Naciones Unidas, que considera esta cifra solo la punta del iceberg de un tráfico que no deja de aumentar en número, distancia y violencia y que afecta a todos los países, sea como origen, tránsito o destino. Lo resalta Naciones Unidas al dedicar este 30 de julio a combatir la trata de personas. Sin duda, la cara más cruda del tráfico es la explotación sexual, que es de lo que hablaremos hoy, de cómo contrarrestar este fenómeno, como lo hace desde 2005 Sonrisas de Bombay, una organización no gubernamental que, aún joven y pequeña, ya rescató de esta explotación a 166 mujeres o niñas, mientras en la prevención y atención apoyó a 15.000 y hasta 25.000 en situaciones de emergencia. Recibimos a su portavoz, Alfonso Hernández. Bienvenido.
6: Hola, muchas gracias.
5: Bueno, como oíamos en ese mensaje de la Fiscalía de Colombia, ¿se puede salir de la explotación sexual en la que acaban una parte importante de las mujeres y niñas que son víctimas de trata?
6: La respuesta es sí, se puede salir. El problema es que resulta complicado, complejo y es una labor que puede durar años, ¿no? Nosotros nos dedicamos precisamente a eso, a extraer a personas, a mujeres, en este caso supervivientes y víctimas de la trata y la explotación sexual. Pero no solamente eso, sino que trabajamos en tres áreas que tienen que ver pues, con la prevención, con este tipo de rescates y con la rehabilitación de las supervivientes. Es un poco la estrategia que se sigue a nivel internacional entre las entidades que trabajamos en la lucha pacífica contra la trata de personas.
5: Bueno, de eso íbamos a tratar, de cómo lo hacéis en esa organización que surgió de un viaje de turismo normal a la India, pero de repente el compromiso con esa realidad os hizo organizar esta asociación, ¿no?
6: Sí, correcto. El fundador de la entidad, Jaume Sant Llorente, pues era una persona normal, con su trabajo y con su vida normal, como cualquiera de nosotros, pero casualmente pues conoció una realidad que le interpeló y le empujó a actuar, a hacer algo, ¿no? Entonces, desde 2005 pues llevamos a cabo esta, lo que nosotros llamamos pues una lucha pacífica contra la trata de personas y especialmente contra la explotación infantil también, ¿no? Entonces, trabajamos en estos tres ejes que comentaba, ¿no? La prevención, la rehabilitación y el rescate de víctimas y supervivientes. Nos centramos en la prevención en estos momentos también bastante porque es un poco intentar cortar de raíz y desde el inicio este tipo de situaciones que es la esclavitud del siglo XXI en realidad. Sí. Es un fenómeno que afecta, según datos de Naciones Unidas y que nosotros manejamos, a más de 50 millones de personas en todo el mundo. O sea, que es una cifra muy, muy seria.
5: Mira, un ángulo antes de terminar, que nos queda poco tiempo. Habéis hecho programas especiales porque en las situaciones de emergencia o de crisis es cuando se da un tráfico peor y sobre todo de niños y de mujeres. Ya lo hicisteis en la invasión rusa de Ucrania. ¿Lo tenéis pensado también para, por ejemplo, los terremotos en Venezuela?
6: Nosotros estamos bastante orientados a trabajar en aquellas situaciones en las que nosotros manejemos y conozcamos bien el terreno. En este caso, nosotros, en el caso de Venezuela, tristemente, porque nos gustaría también poder hacer algo, pero no tenemos esta experiencia. En la India, en Bangladesh y en Nepal, que es donde trabajamos desde hace tiempo, pues sí que contamos con ello. Y en situaciones como la guerra de Ucrania y demás, pues sí que hemos podido participar en cuanto a organización que intentaba mediar con otras para poder facilitar esta ayuda.
5: Bueno, seguro que eso es una experiencia muy rica. Muchas gracias por tu labor y tu tiempo, Alfonso Hernández, portavoz de la ONG Sonrisas de Bombay.
6: Muchas gracias a vosotros. Gracias.

0: Hola, ¿cómo están? Bienvenidos a Asia Hoy, el espacio que cada semana dedicamos en Radio Exterior a hablar sobre la actualidad y las relaciones entre España y los países asiáticos y de la cuenca del Pacífico. Tras la victoria de la selección española de fútbol en el Mundial, parece que el interés por visitar nuestro país por parte de la población china ha crecido muchísimo. Analizamos esta relación entre el turismo y los éxitos deportivos de la mano de Luisa Fanjul, la directora de la Cátedra de Turismo Tornare de la Universidad Europea. Nuestro español en China, Pablo Sierra, nos cuenta hoy el secreto mejor guardado de la historia. La fórmula de la Coca-Cola la precedió la de la fabricación de la seda por parte del gigante asiático. Y terminamos hablando de una ruta marítima directa que se acaba de abrir entre la ciudad china de Shanghái y la ciudad peruana de Chiang Kai, con el objetivo de favorecer las relaciones comerciales entre estos dos países. Enseguida comenzamos, pero antes quiero dar las gracias a Nuria Álvaro y a Mario Trevijano por su trabajo en la producción de este espacio y a Susana Rincón, que hoy está al frente de la parte técnica. Desde el micrófono, reciban un cariñoso saludo de Itziar Jiménez Berrón.
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0: Desde hace ya varios años, España es un país muy atractivo para los turistas de origen asiático. A su clima, su gastronomía, su historia y su patrimonio artístico y cultural se le suman también sus éxitos futbolísticos. Y con el triunfo en el Mundial, el interés ha crecido de manera notable. Según un buscador de viajes chino, desde el pasado 19 de julio, los ciudadanos del gigante asiático han multiplicado por 33 el número de consultas sobre vuelos a España para los próximos meses. Luisa Fanjul es la directora de la Cátedra de Turismo Tornare de la Universidad Europea. Saludos, Luisa, ¿cómo estás?
2: Buenos días, muy bien, muchísimas gracias por contactarme, por llamarme. Un placer estar con vosotros.
0: Bueno, es llamativo este dato, hasta 33 veces más han consultado los turistas chinos sobre vuelos y viajes a España desde el triunfo de nuestra selección. ¿Cómo puede un evento deportivo condicionar así las vacaciones?
2: Bueno, pues porque al final ya no solo estamos buscando lo que tú decías al principio, ¿no? La gastronomía, las compras y las marcas europeas, que es algo que también atrae muchísimo al turista chino, la cultura diferencial, sino que el Mundial lo que consigue es captar una nueva imagen, ¿no? Dejamos de proyectarnos como un destino exclusivamente de patrimonio, de sol, y empezamos a asociarnos con valores como, pues eso, la juventud, el talento, el equipo, la celebración colectiva, modernidad, etcétera, etcétera, etcétera, ¿no? Y entonces esto automáticamente despierta el interés y despierta sobre todo esa necesidad de compra de experiencias más allá de productos, ¿no? Y bueno, pues el turista chino evidentemente es muy permeable, ¿no?, a este tipo de experiencias.
0: Uh-huh. Bueno, además el interés de los chinos por el fútbol y por la Liga Española no es nuevo, ¿verdad? No es de hace una semana.
2: No, ellos ya han consolidado al Bernabéu, al Camp Nou, a las camisetas y los productos oficiales, ¿no?, como un debe de sus visitas a España. Por lo tanto, ya tenemos, ¿no?, una afición previa con una motivación muy concreta para viajar, y si ahora ya le sumamos que somos los campeones del mundo, ¿no?, que la selección es la campeona del mundo, pues ¿para qué queremos más? Es más que evidente que esas búsquedas se tenían que reactivar.
0: Cuando hablamos de turismo en general, pues se habla mucho de, pues eso, de turismo cultural, de turismo de paisajes o de turismo de naturaleza, incluso de turismo gastronómico. ¿Pero podemos hablar de una tendencia de turismo deportivo o futbolístico en este caso?
2: Bueno, el turismo deportivo existe, ¿no? O sea, te quiero decir, es una variante del turismo, como el turismo religioso, etcétera, etcétera, etcétera, que no nos supone un concepto nuevo. Pero aquí lo que tenemos que pensar es que esto no convierte a un turista en un turista deportivo, ¿vale? Esto simplemente lo que hace es, nosotros hablamos muchas veces de la distancia psicológica, ¿no? Del gap que existe. Y lo que decimos es que un mundial lo que hace es reducir esa distancia psicológica. Es decir, dejamos de ser únicamente un destino europeo y nos convertimos en un país que se acerca de una forma mucho más emocional al turista, ¿no? Y automáticamente, en cuanto este gap, esta distancia psicológica se disminuye, lo que tenemos es ese incremento de búsquedas, este consumo de más contenidos, las interacciones en redes y, como consecuencia de todo esto, el aumento de la intención de viaje. Lo que sí que tenemos que tener en cuenta es que no todos van a acabar viajando, ¿vale? Esto no convierte a un turista en un turista deportivo. Lo único que ha ocurrido es eso, ¿no? Que esa distancia psicológica ha disminuido y nos hemos acercado mucho más emocionalmente a un país y a un turista que ya es muy permeable a este tipo de eventos, de victorias, y de deportes.
0: Bueno, como decías, pues visitas al Camp Nou, al Bernabéu, al Museo del Barça, que es uno de los más visitados de España, son muy,
2: Sí.
0: muy típicas, pero ¿qué otras, al margen de esto relacionado con el fútbol, cuáles son los lugares que más les interesa visitar a la población china?
2: Mira, el mercado asiático, ¿vale? Si quieres hablamos más concretamente del mercado chino, lo que son los patrimonios, el patrimonio cultural, las ciudades reconocibles o no, más notorias, les gustan mucho, les llama muchísimo la atención Barcelona, Madrid, Sevilla, Granada. Y además es que además les permite, ¿no? Tal y como está ahora mismo la infraestructura en España, les permite lo que es la cercanía y todo el tema de los medios de transporte, construir itinerarios que tienen una gran densidad de monumentos y de experiencias. Les gusta la cultura diferencial, les gusta el flamenco, ¿vale? La arquitectura histórica, volvemos a hablar del fútbol, ¿de acuerdo? Y la gastronomía, porque además para ellos son eso, símbolos muy fácilmente identificables, ¿de acuerdo? Pero muy diferenciales con respecto a lo que ellos viven. Si hablamos de gastronomía, pues imagínate las tapas, los mercados, los restaurantes, vino, aceite, en fin, un largo etcétera. Te decía también al principio, os comentaba también al principio, que para ellos las compras y las marcas europeas también son especialmente relevantes. Aquí sí que es verdad que nos centraríamos mucho en China, pero también deberíamos sumar a otro tipo de viajero asiático, como puede ser el japonés, ¿vale? Luego también para ellos toda la parte de seguridad e infraestructura es muy importante, ¿vale? Piensa que son viajes de muy larga distancia y para ellos saber que bueno, pues que viajan a destinos seguros y que además la infraestructura les va a acompañar a lo largo, ¿no? Ya no solo de su experiencia en destino, sino en cómo llegar, etcétera, etcétera, etcétera, es muy, muy importante. Luego piensa una cosa, somos la puerta de Europa, ¿vale? España muchas veces en el turista chino no es el único destino, sino que aprovecha, ¿no? Para conocer Francia, Italia o Portugal. Es verdad que suelen tener en España estancias se habla de unas 6 noches, ¿vale? Lo que nos hace además pensar que efectivamente, ¿no? Esos recorridos multidestino son recorridos muy habituales en el turismo chino.
0: Y en cuanto al perfil del turista asiático que viene a España, ¿se pueden determinar algunas características comunes?
2: Bueno, ellos son, si lo miramos desde la perspectiva de España, de acuerdo, para nosotros son turistas tremendamente, vamos a hablar de rentables, de acuerdo, me gusta más de hablar de turismo regenerativo o sostenible, pero como te voy a hablar sobre todo a nivel de gasto, para nosotros son turistas tremendamente rentables, ¿vale? Porque son turistas que tienen gastos muy altos por noche. Estamos hablando de mercados que pueden de un gasto medio a lo mejor de unos 500 euros al día en destino, y eso es muchísimo dinero, ¿no? Hablamos, por tanto, de un turista con un nivel económico medio alto. Es un turista, además, o es un perfil de turista que apuesta por el establecimiento hotelero, de acuerdo, más que por los alojamientos turísticos u otras modalidades de alojamiento. Suele ser un turista que respeta bastante el entorno, pero porque está tan interesado en la cultura y en esos valores diferenciales que no suele ser agresivo con el entorno, ¿vale? Y además es un turista que rompe un poco con ese modelo de sol y playa y que es menos dependiente que cualquier otro turismo de ese turismo tradicional que tenemos en España.
0: Pues Luisa Fanjul, directora de la Cátedra de Turismo Tornare de la Universidad Europea, muchísimas gracias por atendernos y hasta la próxima ocasión.
2: Muchísimas gracias a vosotros. Un abrazo fuerte.

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1: Hoy vamos a hablar con nuestro español en China del secreto mejor guardado del mundo. Pensad por un momento en el contrabando actual. Diamantes, arte robado, sustancias ilegales. Bien, ahora viajar en el tiempo unos 1500 años. Imaginad que os detienen en la frontera de la China imperial y os registran. Si os encuentran armas, malo. Pero si os encuentran unos cuantos huevos minúsculos de insecto o unas hojas de morera... ¡Felicidades! Os acabáis de ganar la pena de muerte. Hoy vamos a hablar de cómo un simple y humilde gusano desató la mayor red de espionaje, secretos de Estado y ejecuciones de la antigüedad. Hablamos de la seda. Saludos, Pablo Sierra, ¿cómo estás?
2: Muy buenas, aquí hablar de cosas ilegales.
1: Desde luego. Bueno, las palabras seda y China son casi sinónimos.
2: Se nos va a decir que eran ilegales. Pues sí, mira... De hecho, fue una industria, la de la seda, brutalmente lucrativa. Por eso, su secreto se guardó bajo llave durante casi 3.000 años. Hasta que un emperador romano de Oriente, un par de monjes espías y dos bastones de madera huecos le hicieron a China el mayor copia y pega de la historia de la economía mundial.
1: A ver.
2: Si llevas una camisa de seda, o más probablemente, en nuestro caso, una de poliéster que la imita, esto es una invitación para descubrir cómo el mundo cambió gracias a unos gusanitos con hambre voraz.

0: para entender por qué se mataba a la gente por este secreto, primero tenemos que saber cómo empezó todo y la historia o leyenda es maravillosa. Anda, experto en leyendas, cuéntanosla.
1: Es una leyenda maravillosa, te la voy a contar.
0: Con voz de leyenda, sí, sí, bien.
1: Eso, a ver, ponemos voz de leyenda. Nos situamos en el año 2640 antes de Cristo. Bueno, aproximadamente, porque entonces el registro
0: año
1: civil
0: arriba, año abajo,
1: iba sí. regular. Cuenta la leyenda que la emperatriz Leisu, esposa del mítico emperador amarillo, como todo el mundo sabe, estaba tomando el té tranquilamente en los jardines de su palacio, bajo una planta, un árbol de morera. Y de repente, ¡plop! Un capullo de gusano cayó directamente dentro de la taza de té. No cayó una mora, cayó un...
0: Qué desagradable.
1: Bueno, cualquiera de nosotros habría tirado el té y pedido otro. Pero la emperatriz era muy observadora y al intentar sacar el capullo del agua hirviendo con sus dos deditos, abrazándose, vio que este empezaba a deshacerse en un hilo larguísimo, brillante y asombrosamente fuerte. Y tiró y tiró y se dio cuenta de que ese único capullo contenía un hilo continuo de casi un kilómetro de longitud. Acababa de nacer la sericultura, que como todo el mundo sabe, tú lo sabes también, Itzia.
0: Lo sé, sí, sí.
1: Eso. El arte de criar gusanos es lo que se llama la sericultura.
0: Ajá.
1: Había nacido la seda. Y bueno, ¿sabes qué pasa? Es que le dejo así en un interrogante, porque pensé que me ibas a preguntar algo de esa larguísima cosa brillante, un hilo enorme. Pues te sigo contando.
0: Cuéntame, a ver, sí.
1: A partir de ahí, China descubrió que tenía el oro puro entre las manos. Y la seda no era solo ropa, era estatus, era moneda de cambio. Los emperadores la usaban para pagar a los funcionarios, para comprar la paz con las tribus nómadas del norte y también para deslumbrar a los extranjeros.
0: Menudo tesoro. ¿Pero por qué gustaba tanto la seda?
1: Pues, porque tenía propiedades, digamos, que casi mágicas para la época. Te tienes que poner en aquella época, Itziar.
0: Sí, sí, hace 1400
1: y pico. Tú cuando preguntes, ponte en aquella época, pon voz de aquella época. Mira, es increíblemente ligera. Regulaba la temperatura, fresquita en verano, calentita en invierno, absorbía la humedad y además tiene una estructura en sus fibras que reflejan la luz.
0: Es brillante, sí.
1: Es brillante. Básicamente, si llevabas seda en Roma o en Persia, brillabas como un gusiluz de estos. Eras el centro de la fiesta. Así que los chinos se tomaron tan a pecho lo de proteger al capullo que blindaron el secreto de su fabricación con la ley más estricta del imperio. ¿Sabes?
0: Ajá.
1: Revelar cómo se hacía la seda o intentar sacar huevos o larvas, es decir, gusanos, fuera del país, se castigaba con la... Por aquí, te cortaban la cabeza.
0: ¡Madre mía!
1: O tortura. Fin de la discusión. ¿Querías seda? Tenías que pagarla a precio de oro.
0: Bueno, y cuando tienes un monopolio que genera montañas de dinero, a tus vecinos les entra la envidia.
1: Es que los vecinos son unos envidiosos, en eso no hemos cambiado nada.
0: Nada, nada.
1: No, a ver, durante siglos el resto del mundo no tenía ni la más remota idea de dónde salía la seda. Fíjate, a los romanos se gastaban auténticas fortunas para comprarla, hasta el punto que el Senado romano intentó prohibirla varias veces porque decían que vaciaba las arcas del imperio y las túnicas transparentes de seda eran inmorales. Oye, esto igual había que... ¿Túnicas transparentes irían desnudos por debajo? ¿Llevarían otras túnicas?
0: Pues no lo sé, la verdad. Habría que mirarlo en alguna crónica escondida de estas.
1: Voy a preguntárselo a ChatGPT. Y estos romanos se creían cosas rarísimas sobre el origen. Fíjate qué mal encaminados iban. El historiador romano Plinio el Viejo escribió, muy convencido todo él, que la seda era... Perdón, es que me lo estoy imaginando, Plinio, diciendo, la seda es una pelusa blanca que crece en las hojas de los árboles de los bosques de la India y los lugareños las peinan tras mojarlas con agua. Vamos, Este individuo
0: no
1: vivía,
0: tenía ni idea.
1: Mucho Plinio el Viejo, pero vivía en la más absoluta ignorancia.
0: Bueno, tengo entendido que los intentos por robar el secreto se sucedían década, siglo tras siglo.
1: Vamos, llegamos aquí al clímax de la historia.
0: Cuéntanos, que somos todo oídos.
1: A ver, año 552, Constantinopla. El Imperio Bizantino, porque tú sabes que en el 552 en Constantinopla estaba el Imperio Bizantino, ¿verdad?
0: Ajá.
1: Vale. Pues, ya lo sé que lo sabes. Está en su época dorada bajo el mandato del emperador Justiniano I.
0: Uh-huh.
1: Este tiene un problema enorme. Está harto, cansadísimo de pagar precios astronómicos a los persas que hacían de intermediarios en la ruta de la seda y cobraban los peajes que les daba la gana. Mira, como los supermercados hoy.
0: Sí, totalmente.
1: Es entonces cuando entran en escena dos monjes que habían estado viviendo en la India y conocían el proceso. Se presentaron ante el emperador Justiniano I.
0: Ajá.
1: Y le dijeron: Majestad, sabemos de dónde sale la seda. No crece en los árboles, son unos bichitos. Y sabemos cómo conseguirlo. Lo que no sé es cómo este hombre se pensó que saldría de unos bichos. Pero bueno,
0: ya te digo, no sé cómo
1: caso,
0: les creyó.
1: Yo creo que era un inocente el tal Justiniano y le salió aquello bien. Oliendo el negocio del milenio, les financió la misión del espionaje industrial más avanzada de la historia.
0: ¿Y cómo lo hicieron entonces?
1: A ver, yo sabía que me lo ibas a preguntar. Evidentemente no podían meter los gusanos vivos en los bolsillos, porque habrían muerto en el camino. No los gusanos, que a lo mejor también, sino ellos mismos por haber desafiado la ley. Tampoco podían llevar bolsas con hojas de morera porque iban a sospechar. Y los monjes, lo que hicieron los monjes, escondieron los huevos del gusano de seda en sus propios bastones de caminar.
0: Ah,
1: que eran,
0: mira.
1: Sí, los bastones eran para caminar. Que eran varas huecas de bambú, porque el bambú no es, ¿cómo se dice?, entero por dentro. No
0: es hueco.
1: Es hueco, el bambú.
0: Ajá.
1: Es hueco. Y las guardias de aduanas vieron pasar a dos así andrajosos. Chepú, bueno, de Chepudo me la acabo de inventar. Lo de andrajoso también, pero seguro.
0: Pero seguramente.
1: Iban andrajosos. Apoyados en palos de madera, los bastones. ¿Quién iban a sospechar de ellos? Pues dirían: pase usted, hermano, que Dios les bendiga.
0: Y adiós, muy buenas.
1: Totalmente. Los monjes caminaron durante meses de regreso sin soltar los bastones. Y cuando llegaron ante Justiniano, abrieron los bastones, sacaron los huevos intactos, los incubaron, no sé cómo, no me lo preguntes, no te lo voy a responder.
0: Ajá.
1: Bueno, de hecho lo he consultado. ¿Sabes cómo se cree que los incubaron?
0: ¿Cómo?
1: Con estiércol.
0: ¡Ay, qué agradable!
1: Bueno, y les alimentaron con las hojas de morera que ya habían plantado previamente en los jardines imperiales. Conclusión, fin del monopolio.
0: Bueno, pues el plan desde luego funcionó a la perfección. Me imagino que la misión de estos dos monjes cambió la economía del mundo para siempre.
1: Vamos, ya
0: a partir
1: te digo.
0: De ese momento, el Imperio Bizantino creó su propio monopolio estatal de la seda.
1: Tal cual. Le reportó miles de millones de monedas de oro durante los siguientes siglos y financió gran parte de su imperio. Iglesias, guerras y, claro, China perdió el secreto mejor guardado de su historia por culpa de dos trozos de madera y dos monjes andrajosos, la picaresca de dos hombres de mala fe que resultaron ser unos espías de categoría internacional.
0: Pues la próxima vez que veamos un gusano de seda comiendo una hoja en una caja de zapatos, un clásico de los proyectos escolares de ciencias.
1: Eso todavía existe.
0: Sí, pero en mi casa no han llegado los gusanos, ya te lo digo yo.
1: En la mía que no entre.
0: Miremoslos con respeto, que estamos hablando del descendiente directo de los fugitivos más buscados de la historia. Pablo, muchas gracias.
1: Muchas gracias a ti.
0: China favorece la creación de rutas comerciales con distintos países de todo el mundo. Recientemente se ha abierto una ruta marítima directa entre la ciudad de Shanghái y la peruana de Shanghái, que cuenta con un importante puerto para mercancías.

0: El viaje de un mercante, que solía durar más de 40 días, se ha reducido a la mitad. Esto ha impulsado un intercambio comercial sin precedentes, permitiendo que Perú y los demás países de la región se adapten a las exigencias del mercado asiático, mejorando los estándares de calidad en la exportación de productos frescos como el aguacate. Paola Fune es gerente de Relaciones Institucionales y Comunicaciones de Costco Shipping Ports.
1: Por ejemplo, la palta la sacabas del árbol y la ponías verde en el contenedor. Y con un sistema que se utiliza...
2: F4, explorador de media, búsqueda, vista previa, clipping, escaleta, guardar diálogo, no botón para que, sí botón, cursor, desea guardar el contenido, guardar, guardar diálogo, guardes, sí botón, escape, dale el cursor del...
1: calidad con la que llegan nuestros productos es mucho mejor, mucho más fresco, y por lo tanto cumplimos con algunos estándares internacionales.
0: A 80 kilómetros al norte de Lima, sobre la carretera panamericana, se levanta esta colosal obra de ingeniería, una realidad de hormigón y acero nacida de la alianza estratégica entre Costco, la gigante estatal china, que posee el 60% de participación del proyecto, y la minera peruana Volcán. Esta unión ha dado lugar al quinto puerto del mundo 100% eléctrico y automatizado.
3: Mantente a la espera. Acceso permitido.
0: El acceso de los trailers a la terminal se realiza mediante un sistema de reconocimiento facial. Por el patio de contenedores únicamente transitan vehículos autónomos y grúas supervisadas por control remoto. Su tecnología de última generación solo se replica en otros 4 puertos del mundo, todos ubicados en China, ofreciendo una visión profundamente futurista. Kevin Avellaneda es coordinador de asuntos públicos en Costco Shipping Ports.
4: Tiene una tecnología tan alta que las operaciones que se usan en el patio de contenedores son de manera remota desde el quinto piso del edificio de operaciones, porque es el único puerto en Latinoamérica que tiene su propia red 5G.
0: Además, Chancay abre el corazón de Sudamérica a buques que hasta ahora estaban excluidos en las rutas regionales debido a su inmensa envergadura. Se trata de los famosos Megamax, con dimensiones de hasta 400 metros de eslora y gran capacidad de almacenamiento, que no encontraban en las aguas de estas costas el calado necesario para descargar. Sin embargo, Costco Shipping es mucho más que un lucrativo negocio comercial. Representa un enclave geoestratégico para las operaciones de Pekín en Latinoamérica, un movimiento que escuece a Washington. Esta nueva infraestructura es un hito tan crucial que llevó al propio presidente Xi Jinping a viajar a Perú para supervisar in situ el resultado durante la inauguración en noviembre de 2024. Con el propio recelo de la rivalidad comercial, Estados Unidos ha intentado cuestionar la soberanía del proyecto, valiéndose de disputas legales sobre la exclusividad del puerto. Perú navega así entre las aguas bravas de las dos mayores potencias del mundo.
1: No es cierto que nadie nos fiscalice o que hagamos lo que se nos ocurre. Nosotros somos una empresa peruana, de capitales peruano-chinos. ¿De acuerdo? Por lo tanto, nos regimos por la regulación peruana. Yo no le puedo decir a la policía, no te dejo entrar. No le puedo decir a la SUNAT, no me fiscalices a mis trabajadores.
0: Mientras Pekín gana terreno en una zona de histórica influencia norteamericana, Costco Shipping Ports sigue trabajando para ampliar su negocio. El puerto, que ya es el segundo del país andino con mayor movimiento de contenedores, está condicionado para expandir sus muelles de 4 a 15 de forma progresiva. Ajenos a este choque entre potencias, en la plaza principal de Chancay, donde residen unas 60.000 personas, el ambiente es muy distinto. Un grupo de jubilados lamenta el daño que las obras han causado

0: en sus viviendas y al ecosistema marino, mientras critica la nula inversión que deja la infraestructura en su pueblo.
1: Este mega puerto trae desarrollo para los grandes inversionistas, pero para el pueblo muy poco.
2: La bolsa de pan se lo comes tú, un grupito de vivos, y el pueblo saliva. Con el tiempo va a tener más problemas.
3: Porque recién empieza.
2: Los barcos, todo de su desagüe, de la sal de máquina, todos esos petróleos sucios, todo eso, lo botan ahí nomás. Botan cochinadas, cables, toda esa cosa, se va a podrir el agua. Entonces produce un aire ya contaminado.
0: El éxito internacional de Chancay contrasta así con la insatisfacción de una comunidad local que hoy lamenta haber quedado al margen del progreso del gigante del acero. El coloso del Pacífico avanza hacia el futuro, dejando atrás a un pueblo que se siente olvidado en nombre del libre comercio.
4: Ya nos marchamos. Les recuerdo que si quieren ponerse en contacto con nosotros pueden hacerlo a través de la dirección de correo electrónico asia.hoy@rtve.es. Hasta la próxima semana.

0: Las 4, las 3 en Canarias.
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0: Buenas noches. Las llamas siguen sin control en Ávila, Madrid y Toledo, provincia que desde este sábado, desde ayer, acompaña a las anteriores bajo la declaración de emergencia nacional. Hay unas 95.000 personas afectadas entre evacuados y confinados y cerca de 45.000 hectáreas calcinadas.
2: Desde Navaluenga, en Ávila, el ministro del Interior ha señalado que no ha sido un día positivo en los trabajos de extinción. Fernando Grande Marlaska, que espera que las condiciones meteorológicas sean más favorables este domingo. A partir de primera hora de la mañana se retomarán los esfuerzos por vía aérea.
3: Mañana la situación puede mejorar o va a mejorar ligeramente según las previsiones de la EMET, y desde primera hora estaremos desde luego trabajando de una forma muy seria y por vía aérea para evitar que lo que es la cola del incendio se siga ampliando hacia el oeste.
2: A pesar de no haber sido una jornada demasiado positiva, la mejor noticia es que los peores pronósticos no se han cumplido y los incendios de Ávila y Madrid no se han unido. Francisco Javier Marco, jefe de la UME.
4: En San Martín de Valdeigles hay puntos discontinuos al norte y al sur de unión, pero no ha sido una unión tan potente porque hemos podido pararlo.
2: Los incendios han dejado por el momento casi una cuarentena de municipios entre confinados y evacuados en la Comunidad de Madrid, la provincia de Ávila y la de Toledo. En unas horas, el presidente del Gobierno, Pedro Sánchez, va a visitar la zona afectada por los incendios forestales de Ávila.
0: Y al margen de Madrid, Ávila y Toledo, también preocupan los incendios en otros puntos, como por ejemplo en Castellón, donde dejan un total de 16 municipios y barrios desalojados y alrededor de 15.000 personas evacuadas a causa de un fuego declarado este sábado en la localidad de La Valdius. La alcaldesa de Vilabella, Ana Carratalá, en declaraciones al informativo 24 horas de Radio Nacional.
5: Y no podemos perder esta noche, tenemos que estar muy pendientes. No se puede volver a disparar porque el fuego lo tenemos al lado de las viviendas ya, de las viviendas del núcleo urbano, porque las diseminadas pues tienen ya todos los alrededores, todos calcinados.
0: Las peores noticias también desde la Comunidad Valenciana, donde una persona ha fallecido en Manises en el incendio declarado este pasado mediodía del sábado en una zona de barranco. El fuego ha quedado estabilizado tras la intervención de los equipos de extinción. Y miramos también a Francia, donde continúa la emergencia por los incendios forestales. El fuego declarado en el suroeste del país mantiene en alerta a las autoridades, ya calcinado más de 33.000 hectáreas, es el mayor registrado en territorio francés en el último medio siglo. La investigación deja de momento 3 detenidos, 2 por el lanzamiento presunto de fuegos artificiales y un tercero acusado de provocar intencionadamente la quema de vegetación.
2: Las llamas afectan a la zona situada entre Gironda y Las Landas, donde unas 200.000 personas han tenido que abandonar sus hogares de manera preventiva. El gobierno francés advierte de que las próximas horas serán especialmente complicadas por la evolución del tiempo. El primer ministro Sébastien Lecornu ha señalado la dificultad de la situación, mientras el titular de Interior, Laurent Núñez, ha anunciado un refuerzo del operativo de emergencia. En total se movilizarán 1.500 militares y 1.700 agentes de las fuerzas de seguridad para apoyar las labores de protección y evacuación de la población.
0: Y miramos de nuevo al exterior con otro asunto. Al menos una persona ha muerto y otras 16 han resultado heridas en un atropello múltiple durante la celebración del Día del Orgullo LGTBI en Berlín. Según la policía, el principal sospechoso de este ataque ha sido identificado como miembro del entorno islamista de la ciudad, aunque todavía no ha sido detenido.
2: El sospechoso arrolló con una furgoneta a múltiples personas en la zona peatonal del Parque Tiergarten, donde se celebraba la fiesta, y después huyó tras abandonar el vehículo. La celebración del orgullo fue suspendida y los asistentes evacuados. Escuchamos al comisionado para asuntos queer del Senado de Berlín, Alfonso Pantisano, quien ha trasladado su solidaridad con los heridos y con todas las personas afectadas. También ha agradecido la rápida intervención de la policía, los servicios sanitarios y los equipos de apoyo, y ha calificado la jornada como un día de luto para la comunidad queer. Por su parte, el canciller alemán Friedrich Merz ha asegurado que el gobierno esclarecerá los hechos y perseguirá a los responsables.
0: Y algo más, el gobierno de Estados Unidos respalda la salida de Venezuela de la Corte Penal Internacional y aprovecha el anuncio del país latinoamericano para redoblar sus críticas contra el tribunal.
2: El Departamento de Estado estadounidense ha celebrado la decisión comunicada por la presidenta encargada de Venezuela, Delcy Rodríguez, y asegura que Caracas se incorpora ahora a los esfuerzos de Washington para cuestionar la continuidad de la Corte. En su comunicado, Estados Unidos vuelve a acusar al organismo de falta de legitimidad y de actuar con criterios políticos. También sostiene que la investigación abierta sobre Nicolás Maduro desde desde 2018, no ha dado resultados y considera que ese proceso refleja, según sus palabras, una actuación marcada por la extralimitación y la aplicación selectiva de la justicia.
0: Volvemos en 55 minutos. 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

Todo tiene su comienzo y hay momentos que definen sin saberlo el futuro de lo que vendrá. El 9 de febrero de 1980, en el Salón de Actos de la Escuela de Ingenieros de Caminos de la Universidad Politécnica de Madrid, se celebró un concierto histórico para homenajear al compositor y batería José Enrique Cano Canito. ¿Quién era? El batería del grupo TOS, es decir, del germen de Los Secretos. A aquel escenario se subieron sus compañeros de TOS, por supuesto, los hermanos Urquijo, y además Nacha Pop, Alaska y los Pegamoides, Paraíso, Mamá, Los Bólidos, Trastos, Mario Tenia y Los Solitarios, y Mermelada. Aquel evento retransmitido por Televisión Española sería, sin saberlo, el germen inicial de lo que a partir de ahí se conoció como la movida madrileña. Y también fue el punto anterior a la aparición de una de las grandes bandas que la iniciaron, Los Secretos.

Es curioso cómo los secretos dan el pistoletazo de salida a la movida madrileña y al mismo tiempo siempre se consideró que eran algo aparte, una rara avis. Lo cierto es que todavía eran dos, pero la muerte de Canito en un accidente de tráfico reformuló las filas. Con un nuevo batería y cantante, Pedro Antonio Díaz, nacían en el año 1980 Los Secretos. Y en parte seguían llevando el sello de la casa, su admiración por la música británica, la pasión de los Urquijo por los Beatles, los Byrds y Jackson Browne. Sus canciones breves y directas que, sobre todo al principio, contaban con una producción al estilo inglés. Eran su propia marca de la casa.

Los hermanos Urquijo habían crecido peleándose por la única guitarra que había en casa. Y su educación musical era la colección de discos de su padre. Cuando formaron TOS a finales de los años 70, ya grabaron sus primeras maquetas y canciones. Algunas de ellas las heredarían los secretos. Lo cierto es que tras la muerte de Canito, su nombre estaba en boca de todo el mundo. Y estaba claro que eran de interés para las discográficas. Así que ficharían por Polydor y grabarían para empezar un EP de 4 canciones. 3 de ellas acabarían conformando la base de su disco debut.

Los secretos tenían un sonido propio que bebía de influencias extranjeras, eso estaba claro. Llevaban años componiendo y eran capaces de meter los dedos en la sociedad joven del momento para hablar de temas no habituales cargados de una enorme melancolía. Aquel primer EP consiguió vender 5.000 copias en unos pocos días, lo que era un éxito para una banda que acababa de nacer. Así que era el momento de centrar su atención en un disco que no tendría más título que el nombre del grupo. Una carta de presentación directa, con una icónica fotografía en blanco y negro que se alejaba de los neones de colores nocturnos.

La producción del álbum correría a cargo de Juan Luis Izaguirre y contaba con Mike Cooper como ingeniero de sonido, lo que le daba un cierto aire inglés a este. Pero las atmósferas y los temas eran pura nocturnidad madrileña. El álbum fue de inmediato una bomba impulsada por el éxito de la que sería una de sus canciones estandarte para siempre, Déjame, que por cierto había formado parte del cuerpo de su primer EP. Y no había sido un éxito desmesurado con su primera tirada, todo hay que decirlo. Algo extraño, dado que hoy Déjame es una de las canciones de pop español más conocidas de todos los tiempos. Pero a su lado había auténticas críticas a la decadencia nocturna. Temas como Niño mimado que metían de lleno los dedos en el propio público de Los Secretos.

Cano y los Bulldogs también serían homenajeados en este primer álbum de Los Secretos que haría historia del pop español. Ellos eran los responsables de la versión original del cierre del disco, Sobre un vidrio mojado, la única canción que no había sido compuesta por miembros de Toso Los Secretos. Su publicación en el álbum le supuso un impulso enorme que de hecho eclipsó a la original.

Los Secretos debutaban con un álbum que muchos consideran uno de los pistoletazos de salida de la movida madrileña, al mismo tiempo que ellos mismos se desmarcaban del movimiento y se consolidaban como un espécimen particular y suyo. Un motor de cambio que dinamitó la vieja música y abrió el camino a la nueva, al mismo tiempo que Los Secretos volaban libres por su particular universo. Es decir, un esencial de nuestra colección.

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0: paralelos 74 grados y 81 norte, meridianos 10 a 35 grados este. Allí guardan un banco de semillas subterráneo que guarda copias de cultivos de todo el mundo. Fue diseñado para resistir desastres naturales y humanos. Es uno de los lugares que más rápido se calienta del planeta. Lo hace hasta 7 veces más que la media global. Está prohibido morirse allí. Trasladan los cuerpos rápidamente antes de que se descompongan. Se hablan más de 10 idiomas. Se disfrutan en plenitud las auroras boreales. Hoy viajamos a Svalbard, en Noruega. Hoy nos vamos al Ártico.
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0: Y allí, muy cerquita del Polo Norte, hay un grupo de españoles haciendo un reto. En medio de su travesía por el Ártico encontramos a 5 aventureros que están demostrando que el deporte y los retos no tienen edad. En esta iniciativa, en este reto Santa Lucía Senior, están nuestros protagonistas de hoy. Los participantes son de Sevilla, de Palencia, de Brunete en Madrid y de Irún en el País Vasco, también de Gandía en la Comunidad Valenciana. Tienen entre 65 y 80 años. Así llegaban de animados.
2: Así llegará a Svalbard el barco. Es una maravilla.
3: Me encanta porque a mí este paisaje, este clima y este fresquito que hace.
4: Es un sueño que llevamos muchas veces trabajando y entrenándonos para llegar.
5: Hemos llegado un poquito más en Svalbard. Hace un poco de frío. Deseando ir a mañana salir nadando.
6: Qué maravilla. Creo que hace un poquito de frío, pero da igual. Me parece tan espectacular lo que estamos viendo. Y más que vais a ver, ¿eh?
0: Ellos son Bernardo, Esther, Amelia, Merche y Jesús. Y así están hoy. Pues saludamos al primero de nuestros aventureros, Jesús. Hola.
7: Hola, ¿qué tal? ¿Qué tal, Ainhoa? ¿Qué tal?
0: Jesús, primero, ¿dónde se encuentran?
7: Pues ahora mismo en Pirámiden, que es una localidad que parece una ciudad que ha sufrido un ataque nuclear, porque la verdad es que es una pequeña localidad que fue una localidad minera. Y nos ha sorprendido, porque es como si lo hubieran abandonado en un momento y se mantiene pues después de unos años en una situación muy curiosa. La verdad es que ha sido una experiencia bastante, bastante impresionante. No me imaginaba que Pirámide pudiera ser así.
0: Esto, hoy llevan unos días de travesía, de aventura, ¿no, Jesús?
7: Bueno, realmente la travesía, salimos de Longyearbyen, pero la travesía empieza desde Pirámiden. Es verdad que ya llevamos 2 días y ahora estamos en el inicio de lo que es la travesía. Hoy nos metemos ya, salimos de Pirámiden, nos metemos ya en lo que es este fiordo y vamos a ir hacia el noroeste. Uh-huh. Vamos a navegar pueden ser unas 10 horas.
0: Bueno, están de hecho esperando a que terminemos para partir, así que les damos las gracias.
7: Muy bien, la verdad que estamos ilusionadísimos y la verdad que todos esos sueños que teníamos, esas expectativas que nos generó Santa Lucía, con este desafío se están, vamos, cumpliendo plenamente. Estamos muy, muy ilusionados y deseando salir.
0: Bueno, por contar a los oyentes, ustedes son un equipo, se han preparado para ello. Cuéntenos cómo se organizan.
7: Vamos a ver, somos un equipo de 5 de que venimos de diversos puntos de España. Uh-huh. Y entonces llevamos unos meses practicando, conociendo lo que es todo el tema de navegación, haciendo los cursos de PER y los cursos de navegación. hemos estado haciendo también kayak y también trek y también haciendo pues montaña o senderismo, porque son las tres actividades fundamentales en las que se va a manifestar este desafío: navegación, kayak y trekking. Uh-huh. Entonces nos estamos organizando fenomenal, la verdad que el ambiente es una maravilla, a todos nos une algo en común, que es el deseo de aventura y el deseo de hacer cosas, y eso pues genera un ambiente fenomenal. La verdad es que estamos encantados unos con los otros, ¿eh?
0: Ahora mismo son 5, Bernardo, Esther, Merche, Amelia y usted. Creo que 3 de sus compañeros están de guardia, por eso vamos a hablar con usted y con Amelia.
7: Sí, efectivamente, están 2 compañeros, ya están de guardia, hacemos turnos de 4 horas. Digamos que el primero actúa de timón, va llevando el timón del barco, va llevando la navegación, y el otro está de reserva, pues al tanto de cualquier circunstancia que surja. Uh-huh. Y efectivamente hay un calendario de actuación y hay un protocolo de actuación y nos vamos sustituyendo. Aquí todos por igual. Uh-huh. Y usted... no solo en temas de navegación, sino que, por ejemplo, ayudamos en temas de cocina, siempre nos toca a uno colaborar en cocina, con lo que sí que el cocinero, que por cierto es fantástico nuestro cocinero, uh-huh. La verdad que no lo podíamos imaginar, y muy bien. O sea que estamos siempre en activo en el barco, siempre haciendo cosas.
0: ¿Qué labores le ha tocado a usted hasta el momento?
7: Pues de momento me ha tocado ser pinche de cocina y me ha tocado ser estar en la guardia, llevar el timón, ser timonel, y me ha tocado también estar en la reserva. Pero vamos, uh-huh. que aquí estamos permanentemente, en actividad permanente.
0: Jesús, están, comenzando, ¿no?, esta aventura.
7: Estamos comenzando la aventura desde Pirámide. Yo aconsejo a cualquiera que me esté escuchando que se meta en cualquier navegador y que indague sobre la historia, que es una historia muy curiosa de una ciudad que fue una ciudad minera, que todavía permanece en algunas personas. Es una, digamos, es una concesión administrativa que lo cogieron en su momento. Primero fue sueco, luego fue, ahora actualmente es ruso, pero el territorio es territorio noruego, claro.
0: Les queda mucho camino por delante, creo que van a explorar los fiordos, viajar entre icebergs. Cuéntenos qué es lo que tienen que recorrer.
7: Efectivamente, saldremos de lo que es Pirámide, vamos a hacer una navegación noroeste y vamos hacia fiordos. Va a depender del mar, del tiempo, pero en principio la idea es este primer día es hacer unas 10 horas de navegación y llegar a unos fiordos que se encuentran ya más próximo a lo que es la costa del mar de Barents y ya iniciar la navegación hacia el norte.
0: Los preparativos, ¿cómo han sido? ¿Ha costado, llevan meses preparándose, ha costado una vez están allí? Porque el tiempo, claro, todo es prácticamente extremo.
7: Vamos a ver, esto supone un reto personal para cada uno, porque efectivamente aquí lo que es la principal actividad es la navegación, salvo uno de ellos, que es Bernardo, el resto uh-huh. no teníamos idea de navegación. Y siguiendo las instrucciones de Tres Exploring, pues que nos han ido guiando en lo que es el entrenamiento y la formación, pues prácticamente todos hemos hecho lo que son los cursos del PER, que es el patrón de navegaciones recreativas, y no hemos parado de hacer actividades, lógicamente, porque este desafío requiere estar físicamente bien. Es lo que se pretende, que es precisamente el mensaje que tratamos de dar, ¿no?, a este colectivo nuestro que está entre los 65, más de 65 años, no, yo no diría ni 65, 80 años, de más de 65 años, y que somos un colectivo y que está deseando hacer cosas. No hemos perdido la ilusión de cuando éramos adolescentes. De hecho, no hay más que mirarnos a cada uno de nosotros, de los 5, para que uno se dé cuenta de lo ilusionados que estamos con esta oportunidad que nos ha brindado la vida. Para algunos, pues seguramente será el viaje de nuestras vidas, ¿no? Uh-huh. Y en ello estamos.
0: Jesús, ¿cómo se animó con este reto cuando se enteró? Porque es viajar muchos kilómetros, supone una preparación física y psicológica de muchos meses.
7: Vamos a ver, esto, ¿por qué, en mi caso personal, por qué surge? Pues realmente, claro, todos tenemos una algo en común, y es que hemos toda nuestra vida somos todos profesionales de diversas y muy diferentes actividades, pero todos hemos tenido algo en común, que es una vida activa. Entonces, claro, cuando yo me enteré a través de un amigo, lo intenté el año pasado, no pude porque era demasiado joven, solo tenía 64 años. Entonces, pues no, porque realmente era el reto que era más adecuado a mi formación como alpinista y como montañero. Pero en una entrevista, Eric Frattini, y me convenció diciendo que efectivamente el reto estaba en superar algo que yo desconocía. Y la verdad que me ha encantado, porque en todos estos meses de formación y navegación me he dado cuenta que tiene muchos elementos en común con lo que es la montaña, los espacios abiertos, las noches, la dureza, el superar situaciones. Y eso es, ya digo que el año pasado, que fue la primera edición, no pude, este año me presenté y he tenido el enorme privilegio, porque así lo considero y cada vez me considero más un privilegiado como cualquiera de mis compañeros, de haber sido seleccionado y estar aquí. Y lo que sí animo a todos, a toda esa gente joven que me escucha, entre los 65 y los 80 años, jóvenes maduros, pues que el año que viene, que adelante, que rápidamente surgen las convocatorias y que no se pierdan esta enorme oportunidad que nos proporciona el desafío Santa Lucía Senior de cada año.
0: Tiene que ser una oportunidad personal, una aventura personal maravillosa. Además, están casi incomunicados, ¿no? Porque están centrados en el reto.
7: Sí, bueno, eso no, lo que son los cinco estamos absolutamente incomunicados. Bueno, el barco es un barco que tiene 19 metros de eslora, 5 de manga, es un velero precioso, por supuesto con todas las tecnologías y los avances propios para la navegación, pero nosotros sí estamos incomunicados, nosotros estamos inmóvil y estamos únicamente y exclusivamente dedicados a este desafío. La verdad que todos estamos aportando, cada uno está aportando de sí lo mejor de sí mismo, y ese es el éxito de esta expedición. Yo creo que va a ser el éxito de esta expedición, es verdad que estamos en comienzo, pero bueno, ya es un éxito haber llegado aquí.
0: Pues Jesús, a disfrutarla. ¿Algún mensaje a la familia para que se quede tranquila?
7: Pues por supuesto que quiero dar un abrazo muy grande y un beso muy grande a mi mujer, a Mari Carmen, a mis hijos Antonio y Jesús, a mis nueras, como no, y a mis cuatro nietecillas, a Carmen, a Lucía, a Alejandro y a Javier, Alejandra y a Javier, y por supuesto un abrazo grande a mis amigos, y que estoy fenomenal, no puedo estar en mejores manos y con mejor equipo.
0: Creo que con este mensaje se quedan tranquilos. A disfrutar, Jesús, gracias por compartirlo con Radio Exterior. Saludamos a Amelia, otra de las aventureras. Hola, Amelia.
8: Hola, ¿qué tal?
0: Nos contaba pues, Jesús, que están a punto de partir. Cuéntenos qué está realizando, qué labor le toca a usted hoy.
8: Pues a mí hoy realmente tenemos guardias, y en un principio me toca timón y luego estar en reserva. Nos han dicho que tenemos que estar pendientes de ver si hay imágenes de osos para avisar a los demás, y tenemos que estar pues apoyando un poco al que lleva el timón. Y después tenemos un poco que colaborar nuestros camarotes, que son una joya porque el barco es maravilloso. Tenemos que compartir actividades porque no tenemos nadie que nos arregle los camarotes, que nos asee nuestros cuartos de baño. La verdad es que tenemos varias tareas que desde el primer momento nos las han encomendado, y todos tenemos la responsabilidad de mantener cierto orden, porque el barco es muy bueno, pero es un espacio limitado y estamos en el 12 personas. Con lo cual, pues funciones sí las tenemos muy asignadas. Lo que pasa es que realmente es un equipo maravilloso. Yo estoy impresionada del punto de colaboración de cada una de las personas que integran el equipo.
0: Bueno, están los aventureros. A los aventureros les acompañan especialistas. Amelia, ¿se conocían de antes?
8: No, nosotros no nos conocíamos. Nos conocimos en la preselección, que sí. En una de ellas ya estábamos 14 personas, y ahí estuvimos unos días en Denia, en un barco de vela. Entonces no teníamos ningún punto en común, pero yo creo que en esa variedad de caracteres, de forma de pensar, es lo más atractivo que tiene cuando realmente te vas a relacionar con la gente y tiene esa actitud de que hay que compartir y además hay que crear buen ambiente sobre todo. Y, y sí, esto se está consiguiendo totalmente.
0: Amelia, ¿qué balance hace de estos días? ¿Qué es lo que más le ha gustado de momento de la aventura?
8: Bueno, yo llegar a Svalbard me pareció, o sea, ¿sí? Ver los amantes de la naturaleza somos, bueno, a mí me encanta la ciudad y yo quiero vivir en ciudad, pero llegar a ese despliegue donde tú ves con el iceberg en el fondo, después este poblado de Pirámiden ha sido una sorpresa de llegar a un puerto donde el silencio era ancestral, donde parecía que era algo abandonado, y luego nos han hecho realmente una visita a todo lo que se mantiene intacto de cantinas, un hospital que me ha maravillado y que espero que todo el mundo pueda ver en ese maravilloso documental que al final Santa Lucía dará a conocer a todo el mundo, porque bueno, yo como sanitaria la verdad es que el hospital me ha dejado maravillada, ver todo como si hubiesen salido corriendo y hubiesen dejado todo sus mesas de operaciones y que se mantenga, bueno, pues a lo mejor con un poco de deterioro de humedad, pero me ha encantado esa visita que ayer hicimos a esta población que prácticamente está llevada desde rusos y con poca población, pero es curiosísimo, de momento impactante, sí.
0: Amelia, dice usted que es sanitaria, que es quizá esa parte profesional que usted lleva muchos años viviendo, es lo que más le ha gustado. Creo que es experta, además, en cuidados paliativos.
8: Sí, claro, yo realmente he dado clase de geriatría y paliativos, principalmente en la facultad, y entonces aprendí que realmente había que llorar y vivir hasta el último instante de la vida. Y claro, en experiencias como esta, donde la vida te da la oportunidad de vivir y compartir con personas que todavía tienen esa actitud a una edad avanzada de querer vivir hasta el último instante, la verdad es que es lo mejor que me ha podido pasar con 69 años, casi 70, 70 ya, sí. Y entonces es algo espectacular, vamos, maravilloso.
0: Hay que exprimir la vida, Amelia.
8: Sí, yo creo que ahí yo tengo una hija que tanto les he transmitido que hay que vivir la vida y yo en su WhatsApp hace mucho tiempo estoy viendo que pone que la muerte nos pille viviendo.
0: Absolutamente.
8: Y nadie le ha dicho que ponga eso, pero lo ha aprendido. Entonces uno puede morir a los 40, a los 50, a los 60, a los 80, pero esperemos que mientras que nuestras posibilidades no lo permitan, sigamos viviendo cada uno con sus limitaciones. Es cierto que nuestra maquinaria se va deteriorando, yo ya no me puedo poner a hacer maratones, ni lo pretendo, pero con las posibilidades que tenga voy a seguir fomentando y sobre todo, siempre lo digo, yo he llegado al desafío Santa Lucía por Radio Nacional de España, lo oí oyendo un programa porque me gusta y me encanta oír la radio. Y cuando lo oí, no lo dudé. Dije, bueno, pues si yo todos los días entreno, todos los días camino y me mantengo físicamente bien, ¿por qué no lo voy a intentar? Y está al alcance de todo el mundo seguirse manteniendo. Tenemos la responsabilidad de cuidarnos. El sistema sanitario cuando tengamos un problema, pero intentemos llegar al sistema sanitario lo más tarde posible. Como sanitaria yo se lo recomiendo a todo el mundo. Y si te sientas, te oxidas.
0: Totalmente. Hay que disfrutar, como ustedes ahora mismo en este reto que están en el Ártico. Amelia, ¿cómo va el tema del velero, pasar tantas horas en el barco y en esas condiciones físicas son duras? Están a bajo cero.
8: La verdad es que, bueno, yo he pasado de 44 grados de Sevilla Uh-huh. A llegar, tengo hasta la voz afónica un poco, porque claro, el contraste es, el cuerpo dice, de ayer a 44 grados y ahora no tenemos una temperatura muy baja. Yo creo que, no sé si es la motivación que tenemos, que a mí me parece maravilloso el frío, de realmente de tener los pies helados, las manos con... Pero yo tengo un compañero aquí dentro del desafío que dice, no hay frío. Hay buenos equipos y es cierto que los promotores de este desafío se han encargado de que llevemos una equipación súper competente. Vamos abrigadísimos y vamos y tenemos equipación tanto para dentro como para fuera del barco, para cuando estamos a la intemperie del timón como cuando salimos a hacer trekking.
0: Amelia, les dejamos ya que están a punto de partir. Un mensaje sí. para la familia. ¿Qué les pareció, por cierto, que cuando les anunció que se iba a poner en marcha en este reto?
8: Bueno, la variedad está el gusto. Tengo una hija súper muy aventurera que ella dijo, ¡ay, mamá, qué suerte! Luego tengo pues un hijo que quizás sea más temeroso y me decía, no vayas, diles que tú no puedes. Tú diles que no, ¿para qué vas a ir? Que no, que no. Pero la verdad es que al final ha comprendido que la vida es riesgo. Y yo siempre le decía, mira, si me pasara algo, tú di. Mi madre estaba hasta el último instante haciendo lo que quería. Es una satisfacción. Y de hecho, la seguridad que llevamos, yo estoy convencido que tenemos más riesgos cuando vamos por nuestra cuenta que aquí. O sea, aquí está con unas medidas de seguridad que tenemos... pues ahí, ahora mismo, en cubierta del barco, dos personas con un rifle que son guías que realmente nos protegen y van detrás de cada uno que nos movemos fuera del barco y están además viendo lo alrededor del barco que pasa. O sea que es un control exhaustivo por los organizadores, pues, y yo como sanitaria he visto realmente el botiquín que ha preparado Quirón Salud y que desafío lleva a Santa Lucía al milímetro desde compañía de seguros y
0: hay seguridad
8: que está garantizado la seguridad que tenemos. Claro, si te mueves tienes riesgos, pero eso es como si coges un coche
0: en todos los sitios,
8: en carretera, con lo cual eso yo es. Realmente a toda mi familia les digo que estoy encantada y que esto ha sido un privilegio y una oportunidad que la vida te pone y no puedes desaprovecharla.
0: Amelia, seguro que sus hijos, al escuchar este mensaje, se sienten felices de escuchar que está usted disfrutando muchísimo el reto.
8: Sí, sí, convencida que sí. Y además es una buena lección, ya no solo para los mayores de 65 en adelante, sino para la gente joven.
0: Para todos, absolutamente.
8: Y cárgate la mochila desde una edad temprana, porque tampoco aprendemos a hacer deporte de un día a otro. Esto hay que empezar a decirlo a nuestros hijos, empieza a ilusionarte con la vida y sobre todo empieza a hacer ejercicio y empieza a ver la vida desde el optimismo de que puedes disfrutar

0: Edición, que está allí con esos cinco aventureros. Eric Frattini, hola.
1: Hola, ¿qué tal? ¿Qué tal, Ainhoa?
0: Bueno, ¿cómo va la expedición, Eric?
1: Pues muy bien, cumpliendo los tiempos establecidos, que en una expedición nunca es exacto. Tenemos un tiempo espectacular. También lo que te decía Amelia es que, claro, es que venimos de una España, desgraciadamente una España que arde, ¿no?, con los incendios. Pero claro, una España que está a 40 grados, 42 grados en algunas zonas de España, y claro, hemos venido a una zona que son hielos perpetuos, porque estamos en este momento, mientras hablamos contigo, estamos nada más a 1.200 kilómetros del polo norte geográfico. Estamos en la latitud 79. Y claro, aquí estamos, te decía Amelia que claro, que hemos cambiado mucho el tiempo. Claro, aquí estamos a menos 5 grados y con una sensación térmica de menos 9 grados bajo cero. Entonces,
0: irá peor, ¿no?, cuando avance la expedición.
1: Sí. Sí, aquí principalmente los expedicionarios han tenido que adaptar al mundo del Polo Norte, al mundo ártico.
0: Claro.
1: Pues, por ejemplo, que claro, tienen que revisar, yo les digo, revisad vuestros relojes, porque aquí nunca es de noche, siempre es de día, siempre, las 24 horas es de día. Entonces le digo,
0: y eso,
1: claro,
0: es otra adaptación importante, no es fácil.
1: Claro, importante por tu reloj biológico, porque claro, tu reloj biológico por la noche ya te va diciendo, después de todo el día que estás trabajando, te va diciendo, oye, atentos porque va a caer la noche, atentos, empieza el REM del sueño, pero claro, aquí siempre es de día.
0: Le iba a preguntar por este proyecto, es el segundo con seniors, no es el primero que dirige usted, ya hemos hablado con otros retos, organizó el de mujeres supervivientes de cáncer. ¿Qué
1: sí.
0: tiene de especial este reto senior? Y además en condiciones extremas, que están en el Polo Norte.
1: Pues mira, el reto se me ocurrió en el mes de diciembre del 2023, escuchando en un atasco en Madrid. Que hay muchos, en una emisora que entrevistaban a un especialista en longevidad, en envejecimiento, ¿no? Y este especialista hablaba, bueno, pues que España en el 2050 vamos a ser el primer país del mundo en longevidad. Vamos a pasar a Japón, solo nos va a ganar Okinawa como punto geográfico más avanzado en cuestión de edad. Y yo recuerdo, yo tengo 61 años, yo estoy más cerca de mis expedicionarios que a lo mejor de las mujeres del reto Pelayovida, ¿no?, que son mujeres que están aproximadamente entre los 40 y los 50, ¿no? Y entonces, claro, yo recuerdo, por ejemplo, pues a mi padre, y mi padre, tú veías fotos de mi padre con 40 años y decías, joder, qué mayor es. O hablaban de los jubilados, y hablábamos con pena de los jubilados, porque decíamos, pobrecito, ¿qué va a hacer ahora esta persona que ha sido médico? O por ejemplo, Amelia, que ha sido enfermera y que está del mundo de la salud. Pues con esa idea fue con la que le propuse al director general de Andrés Romero, al director general de Santa Lucía, y le dije, oye, Andrés, ¿por qué no hacemos un reto para demostrar, que no existe la vejez? ¿No? Era como decía Bernardo, otro de mis expedicionarios, decía, es que realmente cuando hablamos de vejez no es de vejez, la vejez va en la edad que tú tengas mentalmente.
0: Eric, creo que nos están esperando, que se van.
1: Pues sí, se van ya. Partimos en cuanto terminamos la conversación con Radio Exterior de España, soltamos amarras y nos dirigimos hacia el sur para ya salir a aguas abiertas, hacia el mar de Barents, hacia la zona occidental del archipiélago de Svalbard. Y de ahí hacia el norte.
0: Pues nada, les dejamos. Suelten amarras, sigan disfrutando de ese reto, sigan disfrutando de la vida. A quien le interese, se puede seguir en redes sociales, hasta el documental, que se van subiendo vídeos. Que disfruten muchísimo. Gracias por atendernos, como siempre. Y desde luego se queda aquí un mensaje maravilloso. Que la vida hay que vivirla a cualquier edad y hay que disfrutarla, exprimirla. Que vida solo hay una.
1: Sin duda alguna, Ainhoa, muchísimas gracias. Y muchísimas gracias a Radio Exterior de España, que nos mantiene informados a los españoles que estamos navegando por ahí.
0: Hasta aquí el programa de hoy. Gracias por acompañarnos una semana más. Os esperamos la próxima. Adiós.

0: Son las 5, las 4 en Canarias.
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0: Buenas noches. Las próximas horas van a ser claves para controlar el gran incendio que ha obligado a decretar la emergencia nacional que afecta a las comunidades de Madrid, Castilla y León y Castilla-La Mancha, en concreto a las provincias de Madrid, Ávila y Toledo. El delegado del Gobierno en Madrid, desde el puesto de mando de Navalcarnero, asegura que esta noche se esperan vientos fuertes que dificultan las tareas de extinción.
2: Por su parte, el consejero de Medio Ambiente en la Comunidad de Madrid, Carlos Novillo, ha anunciado que se procederá al retorno de algunos de los evacuados a primera hora de la mañana.
3: Va a ser un incendio que nos va a durar durante muchos días y la estrategia que hemos solicitado también es que vayamos evaluando en aquellos municipios donde ya no haya riesgo, podamos empezar a retornar a ese personal que está evacuado o podamos desconfinarlo. Eso se va a hacer mañana a primera hora.
2: Se espera que este domingo las condiciones meteorológicas mejoren y se puede evitar que la cola del incendio siga avanzando. Las mejores noticias es que los peores pronósticos no se han cumplido y los incendios de Ávila y Madrid no se han unido. Francisco Javier Marcos, jefe de la UME.
4: En San Martín de Valdeiglesias hay puntos discontinuos al norte y al sur de unión, pero no ha sido una unión tan potente porque hemos podido pararlo.
0: Y también preocupan los incendios en Castellón, donde dejan un total de 16 municipios y barrios desalojados y alrededor de 15.000 personas evacuadas a causa del fuego declarado este pasado sábado en la localidad de La Val d'Uixó. Tania Baños, alcaldesa.
5: Bueno, per prevenció i per tal de poder adelantarnos a qualsevol canvi de vent que puga afectar a la ciutat, anem a començar de forma...
0: Así anunciaba la alcaldesa el desalojo preventivo de varias ubicaciones para anticiparse a los cambios de viento. El fuego está fuera de capacidad de extinción, señalaban los bomberos de la Diputación de Castelló, que insisten en la importancia de que nadie trate de acceder a la zona del incendio. Y también seguimos pendientes de la evolución de varios fuegos que siguen activos en distintos puntos del país.
2: En Castilla-La Mancha, el incendio de La Mierla en Guadalajara sigue en nivel 1 y ha afectado ya unas 32.000 hectáreas. Permanecen evacuadas las localidades de Aldea Nueva de Atienza y El Ordial. Por su parte, la evolución es favorable en otros focos. El incendio de Julve, en Teruel, ya ha rebajado su nivel de emergencia y podría quedar estabilizado en las próximas horas. También permanecen estabilizados los incendios de Cerro Muriano en Córdoba, de Pinos del Valle en Granada, La Cerollera en Teruel, Cubelles en Barcelona y Brieva en Segovia.
0: Y en el exterior, al menos una persona ha muerto y otras 16 han resultado heridas en un atropello múltiple durante la celebración del Día del Orgullo LGTBI en Berlín. Según la policía, el principal sospechoso de este ataque ha sido identificado como miembro del entorno islamista de la ciudad, aunque todavía no ha sido detenido.
2: El sospechoso arrolló con una furgoneta a múltiples personas en la zona peatonal del Parque Tiergarten, donde se celebraba la fiesta, y después huyó tras abandonar el vehículo. La celebración del Orgullo fue suspendida y los asistentes evacuaron. Estos son los testimonios recogidos de algunos testigos tras el atropello en la celebración del orgullo en Berlín. Como decíamos, explican la conmoción de una comunidad que pasó de la fiesta al miedo en cuestión de minutos. Los asistentes recuerdan el carácter festivo y reivindicativo de la jornada y lamentan que un acto marcado por la diversidad y la celebración haya terminado convertido en una noche de dolor que vuelve a poner el foco en el impacto del odio y la intolerancia. Por su parte, el canciller alemán Friedrich Merz ha asegurado que el gobierno esclarecerá los hechos y perseguirá a los responsables.
0: Y un apunte más antes de ir con la información deportiva. El Comando Central de Estados Unidos, el CENCOM, ha señalado en una publicación en su cuenta de X que el bloqueo marítimo sobre Irán y el Estrecho de Hormuz permanece en pleno efecto. Y vamos con la información deportiva. En unas horas comienza la final de la Copa del Mundo de Waterpolo Femenino, una final que va a enfrentar Paco Pérez a España y Estados Unidos.
6: Hola, ¿qué tal? Sí, prevista para las 8 y cuarto de la mañana, 4 y cuarto hora local en Sydney, Australia, las de Jordi Valls buscarán el último gran torneo que les falta ante las ganadoras de las últimas 4 ediciones en ciclismo. Última etapa del Tour de Francia, con la llegada a París para coronar por quinta vez al esloveno Tadej Pogačar como vencedor de la ronda gala. Y en un recorrido, por cierto, que ha tenido que ser recortado a 89 kilómetros porque bomberos y fuerzas de seguridad franceses tienen que centrar esfuerzos en la lucha contra los incendios que también afectan Kazán al País Galo. Fórmula 1, carrera del Gran Premio de Hungría a las 3 de la tarde, con Lando Norris en la pole, seguido del Ferrari de Leclerc y de su compañero de McLaren, Piastri. Alonso saldrá 16º tras su primera Q2 del año y Sainz 18º. Por último, se cierran los campeonatos de atletismo en Málaga, última jornada de competición con el duelo entre Quique Llopis y Asier Martínez en los 110 metros vallas como plato fuerte.
0: Gracias y volvemos en 55 minutos con más noticias. 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
1: Bienvenidos y bienvenidas a Lo Mejor de la Semana, el resumen semanal de Radio Exterior de España, donde cada semana les ofrecemos algunos de los contenidos más destacados de esta emisora en los últimos 7 días. España es campeona del mundo de fútbol por segunda vez en su historia y eso se refleja en la imagen exterior del país. No hay mejor forma de impulsar la marca España. La victoria de la selección española ha rebajado hasta las tensiones políticas en una semana en la que el Festival Internacional de Música de La Mancha ha celebrado su 32ª edición en Quintanar de la Orden, en Toledo, y el programa Gitanos ha dado a conocer los resultados y las conclusiones del informe anual de la Fundación Secretaría Gitano, presentado en Madrid. El agua también ha sido la protagonista esta semana en Radio Exterior de España. Es una preocupación mundial que se ve empeorada por el cambio climático ante la falta de recursos o la sequía. España es un referente mundial en abastecimiento del agua, como nos han explicado en Marca España. El llanito, el lenguaje propio de los habitantes de Gibraltar, es el único spanglish de Europa. Con su acento peculiar, lo hemos escuchado esta semana tras el desmantelamiento de la verja y en un idioma sin fronteras.
2: Ya hemos entrado sin ninguna cola.
3: Esto es historia. Llevo 30 años en Gibraltar trabajando, ella también, y esto es increíble, no lo creemos.
4: Es algo que alivia muchísimo al tránsito de personas y hace que sea mucho más cómodo para nosotros poder ir todos los días a
5: Francisco. ¿Cómo estás viviendo tú personalmente el fin de la verja? El desmantelamiento de la verja. ¿Qué sensación tienes tú mismo?
6: Es un cambio tan grande y emocionante que resulta también raro un poco psicológicamente hablando, ¿no? O sea que lo podéis comprobar cuando queráis.
5: Pues bienvenido sea todo lo que signifique derribar muros.
1: En España hay más de 4 millones de personas con discapacidad. La Confederación Nacional de Centros Especiales de Empleo, CONACE, les ayuda a conseguir trabajo, como nos han contado en Marca España. Esta semana hemos hablado también del espacio. La Unión Europea está desarrollando su propio programa de satélites, el IRIS 2, y Europa Abierta nos ha explicado cómo contribuye la ESA a la autonomía estratégica de Europa. La empresa española Kreios Space ha sido incluida en la lista Forbes España 30 Under 30 dentro de la categoría de sostenibilidad. Sobre este proyecto de innovación aeroespacial nos han contado en A Golpe de Beat, donde también nos han traído algunas historias extraordinarias de la exploración espacial, un libro del divulgador Pedro León. Además, han abordado el eclipse de sol del 12 de agosto, que ha provocado un incremento de reservas en destinos rurales. El responsable de ello es el astroturismo, del que también nos han hablado en este programa. España es una de las mayores despensas queseras del mundo, con más de 150 variedades de queso catalogadas. Elaboradas en montaña, dehesa, valles e islas, la gran mayoría son quesos artesanos que se hacen en queserías familiares. Muchos de ellos corren el riesgo de desaparecer. Enclave Turismo ha realizado una ruta por ellas para conocer los quesos españoles que están en peligro de extinción. ¡Empezamos! 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Nuestra bienvenida.
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7: Ah. bad guy, I will be the bad guy.
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7: 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Si quieres, yo te pago therapy cuando sea mayor. No pasa nada. ¿Vale? 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
1: Esto que escuchamos es el llanito, el lenguaje propio de los habitantes de Gibraltar y el único Spanglish europeo. Con su mezcla entre español e inglés, lo hemos escuchado estos días al desmantelarse la verja, como decíamos al inicio, y de él nos han hablado esta semana en Un idioma sin fronteras.
5: ¿A qué suenan las calles de Gibraltar, Francisco? ¿Qué se habla en el Peñón, en las calles del Peñón?
6: Bueno, suena a tradición, suena a dos idiomas que se encuentran en el sur de Europa, el inglés y el español, que como bien sabes, en otras latitudes llamamos Spanglish. Y este, pues también sería lo que se oye en Gibraltar, sería un Spanglish muy particular, un Spanglish europeo, que es el único caso en el que podemos encontrar algo parecido, y que denominamos llanito, ¿no? Es verdad que la base lingüística del llanito es el español y el inglés, y puedes ver a los gibraltareños que empiezan una frase en inglés y la acaban en español, o viceversa.
1: A pesar de esta mezcla, en Gibraltar el español se enseña como segundo idioma, pero con muy poca carga docente. En 2011 abrió allí un centro del Instituto Cervantes, que llegó a tener más de 1.000 alumnos, la mayoría adolescentes, pero cerró 4 años después por cuestiones políticas. Ahora está todo listo para su reapertura, pendiente de la autorización del Gobierno de España a través del Ministerio de Asuntos Exteriores.
6: Yo recuerdo muchas abuelas que matriculaban a sus nietos en nuestras clases porque decían, es que no me puedo comunicar con ellos y yo quiero comunicarme con ellos, ¿no? Era la figura de la abuela haciendo matrículas de sus nietos, ¿no?
1: Un idioma sin fronteras ha entrevistado a su director, Francisco Oda, que ha realizado una ponencia sobre el llanito en el Congreso Internacional de la Lengua en Cádiz.
9: La roca is a sonnet too, with its own form. Con su ritmo de olas bestias y gaviota, rima proveniente de la sal y del sol, y de 3 lenguas que nacían en su boca. Inglés, el de B, who I was taught to be, Spanish, Italian, el idioma de mi abuelo, llanito, la lengua que quería descubrir, como un muerto que se arranca el velo.
1: Este soneto que estamos escuchando pertenece a Gibraltar, el poemario trilingüe en inglés, español y llanito de Gabriel Moreno, con el que despedimos este apartado.
9: De Italia, Inglaterra, Portugal y España. Un soneto de piedra que libera y engaña.
1: En España hay más de 4 millones de personas con discapacidad, casi un 14% de la población total. Aunque existen cuotas de reserva obligatorias de puestos de trabajo, la tasa de empleo en este colectivo sigue siendo baja y la de paro supera a la de la población en general. Quienes las contratan, sin embargo, destacan su alto sentido de la responsabilidad y aseguran que el ambiente laboral mejora en sus empresas.
10: Bueno, como vemos, no son solo una cuota en las empresas, sino que son un activo real en el mercado laboral. Hay que reforzar esas políticas activas de empleo, facilitar el acceso al mercado laboral y seguir apoyando modelos que sí funcionan, como vemos en estos centros en los que representáis, para que personas como Lucas puedan encontrar trabajo. Le escuchamos.
11: Tengo que trabajar en el Tribunal de Cuentas desde las 5 de la tarde hasta las 8 de la tarde, limpiando pasillos, vestuarios, comedor y despachos. ¿El que me ha aportado el trabajo? Pues supongo que ha sentido...
1: La Confederación Nacional de Centros Especiales de Empleo, CONACE, es la patronal más antigua del sector. Les forma y les ayuda a conseguir trabajo, como nos han contado esta semana en Marca España. Con más del 90% de empleados con discapacidad en sus empresas, un equipo multidisciplinar les apoya en el día a día y les ayuda a adaptar sus puestos de trabajo. El objetivo es que muchas de estas personas puedan pasar a un puesto de trabajo ordinario después. Quienes lo necesitan también pueden volver al Centro Especial de Empleo, que existen no solo en España, sino también en países como Francia.
12: Mar, un mensaje para terminar esta entrevista, no sé, un poco llamando o concienciando sobre la importancia de este trabajo de inclusión y...
10: Pues bueno, yo os diría que el trabajo es un derecho y que las personas con discapacidad no buscan un trato de favor, sino que buscan una oportunidad.
13: Bueno, pues como vemos, estas personas con discapacidad son un bien valioso para las empresas, también la economía de nuestro país, hay que tenerles en cuenta y pueden aportar mucho, como vemos, en diferentes sectores, trabajando en una igualdad de todos para todos.
1: Otros países tienen más ayudas económicas, pero las personas con discapacidad también necesitan sentirse valoradas, valerse por sí mismas y estar integradas en la sociedad. En un país en el que no hay duda de la falta de talento, solo falta que se apueste más por él. De talento seguimos hablando y, en concreto, de talento joven, en este caso, en el sector espacial.
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1: La Unión Europea está desarrollando su propio programa de satélites, el Iris al cuadrado. En un contexto geopolítico donde la autonomía es prioritaria, Europa Abierta nos ha explicado cómo contribuye la ESA a la autonomía estratégica de Europa.
8: El impulso de la ciencia, la tecnología y la innovación, pero también la defensa, son ámbitos en los que la Agencia Espacial Europea tiene mucho que decir. Por eso no puede ser ajena a los vaivenes políticos. Las relaciones con Estados Unidos se han enfriado y las sanciones a Rusia por su invasión de Ucrania le obligaron a suspender la misión a Marte que iba a realizar con Roscosmos. La Estación Espacial Internacional se mantiene como uno de los últimos reductos de cooperación con la agencia rusa, al menos hasta 2028, pero la ESA ha tenido que buscar nuevos aliados, en Japón, por ejemplo. La ESA se ha metido en la carrera espacial con años de innovación, una nueva generación de astronautas europeos y la recuperación de sus dos lanzadores.
1: De la inversión total en el espacio, Europa representa el 11%, un 0,06% de su PIB, y Estados Unidos el 58%, un 25% del PIB. Europa, donde hay una necesidad de inversión importante, sí es líder en ciencia. La conectividad segura es la gran revolución y podría permitir a Europa disponer de comunicación independiente en casos como el de la Dana o los incendios que estamos sufriendo este verano.
8: Desarrollar tecnología propia para no depender de terceros en ámbitos clave es parte de la estrategia de seguridad espacial de la Unión Europea. ¿Se ha logrado?
14: Pues en el caso de lo que es el transporte espacial, la dependencia de proveedores no europeos es sin duda un objetivo claro.
1: Tras la crisis de los lanzadores, aumentar la autonomía estratégica es clave en el espacio y más con la actual situación geopolítica. Parte de la estrategia en seguridad es desarrollar tecnología propia para no depender de terceros. La continuidad del acceso autónomo al espacio es el objetivo ahora y lo importante es que sea frecuente. En el ámbito aeroespacial, España es el cuarto país contribuyente de toda Europa a la Agencia Espacial Europea y cada día hay más empresas españolas de referencia. Las previsiones son buenas y España rema en buena dirección, con menos recursos, eso sí, que otros países. Por eso es tan importante apostar por la innovación y el I+D. Hablando del espacio, la empresa española Kreios Space es uno de los nombres propios de la innovación aeroespacial. Está desarrollando una tecnología de propulsión eléctrica que revoluciona la operatividad de los satélites en órbitas ultrabajas. Con este sistema, en casos como los del apagón o la Dana, podríamos haber seguido teniendo conexión a Internet en el móvil, como nos han explicado en A Golpe de Bit.
15: Vosotros trabajáis en satélites que son capaces de operar en órbitas ultrabajas. Exactamente, para que lo entienda la gente que nos escucha, ¿qué significa eso? ¿Qué aplicaciones tiene eso de las órbitas ultrabajas?
16: Sí, pues mira, voy a hacer una comparativa que la tenemos en nuestro día a día. Tú si con una cámara de fotos, con un móvil, te acercas al objetivo, la imagen que sacas tiene mucha mayor resolución. Pues lo mismo pasa con los satélites. Tú si puedes colocar un satélite más cerca de la Tierra, las imágenes de la Tierra, sobre lo que está pasando en la Tierra, van a ser mucho más detalladas. Y esto tiene un impacto directo en detección de incendios, en agricultura de precisión, control marítimo, control del cambio climático. Y luego tenemos el caso de las telecomunicaciones. Te hago el mismo símil con la vida real. Uh-huh. Cuando estamos en casa y nos alejamos del router, del wifi que tenemos en casa, prácticamente la señal no llega o va muy despacio. ¿Qué tenemos que hacer? Acercarnos a la señal para volver a tener internet rápido. Con un satélite pasa lo mismo.
1: Kreios Space ha sido incluida en la lista Forbes España 30 Under 30 dentro de la categoría de sostenibilidad. Un reconocimiento que se han ganado porque no utilizan combustible, de modo que tampoco crean basura espacial. A cambio, sus motores utilizan solo la energía solar y partículas de aire que comprimen para generar ondas helicoidales y plasma que permite empujar con eficiencia. Esta tecnología abre un nuevo paradigma, tanto que Kreios es la única empresa española invertida por el fondo de la OTAN. Su aplicación no es solo civil, sino también militar, contribuyendo así a la soberanía nacional. A finales de 2027 está previsto el primer lanzamiento de la historia de un satélite de este tipo, un hito no solo como españoles, sino también como europeos. Como vemos, la exploración espacial es cualquier cosa menos rutinaria. En Historias Extraordinarias de la Exploración Espacial, el divulgador y conferenciante Pedro León realiza un recorrido por 58 curiosos hitos que demuestran todo el trabajo que hay detrás. Las sorprendentes historias están organizadas por temas e incluyen fracasos e imprevistos, porque de los errores también se aprende.
17: También hay espacio en este libro, de hecho se abre con lo escatológico, ¿no? Lo escatológico que también puede ser ciencia, por supuesto.
18: Totalmente, totalmente.
17: No solo estamos hablando de Matt Damon cultivando en The Martian, sino que los excrementos humanos tienen también su protagonismo en el espacio, en la vida real, ¿no? Cuéntanos.
18: Claro, es que fue básicamente un experimento médico, porque claro, cuando los astronautas de un viaje a la Luna, que puede durar una semana o 10 días, tenían que hacer sus necesidades, sí o sí,
17: claro.
18: Todas se guardaban en unas bolsitas, y esas bolsitas, parte de ellas, fueron devueltas para estudios en laboratorio, para conocer, bueno, pues cómo los intestinos humanos funcionan mejor o peor con gravedad o sin gravedad, o con radiación que pueda haber en el espacio, y de hecho, pues una gran parte de esas muestras fueron devueltas, pero los astronautas que aterrizaron en la Luna también, evidentemente, tuvieron que hacer allí sus necesidades, y a la hora de volver, todas sus necesidades fisiológicas que habían hecho, que estaban en bolsita, las dejaron allí. Entonces, okay, dentro de la caca incluso, pues hay muchísima ciencia.
1: En A Golpe de Beat nos han contado algunas de ellas que, como el propio Pedro León dice en la entrevista, te pueden volar la cabeza. Anécdotas no han faltado en el programa, como la historia del proyecto Retro, que podrían dar para una película. Aquí os dejamos solo un aperitivo, pero os invitamos a escuchar el programa entero porque no tiene desperdicio. Como hemos escuchado, estas fascinantes historias son además útiles para la humanidad, y ahí España tiene mucho que aportar. Es uno de los países con más satélites en órbita y tiene ya un papel protagonista en la carrera espacial, como hemos ido viendo a lo largo de este espacio. La innovación tiene múltiples rostros en nuestro país, donde el talento joven es un valor. Apostar por la inversión es la asignatura pendiente porque, como vemos, en nuestro territorio sobra el talento.
19: La última vez que tuvimos en España la oportunidad de presenciar un eclipse total de sol con tan buena visibilidad como la tenemos este 12 de agosto fue hace más de un siglo, concretamente el 30 de agosto de 1905. Este fue todo un evento multitudinario donde ya se podía vislumbrar ese turismo astronómico del que vamos a hablar. Lo cierto es que los trenes de las compañías ferroviarias con destino a las ciudades de la franja del eclipse, como Burgos, Oviedo, Zaragoza, viajaron colapsados. La comunidad científica internacional también acudió a presenciar el acontecimiento y hasta los trabajadores detuvieron toda actividad por unos momentos para vislumbrar el fenómeno, convirtiendo a España en un auténtico mapa astronómico, tanto para viajeros nacionales como internacionales.
1: Hace más de un siglo que no se ve un eclipse total de sol en España con tanta visibilidad como el 12 de agosto. Seguro que no soy la única que se ha quedado sin alojamiento en alguno de los lugares en los que se va a ver mejor por dejarlo para última hora. España va a ser también un destino turístico internacional para ver el eclipse, y no se trata solo de verlo, sino de disfrutar y de hacerlo con responsabilidad.
20: Para observar el eclipse, lo fundamental en este caso son las gafas solares homologadas, ¿no?, que cumplan la norma de la Unión Europea y que llevan el marcado de la CE. Pues es un tema delicado.
17: Muy importante, muy
20: sí,
17: importante.
20: Sí, sí, es delicado.
17: Tiene que llevar ese marcado de la Unión Europea, ¿no?
20: Sí, y sí, luego las gafas convencionales de sol no sirven. Es decir, tenemos que tener un poco de cuidado con lo que utilizamos, ¿no? Porque siempre cabe un riesgo.
1: El eclipse ha provocado un incremento de reservas en destinos rurales. El responsable de ello es el astroturismo, una forma de viajar más sostenible buscando fenómenos astronómicos. La observación del cielo no es nueva. Lo que sí lo es viajar en busca de fenómenos naturales únicos, organizando los viajes en torno a una experiencia. La gastronomía o la infraestructura hotelera también forman parte del astroturismo y ahí la sostenibilidad juega un papel clave. Algunas localidades están poniendo puntos de observación para que el turismo se diversifique y no se masifique en los municipios que están en la franja de totalidad. De todo ello nos han hablado esta semana en A Golpe de Beat.
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21: José Barrero, compañeros, saludos. A ver, ¿qué tipo de queso conoces tú?
22: ¿Qué tal, Adoración? Muy buenas a todos. Manchego, por ejemplo, Cabrales, Idiazábal, Tetilla, Mahón. Pero la verdad es que hay muchos más. Algunos son quesos que sobreviven en los márgenes, en un solo pueblo, en una sola quesería, a veces en las manos de una sola persona que aún recuerda pues cómo se hacía. Hoy en esta sección vamos a hablar de estos quesos que en algunos casos ya se han perdido.
1: Y del astroturismo al turismo gastronómico. Detrás de cada queso en peligro de extinción hay una historia distinta, una norma sanitaria que sin querer prohibió alguna tradición, un pueblo que se vació, una raza que se sustituyó por otra más rentable. La industrialización, la despoblación rural y el abandono de las razas están detrás de los quesos que están a punto de desaparecer, como el manchego.
23: ¿Te gusta el queso manchego?
22: Me encanta el queso manchego.
23: Pues que sepas
22: yo
23: que, la raza,
22: muy quesero, muy
23: que la raza manchega también está en peligro de extinción.
21: Pues
23: no,
21: el queso
23: no hay...
21: manchego es el claro. que más se conoce en el mundo, claro. porque por ejemplo en Estados Unidos cuando hablan de queso español no dicen queso español, dicen queso manchego.
23: Claro.
21: O sea, que el queso manchego tiene una promoción exterior fundamental. Y si uh-huh. también tenemos que decir que el queso manchego está en cierto peligro de extinción, es que
23: porque
21: no van
23: no hay...
21: las cosas bien, Paco.
23: Claro.
21: Y aquí de verdad, Paco, me llama muchísimo la atención porque si España o un queso español es conocido en todo el mundo, que además no se conoce ya como queso español, sino por el nombre del queso, es el manchego. Entonces, bueno, aquí dices que está en un riesgo medio, pero está en riesgo.
23: Claro.
21: Y te digo, me llama la atención porque si hay un queso famoso en el mundo, es el queso manchego.
1: Enclave Turismo ha recorrido España junto a su colaborador, el experto Paco Huertas, para conocer cuáles son y saber por qué están en riesgo.
21: La semana pasada estuvimos recorriendo la mitad norte, estuvimos en Asturias, en Cantabria, en el País Vasco, en Galicia, en Castilla y León, y ahora nos toca la mitad sur, porque como antes comentaba, esto es un problema de todos, o sea, aquí sí. no hay el norte solo, aquí pasa en todos los
23: sitios.
21: Es
23: un problema europeo también, ¿eh?
21: Efectivamente. Uh-huh. Pero bueno, nosotros nos vamos a ceñir a España, por supuesto.
1: Este programa ha entrevistado también a algunas mujeres queseras que están intentando salvarlos. La globalización o la España vaciada son algunas de las razones por las que estos quesos van a desaparecer.
22: Cuando hicimos el programa en Tejeda, te acordarás, Adoración,
21: sí.
22: Una de las actividades, estaban en la fiesta de allí, que es pueblo precioso en Gran Canaria, uh-huh. Una de las actividades de promoción del queso fue enseñar a los niños y a las niñas, que estaban además con las manos en el queso, ahí quitándole el suero, preparándolo,
23: sí,
22: los niños pequeñísimos. Y a mí sí, me parece una iniciativa preciosa,
21: para que no
22: era preciosa, para que no se pierdan,
23: para que no se pierdan.
1: En nuestras manos está seguir comprando en queserías tradicionales, como en las panaderías de pueblo, en los mercados o en los comercios de barrio, en lugar de acudir solo a grandes superficies o a supermercados. Si pensamos en irnos a hacer queso, no podemos evitar ver al abuelo de Heidi elaborándolo en las montañas. Qué recuerdos de infancia, ¿verdad? Y de esas tardes de verano frente al televisor viendo series como esa, que se nos han quedado grabadas en la retina a los niños de los años 80 y 90. Qué importante mantener las tradiciones y saber transmitirlas a nuestros pequeños para que no se pierdan.
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1: Llegamos al final de Lo Mejor de la Semana, donde les traemos una selección de los contenidos más destacados de Radio Exterior de España, escuchando los recuerdos de la Alhambra. Despedimos así una semana en la que también hemos hablado de la guitarra española. Marca España nos ha llevado de viaje a sus orígenes por una ruta que recorre lugares emblemáticos desde el romanticismo español para mostrarnos lo que representa este instrumento en la cultura y la identidad españolas. 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Hasta la semana que viene.
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3: A principios de año dimos el salto al mundo educativo. Con la gran ayuda del área STEAM de la Consejería de Educación de Canarias, lanzamos al profesorado de las islas el reto de hacer un podcast escolar. Pero no solo era hacer un podcast. Los alumnos y alumnas deberían convertirse en periodistas y realizar además un proceso de investigación, de indagación, de rastreo, preparar la producción, localizar a fuentes, entrevistarlos, redactar el guión, en fin, hacer un programa como el que hacemos aquí cada semana. Trabajamos durante meses con 10 centros escolares y este verano estamos escuchando los mejores trabajos. Hoy los alumnos del IES Orotava nos contarán la fascinante historia de la primera central hidroeléctrica de Tenerife y una de las primeras de España. Y luego los alumnos del IES Marina Cebrián nos van a sumergir en las aguas de las islas para contarnos qué son los cebadales y qué problemas tienen estas praderas submarinas. Buenas tardes, comenzamos.
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3: Vamos a comenzar por irnos al norte de Tenerife, al IES Orotava Manuel González. Allí, Borja, Ricardo, Ángel, Raúl, María y Diego nos cuentan a través de sus propios protagonistas ¿cómo fue la instalación de la primera central hidroeléctrica de la isla?
4: Chacho, qué olor. Esto sí que es gofio. Lo demás son boberías.
5: Oh, Diego, qué casualidad verte por aquí. Ya veo que vienes de visitar el molino de Chano.
4: Hola, María. Pues sí, aprovechaba que pasaba por aquí para llevarme unos kilitos de gofio recién tostados. Es que fíjate, María, este molino es historia viva. Está aquí desde el siglo XVI, usando el agua que bajaba de la cumbre.
5: Pues sí, pero es lo de siempre, ¿no? El agua baja, mueve la piedra y nosotros tenemos el escaldón asegurado. Pero no me digas que me paraste solo para enseñarme el saco de gofio, que tengo mejores cosas que hacer, ¿eh? Además, Diego, tú sabes que hoy en día estos molinos ya no se mueven con el agua de la acequia, sino con motores eléctricos.
4: Es que tú solo ves gofio, María, pero ¿tú sabías que este mismo chorro de agua que ves en la acequia fue el que encendió la primera bombilla de la villa de la Orotava?
5: Vete por ahí, Diego. ¿La luz de un chorro de agua? ¿Qué tiene que ver el rabo con las orejas? La luz viene de los cables, muchachos, no de las acequias.
4: Ahí te equivocas. De los molinos pasamos a las turbinas. Mi abuelo me contaba que fuimos uno de los primeros en Tenerife en tener luz gracias al río de Aguamansa y los segundos en Canarias tras el de Santa Cruz de la Palma. Pasamos de moler grano a fabricar voltios en un abrir y cerrar de ojos.
5: ¿En serio? ¿Y cómo hicieron esto hace más de 100 años sin la tecnología de ahora? ¿Me dejas loca?
4: Pues no te lo imagines. Vamos a verlo. Agárrate fuerte al saco de gofio que nos vamos a 1894. María, ya estamos a 1 de diciembre de 1894. Mira eso, los arcos voltaicos de la plaza parecen soles. La gente está que no se lo cree. Algunos hasta se santiguan cuando se enciende la luz.
5: Es que no es para menos, Diego. Pasar del quinqué de petróleo a esto es como magia. Mira allá, aquel señor tan estirado hablando con los políticos. Ese es el que puso las perras.
4: Don Ricardo Ruiz y Aliguilar, el hombre del momento. Y mira quién está al lado, el señor Gaspar Quil, el ingeniero responsable de las instalaciones. Está celebrando el éxito de la Sociedad Eléctrica de la Orotava. Vamos para allá antes de que se acabe el frangollo. Don Ricardo, perdone que le interrumpamos en este día tan señalado. Menuda apuesta ha hecho usted. ¿Cómo logró convencer a la burguesía de la villa para realizar este proyecto?
6: Bueno, he sido un apasionado de la ciencia y la tecnología y conocía de este tipo de iniciativas, así que convencí a la burguesía local para invertir 160.000 pesetas en esta empresa.
4: ¿Y no pusieron pegas los dueños del agua?
6: Les expliqué que este proyecto no era un gasto, sino una inversión de futuro. Les hablé del progreso que traería la electricidad, calles iluminadas, mayor actividad económica y una mejora en la calidad de vida de todos los vecinos. Además, muchos de ellos formaban parte del heredamiento de Aguamansa, por lo que entendían perfectamente el valor del agua. Les propuse utilizar ese mismo recurso para generar electricidad sin impedir su uso habitual. Al ver que no perdían sus derechos sobre el agua y que además obtendrían beneficios, aceptaron invertir. Luego presentamos el proyecto al ayuntamiento y para realizarlo contactamos con la empresa Jackson Brothers, pero de ello les puede hablar mejor el ingeniero responsable de la instalación, el señor Gaspar Kitt.
5: Don Ricardo, muchas felicidades. La villa brilla como nunca. Pero dígame una cosita, ¿es verdad que el ayuntamiento le ha dado la exclusividad por 20 años?
6: Sí, es cierto. Es que si no es así, estas empresas no se pueden llevar a cabo. Entiendo que pueda generar dudas, pero este tipo de proyectos requieren una inversión muy importante y un compromiso a largo plazo. Sin esa exclusividad sería muy difícil garantizar la viabilidad económica y la calidad del servicio que queremos ofrecer. Además, el acuerdo incluye una serie de condiciones y controles por parte del ayuntamiento para asegurar que se cumplan todos los estándares y que los beneficios repercutan también en la comunidad.
4: Y señor Gaspar Kitt, ¿nos podría explicar desde el punto de vista técnico cómo funciona la central hidroeléctrica?
7: Sí, desde el punto de vista técnico, el funcionamiento de una central hidroeléctrica se basa en principios bastante sólidos de la física clásica. Para empezar, debemos hablar de la energía mecánica del agua. El agua que se encuentra almacenada a cierta altura posee energía potencial gravitatoria, que depende de su masa, de la gravedad y de la altura a la que se encuentra. Cuando ese agua desciende por las canalizaciones, esa energía potencial se transforma en energía cinética, es decir, energía de movimiento. Por tanto, el agua en ese momento tiene lo que llamamos energía mecánica total, que es la suma de ambas. Este proceso es fundamental porque nos permite aprovechar la naturaleza misma del agua en movimiento. De hecho, este principio no es nuevo.
5: Ah, ¿cómo funcionan los molinos de gofio?
7: Efectivamente, es exactamente el mismo proceso físico. En los molinos tradicionales, el agua en movimiento hacía girar una rueda para moler grano u otros materiales. La diferencia en una central hidroeléctrica es que damos un paso más. En lugar de usar directamente ese movimiento, lo transformamos en electricidad. Cuando el agua llega con velocidad, impacta sobre una turbina. En nuestro caso, una turbina tipo Pelton. Esta turbina funciona con una rueda de álabes en forma de cuchara. El chorro de agua golpea estas cucharas y transmite su energía haciendo girar la turbina. Aquí ocurre una transformación clave, y es que pasamos de energía mecánica del agua a energía mecánica de rotación. Ahora bien, este giro por sí solo no nos sirve si no lo convertimos en electricidad, y aquí es donde entra una de las partes más importantes de la física moderna, el electromagnetismo. El eje de la turbina está conectado a un generador eléctrico. Dentro de este generador hay bobinas de material conductor y un campo magnético. Según las leyes de electromagnetismo, y en particular la ley de inducción descubierta por Michael Faraday, cuando el flujo magnético que atraviesa un conductor cambia con el tiempo, se induce una corriente eléctrica. Esto es clave. No basta con tener un campo magnético, ni basta con tener un conductor. Lo que realmente produce electricidad es el cambio en ese campo o el flujo magnético. En nuestro caso, ese cambio se consigue haciendo girar las bobinas dentro del campo magnético o el campo respecto a las bobinas. Ese movimiento continuo provoca una variación constante de flujo magnético y, por tanto, se genera una corriente eléctrica de forma continua. Dicho de manera sencilla pero rigurosa, el agua mueve la turbina mueve el generador y el generador, gracias a la variación de flujo magnético, produce electricidad. Es una cadena de transformaciones energéticas perfectamente encadenada. Energía potencial pasa a ser energía cinética, luego energía mecánica y luego energía eléctrica.
5: Y una pregunta, ¿qué tipo de central están utilizando exactamente?
7: En nuestro caso, se trata de una central en canal de abastecimiento. Esto significa que no necesitamos una gran presa o embalse, sino que aprovechamos el agua que ya está siendo canalizada desde las captaciones de Aguamansa hacia la Orotava. Ese agua ya tiene un uso, riego y abastecimiento humano, pero antes de llegar a su destino, aprovechamos su energía para generar electricidad. Es una solución bastante eficiente, aunque limitada por el caudal disponible. En cuanto a la turbina, como mencioné, usamos una turbina Pelton, que es especialmente adecuada para saltos de agua con bastante altura y caudales relativamente pequeños. Su diseño en forma de cuchara permite aprovechar al máximo la energía del chorro de agua.
5: ¿Y qué cantidad de energía son capaces de producir?
7: La instalación produce menos de 75 caballos de vapor, suficiente para el contexto local. De esa potencia, el ayuntamiento tiene contratados aproximadamente 18 caballos para el alumbrado público. El resto se distribuye entre los vecinos, que pueden contratar el servicio eléctrico. De hecho, el sistema de pago es bastante directo. Los usuarios pagan en función del número de bombillas que utilizan.
9: Una tecnología sencilla, pero basada en principios muy complejos.
7: Efectivamente, y eso es lo interesante. Detrás de algo aparentemente simple, hay leyes físicas fundamentales.
5: ¿Y qué pasaría si dentro de unos meses el caudal del río baja y la luz empieza a fallar? ¿Tiene acaso miedo de las quejas de los vecinos?
7: Soy bastante optimista. No creo que eso ocurra.
5: Don Ricardo, señor Gaspar, muchísimas gracias de verdad por todo. Chacho, Diego, me he quedado de piedra. Don Ricardo lo tiene clarísimo.
9: Pues sí, María, pero aunque todo hoy es fiesta, por lo que sé, en el futuro traerá bastantes problemas. La máquina será vieja, hará muchas quejas, y lo peor es que en 1927 un incendio en el transformador lo quemará todo.
5: No me digas, ¿y volvieron a los faroles de petróleo?
9: Exacto, por eso tenemos que dar otro salto. Vamos a los años 30, veremos cómo Manuel González Pérez lucha por rescatar la luz de la villa. Sujétate bien, que este salto marea.
5: Ya, este salto sí que se sintió fuerte, Diego. Pero mira, qué diferencia. Esto ya no parece una casa antigua con máquinas. Esto es una central de verdad.
9: Estamos en 1935, en la inauguración de la segunda central. Y mira quién nos espera, don Manuel González Pérez. Qué honor verlo en sus mejores momentos como alcalde. Don Manuel, perdone que le interrumpamos. Venimos desde el futuro, del instituto que lleva su nombre. Sabemos que llegar hasta este día de 1935 no ha sido nada fácil para la Orotava. ¿Cómo recuerda usted aquellos años oscuros tras el incendio de 1927?
10: Bienvenidos, jóvenes. Me llena de orgullo lo que me cuentan del instituto. Pues miren, lo de 1927 fue una pena. Ver cómo el transformador del antiguo aseo sistema eléctrico rotaba ardía y nos obligaba a volver a los quinques de petróleo de nuestros abuelos. Fue como si el tiempo retrocediera. El pueblo estaba indignado, y con razón.
5: Si es que es normal, menudo bajón, pero usted no se rindió. ¿Y es verdad que en 1930 ya la compañía Siemens ayudó a traer la luz de vuelta antes de que terminara esta nueva central?
10: Es correcto. En 1930, tras varias reparaciones y acuerdos con Siemens, se logró restablecer el servicio eléctrico, mejorando poco a poco el suministro. Sin embargo, era necesaria una solución definitiva, por lo que impulsamos la construcción de una nueva central hidroeléctrica.
9: Y, don Manuel, hemos visto que hasta en el tapiz del Corpus de 1934 pusieron el dibujo de la hidroeléctrica. ¿Tan importante era para usted este proyecto?
10: Por supuesto. Fue tal la expectación creada que hasta en las mismas fiestas patronales de 1934, el alfombrista mayor don Norberto Pereira llegaría a representar en el tapiz de la plaza del ayuntamiento una imagen de los altos de la Orotava y en el centro el diseño de la nueva planta hidroeléctrica.
5: Madre mía, Diego, qué limpio está todo aquí. Esto definitivamente no tiene nada que ver con los cacharros viejos de antes. Mira todos esos relojes en las paredes, parece una nave espacial.
9: Es 1935, María. El ayuntamiento por fin ha tomado el mando. Y esto es tecnología punta.
5: Pero, por cierto, Diego, ¿y aquel hombre del uniforme que está revisando todo? Se le ve con autoridad. ¿Quién es?
9: Ese es don Francisco Armenta, el ingeniero militar. Él es el cerebro que ha montado todo este tinglado. Vamos a preguntarle. Don Francisco, perdone la molestia. Somos estudiantes y estamos impresionados. ¿Qué ha cambiado aquí técnicamente desde la primera central de 1894?
11: Buenos días, jóvenes. Pues básicamente, la nueva central sustituye a la de 1894 porque ya estaba obsoleta y ahora se ha modernizado todo el sistema. Se aprovecha mejor el agua con un mayor desnivel y una tubería a presión más eficiente. Y además, se incorpora una maquinaria más avanzada, como una turbina Pelton y un alternador trifásico. En conjunto, produce más energía y permite llevar electricidad a más zonas de forma mucho más eficaz.
5: O sea, que ahora hay potencia de sobra.
11: Para la demanda actual es más que suficiente, pero no sabemos lo que nos deparará el futuro y si esta central se quedará pequeña.
9: ¿Y en número? ¿De cuánta potencia estamos hablando?
11: Estaríamos hablando aproximadamente de unos 539 caballos.
5: ¡Madre mía! ¡Qué locura! Se ha pasado de 75 caballos a 539. ¡Increíble!
4: Chacho María, espérate, que el sensor está pitando. Como no saltemos ya, nos quedamos a vivir en 1935 y yo mañana tengo examen.
5: ¡Ay no, Diego! Con lo bien que se está aquí. Pero tienes razón, que como no lleguemos al instituto, Quique nos mata. Don Francisco, don Manuel, muchísimas gracias de verdad por todo.
4: Gracias por darnos luz, señores. Agárrate, María, que volvemos.
5: ¡Uf! ¡Qué viaje, Diego! Se me ha puesto la piel de gallina escuchando a don Manuel y Armenta. ¡Qué orgullo de gente teníamos en la villa! Me quedo con lo del tapiz del Corpus. ¡Vaya homenaje le hicieron a la hidroeléctrica!
4: Bueno, la electricidad supuso un gran avance para la villa, pues permitió que se implantaran varias industrias como fábricas gaseosas, heladerías, chocolaterías, hasta la famosa Casa Evo.
5: ¡Uf! ¡Qué buenos los tambores, ¿no?
4: La verdad que sí. Y todo eso gracias a que se pudo inaugurar la electricidad. Se electrificaron las carpinterías, los talleres, hasta los molinos de agua. Y fíjate, aunque hoy todo eso nos parece normal, esa central municipal que vimos que funcionaba tan bien siguió dando luz hasta 1974, cuando esa central se vendió a un Elco y terminó la gestión del ayuntamiento.
5: ¿Y Diego? ¿Y ya está? ¿Se acabó la aventura?
4: ¿Qué va? Ahora nos toca a nosotros. Si en 1894 fuimos pioneros en usar el agua de Aguamansa para tener luz antes que casi nadie, ¿por qué no volvemos a hacerlo ahora con esa energía limpia?
5: Es verdad, exacto. Tenemos historia y tenemos agua. Venga, camina para el instituto, que tenemos un podcast que va a ser la envidia de toda Canarias.
4: Es verdad, que Rudy y Quique nos esperan hace un rato. ¡Corre! Lo que acaban de escuchar es el latido de un pueblo que se negó a vivir a oscuras. No son solo palabras, es la historia de la Orotava pionera en la hidroeléctrica. Es un tributo a esa herencia que rescatamos hoy de la labor de nuestros compañeros de 2005 para que el eco de los molinos y el giro de las turbinas no se pierda en el olvido. Detrás de este viaje, un equipo que se ha metido en la piel de los protagonistas. Borja Pérez Hernández como el visionario Ricardo Ruiz y Aguilar. Gabriel Sánchez Frost en el papel del ingeniero Gaspar Kitt. Ángel González de León dando voz al alcalde Manuel González Pérez. Y Raúl García González como el ingeniero Francisco Armenta. Y en este viaje a través del tiempo hemos ido también nosotros mismos, María Labrador Luis y Diego Pérez Linares, quien hemos tenido la suerte de guiarlos por nuestra historia, porque la memoria de nuestra villa no está solo en los libros, sino en el agua que sigue corriendo y en la luz que hoy más que nunca nos pertenece.
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3: Y ahora continuamos en Tenerife, pero en esta ocasión en el IES Marina Cebrián. Giselle y José nos cuentan por los apuros que está pasando un bosque desconocido, las praderas submarinas de Cebadales.
0: ¿Sabías que justo aquí, frente a nuestras costas canarias, está desapareciendo, en absoluto silencio, un bosque submarino que es tan vital para nuestra supervivencia como la mismísima selva amazónica?
8: Literalmente se está botando delante de nuestras narices.
0: ¿Qué tal? Somos Giselle y José. Y en este podcast para el proyecto educativo Doble Hélice vamos a lanzar un grito de auxilio.
8: El grito de los cebadales.
0: Hoy tenemos un objetivo clarísimo: responder a una pregunta científica urgente. ¿Qué es exactamente lo que está aniquilando a los cebadales? ¿Y cómo demonios podemos detener esta devastación antes de que sea tarde?
8: Pero ojo, que quede claro desde el minuto uno. Las alertas que traemos hoy no son solo opiniones sueltas, ni ganas de hacer ruido por hacer. Nuestra mejor herramienta de defensa es la ciencia.
0: Toda la urgencia de este análisis está respaldada estrictamente por datos científicos, evidencias irrefutables y el trabajo inalcanzable de quienes estudian nuestros fondos marinos a diario.
8: Pasemos al bloque 1, contexto científico, descifrando la simodosea nodosa.
0: Lo primero es lo primero. Uno de los errores más típicos, de verdad, es confundir a esta especie. La ceba, que los biólogos llaman simodosea nodosa, no es un alga. Repito, no es un alga.
8: Es una planta, concretamente una angiosperma marina en toda regla.
0: Hablamos de una planta superior y súper compleja, que tiene raíces para anclarse bien firme a la arena. Tiene hojas e incluso produce sus propias flores y frutos, todo esto obviamente bajo el mar.
8: Increíble, ¿verdad? Pues estas plantas se juntan formando unas praderas gigantescas que transforman el fondo por completo. Para que nos hagamos una idea, las zonas arenosas bajo el mar son prácticamente un desierto. Pero en cuanto aparecen plantas, como el cebadal, todo cambia.
0: Sí, y según Lara Martínez, oficial de conservación del Centro para la Supervivencia de Especies de la Macaronesia en Loro Parque Fundación, crean un oasis que funciona como guardería para especies. Esto es un poco gracioso. Para especies en sí como los caballitos de mar o las viejas. Son la principal fuente de alimento para las tortugas verdes.
8: Y cabe destacar que a nivel físico, sus raíces estabilizan la arena móvil del fondo, mientras que el conjunto de sus hojas frenan la energía del oleaje.
0: Esto hace que se proteja directamente la costa en la que vivimos.
8: Entramos en el bloque de desarrollo principal, un ecosistema bajo asedio.
0: Tenemos el testimonio de Belén Roger Bainat, investigadora en formación del Departamento de Botánica, Ecología y Fisiología Vegetal de la Universidad de La Laguna.
8: Ella documenta de primera mano el impacto directo humano sobre el entorno.
12: La extensión que tenían los cebadales en el pasado y la que tienen actualmente es muy diferente, es mucho más reducida, principalmente por culpa del ser humano. O sea, por ejemplo, tenemos ejemplos como el puerto de la Granadilla. Allí había una zona de pradera de cebadal muy grande. De hecho, ahora es un profesor del Instituto Viera y Clavijo, que es Javier, pero él también hizo su doctorado precisamente sobre el cebadal, sobre la ceba, y él tenía su zona de estudio allí. Y allí ya todo este cebadal que había, pues ya no está, se degradaron estas praderas.
0: Bueno, pero aquí toca hacer un alto obligatorio para desmontar la desinformación. Vamos con el mito frente a la realidad.
8: El mito que se cree es que los cebadales son solo algas molestas, que ensucian las playas y fastidian el turismo.
0: O que solo están ahí para asustarnos cuando nos tocan los pies.
8: La realidad científica es rotundamente distinta.
0: Praderas de fanerógamas marinas son el tercer ecosistema más valioso de todo el planeta, reteniendo la arena y protegiendo de las tormentas.
8: Vamos, que sin ellos la erosión terminaría tragándose esa misma playa que tanto valor social y económico nos aporta.
0: Así de simple. Según la experta Belén Roger, actualmente la amenaza sigue siendo la actividad humana. No obstante a ello, también resalta que...
12: Y luego, aparte de eso, pues ahora mismo, que es la temática de mi doctorado, tenemos una alga que todavía no se considera invasora, pero sí que podemos decir que probablemente es introducida. Ella es una alga que se llama Alimera, con H, Intrasata, con dos S, que viene del Caribe y que de hecho también está pues en el Mediterráneo, en Azores, en Madeira, y precisamente crece en el mismo sitio que el cebadal. Entonces nosotros lo que estamos haciendo fue parte de un proyecto, ya es mi doctorado, es hacer seguimiento de ciertas zonas donde estaba el cebadal solo y ahora ha empezado a aparecer el alga y vemos cómo le va compitiendo con ella y le va quitando el espacio. Cuando está este alga, el cebadal ya no está.
8: Madre mía, es que el panorama cada vez es más crítico. A ver, alguien podría pensar, bueno, pues si se destruyen, sencillamente los replantamos, ¿no?
0: Pues déjame decirte, querido compañero, que no es tan sencillo. Los datos del investigador Javier Reyes son tajantes. La regeneración de estas plantas es un proceso lentísimo. Hablamos de años, no de meses. Muchas iniciativas de reimplantación fracasan estrepitosamente.
8: ¿Y por qué?
0: Porque intentan plantar donde las causas de la destrucción original, ya sea un dique, un emisario soltando porquería, el exceso de sedimento, no se han solucionado. Y si no frenas la causa de raíz, la recuperación es biológicamente imposible. Pasamos a la sección de implicaciones reales. ¿Por qué demonios nos debe de importar todo esto?
8: Vamos a analizar uno de los superpoderes de este ecosistema, el motor del carbono azul. Los cebadales son uno de los guerreros en la mitigación del cambio climático y la acidificación del océano.
0: Este proceso tiene tres pasos alucinantes. El primero, durante la fotosíntesis, la pradera absorbe cantidades altísimas de dióxido de carbono del agua para alimentarse. El paso 2, cuando la planta termina su ciclo vital y muere, cae.

0: flotan por el agua, como el plomo o el mercurio.
1: Analizando esas hojas en un laboratorio, los científicos pueden detectar alertas tempranas desde contaminación química severa antes de que se convierta en un desastre irreversible para toda la costa. Llegamos a la conclusión final: proteger lo que nos protege.
0: Bueno, pues la ciencia nos da una respuesta clara a nuestra pregunta inicial. ¿Cómo se puede detener esta pérdida?
1: El primerísimo paso es esto que estamos haciendo, la divulgación. Conocer la inmensa riqueza que tenemos bajo el agua.
0: Escuchen bien lo que les voy a decir ahora. Los investigadores son rotundos y necesitamos una sociedad informada que exija a las instituciones eliminar los vertidos ilegales de una vez, que promueva un turismo marino respetuoso y, sobre todo, que cuestione con datos científicos en la mano esos macroproyectos que amenazan con sepultar nuestro patrimonio natural.
1: Tras analizar las evidencias, el mensaje no puede ser más claro. Sabiendo de forma rigurosa que la estabilidad de nuestra costa, la pureza del agua y toda la biodiversidad que nos rodea depende absolutamente de este ecosistema, la pregunta que nos deja esta investigación es ineludible.
0: ¿De verdad vamos a ser la generación que permitió que los auténticos pulmones de nuestro mar murieran en absoluto silencio?
1: Nuestro futuro depende de la acción frente a estos datos hoy.
0: Sigan el ejemplo de nosotros. Infórmense de temas que en realidad creemos no relevantes. No podemos vivir en la ignorancia, porque la ignorancia hace que perdamos nuestros tesoros más imprescindibles.
1: Cuidemos nuestras praderas marinas.
2: Un saludo y hasta la próxima.

Entrega de nuestra serie dedicada a los mejores podcasts de nuestro proyecto educativo. No hay nada más refrescante que escuchar nuevas voces, no hay nada mejor para un verano que descansar de mi voz y oír voces nuevas, voces que han llegado desde 10 centros de educativos, han llegado y llegarán, podrán escuchar hasta finales de agosto, pues podcasts del IES Ginamar, IES Playa de Arinaga, el IES Poeta Tomás Morales, el del IES Alonso Pérez Díaz, del Instituto Luis Covilleja, del IES Teguise, IES La Orotava o del IES Marina Cebrián. Entre todos han hecho un trabajo excepcional, hemos elegido los 17 mejores y durante este verano lo estamos escuchando en esta antena. Y si no puedes escucharlo y sintonizarlos a través del FM, pues también sabes que tenemos nuestros podcasts y que puedes hacerlo a través de muchas plataformas. RTV Audio, por supuesto, pero también iVoox, Google Podcast, Apple Podcast y Spotify. También vamos subiendo contenidos cada semana en nuestras redes sociales, en facebook.com/doble hélice, en Blue Sky y también en Instagram. La próxima semana, dos nuevos podcasts de nuestros alumnos, pero hoy ya hemos consumido el tiempo que pone Radio Nacional cada semana en nuestra mano, solo nos queda despedirnos. Geray Rodríguez en la técnica y Juanjo Martín en la dirección. Hasta la próxima semana, adiós.

0: Son las 6, las 5 en Canarias.
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0: Buenos días. Nueva jornada para intentar controlar el gran incendio que ha obligado a decretar la emergencia nacional y que afecta a Madrid, Ávila y Toledo. Hay unas 95.000 personas afectadas entre evacuados y confinados, cerca de 45.000 hectáreas calcinadas. Desde Navaluenga, en Ávila, el ministro del Interior, Fernando Grande Marlaska, hablaba anoche que espera que las condiciones meteorológicas sean más favorables para este domingo.
2: Mañana la situación puede mejorar o va a mejorar ligeramente según las previsiones de la EMET, y desde primera hora estaremos desde luego trabajando de una forma muy seria y por vía aérea para evitar que lo que es la cola del incendio se siga ampliando hacia el oeste.
0: Y el presidente de la Junta de Castilla y León, por su parte, Alfonso Fernández Mañueco, lanzaba el siguiente mensaje a la población.
3: Un llamamiento para que sigan las instrucciones, las indicaciones o incluso las órdenes que se dan por las autoridades competentes. El mando único es el que tiene toda la información, todos los elementos de información, y eso es lo que motiva las decisiones.
0: Y al margen de Madrid, Ávila y Toledo, también preocupan los incendios en Castellón, donde dejan un total de 16 municipios y alrededor de 15.000 personas evacuadas a causa del fuego declarado este pasado sábado en la localidad de Valdiusio. La alcaldesa de Vilabella, Ana Carratalá, en declaraciones al informativo 24 horas de Radio Nacional.
4: Y no podemos perder esta noche, tenemos que estar muy pendientes. No se puede volver a disparar porque el fuego lo tenemos al lado de las viviendas ya, de las viviendas del núcleo urbano, porque las diseminadas pues tienen ya todos los alrededores, todos calcinados.
0: Y en Francia, más de 200.000 evacuados en el suroeste del país por unos incendios que ya han superado los registros históricos de superficie calcinada. Hay al menos 3 detenidos por delitos relacionados con el fuego. Javier Jiménez.
5: Sí, 2 son hombres acusados de lanzar fuegos artificiales y otro tercero, un varón, por prender llamas a arbustos. El foco más preocupante es el que afecta al departamento de Gironda, originado el pasado miércoles cerca de 33.000 hectáreas quemadas y 167.000 evacuados, a los que esta noche se han sumado otros 55.000 de localidades cercanas a Burdeos. Trabajan 1.500 bomberos sobre el terreno y hasta 1 millar de militares, a los que se han sumado también agricultores. Pascual es uno de ellos. Dice haber ido a echar una mano porque si fuera en su casa les gustaría que otros hicieran lo mismo. Otros incendios preocupan en el País Galo. El del vecino departamento de las Landas continúa sin control y ha obligado a evacuar a 30.000 personas, y en Bar, al sureste, las llamas han dejado hasta ahora 3.000 hectáreas calcinadas.
0: Y seguimos mirando al exterior. Al menos una persona ha muerto y otras 16 han resultado heridas en un atropello múltiple durante la celebración del Día del Orgullo LGTBI en Berlín. Según la policía, el principal sospechoso de este ataque ha sido identificado como miembro del entorno islamista de la ciudad, aunque todavía Álvaro Alcaide no ha sido detenido.
6: Así es, el sospechoso arrolló con una furgoneta a múltiples personas en la zona peatonal del parque Tiergarten, donde se celebraba la fiesta, y después huyó tras abandonar el vehículo. La celebración del orgullo fue suspendida y los asistentes evacuados. Escuchamos al alcalde de Berlín, Kai Wegner, quien ha agradecido la rápida actuación de la policía y los servicios de emergencia tras el incidente ocurrido durante la celebración del orgullo. Wegner asegura que la investigación se puso en marcha de inmediato para detener a los responsables y lanza un mensaje de firmeza. Berlín, dice, seguirá defendiendo la libertad, la diversidad y su forma de convivencia. Todos los representantes de la política alemana, incluido su presidente, han condenado el suceso, todos salvo los representantes de extrema derecha.
0: Y algo más, en la India el movimiento de protesta estudiantil conocido como las cucarachas ha triunfado en su pulso contra el gobierno de Narendra Modi y ha forzado este pasado sábado la dimisión del ministro de Educación. La celebración ha tomado las calles de Nueva Delhi. Miles de estudiantes y simpatizantes del movimiento han celebrado la noticia apenas minutos después de que el ya ex ministro de Educación comunicase en redes sociales su dimisión. Es una victoria para la Constitución y el pueblo de India, y es una derrota para el dictador, dice Abhijit Dibket, fundador y líder de las cucarachas. Volvemos en 55 minutos con más noticias, pero recuerden que la información sigue también actualizada en la web en rtve.es.
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8: España es el segundo país de la Unión Europea con más bosques, solo superado por Suecia. Encinas, robles, pinos, eucaliptos, hayas y castaños se extienden a lo largo y ancho de nuestro país, ocupando una superficie de 28 millones de hectáreas. Los ecosistemas forestales son un preciado recurso natural indispensable para la vida. Regulan la temperatura, disminuyen la contaminación y los efectos que genera el cambio climático y además son las mejores fábricas de oxígeno y unos gigantescos almacenes de carbono. Hoy en Sostenible y Renovable hablamos con Héctor García Gómez, investigador de la Unidad de Ecotoxicología de la Contaminación Atmosférica del CIEMAT. Hola Víctor, ¿qué tal?
9: Hola, buenas tardes. Pues encantado de estar aquí en la radio.
8: Muy buenas tardes. Bueno, a través de la Fundación Biodiversidad, el CIEMAT ha desarrollado el proyecto MODICO, que es un conjunto de herramientas predictivas para la conservación forestal. Bueno, antes de nada, Héctor, es importante aprender, ¿no? Saber, que nos hagas una distinción, ¿no?, entre cambio global y cambio climático, por favor, porque muchas veces nos liamos con esto.
9: Pues sí, me alegro que me preguntes, porque es verdad que el proyecto está enclavado dentro de este contexto, ¿no?, de cambio global. ¿Y qué queremos decir con cambio global? Bueno, pues desde hace ya mucho tiempo el ser humano ha estado modificando los ciclos biogeoquímicos del planeta mediante su actividad. Y dentro de estas modificaciones, pues ha alterado el planeta en distintas formas. Una de ellas es el cambio climático, que más o menos todos conocemos, pero también otras no menos importantes y con las que interactúa este cambio climático es la contaminación, el cambio de los usos del suelo, el uso de energías, que también ha llevado a esta emisión de contaminantes y de gases de efecto invernadero. Entonces podríamos decir que el cambio global es lo que engloba todas estas alteraciones que el ser humano está causando. Y en este proyecto, pues teníamos intención de generar estas herramientas en las que se tuviera en cuenta tanto la contaminación, por un lado, como el cambio climático.
8: Modelización dinámica para la conservación forestal en un contexto de cambio global o proyecto MODICO o MODICO, eso ya va a gusto.
9: Efectivamente.
8: Bueno, Héctor, ¿qué pueden hacer las matemáticas por los ecosistemas forestales?
9: Pues las matemáticas pueden hacer muchísimo por los ecosistemas forestales y por cualquier rama de la ciencia, se usan en todas ellas. En este caso, estamos hablando de modelos matemáticos que realizan simulaciones. ¿Qué queremos decir con esto? Pues bueno, son herramientas en las cuales tenemos una serie de matemáticas detrás, como tú bien decías, que nos ayudan a entender, a interpretar, a predecir cosas, procesos que están pasando en los ecosistemas. ¿Por qué las necesitamos? Porque los ecosistemas son muy complejos y sobre todo en un contexto de cambio global en el que tenemos, por un lado, emisiones contaminantes, por otro lado, emisiones de gases de efecto invernadero, tenemos ese cambio del clima que está en constante interacción con las otras alteraciones de las que hablábamos antes, pues se hace muy difícil interpretar todo esto y mucho más, sobre todo, predecirlo. Los modelos son herramientas que simplifican todo esto y que lo que consiguen es que tengamos una visión mucho más clara para responder a las preguntas que nos hacemos en ciencia.
8: Bueno, ahora que vamos entrando en materia, Héctor, ¿qué es exactamente la biogeoquímica forestal?
9: Bueno, ya sé que no hay que usar muchos palabras como este, pero en realidad es muy sencillo. Biogeoquímica, su propio nombre lo indica de alguna manera, procesos biológicos, geológicos, químicos, y en este caso que se dan dentro de un ecosistema forestal. Es decir, todos estos procesos que son importantes para el desarrollo del ecosistema, para su evolución en el tiempo.
8: Uno de los problemas que estáis intentando resolver los científicos, los investigadores, actualmente es que sistemas desarrollados por ordenador anteriores a MODICO son muy útiles para periodos de tiempo cortos, pero no para planificar una gestión de los bosques a largo plazo, que digamos que es lo que interesa, ¿no?
9: Claro, sí, sí, sí. Por un lado tenemos dos tipos de modelizaciones, ¿no? Digamos, estas que son dinámicas, ¿no? Que se mueven el tiempo, y otras que no lo son. Y dentro de las que no lo son, pues podríamos tener análisis de riesgo que nos dé una foto fija de, pues con la contaminación y estas condiciones ambientales que tenemos ahora mismo, ¿cómo puedo pensar que está este bosque en riesgo o no, o no está en riesgo por la contaminación atmosférica, que es nuestro caso, la pregunta que queremos resolver? Pero claro, esta foto fija en este contexto de cambio global ya no nos vale. Ya no nos vale. O sea, la ciencia necesita predecir qué va a pasar para que podamos transferir esto, para que podamos transferirlo a estamentos políticos, para que se puedan tomar decisiones que nos ayuden a que haya una sostenibilidad de estos bosques. Entonces, en esto pasamos al uso de estas herramientas dinámicas. Y bueno, pues en el contexto de la Convención del Aire de las Naciones Unidas, que es donde trabajamos nosotros, pues estos modelos dinámicos se están empezando a utilizar para poder hacer esto, para poder predecir cómo de sostenible va a ser, qué supervivencia podemos esperar de nuestros hábitats.
8: También desarrolláis o estáis desarrollando fórmulas que nos permiten simular un proceso fisiológico muy complicado, la fotosíntesis, o la magia de las plantas, ¿no?
9: Sí, bueno, decir aquí que el mérito no es mío para nada en absoluto. Bueno, estos modelos están desarrollados por modelistas, que son gente muchísimo más inteligente que yo, sobre todo para las matemáticas, y bueno, pues se van tomando, basándonos en años, décadas de experiencia científica y de medidas científicas, que ya no son estar en el ordenador, sino estar en el campo midiendo. Basándonos en eso, pues se van desarrollando ecuaciones, se van dando fórmulas estadísticas que nos puedan indicar cuando varían estas condiciones, qué está pasando, por ejemplo, con la fotosíntesis, ¿no? ¿Cuánto fotosintetiza un árbol en función del agua que tiene, la luz que tiene y todas las condiciones ambientales? Entonces, estas fórmulas que tú dices están ahí, nosotros no las hemos desarrollado, están ahí en estos modelos, y lo que intentamos desarrollar es adaptarlas a nuestros ecosistemas mediterráneos, que eso es lo que creemos que es muy importante ahora mismo, porque el Mediterráneo es una zona de alta riqueza de especies, con una biodiversidad impresionante, que está en riesgo por el cambio climático y que además sufre de efectos de contaminación atmosférica.
8: Hay muchos investigadores españoles trabajando fuera de nuestro país. ¿Por qué se van? ¿Porque son muy buenos y les fichan o porque aquí no encuentran una oportunidad?
9: Las dos son correctas. Sí, sí, en realidad aquí hay mucho nivel en España. Yo no sé hasta qué punto esto es sabido. Se hace muy buena ciencia con mucho esfuerzo y nos valoran mucho en el exterior, claro.
8: Héctor, el cambio climático está ahí, se está produciendo, está en nuestras manos detenerlo o acelerarlo, ¿no? Pero planificar mejor la gestión, en este caso forestal, es clave para el futuro de nuestros bosques, ¿no?
9: Sí, por supuesto que sí. Yo siempre he mirado, vamos, siempre desde que me dedico a estos temas en cuanto a gestión forestal, por la conservación del recurso que es la biodiversidad, pero los bosques nos dan muchísimos otros recursos. Y hasta, bueno, durante el siglo XX se desarrollaron muchas de estas herramientas de modelización, estadísticas, para poder obtener recursos madereros, sobre todo, ¿no? Y que esto fuera sostenible de alguna manera, porque también al que obtiene el recurso le interesa. Pero en el fondo, en la actualidad, con el cambio climático, ya se está viendo que todos estos otros recursos también están en peligro. Todos los demás recursos que nos está dando la biodiversidad, otros recursos que no son, que también son de aprovisionamiento, pero que no son el maderero, como puede ser la caza, sin ir más lejos. Y por supuesto también pues los recursos educativos, recreacionales, el bienestar que nos dan los bosques.
8: Es muy importante, esto hacéis mucho hincapié los científicos, ¿no? Cuantificar el impacto de la contaminación y del cambio climático en los bosques, ¿no? Porque digamos que se está ejerciendo una fuerte presión, ¿no?, sobre la masa forestal, y eso es malo, muy malo, ¿no?
9: Sí, efectivamente. Es malo, y luego el hecho de que lo queramos cuantificar sí que parece un poco cosa de científico, ¿no? Que queremos números y queremos plasmarlo en nuestros artículos científicos, pero en realidad no es solo eso, porque nosotros somos mucho más laxos. Luego, a la hora de discutir los resultados, damos mucho pie a la discusión científica y no importa tanto que sea una décima más arriba o una décima más abajo. Sin embargo, para esto poderlo trasladar a un sistema de gestión que sea entendible por los gestores y por la sociedad en general, sí necesitamos esos números. Ahí donde entra, por ejemplo, la metodología que usamos nosotros, que es una metodología que llamamos de cargas críticas, perdón por el palabra de nuevo, pero esto es muy sencillo. La carga crítica, básicamente, en palabras llanas, sería cuánta contaminación puede mi ecosistema aguantar. Y bueno, pues por encima de esto estoy excediendo mi carga crítica, y esto hay que darlo con números, porque si no es imposible hacer una evaluación. Y entonces sabemos que no es realista, que la naturaleza es mucho más compleja que un simple número, pero es la manera que tenemos para poder gestionar todo esto.
8: Pero ¿cómo funcionan? ¿Cómo se aplican estas herramientas? Y sobre todo, bueno, ¿y de dónde recogen los datos necesarios?
9: Pues hoy en día la cantidad de datos que hay es impresionante. Y aún así, sin embargo, estos modelos es difícil alimentarlos con estos datos, porque estos modelos, como te decía, el que usamos no es súper hiper complejo, pero es bastante complejo ya. Y no en todas las regiones hay datos suficientes. Por eso también era la parte final del proyecto, ha sido buscar la mayor simplificación posible para que esto se pueda llevar a otras áreas, de que sea extrapolable, no se haga solo en un punto donde tenemos mucha información, sino en todos los puntos, aunque tengamos menos. Y eso es en lo que estamos trabajando ahora. Hemos hecho alguna propuesta ya con el ministerio y trabajamos en colaboración con ellos, y bueno, pues parece que es prometedor.
8: Habéis empezado por el bosque de encina, pero luego se puede aplicar a otras variedades, ¿no?
9: Claro, todas las variedades para las que tengamos datos suficientes para esto. O sea, datos fisiológicos de la planta, de cómo se comporta la planta en situaciones de estrés por falta de agua, cómo se comporta la planta en situaciones por falta de nitrógeno o por exceso de nitrógeno, que es precisamente lo que estamos intentando ver.
8: Cuando cesa o acaba la actividad agrícola de una zona, el bosque intenta recuperar lo que es suyo, ¿no? Y se extiende, avanza, crece, pero eso aumenta también la posibilidad de incendios forestales, ¿no? De ahí la importancia de herramientas de gestión como esta, ¿no?
9: Totalmente, tú mismo.
8: Nos estamos adelantando, ¿no?
9: sí, es necesario gestionar el territorio, ¿no? No se puede. Está muy bien que se esté, que las zonas abandonadas se estén reforestando, es algo bueno, porque está aumentando la captación y el secuestro de carbono, y porque los bosques nos dan mucho más servicios de lo que nos puede dar una zona abandonada, digamos, pero hay que gestionarlo. Y para gestionarlo bien hay que mirar al futuro, hay que tener previsiones, y herramientas como estas son muy útiles.
8: Muy bien, Héctor. Héctor García Gómez, investigador de la Unidad de Ecotoxicología de la Contaminación Atmosférica del CIEMAT. Muchísimas gracias por participar en este programa. Ha sido un placer escucharte.
9: Muchas gracias a vosotros. Para mí es un placer también estar aquí.
10: Es que, claro, sostenible. ¿Qué queremos sostener? Porque la definición de sostenibilidad sabemos que es vivir y tener confort y desarrollarnos sin hipotecar el medio ambiente en el que vivimos. Antes se decía de nuestros hijos, ya no son de nuestros hijos, ya somos nosotros los que estamos siendo afectados por el cambio climático, ¿no?
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0: Las redes eléctricas son el centro de nuestro mundo tecnológico actual. Distribuyen la energía necesaria para el funcionamiento de los equipos electrónicos en nuestras casas, industrias o empresas. Pero de un tiempo a esta parte, las redes eléctricas están viviendo un intenso proceso de transformación. Los recientes avances en los ámbitos de las comunicaciones, la electrónica de potencia y las tecnologías de generación renovable están cambiando el paradigma de operación de estas infraestructuras. La idea es desarrollar un nuevo modelo con la capacidad de ofrecer servicios adicionales de red, mejorar la fiabilidad o reducir los costes de operación. Pero, ¿están las redes eléctricas preparadas para soportar los nuevos hábitos de generación y consumo sin poner en peligro la continuidad y calidad de suministro? Bien, hoy nos acompaña en Sostenible y Renovable Ruth Carrasco Gallego, que es ingeniera industrial y profesora de la Universidad Politécnica de Madrid. Hola Ruth, ¿qué tal? ¿Cómo estás?
1: Muy bien, Juan. Encantada de estar aquí con vosotros.
0: Vamos a ver, la red eléctrica, digamos que es ese espacio común donde se encuentran todos los agentes del sector eléctrico, ¿no? Es decir, los productores, consumidores o autoconsumidores, que también...
1: Eso es. Sí, la red eléctrica es el punto donde se encuentran pues todos los actores del sector energético en general. Uh-huh. Y en particular pues los sectores están electrificados. Entonces, efectivamente, la red eléctrica es el sistema que nos permite conectar puntos de generación con puntos de consumo. Y pues dependiendo de lo lejos o cerca que estén, ¿no? Pues será más compleja o menos compleja. La red eléctrica tradicional, que parte de un paradigma pues del siglo pasado, ¿no? En el que teníamos grandes centros de generación que luego llevaba la energía a poblaciones más o menos alejadas, pues se dividía en dos partes. La red de transporte, en la que se transportaba la energía en alta tensión para poder perder el mínimo de energía posible en ese camino, y luego después la red que llamamos de distribución, porque era peligroso llevar energía a tan alto voltaje cerca de los núcleos de población, y entonces pues se bajaba el voltaje, pero que fuera una distancia más cortita, y eso sería la red de distribución, que es la que lleva la energía eléctrica a nuestras casas. En los nuevos sistemas que estamos planteando, estamos pensando en sistemas de generación mucho más distribuida, uh-huh. Con una alta penetración de renovables y también con la incorporación del vehículo eléctrico. Entonces, las renovables en el mix energético español, y en particular en el mix eléctrico, tienen ya un papel muy importante y se han hecho muchos esfuerzos por integrarlas, y sin necesidad o sin haber percibido los consumidores que tengamos un peor servicio eléctrico, sino al contrario, ¿no? Es decir, la continuidad de suministro en España es muy elevada, y creo que en comparación con otros países muy importantes, véase por ejemplo el caso de Estados Unidos, en España pues tenemos una red eléctrica muy fiable y muy segura.
0: Para que nos hagamos una idea de lo que nos traemos entre manos, Ruth, en 2050 la Unión Europea deberá haber reducido sus emisiones de gases de efecto invernadero un 80% en relación a los niveles de 1990. Bueno, pero para lograr ese objetivo antes tendremos que cumplir con el hito intermedio de reducción del 40% en 2030. O sea, vamos poco a poco. Esa es la idea. Pero bueno, para conseguir estos objetivos, las redes eléctricas van a ser fundamentales, muy importantes, pero ya digamos que están inmersas, ¿no?, en este gran proceso de transformación, ¿no?
1: Sí, las redes eléctricas ya llevan mucho tiempo preparándose. En España nuestra penetración de renovables en el sector eléctrico es bastante elevada. No es que sea altísima, pero estamos hablando de que hay en muchos meses en los que más del 50%, incluso 60% de la generación se está haciendo con energías renovables, eólica, hidroeléctrica, solar. Y nuestra red ya está preparada para ello. Ya España, yo creo que ha sido un buen ejemplo de integración de las renovables en la parte de generación. Ahora el reto que aparece es no solamente integrar las renovables, digamos, más centralizadas, sino también las instalaciones de autoconsumo, que ya había mucho trabajo hecho y ese trabajo se va a seguir o se va a retomar, sino que además, pues bueno, tenemos también la incorporación del vehículo eléctrico, ¿no? Y yo creo que es un poco donde está el foco ahora, que es necesario desarrollar toda esa infraestructura de recarga en la que, claro, pues a medida que va aumentando paulatinamente el porcentaje de vehículos eléctricos que se incorporan al parque, pues que tengamos instalaciones de recarga adecuadas, nada más la recarga se pueda hacer de una manera cómoda y rápida para los usuarios. Y en ese sentido, pues se están haciendo las inversiones necesarias.
0: Los usuarios, oímos hablar de grandes cambios, de grandes transformaciones, de muchas cosas que van a venir, ¿no? Pero la red eléctrica, digamos que hasta el momento es un sistema que funciona en una única dirección, ¿no? Es decir, alguien produce la energía, viaja y llega a nuestras casas. Ahora, va a ser distinto porque el que lo desee, bueno, y el que se lo pueda permitir, porque, bueno, también hay que, es necesario invertir en estos equipos. Pero bueno, el sistema cambia, que es lo importante, ¿no?
1: Sí, yo creo que ese es uno de los principales focos de interés, ¿no? Y que probablemente genere un cambio de paradigma en la gestión de la red. Y es que pasamos de flujos unidireccionales de energía, donde hay un punto de generación que fluye y deja caer energía hacia los puntos de consumo, y ahora vamos a encontrarnos con que el consumidor pasa a ser un prosumidor. O sea, consume y a la vez produce la energía.
0: El coche eléctrico, fundamental en el desarrollo de este nuevo modelo. Pero bueno, cuando no lo estés utilizando, la idea también es un poco que sirva como almacenamiento de energía, ¿no? Ya que lleva una batería.
1: Lo que siempre pensamos es, ¿dónde voy a poder cargar mi coche? Dices, bueno, bien, lo cargas y ahora la idea sería, bueno, llego al trabajo, sé que ese día ya no voy a consumir más energía, o llego a casa y ya, pues en un momento dado me interesa, sé que no voy a utilizar el coche durante un par de días. Y en ese momento me interesa soltar esa energía porque yo sé que el sistema energético global necesita, en ese momento tiene necesidad de aportes energéticos. Uh-huh. Pues yo conecto mi vehículo y esa energía vuelve al sistema y esa energía queda ahí almacenada y la puedes volver a enviar al sistema sin ningún problema.
0: Nuevas tecnologías, nuevos modelos, nuevas posibilidades. Pero bueno, Ruth, como decís los ingenieros, ¿esto quién lo va a pagar? Cuantifica, ¿no? Esto se dice mucho en tu mundillo, ¿no?
1: Sí, es muy importante cuantificar.
0: ¿De dónde va a salir?
1: Hay que ponerle cara y ojos y ponerle cifras a los temas. Yo creo que eso, por supuesto, no es un ejercicio sencillo que vamos a hacer aquí en un minuto, pero sí que creo que hay unas premisas básicas que hay que tener en cuenta, y es que hablamos de energía, cuando hablamos de objetivos de desarrollo sostenible, de ODS, el ODS-7, por ejemplo, habla muy claramente de energía asequible y no contaminante. Entonces es fundamental mantener la energía, ¿no?, el acceso a los servicios energéticos como algo a lo que los consumidores puedan acceder con sus medios económicos, ¿no? Entonces, en ese sentido, esa restricción es parte fundamental de la ecuación.
0: Y ya para concluir, para los que no somos especialistas ni técnicos de este sector, para los oyentes en general, los oyentes de la radio, ¿cuál crees tú que van a ser las próximas novedades que van a llegar al sector eléctrico?
1: Habrá que actualizar la red de distribución. Uh-huh. Yo creo que hay trabajo hecho, pero es cierto que bueno, pues que habrá que hacer pequeñas modificaciones. Esa red habrá que ir actualizándola poco a poco. Trabajar en la digitalización de las redes, ¿no? Seguir avanzando en esos smart grids y tener información de los diferentes puntos de generación y consumo para poder utilizar esa información y hacer que nuestra distribución de la electricidad sea mucho más eficiente. También es importante aumentar las conexiones internacionales. Eso es algo que bueno, pues que para España, que somos una península y dos grupos de islas, pues es algo importante, y tenemos que ser conscientes también de nuestra propia geografía, ¿no?
0: Más interconexiones, a lo mejor, entre el resto de los países de la Unión Europea.
1: Claro, ¿no? O sea, al final, pues entre España, o sea, Francia, Alemania, Países Bajos, ellos son el corazón de Europa y tienen una mayor interconexión entre los sistemas eléctricos. Nosotros también tenemos interconexiones, pero tenemos todavía campo de mejora para interconectarnos aún más. Uh-huh. Y entiendo que también, pues en general, todo lo que sea electrificar va a ser algo que vamos a ir viendo poco a poco, progresivamente, en los próximos años.
0: Pues veremos a ver qué pasa en este proceso tan interesante. La cuestión es que, bueno, pues hace algo más de 100 años empezamos a depender de la electricidad poco a poco y ahora ya no podemos vivir sin ella. O sea que todo esto va a ser muy importante. Bueno, sobre todo, y a poder ser, que sea electricidad de origen renovable. Eso es importante. Muy bien, Ruth Carrasco Gallego, ingeniera industrial y profesora de la Universidad Politécnica de Madrid. Te doy las gracias por participar en este programa. Ha sido un placer escucharte.
1: Muchísimas gracias. Encantada de haber estado aquí.
0: A ti.
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0: Kamal Abkari se ha encargado hoy de la realización técnica. 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
4: Hola, ¿qué tal? ¿Cómo estáis? Hoy nos acompaña desde esta orilla Marcelo Mendoza, artista visual, diseñador y creador multidisciplinar, nacido en Brasil y residente en esta orilla, aquí en Madrid. Su trabajo se caracteriza por el uso de materiales no convencionales, la relectura poética de objetos cotidianos y una estética que combina diseño, artesanía y arte contemporáneo. Hola, ¿qué tal, Marcelo? ¿Cómo estás?
5: Hola, Maya. Muy bien, muchas gracias.
4: Bueno, acabas de regresar de Lepe, donde has inaugurado tu última exposición. ¿En qué ha consistido?
5: Sí, es una exposición en la galería John Holland Gallery, en Lepe, Huelva. Es una colectiva llamada Pride, el nombre de la exposición, y participan todos los artistas de mi estudio. Yo participo de un estudio llamado Estudio Inverso, que es un proyecto mío y de Chema Perona, y la verdad es que estamos muy contentos. Acabamos de exponer, fue un gran éxito, y ahora acabo de llegar. Estaba allí, en el paraíso, vamos a decir así, porque es un sitio muy bonito.
4: Oye, ¿y se pasa muchos nervios cuando uno inaugura una exposición?
5: Mira, para mí la parte que más me deja nervioso es el antes, porque estamos en el momento de finalizar las obras, terminar un proyecto, porque estamos investigando algo que tarda mucho y tal. Pero el día de la exposición para mí es ya celebrar.
4: Ya te relajas.
5: Como, ya me relajo. Ya es como ya estoy pensando en la próxima exposición.
4: He visto que tú pones mucho en el centro de tu obra a la persona, al individuo.
5: Sí. Yo tengo una preocupación porque yo creo que esa transformación del ser humano con todo lo que está pasando, con las catástrofes, con las redes sociales, con las guerras, con todo esto, yo intento plasmar todas esas imágenes en figuras humanas, pero claro, usando materiales cotidianos, ¿no? Entonces uso muchos materiales como diapositivas, porque las diapositivas para mí trabajan con la memoria. Y la memoria trae un pasado, pero también un momento de ahora. Y para mí es una relación que habla sobre nosotros y nuestras historias, ¿no? También uso muchos materiales como cubos magnéticos. Tengo un proyecto que hablo sobre la censura. Y estos cubos magnéticos, que son juguetes de niños, Son piezas que juntas forman una imagen y hago una crítica social sobre la censura y sobre lo que está pasando en el mundo contemporáneo. Y uso muchos materiales, me encanta usar materiales diferentes.
4: Y además utilizas, le das una nueva vida a los objetos cotidianos, que eso me parece muy interesante, ¿no? Asociamos lo cotidiano a lo, pues, a lo anodino, y sin embargo todo puede tener una otra mirada, ¿no?
5: Sí, sí. De hecho, ahora estoy haciendo un proyecto que está expuesto también en León, porque inauguré este Lepe el sábado, pero estoy también exponiendo en León, en la Espacio Factor. Es una antigua estación de tren y ahora un centro cultural. Este proyecto se llama Habitantes del Aire. Yo trabajo con la científica Esther Koz, que hablamos sobre ciencia y arte y sobre todo sobre el cambio climático. Entonces, en este proyecto estoy usando materiales muy de ciencia. Entonces, uso por ejemplo, tubos de ensayos, ¿no? Probetas. Y hablamos sobre materiales que contaminan nuestro planeta, como el carbón, como ahora la purpurina, que también está prohibida en Europa, ¿no? Porque es microplástico. Entonces, todo eso fui usando, haciendo referencias para discutir un tema muy actual.
4: El título es de lo más sugerente, ¿eh? Habitantes del aire, qué poético.
5: Sí, sí, la verdad es el nombre más grande. Se llama Habitantes Invisibles del Aire, pero wow. Acabo llamándole Habitantes del Aire, porque son partículas que estudió mi compañera Esther y sobre ese tema fuimos trabajando. Entonces, hay un proyecto, una de las obras, que es una madre naturaleza, pero que es formada con portadas de discos vinilos, y también uso discos vinilos para hacer una referencia a ese material plástico, y discutimos cada portada formando una imagen grande sobre el tema.
4: Bueno, portadas que tú también diseñas, ¿no? Creo que especialmente en Brasil.
5: Sí, yo empecé mi trayectoria porque yo me formé en diseño gráfico. Por mucho tiempo trabajé con la música, pero claro, de manera indirecta, ¿no? Haciendo la parte visual. Trabajé con grandes artistas como que admiro mucho, como Caetano Veloso, como María Bethânia, como Gilberto Gil. Hacía portadas de discos y también hacía proyectos gráficos para los conciertos. De ahí fue el despertar porque era muy jovencito, tenía 22 años, el despertar del arte y por eso ingresé a una universidad y hasta hoy, y feliz.
4: Pues vamos con la primera de las músicas que nos propones, que precisamente es de Caetano Veloso. Vamos a escuchar Tropicalia y ahora, en un poquito, me cuentas por qué has elegido esta canción.

0: Bueno, estamos escuchando Tropicalia de Caetano Veloso. ¿Por qué te gusta tanto esta canción?
1: Bueno, esta canción yo me considero hijo de la Tropicalia. Tropicalia es un movimiento artístico brasileño, así como aquí en España se habla de la movida madrileña. En los 70, Tropicalia fue una explosión de cambios, ¿no? Estábamos saliendo de una dictadura, estábamos viviendo nuestra cultura, porque hasta entonces era una cultura muy americanizada o eurocentrista, y Brasil empieza a tomar con sus manos esa cultura que fue creada, ¿no? Ya, claro que ya había muchas cosas, pero fue un movimiento hecho por artistas musicales y también visuales, el teatro. Entonces yo puedo decir referencias mil, como Hélio Itizica, el propio Caetano Veloso, Tom Fé, Gal Costa, muchos artistas que creo me hicieron ser artista visual.
0: Bueno, naciste en Salvador de Bahía, que es una hermosísima ciudad para nacer, y desde luego musical y artística, ¿no?
1: Pues sí, la verdad que es una ciudad que respira música, porque allí tenemos las raíces africanas, sobre todo es una ciudad muy africana, mezclado con la cultura portuguesa. Entonces, esa mezcla de raíces de fado con músicas de tambores hace con que sea una ciudad que vive la música, ¿no? Entonces, no solamente el día a día, pero tenemos un carnaval, que es una gran fiesta y que vivimos con mucho amor. Yo siempre digo que es la fiesta donde he visto en mi vida la gente con más alegría.
0: Desde luego, la verdad que es absolutamente contagiosa, además, cuando ves las imágenes. Pero yo no sé si también el reverso de esta preciosa ciudad brasileña, Salvador de Bahía, es que a lo mejor es complicada de vivir, no sé, el peso de la violencia, por ejemplo, en sus calles.
1: Sí, la verdad que es Salvador de Bahía, así como todas las ciudades brasileñas, y yo diría más, las ciudades sudamericanas, ¿no? Yo creo que es un gran problema. La seguridad todavía es un gran problema. Yo cuando voy a Brasil con mis compañeros, mis compañeras de aquí, mis amigos y amigas, siempre les dejo muy asustados, porque digo, mira, cuidado, no salga con reloj, no salga con cámaras de fotografía. Pero luego ellos me dicen, yo no veo ningún peligro. Entonces, es verdad que tampoco es una locura de peligro, pero bueno,
0: hay que ser precavido.
1: Hay que ser precavido. No es como está por Madrid o por alguna ciudad española. Es un poco complicado, sí.
0: Entiendo que es un problema que además se habrá ido agravando, porque ¿cómo fue tu infancia y tu adolescencia?
1: Bueno, antes era diferente, sí. Ya había algo, pero sí que era diferente. Todavía las cosas se podían hacer. Aunque la gente yo me acuerdo desde niño, mi familia prefería vivir en un edificio por seguridad que en una casa. Entonces no era como ahora, pero sí que ya...
0: Pero ya había, ya apuntaba maneras. ¿Pero jugabas en la calle, por ejemplo?
1: Sí, eso sí, eso sí. Yo vivía en un sitio con una plaza enorme y pasaba muchas horas del día ahí. Cuando no estaba en el cole o estudiando en casa, estaba ahí.
0: ¿Y qué es lo que más echas de menos de tu tierra?
1: Pues mi familia y mis amigos, porque claro, esta es es aquello, ¿no? Cuando decimos no se puede tener todo, lo ideal sería si todos estuviesen aquí,
0: claro,
1: también conmigo.
0: Está claro que no echamos de menos al final lugares, sino a las personas.
1: Sí. A ver, me encanta volver a mi ciudad y busco volver dos veces al año. Y sí que cuando llego allí me encanta, porque la comida es maravillosa, las playas de Salvador de Bahía son maravillosas, con aguas templadas, el agua del mar es templadito. O sea, cosas que yo echo de menos, de verdad, pero bueno, las cosas, hay otras compensaciones.
0: Efectivamente.
1: Aquí también hay
0: otras. ¿Y cómo nació tu vena artística? Yo no sé si vivías en una familia muy artística.
1: Yo digo que nací artista, porque yo de niño dibujaba, si me dejara, yo dibujaba las paredes de mi casa, salía dibujando todo.
0: ¿Y qué tal lo llevaba tu madre?
1: Muy mal, y por eso me apuntó a un curso de pintura, porque un día le han dicho, mira, ese chico tiene mucha energía y energía artística, y haz con que él canalice toda esa energía en curso. Y me puso un curso de pintura, no, creo que eran tres veces a la semana. Y yo me acuerdo que desde niño yo ya me sentí artista porque mi madre, como era profesora, a veces usaba mis dibujos y los usaba en el cole para otros niños pintaren. Entonces me acuerdo que yo digo siempre que mi primera exposición yo tenía, era niño, y llegué al cole de mi madre y estaba por todas las paredes dibujos míos pintados por otros niños. Entonces era como una exposición.
0: Qué maravilla. Vamos a escuchar otra de tus propuestas, Lanza Perfume de Rita Lee.

0: Estamos hablando con Marcelo Mendoza, artista brasileño afincado en España, en Madrid. Estamos escuchando Lanza Perfume de Rita Lee. ¿Por qué has elegido esta canción?
1: Rita Lee para mí es un ícono brasileño, una mujer que ha cambiado el mundo de la vida en Brasil, una mujer que ha luchado por los derechos de las mujeres, una mujer que ha dicho: nosotras también tenemos nuestra sexualidad, nosotras tenemos oportunidad de ser artistas. Y ella es una referencia, y también esta canción, Lanza Perfume, es una canción de carnaval. Entonces, yo y mis raíces soy muy carnavalesco. Entonces, para mí es una unión perfecta, una gran artista, una gran mujer, con una música de carnaval que me encanta.
0: ¿Mientras creas, escuchas música?
1: Mucho, soy muy, muy musical, no puedo parar. Y escucho mucho, muchísimo la música brasileña.
0: Bueno, ya decías que llevabas en España como 14 años y que estabas muy feliz. No sé si al principio fue difícil el cambio, si a lo mejor tuviste que dedicarte a cosas que no tenías previsto para salir adelante.
1: No, al principio trabajé con traducciones. Yo trabajé para una empresa que yo tenía que traducir de español para portugués. Y la verdad que me ayudaba mucho, pero yo no estaba contento. Y a la vez de esto, yo salía con mi... Bueno, yo hice un máster por un tiempo, por un año, en artes, y me apuntaba a todas las bases que encontraba por internet para ver si conseguía lograr algo. Y iba a galerías con mi dossier, pero la verdad que no conseguía entrar en ese universo, ¿no? Porque así como en Brasil, cuando salimos de la universidad, los grupos ya están formados y yo estaba fuera. Entonces, de tanto enviar mis proyectos y bases a concursos, consigo lograr uno, que expuse una galería en Barcelona, y a partir de eso, un poco la cosa ha cambiado. Pero tenía una ganas de más, ¿no? De meterme más en el mundillo. Y fue cuando empecé en un estudio de arte que las cosas cambiaron para mejor. Yo conocí otros artistas que están de Madrid hasta hoy. Tengo amigos de este momento, pero yo sentía que los estudios todavía, ese estudio todavía era como todos metidos en sus proyectos. Y yo quería un poco más que eso, y fue cuando tuve la idea de abrir un estudio yo mismo con Chema Perona, que se llama Estudio Inverso. Es un proyecto que yo veo diferente, porque los artistas están en taller trabajando sus obras, pero también somos un colectivo. Entonces, ahora mismo, lo que yo hablé sobre el EP en la John Holland Gallery fue una invitación de un colectivo de artistas, y además somos de diversas disciplinas y de muchos países, no solamente españoles, como de Francia, de Italia, de México, de Colombia, de Hungría.
0: ¡Qué interesante!
1: Sí, estamos muy contentos con el proyecto, la verdad, porque somos invitados a muchas cosas y hay personas que dicen que somos un nuevo movimiento artístico, así que me emociona.
0: No me extraña. No, pero es verdad que el hecho de empezar desde cero en otro país no es fácil, ¿no? Y a lo mejor sentir que no vale nada de lo que has hecho antes casi, sino que tienes que ir presentándote. ¿Ese hecho ha marcado tu obra posterior, la que estás haciendo ya desde aquí?
1: Bueno, yo creo que la obra va cambiando, ¿no? Como todo en la vida, va adquiriendo otras informaciones, va creciendo, y yo veo, yo me muevo mucho con proyectos. Entonces, ahora mismo yo estoy haciendo un proyecto que es Pinturas en Madera, que es un proyecto muy autobiográfico que yo no había hecho antes. Entonces, yo hablo sobre pescadores de mi ciudad a raíz de las frases que usan, porque mi ciudad, Salvador de Bahía, es una ciudad de mar, pero usan muchas frases de mar que yo las relaciono con la vida adulta y la madurez. Y la verdad es que estoy disfrutando muchísimo. Y cuando fui invitado a la exposición en Lepe, yo vi mucha relación, porque también es una ciudad de mar, y desarrollé ese proyecto. Entonces, es un poco como el encuentro de mi ciudad mi país con España, ¿no? Es como una obra que veo las dos cosas. Y uso un pez como en esta obra, como una metáfora de esa realidad, que a veces pesa sobre la cabeza, otros momentos se ven uno delante al otro y otras veces se dan la espalda.
0: Marcel,
1: Es un poco así.
0: Muy, muy interesante. Claro, te iba a preguntar cuál es el mayor reto al que te has tenido que enfrentar en tu carrera profesional, pero no sé si para un artista el mayor reto siempre es el último.
1: Claro, siempre es el siguiente, pero yo creo que es reinventarse a cada momento, ¿no? Porque el arte contemporáneo es algo que va creciendo y va cambiando y no podemos hacer cosas porque son una tendencia. Entonces, yo creo que no, nosotros nos movemos mucho por una inquietud de lo que está pasando en el momento y claro, hay que haber una pasión. Entonces, yo creo que tengo suerte en ser un apasionado del arte y poder adaptarme a lo que está pasando en este momento, ¿no? Entonces, es una lucha constante y un desafío porque tenemos que estar cambiando junto con la obra para convertir eso en un granito de arena, en un momento, ¿no? Para que algo cambie para mejor, porque yo veo el arte como esto, una herramienta de cambio para todos y todas.
0: Bueno, yo también lo creo. Creo que el arte, la belleza, nos hace mejores. ¿Qué es para ti la belleza, Marcelo?
1: Bueno, la belleza para mí es muy importante, pero es verdad que cuando creo una obra, yo estoy más preocupado en que tenga un significado y en que llegue a las personas que con la belleza, porque la belleza sí es importante, pero a veces algo que no sea tan bello y tenga un significado potente, a veces me emociona incluso más, fíjate, pero bueno, son cosas que... Si
0: Bueno,
1: conseguimos compaginar mejor.
0: Claro, también quiero decir que la belleza en un sentido amplio, tendemos a pensar que la belleza es algo estético y yo personalmente lo concibo como algo muchísimo más profundo. Efectivamente, ese significado entra dentro del concepto de belleza. A lo mejor estéticamente no sé, no es el David de Miguel Ángel, pero el conjunto y lo que nos significa, ¿no? Pues sí que lo es.
1: Sí, es verdad. Bueno, y nosotros tenemos referencias todo el tiempo, ¿no? Además, hoy con el mundo de la Internet tenemos referencias de tantas cosas y nos entra tanta información y administrar la belleza de todo eso es
0: Es
1: un
0: tremendo.
1: desafío.
0: Leí una vez que decía que, por ejemplo, un chaval de hoy en día tiene más información en sus primeros 10 años de vida que o menos que toda la vida de un hombre de la Edad Media, ¿no? Es que estamos, no sé si demasiado saturados de información y de inputs.
1: Sí, yo estoy de acuerdo. Aunque yo creo también que a veces las cosas no se aprofundizan
0: Sí.
1: tanto, ¿no? Porque como todo es tan rápido, y un pasar con el dedo se ve 50 imágenes. Entonces, a veces yo cuestiono hasta qué punto estamos aprofundizándonos en los temas,
0: poco,
1: pero sí que es
0: poco, poco.
1: demasiado.
0: No profundizamos nada, pero es verdad que cuando algo capta nuestra atención y nos detenemos y nos interesa, pues ahí puede que profundicemos algo, pero en general lo que tú dices, le damos ahí al scroll y se vuelve algo
1: Sí.
0: Interminable. Oye,
1: Es increíble.
0: ¿qué es lo que más te llamó la atención la primera vez que llegaste a España? Esta pregunta a mí me gusta porque, claro, cada persona se fija en cosas totalmente diferentes. ¿A ti qué fue el primer impacto, lo que más te impactó al principio?
1: Mira, yo ya era un amante de España porque soy fan de Pedro Almodóvar.
0: Y se nota en
1: Yo
0: tu
1: quería...
0: obra, se nota en tu obra.
1: Yo creo que sí, porque es una influencia.
0: Sí, ese color,
1: tremenda.
0: Esa fuerza, sí.
1: Yo cuando llegué aquí y veía los diálogos, hasta hoy, me parece, ahora mismo que vengo de Andalucía, los diálogos, la manera como las personas hablan y la fuerza, El flamenco, por ejemplo, me vuelve loco. Yo no consigo ver un baile de flamenco sin llorar. Es como, yo
0: Te
1: creo a
0: toca.
1: veces que tengo una relación de otras vidas con España, porque todo eso para mí tiene mucha fuerza. Y mira que soy de un país que tiene también una cultura muy, muy,

0: Me encanta la fabada, me encanta el cocido.
1: El gazpacho, por supuesto, que tanto le gusta a Pedro
0: Ah,
1: Almodóvar.
0: soy muy fan del gazpacho, aunque el salmorejo me gusta todavía más.
1: Eres más de salmorejo. Pues, querido Marcelo Mendoza, un auténtico placer hablar contigo. Nos apuntamos tu nombre, que los oyentes se queden con tu nombre,
0: Muchísimas
1: porque
0: gracias.
1: eres un artista importante, maravilloso, luminoso, como la última canción que nos propones, Odara, también de Caetano Veloso. Y he visto que Odara proviene del yoruba y significa bonito, bueno, luminoso y algo que vibra positivamente. Y creo que es la definición de Marcelo Mendoza.
0: Pues muchas gracias. Sí, la verdad es que Odara tiene muchos significados y sí, es algo que para mí es un estado de espíritu, Odara. Es como estar de bien con la vida y tener ganas de eso, de estar intercambiando luz con mucha gente.
1: Qué bonito. Pues un abrazo y hasta pronto.
0: Amaya, muchísimas gracias. Estoy muy contento de participar del proyecto contigo.
1: Me alegro.

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1: Hombre, el lenguaje, a ver, es que ese lenguaje en verso...

0: Eso es una partitura, es como a mí que me gustan tanto los musicales, yo he hecho tantos y tal, pues es que el verso, o sea, el texto en verso de una obra es para mí es como una partitura, es una música que te lleva, te ayuda a volar, ¿no? Porque aparte de que son palabras hermosísimas, es que la misma música del verso, su cadencia, todo eso, te coloca en otro lugar como intérprete, ¿no? Entonces a mí me, aunque también yo soy de los partidarios de que el verso hay que decirlo lo más natural posible, porque siempre he partido de la idea de que los personajes de las obras clásicas hablan en verso porque piensan en verso. O sea, su manera natural de expresarse es esa. Por eso yo creo que los actores que salen a hacer teatro clásico y salen al escenario a recitar, se equivocan. Por lo que hay que salir es a hablar de una manera natural, con la música del verso y respetando los cánones del verso y todo esto, por supuesto, pero pensando que es la forma natural de expresarse del personaje, que no enfatiza nada ni tal. Entonces eso es lo que yo creo que tiene más. Bueno, y también claro que las tramas son tramas habilísimas y que están, bueno, de hecho es que todo el teatro contemporáneo bebe de ahí, o sea que...
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2: Continuamos en las emisiones de Radio Nacional, Radio 5, Todo Noticias y Radio Exterior de España. Seguimos con Artes Escénicas. Y ahora, nuestro cómplice más misterioso. Hola, Víctor Clavijo.
3: ¿Qué tal, Dani? ¿Cómo estás? Bueno, pues vamos con la sexta entrega de nuestras adivinanzas teatrales. Uno de los personajes de esta función, en un momento dado, dice... Estaban terminando de desayunar, ¿vale? Platos, migas por todas partes, y bueno, nos enrollamos a hablar, comentando la puta partida. Gilipolleces, lo de siempre. El caso es que me siento. Hola, hola. Cojo un trozo de tostada del plato de Grace. Y la tía va y me dice, te pagas lo tuyo. ¿Que me pague lo mío? ¿Me estás diciendo que pague la mitad de un puto trozo de tostada que te dan por 10 centavos con mantequilla y mermelada? Entonces, ¿qué tendría que cobrarle a esas putas por cada cigarrillo que me han fumado? ¿Eh? ¿Por cada cerveza que he traído? Nunca les he oído decir en medio de una partida, vamos a ir a por unas cervezas, unas míseras cervezas. ¿Eh? Y yo, que soy el más gilipollas del mundo, les pregunto siempre, ¿queréis tomar algo? Anda, Bob, mira a ver qué quieren. ¿Qué? Ah, un sándwich de pollo, vale. No te jode. Salimos por ahí. ¿Cuántas veces pago yo la cuenta? Pero claro, no le doy importancia, ¿eh? No voy por ahí diciendo, esta la he pagado yo, como un tonto del culo. Coño, se supone que estamos entre amigos, ¿no? Que no te van a dejar colgado cuando tienes un problema o lo que sea, para pagar el piso. O si te has quedado sin chapa, yo qué sé, jugando a las carreras. O si te has puesto enfermo, yo qué sé.
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3: Bueno, pues vamos con las pistas acerca de esta obra a la cual pertenece el fragmento que acabo de leer. La primera, una moneda aparentemente insignificante desencadena ambiciones mucho mayores que su valor real. La segunda pista, la acción de esta obra transcurre casi por completo en un espacio lleno de objetos usados y de oportunidades, digamos, dudosas. La tercera pista es que sus personajes hablan de negocios, hablan de lealtad, hablan de confianza, pero rara vez consiguen ponerse de acuerdo sobre ninguna de estas cosas. ¿De qué obra estoy hablando?
2: ¿Y esta semana dónde estás?
3: Pues mira, Dani, ya sabes que no me gusta decirte dónde estoy, pero me gusta mucho jugar contigo a las adivinanzas. Y te lo voy a decir bajito porque es que estoy en un lugar en el que están ensayando ahora. Estoy en un teatro que, después de pasar muchos años en silencio, tras una larga transformación, digámoslo así, volvió finalmente a levantar el telón en la segunda década del siglo XXI. Te diré también que su nombre invita a pensar en un solo género, pero que por sus tablas pues han pasado muchísimas más formas de teatro. Y en tercer lugar, te diría que esta es la casa habitual de una compañía cuyo trabajo pues mira con frecuencia al Siglo de Oro. Te dejo que siguen ensayando. ¿Tú dónde crees que estoy?
2: Venga, resuelve el misterio de la semana pasada.
3: Sigo hablándote bajito porque están aquí ensayando. La obra a la que pertenecía el fragmento que leí es Los Justos, de Albert Camus. Y el lugar en el que me encontraba, porque ya sabes que viajo muchísimo, que cada semana estoy en un teatro distinto, era el Teatro Falla de Cádiz. ¿En qué otro lugar iba a estar?
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2: Inco Martín, el de Mondo Bambalino y el de Esfera en Radio 5 también tiene un encuentro con los libros.
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11: Ah, vale, vale. Venga, sigue, sigue.
12: Las avispas o las ranas de Aristófanes, el caballo de Ricardo III, los carneros de la Odisea, la tortuga Harriet, la pandilla del Rey León, animales en escena, animales protagonistas, animales que hacen que la llama de las artes escénicas nos ilumine. ¿Y cuál es la chispa que enciende a toda obra? Un conflicto. En la comedia Las avispas de Aristófanes, los jueces son avispas. Avispas que clavan el aguijón de la justicia contra todo aquel humano que la desafíe. ¿Existen en la vida real animales que juzguen a humanos?
13: No.
12: Pero, ¿y humanos que juzguen a animales?
13: Sí.
12: ¿Y de dónde nace todo ello? De un conflicto. El conflicto entre naturaleza y humanos. ¿Cuál es la ley que rige en la selva animal?
13: Ninguna.
12: ¿Cuál es la ley que rige en la selva humana?
13: Miles de ellas.
12: ¿Qué sucede cuando un animal se salta alguna de las miles de leyes de la selva humana?
14: ¡A juicio!
12: ¿Que no vea un animal sentado en el banquillo de los acusados? Pues pase de página. Pase de página a través de Crímenes Animales, cuando la naturaleza infringe la ley. Un libro de la divulgadora científica Mary Roach, publicado por Capitán Swing. Pero, señor juez, los animales no hablan nuestro idioma.
14: Me da igual.
12: Tampoco entienden conceptos como propiedad privada.
14: Me da igual.
12: Tampoco el derecho internacional.
14: Me da absolutamente igual.
12: Ni siquiera comprenden el significado de las leyes de tráfico.
14: Nada de eso les exime de cumplir con la ley.
12: Pero...
14: ¡Sitón! ¡O le empapelo a usted también!
12: Hace mucho, mucho tiempo, en Italia, se interpuso una demanda contra una comunidad de orugas. Se las demandaba por invadir y robar en jardines y huertos. Las citaciones fueron clavadas en los árboles de los bosques donde habitaban aquellas orugas. Llegó el día del juicio y las orugas no se presentaron. De todas formas, la demanda siguió su curso y acabó en un veredicto que decía: las orugas tienen derecho a vivir libres y felices, siempre que con ello no menoscaben la felicidad humana. Por lo tanto, ordeno que se les designe una parcela de tierra alternativa para su sustento y disfrute. Esto fue en 1656. Por aquellas épocas podíamos encontrar a osos excomulgados por la iglesia, babosas amenazadas bajo pena de aniquilación, órdenes de expulsión contra ratas, denuncias contra gorgojos verdes amantes de las uvas vinateras. ¡Ay! ¡Qué loquitos estaban en aquella época! ¿Verdad? Menos mal que siglos después resolvimos el conflicto naturaleza-humanos. Menos mal que la función ya se acabó. ¿Verdad? Porque se acabó, ¿no?
13: No.
12: El conflicto continúa. La obra sigue su curso. Hasta 2.000 especies en 200 países siguen infringiendo la ley a diario. Nuestra ley. Esa que no comprenden, pero que crea roces con nuestra especie y les pena. Porque seamos sinceros, en caso de juicio versus humanos, tienen todas las de perder. y hacia ahí se dirige la mirada de Mary Roach, guiada por profesionales en el menester de mejorar la convivencia con la, entre comillas, naturaleza criminal. Esa lacra de osos hambrientos, macacos saqueadores, árboles asesinos, alubias terroristas.
10: Nosotros mismos somos los causantes del problema.
12: Eso es lo que dice Mary Roach. Un momento. ¿Y si en realidad, en todo esto de la delincuencia animal, el problema de origen está en que el ser humano se cree el centro del universo? Porque sin el ser humano, los animales no estarían delinquiendo, ¿no? Estarían simplemente haciendo lo que los animales hacen.
14: Como vuelva a repetir lo dicho, le cae cadena perpetua.
12: ¿Y si en realidad, en todo esto de la delincuencia... ¿Cuándo se bajará el telón de la obra Conflicto entre naturaleza y humanos? Tal vez cuando compartamos el protagonismo con el resto de seres vivos del planeta.
10: Crímenes animales, cuando la naturaleza infringe la ley.
2: Nuestro Inco Martín en la nómina de cómplices de la sala, al igual que Patricia Estremera, de Los Absurdos Teatro. La tenemos ahí, rebuscando en nuestro inmenso archivo y plataforma que es RTVE Play.
15: Hoy os traigo una obra que revolucionó para siempre la historia del teatro. Seis personajes en busca de autor, del dramaturgo italiano Luigi Pirandello. Estrenada en 1921, sorprendió al público porque rompía con todas las normas teatrales de la época. Su planteamiento era de lo más original. Seis personajes interrumpen el ensayo de una compañía teatral para reclamar algo insólito. Han sido abandonados por su autor y exigen que alguien cuente su historia. A partir de ese momento, Pirandello juega constantemente con los límites entre la realidad y la ficción. ¿Quién es más real, una persona o un personaje? ¿Existe una única verdad o cada individuo tiene la suya propia? La reacción en el estreno fue tan intensa como la propia obra. Muchos espectadores no entendieron lo que estaban viendo y hubo hasta abucheos. Sin embargo, el tiempo terminó dándole la razón a Pirandello y hoy la pieza está considerada una de las grandes innovaciones teatrales del siglo XX. Televisión Española quiso acercar esta obra al público a través de Estudio 1. La adaptación se emitió en 1982, con dirección de Miguel Narros y adaptación de Miguel Ángel Conejero. En su reparto figuraban nombres tan destacados como José Pedro Carrión, Kitty Mamber, Carlos Hipólito o Elio Pedregal. Pero antes ya había existido una versión en 1974, dirigida por Alberto González Vergel, con intérpretes como Lola Herrera, Luis Prendes y José Sancho. Seis personajes en busca de autor no es solo una obra de teatro, es una reflexión sobre la identidad y el propio arte de representar. Un auténtico juego de espejos que convirtió a Pirandello en uno de los grandes innovadores de la escena contemporánea.
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2: Quedan todavía dos jornadas en el Festival de Teatro Clásico Olmedo Clásico en la Villa del Caballero y aquí es un gusto encontrarnos cada año con espectadoras muy ávidas que vienen muchísimo a este festival que además tienen mucha relación con el teatro. Hola Ana María Esteban, ¿cómo estás?
16: Bien, estoy bien y encantada de estar en Olmedo.
2: Vienes mucho a este festival, ¿no?
16: Pues desde el año 17 creo que ha venido, menos el de la pandemia. Todos los años he venido. Alguno no he estado completo porque había algún problema, pero llevo ya unos cuantos que estoy todos los 10 días del festival.
2: ¿Qué tiene esta cita escénica? ¿Qué tiene este festival para espectadores como tú?
16: En realidad es una cosa maravillosa y además está cerca de mi tierra, porque yo soy de un pueblecito de la provincia de Zamora y cuando vine aquí la primera vez me quedé enamorada de Olmedo. Y además del teatro, el sitio donde se hace, la corrala, Bueno, es que tampoco puedo explicar mucho porque si no me emociono y al final digo tonterías.
17: No vas a decir ninguna, pero sobre todo esto es lo que nos gusta, ¿no? Porque nosotros como espectadores vamos viendo cómo el hecho escénico ocurre en cualquier lugar y es verdad que hay espacios que condicionan. Tú ya has mencionado esa corrala del Palacio del Caballero, esas noches de verano aquí en Olmedo, ¿no?
16: Aunque hace calor por la noche, casi siempre refresca. Incluso te puedes llevar una chaquetita o un pañuelo para ponértelo sobre los hombros cuando a las 5 de la tarde, si pasas por una calle de Olmedo, te quedarías frita.
17: Quedan dos montajes, La Vengadora de las Mujeres, esa coproducción entre la Compañía Nacional de Teatro Clásico y Los Aragoneses de Teatro del Temple, y Joglars con El Retablo de las Maravillas, un montaje que se estrenó en el Festival de Teatro de Málaga al inicio de este año. Pero, ay, Ana María, ¿qué tienes aquí sobre la mesa? ¿Qué estoy viendo aquí? ¿Qué es esto?
16: Bueno, son unos textos sobre la Reina Juana y sobre Séneca. El de la Reina Juana lo voy a representar el día 23 de agosto en un pueblo cercano al mío que me han invitado, y estoy encantada de hacerlo, y ellos también, creo, porque me han llamado varias veces a Barcelona, donde vivo, y que me preocupe, que me pondrá la megafonía, lo otro, no sé qué, no sé cuánto, bueno, y que además pondrán 200 sillas y que seguro que se llenan.
17: ¿Qué tienes tú con el teatro?
16: Bueno, creo que es de toda la vida, es una cosa. Mis padres ya les gustaba mucho el teatro y habían hecho de jovencitos en el pueblo, como se decía, hacían comedias. Y yo creo que desde las más tierna infancia, en el pueblo, que hacía mucho frío, nos sentábamos alrededor de la mesa camilla y con mi padre leíamos los hermanos que sabían leer en aquel momento, yo qué sé, La Vida es Sueño, Don Juan Tenorio. Yo, tío, después pensando, digo, madre mía, y esto lo leía yo con 10 años. Y entonces, bueno, pues siempre, la primera vez que fui al teatro, yo creo que tenía 10 años, y como no me llevaban porque era para mayores, lloré y al final me dejaron ir. Y la obra de teatro se llamaba La Muralla, no se me ha olvidado nunca. Y es que además la tengo clarísima. Creo que salí 3 días, estuve como botando, así deslizándome sin saber dónde estaba, pensando que además había conseguido que me dejaran ir, que me llevaran, y que me dejaran ir al teatro, que ninguna niña en la escuela había ido, ni lo había visto, y yo estaba encantada. Y creo que siempre en Barcelona he estado en 3 o 4 grupos ya distintos, porque se han ido deshaciendo, porque los años pasan, y ahora mismo, además de estar en un grupo, monto y hago cosas yo de tipo monólogo para poderlas llevar a mi pueblo, porque claro, no me puedo llevar el grupo de Barcelona, que es un grupo de gente mayor, y además que no se puede viajar. Entonces, si monto monólogos, los puedo organizar y hacer, y casi cada verano llevo unos cuantos, que hago uno en el pueblo, y ahora este año es en otro pueblo cercano, no en el mío, pero lo hago también.
17: Oye, ¿te has dado cuenta que todavía no me has dicho cuál es tu pueblo? Háblame del pueblo.
16: Ah, bueno, el pueblo se llama Colinas de Trasmonte. Es un pueblo pequeñito de la provincia de Zamora. A ver, casi insignificante, pero para mí es mi pueblo y es maravilloso. Y yo voy allí todos los años, 3-4 veces como mínimo, y el verano parte de él me lo paso. Cuando vengo aquí a Olmedo, por ejemplo, ya he estado allí 4-5 días, pero ahora hasta primeros de septiembre no me marcho. Y estoy allí, pasa toda la familia, estamos todos. Bueno, bien, pero es un pueblo muy pequeñito que casi no existe ni en el mapa.
17: Bueno, pero existe además en los corazones, y llevas el teatro y la palabra, en este caso de Ernesto Caballero, esa Reina Juana. Fíjate que aquí en la corrala del Palacio del Caballero hay una exposición que se va modificando cada año con imágenes de intérpretes que han hecho grande también este festival. Olmedo Clásico llega a sus 20 ediciones y una de las imágenes es la de Concha Velasco, Reina Juana.
16: Maravillosa. Yo en Barcelona la vi, creo que fueron 3 veces el espectáculo, y quedé impactada. Y después porque no todos los textos se editan y no los puedes tener, cuando lo vi, que es de Ernesto Caballero, y es que me pareció, yo lo he reducido un poco porque duraba casi 2 horas y ahora dura una hora y un poquito más, pero es que 2 horas es demasiado para mí, e incluso para la gente mayor cuando escucha. A partir de 1 hora se empieza a mover y a levantarse al lavabo. Entonces más de 1 hora no puede durar.
17: Dices tú la gente mayor y los jóvenes que estamos todo el día, digo, los jóvenes que estamos todo el día con las pantallas, los jóvenes que están todo el día con las pantallas, imagínate la capacidad que tienen para mantenerse atentos. Pero ¿qué sientes tú al final cuando estás con esos textos frente al público?
16: Bueno, yo me siento primero afortunada. por poder hacerlos, tener la suficiente memoria para poder memorizarlos y además para poder entenderlos. Pero sobre todo porque cuando intento hacer un texto, termino estudiando mucho antes de hacerlo sobre los personajes, sobre la historia, la vida, la época, y intento entender por qué hacían eso, por qué decían eso en la situación que estaban, no en la nuestra de ahora mismo. Y entonces disfruto y siento, y además cuando viene alguien, esto me pasó la última vez que hice La Reina Juana en Barcelona, vino el que había sido mi jefe durante 35 años, que no lo sabía. Y siempre me decía, es que Ana María, usted equivocó la profesión, usted tenía que haber sido actriz. Digo, bueno, esto lo he sido siempre, en segundo plano, he ido haciendo cosas con mucha gente, con grupos diferentes, pero siempre me decía, es que no me lo podía imaginar, es un señor mayor, es un médico muy famoso, quiero decir que no, es, pero él es que estaba alucinado.
17: ¿Y qué le diría Ana María Esteban a toda esa gente que ha dicho, ay, yo tengo ganas de hacer teatro, me encantaría hacer esto?
16: Bueno, yo le diría que si tiene una mínima, digamos, un mínimo interés, que lo haga, que lo intente, que cuesta un poquito y que hay que memorizar cosas y que hay que, y además tienes que ir a los ensayos, y cuando además lo haces por amor al arte, que tú no vas a cobrar nada. Yo al final termino pagándome los vestidos y haciéndome las cosas y me cuesta dinero, pero también me cuesta si voy a ver el teatro, es decir, que ya está, pero sobre todo que lo hagan y que disfruten, que intenten hacerlo. Si después no les, por lo que sea, no les interesa, lo dejen, pero que no lo dejen antes de empezar.
17: Ana María, gracias por pasar por el micrófono de Radio Nacional, gracias por ese amor hacia el teatro y gracias también por ese amor hacia la radio.
16: Gracias a vosotros también, sabes que siempre estoy pendiente de Radio Nacional y además de tu programa. Oh,
17: Reina Juana en boca y manos de nuestra amiga Ana María Esteban, el próximo día 23 de este mes de agosto en Santa Marta de Tera, en la provincia de Zamora.

0: Mucha actividad escénica este verano, todas las disciplinas, también el humor. 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
1: ¿Algún cómico en la sala? Dos por uno, señoras y señores. Bienvenidos Javi Aguilera y Carlos Mení.
2: ¿He visto alguna porque el radar salta?
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3: ¿Te vamos a buscar tres tiburones hoy?
2: No.
3: Sí.
4: Bueno, dos tiburones y un boquerón.
1: Lo suyo, como apuntan en su show, Javi y Carlos, o viceversa, es una misión imposible. Y seguro que os han llegado sus vídeos por todas las redes sociales.
3: ¿Tú vas con al imaginario y él puede entrar por la puerta chica?
1: 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Dos tiburones del humor.
3: Tía, que eres una K-pop de esa hoy, Meni. No.
4: ¿Cómo te gustaría a ti que sumiera los tiburones?
5: Andando, ¿no?
3: Ya, sí, bien. El chenique descartado, ¿no?
4: Que se han introvertido. Como tú, vamos.
3: ¿Ve algo, May?
2: Nada.
4: ¿Lo ve todo negro?
1: Y con amor y humor, bien humorando el mundo, siempre vuestro, Jorge García Palomo.
6: 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Las cartas a mano, por favor, que Daniel es de un especialito.
0: Juan Carlos Rubio, qué bien se está en Mérida, ¿no?
7: Hombre, que me lo digan a mí, que me quedaría aquí todo el verano si pudiera, disfrutando de este festival maravilloso, de esta ciudad maravillosa y de todos los espectáculos que van a pasar por aquí.
0: Hace 6 años de tu estreno en este Teatro Romano con anfitrión, con algunas a las que conoces bien, como Toni Acosta.
7: Sí, algunas de mis actrices que de vez en cuando presto a otros directores, pero son mías. Sí, con Toni, que estuvimos en el año 2020, fue muy emocionante aquel espectáculo. Pepo Nieto, Fede Martínez, Dani Muriel, Toni, toda esta gente que estuvimos aquí, porque fue de los primeros actos públicos donde pudimos recuperar a la ciudadanía. Y fue muy emocionante estar aquí en Mérida, aunque era la mitad del aforo, pero es que la mitad del aforo en Mérida son 1.500 personas. Y la verdad que nunca olvidaremos aquel año de anfitrión. Y ahora con Bacanal.
0: Ahora entramos en Bacanal, pero mira, me gusta mucho que hables de aquel año pandémico y de los sucesivos, porque precisamente venimos de Olmedo, hemos escuchado a esa espectadora habitual de allí, a Ana María Esteban, y yo recuerdo cómo vivimos de forma intensa cada celebración de todo Festival de Artes Escénicas que se hizo. Se pudieron hacer todos, salvo Me Vuelve Lorca en Laroles, en la provincia de Granada, y precisamente también Olmedo Clásico, en la provincia de Valladolid. O sea que es una celebración como Bacanal, que es una celebración de todo lo que es el encuentro, ¿no?
7: Sí, es una celebración por todos los lados que lo mires. El argumento de la obra es una celebración de la vida, es reivindicar que ese Senado romano levante esa prohibición a las bacanales, y es una celebración también de los 30 años de los de DAE como compañía de danza, que desde luego es heroico mantener una compañía de danza en España 30 años. Y Chevy también quería celebrar esos años, y gracias a los brazos abiertos de Mérida y Jesús Timarro y este festival, hemos podido venir aquí con esta bacanal.
0: Texto que presenta fábulas, que presenta el encuentro, pero textos también que aglutinan todas las disciplinas escénicas, y precisamente en ese, siempre lo decimos en Radio Nacional, solo hay un marco incomparable en cuanto a teatros en España, que es el Teatro Romano de Mérida. Todo lo demás son otros espacios, o ese lugar emblemático que es el Corral de Comedias, pero desde luego en este espacio como confluyen todas las disciplinas escénicas, ¿no?
7: Sí, y además la programación que tiene siempre el festival es estupenda, porque ahí este año mismo ha habido espacio para la danza, ha habido espacio para danza-teatro, ha habido espacio para teatro. Yo creo que es un lugar único. Me encanta la palabra de marco incomparable. Me suena como aquel programa 300 millones, ¿te acuerdas? Aquellos programas que decían...
0: No, habíamos nació? ¿Nosotros?
7: No, por supuesto, a mí me lo contaron mis abuelos. Yo tenía, no existía. No, pero sí que es un marco incomparable. Merece la pena la visita a Mérida siempre por la mezcla de cultura que esta ciudad te ofrece, de patrimonio, de historia y además la posibilidad de ver un espectáculo en ese espacio único, único que es el teatro.
0: ¿Cómo fueron esas primeras conversaciones entre Chevi Murada y Juan Carlos Rubio acerca de Bacanal?
7: Estamos muy locos, ¿verdad? Sí, estamos muy locos. Pues venga, hay que hacer una fiesta, hay que celebrar una fiesta con esa excusa, con ese interesantísimo material de la prohibición real de las bacanales. Pues empezamos a darle vueltas a ese posible encuentro entre el pasado y el presente, ¿no? Que se dan la mano, entre Dionisio, ese Dionisio Carlos Hipólito ya pasado de moda, porque claro, él tuvo su esplendor en Grecia, y ahora este Baco, que es la estrella, la Rosalía del momento, triunfando por todos lados, pero el asunto de la prohibición les lleva a reunirse y juntos buscar una solución y encontrar a esas vacantes menades maravillosas, Juana Costa, Tony Acosta y Elisa Hipólito, y todo un viaje donde hay de todo, emoción, humor, contacto con el público. Yo estoy muy contento, creo que es una gran fiesta para celebrar la vida.
0: Hasta este domingo, aquí en Mérida, una única función más en Salamanca, y esto acaba aquí. El que quiera vivir este hecho escénico, que lo aproveche. Luego hablaremos de cómo permanece, ¿no? Un poco también gracias al legado de la literatura dramática editada, pero esto queda aquí, ¿no?
7: Ni más ni menos. Yo creo que es un buen lugar para quedar, ¿no? Además, debemos ser conscientes que al final todos son viajes. Nuestra vida es un viaje. Cada aventura teatral es un viaje y debemos aprovecharlo. Así que yo invito a la gente a que se pase por Mérida porque además estaba muy bien anoche en el teatro, no hacía nada de calor. La verdad es que fue una noche maravillosa bajo las estrellas y disfruta de todo esto.
0: Esta charla la estamos manteniendo con Juan Carlos Rubio en las oficinas del festival aquí en la ciudad de Mérida, horas después del estreno de Bacanal en ese teatro romano, un tributo al teatro, porque claro, lo bonito del hecho escénico es que nada es lo que parece, porque Dionisio es el dios del vino, pero no solo.
7: Bueno, se líos de muchas cosas, entre ellas el teatro, claro, ese giro que tenemos ahí, ese homenaje que hacemos con todo el corazón a las artes escénicas, no solamente al teatro, ¿no? A lo poderoso que es un escenario y lo importante que es para nosotros seguir reflejándonos en ese escenario. ¿Puedo decir una cosa? Es que han nombrado el tema de la publicación, ¿no? Y de verdad que quiero hacer hincapié en esta maravilla de colección que el Festival de Mérida junto con Erid Ediciones tiene de todos los textos que cada año pasan por el festival. Ya van 60 títulos que se han publicado. Este año tengo el honor que Bacanal forma parte de esta colección y creo que esto es una joya. Esto es que creo que realmente es un regalo que tenemos los autores y que tiene además quien quiera leer teatro, porque el teatro también se lee. En este caso, Bacanal hay que verlo, pero además también el teatro hay que leerlo.
0: Bueno, de hecho, tienes este ejemplar en tus manos que ya es mío, ¿vale? Que me lo llevo yo, este me lo quedo yo, porque, a ver, la vida necesita ritmo, pero la vida también necesita palabras, ¿no?
7: Necesita todo, música, palabras, ritmo, miradas, necesita que nos escuchemos y nos toquemos y nos amemos más y estemos más en la empatía que en la discrepancia. Yo creo que estamos muy crispados, Dani, estamos muy crispados y hay que bajar un poco ese ritmo. Antes tú hablabas de lo efímero de este montaje, pero es que la vida es efímera, te lo decía antes. Vamos a recuperar la sensación de que es ahora o nunca, de que tenemos la obligación de ser felices, y sobre todo cuando tenemos una vida un poco más fácil que otras muchas personas que nos rodean. Yo al menos considero que la mía lo es, ¿no? Y debo estar agradecido. Perdona que me ponga un poco en momento trascendente, pero creo que recuperar nuestro pequeño viaje en el mundo como algo tan valioso es importante. Y Bacanal celebra de una manera extraordinaria el estar despiertos, el movernos, el ser conscientes.
0: Yo decía que tú ya has pasado por aquí con ese anfitrión en el año 2000 y 2020 y de nuevo el encuentro entre Chevi Murada y Juan Carlos Rubio, recuerdo sensible.
7: Muchas cosas que hemos hecho juntos y que haremos, ¿no? Porque es un creador extraordinario. Me siento muy bien con Chevi porque todo lo que yo puedo pensar él lo multiplica y lo que él piensa me lo lanza, y yo creo que también le ayudo a ponerle palabra a su imaginario tan, tan poderoso. Sí, sensible, con nuestra Kitty Mamber, Bueno, la comparto con él, pero es mía.
0: Y con nosotros, ¿vale? Que es nuestra madrina, junto con Carlos Hipólito.
7: Que vino anoche, cómo no, a estar aquí con nosotros en Mérida. Con Kitty Mamber hicimos Sensible, aquella producción de Concha Busto. Y la verdad fue un viaje maravilloso, maravilloso conocerle y poder empezar ligeramente a transitar con él por el mundo de la danza. Y después vino Juana, hemos hecho Le Plancher, hicimos juntos Anfitrión, Seda... Y ahora llega hasta El Perdón con Juana Costa. O sea, son muchas colaboraciones y la verdad que cada una de ellas es un viaje inolvidable.
0: Ay, ¿cuánto le debemos a los dramaturgos y a los poetas, no?
7: Yo muchísimo, por todo lo que he podido leer y disfrutar y ver en los escenarios gracias a ellos. Yo no puedo entender mi vida sin todo ese teatro que he leído o que he visto, evidentemente. Así que sí, yo desde luego les debo muchísimo.
0: Estamos en el Festival Internacional de Teatro Clásico de Mérida. Se está celebrando precisamente el Festival Veranos de la Villa en Madrid. Creo que quedan dos funciones de querida Agatha Christie, ¿no?
7: Bueno, voy a hablar como actor ahora. Me pongo un poquito estupendo, así pongo la voz, porque también estoy de actor, que tú bien sabes, ahí era un maravilloso personaje de un minuto. Sí, vamos a Veranos de la Villa con querida Agatha Christie. Son las dos últimas funciones de una gira muy larga, muy bonita, durante 2 años, con Carmen Morales, Juan Meseguer, para contar este encuentro entre Agatha Christie y Benito Pérez de Galdós. Y estaremos el 4 y 5 de agosto en el patio del preciosísimo Instituto San Isidro de Madrid, por la noche, fresquitos, maravilloso, que es el lugar para compartir con otros madrileños y madrileñas una noche de teatro. Muy contento, muy agradecido a Veranos de la Villa y deseando que llegue ya el 4 y 5 de agosto para que quien no haya visto querida Agatha Christie lo disfrute.
0: Y seguirás trabajando junto con Rocío Morales, ¿no? Carmen Morales, ¿no?
7: Rocío Dúrcal, Carmen Morales, de ahí viene la fusión de nombre, la confusión. Sí, vamos a estrenar en octubre Inolvidable, que es un espectáculo que he preparado, bueno, he escrito y voy a dirigir con un equipo también de lujo, Julia Watt, Carmen está junto a Alejandro Vera, hablamos de Rocío Dúrcal, como no, porque son esos 20 años, pero sobre todo hablamos de hijas, madres, padres, hijos y todas aquellas cosas que no preguntamos a nuestros padres o a nuestros hijos o a nuestros seres queridos y a veces se van demasiado pronto, como se fue demasiado pronto Rocío Dúrcal con 61 años. Y realmente piensas, uff, hay un momento de tu vida cuando eres joven, eres un potro desbocado que miras hacia adelante, pero hay que parar a veces y estar en contacto con nuestros padres en este caso, ¿no? Porque a veces eso, se marchan pronto. Y es un espectáculo, yo creo que va a ser muy emocionante, muy divertido también, con canciones de Rocío Dúrcal y con esa Carmen Morales y Alejandro Vera, que son divinos.
0: Hay un imprescindible maravilloso en esta casa, en Radio Televisión Española, lo podéis recuperar gracias a RTVE Play, sobre Rocío Dúrcal y hablando de madres, también vamos a poder disfrutar de una madre, ¿no?
7: Eso después. Yo me voy a especializar en funciones que se llaman una madre algo, una madre de película. Ahora es una madre.
0: Con Tonia Cosa, que sigue en gira.
7: Que sigue en gira, que volvemos a Madrid, además. Pues ahora hago una madre de Alejandro Paloma. La siguiente se va a llamar una. El siguiente espectáculo que haga. Sí, esto es un espectáculo fabuloso con Alejandro Palomas, que es novelista increíble. Hemos hecho la adaptación teatral y tengo ahí un repartazo también de lujo. Super Luisa Martín, Mamen Camacho, Samuel Villuela y Elisa Hipólito, que ya la he trincado y no la quiero soltar.
0: ¿Otra de las tuyas ya para siempre?
7: Ya es mía, ya es mía. No, es un espectáculo muy chulo, producido por Focus, y también estoy deseando que en diciembre vea la luz.
0: No es madre, pero es mal querida, que sigue también viajando por España, ¿no? Ese encuentro entre Juan Carlos Rubio y Jacinto Benavente.
7: Y Natalia Menéndez, evidentemente, la versión es de los dos. Y es un lujazo. A mí creo que me encanta trabajar con Natalia porque aparte tiene una mirada muy, muy limpia sobre las obras de nuestro patrimonio. Y recuperar Malquerida, la Malquerida, en este caso Malquerida, ha sido un viaje, está siendo un viaje interesantísimo y el público lo está celebrando con ese reparto increíble y con esa Aitana Sánchez Gijón que no cabe en sí misma de talento. Muy contentos, muy contentos. Sí, creo que hay prejuicios a veces con parte de nuestro patrimonio teatral o literario. Y a mí me gusta meterme a veces en territorios más complicados porque me hacen aprender muchas cosas.
0: Aquí, sobre este abanico desplegado de Juan Carlos Rubio, ¿vale? Tenemos aquí otra varilla en la que pone Dulcinea.
7: ¡Ay, mi paloma San Basilio! Madre mía, me estoy abrumando un poco de todo lo que trabajo. Sí, seguimos con la gira muy, muy felices. Está siendo una aventura también fabulosa trabajar con Paloma y Julia Watt, que está en escena, el maestro, haciendo un personaje además de su música. Y también dándome cuenta de que el público está muy preparado para muchas cosas que a veces tendemos a infravalorar, y es un espectáculo que requiere atención del público, esos textos de Cervantes, de Unamuno, y me está demostrando una vez más que sí, que el público tiene ganas de muchas cosas diferentes, y Dulcinea tiene un espacio importante, y seguimos con la gira todo este año y el que viene.
0: Sí, viendo, la última vez que charlamos fue en los Teatros del Canal, en Madrid, tenías un premio Thalía en tus manos por música para Hitler, que cerraba una etapa, pero no se cierra del todo, ¿no? El teatro nunca se cierra del todo.
7: No, me iba a traer el premio Thalía, porque digo, me lo voy a llevar aquí a Mérida, por eso me lo dejo en casa, porque no me dejaban. No, pues música para Hitler ha sido también una aventura maravillosa, con Carlos Hipólito, que está aquí también en Mérida con Bacanal, y esos premios Thalía, lo que siempre digo, qué alegría que la profesión se junte. Un año te toca a ti, otro año no, pero es una fiesta del teatro, las artes escénicas, es celebrar que hay una profesión sólida, comprometida, y que también nos juntamos para celebrar lo que hacemos, y para que el público sepa que las distintas categorías que hay, toda la gente que hace falta para levantar un espectáculo teatral.
0: Música para Hitler, de Juan Carlos Rubio y Yolanda García Serrano, que siempre se va a mantener aquí, ¿no? También editado, y a lo mejor hay otros viajes, ¿no?
7: Bueno, sí, hay producciones fuera que se están preparando de música, en Italia, también en América. Bueno, muy contento. De verdad es que es maravilloso que alguien pueda elegir tu texto en cualquier lugar del mundo y decidir lanzarse a levantarlo otra vez con un nuevo reparto, un nuevo director, un nuevo equipo técnico y creativo. Así que este viaje del teatro es para mí está siendo desde luego una maravilla, y estoy muy agradecido por toda la gente que estoy conociendo y que está apoyando mi teatro.
0: Vale, vámonos un poquito atrás, no tampoco mucho, ¿no? Pero a ese viaje que iniciaba ese Juan Carlos Rubio en el mundo de las artes escénicas, ¿qué le dirías?
7: Mira, me hizo una foto mi marido maravilloso el otro día, en que salgo yo sentado en una mesa con mi yo, esta cosa de la IA, que tiene cosas muy buenas, ¿eh? Hay otras malas, pero bueno. Y yo miraba esa foto con ese Juan Carlos de 4 años y Juan Carlos de lo que sea, porque no sé ni la edad que tengo ya, la verdad. Pues mira, me diría a mí mismo, dale, sigue, ¿no? Que es el consejo que siempre le intento dar cuando me piden un consejo a alguien. Si crees en algo, ten paciencia, sigue adelante, no te desanimes, ¿no? A pesar de todo, no dramatices. El drama para el escenario, ¿no? Intentemos de dramatizar. Y lo que hablábamos al comienzo de la conversación, darnos cuenta que la vida es un viaje demasiado corto. Y perdemos mucho tiempo en cosas que no merecen la pena. Creo que le diría a ese niño, ahora las cosas malas, pásalas, vívelas, porque hay que vivirlas también, pero no hagas casa en ellas. La casa, hay que abrir las ventanas y salir rápidamente de esos lugares más oscuros siempre que podamos. Ánimo.
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0: ¿Cómo está Jesús Cimarro?
9: Pues bien, aquí, en pleno festival, casi llegando al ecuador del festival.
0: Hay que decir que comenzó el pasado 3 de julio, se extiende hasta el 30 de agosto, pero eso en cuanto a exhibición y actividades aquí en Mérida, porque preparar un festival tiene tareilla, ¿eh?
9: El festival requiere una antelación de entre un año y un año y medio, sobre todo para cuadrar fechas de los artistas que van a trabajar en las siguientes ediciones, porque no es fácil los compromisos que tienen los actores y las actrices, los autores, los directores, directoras, en definitiva, todo lo que es la cadena de producción, porque son todos estrenos. En Mérida todos estrenamos, y sobre todo esta temática grecolatina, grecorromana.
0: Festivaldemérida.es, en esa página web hay información acerca de todo lo que hay en cuanto a exhibición y muchas actividades paralelas, exposiciones, cine de verano. He tenido oportunidad de venir precisamente al estreno de Bacanal con una amiga que conocía Mérida, pero no sabía cómo bullía en cuanto a actividad Mérida en verano, y me decía, pero ¿cómo mueve tanto el festival?
9: Pues sí, es que es increíble la cantidad de actividad que tenemos fuera del teatro romano. como tú muy bien has dicho, exposiciones, talleres, encuentros. Ahora se va a desarrollar el encuentro de dramaturgas que hacen teatro express, que directoras, autoras, actrices montan espectáculos de 5 o 10 minutos, una experiencia que llevamos años haciéndola y que funciona muy bien. Los 20 talleres de teatro que se hacen en 20 municipios extremeños, que lo dan 20 compañías extremeñas, los pasacalles, la programación familiar, como el cine. El cine, fíjate, el otro día salió un artículo que el ciclo Cinema Estas, como le llamamos al ciclo de cine, es uno de los más, de los cines de verano más recomendados. Y bueno, realmente es sorprendente, porque es verdad que ver una película entre ruinas romanas, pues está muy bien. Y luego también toda la actividad que tenemos en los enclaves arqueológicos de la programación, y llevamos ya un par de ediciones haciendo el festival Va por Barrios. Llevamos la programación de determinados espectáculos por los barrios de la ciudad de Mérida. Y además las extensiones de Medellín, de Regina, de Caparra, de Madrid, que este año ha sido un mes y casi un mes y medio la extensión del festival en Madrid. Bueno, es una actividad, 150 representaciones, mucha actividad, conferencias.
0: He estado hace unos cuantos días en Olmedo, ya sabes, nuestro periplo, ¿no? Lo de la sala de Radio Nacional, vamos saltando de festival en festival, coincidía con Carmen Conesa, que estará aquí en Las Nueve Musas, el último espectáculo programado dentro del festival en el Teatro Romano, y le decía, ay, Carmen, mira, vengo de haber pasado unos cuantos días en Grecia, la cantidad de cines de verano que hay, aquí en Mérida también, con esas proyecciones al aire libre, y también tuve oportunidad de ver cómo se ensayaba un montaje, una Medea, a los pies de la Acrópolis. Y yo le decía a la gente, pues en España también, ¿no? Y es ese placer, ¿no?, de ver cómo el hecho escénico cobra vida, la palabra, el movimiento, más de 2000 años después.
9: Pues sí, tú has visto ensayos generales y ensayos técnicos en este teatro. Es decir, es maravilloso de repente ver cómo se va gestando el espectáculo y luego el resultado, una noche de estreno, cómo aquello crece a unos niveles bestiales. Están las inseguridades de todos los estrenos. No sabes si eso va a levantar el telón imaginario. Va a funcionar, pero siempre ahí están los ingredientes. Yo creo que están todos los ingredientes para que los espectáculos gusten. Y en esta programación, que es muy ecléctica, que hemos tenido ballet, hemos tenido flamenco con tragedia, un texto como Timón de Atenas, texto duro, una interpretación excelente de Pepe Villuela, o Las Vacantes, es decir, Bacanal, la Bacanal que tenemos, que es basado en Las Vacantes. Así que es un trabajo que por primera vez Carlos Hipólito se sube a la escena del Teatro Romano.
0: Y si tenía cosas de hacerlo solo, se ha subido con toda la familia.
9: Con toda la familia, exactamente. Es decir, se ha subido con la hija, con la mujer, y bueno, acompañados de Chey Munada y de Juan Carlos Rubio, de Toni Acosta, de Juan Acosta, creo que un gran elenco, y sobre todo de un cuerpo de baile de excelentes bailarinas y bailarines que hacen un trabajo soberbio en esta bacanal. Y luego tenemos comedia de la olla, con Carlos Sobera, luego viene Cómicos de Roma, un texto inédito de Dedi Mamet que protagoniza a Fernando Tejero, El viaje de Edipo, que dirige Emilio del Valle, y cierra el ciclo del festival en el Teatro Romano Las Nueve Musas. Son nueve mujeres, entre ellas Carmen Conesa, Angie Fernández, Nerea, Clara Alvarado, un elenco de actrices muy importante, dirigidos por Senia y Ricard Reguán. Y luego también en el Teatro María Luisa hemos tenido una programación que está gustando mucho, desde una Penélope, Medea, Antígona, es decir, que tenemos un tal César, un espectáculo en portugués. Bueno, yo creo que este fin de semana también vamos a tener, este y el siguiente, la visita de un espectáculo que viene de Colombia. Hemos tenido el ballet de Düsseldorf de Alemania, es decir, que de alguna manera la parte internacional también está cubierta con distintas propuestas, y los espectáculos que se pueden ver en el festival, como me decía hace unos días un buen aficionado de teatro, me dice, Jesús, son espectáculos que se pueden estar en cualquier festival internacional. De hecho, Troyanas ha estado en Chipre, el año pasado estuvimos en Roma y en Lisboa con distintos espectáculos. Bueno, estamos intentando que los espectáculos que se hacen en Mérida vayan no solo por España, sino fuera de España, y además las exposiciones. Estamos haciendo un recorrido con las exposiciones que produce el festival, desde Buenos Aires, Nueva York, en Roma, en el Museo Yasu de Irún, o tenemos también una exposición en estos momentos en distintos enclaves de La Rioja. Tenemos una exposición también en la sede del festival, con acuerdos con el museo. Bueno, es que es una barbaridad de actividades, porque son 2 meses de festival en Mérida.
0: Es un emblema para la región, un emblema para todo el estado. Festivaldemérida.es, ahí está toda la programación en cuanto a exhibición y, como tú bien decías, los talleres, los encuentros, el cine, las exposiciones. Estamos en la sede del festival, en las oficinas. Aquí tienes a buena parte de tu equipo trabajando, pero también hay unos cuantos teatros de todo el mundo aquí dominando, dibujados por Pedro Cano. Y a mí me ha hecho especial ilusión, porque Pedro es oyente de este programa, además escenógrafo, artista plástico desde esa fundación Pedro Cano en Blanca, en la región de Murcia, y habéis acogido aquí parte de su trabajo, de su mirada sobre los teatros, ¿no?
9: Sí, la exposición Teatros, que a mí cuando me llegó la información y me mandó un documento gráfico de la obra que quería exponer, automáticamente le llamé y le dije que sí, porque es un trabajo soberbio de teatros romanos del Mediterráneo, que es un... Yo estoy muy contento y ya está funcionando muy bien la exposición, y ya le he dicho a él que voy a ser su manager casi, de llevar esta exposición a muchísimos lugares, porque creo que es importante que estos trabajos se vean de esta temática. Y no quiero olvidarme de algo que hemos hecho en esta edición por primera vez, que es el primer premio de textos teatrales Odiseo y Penélope, que lo hacemos en colaboración con la Cátedra Vargas Llosa, y que se han presentado 145 textos que hablan de temática grecolatina, grecorromana. Yo pensaba, cuando decidimos plantear este proyecto, que se presentarían 20, 25, 30 textos, pero 145 de muchísimas partes del mundo, desde Argentina a Estados Unidos, de España, de algunos puntos de Europa, que dices, sorprendente cómo interesa esta temática a los autores también.
0: Es un certamen. ¿Cuál es el premio?
9: El premio es... El día 31 de agosto se comunicará el texto ganador, y el premio es la producción del espectáculo en el próximo año, en la próxima edición, en el 2027, y la edición del texto teatral. Yo creo que es un para un autor ver representada su obra que ha escrito, pues es de los mejores premios que se pueden tener.
0: Jesús Cimarro, desde el festival se apuesta por la cultura en vivo, pero también por el legado. El trabajo de la edición también se refleja un año más, ¿no?
9: Sí, exactamente. Llevamos ya 60 títulos publicados de las distintas obras del festival. Y tenemos un objetivo, es llegar a los 100 títulos. Es decir, que una colección de 100 títulos de teatro de temática grecolatina, grecorromana, no es nada fácil conseguirla. Ya llevamos 60 títulos, y yo creo que sí vamos a conseguir. Que el festival tenga esa biblioteca es muy importante, como la biblioteca de los vídeos. Tenemos todas las obras de teatro que se han hecho en Mérida, están grabadas, y que vamos a tener esa biblioteca de vídeos, que es muy importante tener ese documento visual para que las distintas generaciones y los distintos profesionales puedan consultar y verlas, porque está muy bien. También hay muchos másteres y muchos estudiosos que nos piden esa información. De hecho, ya estamos trabajando en la página web, en una página muy completa donde se pueden consultar todo el histórico de los últimos 15 años del festival y de más años también, pero sobre todo de la edición que yo llevo gestionando, porque soy un obsesivo de la información, de que esté toda la información, de que todo el mundo pueda acceder a esa información, porque creo que un festival es un festival público y tiene que estar a disposición de los profesionales y de la ciudadanía que puedan consultar lo que es este festival. Porque yo creo que la dimensión, cuando viajo fuera de España,

0: salgan satisfechos de esta experiencia.
1: Mira, ya para finalizar, con nuestro compañero Ángel Carmona lo decíamos el otro día en Mañana Más, marco incomparable ya solo Teatro Romano de Mérida. Y decíamos, y para el Corral de Comedia, decíamos lugar emblemático. Ya tenemos los dos espacios.
0: Claro, está muy bien, porque además son lugares emblemáticos y marcos incomparables. Tenemos un patrimonio importantísimo en nuestro país. Hay una barbaridad de festivales que yo reivindico que se cuide en la cultura, hay que cuidarla. Y en el discurso que yo hice cuando me dieron el premio más de honor, lo tuve muy claro. Los señores políticos, apoyen la cultura, porque si se apoya la cultura da muchos réditos económicos, sociales y culturales.

0: Son las 8 de la mañana, las 7 en Canarias.
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0: Más de 115.000 personas han pasado la noche fuera de sus casas por los incendios que recorren 4 comunidades autónomas. La mayoría viven en localidades de Madrid.
2: Las medicinas, la documentación y una muda, por si acaso.
3: No nos habían dado ninguna previsión, estábamos atentos durante todo el día porque nos estaba acercando el fuego.
4: Se formó un atasco, hemos tardado casi 3 horas en salir de allí, atravesar el Escorial y venir aquí.
0: O en la provincia de Ávila.
5: Algo de ropa interior, nada, y lo he puesto.
6: A mí me dio una crisis de ver

0: cómo el fuego se venía consumiendo hacia el centro.
1: Confiando de que esté entera, que esté bien.
2: Hombre, claro, mi casa, mi negocio, todo.
3: No tenemos otra cosa.
4: Cansados estamos un poquito y con susto, porque claro, no sabíamos lo que podía ser.
5: La
4: no
5: provincia de Toledo desde este sábado también en situación de emergencia nacional, porque el fuego de Ávila se ha reactivado en esa dirección. Hay 11 municipios desalojados.
6: Se ve todo con mucho humo, no se ve absolutamente.
7: Bueno, con los pantalones puestos y una camisa y ya está.
8: Usando nuestra vivienda y nuestras cosas.
5: Y los últimos 15.000 evacuados por el fuego que afecta a Val d'Uixó en la provincia de Castellón.
9: Se pone uno muy triste.
10: Hemos salido de casa con lo puesto.
11: Estamos, claro, muy asustados.
12: Tengo mi madre que está en el coche, es que está minusválida. Madre que viene la policía y también la bajada del coche.
13: Como el fuego ya viene hacia aquí, pues me tengo que bajar. La casa está llena de animalitos.
14: Peor que he vivido nunca.
5: Además, en León hay 20 desalojados en Murias de Ponjos y 16 niños evacuados de un campamento en la provincia de Cáceres. Esta es la situación del mapa de los incendios activos más graves en nuestro país ahora mismo. Más de 45.000 hectáreas arrasadas, con cientos de efectivos combatiendo los fuegos sin descanso, con ayuda de Portugal, de Grecia, de Italia o de Turquía, y con la esperanza de que la meteorología, como apuntaban las autoridades anoche, ayude a doblegar estas curvas en las próximas horas. Noelia García Emé, danos buenas noticias.
15: Buenos días, ¿qué tal? Hoy domingo dominará el tiempo estable en gran parte del país, con sol y cielo poco nuboso o despejado. Durante esta mañana sí que se esperan algunas precipitaciones, pero solo en la zona del Cantábrico. También podría darse algún chubasco o tormenta en litorales de Cataluña y en Baleares. Hoy las temperaturas suben ligeramente en gran parte del país, salvo en Baleares y en regiones del Mediterráneo. Aún así es un calor muy suave y llevadero. Solo se van a superar los 35 grados en zonas de Andalucía extremadura o Murcia. Los termómetros alcanzarán máximas de 37 grados en Córdoba, 36 en Badajoz, 33 grados en Lleida, 32 en Ourense, 30 grados en Valencia o 28 en León. Sopla el cierzo con fuerza en el Ebro, también alisio en Canarias y fuertes rachas de viento en Ampurdá con el viento de tramontana. Mañana lunes suben las temperaturas y se espera una semana bastante calurosa, sobre todo en la mitad norte. Es una información de AEMET.
5: 8 y 3 minutos de la mañana, 7 y 3 en Canarias, actualizamos la situación.
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17: Bueno, en San Martín de Valdeiglesias hay puntos discontinuos al norte y al sur de unión, pero no ha sido una unión tan potente porque hemos podido pararlo. Ese es el trabajo de todas las unidades que están interviniendo.
5: Es el jefe de la UME, el teniente Francisco Javier Martín. La respuesta, sí, los fuegos de Ávila y Madrid son solo uno. Hay puntos discontinuos, decía, que los unen, pero subrayaba el enorme trabajo que se está realizando para evitar que el fuego adquiera mayor dimensión y se funda en uno. Los incendios, añadía el responsable de la UME, no están controlados, pero la situación general sí lo está. Carmen Azcoitia, puesto de mando avanzado en Navalcarnero, en el suroeste de Madrid. Últimos datos del incendio, que en total ha arrasado cerca de 45.000 hectáreas.
18: Sí, noche muy complicada de nuevo y una mañana que arranca, esperemos, con alguna mejor noticia en el frente del fuego, con datos actualizados tras la primera reunión que se producirá en el CECOPI, en este puesto de mando de Navalcarnero. Más de 50 medios terrestres se han empleado a fondo en las últimas horas para consolidar las labores de ayer y evitar que el fuego coja potencial en la Comunidad de Madrid. Un fuego definido pero no consolidado, en el que se ha trabajado mejor gracias a la ausencia de calor, pese a algunas incidencias por el viento esta noche. Ya lo advertía ayer el delegado del Gobierno en Madrid, Francisco Martín.
19: El incendio en estos momentos no está controlado, continúa siendo muy importante las tareas de extinción que se van a desarrollar a lo largo de la noche para aprovechar las condiciones que la bajada de temperaturas, el incremento de la humedad relativa pues implican, aunque esta noche es verdad que va a haber unos vientos más fuertes que la noche anterior y por lo tanto las condiciones no son tan óptimas.
18: Hoy se espera que mejoren algo más las condiciones meteorológicas, con rachas de viento algo más flojas desde el mediodía, que marcarán esa evolución del fuego. Pero la situación sigue siendo muy compleja, un incendio que ha provocado el desalojo de 35.000 personas y el confinamiento de otras 20.000. Nosotros mismos y las autoridades del puesto de mando avanzado de Cenicientos recibíamos ayer la alerta de SES Alert en plena cobertura y éramos evacuados del municipio junto a todos los vecinos en este complejo incendio, como advertía ayer el consejero de Medio Ambiente, de Agricultura e Interior de la Comunidad de Madrid, Carlos Novillo, va a durar días.
20: Va a ser un incendio que nos va a durar durante muchos días y la estrategia que hemos solicitado también es que vayamos evaluando en aquellos municipios donde ya no haya riesgo podamos empezar a retornar a ese personal que está evacuado o podamos desconfinarlo. Eso se va a hacer mañana a primera hora.
18: Esta mañana iremos sabiendo más sobre ese posible regreso a algunas de las localidades que se encuentren ya fuera de peligro.
5: La provincia de Ávila sigue siendo el otro punto crítico de los grandes incendios de las últimas horas, con 16 municipios evacuados, 3 confinados. Esta mañana el presidente del Gobierno va a visitar las zonas afectadas, igual que ha hecho este sábado en la Comunidad de Madrid. Gonzalo Conejo va a estar acompañado por el ministro del Interior, que advertía anoche la madrugada no iba a ser fácil, pero miraba ya el domingo.
3: Sí, ¿qué tal? Muy buenas. Si continúan las labores de extinción, ese incendio de Burgondo en Ávila, como decías, después de que el ministro del Interior, Fernando Grande Marlaska, en la noche de ayer reconociera que el día no fue positivo.
9: No ha sido un día positivo, no lo ha sido porque las condiciones meteorológicas han sido absolutamente difíciles.
3: Y el balance se ha traducido en 109 medios trabajando sobre el terreno, entre ellos más de 30 medios aéreos a los que el viento dificultó mucho su trabajo, sobre todo en la zona del Valle del Tietar, en municipios como Piedralaves o Casavieja. Para el día de hoy, Grande Marlaska esperaba, tras esa reunión que terminaba ayer a las 11 de la noche, que el tiempo diera una tregua.
9: Mañana la situación puede mejorar o va a mejorar ligeramente según las previsiones de la EMET, y desde primera hora estaremos desde luego trabajando de una forma muy seria y por vía aérea.
3: Los esfuerzos se centran en que los incendios de Ávila y la Comunidad de Madrid no se junten y que aumente la capacidad y que aumentara así la capacidad calorífica en el Alto Tietar. Más de 30.000 personas han pasado la noche fuera de sus casas y ya son 11 los municipios evacuados. A esto se le unen más de 8.500 personas que continúan confinadas en su domicilio, y a las 10, en cosa de 2 horas, se prevé la llegada del presidente del Gobierno, Pedro Sánchez, que tendrá una reunión con los medios que coordinan la emergencia, con el ministro Grande Marlaska y también con el presidente de la comunidad, Alfonso Fernández Mañueco.
5: Son cifras inéditas. Más de 95.000 personas han sido evacuadas o confinadas por los incendios forestales que afectan a Madrid, a Ávila y a Toledo. En esta última provincia se ampliaba este sábado la emergencia de interés nacional, es decir, la gestión de los incendios la asume el Gobierno central. Ahora actualizamos esa situación desde Castilla-La Mancha, pero antes, Móstoles, una de las ciudades que forma parte del área metropolitana de Madrid, está al suroeste de la capital, acoge a los desalojados del fuego. En el pabellón Paco Sedano se ha habilitado la atención para vecinos que tuvieron que salir de localidades afectadas como Cadalso de los Vidrios o Fresnedilla de la Oliva, y está Malena Álvarez.
11: Buenos días, pues la gente empieza a despertarse, algunos ya están desayunando y mientras van saliendo nos cuentan cómo han pasado la noche. La mayoría asegura que no ha sido fácil, les ha costado dormir porque a la preocupación que tienen se le suma el no estar en su cama y compartir estos momentos con desconocidos. Aquí, en el pabellón Paco Sedano de Móstoles, hay alrededor de 200 personas que vienen de Fresnedilla de la Oliva, Villa del Prado y Cadalso de los Vidrios. Los vecinos de este último municipio han sido los últimos en llegar. Cuentan que tras el aviso de evacuación tuvieron que abandonar rápidamente sus casas, sin tiempo a poder seleccionar sus pertenencias, y algunos de ellos llevan toda la noche sin dormir.
21: Ellos intentan que estés a gusto, pero vamos, que al final no deja de ser, pues es un catre y malamente, ¿sabes?
22: La gente está, claro, está acojonada, claro, tienen miedo.
23: Ayer por la noche vi a una mujer aquí que estaba muy, muy nerviosa porque creía que iba a perder su casa, o sea, preocupación sí que hay.
11: Ayer a última hora, este pabellón tuvo que ampliar el número de camas utilizando las que había previstas de reserva para poder ubicar a todos. No es el único punto de acogida para las personas desalojadas que hay en Móstoles. Hay dos más, el pabellón deportivo de La Loma y el de Rafa Martínez. En total hay cerca de 400 personas alojadas en este municipio. Y a pesar de las dificultades, el ambiente que se respira es tranquilo. Y agradecen el trabajo de Cruz Roja, la Policía Nacional y de todos los voluntarios que le están ayudando estos días.
5: Alcalá de Henares es otra de las ciudades que forma parte de la red de municipios de acogida de la Comunidad de Madrid. Allí nos está escuchando Carolina Herranz, concejala de Zarzalejo, otra de las localidades de la Sierra Oeste que han tenido que ser evacuadas. Ella está realojada en Alcalá junto a sus vecinos. Buenos días.
24: Hola, buenos días. ¿Qué tal?
5: ¿Cómo han pasado la noche?
24: Bueno, pues con nervios, pero bien, en lugar seguro.
5: Cuéntenos cómo están allí, cómo están sus vecinos, sus vecinas, cuáles son las necesidades más urgentes que tienen ahora mismo.
24: Pues la verdad es que ninguna, porque no nos falta de nada. Nos están tratando muy bien, la calidad humana de la gente que está aquí es excelente y bueno, pues tenemos lo básico, lo imprescindible y bueno, pues es suficiente. En esta situación, pues la verdad es que sabemos que el Ayuntamiento de Alcalá de Henares está haciendo todo lo que puede y nosotros pues estamos muy agradecidos.
5: ¿Cuál es el perfil de las personas que han sido desalojadas? ¿Cómo son los vecinos y vecinas de Zarzalejo? ¿Sí? ¿Nos escucha? Estamos intentando recuperar la llamada con Carolina Herranz, concejala de Zarzalejo, que está hablando en directo con nosotros desde un lugar reubicado en Alcalá de Henares. Creo que hemos podido recuperar la llamada. ¿Sí? ¿Nos escucha? Sí,
24: ¿hola?
5: Podemos. No sé si nos está escuchando.
24: Sí, sí. Es que me ha entrado otra llamada.
5: Sí, bueno, estas cosas que suceden. Le estaba preguntando que cuál es el perfil, cómo son los vecinos y vecinas de Zarzalejo que se encuentran allí ahora realojados. Estamos hablando de vecinos de más edad, hay variedad, familias, sí. Niños.
24: Sí, hay una variedad. Hay sobre todo familias con niños pequeños y gente mayor. Gente joven, hasta 30 años, entre 15 y 30 años, la verdad es que hay dos o tres personas nada más.
5: ¿Y qué noticias tienen de su pueblo? ¿Qué les cuentan? ¿Cómo está la situación?
24: Pues la verdad es que no tengo más información que lo que resultó de la reunión con el CECOPI y las autoridades anoche. Que bueno, pues que debemos de seguir manteniendo la calma, ser prudentes y ellos tendrán que hacer su trabajo a lo largo del día de hoy para ver si realmente podemos volver con seguridad o no.
5: No les dan ningún plazo, ¿verdad? De vuelta todavía, de regreso.
24: No, todavía no.
5: Bueno, pues con esa esperanza y, como dice usted, manteniendo la calma y la tranquilidad, bien atendidos. Gracias por atendernos aquí en directo en Radio Nacional de España. Carolina Herranz, concejala de Zarzalejo, una de las localidades evacuadas en las últimas horas. Un saludo y mucho ánimo.
24: Muchas gracias, un saludo.
5: A la espera de que se confirme esa posibilidad de que algunos vecinos vuelvan a sus casas, nos hemos acercado a la localidad de Navalagamella, una de las desalojadas este fin de semana, donde no han llegado, de momento no tenemos noticia de que hayan llegado las llamas, y el acceso por carretera, aunque con las restricciones de entrada, de momento se mantiene. Sergio Hurtado, ¿qué es lo que estás viendo desde el punto en el que estás?
0: La carretera M510 que comunica Valdemorillo con Navalagamella está habilitada, está disponible, pero solo obviamente para los servicios de emergencia que están participando en la extinción del incendio. Recordamos que desde este municipio se han canalizado parte de los recursos de agua, comida que se han trasladado hacia estas personas que participan en las labores de extinción. Aquí ahora mismo seguimos viendo algunos de los vecinos de las localidades evacuadas, vecinos de la propia Navalagamella, también de Fresnedillas de la Oliva, que permanecen en la calle varios días, incluso desde el jueves por la noche viernes, sin haber alcanzado algunos de los albergues habilitados por parte de la Comunidad de Madrid. Están a la espera de poder regresar a sus casas. Piensan, sobre todo los vecinos de Navalagamella, que en la jornada de hoy, a lo largo de esta mañana, podrían comunicarles la posibilidad de volver a sus casas, pero seguimos pendientes de la confirmación a partir de los siguientes informes de las administraciones.
5: Como decíamos, el Gobierno ha ampliado la emergencia nacional por los incendios a Toledo. El fuego de Burgondo, en Ávila, ha acabado evolucionando hacia la provincia castellano-manchega. A lo largo de la tarde de este sábado desalojaban a unos 5.000 vecinos de 11 localidades. Última hora, Venceslava Herrendo.
1: Hola, ¿qué tal? Así es. La provincia de Toledo está incluida en la declaración de emergencia nacional. En la tarde del sábado se evacuaban tres pueblos, Artajara, Almendral de la Cañada y la Iglesuela del Tietar, a los que se sumaban unas horas después otros 8 del norte de la provincia: Buenaventura, Navamorcuén, del Real de San Vicente, Hinojosa, Castillo de Bayuela, Garciotún, Nuño Gómez y Pelaustán, debido a la evolución del incendio de Burgondo en Ávila. Mientras, Talavera de la Reina ha preparado el recinto más grande del que disponen, el Talavera Ferial, ante la llegada de más personas evacuadas. La UME ha trasladado hasta allí 500 camas. José Julián Gregorio, alcalde de Talavera.
2: Es un goteo incesante de personas desalojadas de la zona del Valle del Tietar. Algunos, pues como veis, pues llorando porque por el miedo a perder todas sus pertenencias y todo lo que han perdido.
1: A primera hora de la noche comenzaban a llegar los desalojados a Talavera Ferial.
4: Lo primero, coger a los perros, darles de comer, que no les falte nada, que tengan agua, y ya después nos hemos preocupado por nosotros.
6: Yo las fotos de mis hijas y de mis nietos, lo único, la cartera y el móvil, y nada más.
1: Talavera también acoge en el Polideportivo 1 de Mayo a cerca de 200 evacuados. Además, ha realojado a personas mayores en residencias y está habilitando más espacios para albergar a los evacuados. Recordamos que la provincia sigue en nivel 3 de alerta a causa de los incendios de Burgondo y de Almorox.
5: Hemos comenzado por la Comunidad de Madrid, hemos seguido por la provincia de Ávila en Castilla y León, hemos dado el salto a Toledo en Castilla-La Mancha, ahora vamos a la Comunidad Valenciana, donde está ardiendo una de las joyas naturales de la provincia de Castellón, el Parque Natural de la Sierra de Espadán. 16 municipios han tenido que ser evacuados. Alrededor de 15.000 personas están desalojadas. El fuego descontrolado y presuntamente intencionado está investigándose. Se inició en la localidad de la Vall d'Uixó. Miguel Ángel Orts, última hora.
7: Así es, pues ese fuego tiene un perímetro de 21 kilómetros, sigue fuera de control, según explicaba anoche el presidente de la Generalitat, Juanfran Pérez Llorca, tras la reunión del CECOPI.
8: En este momento está fuera de capacidad de extinción, tiene un perímetro de unos 21 kilómetros, es difícil aún determinar el número de hectáreas que ha quemado, eso ya pues lo iremos evaluando, pero sí que quiero resaltar que, como habrán sabido ustedes a lo largo de la tarde, pues hemos procedido a desalojar varias poblaciones de aquí de la provincia de Castelló, concretamente hemos desalojado en torno a las 15.000 personas.
7: Los desalojados han sido trasladados a Onda, Nules, Segorbe y Moncofa.
8: Las 15.000 personas que calculamos más o menos, hay muchas de ellas que están en viviendas de segunda residencia, por lo tanto han ido a sus hogares, y algunas, por ejemplo, aquí en Vall d'Uixó, que también están en la zona de playa, que sus casas y que tienen alguna casa para poder acudir.
7: A esta hora ya son 16.000 los desalojados. El gobierno ha hecho un llamamiento a la población para que haga caso de las instrucciones de evacuación. Diana Morantes, ministra de Ciencia, Innovación y Universidades.
10: La Guardia Civil está comprobando casa por casa y está evacuando casa por casa. Pero es muy importante que la ciudadanía se conciencie de que el escenario es de mucho peligro.
7: Respecto al incendio de ayer en un barranco de Manises, en el que murió una persona, el ayuntamiento ha decretado 2 días de luto oficial hoy y mañana lunes.
5: El paraje de la Sierra de Espadán es el segundo parque natural más grande de la Comunidad Valenciana, pulmón verde, motor económico de la comarca. Ahora en verano, los pueblos que conviven entre los alcornoques, las encinas, los pinos, duplican o incluso triplican su población habitual. De una de estas localidades, de Alfondeguilla, en pleno corazón de la sierra, ha sido evacuado en las últimas horas nuestro compañero Eloy Martínez. Buenos días, Eloy, ¿cómo estás?
25: Buenos días, pues la verdad es que triste y bastante preocupado, porque ayer veíamos el fuego desde casa. Nuestra casa está en primera línea de la montaña, y cuando te desalojan, cuando te evacuan, lo dejas todo y piensas muchas cosas. Piensas que tu vivienda es la mayor inversión que haces en esta vida, piensas que tienes 2 niños pequeños con los que tienes que salir y dejarlo todo, y la verdad es que estábamos pues muy preocupados, la verdad.
5: ¿Recuerdas cómo fue el momento de la evacuación?
25: Pues la verdad es que estuvimos preparándolo durante todo el día, porque desde primera hora al mediodía, más o menos, cuando empezamos a ver el humo, pensamos que nos iban a evacuar, porque el fuego lo teníamos muy cerca de casa. Veíamos el fuego tan cerca que pensábamos que en cualquier momento nos iban a desalojar. Durante toda la mañana y primera hora de la tarde, el viento jugó como a favor del pueblo, porque estuvo manteniendo el fuego a raya para que no se acercase, pero siempre estábamos viendo en todo momento ese fuego, y sabíamos que si giraba el viento en cualquier momento, y nos decían que la previsión es que a última hora de la tarde eso pasase, pues que nos desalojarían. Así es que, aun teniéndolo todo preparado, porque tuvimos muchas horas, pues el desalojo fue pues caótico, con nervios en casa, también intentando no trasladar a tus hijos esos nervios para en la salida, pero sí, fue un poco caótico, la verdad.
5: ¿Cuántas personas salisteis en ese momento, sabes, más o menos?
25: Pues el municipio vivimos unas 800 personas y tuvimos que salir todos. De hecho, solo hay 2 salidas naturales por carretera, y hubo un poco de atasco en un municipio de 800 habitantes, pero es porque nos tuvimos que concentrar todos en un momento en la salida.
5: ¿Dónde estáis realojados?
25: Pues nos hemos trasladado a casa de unos familiares en la Baie d'Uxó, que es de donde se origina el fuego, pero el fuego evoluciona hacia el interior, y estamos aquí. Desde aquí se ven, durante toda la noche hemos estado viendo las llamas del incendio, y de hecho aquí llega toda la ceniza, pero bueno, aquí estamos al menos a salvo.
5: No habréis pegado ojo, ¿no?, en toda la noche, imaginamos.
25: Pues la verdad es que cuesta porque ves el fuego cerca del pueblo. A las 2 de la madrugada el alcalde del municipio nos enviaba un vídeo explicando un poco la situación, el que tenía permiso para estar más cerca, y nos explicaba que el fuego lentamente iba acercándose al pueblo, aunque sin entrar. También estamos muy pendientes a través de la Asociación Valenciana de Meteorología, que tiene estaciones de meteorología en prácticamente todos los pueblos, y cada estación tiene una cámara, y a través de ahí estamos viendo un poco la evolución. Ahora a las 8 de la mañana más o menos hemos escuchado los primeros helicópteros, y bueno, pues a confiar en los servidores públicos en que puedan pues detener este desastre, la verdad.
5: Eloy, quiero preguntarte por último, ¿cómo es el paraje? Para quien no lo conozca, ¿cómo es la zona que está en peligro?
25: Pues,
5: si puedes
25: pues
5: contarnos.
25: Mira, de entrada, el Parque Natural de la Serra de Espadán es para los que vivimos ahí, es nuestra casa. Es el pulmón verde de la provincia de Castellón, es un pulmón verde sobre todo de alcornoques, pero con la reforestación de muchos pinos, que es lo que ahora está provocando la rápida evolución del fuego. Es un sitio que, por la orografía y la densidad de los bosques, todo el mundo lo comentábamos, que con estas olas de calor que estamos viviendo, que como entrase el fuego por aquí, sería muy complicado pararlo, la verdad. Es una zona que tradicionalmente ha vivido la agricultura, que con el tiempo se ha ido evolucionando hacia el turismo. Es una zona de muchos senderistas, sobre todo el fin de semana, pero también, como explicabas, en verano los municipios multiplican pues la población, y el hecho de que poblaciones como la mía, Alfondeguía, pero también la Baie d'Uxó, la Vilavella, Bechí, Onda, estén desalojadas, todo eso es la puerta de entrada a ese inmenso Parque Natural de la Sierra de Espadán. Pero también, por los datos que están ofreciendo los compañeros que están informando sobre el terreno, el hecho de que poblaciones como Eslida o como Chóvar, pues allí también están desalojadas, quiere decir que es que el fuego está entrando hacia el corazón del Parque Natural de la Sierra de Espadán. Y eso es una pérdida incalculable, ecológicamente hablando.
5: Eloy Martínez es uno de nuestros compañeros, periodista, lo escuchan desde la Comunidad Valenciana a nivel nacional, y allí en la comunidad se realiza las informaciones del territorio. Te agradecemos que hayas compartido este momento tan especial, íntimo, para ti, tan delicado también, y esperemos tener buenas noticias en las próximas horas. Ojalá que haya una mejor evolución de ese incendio que ahora mismo pinta, como decías, ¿no? Vamos a ver qué pasa con la previsión, y mandamos un abrazo enorme a todas las personas que lo estáis pasando así, y a toda tu familia. Mucho ánimo.
25: Muchas gracias.
5: Aquí nos tienes, compañero. Gracias.
25: Muchas gracias.
5: Un abrazo. 1.300 personas mayores, volvemos a datos de la Comunidad de Madrid, personas con discapacidad y menores habían sido trasladadas en las últimas horas desde sus localidades afectadas a lugares protegidos del incendio. Para muchos mayores, especialmente con enfermedades o dificultades de movilidad, está siendo una experiencia al límite. Nos preguntamos, ¿cómo lo están viviendo, Rosana Cuervo? ¿Qué atención especial deberían tener estas personas?
12: Pues para muchas personas mayores, abandonar su hogar en plena emergencia supone un reto físico y emocional. Nos lo explica Francisco José Tarazona, presidente de la Sociedad Española de Geriatría y Gerontología.
13: Existe un mayor riesgo de caídas, de lesiones, descompensación de enfermedades crónicas, deshidratación o agotamiento por el esfuerzo y el calor. Pero también debemos tener en cuenta las consecuencias emocionales. Sienten miedo a perderlo todo, les preocupa no saber si volverán a ver su casa.
12: El desalojo no es sencillo, por eso los agentes recorren las viviendas puerta por puerta.
14: ¿Hay alguien? ¿Vale?
12: Nos ayudan a salir con la documentación y la medicación imprescindible y cuando hace falta los sacan en brazos para ponerlos a salvo.
14: No pesa mucho, ¿vale?
12: Y a la tensión de esa evacuación se suma el calor extremo, una combinación que convierte estas emergencias en un desafío aún mayor para los más vulnerables.
5: El Gobierno central además ha hecho un llamamiento a la población para que permanezca en espacios cerrados, use mascarilla cuando haya que salir al exterior, allí donde haya humo provocado por los incendios. El Ayuntamiento de Madrid ha advertido de que la calidad del aire se ha deteriorado en las últimas horas al concentrarse partículas, también otros contaminantes, ese olor a quemado, esa neblina naranja que se ha visto en las últimas horas en el cielo sobre la capital. Hablamos con Javier González Barcala, profesor titular de neumología de la Facultad de Medicina de la Universidad de Santiago de Compostela y miembro de SEPAR. Buenos días.
15: Buenos días.
5: ¿De qué forma puede estar afectando el humo, las partículas suspendidas en el aire como consecuencia de los incendios y que recorren kilómetros, como estamos viendo, más allá de las zonas del fuego?
15: Bueno, esto, el daño es global, ¿no? Lógicamente, lo primero es las zonas más expuestas, pues nariz, boca, ojos, el sistema respiratorio, que es la puerta de entrada del aire, ¿no? Y esto, pues todo el mundo lo puede intuir, pero esto, una vez que entran, pues genera cuestiones de inflamación, de deterioro global. Esto afecta, pues, más infartos, incluso, pues, más problemas de neurología, de embolias cerebrales, trombosis. Entonces, el daño es muy global.
5: Vale con una mascarilla para protegerse. ¿Cuáles son las medidas que deberían tomarse, sobre todo pensando en las personas que tienen problemas respiratorios?
15: Bueno, como la agresión es global, también la protección también debe serlo. Cualquier mascarilla es buena. Cuanto mejor sea, pues mejor va a aislar, ¿no? El hecho de exponerse menos, de estar más tiempo en interiores, de cerrar bien puertas y ventanas, incluso sellar con toallas húmedas las rendijas de las puertas. En los sistemas de aire, estar seguro de que tenemos una opción que es recircular el aire interior y no captar aire de fuera. Cuidar bien todos los temas de patologías crónicas, tomar bien la medicación, en fin, todo esto debe mantenerse.
5: Pensamos también en las personas que están luchando, que están combatiendo el fuego. Sabemos que llevan equipos, ¿no?, protectores, pero ¿qué recomendación para esas personas? ¿Necesitan una revisión médica inmediata una vez que salen de ese entorno?
15: Bueno, aquí hay dos temas. Por una parte, en este grupo de gente va a haber gente que es aparentemente sana y que puede tener alguna enfermedad. Por ejemplo, es muy frecuente que el asma esté presente y que el enfermo no lo sepa. Esta gente tiene más riesgo. Y por otra parte, están muy expuestos a cantidades de tóxicos, de humo, de calor muy alta, ¿no? Con lo cual es bien conocido que estas agresiones puntuales muy altas generan daño para toda la vida. Hay un tipo de asma por irritantes que es bien conocido, que se genera por una única exposición puntual a tóxicos muy, muy altos, y esto genera un daño para siempre, con lo cual efectivamente pues deben verse una vez que, en cuanto puedan, sí.
5: Javier González Barcala, profesor titular de neumología de la Facultad de Medicina de la Universidad de Santiago de Compostela, le agradecemos que haya estado en directo en Radio Nacional de España.
15: Buenos días.
5: Bueno, también estamos atentos a Francia, más de 220.000 evacuados en el suroeste del país por unos incendios que ya han superado los registros históricos de superficie calcinada. Esta madrugada se han desalojado nuevas localidades próximas a Burdeos por las llamas en Gironda, activo desde el pasado miércoles. Hay 3 detenidos por delitos relacionados con el fuego. Y nos vamos en este punto también a Berlín, donde anoche un atropello múltiple durante la Marcha del Orgullo en el parque de Tiergarten. Garten ha provocado al menos un muerto y 16 heridos. La policía identificado a un sospechoso vinculado al entorno islamista. Beatriz Domínguez, corresponsal.
16: Buenos días, y hasta ahora continúa la búsqueda del sospechoso, un hombre de 21 años conocido por las fuerzas de seguridad por su vínculo con círculos islamistas, tal y como informaba de madrugada el portavoz policial Florian Natt. A primera hora de la mañana, la policía y la Fiscalía de Berlín han emitido un comunicado conjunto anunciando una orden de búsqueda y pidiendo la colaboración ciudadana. Incluye una foto de Abdul B. y su descripción física: complexión delgada, 1,90 m de altura, pelo negro y vestía sudadera negra y pantalón blanco. En el comunicado no se descarta que no estuviese solo en ese coche blanco que sobre las 10 de la noche embistió contra la multitud durante la celebración del orgullo. Sobre las víctimas, una persona fallecida, 16 heridos, 8 de ellos graves, 3 en estado crítico.
5: En la realización, Raúl Baza, en el control de sonido, Alex Zapatero. Les dejamos en Radio 5 con la Santa Misa, en Radio Nacional, No es un día cualquiera, edición verano, con Manolo HH.

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1: Lamentablemente, Francia es desde hace 10 días uno de los pocos países en el mundo que cuenta con una ley de eutanasia. Una propuesta legislativa que, revestida de logro a nivel de derechos, no es más que un paso hacia la descivilización, como han denunciado varios intelectuales franceses. La ley no solo divide a la clase política, sino también a la sociedad, y tiene en contra a buena parte de la comunidad médica. De hecho, 57 figuras destacadas de la ciencia y la bioética rechazan que enfermeros y médicos tengan ahora la posibilidad de provocar la muerte deliberadamente de un paciente, cuando su tarea debe ser la de acompañar y salvaguardar la dignidad de los enfermos y ayudar a sus familias. Es una ruptura grave, dicen los obispos franceses, a los que preocupa la fragilidad social. Por ejemplo, que los ancianos en situaciones complejas se sientan presionados a pedir la muerte. También preocupa los límites a la objeción de conciencia y el freno al desarrollo de los cuidados paliativos, que son realmente necesarios. Pero claro, en un mundo de optimización del beneficio, cuestan más. Qué pena. Bienvenido, bienvenida a Horizonte. Siéntete en casa. Antonio Torres, religioso trinitario y sacerdote, nos acerca, como cada domingo, el comentario del Evangelio.
2: El verano tiene algo que el resto del año no siempre permite: bajar el ritmo. Y cuando uno baja el ritmo, empieza a darse cuenta de qué cosas ocupan de verdad su corazón. Después de escuchar a Jesús hablar de la tierra y de la semilla durante los últimos domingos, hoy nos habla de un tesoro, de alguien que encuentra algo tan valioso que todo lo demás pasa a un segundo plano. Lo interesante es que Jesús no habla de sacrificios, habla de alegría. El hombre vende todo lo que tiene, no porque lo obliguen, sino porque ha descubierto algo mucho mejor. Cuando uno encuentra un verdadero tesoro, ya no siente que pierde, siente que ha encontrado aquello que merece la pena. Así es también la fe. No consiste en ir renunciando a cosas por obligación. Consiste en descubrir que hay un modo de vivir que llena más el corazón que cualquier otra cosa. El reino de Dios no quita la libertad, la ensancha. No empobrece la vida, la hace más rica. Quizás este verano sea también un tiempo para volver a distinguir lo importante de lo accesorio, para descubrir que hay cosas que pasan y otras que permanecen. Porque cuando uno encuentra el verdadero tesoro, deja de vivir agarrado a lo superficial y empieza a construir la vida sobre aquello que de verdad permanece: el amor, la amistad, el perdón, la fe y la esperanza.

0: Esta semana te quiero mostrar una realidad de la vida consagrada, de la vida de la Iglesia, poco conocida. En ocasiones también, como te decía, dentro de la propia Iglesia. Te hablo del Ordo Virginum, del Orden de las Vírgenes Consagradas, una vocación que reúne a mujeres con un objetivo, servir a Cristo en medio del mundo. Y te quiero hablar de ellas porque desde mañana, 27 de julio, Palencia acoge la 34ª edición del Encuentro Nacional de Vírgenes Consagradas, un evento que contará con la participación del obispo de Palencia, Miquel García Andía, y del obispo referente para el Ordo Virginum en España, que es el obispo auxiliar de Getafe, José María Avendaño. Te cuento, en el mundo son en torno a 5.000, repartidas entre los 5 continentes, 250 están en España. Para conocer más sobre esta realidad de la vida de la Iglesia, nos acompaña aquí en Horizonte Almudena López, que es virgen consagrada. Bienvenida a Horizonte Almudena, ¿cómo estás?
1: Hola, Fran, pues encantada de estar aquí para contar sobre mi vocación. ¿Qué te voy a decir?
0: No, una maravilla, muchísimas gracias. Decía antes que es una vocación bastante desconocida o al menos menos común o difundida. Cuéntanos, ¿quiénes sois las vírgenes consagradas y cuándo aparece esta vocación?
1: Pues mira, esta vocación aparece precisamente con María Magdalena. Podría ser una de ellas, que hace poco la hemos celebrado. Son las primeras vírgenes, o primeras mujeres, mejor dicho, que siguen a Jesús. O sea, están los apóstoles, los discípulos, y hay un grupito de mujeres que se dedican a servir a la Iglesia de una manera menos visible, ¿no? Bueno, pues así sucede después de la muerte del Señor. Lo que pasa que, claro, ellas viven solas, la mujer empieza a estar como menos protegida, necesitan agruparse, y en ese momento empiezan a aparecer los carismas, y cuando hay carismas, hay agrupaciones, pues ya como que una pequeña institución, autoridades y demás, y digamos que se deja a un lado la vocación particular. Entonces nosotras somos un poco como el Guadiana, que a lo largo de los tiempos va apareciendo, va surgiendo, otras veces se esconde, hasta que después del Concilio Vaticano II hay un resurgir muy fuerte y tenemos una renovación del ritual de consagración en 1970.
0: Ajá. Y con esa renovación, ¿cómo una accede a esta vocación después de esa llamada? ¿Hay algunas condiciones que se deban cumplir, requisitos que hay que hacer?
1: Bueno, pues mira, realmente esto es lo curioso y lo interesante. No hay que hacer nada. Es decir, tú no te preparas para ser virgen consagrada, sino que es el Señor el que te escoge. Suena muy bruto así, vas a decir, pero es verdad, es como a la Virgen María, ¿no? El Señor la predestinó para ser la madre de Jesús, luego ya dijo que sí, pero su virginidad se la regaló Dios. Bueno, pues con nosotras pasa un poco lo mismo, nosotras no tenemos que cumplir un currículum, sino que las condiciones nuestras son intrínsecas. Se pide la virginidad, pero la virginidad física y la virginidad espiritual, que es como un poco más difícil de destacar. Entonces, si tú esto lo pierdes, ya no lo puedes volver a recuperar. Entonces, digamos que ahí es un determinante para saber si esta está tu vocación o no. Claro. No sé si me he explicado muy bien.
0: Sí, perfectamente. En tu caso particular, ¿cómo descubriste esta vocación tan particular? ¿Dónde la descubriste y cómo sentiste esa llamada, ¿no? Esa elección?
1: Pues mira, mi caso es bastante curioso porque yo sentí la vocación a que quería entregarme al Señor, pues ya teniendo 10 añitos. Pero de esto, pues igual, la verdad que ahora que lo pienso es como el Guadiana, ¿no? Fue apareciendo y desapareciendo así a lo largo de mi vida. Hasta que en un determinado momento, pues yo decidí entrar en una congregación, pero no era mi sitio, así que salí. La madre iglesia es muy madre, muy sabia, y me dijo que no era mi lugar. Y entonces yo, que ya había estudiado previamente teología, dije, uy, están las vírgenes consagradas. Bueno, pues yo me consagro, yo mime conmigo misma, y mientras encuentro cuál es mi sitio, todo el mundo sabe que yo soy del Señor, está dicho públicamente porque no es un voto personal, claro. Y Santa Pascua, como digamos que me quito el anuncio de está disponible.
0: Efectivamente.
1: Y cuando fui a decirle a mi obispo que, oye, mira, yo quiero hacer esto, dice, bueno, pues tú investiga a ver qué es. investigando me di cuenta de que era una vocación en sí misma, que no la podía utilizar de puente, que tenía un carisma y una identidad propia. Y entonces fue cuando me enamoré y me di cuenta de que mi vocación realmente era esa.
0: Qué interesante. Uno lo busca casi no como refugio, pero luego descubre que realmente es su vocación.
1: Sí, a tal cual.
0: Almudena, ¿cómo es el día a día de una virgen consagrada? En tu caso, ¿cómo es tu día a día?
1: Pues mira, nosotras somos dos sinónimos. Lo más parecido a un sacerdote y lo más parecido a una mujer laica o soltera. ¿En qué sentido? En el sentido en el que nosotras ofrecemos toda nuestra vida pues por los que están más cerca de nosotros, ¿no? ¿Y por qué una laica? Pues porque yo, en mi caso, soy maestra. Vas a trabajar, tienes tus alumnos y demás, y dices, ¿y en qué te diferencias de una chica joven, pues de tu edad a lo mejor, ¿no? Que es soltera. Pues en que para mí mis alumnos no se acaban cuando yo termino la clase, sino que yo, son como hijos espirituales, ¿no? Que el Señor ha puesto en mi camino por algo muy concreto. Entonces, mi vida consiste en entregarla por ellos en este momento. Que no digo que cualquier persona, al amparo del bautismo, ¿no?, entregue su vida por... Pero nosotras es de una manera más fundamental, más radical, más yendo a la esencia, a las raíces.
0: Te quería preguntar precisamente por esto, porque la Virgen Consagrada se entrega a Dios completamente, pero vive en medio del mundo. Me decías ahora que, bueno, pues tienes tu trabajo como maestra, tratas con alumnos diariamente. ¿Cuál crees que es vuestra principal aportación a la Iglesia y también a la sociedad, por qué no decirlo, ahora mismo?
1: Pues mira, es una vocación, bueno, claro que te voy a decir yo, interesantísima, ¿no? Pero voy a empezar por la pregunta final, al mundo, ¿no?, que también es a la Iglesia, pero yo creo que vivimos en un mundo que se ha olvidado de la maternidad. Entonces nosotras aportamos una maternidad esencial y una feminidad. O sea, es la feminidad auténtica, la maternidad vivida en grado sumo para todos. Y es una maternidad espiritual que todos necesitamos, porque ahora en esta sociedad tan individualista, que cada uno va por su lado, a la hora de la verdad es muy curioso, porque precisamente en el trabajo dices, oye, se podrían acercar, yo que sé, al profe de religión, al orientador, al no sé qué, y vienen a ti a contarte tus cosas, porque es ese espacio donde ellos se encuentran una mayor intimidad, una acogida, un respeto, una escucha, sin juzgar, sin nada. Y enlazando esto con la primera pregunta de qué en la Iglesia, ¿no?, pues es que yo creo que también en la Iglesia en estos tiempos nos hemos olvidado de la figura de la mujer. Pero no en tanto a un ministerio ordenado, que ahora se reclama mucho, que si el sacerdocio a la mujer, el diaconado y tal. No, no, o sea, es al estilo de la Virgen María, o sea, estar ahí para todos y en cualquier momento, ¿no? Y tener vivir esa feminidad, que por otro lado, cuando un varón encuentra a una mujer así, se confronta de esa manera y le hace vivir su varonilidad de una manera mucho más auténtica y más sana. Entonces también es introducir esa feminidad dentro de la Iglesia, que es muy necesaria.
0: Precisamente decía antes que a partir de este lunes de mañana vais a tener un encuentro en Palencia. Son muchos ya los encuentros, más de 30 años. En esta semana, ¿qué hacéis? ¿Qué consiste? ¿Cómo vais a trabajar también pues esta vocación?
1: Pues mira, precisamente porque somos diocesanas, cada una vive en su diócesis. Hay diócesis en España que tienen 20 o 30, en mi caso soy la única, no soy la única. Y entonces, pues esto es justamente eso, un encuentro. Es una semana para descansar con las hermanas que tienen una vocación igual, pero carismas distintos, porque... como te he dicho, yo soy maestra, mi vida va enfocada a todo lo que tenga que ver la docencia, la educación y demás. Hay otras que son enfermeras, las hay que trabajan en el banco, o sea, nuestras realidades son absolutamente dispares y distintas unas de otras. Pero tenemos en común al esposo, Entonces, durante el año, las que no tenemos cerca otras hermanas, pues cuesta más compartir la vocación. Y lo que hacemos en estos encuentros es precisamente eso, compartir experiencias de maternidad, de acompañamiento, de búsqueda del esposo en la intimidad, porque como nosotras no tenemos unos superiores que nos digan, a tal hora laudes, a tal hora tienes que hacer la... No, es cosa tuya, o sea, para eso se requiere mucha autonomía personal, ¿no? Mucha independencia y también mucha madurez. Entonces, bueno, pues en este momento es cuando respiras, descansas, te formas de una manera más sistemática, ¿no? Con unas charlas, unas reuniones. También es verdad que normalmente nos acogen los obispos, en este caso don Miquel, que es el abrazo del padre, ¿no? Y también el abrazo del esposo como sacerdote de primer orden. Y bueno, eso es un poco lo que se busca en los encuentros nacionales.
0: Pues Almudena López, Virgen Consagrada, muchísimas gracias por traernos esta vocación aquí a Horizonte, a Radio Exterior de España, y que vaya fenomenal este encuentro nacional.
1: Pues muchísimas gracias a vosotros por invitarnos.
0: Viajamos hoy a Roma, allí nos espera Inés Soleaga, religiosa de las Esclavas del Sagrado Corazón de Jesús. Lleva 9 años al servicio de sus hermanas en el gobierno general de la congregación, una misión que lleva a cabo en un palacio en el centro de Roma que han abierto también a refugiados. La escuchamos.
2: Soy Inés Soleaga, de las Esclavas del Sagrado Corazón de Jesús. Hace 9 años que vivo en Roma, formando parte del equipo general de gobierno de mi congregación. ¿Qué hacemos? Pues ante todo un servicio a la comunión. Nos preocupamos por la fidelidad al carisma y a las constituciones en cada provincia, misión, por lejana o distinta que sea. Acompañamos a las comunidades, sostenemos los procesos de formación, administramos con solidaridad los bienes y preparamos muchos encuentros donde discernimos juntas el camino a seguir. Confieso que no es fácil vivir en un palacio del centro de Roma, rodeada de tanta belleza y comodidad, viajando mucho a Japón, India, Filipinas, Timor, Vietnam. Está lejos de aquel sueño primero, vivir con los pobres, jugarme la vida por la justicia. Hay una tensión real entre la vocación misionera que me trajo a la vida consagrada y el lugar desde el que hoy sirvo. Sin embargo, aquí estoy, feliz de servir desde la retaguardia, agradeciendo tanto bien que hacen mis hermanas por el mundo entero, y de algún modo aliviada, porque nuestra comunidad de la Curia decidió hace ya tiempo abrir el Palazzo Romano para acoger a personas refugiadas. Hemos compartido mesa con una familia afgana, huida tras la caída de Kabul, una madre nigeriana y su hijo autista deportados de Alemania, etc. Se trata probablemente de tender puentes, que los muros del Palazzo de la ciudad de Roma y mucha tarea de despacho no sean fronteras, sino puertas abiertas, posibilidad de permanecer siempre conectadas al mundo roto al que queremos servir.

0: Seguimos en Horizonte, en Radio Exterior de España, con nuestra tertulia de directoras, la última tertulia de directoras del mes de julio. Nos acompañan hoy Cristina Sánchez, directora del semanario Alfa y Omega. ¿Qué tal, Cristina? ¿Cómo estás?
1: Oh, ¿qué tal, Fran? ¿Cómo estás?
0: Pues muy bien, aquí, de domingo. Y María José Atienza, directora de Omnes. Hola, María José, ¿cómo estás?
2: Pues es que después de ese saludo tan efusivo de Cristina, cualquier cosa que diga va a quedar súper cutre, pero fenomenal.
0: A ver, efusividad a Cristina, es muy difícil ganarle.
1: Estamos en un domingo veraniego, si no estáis contentos tenéis un problema, también.
0: Hombre,
1: lo digo, ¿eh?
0: A punto de unas pequeñas vacaciones, ¿no?
1: A puntito, pequeñas, ¿no? pero intensas.
0: Bueno, aunque en este programa te diré, no como otros, este no para en agosto. Y nos veremos en agosto, seguro, con vosotras también.
1: Por eso, pequeñas, pero bueno, menos da una piedra.
0: Este domingo celebramos la Jornada Mundial de los Abuelos y de los Mayores, que fue instituida, como sabéis, por el Papa Francisco y que León XIV celebra por segundo año. El lema de esta ocasión, sugerente, yo no te olvidaré, está tomado del profeta Isaías. En su mensaje para este día, os cuento, León XIV subraya dos cosas sobre la que quiero que hablemos. Una de ellas es la soledad de los mayores, la del abandono, la de sentirse como un peso. Y la otra es la fragilidad, porque la ancianidad es una época de fragilidad, de límites. Si queréis, empezamos por esto último, por la fragilidad. El Papa, dirigiéndose a los mayores, les dice que no tengan miedo de ella, que tiene una potencialidad para iluminar las otras edades de la vida y además que esta fragilidad abre el corazón a la ayuda y a Dios. A mí me resuena, si recordáis, esa petición que hizo el Papa en Madrid a ser humanos. ¿A vosotras a qué os resuena esta, bueno, esta llamada a reconocer la fragilidad también como un bien? Cristina.
1: Bueno, pues vamos a ver. Hay una cuestión importantísima que es fundamental, que es que hay que encontrarse bien de cuerpo y alma, ¿no? Encontrarse bien de cuerpo y alma, y muchas veces de cuerpo, significa no solo no tener dolor, sino saber sobrellevarlo, ¿no? Es verdad que estamos ensanchando nuestro tiempo en la Tierra, porque es así, ¿no? La esperanza de vida es cada vez mayor. Lo que pasa es que hay circunstancias que dificultan bastante ese bienestar, ¿no? Evidentemente, en un acompañamiento espiritual y físico y humano, que es lo que decía el Papa, que seamos humanos, es decir, que esa fragilidad se puede fortalecer con compañía, con eliminando la soledad no deseada, pero también tiene que haber una sociedad de cuidados en todos los aspectos, que yo creo que es una cosa que hemos hablado ya mucho durante estos últimos años, que se tiene muy en cuenta a la hora de plantear diferentes cuestiones, no solo eclesiales, sino también políticas y sociales, que es volver a ser cuidadores, ¿no? Se nos ha olvidado un poco. En las generaciones anteriores, de hecho, había gente que nacía para cuidar,
0: claro,
1: pero ahora mismo el cuidado es absolutamente el último de nuestros problemas. Y no hablo solo de un acompañamiento, hablo de un cuidado integral. Entonces yo creo que hasta que no nos demos cuenta de esto, y ahora nos pesará más en el sentido de que veremos familias más cortas, más pequeñas, no con tantísimos hijos, mucha más gente que vive sola, yo creo que la cuestión es replantearse tanto eclesial como espiritualmente y como socialmente, volver a una sociedad de los cuidados de manera integral. Y eso, como decías, retomando tu propuesta, pues debilitará esa fragilidad.
0: Uh-huh. María José, ¿cómo lidiamos con la fragilidad? Sobre todo que se manifiesta precisamente en cuando nos hacemos mayores.
3: Bueno, yo creo que si algo, retomando el viaje del Papa que has comentado, he repetido, o más bien he escuchado repetidamente, esas respuestas a las preguntas que hacía en Barcelona, ¿no? Que las hacían en Barcelona, porque mostraba una fragilidad también presente en otras ciudades que no son las ancianidad, ¿no? Es decir, que vivimos en una sociedad donde la fragilidad está muy presente desde muchas edades, aunque la escondamos menos. Es verdad que la fragilidad de las personas mayores quizá es más evidente visualmente, ¿no? Uh-huh. Pero creo que también Y creo que eso el Papa lo ha recordado muchas veces, ¿no? Como a veces es como, no, los ancianos son más sabios, tal, ¿no? O sea, es que el cuidado de los ancianos no deviene o no de porque sean más sabios o porque sean más tal, sino porque son personas, ¿no? Y porque tienen toda la dignidad de todas las personas. En ese sentido, como decía Cristina, ¿no? Creo que el reto que tiene la sociedad actual es pasar de ser una sociedad de consumo y una sociedad de utilidad a una sociedad de cuidado, ¿no? En el que se cuida toda vida desde su inicio hasta su fin natural y con todas las circunstancias que la pueden rodear. Y creo que también es muy importante saber dejarse cuidar, ¿no? O sea, yo me acuerdo mucho de una persona que tuvo un cáncer bastante joven, era un cáncer tratable y tal, y que lo que más le costaba era, decía ella, no era dejarse cuidar, era aceptar que ella ya no tomaba la rienda de su vida, ¿no? Eso que dice, ¿no? A San Pedro, ¿no? Cuando seas anciano, otro te ceñirá y te llevará donde quieras, ¿no? Pues creo que eso muchas veces cuando nos vamos haciendo mayores nos cuesta mucho, ¿no? O sea, es decir, pasar de ser el que lleva a que te lleven.
0: Claro.
3: Entonces creo que ahí todos tenemos los que quizás estamos un poquito más lejos o estamos en una edad media, tenemos que ir aprendiendo y luego tenemos que ir haciendo que ese llevar a nuestros mayores sea con toda el cariño y la caridad, entendiendo por caridad el amor de Dios, ¿no? Que sea posible.
0: Decías, María José, que la fragilidad afecta a, bueno, a todas las etapas de la vida, y es así, ¿verdad? Pero también la soledad está afectando a todas las capas de la sociedad, sobre todo a los más jóvenes, pero en los mayores tiene un componente quizás más marcado, ¿no? Porque hay muchos ancianos que se están quedando solos en sus casas, en residencias, y el Papa León XIV denunciaba, como decías también, las sociedades que se centran en el beneficio y la productividad y descarta a los mayores. De hecho, en Barcelona, en esta visita a España, pedía directamente que no se normalizase la soledad y el abandono. De hecho, creo que a veces olvidamos muy rápidamente lo que los mayores nos han dado, que es lo que nosotros somos ahora, ¿no, Cris? ¿Qué nos pasa como sociedad cuando dejamos aquello, o sea, más importante, aquellas que son precisamente nuestras raíces, los que nos han permitido llegar hasta aquí?
1: Pues que calificamos a las personas por su nivel de utilidad. Y es así, una persona mayor no te es útil. Entonces, nadie piensa en que todos vamos a llegar, si Dios quiere, ahí, o que han pasado por aquí, o que son seres humanos, y que no importa en absoluto, ¿no? El aporte o no aporte de una manera consumista visto, ¿no? De utilidad puramente industrial, tengamos, ¿no? Es terrorífico, porque. Pero es que esto pasa en sociedades muy concretas, porque como bien sabemos que hemos visto y hemos tocado muchas realidades en otras partes del mundo, en muchas de ellas, las propias familias, los propios poblados, las propias comunidades se construyen en torno a los abuelos, ¿eh? Con lo cual no es una cuestión humana como tal, sino una cuestión de una sociedad realmente acomplejada y deshumanizada, ¿no? ¿Cómo cambiar esto? Es muy difícil porque estamos en una rueda muy complicada. Ahora alguien tiene que poner una pica en Flandes. Y eso también pasa por cambiar las estructuras de las residencias, que hablábamos tantas veces, ¿verdad, Fran? De nuevos formatos de residencia en el que no seas, en el que sigas siendo una persona activa que aporte, ¿no? El co-living, que lo llaman ahora, yo creo que es muy interesante, ¿no? Que no te aparques o te aparquen si las circunstancias familiares no son proclives, claro, a la situación, sino que estés en un... Porque tampoco hay que demonizar, evidentemente.
0: No, porque a veces es necesario, porque necesitan un soporte,
1: Claro,
0: concreto.
1: Necesitan un soporte, necesitan personas que les atiendan con yo, perdonadme por esto, pero es que es así. Hay veces que hay una necesidad pura y dura de decir, es que yo no sé hacer esto y lo necesito diariamente. Pero vamos a crear espacios donde eso no sea o una cuestión únicamente hospitalaria o una o

0: Soy muy de que al final, si teorizamos todo el tiempo, vaciamos de contenido real las cosas. Entonces, como decía Chris, ¿no? Yo creo que lo que hay es que intentar, o sea, ser conscientes de lo que hay, no añorar tiempos pasados ni imaginar soluciones imaginarias que nunca van a hacerse realidad porque no son posibles quizá hoy con el sistema de producción que tenemos, etcétera. Pero creo que sí, lo apunta muy bien Cristina, ¿no? Esas nuevas residencias que está viendo, muchas que llevan detrás a gente, no solo de instituciones de la iglesia, sino comprometidas con su fe. Es decir, es que nos quedan la ancianidad. Bueno, claro, la ancianidad, esto como decía uno, la ancianidad depende del que escriba la noticia del atropello, ¿no? Porque
1: Claro.
0: atropellan a un señor mayor de 47 años, claro, o sea, perdóname, entonces, a un
2: Perdón.
0: anciano de 47 años. O, claro, si le ha escrito el becario 23, es que el anciano está de 47 está hecho un decrépito, ¿no? Pero es que nos quedan de media unos 30 años o unos 20 años largos de vida útil, vamos a decir, sí, en la ancianidad, es decir, donde ya
1: Claro.
0: no vamos a ser parte del tejido productivo primario, ¿no? De la sociedad, pero podemos seguir siendo. A mí eso me parece muy interesante lo que dice Cristina, ¿no? Estas universidades de mayores me parece impresionante, ¿no? Y están haciendo que muchísima gente retome una vida social, hacen amigos, estudian, es bueno para su salud mental, es bueno para su relacionabilidad. Entonces, digo, creo que todas estas nuevas formas son las que tenemos que ir trabajando y tenemos que ir trabajando también nosotros. Y quizá nosotros, lo que decía antes, ¿no? Que estamos en una edad un poco media, hacer muy conscientes primero a nuestros más jóvenes, ¿no? De lo que significa que todo, como decía Cristina, ¿no? Que todos vamos a llegar ahí, gracias a Dios, ¿no? O sea, porque si no significaría que es que nos eliminan por el camino. Me parece un poquito más dura la alternativa, ¿no? Pero ir creando esas pequeñas sociedades, ¿no? Dentro de las posibilidades, además, que tenemos ahora, que son muchísimas, para que la ancianidad no sea una carga, sino sea una etapa en la que podamos disfrutar y puedan disfrutar, sentirse queridos y sobre todo, bueno, saber que son una parte clave de la sociedad, una sociedad sin niños, no es sociedad, una sociedad sin ancianos, no es sociedad.
1: Pues hasta aquí nuestra tertulia de directoras, Cristina Sánchez, María José Atienza, muchísimas gracias por pasaros por Horizonte.
0: Gracias a
2: Gracias
0: ti.
2: a ti.
1: Nos despedimos con la música de Ignacio y este tema titulado Deja huella. Hasta la semana que viene. Gracias por estar al otro lado.
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0: Son las 9, las 8 en Canarias.
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0: Buenos días. Ya son 3 las comunidades afectadas por la emergencia nacional a causa del fuego. A Madrid y Castilla y León se ha unido Castilla-La Mancha, en concreto la provincia de Toledo. Las cifras van variando, pero ya podemos hablar de unas 45.000 hectáreas calcinadas y 95.000 personas afectadas entre evacuados y confinados. Actualizamos datos y empezamos por la Comunidad de Madrid. En el puesto de mando avanzado, situado en Navalcarnero, está Carmen Azcoitia. Buenos días.
2: ¿Qué tal? Buenos días. Noche complicada de nuevo en el incendio de la Sierra Oeste de Madrid, aunque la situación ha mejorado algo en las últimas horas. El fuego sigue activo y sin estabilizar, aunque la disminución de su avance durante la madrugada ha permitido al operativo reforzar las líneas de control y actuar sobre los frentes con prioridad siempre en proteger a la población y a las urbanizaciones amenazadas. Más de 50 medios terrestres se han empleado a fondo para consolidar las labores de ayer en un incendio que ya ha arrasado aquí en Madrid 24.000 hectáreas, un fuego definido pero no consolidado, en el que se ha trabajado mejor gracias a la ausencia de calor, pese a algunas incidencias por el viento. Para lo que resta de jornada, las condiciones meteorológicas seguirán condicionando los trabajos. Sigue habiendo altas temperaturas y baja humedad, aunque con incertidumbre.

0: sobre el viento. Un incendio que ha provocado la evacuación de decenas de miles de personas y que va a durar días, pero a lo largo de la mañana iremos sabiendo más sobre el posible regreso o no a las localidades fuera de peligro.
1: Gracias, Carmen. En una hora, a las 10 de la mañana, el presidente del Gobierno, Pedro Sánchez, visitará la zona afectada por los incendios en la provincia de Ávila. Redacción en Valladolid, Gonzalo Conejo, buenos días.
2: ¿Qué tal? Muy buenos días. Sí, a esa hora está previsto que el presidente se reúna con los medios que coordinan la emergencia del incendio abulense, junto al ministro de Interior, Fernando Grande Marlaska, y también el presidente de la Junta, Alfonso Fernández Mañueco. A esta hora, ya con las primeras luces del día, se han reanudado las labores de extinción después de que, como reconociera el ministro del Interior, el día de ayer no fuera posible. Para el día de hoy, Grande Marlaska espera que el tiempo dé una tregua.
3: Mañana la situación puede mejorar o va a mejorar ligeramente según las previsiones de la EMET y desde primera hora estaremos desde luego trabajando de una forma muy seria y por vía aérea.
2: Más de 30.000 personas han pasado la noche fuera de sus casas, son 11 los municipios evacuados. A esto se le suma más de 8.500 personas que continúan confinados en sus domicilios.
1: Y así arde en Castellón la Sierra de Espadán. El fuego, presuntamente intencionado, originado en la localidad de La Vall d'Uxó, ha obligado a la evacuación de 16 localidades y alrededor de 15.000 personas. Las llamas están fuera de capacidad de extinción. El incendio, en grado 2 de peligrosidad, ahora con luz de día, se incorporan los medios aéreos. Miguel Ángel Orch, buenos días.
4: Buenos días, así es. En las labores de extinción ayer participaron más de 300 efectivos y 14 medios aéreos que se han ido incorporando a primera hora de hoy. El gobierno ha hecho un llamamiento a la población para que haga caso de las instrucciones de evacuación que den las autoridades. Diana Morant, ministra de Ciencia, Innovación y Universidades.
5: La Guardia Civil está comprobando casa por casa y está evacuando casa por casa. Pero es muy importante que la ciudadanía se conciencie de que el escenario es de mucho peligro.
4: Ya son 16.000 las personas evacuadas de 16 municipios del sur de la provincia de Castellón debido al incendio declarado ayer en la Vall d'Uixó, que tiene un perímetro de 21 kilómetros y sigue fuera de control. Juan Fran Pérez Llorca, presidente de la Generalitat Valenciana.
6: En este momento está fuera de capacidad de extinción, tiene un perímetro de unos 21 kilómetros, es difícil aún determinar el número de hectáreas que ha quemado, eso ya pues lo iremos evaluando, pero sí que quiero resaltar que, como habrán sabido ustedes a lo largo de la tarde, pues hemos procedido a desalojar varias poblaciones de aquí de la provincia de Castelló.
4: Los desalojados han sido trasladados a Onda, Nules, Segurbe y Moncofa. 6 personas han sido atendidas por el incendio, 3 de las cuales están ingresadas por inhalación de humo en el Hospital de La Plana. Respecto al incendio de un barranco en Manises, en el que murió ayer una persona, el ayuntamiento ha decretado 2 días de luto oficial, hoy domingo y mañana lunes.
1: Miles de personas se han visto obligadas a abandonar sus hogares por la cercanía del fuego. En Ávila, en Piedralave, su alcalde, Germán Ulloa, describe así la impotencia ante la lucha contra las llamas.
7: A ver, aquí la única solución es cuando esté todo quemado, no hay más. Cuando esté todo quemado, no quede un rincón para nada.
1: Una situación similar a la que se vive en la Comunidad de Madrid. Alcalá de Henares es una de las ciudades que está acogiendo a los vecinos. Carolina Herranz es la concejala de Zarzalejo.
8: Debemos de seguir manteniendo la calma, ser prudentes, y ellos tendrán que hacer su trabajo a lo largo del día de hoy para ver si realmente podemos volver con seguridad o no.
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10: Quizás ya hayas visto esta cifra. Más de 40 millones de personas son tratadas en todo el mundo. Pero lo que quizá no habías pensado es que puedes hacer algo al respecto. Durante los últimos 15 años hemos trabajado en defensa de todas las personas que se encuentran como refugiados, víctimas de trata de seres humanos, violencia de género, en situación de injusticia social y vulneración de los derechos humanos. Con más de 1.400 mujeres y cientos de niñas y niños que están con ellas, atendidos en nuestros proyectos durante 2023, hemos crecido y ya estamos presentes en más de 5 comunidades autónomas en España. Además, cruzamos fronteras nacionales a través de proyectos en el sudeste asiático y África Occidental.
11: 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De todo hablaremos en Mundo Solidario, Radio Exterior de España.
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11: El lema del Día Mundial contra la Trata 2026 es Atrapados detrás de la estafa, y pretende alertar sobre una forma de trata de personas que está creciendo rápidamente, en la que los grupos de delincuencia organizada transnacional explotan a personas para llevar a cabo fraudes a gran escala. Asunto este de la trata que tratamos con Fiona Belsow, que es la fundadora de FIET. Bienvenida.
12: Muchas gracias.
11: Primero, si le parece, unas pinceladas de la ONG para que todos los oyentes conozcan un poco cómo surgió, los años de bagaje, las expectativas.
12: Sí, pues la ONG FIET se estableció en el año 2009 y tiene el propósito de ofrecer ayuda integral y ofrecer ayuda a lo que es la población más vulnerable, ¿no? Con la idea de promover y ofrecer pues un cambio de vida real en las personas. Y tenemos varias columnas, podemos decir, dentro del trabajo que hacemos, sobre todo siempre enfocado en ofrecer esta ayuda a las mujeres con sus hijos víctimas de trata. Entonces tenemos estos proyectos de detección, que son equipos especializados en 5 comunidades autónomas diferentes, que entran en los lugares de prostitución donde mayormente se encuentran esas víctimas de trata con fines de explotación sexual, que puedan detectar situaciones de trata y luego ofrecer una salida, ¿no? Y luego, aparte, pues están los recursos, que son casas de acogida llamadas Casas Nuevos Comienzos, donde las mujeres y mujeres con sus hijos pueden recuperarse pues con todo un programa integral que les ayuda pues en todas las diferentes áreas que ellas necesitan: sanitaria, psicológica, educativa, judicial. Y bueno, también luego hay un programa de seguimiento externo para las que ya salen después de recuperarse, que también tengan un seguimiento, con todo un programa también de cómo integrarlos sociolaboralmente para que tengan trabajo y realmente acaban saliendo pues después de una etapa tan terrible en la vida, que puedan rehacer sus vidas completamente, ¿no? Uh-huh. También contamos con un despacho solidario y también con lo que es programas de cooperación internacional en el norte de India, en el sudeste de Asia, también en el oeste de África, en Costa de Marfil, donde acaban de abrir la primera casa también especializada para víctimas de trata.
11: Muy bien, pues si le parece, vamos a hacer una primera radiografía, por así decirlo, de la situación a nivel internacional que se está viviendo en cuanto a la trata de mujeres. Desde su punto de vista, ¿cómo es esta radiografía, esta situación?
12: Bueno, lamentablemente podemos decir que no es una situación que vaya mejorando, ya que hay un incremento y crecimiento de lo que es las organizaciones criminales y mafias que llevan a cabo esta trata de personas y que además se mueven a las mujeres internacionalmente de países a países, ¿no? Entonces no hay ni un país en el mundo que se pueda decir que esté libre de la trata de personas. Realmente afecta a todo el mundo. Por supuesto, mueve unos beneficios económicos muy fuertes y bueno, ellos se aprovechan de todo lo que son las leyes, de la forma, aprovechan de migraciones, aprovechan de catástrofes, como hemos podido ver, por ejemplo, en Venezuela, con la última situación de terremoto. En esas situaciones o situaciones de guerra o lugares de pobreza, siempre ahí están listos para captar a las víctimas y escogen sobre todo a mujeres y niños que están en situaciones vulnerables.
11: Los organismos internacionales alertan este año, como decíamos, con ese lema, atrapado detrás de la estafa, de ese nuevo sistema de trata. ¿Les preocupa a ustedes también el trato para estafar a miles de personas?
12: Sí, por supuesto, por supuesto. Yo creo que las mafias siempre están viendo cómo avanzar y cómo adelantar incluso las sospechas o investigaciones que ya hay, y se ha usado, sobre todo se está usando muchísimo más lo que es ya el internet, las redes sociales, las formas en que ya en cualquier parte del mundo la gente está conectada a estos medios, ¿no? Y ellos aprovechan pues para engañar, y como dice, estas estafas que afectan directamente a las personas en situación más vulnerable.
11: Uh-huh. Hablemos entonces, si le parece, de la realidad actual de la trata en España. Hay un dato que ustedes colocan en su página web: España es el primer país demandante de prostitución en Europa y el tercero en el mundo.
12: Son cifras alarmantes, porcentajes alarmantes, y ojalá que con la sensibilización de este día, ¿no?, del 30 de julio, ojalá que también haya más conciencia sobre esto, porque ya no se trata solamente de las leyes o que esas cosas que se pueden mejorar, cambiar en la lucha contra la trata, sino también de un cambio a nivel de la sociedad, a nivel cultural, porque se habla de la demanda de la prostitución. Si no hubiera demanda, pues tampoco habría trata, ¿no? Y yo creo que toda la mayoría de la población apunta a querer mejoras y tener un futuro de bienestar social para todos aquí en España. Y si seguimos en esa dirección, la verdad que es al final es algo que afecta a todo el mundo.
11: Y hay que recordar que existe una herramienta, un teléfono de ayuda a las mujeres víctimas de trata. Explíquenos un poco cómo nació, porque lleva solo unos meses en marcha, ¿verdad?
12: Eso es, lleva solamente unos meses, es una ayuda contra la trata. Y entonces, bueno, está ofrece realmente, este teléfono se usa 24 horas al día, está disponible 365 días al año. Es un teléfono gratuito para el que llama y totalmente confidencial, incluso anónimo. Si alguien quiere llamar y no desea dar sus datos personales, no hay problema. Y además presta atención en más de 200 idiomas, que muchas veces es una barrera para, por ejemplo, una víctima que pueda conseguir este teléfono y llamar. También estamos coordinados en esta actuación, en el teléfono Ayuda contra la Trata, con las administraciones públicas, Fuerza y Cuerpos de Seguridad del Estado, otras entidades, grupos de turismo, hospitales. Es un teléfono servicio realmente de todo el mundo, porque allí se puede llamar solamente para recibir información, orientación, pero también para avisar de cualquier sospecha de una situación de trata. Entonces, este mes, por ejemplo, ya hemos recibido pues tanto de una persona que viajaba en un tren y sospechó algo raro que vio, en esos momentos nos pudo llamar y avisar de esta sospecha, y allí cuando las personas que son de nuestro equipo de FIET, que están especializados, reciben las llamadas al teléfono, ellos inmediatamente pueden tomar acción y o bien derivar a alguna otra entidad que pueda ayudarles, o bien que vaya directamente a avisar a la policía o lo que haga falta, ¿no?, según un poquito esta llamada. Entonces también recibimos llamada de un hospital que había ingresado una mujer, una posible víctima de trata, y ahí ya se activa todo lo que es un protocolo de ayuda. Entonces, la idea es que este número, que es el 900-759-759, que todo el mundo lo pueda tener a mano, porque nunca sabemos cuándo podemos encontrar en cualquier sitio, quizás en el bloque donde vivimos, quizás algo que se ve en algún sitio, cualquier indicio, ¿no? También había una persona que me llamó, que nos llamó, y hablaba de un sótano donde veía que vivían muchas personas en una situación muy deplorable. Entonces, pues también podía dar aviso, ¿no? A través de estas llamadas es una forma en que podemos activar y ayudar a muchísimas más personas.
11: Y hay que tener en cuenta que ya hay 10 organizaciones implicadas, ¿verdad?, que utilizan este teléfono y lo emplean como soporte para la gestión.
12: Exactamente. Y bueno, pensando en que solo llevamos, como dice, un par de meses, nuestra idea es poder dar a conocer este teléfono, este número, lo más posible para que sea un método, una forma fácil de tomar este primer paso que puede ayudar y quizás prevenir o lograr rescatar a una persona que está en una situación de esclavitud, ¿no? Entonces, tener todos los organismos, tener estos convenios y estos acuerdos para que juntos, porque realmente es que es necesario que todas las entidades, la Fuerza y Cuerpo de Seguridad del Estado, las ONGs, la Administración Pública, que todos juntos podemos estar bien conectados de forma fácil y rápidamente, ya que todos luchamos por lo mismo, ¿no? Que es poder acabar con la trata aquí en España.
11: De acuerdo, Fiona Belsow, fundadora de FIED, muchísimas gracias por estar con nosotros y hasta otra ocasión.
12: Muchas gracias.
11: La Agencia EFE y la Secretaría de Estado de Cooperación Internacional, a través de la AESIS, convocan una nueva edición de los Premios Internacionales Rey de España de Periodismo para reconocer los mejores trabajos elaborados en Iberoamérica en el año 2027. Los profesionales que quieran concurrir a estos premios, dotados con 10.000 euros, podrán presentar los trabajos hasta el 17 de octubre. Los galardones reconocen trabajos periodísticos realizados en español o portugués y publicados en cualquiera de los países donde estas lenguas son oficiales o cooficiales, 34 países con lazos históricos y lingüísticos de todo el ámbito panibérico. Para optar a estas categorías, los trabajos que se presenten deberán haber sido difundidos en un medio de comunicación o agencia informativa, en prensa, audio, vídeo o plataformas digitales, entre el 1 de septiembre del 2025 y el 31 de agosto de 2026. El hospital de campaña desplegado por España en Caracas ha anunciado ya que culmina su misión en Venezuela con un balance de atención de más de 3.500 pacientes, la mayoría afectados por el doble terremoto del pasado 24 de junio.
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11: Y dentro de esta iniciativa de la AECID, hoy escuchamos El viaje de Ilombe, escrito por la española de origen ecuatoguineano Alejandra Entutumu.
14: Había una vez una mamá que vivía con su hija Ilombe de 8 años, en una casita en el interior de un bosque de Guinea Ecuatorial. Una mañana, la mamá, como hacía todos los días, se despidió de su hija con un beso para dirigirse a la desembocadura del río a buscar setas para comer ella y su hijita. No te preocupes, mi pequeña Ilombe, no tardaré en volver a casa, le dijo la mamá a la niña mientras se alejaba de la casita con el tradicional cesto o ungüén. Pasaron un día, pasaron dos, pasaron tres días y la mamá no regresaba a casa. Ilombe empezó a tener mucha hambre. La casa donde vivían se encontraba en una zona solitaria del bosque y no había nadie que pudiera ayudarla. ¿Qué puedo hacer? Pensaba el hombre. ¿Debería ir a buscar a mi mamá? A pesar de sus pocos años, la niña se armó de valor y decidió que lo mejor sería ir en busca de su madre. Pero, ¿a dónde dirigir sus pasos? ¿Dónde podría encontrarla? De pronto, recordó que su madre le dijo que iría a la desembocadura del río a recoger las setas. Animada con esta nueva pista, se puso en camino. Llevaba ya un tiempo caminando por el bosque, tratando de recordar dónde se encontraba la desembocadura del río, cuando se encontró con una casita entre los árboles. En la puerta de la casa, el hombre vio a una ancianita que comía ñame asado. Asustada, la niña tuvo intención de huir, pero la anciana la tranquilizó inmediatamente.
15: ¡Bolo! ¡Hola, pequeña!
14: Le dijo la anciana.
15: ¡Ven aquí! ¡No tengas miedo! ¿Por qué andas por este bosque tú sola? ¿Qué andas buscando?

0: pronto, dijo el hombre entre soliedos. Pero no ha vuelto a casa y he decidido ir a buscarla. ¿Qué puedo hacer, ancianita? La anciana, tras meditar unos instantes, añadió:
1: tu mamá ha quedado atrapada en el reino de los tres Visingán, también conocido como el reino de los tres ogros.
0: ¡Oh, pobre mamá, pobre mamá!, dijo la niña.
1: No te preocupes,
0: le tranquilizó la bondadosa anciana.
1: Son un poco traviesos, pero la música les entretiene y les calma. Si en algún momento tienes problemas, haz sonar este tambor y todo se solucionará.
0: Como por arte de magia, la anciana hizo aparecer un pequeño tambor en las manos de la niña.
1: Ahora ve a buscar a tu madre pequeña,
0: dijo con autoridad la anciana.
1: Sigue por la senda de la izquierda y pronto encontrarás el reino de los tres ogros.
0: Y el hombre, muy contenta, se despidió de la misteriosa anciana mientras se colocaba a la espalda el pequeño gong o tambor.
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3: María Dolores Albiá, que nos ofrece ahora un reportaje sobre ese asunto central que tratamos hoy, la trata de personas, en esta ocasión hablando con la ONG Sonrisas de Bombay.
4: De víctimas del delito de trata de personas no saben que son víctimas, pero aún si aceptaron viajar como trabajadoras sexuales en otra ciudad o país, lo son. Por eso, si usted está en esta situación o conoce de algún caso, denuncie. Su denuncia evita que otras mujeres caigan en manos de organizaciones delincuenciales dedicadas al comercio de mujeres y explotación de personas. Escuche, para que no se le olvide.
5: Por lo menos 200.000 personas, en su mayoría mujeres y niñas, fueron víctimas de trata entre 2020 y 2023. Pero de los traficantes investigados y condenados, 2 de cada 3 son hombres, según Naciones Unidas, que considera esta cifra solo la punta del iceberg de un tráfico que no deja de aumentar en número, distancia y violencia y que afecta a todos los países, sea como origen, tránsito o destino. Lo resalta Naciones Unidas al dedicar este 30 de julio a combatir la trata de personas. Sin duda, la cara más cruda del tráfico es la explotación sexual, que es de lo que hablaremos hoy, de cómo contrarrestar este fenómeno, como lo hace desde 2005 Sonrisas de Bombay, una organización no gubernamental que, aún joven y pequeña, ya rescató de esta explotación a 166 mujeres o niñas, mientras en la prevención y atención apoyó a 15.000 y hasta 25.000 en situaciones de emergencia. Recibimos a su portavoz, Alfonso Hernández. Bienvenido.
6: Hola, muchas gracias.
5: Bueno, como oíamos en ese mensaje de la Fiscalía de Colombia, ¿se puede salir de la explotación sexual en la que acaban una parte importante de las mujeres y niñas que son víctimas de trata?
6: La respuesta es sí, se puede salir. El problema es que resulta complicado, complejo y es una labor que puede durar años, ¿no? Nosotros nos dedicamos precisamente a eso, a extraer a personas, a mujeres, en este caso supervivientes y víctimas de la trata y la explotación sexual. Pero no solamente eso, sino que trabajamos en tres áreas que tienen que ver pues, con la prevención, con este tipo de rescates y con la rehabilitación de las supervivientes. Es un poco la estrategia que se sigue a nivel internacional entre las entidades que trabajamos en la lucha pacífica contra la trata de personas.
5: Bueno, de eso íbamos a tratar, de cómo lo hacéis en esa organización que surgió de un viaje de turismo normal a la India, pero de repente el compromiso con esa realidad os hizo organizar esta asociación, ¿no?
6: Sí, correcto. El fundador de la entidad, Jaume Sant Llorente, pues era una persona normal, con su trabajo y con su vida normal, como cualquiera de nosotros, pero casualmente pues conoció una realidad que le interpeló y le empujó a actuar, a hacer algo, ¿no? Entonces, desde 2005 pues llevamos a cabo esta, lo que nosotros llamamos pues una lucha pacífica contra la trata de personas y especialmente contra la explotación infantil también, ¿no? Entonces, trabajamos en estos tres ejes que comentaba, ¿no? La prevención, la rehabilitación y el rescate de víctimas y supervivientes. Nos centramos en la prevención en estos momentos también bastante porque es un poco intentar cortar de raíz y desde el inicio este tipo de situaciones que es la esclavitud del siglo XXI en realidad. Sí. Es un fenómeno que afecta, según datos de Naciones Unidas y que nosotros manejamos, a más de 50 millones de personas en todo el mundo. O sea, que es una cifra muy, muy seria.
5: Mira, un ángulo antes de terminar, que nos queda poco tiempo. Habéis hecho programas especiales porque en las situaciones de emergencia o de crisis es cuando se da un tráfico peor y sobre todo de niños y de mujeres. Ya lo hicisteis en la invasión rusa de Ucrania. ¿Lo tenéis pensado también para, por ejemplo, los terremotos en Venezuela?
6: Nosotros estamos bastante orientados a trabajar en aquellas situaciones en las que nosotros manejemos y conozcamos bien el terreno. En este caso, nosotros, en el caso de Venezuela, tristemente, porque nos gustaría también poder hacer algo, pero no tenemos esta experiencia. En la India, en Bangladesh y en Nepal, que es donde trabajamos desde hace tiempo, pues sí que contamos con ello. Y en situaciones como la guerra de Ucrania y demás, pues sí que hemos podido participar en cuanto a organización que intentaba mediar con otras para poder facilitar esta ayuda.
5: Bueno, seguro que eso es una experiencia muy rica. Muchas gracias por tu labor y tu tiempo, Alfonso Hernández, portavoz de la ONG Sonrisas de Bombay.
6: Muchas gracias a vosotros. Gracias.

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1: Queridos oyentes, bienvenidos a Misión Sefarad. Vos habla Rachel Barnatán con Mercedes García en control técnico. Hoy ofrecemos un programa sobre la historia de David Galante, sefardí de la isla de Rodas que sobrevivió al Holocausto, su historia de vida, valor y supervivencia después de Auschwitz. Sus padres y sus tres hermanas, Rosa, Matilda y Sara, fueron matadas en el infierno de las cámaras de gas. Su hermano Isquia se salvó, aunque se fue antes de la ocupación nazi de Rodas, se fue a Argentina. Sol tanto sobrevivieron al infierno de Auschwitz, David Galante y su hermano Moshe, de toda su familia. Como Moshe, contaremos parte de su historia. Sentiremos el cante, árboles lloran por lluvias, en la voz de Isaac Levy. Y ya principiamos en tu emisión en Sefardí, un universo de actualidad, historia, literaturas, gastronomía, espiritualidad, cante y todo lo que vos ofrecemos del patrimonio sefarad. Seáis bienvenidos.
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Era Floria Goda, un cante dedicado a España, justamente de título a España, que interpretaba Floria Goda junto a Ramón Tassat. Queridos oyentes, hoy contamos la historia de David Galante, un superviviente sefardí de la Shoah, el Holocausto, que sufrió con soltanto 17 años junto a su familia en Auschwitz. Murió David en 2020 en Buenos Aires, Argentina, y para contar su historia y hacerle un esmoviente homenaje, tenemos el menester de muchos programas, y así lo voy a hacer. Más principiamos contando que David Galante nació el 21 de agosto de la añada 1925 en la isla de Rodas, Grecia, en el seno de una familia sefardí. David creció junto a sus padres y hermanos en una morada con mucho esfuerzo y labor que continuó hasta 1943, cuando los alemanes ocupan Rodas. Los judíos de la isla fueron deportados en 1944. Entre ellos, David y su familia fueron enviados en un viaje de tren de 27 días como bestias en verso a Auschwitz. Y David Galante se trocó en el número B7328, que marcó su brazo para

Ahí en Auschwitz murieron asesinados sus padres, Abraham y Rebeca, y hermanas, Rosa, Matilde y Sara. Auschwitz, como sabemos, fue liberado el día 27 de enero de 1945 por fuerzas soviéticas. Mas, sin saberlo, tiempo después aconteció el reencuentro con uno de sus hermanos en Roma, que también había estado en Auschwitz, llamado Moshe, traverso un listado difusado por Radio Vaticano. Injuntos emigraron a la Argentina como polizontes, donde fueron metidos en prisión un tiempo por entrar mancando documentos hasta que os rehuyeron en regularizarse. Martín Hassan, ahijado de Galante, escribió un libro donde conocemos detalles terribles de la preta vida en los campos y todo lo que vio y vivió David, que rehuyó en sobrevivir de modo milagroso al infierno de Auschwitz. Uno de los hechos más terribles que vivió David Galante en Auschwitz fue cuando fue escogido junto a un otro judíos del campo para laborar en una fábrica de motores de aviones y su reciclaje. Los judíos hacían labores simples, aunque no contaban con fuerza física, estando en los huesos. David contó que debió sostener una parte grande de un fuselaje. Este labor fue por tanto tiempo que sus dedos se congelaron todos por gotas de agua helada que caían de su nariz. Al ver después que no podía sentir sus dedos y manos y no podía calentarlos de ningún modo, se acercó a un fuego en torno al cual se topaban también los demás soldados rusos que laboraban también en la fábrica. En viendo que el oficial nazi no lo miraba, se acercó para calentarse un poco las manos. David se acercó tanto que al fin pudo sentir algo de calor, poco a poco, y de pronto un soldado alemán lo arrolló de una fuerte patada por detrás en la espalda con una fuerza impresionante al fuego directamente. En mientras, con sus compañeros soldados reían al ver cómo se quemaban sus ropas. El soldado lo puyó con tal fuerza que David atravesó las flamas de fuego, quemándose, y quedó arrollado al un otro lado en el suelo, que se topaba cubierto por entero de nieve. Las quemaduras eran tan terribles en sus piernas y pies que la ropa y las botas se quedaron pegadas en su piel. En mientras, tirado en la nieve, sentía las voces de celebración de fondo, como si fuera esto una broma. David, como pudo, se metió de pie y regresó a su laboro como si nada pasó. Si no podía laborar, entraría en la enfermería o lo matarían ahí mismo, y todos sabían que de la enfermería ninguno tornaba. Así que hizo lo que pudo para despegar la ropa de la piel y curar sus feridas, despegando partes del pantalón y de las botas pegadas en su piel quemada. Trató de limpiar las feridas con un trapo limpio y notó que, malgrado el terrible dolor, podía ainda caminar. Nadie sabía de dónde pudo sacar fuerzas David, mas sí lo hizo. Cuasi escapando en noviembre, sintió los haberes que los nazis se topaban destruyendo las cámaras de gas. Esta historia que le aconteció fue que empezó a laborar en esta fábrica fue en pesillos del mes de noviembre. Así que cuando sintió los haberes que los nazis se topaban destruyendo las cámaras de gas y asimismo los crematorios, con preocupación, claro, por el avance de las tropas rusas, cada día sentía que sus pies ya no podían sostener su cuerpo. Mas David no era el único. Eran un ejército de hombres hambrientos sin fuerzas, algunos jacinos, algunos con tifus, otros con feridas sin cicatrizar y muchos con terribles dolores.
Maeos se esforzaban por continuar laborando y a mostrar que servían para el laboro. Era el único modo de sobrevivir en ese infierno llamado Auschwitz. Llegó un día que con sus heridas infectadas no podía más. Y gracias a un amigo médico, siguió el doctor Levy, que lo convenció para entrar en la enfermería, donde pasó un terrible tiempo, con dolor, fiebres, delirios, nochadas y días que se pasaban, mas el doctor Levy lo acudió. Así pasó un mes y pudo curarse gracias a este doctor Levy. Hay mucho para contar, son muchas las historias que vamos contando de supervivientes, y también tuve el placer de poder enregistrar y entrevistar algunos de estos supervivientes del exterminio de la Shoah, del holocausto de Auschwitz, como el caso de Strunsa, llamado y afamado como el violinista de Auschwitz, que ya murió añadas atrás. Y en otros personajes más. Como decimos en la historia de David, él, David y su hermano Moshe rehuyeron a llegar a Buenos Aires, en Argentina, donde David pudo hacer una nueva vida. Él se esposó, formó una familia con 2 hijos y 2 nietos y laboró con mucho esfuerzo para hacerse de nuevo después de la guerra y después de todo este tiempo tan terrible, ma por el tiempo de 50 años, cuadró silencio sobre lo vivido en la Shoah.

Ma tomó la decisión de hablar por consejo de un rabino amigo después de todas estas añadas, y esta decisión marcó un nuevo empecillo. David decía siempre: mi verdadera liberación fue cuando pude empezar a contar. Y desde ese momento compartió su historia, su testimonio en escuelas y más instituciones, y de modo especial también en el Museo del Holocausto de Buenos Aires, Argentina. La palabra y su historia se trocó en su labor de vida, en sabiendo que la memoria era siempre lo más poderoso contra el olvido. Así, su legado continúa vivo siempre por la memoria de los 6 millones de judíos que fueron asesinados en la Shoah Holocausto, entre ellos 1,5 millones de niños, criaturas y bebés que fueron matados de los modos más crueles en la Shoah. También es nuestro labor rendir homenaje y hacer conocer siempre, traverso la radio, las historias de cada uno y uno de los supervivientes. Y no son muchos en Rodas, quedaron muy pocos de toda la población, como vimos en el programa, en programas anteriores, donde Ricardo Angoso nos contaba sobre las gentes que fueron exterminadas de Grecia, sobre todo de Salónica, de Rodas, de Atenas, de todas estas ciudades donde quedaron muy pocos supervivientes. Así es que, como siempre, el Museo, por ejemplo, del Holocausto de Buenos Aires en Argentina, labora por la memoria de los asesinados en la Shoah. Que en Gan Eden estén. Amén. Boca dulce abre puerta de fiero. 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En emisión sefarad, lengua, historia y música sobre la riqueza de nuestro legado. Tu programa en lengua sefardí. Y siempre en nuestros programas hablamos sobre la Shoah, el Holocausto. Como decíamos, son muchas las historias. La historia de David Galante y este libro tan interesante donde él cuenta toda la historia, escrito por su ahijado, es muy interesante de poder conocer, porque ahí profundiza y ahonda en toda esta terrible vivencia. Mas lo bueno es que él sobrevivió y pudo contar su historia, como dijimos, a chicas criaturas, en institutos, en escuelas, y eso es lo importante, siempre continuar laborando por la memoria y por la conocencia de esta historia. Recordamos a los oyentes que también en el mes de agosto vamos a continuar emitiendo nuestros programas con distintos contenidos de historia, de cultura, de cocina, siempre con los cantes y los romances que tanto les placen a todos los oyentes, y que también nos pueden dejar los mensajes y todo lo que queráis en el WhatsApp de Radio Exterior. Y bueno, ya vamos despidiendo nuestro programa, lo hacemos como siempre con música, este cante sefardí que vamos a sentir: al árboles lloran por lluvias, y que se dice que muchos de los judíos en los campos recordaban este cante en nuestra lengua. Es una versión de Isaac Levy, que justamente él toda su vida se ocupó de recuperar los cantes y los romances de boca de los sefardín. Con él vos dejamos: árboles lloran por lluvias. Ahora sí, hasta el domingo de Al-Hadvinien, si el Dios lo quiere.

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1: Son las 10, las 9 en Canarias.
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1: Buenos días. Hace apenas unos minutos que el presidente del Gobierno, Pedro Sánchez, ha llegado al puesto de mando de Navaluenga, en Ávila. Con él, el ministro del Interior, Fernando Grande Marlaska, y el presidente de la Junta de Castilla y León, Alfonso Fernández Mañueco. No perdemos más tiempo. Vamos en directo hasta allí con nuestra compañera Sandra Sánchez. Buenos días.
3: Buenos días. Como decías, Pedro Sánchez acaba de llegar a este centro de mando donde todavía está saludando a todas las instituciones y organismos que están colaborando con la extinción de este incendio. Por el momento hay 15.000 hectáreas que se han calcinado y los últimos datos son que esta noche ha conseguido entrar en el Valle del Tietar a través de lenguas que se han descolgado en municipios como Casavieja. 15 poblaciones continúan evacuadas en la provincia y más de 38.000 personas están desalojadas, además de 11 carreteras cortadas. Esta noche la bajada de las temperaturas y la disminución del viento han abierto una ventana de oportunidad para intentar que el fuego no avanzara hacia los cascos urbanos del flanco sur. Las previsiones indican que vientos del sur en superficie y del norte en altura, aunque las temperaturas han descendido y de momento en este puesto de Navaluenga el viento es reducido. El periodo de mayor inestabilidad será entre las 2 y las 6 de la tarde.
1: Como nos comentaba nuestra compañera, en esa provincia de Ávila se han desalojado alrededor de unas 38.000 personas. Preocupa especialmente la situación en el Valle del Tietar. Localidades como Arenas de San Pedro, Candeleda y Talavera de la Reina están acogiendo a los vecinos desalojados. Javier Jiménez.
4: Sí, en esta última el ejército ha instalado 600 literas en el pabellón ferial para ampliar la capacidad de refugio. Preocupación en la comarca del Valle del Tietar, también por los pueblos confinados. Arturo Varas es el alcalde del Tiemblo.
5: Alguna vez nos hemos sentido un tanto abandonados y hemos tenido que llamar insistentemente al puesto de mando por intentar luchar por el castañar, que es la joya de la corona del Tiemblo, y así lo estamos haciendo.
4: En total, en la provincia de Ávila son 8.500.

0: Las personas confinadas en la mañana de este sábado se han podido reanudar las labores de extinción aéreas y las previsiones apuntan a una cierta mejoría en las condiciones meteorológicas con disminución de las rachas de viento.
1: Y en el puesto de mando de Navalcarnero, en Madrid, está reunido a esta hora el CECOPI. Desde allí, el teniente coronel Alfonso Arribas, jefe del primer batallón de intervención de emergencias de la UME, ha contado en el canal 24 Horas cómo ha transcurrido la noche y cuál es la previsión para hoy.
2: Se ha avanzado bastante en los trabajos realizados en todo el perímetro. Hoy vamos a poder dedicarle más esfuerzos a ese ataque directo y nos va a dar más oportunidades a quitarle intensidad. En ese sentido, va a ser más favorable que el día de ayer.
1: Los desalojados y confinados en la Comunidad de Madrid también se cuentan por miles. Los desplazados van acumulando ya noches fuera de sus casas y siguen sin saber cuándo podrán volver. En el Polideportivo de Móstoles está nuestra compañera Malena Álvarez. Buenos días.
3: Buenos días. La preocupación sigue muy presente entre las personas desalojadas que han pasado la noche aquí en el pabellón Paco Sedano de Móstoles. Lo que les mantiene en vilo es no saber cuándo podrán volver a casa. Esa incertidumbre pesa mucho, especialmente entre quienes llevan ya dos noches desalojados y sienten que la espera se está haciendo cada vez más larga. También hay vecinos muy pendientes de sus mascotas, preocupados por cómo están y deseando poder reunirse con ellas cuanto antes. Mientras algunos mantienen la esperanza de regresar esta misma tarde, otros creen que todavía tendrán que esperar varios días.
4: A ver si nos podemos ir. Yo creo que sí, que esta tarde nos podremos ir.
5: Ojalá,
4: a ver.
5: Ojalá.
4: Porque aquí, en que se portan bien y estamos bien, pero queremos cada uno ir a casa.
6: A ver, tú quieres estar en tu casa. Pues muy bien que estés aquí.
7: Llegar, nos han entendido muy bien, todos. Nos dijeron que todo lo que nos haga falta, aquí lo tenemos. Es como si estuviera en casa, pero diferente, ¿sabes?
3: Algunos tienen amigos o familiares reubicados en otros pabellones y continuamente mantienen la comunicación. En este pabellón permanecen unas 200 personas procedentes de Fresnedilla de la Oliva, Villa del Prado y Cadalso de los Vidrios. Los vecinos de este último municipio han sido los últimos en llegar y cuentan que tras el aviso de evacuación tuvieron que abandonar rápido sus casas, sin tiempo a poder seleccionar sus pertenencias. Por eso, desde la organización les han repartido kits de higiene, ropa y productos para cubrir sus necesidades básicas. Además, han habilitado una sala con televisión para que puedan seguir la evolución del incendio en directo, porque si hay algo que piden constantemente es estar informados sobre lo que está ocurriendo.
1: Muchas gracias, Malena. Y actualizamos también ahora la situación del incendio que quema sin control en Castellón, en la Sierra de Espadán. Miguel Ángel Orch, buenos días.
8: Buenos días. La noche ha sido larga y complicada en la Vall d'Uxó. De este municipio de unos 35.000 habitantes situado en el sureste de la provincia de Castellón, se ha desalojado a unas 8.000 personas de varios barrios, el último durante esta madrugada, que se han desalojado en casas de familiares o en el polideportivo de Moncofa. Han sido trasladados a diversos centros en localidades como Onda, Nules, Egorbe, también donde Cruz Roja los atiende. 6 personas además han necesitado atención sanitaria. 3 permanecen ingresadas por inhalación de humo en el hospital de La Plana. A las 10:30 se ha convocado una nueva reunión del CECOPI. El fuego está descontrolado, según explicaba ayer el presidente de la Generalitat, Juanfran Pérez Llorca.
9: En este momento está fuera de capacidad de extinción. Tiene un perímetro de unos 21 kilómetros. Es difícil aún determinar el número de hectáreas que ha quemado. Eso ya pues lo iremos evaluando.
8: Las autoridades instan a la ciudadanía a que no se acerquen a la zona afectada y a seguir en todo momento las indicaciones de los servicios de emergencia y de seguridad. Diana Morante, ministra de Ciencia.
10: La Guardia Civil está comprobando casa por casa y está evacuando casa por casa. Pero es muy importante que la ciudadanía se conciencie de que el escenario es de mucho peligro.
8: En cuanto al incendio en un barranco de Manises ayer en el que murió una persona, el ayuntamiento ha decretado 2 días de luto oficial, hoy domingo y mañana lunes.
1: Y 37 carreteras están afectadas en estos momentos por los fuegos en toda la península, así que ahora...
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0: En el festival La Caracolá de Lebrija ha tenido lugar un encuentro en el que se han recordado tres obras referenciales de la cultura gitana: Camelamos, Naquerar, Persecución y Romance de Manuel Justicia. Y es que se cumplen ahora 50 años de la publicación de esos tres discos. En un ratito nos lo contará la periodista Araceli Pardal, directora de la web Lebrija Flamenca, y escucharemos el cante de Manuel de Paula y de Juan Peña el Lebrijano. En nuestra sección Los gitanos que no dicen ole, esta semana Jazz Manouche con el guitarrista alemán Josso Stefan y su disco Django Forever. Y también recordaremos a la escritora y activista sueca Katarina Taikon, conocida como la Martin Luther King romaní. Bienvenidos, bienvenidas al tiempo de la cultura gitana aquí, donde si no, en la radio pública.
1: ¿Nos vamos o nos quedamos?
2: ¡Bueno ya!
1: ¡Vamos! ¡Sí!
0: Pues nos quedamos, ¿no? Porque como siempre comenzamos con música, y esta semana con el rap gitano de Copoet.

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2: Ahí estaba el rapero Copoet desde Aranda de Duero con su primer álbum que se llama El Gitano está aquí, con sus rimas comprometidas y orgulloso de su gitanidad.

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1: Pues dejamos el rap y nos ponemos flamencos. Nos vamos hasta Lebrija. Allí esta semana tuvo lugar un encuentro que recordaba tres obras maestras de la cultura gitana: Camela Mosnaquerar, Persecución y Romance de Manuel Justicia, cuando ahora se cumplen 50 años de la publicación de estos tres discos. La periodista Araceli Pardal, directora de la web Lebrija Flamenca, fue la encargada de coordinar la mesa redonda que tituló Los artistas gitanos de Lebrija en la vanguardia de la lucha por la libertad, el cante que naquera. Y en unos instantes, pues vamos a naquerar con ella. Ayer vi...

0: Araceli Pardal, buenas noches.
1: Hola, buenas noches, Joaquín, encantada de saludarte.
0: Bueno, Lebrija, tiempos convulsos de la transición, que has tenido una mirada muy especial, porque bueno, ahí estaba pues la lucha de la clase obrera con el Partido de los Trabajadores al frente, o en el ámbito cultural el Teatro Estudio Lebrijano de Juan Bernabé, que fue pionero de una dramaturgia de denuncia y reivindicativa, ¿no? El germen, Araceli, de lo que escénicamente vendría poco después en el flamenco, con Salvador Tábora y La Cuadra, con Heredia Maya, y allí estaban los gitanos.
1: Pues sí, fíjate qué año, el 76, increíble, a pocos meses de la muerte del dictador, y la verdad un año difícil porque no se tenía tan claro, las leyes de la dictadura aún seguían vigentes y los caminos hacia la democracia y hacia las libertades no estaban tan claros, había también fuerzas que querían retroceder.
0: Sí, sí, y tanto, de hecho, en alguna representación, en algún teatro en el que se ponía en las tablas Camela Mosnacorar, pues pusieron algún cóctel Molotov, alguna bomba y todo, ¿eh?
1: Pues sí, aquí hablando del romance de Manuel Justicia, que estaba, ya lo hemos podido escuchar, un Manuel de Paula jovencísimo en plenas facultades, fue el que hizo la música y la voz de esta obra de arte, Romance de Manuel Justicia, y Antonio Atienza le puso las letras. Y decía su mujer, su viuda, el otro día, que tuvo que burlar la censura en varias ocasiones. Le vinieron las letras para atrás, por lo menos en tres ocasiones.
0: Qué tiempos. Por eso has titulado este encuentro Cante que naquera, cante que dice, que cuenta, que reivindica en estos momentos. Camelamos naquerar y persecución fueron dos obras maestras, dos gritos contra la opresión y contra el racismo. Y bueno, de persecución y de camelamos, pues hemos hablado aquí en el programa en varias ocasiones, pero el tercer vértice de ese triángulo es el romance de Manuel Justicia, al que tú hacías referencia, un doble LP de un jovencísimo cantador entonces, el maestro Manuel de Paula, que tenía como 20 años o menos, ¿no?
1: Sí, nos decía el Manuel de Paula, prácticamente niño, tuvo la ocasión de trabajar en alguna ocasión en el campo y había probado esa injusticia tan enorme que había en aquel momento, que los jornaleros casi trabajaban por la comida. Era una especie de esclavitud. Y eso le había llegado a él al alma y estaba dándole vueltas a esa injusticia tan grande y a esa pobreza que había antes extendido por toda España. Y dijo una frase el otro día en la mesa redonda en La Caracola, Manuel de Paula, muy bonita, que dijo: yo hice el disco que me pedían los tiempos. Los tiempos que estaban, ¿no? Entonces, el romance de Manuel Justicia es una maravilla. Físicamente es un doble LP en vinilo, con unas fotos maravillosas de Mario Fuentes también en el interior, que ya dice que se podría escenificar, ¿verdad? Las fotos son como fotogramas, cada cante es una secuencia de la historia. En realidad es un Robin Hood que le roba a los ricos para dárselo a los pobres. Es como ahora diríamos el tema de la justicia social, ¿no?
0: Y fue publicado en la serie Gon que dirigía y producía Gonzalo García Pelayo, y tuvo bastante repercusión porque ese sello estaba dedicado a la canción de autor, a la canción protesta, no al flamenco, ¿no?
1: Exactamente. Había un mundo que en Sevilla y en la provincia cultural muy avanzado, que este hombre estaba ahí, García Pelayo. Manuel de Paula venía de colaborar también en una película que él había dirigido, Manuela. Y García Pelayo estaba produciendo la canción protesta, pero también a Loli Manuel, también Triana. Entonces se mezclaba toda esa vanguardia cultural y, por ejemplo, en este romance de Manuel Justicia colabora Jesús de la Rosa y le hace los coros en las bulerías nada menos que una tal María Jiménez.
0: Anda.
1: Pues sí, toda esta gente colaboraban unos con otros y estaban como en la vanguardia cultural de Sevilla, ¿no?
0: Claro, era la época, que esto es poco conocido, pero María Jiménez, con la producción de Gonzalo García Pelayo, hizo una versión de Amancio Prada, nada menos, la canción de Amor número 2 de Amancio Prada, fíjate.
1: Pues sí. Eran eso, tiempos difíciles, pero también tiempos muy bonitos también de lucha, de gritar por la libertad. Y ahí los gitanos, pienso yo, que a esa lucha por la libertad general de nosotros, también unieron el tema de la identidad, de decir aquí estamos nosotros y vamos a hablar ahora nosotros de nosotros mismos.
0: Claro, tú hablas de una ansia creativa, ¿no? Una ganas, una necesidad, pues de decir, de expresar lo que hasta entonces no se podía decir, ¿no?
1: Claro, fíjate que Persecución, por ejemplo, narra tantos siglos de leyes antigitanas, ¿no? Pero es que no llegamos a nuestra época y no hay que irse muy atrás a los Reyes Católicos, porque durante la dictadura estaban vigentes leyes antigitanas, por ejemplo, en el reglamento de la Guardia Civil, claramente se decía hay que pedirle la identificación a los gitanos y preguntarles a dónde van y de dónde vienen por ser gitanos, no porque estuvieran delinquiendo, ¿entiendes? Que no hay que irse muy atrás.
0: Sí.
1: En ese ambiente los gitanos, por supuesto, su lucha la expresan cantando, ¿no? Y en este cante es donde reivindican esa manera de ser.
0: Pues si te parece, vamos a escuchar un poquito más a Manuel de Paula con el romance de Manuel Justicia en otro fragmento, precisamente cantando por romances, que es ese estilo arcelí tan ligado a la tradición cantadora de Lebrija, ¿eh?
1: Uh-huh.

0: Tremendo, Manuel de Paula, por Romance. Araceli, tú que has conocido a muchos de los artistas que participaron en estas obras, ¿tú crees que ellos eran conscientes de lo que estaban haciendo, ¿no? De también cierta provocación que representaba esas producciones, ¿no?
1: Sí, esta era una de las preguntas que le hice a cada uno de los que estaba en la mesa con Lucha Vargas, representando a Carmela Mutaguerá, que actuó de muchas maneras, pero la única voz de mujer que había en este elenco era la principal bailadora, ¿no? Que era Concha Vargas. Nos acompañaba en la mesa también Ana Benet Peña, la hija del hermano, y el propio Manuel de Paula. Y efectivamente, sí eran conscientes, eran muy conscientes, y tenían esa necesidad de expresarse y de querer reivindicar una identidad que se iba borrando, ¿no? Como es la lengua, por ejemplo, que se borró del Telú. Los gitanos tienen esa necesidad de conservar sus valores, ¿no? Y su manera de ser. Ahora que decían las colaboraciones, quería también destacar las guitarras. Las guitarras, Joaquín, de Pedro Peña y Pedro Batán. También en pleno proceso creativo y también muy jóvenes los dos. Sobre todo que venía
0: grandes guitarras lebrijanas y además con un compromiso artístico. Yo no pude estar en esa, me hubiera encantado, Araceli, pero creo que además de la mesa redonda, luego echasteis un ratito muy bueno con un jovencísimo cantador jerezano, pero con su ramita lebrijana, Manuel Monje, que con la guitarra de Curro Vargas pues hizo algunos pasajes de aquellos cantes, ¿no?
1: Bueno, esas raíces lebrijanas se vieron más que nunca en este día porque tenía como dos filas enteras de familia sentados para escucharlos. Pues sí, a la luz lo hemos visto nosotros en fiesta de Nochebuena allí en la barriada de los Pastelistas con su abuelo Vía, desde muy pequeñito, que empezaba a levantar los brazos, y eso lo hemos visto en Lebrija. Y además tengo que decir que es un pedazo de profesional, porque no veas cómo se preparó el chaval los temas, uno de cada obra que presentábamos allí, que eso lleva un proceso bastante profesional de aprenderse las letras y de primero ver cuál les venía mejor de cada obra y después llevarlo a escena de esa manera.
0: Este niño tiene un futuro enorme en el flamenco, un grandísimo aficionado. Esa inquietud escénica y poética pues ha ido calando en los artistas lebrijanos. Son numerosos sus acercamientos flamencos a la literatura. En el caso del lebrijano, Félix Grande, Caballero Bonal, hasta García Márquez. Más recientemente, José Valencia, con sus trabajos sobre Becker, o Elio Antonio de Nebrija, el guitarrista Ricardo Moreno musicando a Eduardo Galeano. Bueno, ante esto sí que podemos decir que somos porque fueron, ¿no?
1: Pues sí, el lebrijano con García Márquez, ¿no? Que cualquiera diría como meter la obra no poética, además de García Márquez, como la metió en ese disco maravilloso también. Pues sí, el acercamiento, el flamenco, como es tan grande y tan universal, se puede acercar a la literatura de esa manera y, por ejemplo, al teatro. El propio Manuel de Paula, ¿no? Ha montado varias obras de teatro, en escena con Chachi Pérez, Majarita Lee. Y esta, Manuel Justicia, estaba llamada a llevarse al teatro. ¿Sabes lo que pasa? Que no cayeron tan jóvenes como eran de que tenían que hacer la mili. Uh-huh. Eso contaba de Paula. Se lo llevaron a la mili, el disco se quedó ahí. Cuando llegó de la mili ya como que se puso a hacer otras cosas y se quedó ahí. Se presentó en algunos escenarios, pero no representándose, no como obra teatral, sino como recital.
0: Araceli Pardal, que estamos teniendo algún problema con el sonido, te pillamos en el Algarve portugués. Araceli, directora de Lebrija Flamenca, pues qué te digo, que enhorabuena por organizar y por moderar este encuentro que ha tenido lugar en el marco de la Caracola de Lebrija, que como saben nuestros oyentes es uno de los festivales de mayor raigambre flamenca de nuestro país. Así que gracias por estar este ratito aquí en el Tiempo Gitano de la Radio Pública.
1: Pues muchas gracias a ti y por la Caracola te queremos ver, Joaquín.
0: Pues allí estaremos, si Dios quiere. Y mira, y te vamos a despedir con el Lebrijano, que además este lunes será la inauguración de la escultura con que su pueblo pues le va a recordar para siempre, ¿no? De Lebrijano, dijo García Márquez, cuando Lebrijano canta, se moja el agua. Así que vamos a escuchar al tío Juan cantando a García Márquez en esta emocionante El rastro de tu sangre en la nieve.

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1: Bueno, no dejamos todavía Lebrija, porque, bueno, citábamos antes al cantador José Valencia y al guitarrista Ricardo Moreno, y, bueno, les vamos a escuchar con dos de sus últimas propuestas. Comenzamos con la música luminosa de Ricardo Moreno, con su concierto número uno para guitarra y orquesta, del que escuchamos el primer movimiento.

Ricardo Moreno y su concierto número uno para guitarra y orquesta. Y otro gran artista lebrijano es el cantador José Valencia. Lo vamos a escuchar por Tientos Tangos, acompañado por el arpa flamenca de Ana Crisman.

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2: Pues sí, en esta sección en la que miramos cada semana hacia las músicas romaníes de toda Europa, pues vamos a escuchar hoy Jazz Manouche con el guitarrista alemán Joshua Stephan. De su disco Django Forever, hemos elegido esta pieza que se llama Chica.

0: Y vamos a dedicar nuestros últimos minutos del programa a recordar la figura de una mujer excepcional, la escritora y activista romaní sueca Katarina Taikon, a la que llamaron la Martin Luther King gitana. Y lo hacemos con una semblanza de nuestra serie Luz y Memoria, escrita y narrada por la actriz Celia Montoya. A lo largo del último siglo, Suecia esterilizó a mujeres gitanas, arrebató niños y prohibió la entrada en el país a los gitanos. Así lo reconoció oficialmente el gobierno sueco en 2014 en un documento llamado Libro Blanco de los Romaníes. En este nuevo episodio de Luz y Memoria, recordamos la figura de la activista sueca Katarina Taikon, la gitana a la que llamaron la Luther King de Suecia. Los Taikon procedían de Rusia, donde el abuelo, músico itinerante, también ejercía el oficio de platero que transmitió a su hijo Johan, el padre de Katarina, Romy Calderas, que nació en la ciudad sueca de Örebro en 1932. Al declararse la guerra ruso-japonesa en 1905, la familia Taikon emigró a Suecia, instalándose en un campamento temporal, ya que las leyes suecas solo permitían la acampada de gitanos durante 3 semanas. Pasado ese tiempo, eran obligados a trasladarse a otro lugar.
1: Johan Taikon, que se ganaba la vida tocando el violín, conoció en 1923, en un restaurante de Göteborg, a la camarera gache Ada Carlson. Enamorados, se trasladaron al campamento romaní y convivieron con el grupo. La felicidad de la pareja apenas duró 9 años. Unos meses después del nacimiento de la cuarta de sus hijos, Rosa asumió las tareas de madre, cuidando y protegiendo a sus hermanos, hasta que Johan Taikon se volvió a casar con una mujer gache, cuyo comportamiento con los hijastros se parecía mucho al de las malvadas madrastras de los cuentos. Cuando sus hijas tuvieron edad suficiente, Johan Taikon hizo algo que no contemplaba la rígida sociedad sueca, que habitaba lejos de los infectos terrenos donde se obligaba a vivir a los gitanos. Pretendió escolarizar a sus hijas. La aventura escolar no llegaría a un año. Los insultos y los golpes que recibían las hermanas por parte de sus compañeras ante la indiferencia de las profesoras las obligó a abandonar el colegio.

A los 14 años, Catarina contrajo matrimonio con un muchacho cuyos malos tratos la obligaron a abortar. Y finalmente regresó con su familia. De nuevo juntas, las hermanas se replantearon sus vidas. Querían trabajar, estudiar, vivir en un piso y relacionarse de igual a igual con las personas no gitanas. Derechos como el de la educación y el acceso a una vivienda digna para los gitanos en las leyes suecas solo se recogieron de forma restrictiva en 1959, ya que en este país, hasta el 56, se mantuvieron las deportaciones de gitanos a campamentos especiales y durante 100 años estuvo en vigor la maldita ley, que obligaba a la esterilización de hombres y mujeres gitanos. A pesar de ello, abandonaron el campamento y se mezclaron como dos suecas más en la populosa ciudad de Estocolmo. En 1940, Catarina y Rosa Taikon intervinieron en películas suecas y obtuvieron, por fin, el acceso a una vivienda. En 1958 tenían 26 y 32 años. Entonces pudieron reanudar sus estudios, lo que en su caso implicaba aprender a leer y escribir correctamente. Era el primer paso hacia la meta que ambas se habían trazado: la lucha por la dignificación y derechos del pueblo gitano. A finales de la década de los 50, Catarina conoció a su segundo esposo, el fotógrafo Björn Landhammer, que fue el documentalista de su lucha en la siguiente década, en la que el desgraciado asesinato, por el hecho de ser gitano, de su hermano Paul, en 1962, dio más fuerza al empeño de las hermanas Taikon en su lucha contra el antigitanismo. Rosa decidirá entonces proseguir con la tradición familiar de trabajar la artesanía en plata, y Catarina inició el camino de la contranarrativa y publicó su primer libro, Tinehersa, Gitano. Artículos, libros, documentales, intervenciones en radio, televisión, conferencias en universidades. Se acercaba a los periódicos, al gobierno, al parlamento y a los partidos políticos para intentar hacer oír la voz de los romaníes, sumándose a las manifestaciones cada vez más numerosas por las calles del país. Catarina empezó a ser una activista conocida y molesta.

0: En 1964, Katharina consigue mantener una reunión con Martin Luther King, que llegó a Suecia para recoger el Premio Nobel de la Paz. Un encuentro que, a pesar de los esfuerzos de las autoridades suecas y la complicidad de los grandes medios escritos, no pudo ocultarse.
1: I have a dream that one day this nation will rise up, live out the true meaning of its dream.
0: En 1969, convencida de que la educación en la solidaridad y el respeto por las diferencias ha de empezar en la infancia, Katharina comienza a hilar palabras para las niñas y niños, iniciando la publicación de Katsiki, una colección de 13 libros infantiles que narran la vida de una niña gitana que sueña con una sociedad igualitaria y acogedora. Con un lenguaje sin artificios, recrea sus vivencias en los campamentos gitanos de su infancia. Quería terminar con esa visión romántica y falsa dada por los escritores sobre los gitanos y que, según sus propias palabras, tanto deforman la realidad de quienes durante siglos se han visto afectados por leyes injustas y discriminatorias. Nadie nos preguntó nunca por qué el pueblo gitano siempre ha vivido al margen de la sociedad.

Karina Taikon dedicó su vida a mejorar las condiciones de la población romaní en Suecia y en todo el mundo. A través de su trabajo incansable, actuando, debatiendo, escribiendo y hablando. Sus libros sobre Kaczynski han sido amados por generaciones de lectores. El gran trabajo que realizó perdurará en esas historias, que han sido traducidas y leídas por niños de muchos países. Unas historias aún inéditas en castellano. Murió en 1995, a los 63 años en Suecia. Daño cerebral tras un paro cardíaco y un coma que duró 13 años. Su legado y su transmisión de la verdad del pueblo gitano todavía resuenan entre los roma de todas las edades y en toda Europa.

La tía, Katharina Taikon, fue una de las figuras más importantes del siglo XX en la lucha por los derechos humanos. La gitana, a la que la llamaron la Martin Luther King de Suecia. Luz y memoria.

0: Son las 11, las 10 en Canarias.
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0: Buenos días. A esta hora continúa la reunión de coordinación de los incendios en el puesto de mando avanzado de Navaluenga, en Ávila. En breve, cuando concluya, el presidente del Gobierno, Pedro Sánchez, va a ofrecer una comparecencia en la que dará todos los detalles sobre la evolución de los dos incendios que más preocupan, el de Ávila y el de Madrid, que se están acometiendo como uno solo. Sandra Sánchez está allí. Buenos días, Sandra. Cuéntanos.
2: Buenos días. Ahora mismo todavía no tenemos más datos sobre esa comparecencia que va a realizar el presidente del Gobierno, Pedro Sánchez, en unos momentos, aunque sí que nos acaban de confirmar que en el CECOT se están tratando realojos de las poblaciones que ya no están en peligro por el incendio. Esperan que en breves momentos el presidente nos pueda dar más datos. Por el momento, 15.000 hectáreas se han calcinado en el incendio y los últimos datos son que esta noche ha conseguido entrar en el Valle del Tietar a través de lenguas que se han descolgado en municipios como Pedro Bernardo, aunque lo peor está en Piedralaves, Casavieja o Ladrada. 107 medios están trabajando en este momento en la extinción del incendio, entre ellos 13 helicópteros e hidroaviones provenientes también de Grecia e Italia, y un contingente ha llegado desde Portugal que se ha sumado a los efectivos aportados por multitud de comunidades autónomas españolas.
0: Gracias, y tenemos una buena noticia, ya que los vecinos de Hoyo de Pinares van a poder regresar a sus casas. En Madrid son 12 los municipios evacuados, más de 30.000 personas han tenido que desalojar sus casas y 21.000 personas permanecen confinadas. Además, hoy los Reyes acudirán al polideportivo La Chopera, en el municipio madrileño de Villamanta, donde se está acogiendo a los vecinos evacuados de Villa del Prado. Allí va a conocer su situación junto a la presidenta de la Comunidad de Madrid, Isabel Díaz Ayuso. Además, el tiempo esta tarde va a dar un respiro. La situación climatológica va a ser un poco más benigna, la humedad seguirá siendo baja, pero también disminuyen las rachas de viento en la zona de esos incendios que están avanzando en Madrid y en Ávila. Así nos lo ha contado la meteoróloga de RTVE, Irene Santa, en Radio 5, Todo Noticias.
3: Hoy sí que es verdad que va a hacer más calor, van a estar pasando de los 30 grados en la zona y

0: Por la tarde la humedad va a ser muy muy baja, en torno al 20%, pero la buena noticia es que pasamos a tener un viento más moderado y con una dirección que es bastante constante, antes de que mañana por la mañana ya el viento pueda rolar y soplar del este y del sur, y serán otros municipios los que haya que vigilar.
1: Y en Castellón se reúne el CECOPI para evaluar la evolución del voraz incendio iniciado ayer en el Val d'Uixó, donde han sido desalojadas por el momento 16.000 personas. Paula Varella.
2: La Generalitat ha enviado a las 10 y 17 un nuevo S-Alert a los habitantes de la Vall d'Uixó, informando de que mantiene el confinamiento y pidiendo a los vecinos que cierren puertas y ventanas y apaguen el aire acondicionado y los extractores. La noche ha sido compleja para los equipos de extinción. Los bomberos han estado defendiendo diversas urbanizaciones durante la noche y esta mañana se han reincorporado los medios de la UME y los medios aéreos. Recordemos que este incendio ya afecta a un perímetro de 21 kilómetros y ahora mismo 16.000 personas de 15 municipios continúan evacuadas.
1: Y en Guadalajara el incendio de la Mierla sigue sin darse por extinguido, pero la evolución es favorable. Hoy se levantan las últimas evacuaciones y confinamientos y los vecinos podrán regresar a sus casas. Una mejora que además permitirá trasladar medios para reforzar esa lucha contra los incendios de Madrid o Castilla y León. Lo ha anunciado en sus redes sociales el presidente de Castilla-La Mancha, Emiliano García Page.
3: Aunque todavía vamos a seguir pendientes de poder culminar la extinción total en el incendio de la Mierla, hoy ya vamos a ordenar la vuelta de toda la gente que quiera a sus casas, a sus núcleos de población y levantar los confinamientos.
1: Y un último apunte del exterior. En Alemania la policía busca a un hombre de 21 años vinculado al espectro islamista por su vinculación con el atropello múltiple en el parque de Tiergarten, en Berlín, anoche, en el Día del Orgullo LGTBI, que ha dejado una persona muerta y otras 16 heridas. Lola Bex.
4: Según varios medios alemanes, el sospechoso del atropello múltiple sería simpatizante del grupo terrorista Estado Islámico. Se trata de un ciudadano alemán con antecedentes por delitos de lesiones y extorsión, y que en mayo salió de un centro de detención juvenil. Los investigadores no descartan la implicación de más personas, ya que algunas de las víctimas, además de ser arrolladas, sufrieron heridas punzantes de arma blanca.
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6: No hay ni Dios. Pues que todos son aquí unos hijos de puta, ¿eh, Teodoro? Puede ser unos hijos de puta que se hacen pasar por fantasmas.
7: Pues desde luego, padre, este es el pueblo que nos ha hecho Pepe.
6: Coño.
7: Vamos a ver.
6: ¡Mira! Un guardia civil que se persigue.
8: Ya no llego ni a comulgar.
7: Coño, padre, y ahora un negro.
6: Déjame a mí, déjame a mí. Buenos días. Good morning. My name is Jimmy. Mi nombre es Jimmy. ¿Habla usted español?
9: Es lo único que hablo.
6: Buenos días. Yo me llamo Jimmy. Y mi hijo se llama Teodoro.
9: Yo me llamo Engendomo.
6: Mi hijo es ingeniero y da clases en Oklahoma. Ha venido de año sabático. Ya sabe lo que es. Trabajar 6 años y descansar 1. Yo soy su representante.
9: Tanto gusto. ¿Y cómo les va a los compañeros por Oklahoma? ¿Siguen con el algodón?
7: Bueno, yo es que estoy muy centrado en la universidad y no sabría decirle, francamente.
6: Pero usted, Inge, ¿de dónde es?
9: Yo he nacido aquí, en este pueblo.
6: Pero estamos en un poblado negro.
9: Que va, hombre, que va. Aquí el único negro soy yo. Yo heredé de mi padre el nombre, la raza y el acento. Y de mi madre los dos apellidos y el lugar de nacimiento. Y que tengo muy buen fondo, igual que ella.
6: ¿Y dónde está el resto del pueblo?
9: Ah, en misa.
6: Pero, ¿es que hoy es domingo?
9: No. Es que se va a misa todos los días, no hace falta que sea domingo. Yo no voy porque soy catecúmeno y no me dejan entrar.
10: En un rincón perdido de la Sierra de Alcaraz, la metafísica se cultiva en los bancales y la autoridad se ejerce con la misma perplejidad con la que un borracho descubre que se ha desdoblado. No hay tregua para la lógica cuando un cura levita por pura desidia mística, o cuando un bedel de la Universidad de Oklahoma llega a Albacete para descubrir que su padre ha matado a su madre porque era muy mala. Amanece que no es poco, la obra cumbre de José Luis Cuerda se estrenó en 1989 y no solicita el permiso de la realidad para existir. Se impone como una cosmogonía del absurdo donde el orden público depende de que los intelectuales broten a tiempo de la tierra o los campesinos no falten a su cita diaria con el libre albedrío. Es el testamento de una España que decidió por fin que el surrealismo era su lengua materna.
11: ¡Uy! ¿Pero qué ocurrencia, Carmelo? ¿Cómo has hecho eso?
12: ¿El qué?
11: Pues lo de estar hacia atrás y aquí delante al mismo tiempo.
12: Ah, pues no sé. Me habré desdoblado. Será una de esas cosas que hacemos los borrachos sin darnos cuenta.
11: Pero eso tiene mucho mérito.
12: ¿Te gusta?
11: Sí.
12: ¿Quieres que lo haga todos los días?
13: Yo le doy unas prestaciones sexuales a tu mujer muy buenas.
10: Tras el éxito del Bosque animado, Cuerda trasladó su particular pastoreo de nubes desde el verdor gallego hasta la aridez de Aina, Liétor y Molinicos. El rodaje fue una intervención casi quirúrgica sobre la geografía manchega, donde la Compañía Iberoamericana de Televisión tuvo que gestionar no solo un equipo técnico, sino a una población entera que terminó mimetizada con el guión. Según los registros de producción, el clima en el set distaba mucho de la jerarquía habitual del cine. Los habitantes de la zona se convirtieron en custodios de una liturgia que décadas después ha transformado esos pueblos en lugares de peregrinación para una legión de amanecistas que todavía hoy buscan el rastro del Sidecar por las curvas de la sierra.
14: Pero en resumidas cuentas, ¿usted qué es lo que hizo?
15: Matar a mi mujer.
14: Pero eso es un disparate.
15: No, señor, que va, ni mucho menos.
14: ¿Qué? ¿Por qué la mató usted?
15: Porque era muy mala. A mí me fastidia decirlo delante de mi hijo, pero la verdad.
14: ¿Y esto lo saben en Madrid?
15: Hombre, claro. Lo primero que hice después de matarla fue ir a la comisaría y decirle al comisario: señor comisario, yo he matado a mi mujer porque era muy mala.
14: ¿Y qué dijo el comisario?
15: Hombre, ¿y qué quiere usted que diga? Un comisario siempre es un comisario, ¿no? Pues hombre, que tampoco hay que llegar a estos extremos. Y que la cosa hay que tomarla con calma, pero...
14: ¿Y no lo detuvo?
15: No, no lo detuvo. Es un caso sencillo. Lo entendió muy bien.
14: ¿Se ha confesado usted de esto?
15: No, pero a mí la comisaría no me ha dicho nada de confesarme, ¿eh?
14: Pues se lo digo yo, alma de cántaro. Pero ¿cómo puede usted andar por ahí tan tranquilo con un pecado tan gordo en la conciencia? Pero ¿no ve que si se muere va a las calderas de Pedro Botero de cabeza?
15: Ah, pues mire, sí, tiene usted razón. Pero yo no había caído en eso. No se preocupe, ahora mismo voy yo a confesarme.
14: Y entonces de detenerlo no... Hombre, tampoco voy a ser yo más papista que el Papa. Si en Madrid no lo han detenido, no querrá que me meta en camisas de once varas y que se crean que quiero enmendarles la plana a los de la capital. Yo no soy de esos. Yo no ando por ahí dándome pisto. ¿Y usted dónde da clases?
7: En Oklahoma.
14: ¿En los Estados Unidos?
7: Sí, señor.
14: ¿Y cómo anda por allí la política? Revueltilla, ¿eh? Hay mucho opus.
10: El elenco de la cinta constituye uno de los mayores despliegues de talento coral de la cinematografía española. No existen papeles secundarios cuando figuras como José Zazatornil Saza, Luis Ciges, Casén, Chus Lampreave o Manuel Alessandre comparten encuadre. Saza, por ejemplo, en La piel del cabo Gutiérrez, elevó la burocracia policial a la categoría de arte abstracto, mientras que Casén o María Isbert aportaron esa gravedad trágica que hace que el chiste duela por su veracidad. Cuerda manejó ese catálogo de genios con una precisión de relojero, logrando que las frases más delirantes fueran recitadas con la solemnidad de un acta notarial, huyendo de la caricatura para abrazar el esperpento más puro.
16: Lo único que te digo, hijo, es que te está significando.
17: Hombre, es que si fueran fiestas señaladas, todavía. Pero le ha cogido el gusto y quiere que se le monte el recibimiento cada vez que vuelve de la capital.
18: Dos veces en lo que va de mes.
16: Vosotros decís lo que queráis, pero de tener un alcalde a favor al tenerlo en contra...
17: ¿Cómo va a estar en contra, hombre? No se atreve. La Guardia Civil tampoco sale a recibirlo. Lo tenemos hablado.
16: Peor me lo pone. A ver si le va a pensar que queremos meternos en una guerra de religión y la acabamos.
18: Pero qué basto eres, tío. ¿No es que estamos comiendo?
19: Por cierto, tú cuando ayunas así como hoy por los pobres, ¿ellos cómo lo notan?
17: Por el cuerpo místico de Cristo.
19: Ya. ¿Y no sería mejor que le dieras a los pobres lo que no te comes tú?
17: Ese es otro apartado, por así decirlo. Eso es la santa limosna.
19: Ya. Esta mañana he pregonado lo que me has dicho. Eso de que Dios es uno y trino. Yo creo que no se ha enterado nadie lo que quería decir.
17: Es que para eso está la fe, padre.
19: Me parece a mí que tenéis un cuajo.
10: Las anécdotas de la filmación han alimentado durante años la mitología del cine español. Es conocida la disciplina casi marcial que Cuerda imponía respecto al texto. El guión era una pieza de orfebrería donde cada coma tenía un sentido teológico y apenas se permitía la improvisación. El famoso sidecar, hoy un icono cultural de la zona, fue testigo de las dificultades logísticas de rodar en carreteras que parecían diseñadas por un topógrafo ebrio. La convivencia entre los actores, muchos de ellos leyendas vivas en 1988, y los lugareños creó un ecosistema único donde la frontera entre la ficción y la vida cotidiana terminó por borrarse definitivamente bajo el sol de Albacete.
19: Calabaza, se acaba un nuevo día y como todas las tardes quiero despedirme de ti. Quiero despedirme y darte las gracias una vez más por seguir aquí con nosotros. Tú que podías estar en la mesa de los ricos y de los poderosos, has elegido el humilde bancal de un pobre viejo para dar ejemplo al mundo. Yo no puedo olvidar que en los momentos más difíciles de mi vida, cuando mi hermana se quedó preñada del negro, o cuando me caparon el hurón a mala leche, solo tú prestabas oídos a mis quejas e iluminabas mi camino. Calabaza, te llevo en el corazón.
10: Intelectualmente, Amanece que no es poco es un cruce de caminos imposible. Cuerda filtra el esperpento de Valle Inclán a través de una lente de modernidad europea, permitiéndose lujos como citar directamente a William Faulkner en mitad de un campo de labranza. Hay ecos de la narrativa de lo absurdo de Boris Vian y una estructura que casi podría recordarnos a Monty Python, pero profundamente enraizada en la tradición oral de la tasca y el sacristán. Es una obra que dinamita el costumbrismo tradicional para ofrecer una visión universal de la conducción humana, donde las pasiones más bajas y las discusiones más elevadas conviven en el mismo mostrador de madera.
20: Como tenía la quemazón esa en el culo, me pasé por casa del médico para que me echase un vistazo, pero no estaba.
21: Estaba con mi padre, que se ha muerto.
20: Ah, pues eso sería. El caso es que su mujer se empeñó en coserme la culera del pantalón. Y cuando me vio en pelota, ten en cuenta que los calzoncillos, como eran de nylon azul, con el fogonazo, pues, vistos y no vistos. Así que al quitarme los pantalones me quedé en bolas. Empezó a meterme mano. Oye, y qué arte, y qué cosa más zorra de tía. Total que me excité. Y con el miedo y todo arder otra vez, no supe decirle que no y... Yacimos un ratito, no creas, pero suficiente. Oh, bramaba, qué entrega, qué receptividad. El más mínimo movimiento de mi pelvis actuaba en ella como ganzúa en su sensibilidad más arcana. No sé si me explico. Bueno, pues a los 10 minutos que me iba yo a levantar a hacer pis, se ha puesto a parir como una coneja y ha soltado dos críos. ¡Mellizos!
21: ¿Estaba preñada?
20: ¿Qué coño va a estar preñada? Los ha tenido de mí, a los 10 minutos, mellizos.
21: Pues le has dado el día al médico. Porque el hombre estaba tan contento con lo bien que se le había muerto mi padre. Pero claro, con esto que me cuentas ahora...
20: ¿Y qué le iba a pensar? Anda, que no me he acostado yo veces con mujeres y nunca ha pasado nada igual.
21: Bueno, a lo mejor al ser tan mayor, mi padre...
20: Ella dice que es que se la ha pasado muy bien. Que era la primera vez que disfrutaba en su vida y que por eso la ha hablado tan pronto.
10: A pesar de su estatus actual de obra maestra inapelable, el reconocimiento institucional en su estreno fue llamativamente tibio. En la cuarta edición de los premios Goya, la cinta solo rascó tres nominaciones técnicas: mejor guión original, mejor sonido y mejores efectos especiales, marchándose de vacío en una noche que hoy se recuerda como uno de los grandes errores históricos de la Academia. Los datos iniciales de taquilla tampoco auguraban el fenómeno en el que se convertiría. Fue el mercado del vídeo y sus constantes pases en televisión lo que cimentó un culto que ha trascendido generaciones, demostrando que la calidad de una película no siempre se mide en estatuillas.
22: ¿Y? ¿Qué te parece?
23: Excepcional.
24: Oh, ahora no vamos a interrumpir ni nada,
0: por mucho respeto de la situación del hablar de ustedes.
1: Pero no sea boludo, che, no me joda, cállese la boca.
0: Callados, jóvenes estudiantes, para el respeto del hablar de ustedes.
1: Bueno, decime, ¿qué te pareció?
23: Excepcional. Excepcional, ya te lo he dicho.
1: ¿De veras?
23: Bueno, ya está bien. Eso lo sabes tú mejor que yo.
1: Bueno, no es lo mismo, porque a veces el autor...
23: ¿El autor?
14: Le dije a usted, cuando me pidió permiso para ejercer de escritor en el pueblo, que era mejor que hiciese lo que hacen los otros sudamericanos, que unos días van en bici y otros huelen bien. Son cosas vistosas, no hacen mal a nadie y llaman la atención lo justo, sin armar escándalo. Pero parece que a usted lo que le gusta precisamente son los escándalos y las extravagancias. De entrada, se casó usted con la Paddington, que había estado casada otras tres veces cuando había muchas que no se habían casado ninguna. Y usted podía haber elegido. Después, se compró un sombrero espantoso y anduvo con él todo el invierno. Un sombrero que no nos gustaba a nadie. Lo tengo yo hablado con todo el pueblo. Pregunte, pregunte por ahí si quiere. A nadie nos gustaba aquel sombrero. Y ahora, para rematar, me dicen estos amigos que ha escrito usted Luz de Agosto, la novela de Faulkner, de William Faulkner. ¿Y no podía usted haber plagiado a otro?
10: El legado de Amanece, que no es poco, es un caso único en la sociología española. Ha generado un lenguaje compartido, un código de barras emocional que permite a desconocidos reconocerse al citar un diálogo en un bar o en una red social. Es la película que validó el derecho a la imaginación desbordante frente a un cine que a menudo se sentía prisionero del realismo social. Ha influido en directores, guionistas y humoristas contemporáneos. Ha establecido una marca de agua de lo que significa ser raro y brillante, sin pedir perdón por ninguna de las dos cosas.
2: ¿No se habrá ahorcado el alcalde porque no hemos salido a recibirlo?
14: No, parece que no. Parece que se ha ahorcado porque la gente joven quiere que la muchacha que ha traído sea comunal. Yo cuando la he visto me he dicho, vaya un pijo, porque he comprendido a la gente joven, ya que la muchacha es un pimpollo redentor. Todo eso lo he pensado para mí, no lo he exteriorizado. Es decir, tanto lo de vaya un pijo como lo del pimpollo redentor ha sido para mis adentros. Y después no he querido intervenir porque lo primero que se me ha venido a la cabeza ha sido el tema del libre albedrío.
2: Hombre, es que el tema del libre albedrío viene aquí pintiparado.
14: ¿Verdad que sí?
2: Con lo bonito que es ese tema.
14: Dentro de la Guardia Civil no podemos usarlo prácticamente. Todo lo que es buena voluntad en los primeros escalones del mando. Cuando se llega a la altura de teniente coronel o así, se ponen las cosas de una manera que ni libre albedrío ni nada. Se encierran en que las ordenanzas esto, las ordenanzas lo otro, y de ahí no hay quien lo saque.
2: Pues es una pena. Pero le advierto que con los nuestros pasa lo mismo. Que no se entere un arcipreste que andas tú por ahí un poco ligero con lo del libre albedrío. Se te cae el pelo. Y es que no hay confianza. No hay confianza. Porque el libre albedrío, bien usado, no tiene ningún peligro. Ahora, si eres un atolondrado con la sesera hueca, ¿verdad? Claro que los que son así se van de mujeres antes. Es el vicio que más tira. Y eso que nos ponen a todos las sotanas, que son como faldas, para que, hartos de verlas, no nos llamen tanto la atención, ¿verdad? Pero claro, el vicioso, el que es vicioso, va a lo que hay debajo, ¿me entiende?
14: ¿Se refiere usted al sexo? ¿Al sexo femenino?
2: Exactamente, que ofrece un enorme atractivo desde el punto de vista del vicio.
14: Y una eficacia impresionante.
2: ¿En qué sentido?
14: Usted, fíjese en las gallinas.
10: En el año 2013, la publicación del libro conmemorativo Amanece que no es poco, la película, contado por sus protagonistas, permitió a los investigadores y aficionados acceder a las tripas de la producción. Un libro que rescataba bocetos de guión, fotografías de rodaje inéditas, testimonios que confirmaban la genialidad de Cuerda. Y no fue un accidente nada de esto, fue el resultado de una visión artística coherente y feroz. Era una obra que documentaba cómo se construyó paso a paso un universo donde la libertad de pensamiento era el único requisito para figurar en el censo del pueblo.
3: Primer punto, elecciones. Segundo punto, novedades. Como ya sabéis, mañana hay elecciones. Siguiendo nuestra costumbre, tenemos que decidir primero quién se presenta a puta. Segundo, ¿quiénes se presentan adúlteras? Tercero, si hay alguna que quiera meterse monja. Y cuarto, si hay alguna que le interese ser marimacho. Primero, ¿quién se presenta puta?
4: Perdonadme, es una cuestión de orden. ¿Vamos a elegir nosotros esta vez también al tonto del pueblo? Es que mi hermano ya está harto.
3: No, no, esta vez no. Ese era un embolado que nos metían los hombres porque decían que nosotras teníamos más sensibilidad y que distinguíamos mejor al tonto que podía darnos más juego. Pero este año eligen ellos, que nosotras bastante tenemos con lo nuestro.
5: Yo quería comentar otra cosa. Es que tengo una amiga que le ha salido un hombre en el bancal y no sabe si... si para tener relaciones con él hace falta un acuerdo aquí de todas nosotras o hay libertad.
6: Esta lo que es una fresca.
8: ¿Ea?
6: Pues yo no creo que un acuerdo haga falta. Pero lo que sí es importante es saber si la relación la hay o no la hay.
8: Tendría que ser por acuerdo. Tampoco salen tantos hombres en los bancales.
3: Vamos a dejarnos de esas cosas y a seguir el orden del día. A ver, puta, entonces, ¿te animas otra vez, Mercedes?
24: A mí me da igual. Llevo ya 3 ejercicios, pero si nadie quiere el relevo, a mí me da igual.
3: ¿Podría interesarte a ti, Merceditas?
25: Mujer, siendo la prima del cura, no sé yo si es lo más propio.
6: Anda, hija, ¿y qué más da?
24: Bueno, que sí da. Claro que da.
6: Pues haría lo mismo que hace ahora con su tío, pero cobrando.
3: Bueno, si no pones inconveniente, te elegimos por aclamación. ¿Eh, Mercedes?
24: Por mí, si no se cansan los hombres...
3: Ya te encargarás tú de que no. Elegida por aclamación. Segundo punto. Adúlteras. Yo aquí haría una salvedad. Las mujeres de los guardias civiles no deberían entrar en la elección. Porque sabiendo el carácter de esos hombres, me parece un riesgo, la verdad.
24: No, si no nos importa. Se habrán visto ustedes que ni siquiera venimos a las reuniones normales. Pero como ahora parece que hay más ambiente en el pueblo...
10: El cierre de esta crónica nos devuelve a la esencia del cine de cuerda, la resistencia contra la grisura. La película concluye no con una respuesta, sino con una reafirmación del derecho a la diferencia. Nos recuerda que más allá de los premios y las cifras de recaudación, el cine cumple su función más alta cuando nos permite dudar de la solidez de las paredes que nos rodean. Y al final lo que permanece es la certeza de que frente a un mundo que se empeña en ser explicable, siempre nos quedará el refugio de saber que cada mañana amanece. Y eso en los tiempos que corren es una victoria absoluta.
26: Esta mañana, niños queridos, hay algo nuevo en el aula. Hay algo nuevo que vosotros podéis ver. Me refiero a esos dos señores que hay allá al fondo. Y hay algo nuevo que vosotros no podéis ver todavía, porque sois muy pequeños. Pero que yo os voy a enseñar a ver, o por lo menos lo voy a intentar porque esa es mi obligación, quizás mi única obligación. Hoy hay en esta clase una falta absoluta de libertad. Esos dos señores, que no son niños, que no son yo mismo y a quienes he intentado impedir que entrasen en el aula, se han colado aquí. Y lo que es mucho más grave aún, me han exigido que os haga un examen para que ellos puedan calibrar cuál es el estado actual de vuestros conocimientos. Y después de todo esto, os diré que pretenden, reíros conmigo, oh niños, que la suya es una ocupación pacífica del pueblo. ¿Qué mayor violencia que la que se ejerce contra el espíritu? Examen. Tomad nota de las preguntas. Las ingles. Su importancia geográfica. ¿Son verdad las ingles? Historia de las ingles. Las ingles en la antigüedad. Las ingles de los americanos. ¿Cómo hay que tocar las ingles? El ruido de las ingles más famosas, las ingles y la literatura, un kilo de ingles, las ingles de los niños, las ingles y la cabeza, relación si la hubiera, las ingles en Andalucía y el clavel, teoría general del Estado y las ingles negras. ¿Hay una ingle o hay muchas ingles? Las ingles de los actores, la ingle y Dios. No ha nacido todavía la ingle que me domine. Las ingles descabaladas, su porqué. Las ingles putas, dibujo a mano de las ingles. ¿Es carne la ingle? ¿El jaque a la ingle? ¿Satisface hoy en día una ingle? ¿Qué ingle? Contestad a las preguntas.

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1: Bienvenidos y bienvenidas a Lo Mejor de la Semana, el resumen semanal de Radio Exterior de España, donde cada semana les ofrecemos algunos de los contenidos más destacados de esta emisora en los últimos 7 días. España es campeona del mundo de fútbol por segunda vez en su historia y eso se refleja en la imagen exterior del país. No hay mejor forma de impulsar la marca España. La victoria de la selección española ha rebajado hasta las tensiones políticas en una semana en la que el Festival Internacional de Música de La Mancha ha celebrado su 32ª edición en Quintanar de la Orden, en Toledo. Y el programa Gitanos ha dado a conocer los resultados y las conclusiones del informe anual de la Fundación Secretaría Gitano, presentado en Madrid. El agua también ha sido la protagonista esta semana en Radio Exterior de España. Es una preocupación mundial que se ve empeorada por el cambio climático ante la falta de recursos o la sequía. España es un referente mundial en abastecimiento del agua, como nos han explicado en Marca España. El llanito, el lenguaje propio de los habitantes de Gibraltar, es el único Spanglish de Europa. Con su acento peculiar, lo hemos escuchado esta semana tras el desmantelamiento de la verja y en un idioma sin fronteras.
2: Ya hemos entrado sin ninguna cola.
3: Esto es historia. Llevo 30 años en Gibraltar trabajando, ella también, y esto es increíble, no lo creemos.
4: Es algo que alivia muchísimo al tránsito de personas y hace que sea mucho más cómodo para nosotros poder ir todos los días a
5: Francisco. ¿Cómo estás viviendo tú personalmente el fin de la verja? El desmantelamiento de la verja. ¿Qué sensación tienes tú mismo?
6: Es un cambio tan grande y emocionante que resulta también raro un poco psicológicamente hablando, ¿no? O sea que lo podéis comprobar cuando queráis.
5: Pues bienvenido sea todo lo que signifique derribar muros.
1: En España hay más de 4 millones de personas con discapacidad. La Confederación Nacional de Centros Especiales de Empleo, CONACE, les ayuda a conseguir trabajo, como nos han contado en Marca España. Esta semana hemos hablado también del espacio. La Unión Europea está desarrollando su propio programa de satélites, el IRIS 2, y Europa Abierta nos ha explicado cómo contribuye la ESA a la autonomía estratégica de Europa. La empresa española Kreios Space ha sido incluida en la lista Forbes España 30 Under 30 dentro de la categoría de sostenibilidad. Sobre este proyecto de innovación aeroespacial nos han contado en A Golpe de Beat, donde también nos han traído algunas historias extraordinarias de la exploración espacial, un libro del divulgador Pedro León. Además, han abordado el eclipse de sol del 12 de agosto, que ha provocado un incremento de reservas en destinos rurales. El responsable de ello es el astroturismo, del que también nos han hablado en este programa. España es una de las mayores despensas queseras del mundo, con más de 150 variedades de queso catalogadas. Elaboradas en montaña, dehesa, valles e islas, la gran mayoría son quesos artesanos que se hacen en queserías familiares. Muchos de ellos corren el riesgo de desaparecer. Enclave Turismo ha realizado una ruta por ellas para conocer los quesos españoles que están en peligro de extinción. ¡Empezamos! 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Nuestra bienvenida.
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7: bad guy, I will be the bad guy.
8: Yeah.
7: And if you want to hate me, hate me. Si quieres, yo te pago terapia cuando sea mayor. No pasa nada. ¿Vale? Porque I don't want my children to be el coñazo, hablando malamente.
8: Yeah, yeah, yeah.
7: I don't want to.
1: Esto que escuchamos es el llanito, el lenguaje propio de los habitantes de Gibraltar y el único Spanglish europeo. Con su mezcla entre español e inglés, lo hemos escuchado estos días al desmantelarse la verja, como decíamos al inicio, y de él nos han hablado esta semana en Un idioma sin fronteras.
5: ¿A qué suenan las calles de Gibraltar, Francisco? ¿Qué se habla en el Peñón, en las calles del Peñón?
6: Bueno, suena a tradición, suena a dos idiomas que se encuentran en el sur de Europa, el inglés y el español, que como bien sabes, en otras latitudes llamamos Spanglish. Y este, pues también sería lo que se oye en Gibraltar, sería un Spanglish muy particular, un Spanglish europeo, que es el único caso en el que podemos encontrar algo parecido, y que denominamos llanito, ¿no? Es verdad que la base lingüística del llanito es el español y el inglés, y puedes ver a los gibraltareños que empiezan una frase en inglés y la acaban en español, o viceversa.
1: A pesar de esta mezcla, en Gibraltar el español se enseña como segundo idioma, pero con muy poca carga docente. En 2011 abrió allí un centro del Instituto Cervantes, que llegó a tener más de 1.000 alumnos, la mayoría adolescentes, pero cerró 4 años después por cuestiones políticas. Ahora está todo listo para su reapertura, pendiente de la autorización del Gobierno de España a través del Ministerio de Asuntos Exteriores.
6: Yo recuerdo muchas abuelas que matriculaban a sus nietos en nuestras clases porque decían, es que no me puedo comunicar con ellos y yo quiero comunicarme con ellos, ¿no? Era la figura de la abuela haciendo matrículas de sus nietos, ¿no?
1: Un idioma sin fronteras ha entrevistado a su director, Francisco Oda, que ha realizado una ponencia sobre el llanito en el Congreso Internacional de la Lengua en Cádiz.
9: La roca is a sonnet too, with its own form. Con su ritmo de olas bestias y gaviota, rima proveniente de la sal y del sol, y de tres lenguas que nacían en su boca. Inglés, el de B, who I was taught to be. Spanish, Italian, el idioma de mi abuelo. Llanito, la lengua que quería descubrir. Como un muerto, que se arranca el velo.
1: Este soneto que estamos escuchando pertenece a Gibraltar, el poemario trilingüe en inglés, español y llanito de Gabriel Moreno, con el que despedimos este apartado.
9: De Italia, Inglaterra, Portugal y España. Un soneto de piedra que libera y engaña.
1: En España hay más de 4 millones de personas con discapacidad, casi un 14% de la población total. Aunque existen cuotas de reserva obligatorias de puestos de trabajo, la tasa de empleo en este colectivo sigue siendo baja y la de paro supera a la de la población en general. Quienes las contratan, sin embargo, destacan su alto sentido de la responsabilidad y aseguran que el ambiente laboral mejora en sus empresas.
10: Bueno, como vemos, no son solo una cuota en las empresas, sino que son un activo real en el mercado laboral. Hay que reforzar esas políticas activas de empleo, facilitar el acceso al mercado laboral y seguir apoyando modelos que sí funcionan, como vemos en estos centros en los que representáis, para que personas como Lucas puedan encontrar trabajo. Le escuchamos.
11: Tengo que trabajar en el Tribunal de Cuentas desde las 5 de la tarde hasta las 8 de la tarde, limpiando pasillos, vestuarios, comedor y despachos. ¿El que me ha aportado el trabajo? Pues supongo que ha sentido...
1: La Confederación Nacional de Centros Especiales de Empleo, CONACE, es la patronal más antigua del sector. Les forma y les ayuda a conseguir trabajo, como nos han contado esta semana en Marca España. Con más del 90% de empleados con discapacidad en sus empresas, un equipo multidisciplinar les apoya en el día a día y les ayuda a adaptar sus puestos de trabajo. El objetivo es que muchas de estas personas puedan pasar a un puesto de trabajo ordinario después. Quienes lo necesitan también pueden volver al Centro Especial de Empleo, que existen no solo en España, sino también en países como Francia.
12: Mar, un mensaje para terminar esta entrevista, no sé, un poco llamando o concienciando sobre la importancia de este trabajo de inclusión y...
10: Pues bueno, yo os diría que el trabajo es un derecho y que las personas con discapacidad no buscan un trato de favor, sino que buscan una oportunidad.
13: Bueno, pues como vemos, estas personas con discapacidad son un bien valioso para las empresas, también la economía de nuestro país, hay que tenerles en cuenta y pueden aportar mucho, como vemos, en diferentes sectores, trabajando en una igualdad de todos para todos.
1: Otros países tienen más ayudas económicas, pero las personas con discapacidad también necesitan sentirse valoradas, valerse por sí mismas y estar integradas en la sociedad. En un país en el que no hay duda de la falta de talento, solo falta que se apueste más por él. De talento seguimos hablando y en concreto de talento joven, en este caso en el sector espacial.
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1: La Unión Europea está desarrollando su propio programa de satélites, el Iris al cuadrado. En un contexto geopolítico donde la autonomía es prioritaria, Europa Abierta nos ha explicado cómo contribuye la ESA a la autonomía estratégica de Europa.
8: El impulso de la ciencia, la tecnología y la innovación, pero también la defensa, son ámbitos en los que la Agencia Espacial Europea tiene mucho que decir. Por eso no puede ser ajena a los vaivenes políticos. Las relaciones con Estados Unidos se han enfriado y las sanciones a Rusia por su invasión de Ucrania le obligaron a suspender la misión a Marte que iba a realizar con Roscosmos. La Estación Espacial Internacional se mantiene como uno de los últimos reductos de cooperación con la agencia rusa, al menos hasta 2028, pero la ESA ha tenido que buscar nuevos aliados, en Japón, por ejemplo. La ESA se ha metido en la carrera espacial con años de innovación, una nueva generación de astronautas europeos y la recuperación de sus dos lanzadores.
1: De la inversión total en el espacio, Europa representa el 11%, un 0,06% de su PIB, y Estados Unidos el 58%, un 25% del PIB. Europa, donde hay una necesidad de inversión importante, sí es líder en ciencia. La conectividad segura es la gran revolución y podría permitir a Europa disponer de comunicación independiente en casos como el de la Dana o los incendios que estamos sufriendo este verano.
8: Desarrollar tecnología propia para no depender de terceros en ámbitos clave es parte de la estrategia de seguridad espacial de la Unión Europea. ¿Se ha logrado?
14: Pues en el caso de lo que es el transporte espacial, la dependencia de proveedores no europeos es sin duda un objetivo claro.
1: Tras la crisis de los lanzadores, aumentar la autonomía estratégica es clave en el espacio y más con la actual situación geopolítica. Parte de la estrategia en seguridad es desarrollar tecnología propia para no depender de terceros. La continuidad del acceso autónomo al espacio es el objetivo ahora y lo importante es que sea frecuente. En el ámbito aeroespacial, España es el cuarto país contribuyente de toda Europa a la Agencia Espacial Europea y cada día hay más empresas españolas de referencia. Las previsiones son buenas y España rema en buena dirección, con menos recursos, eso sí, que otros países. Por eso es tan importante apostar por la innovación y el I+D. Hablando del espacio, la empresa española Kreios Space es uno de los nombres propios de la innovación aeroespacial. Está desarrollando una tecnología de propulsión eléctrica que revoluciona la operatividad de los satélites en órbitas ultrabajas. Con este sistema, en casos como los del apagón o la Dana, podríamos haber seguido teniendo conexión a Internet en el móvil, como nos han explicado en A Golpe de Bit.
15: Vosotros trabajáis en satélites que son capaces de operar en órbitas ultrabajas. Exactamente, para que lo entienda la gente que nos escucha, ¿qué significa eso? ¿Qué aplicaciones tiene eso de las órbitas ultrabajas?
16: Sí, pues mira, voy a hacer una comparativa que la tenemos en nuestro día a día. Tú si con una cámara de fotos, con un móvil, te acercas al objetivo, la imagen que sacas tiene mucha mayor resolución. Pues lo mismo pasa con los satélites. Tú si puedes colocar un satélite más cerca de la Tierra, las imágenes de la Tierra, sobre lo que está pasando en la Tierra, van a ser mucho más detalladas. Y esto tiene un impacto directo en detección de incendios, en agricultura de precisión, control marítimo, control del cambio climático. Y luego tenemos el caso de las telecomunicaciones. Te hago el mismo símil con la vida real. Uh-huh. Cuando estamos en casa y nos alejamos del router, del wifi que tenemos en casa, prácticamente la señal no llega o va muy despacio. ¿Qué tenemos que hacer? Acercarnos a la señal para volver a tener internet rápido. Con un satélite pasa lo mismo.
1: Kreios Space ha sido incluida en la lista Forbes España 30 Under 30 dentro de la categoría de sostenibilidad. Un reconocimiento que se han ganado porque no utilizan combustible, de modo que tampoco crean basura espacial. A cambio, sus motores utilizan solo la energía solar y partículas de aire que comprimen para generar ondas helicoidales y plasma que permite empujar con eficiencia. Esta tecnología abre un nuevo paradigma, tanto que Kreios es la única empresa española invertida por el fondo de la OTAN. Su aplicación no es solo civil, sino también militar, contribuyendo así a la soberanía nacional. A finales de 2027 está previsto el primer lanzamiento de la historia de un satélite de este tipo, un hito no solo como españoles, sino también como europeos. Como vemos, la exploración espacial es cualquier cosa menos rutinaria. En Historias Extraordinarias de la Exploración Espacial, el divulgador y conferenciante Pedro León realiza un recorrido por 58 curiosos hitos que demuestran todo el trabajo que hay detrás. Las sorprendentes historias están organizadas por temas e incluyen fracasos e imprevistos, porque de los errores también se aprende.
17: También hay espacio en este libro, de hecho se abre con lo escatológico, ¿no? Lo escatológico que también puede ser ciencia, por supuesto.
18: Totalmente, totalmente.
17: No solo estamos hablando de Matt Damon cultivando en The Martian, sino que los excrementos humanos tienen también su protagonismo en el espacio, en la vida real, ¿no? Cuéntanos.
18: Claro, es que fue básicamente un experimento médico, porque claro, cuando los astronautas de un viaje a la Luna, que puede durar una semana o 10 días, tenían que hacer sus necesidades, sí o sí,
17: claro.
18: Todas se guardaban en unas bolsitas, y esas bolsitas, parte de ellas, fueron devueltas para estudiar en laboratorio, para conocer, bueno, pues cómo los intestinos humanos funcionan mejor o peor con gravedad o sin gravedad, o con radiación que pueda haber en el espacio, y de hecho, pues una gran parte de esas muestras fueron devueltas, pero los astronautas que aterrizaron en la Luna también, evidentemente, tuvieron que hacer allí sus necesidades, y a la hora de volver, todas sus necesidades fisiológicas que habían hecho, que estaban mositas, las dejaron allí. Entonces, okay, dentro de la caca incluso, pues hay muchísima ciencia.
1: En A Golpe de Beat nos han contado algunas de ellas que, como el propio Pedro León dice en la entrevista, te pueden volar la cabeza. Anécdotas no han faltado en el programa, como la historia del proyecto Retro, que podrían dar para una película. Aquí os dejamos solo un aperitivo, pero os invitamos a escuchar el programa entero porque no tiene desperdicio. Como hemos escuchado, estas fascinantes historias son además útiles para la humanidad, y ahí España tiene mucho que aportar. Es uno de los países con más satélites en órbita y tiene ya un papel protagonista en la carrera espacial, como hemos ido viendo a lo largo de este espacio. La innovación tiene múltiples rostros en nuestro país, donde el talento joven es un valor. Apostar por la inversión es la asignatura pendiente porque, como vemos, en nuestro territorio sobra el talento.
19: La última vez que tuvimos en España la oportunidad de presenciar un eclipse total de sol con tan buena visibilidad como la tenemos este 12 de agosto fue hace más de un siglo, concretamente el 30 de agosto de 1905. Este fue todo un evento multitudinario donde ya se podía vislumbrar ese turismo astronómico del que vamos a hablar. Lo cierto es que los trenes de las compañías ferroviarias con destino a las ciudades de la franja del eclipse, como Burgos, Oviedo, Zaragoza, viajaron colapsados. La comunidad científica internacional también acudió a presenciar el acontecimiento y hasta los trabajadores detuvieron toda actividad por unos momentos para vislumbrar el fenómeno, convirtiendo a España en un auténtico mapa astronómico, tanto para viajeros nacionales como internacionales.
1: Hace más de un siglo que no se ve un eclipse total de sol en España con tanta visibilidad como el 12 de agosto. Seguro que no soy la única que se ha quedado sin alojamiento en alguno de los lugares en los que se va a ver mejor por dejarlo para última hora. España va a ser también un destino turístico internacional para ver el eclipse, y no se trata solo de verlo, sino de disfrutar y de hacerlo con responsabilidad.
20: Para observar el eclipse, lo fundamental en este caso son las gafas solares homologadas, ¿no?, que cumplan la norma de la Unión Europea y que llevan el marcado de la CE. Pues es un tema delicado.
17: Muy importante, muy
20: sí,
17: importante.
20: Sí, sí, es delicado.
17: Tiene que llevar ese marcado de la Unión Europea, ¿no?
20: Sí, y sí, luego las gafas convencionales de sol no sirven. Es decir, tenemos que tener un poco de cuidado con lo que utilizamos, ¿no? Porque siempre cabe un riesgo.
1: El eclipse ha provocado un incremento de reservas en destinos rurales. El responsable de ello es el astroturismo, una forma de viajar más sostenible buscando fenómenos astronómicos. La observación del cielo no es nueva. Lo que sí lo es viajar en busca de fenómenos naturales únicos, organizando los viajes en torno a una experiencia. La gastronomía o la infraestructura hotelera también forman parte del astroturismo, y ahí la sostenibilidad juega un papel clave. Algunas localidades están poniendo puntos de observación para que el turismo se diversifique y no se masifique en los municipios que están en la franja de totalidad. De todo ello nos han hablado esta semana en A Golpe de Beat.
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21: José Barrero, compañeros, saludos. A ver, ¿qué tipos de queso conoces tú?
22: ¿Qué tal, Adoración? Muy buenas a todos. Manchego, por ejemplo, Cabrales, Idiazábal, Tetilla, Mahón. Pero la verdad es que hay muchos más. Algunos son quesos que sobreviven en los márgenes, en un solo pueblo, en una sola quesería, a veces en las manos de una sola persona que aún recuerda pues cómo se hacía. Hoy en esta sección vamos a hablar de estos quesos que en algunos casos ya se han perdido.
1: Y del astroturismo al turismo gastronómico. Detrás de cada queso en peligro de extinción hay una historia distinta, una norma sanitaria que sin querer prohibió alguna tradición, un pueblo que se vació, una raza que se sustituyó por otra más rentable. La industrialización, la despoblación rural y el abandono de las razas están detrás de los quesos que están a punto de desaparecer, como el manchego.
23: ¿Te gusta el queso manchego?
22: Me encanta el queso manchego.
23: Pues que sepas que, la raza,
22: muy quesero.
23: La raza manchega también está en peligro de extinción.
21: Pues
23: ¿no?
21: El
23: no,
21: queso hay... manchego es el claro. que más se conoce en el mundo. Claro. Porque, por ejemplo, en Estados Unidos, cuando hablan de queso español, no dicen queso español, dicen queso manchego.
23: Claro.
21: O sea, que el queso manchego tiene una promoción exterior fundamental. Y si también tenemos que decir que el queso manchego está en cierto peligro de extinción, es que porque no van las cosas bien, Paco.
23: Claro.
21: Y aquí, de verdad, Paco, me llama muchísimo la atención, porque si España o un queso español es conocido en todo el mundo, que además no se conoce ya como queso español, sino por el nombre del queso, es el manchego. Entonces, bueno, aquí dices que está en un riesgo medio, pero está en riesgo.
23: Claro.
21: Y te digo, me llama la atención porque si hay un queso famoso en el mundo, es el queso manchego.
1: Enclave Turismo ha recorrido España junto a su colaborador, el experto Paco Huertas, para conocer cuáles son y saber por qué están en riesgo.
21: La semana pasada estuvimos recorriendo la mitad norte, estuvimos en Asturias, en Cantabria, en el País Vasco, en Galicia, en Castilla y León, y ahora nos toca la mitad sur, porque como antes comentaba, esto es un problema de todos, o sea, aquí sí. No hay el norte solo, no, aquí pasa en todos los
23: sitios.
21: Es
23: un problema europeo también, ¿eh?
21: Efectivamente. Uh-huh. Pero bueno, nosotros nos vamos a ceñir a España, por supuesto.
1: Este programa ha entrevistado también a algunas mujeres queseras que están intentando salvarlos. La globalización o la España vaciada son algunas de las razones por las que estos quesos van a desaparecer.
22: Cuando hicimos el programa en Tejeda, te acordarás, Adoración,
21: sí.
22: Una de las actividades, estaban en la fiesta de allí, que es pueblo precioso en Gran Canaria, uh-huh. Una de las actividades de promoción del queso fue enseñar a los niños y a las niñas, que estaban además con las manos en el queso, ahí quitándole el suero, preparándolo,
23: sí,
22: los niños pequeñísimos. Y a mí sí, me parece una iniciativa preciosa.
21: Para que no se pierdan.
22: Preciosa, Para que no se pierdan.
1: En nuestras manos está seguir comprando en queserías tradicionales, como en las panaderías de pueblo, en los mercados o en los comercios de barrio, en lugar de acudir solo a grandes superficies o a supermercados. Si pensamos en irnos a hacer queso, no podemos evitar ver al abuelo de Heidi elaborándolo en las montañas. Qué recuerdos de infancia, ¿verdad? Y de esas tardes de verano frente al televisor viendo series como esa, que se nos han quedado grabadas en la retina a los niños de los años 80 y 90. Qué importante mantener las tradiciones y saber transmitirlas a nuestros pequeños para que no se pierdan.
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1: Llegamos al final de Lo Mejor de la Semana, donde les traemos una selección de los contenidos más destacados de Radio Exterior de España, escuchando los recuerdos de la Alhambra. Despedimos así una semana en la que también hemos hablado de la guitarra española. Marca España nos ha llevado de viaje a sus orígenes por una ruta que recorre lugares emblemáticos desde el romanticismo español para mostrarnos lo que representa este instrumento en la cultura y la identidad españolas. 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Hasta la semana que viene.

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0: Son las 12, las 11 en Canarias.
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0: Buenas tardes. El presidente del Gobierno, Pedro Sánchez, da por consolidados algunos puntos del incendio que afecta a las provincias de Madrid y Ávila. Una buena noticia que, eso sí, no permite en absoluto disparar las expectativas. Lo ha dicho desde el puesto de mando avanzado de Navaluenga, en Ávila, donde está nuestra compañera Sandra Sánchez. También Pedro Sánchez ha anunciado ya medidas para la reparación de estas zonas calcinadas.
2: El martes, ha asegurado el presidente del Gobierno, el Consejo de Ministros aprobará la declaración de esta zona de Ávila como zona gravemente afectada por una emergencia de protección civil. Pedro Sánchez.
3: En el próximo Consejo de Ministros, el próximo martes, por supuesto que aprobaremos el Real Decreto Ley calificar como zonas gravemente afectadas por emergencias de protección civil los incendios que, por desgracia, están asolando, en este caso, a la provincia de Ávila.
2: El presidente del Gobierno ha señalado que lo importante en estos momentos es la prevención, respuesta y reconstrucción, así como la creación de un pacto de Estado frente a la emergencia climática. Según ha señalado, ayer se contabilizaban 130.000 hectáreas quemadas y hoy esa cifra ha ascendido a 150.000 con 32 grandes incendios en lo que llevamos de año. Pedro Sánchez también ha querido recalcar la buena colaboración y coordinación con la Junta de Castilla y León, colaboración a la que también ha hecho referencia el presidente de la Junta, Alfonso Fernández Mañueco. Mañueco ha aprovechado su comparecencia para afirmar que la Junta se personará como acusación en el juicio contra los acusados de provocar el incendio.
4: Máxima prudencia, máxima responsabilidad. Este incendio se ha provocado por una imprudencia. La Junta de Castilla y León se va a personar como acusación contra quien ha provocado este incendio.
2: Recordamos que el pasado viernes la Guardia Civil detuvo a una persona e investigaba a otra como presuntos responsables del incendio. La investigación del Seprona concluyó que el fuego se originó por una imprudencia grave al utilizar maquinaria pesada en una zona donde su uso estaba expresamente prohibido. La situación ahora mismo invita al optimismo en algunas zonas y algunos desalojados podrían regresar a sus casas próximamente.
0: Como les hemos comentado, el presidente del Gobierno habla ya de puntos consolidados, pero para Alfonso Arribas, jefe del primer batallón de intervención de emergencias de la UME, el diagnóstico es de frentes contenidos, pero con varias cabezas activas.
5: Todo el frente está contenido. Ciertamente hay solo unas cabezas activas en las que se está trabajando y hoy esperamos que las condiciones nos permitan trabajar todas esas zonas que están, sí que podríamos decir que fuera de control, pero no es en todo el perímetro en absoluto. Son ciertas partes que, sobre las que vamos a realizar todo el esfuerzo durante el día.
0: Y en los próximos minutos, a partir de las 12:30, los Reyes van a visitar a los vecinos desplazados por los incendios en la Comunidad de Madrid. Lucía Ayeste, buenas tardes.
6: Buenas tardes. Y antes de visitar junto a la Reina las zonas afectadas,

0: El rey, nada más aterrizar en Torrejón, procedente de Palma, se ha reunido con miembros de la Unidad Militar de Emergencias en el cuartel general de la UME para conocer la situación actual de los incendios, conectando con los distintos puntos donde están desplegados. La UME, recordemos, tiene el mando después de haberse declarado el nivel 3 por estos incendios. Como dice, sobre las 12:30 está prevista la visita de los reyes juntos al polideportivo de la Opera en el municipio madrileño de Villamanta, que acoge a vecinos evacuados de otras poblaciones como Villa del Pardo, Aldea del Fresno y otros municipios del suroeste de la comunidad. Allí quieren conocer la situación de los afectados, mostrar su apoyo a las familias y agradecer la labor de los voluntarios que están colaborando en la atención y asistencia a estos desplazados. Los reyes van a estar acompañados del general jefe de la UME, de la ministra de Transición Ecológica y también de la presidenta de la Comunidad de Madrid.
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2: Saludos, ¿cómo están? Sin los clásicos perdemos algo de lo que es la vida. Lo dice Carlos García Gual, quien lleva años trabajando para que esos clásicos no nos sean ajenos, enseñando griego, traduciendo a sus autores, traduciendo, por supuesto, también la Odisea, tan de moda estos días. Su versión del texto homérico ha sido recuperada hace apenas unas semanas por la editorial Alianza, y Carlos García Gual nos cuenta el cómo la hizo. Acompáñenos.
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0: Escritor, helenista, conocedor a fondo de la literatura clásica, de la mitología, catedrático emérito de filología griega por la Complutense de Madrid, por la de Granada, por la de Barcelona antes, Premio Nacional de Traducción, entre otros, académico de la Real Academia Española, y podríamos seguir, en definitiva, Carlos García Gual. ¿Qué ganas tenía de charlar con usted en este Idioma sin Fronteras? Bienvenido al programa.
1: Bueno, pues muchas gracias. Me parece muy interesante el tema, uno de mis temas de siempre, la Odisea y las traducciones.
0: Efectivamente, porque ese es el motivo de invitarle en esta ocasión, su traducción de la Odisea, que es la última publicada en medio de este alboroto que se ha creado en torno a este viaje por la película de Christopher Nolan. Y lo primero que me llama la atención es que en el libro no le introduce como traducción de Carlos García Gual, sino versión de Carlos García Gual. Es un matiz, pero supongo que tiene su importancia.
1: Sí, no, versión quizá acentúa más que a veces tiene un matiz más literario, más personal el texto producido, pero no hay una gran diferencia. Versión se habla sobre todo cuando son textos más literarios, donde se supone que puede haber un acento más personal que la traducción, pero para mí son sinónimos, traducción y versión.
0: Está hablando de un matiz más personal y, sin embargo, cuando explica cómo ha realizado la traducción, Carlos ha intentado, dice, una constante y muy transparente fidelidad al original.
1: Sí, bueno, digamos que en esa fidelidad influye mucho que yo he sido durante muchos años profesor de griego y he enseñado justamente textos de Homero tanto en un instituto de enseñanza media, en tiempos en que ahí había griego, que ya está desapareciendo, y la universidad. Y entonces, eso de explicar los versos uno por uno a alumnos marca mucho mi afán de buscarles el sentido más exacto, ¿no? Mi traducción tiene ya más de 20 años y está hecha sobre ese fondo de reflexiones, intentando poner en prosa, no es una traducción en verso, los matices poéticos del original, recogiendo muchas veces pequeños matices de palabras que estaban poco mal traducidos. Por ejemplo, cuando se habla de Ulises, yo he subrayado el adjetivo polítropos, que está en la primera línea, que casi ninguno de los traductores anteriores había resaltado.
0: Y que usted traduce como de múltiples tretas.
1: Exacto. Porque polítropos, en griego, en toda la literatura griega, solo se aplica a dos personajes, a Ulises y al dios Hermes, que es un dios también de las trampas, de los intérpretes, de ese mundo. Y hay una cierta relación entre Odiseo y Hermes. En algunas versiones Hermes es un lejano antepasado de Ulises, y yo creo que quiere decir eso. Tropos quiere decir vuelta y truco, y poli, muchos, ¿no? Y hay que recordar que Hermes es el dios de los disfraces, de las trampas, es el mensajero, y eso lo recoge ese adjetivo que, ya digo, solo se aplica a dos personajes en toda la literatura griega, en miles y miles de versos, de Ulises y Hermes. Hermes en latín es Mercurio, dios también de del comercio.
0: Efectivamente, ya nos está diciendo que esta versión de la Odisea es en prosa, pero efectivamente, claro, la Odisea se cantó antes de escribirse, de aparecer como texto escrito, tenía ese ritmo poético. Sí. ¿Cómo se fijó la Odisea? ¿Cómo se fijó el texto para llegar a un original a partir del cual realizar esa traducción y su extensión a todo el mundo?
1: Es verdad, la Odisea y la Ilíada son una épica oral, que primero lo recitaban los aedo, está en relación con el verbo aedo, cantar, eran cantores, que en principio algunos eran analfabetos. El alfabeto es posterior, la introducción del alfabeto es posterior a los poemas. Estos componían de memoria, ¿no? Pero la idea de la Odisea, tal como las conocemos ahora, son ediciones del Museo de Alejandría, el Gran Museo de Alejandría, que tenía una gran biblioteca. Ahí ya se recogieron por separado y se dividieron en 24 cantos cada una de las dos obras. Uh-huh. En principio, sin embargo, quizá la primera redacción escrita como un texto oficial de los textos homéricos, quizás se hizo en la Atenas de tiempos de Pisístrato, del siglo VI, V a.C., porque esos se recitaban también en festivales oficiales, de manera que probablemente en esa época en Atenas se hicieron unos textos ya casi oficiales de un poema y del otro. Y luego ya el Museo de Alejandría es cuando ya se descompone, vamos, se descompone, no, se señalan en 24 cantos y se estudia más en detalle.
2: Háblame, musa, del hombre de múltiples tretas que, por muy largo tiempo, anduvo errante tras haber arrasado la sagrada ciudadela de Troya y vio las ciudades y conoció el modo de pensar de numerosas gentes. Muchas penas padeció en alta mar, él, en su ánimo, defendiendo la vida y el regreso de sus compañeros. Mas ni aun así lo salvó, por más que lo ansiaba. Por sus locuras, en efecto, las de ellos perecieron, insensatos, que devoraron las vacas de Helios y Perión. De esto, parte al menos, diosa hija de Zeus, cuéntanos ahora a nosotros.
0: En su traducción, en su versión, ha tenido intención, ya lo ha comentado, de mantener esa fidelidad, respetando esa síntesis arcaica, digamos, de los versos homéricos. Hay cierto debate sobre si se debe mantener o no, si se debe facilitar al lector, actualizando el texto para que sea más digerible, pero es respetuoso mantener ese arcaísmo que quizá también existía también en los primeros textos escritos, dado que pasó mucho tiempo desde su creación hasta su plasmación en un texto escrito.
1: Sí, lo que pasa es que ya probablemente desde época muy antigua, desde el siglo VIII, Homero era el autor popular por excelencia. En los centros de enseñanza de Atenas y eso, los niños aprendían versos homéricos, como ahora, por ejemplo, en el mundo árabe aprenden versos del Corán, ¿no? Y como vemos en Platón, en los diálogos de Platón, hay personajes que hablan de tal o cual verso homérico y es como si se lo supieran, ¿no? Es formaba parte de una especie de educación popular. Homero era el gran maestro de la literatura griega y de la cultura. La gente se sabía Homero.
0: Y ese arcaísmo no tiene por qué introducir mayor dificultad en la lectura.
1: No, yo creo que se puede traducir bien, ¿no? Por ejemplo, he procurado que algunas palabras tuvieran una cierta resonancia poética, buscando, pero no, Homero es fácil. Homero, la literatura griega en ese sentido es fácil, es una épica narrativa muy, muy vivaz. Se entiende muy bien, ¿no? la Odisea y la Ilíada también.
0: También ha intentado mantener la coherencia temporal, es decir, que no se introduzcan en su traducción conceptos posteriores a la época homérica, lo cual es complicado porque, claro, palabras como espíritu, idea, cita concretamente, que no serían las que se utilizarían en la época de Homero.
1: Claro, he procurado evitar esos conceptos tardíos. Seguramente no lo he logrado siempre, porque es inevitable que cuando uno traduce, introduce matices de su propio entorno, de su propia lengua, pero he intentado evitarlo. La lectura es un castellano muy actual, pero tiene ciertas notas de adjetivos antiguos y eso. Homero, digamos, de todas maneras, es fácil de traducir. Uh-huh. Y hay una diferencia entre los traductores, los que prefieren una traducción en prosa, como la mía, como la mayoría, y otros que prefieren traducirlo en verso, intentando buscar un equivalente a los hexámetros antiguos. Hay traducciones de la Ilíada y la Odisea en verso, ¿no? Verso que de alguna manera refleja el verso griego. Lo que pasa es que es muy difícil reflejarlo del todo porque la métrica griega estaba basada en la distinción entre sílabas largas y breves y eso en castellano no existe.
0: Claro.
1: Aquí se intenta poner, en lugar de las largas, el acento y tal. Y, por ejemplo, la traducción que está en la Biblioteca Clásica Griegos de la Odisea, que es de José Manuel Pavón, que es un catedrático que dedicó muchos años a ella, está así, buscando que los versos suenen como hexámetros.
0: Usted, a pesar de volcar la traducción a la prosa, no renuncia a cierto ritmo poético y, de hecho, ya advierte que mantiene ciertas repeticiones que son características del verso homérico y comenta que quizá las repeticiones las llevamos peor en la época moderna que en el siglo VIII antes de Cristo.
1: Claro. Es que hay repeticiones porque la lengua esta poética era un lenguaje que se llama formular o formulario. Utilizaban expresiones fijas, de un nombre con un adjetivo, Por ejemplo, que digamos, Héctor, siempre dice Héctor, el del penacho tremolante. Agamenón, el rey de pueblos.
0: Atenea, la de los ojos glaucos, quizá.
1: Exacto, la aurora de los dedos de rosa, etcétera. Esos epítetos, epítetos épicos o formularios, caracterizan mucho esta poesía. A los poetas también les venía bien porque sabían que con el nombre más el epíteto rellenaban casi medio verso. Y era más fácil, tenían más fácil la composición.
0: Y la memorización, quizá.
1: Sí, sí.
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0: Quizá los epítetos, los adjetivos, no lo sé, Carlos García Agual, sean lo más dificultoso para traducir, porque tengo entendido que Odiseo, la caracterización de Odiseo, más que por sus rasgos físicos, a Odiseo se le caracteriza en la historia por rasgos más conceptuales, más, más espirituales, y quizá al ser más subjetivos, más abstractos, ese tipo de adjetivos, sean los más complicados de traducir con fidelidad, no lo sé.
1: Sí, bueno, los personajes, los héroes, suelen tener su propio adjetivo. Esos adjetivos épicos, cada personaje tiene el suyo y no se cruzan los unos con los otros.
0: Sin embargo, las palabras, para volcarlas al español, sí que dan distintas opciones, porque vamos a hacer una comparativa de ese primer verso al que ya he aludido en distintas traducciones, y usted ha optado por el héroe de las diferentes tretas, pero, por ejemplo, Baraíbar decía héroe ingenioso, hablando de Odiseo. Sí. Segalá decía varón de multiforme ingenio. Pavón decía hábil varón, otras traducciones hablan pues de otras características, como el mexicano Pedro Tapia Zúñiga dice, del varón muy versátil, el que mucho vagó. Es decir, el mismo epíteto da en castellano lugar a diferentes palabras. ¿Usted cómo ha manejado eso? ¿Cómo ha fijado esos epítetos tan característicos?
1: Yo, como trabajo mucho con el griego, yo sabía que ese epíteto es característico, como le digo, solo de Odiseo o de Ulises y del dios Hermes. Sí. Y no se dice de nadie más. Yo sé, a lo largo de miles y miles de versos, polítropos, y yo ahí utilicé, hubiera podido poner de múltiples trucos de Hermes, se puede decir que es el dios de los trucos, pues se cambia de figura, etcétera, es el dios de la magia. En cambio, he puesto tretas, que es una palabra un poco antigua, pero que es más suave. Y además, el primer verso de mi traducción tiene un cierto ritmo acentual que a veces he buscado. Habla mi musa del hombre de múltiples tretas. He buscado siempre, que aunque no sea poesía, pero sí que hay una cierta resonancia, suene a escritura dactílica.
0: No sé si hay términos sobre los que puede haber duda en la traducción o se ha cuestionado las traducciones originales. Por ejemplo, no sé si en los nombres de los lugares o en los nombres de los dioses o en palabras como los cícones o los lotófagos o los lestígones. Es decir, son nombres que están fijados ya desde hace mucho tiempo en lo que es la traducción en su versión castellana o van evolucionando.
1: No, esos nombres suelen estar bastante fijos. Varían algún epíteto muy corriente, por ejemplo, al llamarle a Ulises, hablan algunos Ulises de muchos caminos, eso ha variado más, pero los otros suelen estar fijos. Y hay una cierta tradición en la literatura española que viene de una versión muy, muy utilizada, la de un profesor que se llama Luis Segalá y Estalella, de la Odisea de 1910. Segalá y Estalella, que era catedrático de griego en Barcelona, murió durante la guerra, cayó una bomba en la casa. Ajá. Hizo unas traducciones estupendas de la Odisea, la Ilíada y los himnos homéricos, que tuvieron gran éxito a partir de esa época. Entre 1910 y época posterior, tuvo muchísimas versiones. Y ahí se busca adjetivos largos. Es característico de la poesía homérica, sí. Ajá. Y los traductores se esmeran en buscar una versión u otra, ¿no?
4: Recuerdo una esposa, un hijo, el hogar. El reino de Ítaca necesita un rey. Mi padre va a regresar. añoras un padre al que ni siquiera has conocido, como un bastardo llorón.
5: El rey de Ítaca va a volver.
6: Con venganza.
0: Borges decía de la Odisea que cambia como el mar, que hay algo diferente cada vez que lo abrimos. ¿Qué le sugiere a usted la Odisea? ¿Qué es para usted la Odisea?
1: Para mí la Odisea es, de un lado, un gran libro de viajes por el Mediterráneo. Yo siempre digo dos cosas, que Odiseo es un gran viajero, es el héroe viajero que va, cruza el Mediterráneo, va hasta el mundo de los muertos, etcétera, pero también es, no lo olvidemos, un gran narrador. En parte, la Odisea, en los cantos que tratan de Feacia, está contada por el propio Ulises. Ulises o Odiseo es el que cuenta sus viajes. Y en ese sentido, Ulises es un antecedente de Sinbad el Marino o de Dante o los grandes narradores. Los grandes relatos fantásticos están contados en primera persona, también Gulliver y todos los demás, ¿no? De manera que hay esos dos aspectos, ¿no? Ulises es el gran viajero y, a su vez, es el gran relator de sus propias aventuras. Y lo hace de una manera magnífica. Esos cantos que tratan de cómo Ulises cuenta sus viajes en Feacia son estupendos. Marcan todo un principio, ¿no? El viaje fantástico, auténtico, debe estar contado por el propio personaje, como hace Sinbad el Marino o Luciano cuando cuenta su viaje a la Luna, o Gulliver. Y Ulises tiene esos aspectos variados, ¿no? Es un gran viajero, un gran héroe, sino que también es un hombre de muchos trucos y de una capacidad fantástica para contar.
0: De hecho, Odiseo, Ulises en la versión latina, ha dado pie a múltiples inspiraciones posteriores, no solo en la literatura, sino también en el cine. Yo no sé si usted va a ir a ver la película de Christopher Nolan, ha visto diferentes versiones fílmicas de la Odisea, y ¿qué le han parecido?
1: Sí, yo iría a verla, ¿no? En principio, solo he visto un par de trailers, ¿no? Me ha parecido pues espectacular los paisajes y las imágenes que he visto. Luego, no sé cómo va la narración. Es probable que Nolan exagere algunos aspectos así un poco, ¿cómo diría, qué diría yo?, fantásticos, etcétera. Pero no lo sé. Yo tengo una cierta confianza. Yo cuento que el personaje de Ulises es difícil darlo. No sé qué tal está el actor que lo hace, pero yo recuerdo aquella antigua versión de Kirk Douglas haciendo de Ulises.
7: ¡Adiós, Polifemo! ¡Acuérdate de nosotros y del vino que hicimos en tu gruta!
8: ¡Calla, Ulises! ¡A ver dónde estamos!
7: ¡Vamos, si no temas nada! ¿Quién es el patrón ahora? ¿Neptuno o Ulises? ¿El dios con su poder o el hombre con su astucia? ¡Adelante, ciego borracho! ¡Grita!
1: Me pareció un Ulises espléndido, porque tenía ese juego de aventurero, de audaz, pero también de gran narrador, de un sentido humano que tiene también Ulises, ¿no? Porque hay que recordar que hay muchos matices en la Odisea. Ese matiz de cuando llega a Ítaca, a su palacio, el primero que lo reconoce es el perro ese que muere, ¿eh? Ese pequeño, esos matices y esa relación con la gente humilde, con el porquerizo. Es un héroe de como diría hace aquello, de mil caras, ¿no?
0: Es la demostración de que los clásicos están vigentes y de que son imprescindibles y necesarios.
1: Sí, quisiera recordar un detalle.
0: Por supuesto.
1: Un detalle de cultura. La gente no lo sabe, ¿no? Pero la primera traducción castellana de la Odisea la hizo un tal Gonzalo Pérez y se publicó en Amberes en 1550. Es decir, en la época de Felipe II. Era una época que en Amberes, las prensas de Amberes publicaban mucho en español, porque el español era la lengua del imperio. Y es una traducción que está bastante bien. Hay algún estudio sobre ella que se ha reeditado, pero es muy poco conocida. Y hay que decir que esa versión, por ejemplo, es 50 años anterior a la versión inglesa más conocida, que es la de Chapman. O sea que la traducción de la Odisea tiene un largo prestigio castellano, ¿eh? Y ahora en estos años, bueno, como usted sabe, han aparecido muchas traducciones aprovechando el centenario o lo que sea, ¿no?
0: Seguirá habiendo traducciones, seguirá estando vigente la Odisea, este viaje seguro en nuestras vidas. Carlos García Gual, muchísimas gracias. Ha sido un auténtico placer charlar con usted en este Idioma sin Fronteras.
1: Bueno, muchas gracias. El tema me era muy agradable. Y la conversación también.
0: Me alegro mucho. Gracias.

0: Siempre es momento para abordar la lectura de un clásico. La sabiduría de Carlos García Gual nos ofrece una versión fiel y asequible para aventurarnos en la Odisea, publicada por Alianza.
1: Las tengo al navegar, la estrella, la vela y la...
0: Nos despedimos. Volvemos la semana que viene para seguir abordando todo lo que tiene que ver con el inagotable mundo de la lengua y las palabras. Su estructura, su gramática, sus oficios, sus curiosidades. 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Les esperamos.
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0: Hola, ¿cómo están? Bienvenidos a Asia Hoy, el espacio que cada semana dedicamos en Radio Exterior a hablar sobre la actualidad y las relaciones entre España y los países asiáticos y de la cuenca del Pacífico. Tras la victoria de la selección española de fútbol en el Mundial, parece que el interés por visitar nuestro país por parte de la población china ha crecido muchísimo. Analizamos esta relación entre el turismo y los éxitos deportivos de la mano de Luisa Fanjul, la directora de la Cátedra de Turismo Tornare de la Universidad Europea. Nuestro español en China, Pablo Sierra, nos cuenta hoy el secreto mejor guardado de la historia. La fórmula de la Coca-Cola la precedió la de la fabricación de la seda por parte del gigante asiático. Y terminamos hablando de una ruta marítima directa que se acaba de abrir entre la ciudad china de Shanghái y la ciudad peruana de Chiang Kai, con el objetivo de favorecer las relaciones comerciales entre estos dos países. Enseguida comenzamos, pero antes quiero dar las gracias a Nuria Álvaro y a Mario Trevijano por su trabajo en la producción de este espacio y a Susana Rincón, que hoy está al frente de la parte técnica. Desde el micrófono reciban un cariñoso saludo de Itziar Jiménez Berrón.
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0: Desde hace ya varios años, España es un país muy atractivo para los turistas de origen asiático. A su clima, su gastronomía, su historia y su patrimonio artístico y cultural se le suman también sus éxitos futbolísticos. Y con el triunfo en el Mundial, el interés ha crecido de manera notable. Según un buscador de viajes chino, desde el pasado 19 de julio, los ciudadanos del gigante asiático han multiplicado por 33 el número de consultas sobre vuelos a España para los próximos meses. Luisa Fanjul es la directora de la Cátedra de Turismo Tornare de la Universidad Europea. Saludos, Luisa, ¿cómo estás?
2: Buenos días, muy bien, muchísimas gracias por contactarme, por llamarme. Un placer estar con vosotros.
0: Bueno, es llamativo este dato, hasta 33 veces más han consultado los turistas chinos sobre vuelos y viajes a España desde el triunfo de nuestra selección. ¿Cómo puede un evento deportivo condicionar así las vacaciones?
2: Bueno, pues porque al final ya no solo estamos buscando lo que tú decías al principio, ¿no? La gastronomía, las compras y las marcas europeas, que es algo que también atrae muchísimo al turista chino, la cultura diferencial, sino que el Mundial lo que consigue es captar una nueva imagen, ¿no? Dejamos de proyectarnos como un destino exclusivamente de patrimonio, de sol, y empezamos a asociarnos con valores como, pues eso, la juventud, el talento, el equipo, la celebración colectiva, modernidad, etcétera, etcétera, etcétera, ¿no? Y entonces esto automáticamente despierta el interés y despierta sobre todo esta necesidad de compra de experiencias más allá de productos, ¿no? Y bueno, pues el turista chino evidentemente es muy permeable, ¿no?, a este tipo de experiencias.
0: Uh-huh. Bueno, además el interés de los chinos por el fútbol y por la Liga Española no es nuevo, ¿verdad? No es de hace una semana.
2: No, ellos ya han consolidado al Bernabéu, al Camp Nou, a las camisetas y los productos oficiales, ¿no?, como un debe de sus visitas a España. Por lo tanto, ya tenemos, ¿no?, una afición previa con una motivación muy concreta para viajar, y si ahora ya le sumamos que somos los campeones del mundo, ¿no?, que la selección es la campeona del mundo, pues ¿para qué queremos más? Es más que evidente que esas búsquedas se tenían que reactivar.
0: Cuando hablamos de turismo en general, pues habla mucho de, pues eso, de turismo cultural, de turismo de paisajes o de turismo de naturaleza, incluso de turismo gastronómico. ¿Pero podemos hablar de una tendencia de turismo deportivo o futbolístico en este caso?
2: Bueno, el turismo deportivo existe, ¿no? O sea, te quiero decir, es una variante del turismo, como el turismo religioso, etcétera, etcétera, etcétera, que no nos supone un concepto nuevo. Pero aquí lo que tenemos que pensar es que esto no convierte a un turista en un turista deportivo, ¿vale? Esto simplemente lo que hace es, nosotros hablamos muchas veces de la distancia psicológica, ¿no? Del gap que existe. Y lo que decimos es que un mundial lo que hace es reducir esa distancia psicológica, es decir, dejamos de ser únicamente un destino europeo y nos convertimos en un país que se acerca de una forma mucho más emocional al turista, ¿no? Y automáticamente, en cuanto este gap, esta distancia psicológica se disminuye, lo que tenemos es ese incremento de búsquedas, este consumo de más contenidos, las interacciones en redes y, como consecuencia de todo esto, el aumento de la intención de viaje. Lo que sí que tenemos que tener en cuenta es que no todos van a acabar viajando, ¿vale? Esto no convierte a un turista en un turista deportivo. Lo único que ha ocurrido es eso, ¿no? Que esa distancia psicológica ha disminuido y nos hemos acercado mucho más emocionalmente a un país y a un turista que ya es muy permeable a este tipo de eventos, de victorias y de deportes.
0: Bueno, como decías, pues visitas al Camp Nou, al Bernabéu, al Museo del Barça, que es uno de los más visitados de España, son muy, muy típicas, pero ¿qué otras, al margen de esto relacionado con el fútbol, cuáles son los lugares que más les interesa visitar a la población china?
2: Mira, el mercado asiático, ¿vale? Si quieres hablamos más concretamente del mercado chino, lo que son los patrimonios, el patrimonio cultural en las ciudades reconocibles más notorias, les gustan mucho, les llama muchísimo la atención Barcelona, Madrid, Sevilla, Granada. Y además es que además les permite, ¿no? Tal y como está ahora mismo la infraestructura en España, les permite lo que es la cercanía y todo el tema de los medios de transporte, construir itinerarios que tienen una gran densidad de monumentos y de experiencias. Les gusta la cultura diferencial, les gusta el flamenco, ¿vale? La arquitectura histórica, volvemos a hablar del fútbol, ¿de acuerdo? Y la gastronomía, porque además para ellos son eso, símbolos muy fácilmente identificables, ¿de acuerdo? Pero muy diferenciales con respecto a lo que ellos viven. Si hablamos de gastronomía, pues imagínate las tapas, los mercados, los restaurantes, vino, aceite, en fin, un largo etcétera. Te decía también al principio, os comentaba también al principio, que para ellos las compras y las marcas europeas también son especialmente relevantes. Aquí sí que es verdad que nos centraríamos mucho en China, pero también deberíamos sumar a otro tipo de viajero asiático, como puede ser el japonés, ¿vale? Luego también para ellos toda la parte de seguridad e infraestructura es muy importante, ¿vale? Piensa que son viajes de muy larga distancia y para ellos saber que viajan a destinos seguros y que además la infraestructura les va a acompañar a lo largo, ¿no? De ya no solo de su experiencia en destino, sino en cómo llegan, etcétera, etcétera, etcétera, es muy, muy importante. Luego piensa una cosa, somos la puerta de Europa, ¿vale? Uh-huh. España muchas veces en el turista chino no es el único destino, sino que aprovecha, ¿no?, para conocer Francia, Italia o Portugal. Es verdad que suelen tener en España estancias se habla de unas 6 noches, ¿vale? Lo que nos hace además pensar que efectivamente, ¿no?, esos recorridos multidestino son recorridos muy habituales en el turismo chino.
0: Y en cuanto al perfil del turista asiático, el que viene a España, ¿se pueden determinar algunas características comunes?
2: Bueno, ellos son, si lo miramos desde la perspectiva de España, de acuerdo, para nosotros son turistas tremendamente, vamos a hablar de rentables, de acuerdo, me gusta más de hablar de turismo regenerativo o sostenible, pero como te voy a hablar sobre todo a nivel de gasto, para nosotros son turistas tremendamente rentables, ¿vale? Porque son turistas que tienen gastos muy altos por noche, estamos hablando de mercados que pueden de un gasto medio a lo mejor de unos 500 euros al día en destino, y eso es muchísimo dinero, ¿no? Hablamos, por tanto, de un turista con un nivel económico medio alto. Es un turista, además, o es un perfil de turista que apuesta por el establecimiento hotelero, ¿de acuerdo? Más que por los eventos turísticos, otras modalidades de alojamiento. Suele ser un turista que respeta bastante el entorno, pero porque está tan interesado en la cultura y en esos valores diferenciales que no suele ser agresivo con el entorno, ¿vale? Y además es un turista que rompe un poco con ese modelo de sol y playa y que es menos dependiente que cualquier otro turismo de ese turismo tradicional que tenemos en España.
0: Pues Luisa Fanjul, directora de la Cátedra de Turismo Tornare de la Universidad Europea, muchísimas gracias por atendernos y hasta la próxima ocasión.
2: Muchísimas gracias a vosotros. Un abrazo fuerte.

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1: Hoy vamos a hablar con nuestro español en China del secreto mejor guardado del mundo. Pensad por un momento en el contrabando actual. Diamantes, arte robado, sustancias ilegales. Bien, ahora viajar en el tiempo unos 1500 años. Imaginad que os detienen en la frontera de la China imperial y os registran. Si os encuentran armas, malo. Pero si os encuentran unos cuantos huevos minúsculos de insecto o unas hojas de morera... ¡Felicidades! Os acabáis de ganar la pena de muerte. Hoy vamos a hablar de cómo un simple y humilde gusano desató la mayor red de espionaje, secretos de Estado y ejecuciones de la antigüedad. Hablamos de la seda. Saludos, Pablo Sierra, ¿cómo estás?
2: Muy buenas, aquí hablar de cosas ilegales.
1: Desde luego. Bueno, las palabras seda y China son casi sinónimos.
2: Sí, vamos a decir que eran ilegales. Pues sí, mira... De hecho, fue una industria, la de la seda, brutalmente lucrativa. Por eso, su secreto se guardó bajo llave durante casi 3.000 años. Hasta que un emperador romano de Oriente, un par de monjes espías y dos bastones de madera huecos le hicieron a China el mayor copia y pega de la historia de la economía mundial. Madre.
1: A ver.
2: Si llevas una camisa de seda, o más probablemente, en nuestro caso, una de poliéster que la imita, esto es una invitación para descubrir cómo el mundo cambió gracias a unos gusanitos con hambre voraz.

0: Para entender por qué se mataba a la gente por este secreto, primero tenemos que saber cómo empezó todo, y la historia o leyenda es maravillosa. Anda, experto en leyendas, cuéntanosla.
1: Es una leyenda maravillosa, te la voy a contar.
0: Como de leyenda, sí, sí, bien.
1: Eso. A ver, ponemos voz de leyenda. Nos situamos en el año 2640 antes de Cristo. Bueno, aproximadamente, porque entonces el registro
0: año
1: civil
0: arriba, año abajo,
1: iba sí. regular. Cuenta la leyenda que la emperatriz Leisu, esposa del mítico emperador amarillo, como todo el mundo sabe, estaba tomando el té tranquilamente en los jardines de su palacio, bajo una planta, un árbol de morera. Y de repente, ¡plop! Un capullo de gusano cayó directamente dentro de la taza de té. No cayó una mora, cayó un...
0: ¡Qué desagradable!
1: Bueno, cualquiera de nosotros habría tirado el té y pedido otro. Pero la emperatriz era muy observadora y al intentar sacar el capullo del agua hirviendo con sus dos deditos, abrazándose... Vio que este empezaba a deshacerse en un hilo larguísimo, brillante y asombrosamente fuerte. Y tiró y tiró y se dio cuenta de que ese único capullo contenía un hilo continuo de casi un kilómetro de longitud. Acababa de nacer la sericultura, que como todo el mundo sabe, tú lo sabes también, Itzia.
0: Lo sé, sí, sí.
1: Eso. El arte de criar gusanos es lo que se llama la sericultura.
0: Ajá.
1: Había nacido la seda. Y bueno, ¿sabes qué pasa? Es que lo dejo así en un interrogante, porque pensé que me ibas a preguntar algo de esa larguísima cosa brillante, un hilo enorme. Pues te sigo
0: contando. Cuéntame, a ver, sí.
1: A partir de ahí, China descubrió que tenía el oro puro entre las manos. Y la seda no era solo ropa, era estatus, era moneda de cambio. Los emperadores la usaban para pagar a los funcionarios, para comprar la paz con las tribus nómadas del norte y también para deslumbrar a los extranjeros.
0: Menudo tesoro. ¿Pero por qué gustaba tanto la seda?
1: Pues, porque tenía propiedades, digamos, que casi mágicas para la época. Te tienes que poner en aquella época, Itziar.
0: Sí, sí, hace 1400 y pico.
1: Tú cuando preguntes, ponte en aquella época, pon voz de aquella época. Mira, es increíblemente ligera. Regulaba la temperatura, fresquita en verano, calentita en invierno, absorbía la humedad y además tiene una estructura en sus fibras que reflejan la luz.
0: Es brillante, sí.
1: Es brillante. Básicamente, si llevabas seda en Roma o en Persia, brillabas como un gusiluz de estos. Eras el centro de la fiesta. Así que los chinos se tomaron tan a pecho lo de proteger al capullo que blindaron el secreto de su fabricación con la ley más estricta del imperio. ¿Sabes?
0: Ajá.
1: Revelar cómo se hacía la seda o intentar sacar huevos o larvas, es decir, gusanos, fuera del país, se castigaba con la... Por aquí, te cortaban la cabeza.
0: ¡Madre mía!
1: O tortura. Fin de la discusión. ¿Querías seda? Tenías que pagarla a precio de oro.
0: Bueno, y cuando tienes un monopolio que genera montañas de dinero, a tus vecinos les entra la envidia.
1: Es que los vecinos son unos envidiosos, en eso no hemos cambiado nada.
0: Nada, nada.
1: No, a ver, durante siglos el resto del mundo no tenía ni la más remota idea de dónde salía la seda. Fíjate, a los romanos se gastaban auténticas fortunas para comprarla, hasta el punto que el Senado romano intentó prohibirla varias veces porque decían que vaciaba las arcas del imperio y las túnicas transparentes de seda eran inmorales. Oye, esto igual había que túnicas transparentes irían desnudos por debajo, llevarían otras túnicas.
0: Pues no lo sé, la verdad, habría que mirarla en alguna crónica escondida de estas.
1: Voy a preguntárselo a ChatGPT. Y estos romanos se creían cosas rarísimas sobre el origen. Fíjate qué mal encaminados iban. El historiador romano Plinio el Viejo escribió, muy convencido todo él, que la seda era... Perdón, pero es que me lo estoy imaginando, Plinio, diciendo... La seda es una pelusa blanca que crece en las hojas de los árboles de los bosques de la India y los lugareños las peinan tras mojarlas con agua. Vamos, este individuo
0: no
1: vivía
0: tenía ni idea.
1: Mucho Plinio el Viejo, pero vivía en la más absoluta ignorancia.
0: Bueno, tengo entendido que los intentos por robar el secreto se sucedían década, siglo tras siglo.
1: Vamos, llegamos aquí al clímax de la historia.
0: Cuéntanos, que somos todo oídos.
1: A ver, año 552, Constantinopla. El Imperio Bizantino, porque tú sabes que en el 552 en Constantinopla estaba el Imperio Bizantino, ¿verdad?
0: Ajá.
1: Vale, pues ya lo sé que lo sabes. Está en su época dorada bajo el mandato del emperador Justiniano I.
0: Uh-huh.
1: Este tiene un problema enorme. Está harto, cansadísimo de pagar precios astronómicos a los persas que hacían de intermediarios en la ruta de la seda y cobraban los peajes que les daba la gana. Mira, como los supermercados hoy.
0: Sí, totalmente.
1: Es entonces cuando entran en escena dos monjes que habían estado viviendo en la India y conocían el proceso. Se presentaron ante el emperador Justiniano I.
0: Ajá.
1: Y le dijeron: Majestad, sabemos de dónde sale la seda. No crece en los árboles, son unos bichitos. Y sabemos cómo conseguirlo. Lo que no sé es cómo este hombre se pensó que saldría de unos bichos. Pero bueno.
0: Ya te digo, no sé cómo caso, les creyó.
1: Yo creo que era un inocente el tal Justiniano y le salió aquello bien. Oliendo el negocio del milenio, les financió la misión del espionaje industrial más avanzada de la historia.
0: ¿Y cómo lo hicieron entonces?
1: A ver. Yo sabía que me lo ibas a preguntar. Evidentemente no podían meter los gusanos vivos en los bolsillos, porque habrían muerto en el camino. No los gusanos, que a lo mejor también, sino ellos mismos por haber desafiado la ley. Tampoco podían llevar bolsas con hojas de morera porque iban a sospechar. Y los monjes, lo que hicieron los monjes, escondieron los huevos del gusano de seda en sus propios bastones de caminar.
0: Ah,
1: que eran,
0: mira.
1: Sí, los bastones eran para caminar. Que eran varas huecas de bambú, porque el bambú no es, ¿cómo se dice?, entero por dentro. No
0: es hueco.
1: Es hueco, el bambú. Ajá. Es hueco. Y las guardias de aduanas vieron pasar a dos así andrajosos. Bueno, lo de chepudo me lo acabo de inventar. Lo de andrajoso también, pero seguro.
0: Pero seguramente.
1: Iban andrajosos. Apoyados en palos de madera, los bastones. ¿Quién iban a sospechar de ellos? Pues dirían, pase usted, hermano, que Dios le bendiga.
0: Y adiós, muy buenas.
1: Totalmente. Los monjes caminaron durante meses de regreso sin soltar los bastones y cuando llegaron ante Justiniano, abrieron los bastones, sacaron los huevos intactos, los incubaron, no sé cómo, no me lo preguntes, no te lo voy a responder.
0: Ajá.
1: Bueno, de hecho, lo he consultado. ¿Sabes cómo se cree que los incubaron?
0: ¿Cómo?
1: Con estiércol.
0: ¡Ay, qué agradable!
1: Bueno, y les alimentaron con las hojas de morera que ya habían plantado previamente en los jardines imperiales. Conclusión, fin del monopolio.
0: Bueno, pues el plan desde luego funcionó a la perfección. Me imagino que la misión de estos dos monjes cambió la economía del mundo para siempre.
1: Vamos, ya
0: a partir
1: te digo.
0: De ese momento el Imperio Bizantino creó su propio monopolio estatal de la seda.
1: Tal cual, le reportó miles de millones de monedas de oro durante los siguientes siglos y financió gran parte de su imperio. Iglesias, guerras y claro... China perdió el secreto mejor guardado de su historia por culpa de dos trozos de madera y dos monjes andrajosos, la picaresca de dos hombres de mala fe que resultaron ser unos espías de categoría internacional.
0: Pues la próxima vez que veamos un gusano de seda comiendo una hoja en una caja de zapatos, un clásico de los proyectos escolares de ciencias...
1: ¿Eso todavía existe?
0: Sí, pero en mi casa no han llegado los gusanos, ya te lo digo yo.
1: En la mía que no entre.
0: Miremoslos con respeto, que estamos hablando del descendiente directo de los fugitivos más buscados de la historia. Pablo, muchas gracias.
1: Muchas gracias a ti.
0: China favorece la creación de rutas comerciales con distintos países de todo el mundo. Recientemente se ha abierto una ruta marítima directa entre la ciudad de Shanghái y la peruana de Shanghái, que cuenta con un importante puerto para mercancías. Bea Viaño nos cuenta más detalles en el siguiente reportaje.
2: Situadas en extremos opuestos del Pacífico, la metrópoli china de Shanghái y la localidad peruana de Chancay han acortado drásticamente su distancia. Separadas por unas 10.000 millas náuticas, hoy las unen una rima en sus nombres y una vía marítima directa sin escalas. El viaje de un mercante, que solía durar más de 40 días, se ha reducido a la mitad. Esto ha impulsado un intercambio comercial sin precedentes, permitiendo que Perú y los demás países de la región se adapten a las exigencias del mercado asiático, mejorando los estándares de calidad en la exportación de productos frescos como el aguacate. Paola Fune es gerente de Relaciones Institucionales y Comunicaciones de Costco Shipping Ports.
3: Por ejemplo, la palta la sacabas del árbol y la ponías verde en el contenedor. Y con un sistema que se utiliza...
4: F4, explorador de media, búsqueda, vista previa, clip bin, escaleta, guardar diálogo, no botón para que, sí botón, cursor, desea guardar el contenido, guardar, guardar diálogo, guarde, sí botón, escape, dale el cursor del...
3: calidad con la que llegan nuestros productos es mucho mejor, mucho más fresco, y por lo tanto cumplimos con algunos estándares internacionales.
2: A 80 kilómetros al norte de Lima, sobre la carretera Panamericana, se levanta esta colosal obra de ingeniería, una realidad de hormigón y acero nacida de la alianza estratégica entre Costco, la gigante estatal china, que posee el 60% de participación del proyecto, y la minera peruana Volcán. Esta unión ha dado lugar al quinto puerto del mundo 100% eléctrico y automatizado.
5: Mantente a la espera. Acceso permitido.
2: El acceso de los trailers a la terminal se realiza mediante un sistema de reconocimiento facial. Por el patio de contenedores únicamente transitan vehículos autónomos y grúas supervisadas por control remoto. Su tecnología de última generación solo se replica en otros 4 puertos del mundo, todos ubicados en China, ofreciendo una visión profundamente futurista. Kevin Avellaneda es coordinador de asuntos públicos en Costco Shipping Ports.
6: Tiene una tecnología tan alta que las operaciones que se usan en el patio de contenedores son de manera remota desde el quinto piso del edificio de operaciones, porque es el único puerto en Latinoamérica que tiene su propia red 5G.
2: Además, Chancay abre el corazón de Sudamérica a buques que hasta ahora estaban excluidos en las rutas regionales debido a su inmensa envergadura. Se trata de los famosos Megamax, con dimensiones de hasta 400 metros de eslora y gran capacidad de almacenamiento, que no encontraban en las aguas de estas costas el calado necesario para descargar. Sin embargo, Costco Shipping es mucho más que un lucrativo negocio comercial. Representa un enclave geoestratégico para las operaciones de Pekín en Latinoamérica, un movimiento que escuece a Washington. Esta nueva infraestructura es un hito tan crucial que llevó al propio presidente Xi Jinping a viajar a Perú para supervisar in situ el resultado durante la inauguración en noviembre de 2024. Con el propio recelo de la rivalidad comercial, Estados Unidos ha intentado cuestionar la soberanía del proyecto, valiéndose de disputas legales sobre la exclusividad del puerto. Perú navega así entre las aguas bravas de las dos mayores potencias del mundo.
3: No es cierto que nadie nos fiscalice o que hagamos lo que se nos ocurre. Nosotros somos una empresa peruana, de capitales peruano-chinos. ¿De acuerdo? Por lo tanto, nos regimos por la regulación peruana. Yo no le puedo decir a la policía, no te dejo entrar. No le puedo decir a la SUNAT, no me fiscalices a mis trabajadores.
2: Mientras Pekín gana terreno en una zona de histórica influencia norteamericana, Costco Shipping Ports sigue trabajando para ampliar su negocio. El puerto, que ya es el segundo del país andino con mayor movimiento de contenedores, está condicionado para expandir sus muelles de 4 a 15 de forma progresiva. Ajenos

0: porque recién empieza.
1: Los barcos, todo, de su desagüe, de las sales de máquina, todos esos petróleos sucios, todo eso, lo botan ahí nomás. Botan cochinadas, cables, toda esa cosa, se va a podrir el agua. Entonces produce un aire ya contaminado.
2: El éxito internacional de Chancay contrasta así con la insatisfacción de una comunidad local que hoy lamenta haber quedado al margen del progreso del gigante del acero. El coloso del Pacífico avanza hacia el futuro, dejando atrás a un pueblo que se siente olvidado en nombre del libre comercio.
3: Ya nos marchamos. Les recuerdo que si quieren ponerse en contacto con nosotros pueden hacerlo a través de la dirección de correo electrónico asia.hoy@rtve.es. Hasta la próxima semana.

0: Es la 1, las 12 en Canarias.
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0: Buenas tardes. A esta hora, los Reyes de España visitan a los desalojados por los incendios de Madrid. Nuestra compañera María Paredes está siguiendo este recorrido en el Polideportivo de Villamanta. Buenas tardes, María.
2: Sí, buenas tardes. Efectivamente, los Reyes ya han llegado a este Polideportivo. Lo han hecho acompañados por la presidenta de la Comunidad de Madrid, Isabel Díaz Ayuso, el alcalde de la localidad, el general al mando de la UME y la vicepresidenta tercera del Gobierno, Sara Agesen. Una llegada que ha estado marcada por el cariño de los vecinos desalojados, que les han recibido entre aplausos y un viva el rey. Don Felipe y doña Leticia se han detenido para saludar personalmente a muchos de ellos, intercambiar palabras, incluso se han hecho algunas fotografías antes de acceder al interior de las instalaciones. En estos momentos están recorriendo el interior del pabellón para conocer de primera mano cómo se está atendiendo a las personas evacuadas. También se están interesando por el trabajo que están realizando los efectivos.
0: Y también el Papa León XIV pide rezar por los equipos de emergencias y personas afectadas en los incendios que azotan España y Francia. Ha sido en el tradicional rezo del Ángelus.
3: Frente a los devastadores incendios que estos días han golpeado varias localidades de Francia y España, manifiesto mi cercanía e invito a todos a rezar por los afectados y por el trabajo de los servicios de emergencia.
4: Por las personas golpeadas y por el trabajo de los socorritores.
0: Y desde el puesto de mando avanzado de Navaluenga, la secretaria general de Protección Civil acaba de actualizar el número de hectáreas afectadas ya por el incendio que asola las provincias de Madrid y Ávila. Escuchamos a Virginia Barcones.
5: Está dejando cifras que desde luego son impactantes. Estamos hablando en el conjunto de la emergencia nacional de incendios con un perímetro de 77.000 hectáreas de 280 kilómetros. Un monstruo.
0: Un monstruo contra el que se va a luchar de manera denodada en esta jornada que va a ser complicada, pero que por primera vez nos deja una brizna de esperanza. El presidente del Gobierno, Pedro Sánchez, habla ya de algunos puntos consolidados.
6: Estamos pendientes, gracias a los efectivos del Sistema Nacional de Protección Civil, de consolidar algunos espacios que parecen que pueden haber ya sido consolidados y acabados esos incendios. Insisto, tengan confianza en las instituciones públicas.
0: Las cifras actualizadas sobre personas evacuadas son a esta hora las siguientes. Hay 89.763 personas afectadas en total, 59.896 evacuadas y 29.867 confinadas. En la Comunidad de Madrid son prácticamente 30.000 las evacuadas y más de 21.000 las personas confinadas. En la provincia de Toledo hay 5.200 personas evacuadas y en la de Ávila, 25.087 evacuados y 8.735 confinados. Precisamente en Ávila comienzan a regresar a casa los primeros vecinos evacuados. Javier Tenés.
7: Los vecinos de Hoyo de Pinares ya han recibido la autorización para volver a sus casas. Una noticia que se ha recibido con mucha alegría.
8: Con esta noticia estamos muy contentos. Y darle muchísimas gracias a todos los efectivos que están en el incendio UME, personas voluntarias y sobre todo al pueblo de Móstoles, su ayuntamiento y todos sus efectivos por el trato que nos han dado.
7: Con muchas ganas de volver, todos los vecinos del municipio coinciden con esta idea.
9: He estado estupendamente, como si hubiéramos estado en

0: Nuestra casa, muy agobiados por el incendio, pero se han portado de maravilla.
1: No es que estén mal, la verdad que se han preocupado muy bien, muy contenta, muy todo.
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3: España es el segundo país de la Unión Europea con más bosques, solo superado por Suecia. Encinas, robles, pinos, eucaliptos, hayas y castaños se extienden a lo largo y ancho de nuestro país, ocupando una superficie de 28 millones de hectáreas. Los ecosistemas forestales son un preciado recurso natural indispensable para la vida. Regulan la temperatura, disminuyen la contaminación y los efectos que genera el cambio climático y, además, son las mejores fábricas de oxígeno y unos gigantescos almacenes de carbono. Hoy, en Sostenible y Renovable, hablamos con Héctor García Gómez, investigador de la Unidad de Ecotoxicología de la Contaminación Atmosférica del CIEMAT. Hola, Víctor, ¿qué tal?
4: Hola, buenas tardes. Pues encantado de estar aquí en la radio.
3: Muy buenas tardes. Bueno, a través de la Fundación Biodiversidad, el CIEMAT ha desarrollado el proyecto MODICO, que es un conjunto de herramientas predictivas para la conservación forestal. Bueno, antes de nada, Héctor, es importante aprender, ¿no? Saber, que nos hagas una distinción, ¿no?, entre cambio global y cambio climático, por favor, porque muchas veces nos liamos con esto.
4: Pues sí, me alegro que me preguntes, porque es verdad que el proyecto está enclavado dentro de este contexto, ¿no?, de cambio global. ¿Y qué queremos decir con cambio global? Bueno, pues desde hace ya mucho tiempo el ser humano ha estado modificando los ciclos biogeoquímicos del planeta mediante su actividad. Y dentro de estas modificaciones, pues ha alterado el planeta en distintas formas. Una de ellas es el cambio climático, que más o menos todos conocemos, pero también otras no menos importantes y con las que interactúa este cambio climático es la contaminación, el cambio de los usos del suelo, el uso de energías, que también ha llevado a esta emisión de contaminantes y de gases de efecto invernadero. Entonces podríamos decir que el cambio global es lo que engloba todas estas alteraciones que el ser humano está causando. Y en este proyecto, pues teníamos intención de generar estas herramientas en las que se tuviera en cuenta tanto la contaminación, por un lado, como el cambio climático.
3: Modelización dinámica para la conservación forestal en un contexto de cambio global o proyecto MODICO o MODICO, eso ya va.
4: Efectivamente.
3: Justo, ¿no? Bueno, Héctor, ¿qué pueden hacer las matemáticas por los ecosistemas forestales?
4: Pues las matemáticas pueden hacer muchísimo por los ecosistemas forestales y por cualquier rama de la ciencia, se usan en todas ellas. En este caso, estamos hablando de modelos matemáticos que realizan simulaciones. ¿Qué queremos decir con esto? Pues bueno, son herramientas en las cuales tenemos una serie de matemáticas detrás, como tú bien decías, que nos ayudan a entender, a interpretar, a predecir cosas, procesos que están pasando en los ecosistemas. ¿Por qué las necesitamos? Porque los ecosistemas son muy complejos y sobre todo en un contexto de cambio global en el que tenemos, por un lado, emisiones contaminantes, por otro lado, emisiones de gas de efecto invernadero, tenemos ese cambio del clima que está en constante interacción con las otras alteraciones de las que hablábamos antes, pues se hace muy difícil interpretar todo esto y mucho más, sobre todo, predecirlo. Los modelos son herramientas que simplifican todo esto y que lo que consiguen es que tengamos una visión mucho más clara para responder a las preguntas que nos hacemos en ciencia.
3: Bueno, ahora que vamos entrando en materia, Héctor, ¿qué es exactamente la biogeoquímica forestal?
4: Bueno, ya sé que no hay que usar muchos palabras como este, pero en realidad es muy sencillo. Biogeoquímica, su propio nombre lo indica de alguna manera, procesos biológicos, geológicos, químicos, y en este caso que se dan dentro de un ecosistema forestal. Es decir, todos estos procesos que son importantes para el desarrollo del ecosistema, para su evolución en el tiempo.
3: Uno de los problemas que estáis intentando resolver los científicos, los investigadores, actualmente es que sistemas desarrollados por ordenador, anteriores a Modico, son muy útiles para periodos de tiempo cortos, pero no para planificar una gestión de los bosques a largo plazo, que digamos que es lo que interesa, ¿no?
4: Claro, sí, sí, sí. Por un lado tenemos dos tipos de modelizaciones, ¿no? Digamos, estas que son dinámicas, ¿no? Que se mueven el tiempo, y otras que no lo son. Y dentro de las que no lo son, pues podríamos tener análisis de riesgo que nos dé una foto fija de, pues con la contaminación y estas condiciones ambientales que tenemos ahora mismo, ¿cómo puedo pensar que está este bosque en riesgo o no, o no está en riesgo por la contaminación atmosférica, que es nuestro caso, la pregunta que queremos resolver? Pero claro, esta foto fija en este contexto de cambio global ya no nos vale. Ya no nos vale. O sea, la ciencia necesita predecir qué va a pasar para que podamos transferir esto, para que podamos transferirlo a estamentos políticos, para que se puedan tomar decisiones que nos ayuden a que haya una sostenibilidad de estos bosques. Entonces, en esto pasamos al uso de estas herramientas dinámicas. Y bueno, pues en el contexto de la Convención de Área del Aire de las Naciones Unidas, que donde trabajamos nosotros, pues estos modelos dinámicos se están empezando a utilizar para poder hacer esto, para poder predecir cómo de sostenible va a ser, qué supervivencia podemos esperar de nuestros hábitats.
3: También desarrolláis o estáis desarrollando fórmulas que nos permiten simular un proceso fisiológico muy complicado, la fotosíntesis, o la magia de las plantas, ¿no?
4: Sí, bueno, decir aquí que el mérito no es mío para nada en absoluto. Bueno, estos modelos están desarrollados por modelistas, que son gente muchísimo más inteligente que yo, sobre todo para las matemáticas, y bueno, pues se van tomando basándonos en años, décadas de experiencia científica y de medidas científicas que ya no son estar en el ordenador, sino estar en el campo midiendo. Basándonos en eso, pues se van desarrollando ecuaciones, se van creando fórmulas estadísticas que nos puedan indicar cuando varían estas condiciones, qué está pasando, por ejemplo, con la fotosíntesis, ¿no? ¿Cuánto fotosintetiza un árbol en función del agua que tiene, la luz que tiene y todas las condiciones ambientales? Entonces, estas fórmulas que tú dices están ahí, nosotros no las hemos desarrollado, están ahí en estos modelos, y lo que intentamos desarrollar es adaptarlas a nuestros ecosistemas mediterráneos, que eso es lo que creemos que es muy importante ahora mismo, porque el Mediterráneo es una zona de alta riqueza de especies, con una biodiversidad impresionante, que está en riesgo por el cambio climático y que además sufre de efectos de contaminación atmosférica.
3: Hay muchos investigadores españoles trabajando fuera de nuestro país. ¿Por qué se van? ¿Porque son muy buenos y les fichan o porque aquí no encuentran una oportunidad?
4: Las dos son correctas. Sí, sí, en realidad aquí hay mucho nivel en España. Yo no sé hasta qué punto esto es sabido. Se hace muy buena ciencia con mucho esfuerzo y nos valoran mucho en el exterior, claro.
3: Héctor, el cambio climático está ahí, se está produciendo, está en nuestras manos detenerlo o acelerarlo, ¿no? Pero planificar mejor la gestión, en este caso forestal, es clave para el futuro de nuestros bosques, ¿no?
4: Sí, por supuesto que sí. Yo siempre he mirado, vamos, siempre desde que me dedico a estos temas en cuanto a gestión forestal, por la conservación del recurso que es la biodiversidad, pero los bosques nos dan muchísimos otros recursos. Y hasta, bueno, durante el siglo XX se desarrollaron muchas de estas herramientas de modelización, estadísticas, para poder obtener recursos madereros, sobre todo, ¿no? Y que esto fuera sostenible de alguna manera, porque también al que obtiene el recurso le interesa. Pero en el fondo, en la actualidad, con el cambio climático, ya se está viendo que todos estos otros recursos también están en peligro. Todos los demás recursos que nos está dando la biodiversidad, otros recursos que no son, que también son de aprovisionamiento, pero que no son el maderero, como puede ser la caza, sin ir más lejos. Y por supuesto también pues los recursos educativos, recreacionales, el bienestar que nos dan los bosques.
3: Es muy importante, esto hacéis mucho hincapié los científicos, ¿no? Cuantificar el impacto de la contaminación y del cambio climático en los bosques, ¿no? Porque digamos que se está ejerciendo una fuerte presión, ¿no?, sobre la masa forestal, y eso es malo, muy malo, ¿no?
4: Sí, efectivamente. Es malo, y luego el hecho de que lo queramos cuantificar sí que parece un poco cosa de científicos, ¿no? Que queremos números y queremos plasmarlo en nuestros artículos científicos, pero en realidad no es solo eso, porque nosotros somos mucho más laxos. Luego, a la hora de discutir los resultados, damos mucho pie a la discusión científica y no importa tanto que sea una décima más arriba o una décima más abajo. Sin embargo, para esto poderlo trasladar a un sistema de gestión que sea entendible por los gestores y por la sociedad en general, sí necesitamos esos números. Ahí donde entra, por ejemplo, la metodología que usamos nosotros, que es una metodología que llamamos de cargas críticas, perdón por el palabra de nuevo, pero esto es muy sencillo. La carga crítica, básicamente, en palabras llanas, sería cuánta contaminación puede mi ecosistema aguantar. Y bueno, pues por encima de esto estoy excediendo mi carga crítica, y esto hay que darlo con números, porque si no es imposible hacer una evaluación, y entonces sabemos que no es realista, que la naturaleza es mucho más compleja que un simple número, pero es la manera que tenemos para poder gestionar todo esto.
3: Pero ¿cómo funcionan? ¿Cómo se aplican estas herramientas? Y sobre todo, ¿y de dónde recogen los datos necesarios?
4: Pues hoy en día la cantidad de datos que hay es impresionante. Y aún así, sin embargo, estos modelos es difícil alimentarlos con estos datos, porque estos modelos, como te decía, el que usamos no es súper hiper complejo, pero es bastante complejo ya. Y no en todas las regiones hay datos suficientes. Por eso también era la parte final del proyecto, ha sido buscar la mayor simplificación posible para que esto se pueda llevar a otras áreas, de que sea extrapolable, no se haga solo en un punto donde tenemos mucha información, sino en todos los puntos, aunque tengamos menos. Y eso es en lo que estamos trabajando ahora. Hemos hecho alguna propuesta ya con el ministerio y trabajamos en colaboración con ellos, y bueno, pues parece que es prometedor.
3: Habéis empezado por el bosque de encina, pero luego se puede aplicar a otras variedades, ¿no?
4: Claro, todas las variedades para las que tengamos datos suficientes para esto. O sea, datos fisiológicos de la planta, de cómo se comporta la planta en situaciones de estrés por falta de agua, cómo se comporta la planta en situaciones por falta de nitrógeno o por exceso de nitrógeno, que es precisamente lo que estamos intentando ver.
3: Cuando cesa o acaba la actividad agrícola de una zona, el bosque intenta recuperar lo que es suyo, ¿no? Y se extiende, avanza, crece, pero eso aumenta también la posibilidad de incendios forestales, ¿no? De ahí la importancia de herramientas de gestión como esta, ¿no?
4: Totalmente, tú mismo
3: lo has dicho. Estamos adelantando, ¿no?
4: sí, es necesario gestionar el territorio, ¿no? No se puede. Está muy bien que se esté, que las zonas abandonadas se estén reforestando, es algo bueno, porque está aumentando la captación y el secuestro de carbono, y porque los bosques nos dan mucho más servicios de lo que nos puede dar una zona abandonada, digamos, pero hay que gestionarlo. Y para gestionarlo bien hay que mirar al futuro, hay que tener previsiones, y herramientas como estas son muy útiles.
3: Muy bien, Héctor. Héctor García Gómez, investigador de la Unidad de Ecotoxicología de la Contaminación Atmosférica del CIEMAT. Muchísimas gracias por participar en este programa. Ha sido un placer escucharte.
4: Muchas gracias a vosotros. Para mí es un placer también estar aquí.
5: Es que, claro, sostenible. ¿Qué queremos sostener? Porque la definición de sostenibilidad sabemos que es vivir y tener confort y desarrollarnos sin hipotecar el medio ambiente en el que vivimos. Antes se decía nuestros hijos, ya no son de nuestros hijos, ya somos nosotros los que estamos siendo afectados por el cambio climático, ¿no?
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0: Las redes eléctricas son el centro de nuestro mundo tecnológico actual. Distribuyen la energía necesaria para el funcionamiento de los equipos electrónicos en nuestras casas, industrias o empresas. Pero de un tiempo a esta parte, las redes eléctricas están viviendo un intenso proceso de transformación. Los recientes avances en los ámbitos de las comunicaciones, la electrónica de potencia y las tecnologías de generación renovable están cambiando el paradigma de operación de estas infraestructuras. La idea es desarrollar un nuevo modelo con la capacidad de ofrecer servicios adicionales de red, mejorar la fiabilidad o reducir los costes de operación. Pero, ¿están las redes eléctricas preparadas para soportar los nuevos hábitos de generación y consumo sin poner en peligro la continuidad y calidad de suministro? Bien, hoy nos acompaña en Sostenible y Renovable Ruth Carrasco Gallego, que es ingeniera industrial y profesora de la Universidad Politécnica de Madrid. Hola Ruth, ¿qué tal? ¿Cómo estás?
1: Muy bien, Juan. Encantada de estar aquí con vosotros.
0: Vamos a ver, la red eléctrica, digamos que es ese espacio común donde se encuentran todos los agentes del sector eléctrico, ¿no? Es decir, los productores, consumidores o autoconsumidores, que también...
1: Eso es. Sí, la red eléctrica es el punto donde se encuentran pues todos los actores del sector energético en general. Uh-huh. Y en particular pues los sectores están electrificados. Entonces, efectivamente, es la red eléctrica es el sistema que nos permite conectar puntos de generación con puntos de consumo. Y pues dependiendo de lo lejos o cerca que estén, ¿no? Pues será más compleja o menos compleja. La red eléctrica tradicional, que parte de un paradigma pues del siglo pasado, ¿no? En el que teníamos centros de generación, grandes centros de generación, que luego llevaba la energía a poblaciones más o menos alejadas, pues se dividía en dos partes. La red de transporte, en la que se transportaba la energía en alta tensión para poder perder el mínimo de energía posible en ese camino, y luego después la red que llamamos de distribución, porque era peligroso llevar energía a tan alto voltaje cerca de los núcleos de población, y entonces pues se bajaba el voltaje, pero que fuera una distancia más cortita, y eso sería la red de distribución, que es la que lleva la energía eléctrica a nuestras casas. En los nuevos sistemas que estamos planteando, estamos pensando en sistemas de generación mucho más distribuida, con una alta penetración de renovables y también con la incorporación del vehículo eléctrico. Entonces, las renovables en el mix energético español, y en particular en el mix eléctrico, tienen ya un papel muy importante y se han hecho muchos esfuerzos por integrarlas, y sin necesidad o sin haber percibido los consumidores que tengamos un peor servicio eléctrico, sino al contrario, ¿no? Es decir, la continuidad de suministro en España es muy elevada, y creo que en comparación con otros países muy importantes, véase por ejemplo el caso de Estados Unidos, en España pues tenemos una red eléctrica muy fiable y muy segura.
0: Para que nos hagamos una idea de lo que nos traemos entre manos, Ruth, en 2050 la Unión Europea deberá haber reducido sus emisiones de gases de efecto invernadero un 80% en relación a los niveles de 1990. Bueno, pero para lograr ese objetivo antes tendremos que cumplir con el hito intermedio de reducción del 40% en 2030. O sea, vamos poco a poco. Esa es la idea. Pero bueno, para conseguir estos objetivos, las redes eléctricas van a ser fundamentales, muy importantes, pero ya digamos que están inmersas, ¿no?, en este gran proceso de transformación, ¿no?
1: Sí, las redes eléctricas ya llevan mucho tiempo preparándose. En España nuestra penetración de renovables en el sector eléctrico es bastante elevada. No es que sea altísima, pero estamos hablando de que hay en muchos meses en los que más del 50, incluso 60% de la generación se está haciendo con energías renovables, eólica, hidroeléctrica, solar, y nuestra red ya está preparada para ello. Ya España, yo creo que ha sido un buen ejemplo de integración de las renovables en la parte de generación. Ahora el reto que aparece es no solamente integrar las renovables, digamos, más centralizadas, sino también las instalaciones de autoconsumo, que ya había mucho trabajo hecho, y ese trabajo se va a seguir o se va a retomar, sino que además pues bueno, tenemos también la incorporación del vehículo eléctrico, ¿no? Y yo creo que es un poco donde está el foco ahora, que es necesario desarrollar toda esa infraestructura de recarga, en la que, claro, pues a medida que va aumentando paulatinamente el porcentaje de vehículos eléctricos que se incorporan al parque, pues que tengamos instalaciones de recarga adecuadas, nada más la recarga se pueda hacer de una manera cómoda y rápida para los usuarios. Y en ese sentido, pues se están haciendo las inversiones necesarias.
0: Los usuarios, oímos hablar de grandes cambios, de grandes transformaciones, de muchas cosas que van a venir, ¿no? Pero la red eléctrica, digamos que hasta el momento es un sistema que funciona en una única dirección, ¿no? Es decir, alguien produce la energía, viaja y llega a nuestras casas. Ahora, va a ser distinto porque el que lo desee, bueno, y el que se lo pueda permitir, porque, bueno, también hay que, es necesario invertir en estos equipos. Pero bueno, el sistema cambia, que es lo importante, ¿no?
1: Sí, yo creo que ese es uno de los principales focos de interés, ¿no? Y que probablemente genere un cambio de paradigma en la gestión de la red. Y es que pasamos de flujos unidireccionales de energía, donde hay un punto de generación que fluye y deja caer la energía hacia los puntos de consumo, y ahora vamos a encontrarnos con que el consumidor pasa a ser un prosumidor. O sea, consume y a la vez produce la energía.
0: El coche eléctrico, fundamental en el desarrollo de este nuevo modelo. Pero bueno, cuando no lo estés utilizando, la idea también es un poco que sirva como almacenamiento de energía, ¿no? Ya que lleva una batería.
1: Lo que siempre pensamos es, ¿dónde voy a poder cargar mi coche? Dices, bueno, bien, lo cargas, y ahora la idea sería, bueno, llego al trabajo, sé que ese día ya no voy a consumir más energía, o llego a casa y ya, pues, en un momento dado me interesa, sé que no voy a utilizar el coche durante un par de días. Y en ese momento me interesa soltar esa energía porque yo sé que el sistema energético global necesita, en ese momento, tiene necesidad de aportes energéticos. Mm. Pues yo conecto mi vehículo, esa energía vuelve al sistema, y esa energía queda ahí almacenada y la puedes volver a enviar al sistema sin ningún problema.
0: Nuevas tecnologías, nuevos modelos, nuevas posibilidades. Pero bueno, Ruth, como decís los ingenieros, ¿esto quién lo va a pagar? Cuantifica, ¿no? Esto se dice mucho en tu mundillo, ¿no?
1: Sí, sí, sí, es muy importante cuantificar.
0: ¿De dónde vas a salir?
1: Hay que ponerle cara y ojos y ponerle cifras a los temas. Yo creo que eso, por supuesto, no es un ejercicio sencillo que vamos a hacer aquí en un minuto, pero sí que creo que hay unas premisas básicas que hay que tener en cuenta, y es que hablamos de energía, cuando hablamos de objetivos de desarrollo sostenible, de ODS, el ODS-7, por ejemplo, habla muy claramente de energía asequible y no contaminante. Entonces es fundamental mantener la energía, ¿no?, el acceso a los servicios energéticos como algo a lo que los consumidores puedan acceder con sus medios económicos, ¿no? Entonces, en ese sentido, esa restricción es parte fundamental de la ecuación.
0: Y ya para concluir, para los que no somos especialistas ni técnicos de este sector, para los oyentes en general, los oyentes de la radio, ¿cuál crees tú que van a ser las próximas novedades que van a llegar al sector eléctrico?
1: Habrá que actualizar la red de distribución. Uh-huh. Yo creo que hay trabajo hecho, pero es cierto que bueno, pues que habrá que hacer pequeñas modificaciones. Esa red habrá que ir actualizándola poco a poco. Trabajar en la digitalización de las redes, ¿no? Seguir avanzando en esos smart grids y tener información de los diferentes puntos de generación y consumo, para poder utilizar esa información y hacer que nuestra distribución de la electricidad sea mucho más eficiente. También es importante aumentar las conexiones internacionales. Eso es algo que bueno, pues que para España, que somos una península y dos grupos de islas, pues es algo importante, y tenemos que ser conscientes también de nuestra propia geografía, ¿no?
0: Más interconexiones, a lo mejor, entre el resto de los países de la Unión Europea.
1: Claro, ¿no? O sea, al final, pues entre España, o sea, Francia, Alemania, Países Bajos, ellos son el corazón de Europa y tienen una mayor interconexión entre los sistemas eléctricos. Nosotros también tenemos interconexiones, pero tenemos todavía campo de mejora para interconectarnos aún más. Uh-huh. Y entiendo que también, pues en general, todo lo que sea electrificar va a ser algo que vamos a ir viendo poco a poco, progresivamente, en los próximos años.
0: Pues veremos a ver qué pasa en este proceso tan interesante. La cuestión es que, bueno, pues hace algo más de 100 años empezamos a depender de la electricidad poco a poco, y ahora ya no podemos vivir sin ella. O sea que todo esto va a ser muy importante. Bueno, sobre todo, y a poder ser, que sea electricidad de origen renovable. Eso es importante. Muy bien, Ruth Carrasco Gallego, ingeniera industrial y profesora de la Universidad Politécnica de Madrid. Te doy las gracias por participar en este programa. Ha sido un placer escucharte.
1: Muchísimas gracias. Encantada de haber estado aquí.
0: A ti.
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0: Kamal Abkari se ha encargado hoy de la realización técnica. 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
1: A principios de año dimos el salto al mundo educativo. Con la gran ayuda del área STEAM de la Consejería de Educación de Canarias, lanzamos al profesorado de las islas el reto de hacer un podcast escolar. Pero no solo era hacer un podcast. Los alumnos y alumnas deberían convertirse en periodistas y realizar además un proceso de investigación, de indagación, de rastreo, preparar la producción, localizar a fuentes, entrevistarlos, redactar el guión, en fin, hacer un programa como el que hacemos aquí cada semana. Trabajamos durante meses con 10 centros escolares y este verano estamos escuchando los mejores trabajos. Hoy los alumnos del IES Orotava nos contarán la fascinante historia de la primera central hidroeléctrica de Tenerife y una de las primeras de España. Y luego los alumnos del IES Marina Cebrián nos van a sumergir en las aguas de las islas para contarnos qué son los cebadales y qué problemas tienen estas praderas submarinas. Buenas tardes, comenzamos.
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1: Vamos a comenzar por irnos al norte de Tenerife, al IES Orotava Manuel González. Allí, Borja, Ricardo, Ángel, Raúl, María y Diego nos cuentan a través de sus propios protagonistas ¿cómo fue la instalación de la primera central hidroeléctrica de la isla?
2: Chacho, qué olor. Esto sí que es gofio. Lo demás son boberías.
3: Oh, Diego, qué casualidad verte por aquí. Ya veo que vienes de visitar el molino de Chano.
2: Hola, María. Pues sí, aprovechaba que pasaba por aquí para llevarme unos kilitos de gofio recién tostados. Es que fíjate, María, este molino es historia viva. Está aquí desde el siglo XVI, usando el agua que bajaba de la cumbre.
3: Pues sí, pero es lo de siempre, ¿no? El agua baja, mueve la piedra y nosotros tenemos el escaldón asegurado. Pero no me digas que me paraste solo para enseñarme el saco de gofio, que tengo mejores cosas que hacer, ¿eh? Además, Diego, tú sabes que hoy en día estos molinos ya no se mueven con el agua de la acequia, sino con motores eléctricos.
2: Es que tú solo ves gofio, María, pero ¿tú sabías que este mismo chorro de agua que ves en la acequia fue el que encendió la primera bombilla de la villa de la Orotava?
3: Vete por ahí, Diego. ¿La luz de un chorro de agua? ¿Qué tiene que ver el rabo con las orejas? La luz viene de los cables, muchachos, no de las acequias.
2: Ahí te equivocas. De los molinos pasamos a las turbinas. Mi abuelo me contaba que fuimos uno de los primeros en Tenerife en tener luz gracias al río de Aguamansa y los segundos en Canarias tras el de Santa Cruz de la Palma. Pasamos de moler grano a fabricar voltios en un abrir y cerrar de ojos.
3: ¿En serio? ¿Y cómo hicieron esto hace más de 100 años sin la tecnología de ahora? ¿Me dejas loca?
2: Pues no te lo imagines. Vamos a verlo. Agárrate fuerte al saco de gofio que nos vamos a 1894. María, ya estamos a 1 de diciembre de 1894. Mira eso, los arcos voltaicos de la plaza parecen soles. La gente está que no se lo cree. Algunos hasta se santiguan cuando se enciende la luz.
3: Es que no es para menos, Diego. Pasar del quinqué de petróleo a esto es como magia. Mira allá, aquel señor tan estirado hablando con los políticos. Ese es el que puso las perras.
2: Don Ricardo Ruiz y Aliguilar, el hombre del momento. Y mira quién está al lado, el señor Gaspar Quil, el ingeniero responsable de las instalaciones. Está celebrando el éxito de la Sociedad Eléctrica de la Orotava. Vamos para allá antes de que se acabe el frangollo. Don Ricardo, perdone que le interrumpamos en este día tan señalado. Menuda apuesta ha hecho usted. ¿Cómo logró convencer a la burguesía de la villa para realizar este proyecto?
4: Bueno, he sido un apasionado de la ciencia y la tecnología y conocía de este tipo de iniciativas, así que convencí a la burguesía local para invertir 160.000 pesetas en esta empresa.
2: ¿Y no pusieron pegas los dueños del agua?
4: Les expliqué que este proyecto no era un gasto, sino una inversión de futuro. Les hablé del progreso que traería la electricidad, calles iluminadas, mayor actividad económica y una mejora en la calidad de vida de todos los vecinos. Además, muchos de ellos formaban parte del heredamiento de Aguamansa. por lo que entendían perfectamente el valor del agua. Les propuse utilizar ese mismo recurso para generar electricidad sin impedir su uso habitual. Al ver que no perdían sus derechos sobre el agua y que además obtendrían beneficios, aceptaron invertir. Luego presentamos el proyecto al ayuntamiento y para realizarlo contactamos con la empresa Jackson Brothers, pero de ello les puede hablar mejor el ingeniero responsable de la instalación, el señor Gaspar Kitt.
3: Don Ricardo, muchas felicidades. La villa brilla como nunca. Pero dígame una cosita, ¿es verdad que el ayuntamiento le ha dado la exclusividad por 20 años?
4: Sí, es cierto. Es que si no es así, estas empresas no se pueden llevar a cabo. Entiendo que pueda generar dudas, pero este tipo de proyectos requieren una inversión muy importante y un compromiso a largo plazo. Sin esa exclusividad sería muy difícil garantizar la viabilidad económica y la calidad del servicio que queremos ofrecer. Además, el acuerdo incluye una serie de condiciones y controles por parte del ayuntamiento para asegurar que se cumplan todos los estándares y que los beneficios repercutan también en la comunidad.
2: Y señor Gaspar Kitt, ¿nos podría explicar desde el punto de vista técnico cómo funciona la central hidroeléctrica?
5: Sí, desde el punto de vista técnico, el funcionamiento de una central hidroeléctrica se basa en principios bastante sólidos de la física clásica. Para empezar, debemos hablar de la energía mecánica del agua. El agua que se encuentra almacenada a cierta altura posee energía potencial gravitatoria, que depende de su masa, de la gravedad y de la altura a la que se encuentra. Cuando ese agua desciende por las canalizaciones, esa energía potencial se transforma en energía cinética, es decir, energía de movimiento. Por tanto, el agua en ese momento tiene lo que llamamos energía mecánica total, que es la suma de ambas. Este proceso es fundamental porque nos permite aprovechar la naturaleza misma del agua en movimiento. De hecho, este principio no es nuevo.
3: Ah, ¿cómo funcionan los molinos de gofio?
5: Efectivamente, es exactamente el mismo proceso físico. En los molinos tradicionales, el agua en movimiento hacía girar una rueda para moler grano u otros materiales. La diferencia en una central hidroeléctrica es que damos un paso más. En lugar de usar directamente ese movimiento, lo transformamos en electricidad. Cuando el agua llega con velocidad, impacta sobre una turbina. En nuestro caso, una turbina tipo Pelton. Esta turbina funciona con una rueda de álabes en forma de cuchara. El chorro de agua golpea estas cucharas y transmite su energía haciendo girar la turbina. Aquí ocurre una transformación clave, y es que pasamos de energía mecánica del agua a energía mecánica de rotación. Ahora bien, este giro por sí solo no nos sirve si no lo convertimos en electricidad, y aquí es donde entra una de las partes más importantes de la física moderna, el electromagnetismo. El eje de la turbina está conectado a un generador eléctrico. Dentro de este generador hay bobinas de material conductor y un campo magnético. Según las leyes de electromagnetismo, y en particular la ley de inducción descubierta por Michael Faraday, cuando el flujo magnético que atraviesa un conductor cambia con el tiempo, se induce una corriente eléctrica. Esto es clave. No basta con tener un campo magnético, ni basta con tener un conductor. Lo que realmente produce electricidad es el cambio en ese campo o el flujo magnético. En nuestro caso, ese cambio se consigue haciendo girar las bobinas dentro del campo magnético o el campo respecto a las bobinas. Ese movimiento continuo provoca una variación constante de flujo magnético y, por tanto, se genera una corriente eléctrica de forma continua. Dicho de manera sencilla pero rigurosa, el agua mueve la turbina mueve el generador y el generador, gracias a la variación de flujo magnético, produce electricidad. Es una cadena de transformaciones energéticas perfectamente encadenada. Energía potencial pasa a ser energía cinética, luego energía mecánica y luego energía eléctrica.
3: Y una pregunta, ¿qué tipo de central están utilizando exactamente?
5: En nuestro caso, se trata de una central en canal de abastecimiento. Esto significa que no necesitamos una gran presa o embalse, sino que aprovechamos el agua que ya está siendo canalizada desde las captaciones de agua mansa hacia la Orotava. Ese agua ya tiene un uso, riego y abastecimiento humano, pero antes de llegar a su destino, aprovechamos su energía para generar electricidad. Es una solución bastante eficiente, aunque limitada por el caudal disponible. En cuanto a la turbina, como mencioné, usamos una turbina Pelton, que es especialmente adecuada para saltos de agua con bastante altura y caudales relativamente pequeños. Su diseño en forma de cuchara permite aprovechar al máximo la energía del chorro de agua.
3: ¿Y qué cantidad de energía son capaces de producir?
5: La instalación produce menos de 75 caballos de vapor, suficiente para el contexto local. De esa potencia, el ayuntamiento tiene contratados aproximadamente 18 caballos para el alumbrado público. El resto se distribuye entre los vecinos, que pueden contratar el servicio eléctrico. De hecho, el sistema de pago pago es bastante directo. Los usuarios pagan en función del número de bombillas que utilizan.
2: Una tecnología sencilla, pero basada en principios muy complejos.
5: Efectivamente, y eso es lo interesante. Detrás de algo aparentemente simple, hay leyes físicas fundamentales.
3: ¿Y qué pasaría si dentro de unos meses el caudal del río baja y la luz empieza a fallar? ¿Tiene acaso miedo de las quejas de los vecinos?
5: Soy bastante optimista, no creo que eso ocurra.
3: Don Ricardo, señor Gaspar, muchísimas gracias de verdad por todo. Chacho, Diego, me he quedado de piedra. Don Ricardo lo tiene clarísimo.
2: Pues sí, María, pero aunque todo hoy es fiesta, por lo que sé, en el futuro traerá bastantes problemas. La máquina será vieja, hará muchas quejas, y lo peor es que en 1927 un incendio en el transformador lo quemará todo.
3: No me digas, ¿y volvieron a los faroles de petróleo?
2: Exacto, por eso tenemos que dar otro salto. Vamos a los años 30. Veremos cómo Manuel González Pérez lucha por rescatar la luz de la villa. Sujétate bien, que este salto marea.
3: Ya, este salto sí que se sintió fuerte, Diego. Pero mira, qué diferencia. Esto ya no parece una casa antigua con máquinas. Esto es una central de verdad.
2: Estamos en 1935, en la inauguración de la segunda central. Y mira quién nos espera, don Manuel González Pérez. Qué honor verlo en sus mejores momentos como alcalde. Don Manuel, perdone que le interrumpamos. Venimos desde el futuro, del instituto que lleva su nombre. Sabemos que llegar hasta este día de 1935 no ha sido nada fácil para la Orotava. ¿Cómo recuerda usted aquellos años oscuros tras el incendio de 1927?
6: Bienvenidos, jóvenes. Me llena de orgullo lo que me cuentan del instituto. Pues miren, lo de 1927 fue una pena. Ver cómo el transformador del antiguo aseo sistema eléctrico rotaba ardía y nos obligaba a volver a los quinques de petróleo de nuestros abuelos. Fue como si el tiempo retrocediera. El pueblo estaba indignado, y con razón.
3: Si es que es normal, menudo bajón, pero usted no se rindió. ¿Y es verdad que en 1930 ya la compañía Siemens ayudó a traer la luz de vuelta antes de que terminara esta nueva central?
6: Es correcto. En 1930, tras varias reparaciones y acuerdos con Siemens, se logró restablecer el servicio eléctrico, mejorando poco a poco el suministro. Sin embargo, era necesaria una solución definitiva, por lo que impulsamos la construcción de una nueva central hidroeléctrica.
2: Y, don Manuel, hemos visto que hasta en el tapiz del Corpus de 1934 pusieron el dibujo de la hidroeléctrica. ¿Tan importante era para usted este proyecto?
6: Por supuesto. Fue tal la expectación creada que hasta en las mismas fiestas patronales de 1934, el alfombrista mayor don Norberto Pereira llegaría a representar en el tapiz de la plaza del ayuntamiento una imagen de los altos de la Orotava y en el centro el diseño de la nueva planta hidroeléctrica.
3: Madre mía, Diego, qué limpio está todo aquí. Esto definitivamente no tiene nada que ver con los cacharros viejos de antes. Mira todos esos relojes en las paredes. Parece una nave espacial.
2: Es 1935, María. El ayuntamiento por fin ha tomado el mando. Y esto es tecnología punta.
3: Pero, por cierto, Diego, y aquel hombre del uniforme que está revisando todo, se le ve con autoridad. ¿Quién es?
2: Ese es don Francisco Armenta, el ingeniero militar. Él es el cerebro que ha montado todo este tinglado. Vamos a preguntarle. Don Francisco, perdone la molestia. Somos estudiantes y estamos impresionados. ¿Qué ha cambiado aquí técnicamente desde la primera central de 1894?
7: Buenos días, jóvenes. Pues básicamente, la nueva central sustituye a la de 1894 porque ya estaba obsoleta y ahora se ha modernizado todo el sistema. Se aprovecha mejor el agua con un mayor desnivel y una tubería a presión más eficiente. Y además, se incorpora una maquinaria más avanzada, como una turbina Pelton y un alternador trifásico. En conjunto, produce más energía y permite llevar electricidad a más zonas de forma mucho más eficaz.
3: O sea, que ahora hay potencia de sobra.
7: Para la demanda actual es más que suficiente, pero no sabemos lo que nos deparará el futuro y si esta central se quedará pequeña.
2: ¿Y en número? ¿De cuánta potencia estamos hablando?
7: Estaríamos hablando aproximadamente de unos 539 caballos.
3: ¡Madre mía! ¡Qué locura! Se ha pasado de 75 caballos a 539. ¡Increíble!
2: Chacho, María, espérate, que el sensor está pitando. Como no saltemos ya, nos quedamos a vivir en 1935 y yo mañana tengo examen.
3: ¡Ay, no, Diego! Con lo bien que se está aquí. Pero tienes razón, que como no llegamos al instituto, Quique nos mata. Don Francisco, don Manuel, muchísimas gracias de verdad por todo.
2: Gracias por darnos luz, señores. Agárrate, María, que volvemos.
3: ¡Uf! ¡Qué viaje, Diego! Se me ha puesto la piel de gallina escuchando a don Manuel y a Armenta. ¡Qué orgullo de gente teníamos en la villa! Me quedo con lo del tapiz del Corpus. Vaya homenaje le hicieron a la hidroeléctrica.
2: Bueno, la electricidad supuso un gran avance para la villa, pues permitió que se implantaran varias industrias como fábricas gaseosas, heladerías, chocolaterías, hasta la famosa Casa Evo.
3: Uf, qué buenos los tambores, ¿no?
2: La verdad que sí. Y todo eso gracias a que se pudo inaugurar la electricidad. Se electrificaron las carpinterías, los talleres, hasta los molinos de agua. Y fíjate, aunque hoy todo eso nos parece normal, esa central municipal que vimos que funcionaba tan bien siguió dando luz hasta 1974, cuando esa central se vendió a un Elco y terminó la gestión del ayuntamiento.
3: ¿Y Diego? ¿Y ya está? ¿Se acabó la aventura?
2: ¿Qué va? Ahora nos toca a nosotros. Si en 1894 fuimos pioneros en usar el agua de Aguamansa para tener luz antes que casi nadie, ¿por qué no volvemos a hacerlo ahora con esa energía limpia?
3: Es verdad, exacto. Tenemos historia y tenemos agua. Venga, camina para el instituto, que tenemos un podcast que va a ser la envidia de toda Canarias.
2: Es verdad, que Rudy y Quique nos esperan hace un rato. ¡Corre! Lo que acaban de escuchar es el latido de un pueblo que se negó a vivir a oscuras. No son solo palabras, es la historia de la Orotava pionera en la hidroeléctrica. Es un tributo a esa herencia que rescatamos hoy de la labor de nuestros compañeros de 2005 para que el eco de los molinos y el giro de las turbinas no se pierda en el olvido. Detrás de este viaje, un equipo que se ha metido en la piel de los protagonistas. Borja Pérez Hernández como el visionario Ricardo Ruiz y Aguilar. Gabriel Sánchez Frost en el papel del ingeniero Gaspar Kitt. Ángel González de León dando voz al alcalde Manuel González Pérez. Y Raúl García González como el ingeniero Francisco Armenta. Y en este viaje a través del tiempo hemos ido también nosotros mismos, María Labrador Luis y Diego Pérez Linares, quien hemos tenido la suerte de guiarlos por nuestra historia, porque la memoria de nuestra villa no está solo en los libros, sino en el agua que sigue corriendo y en la luz que hoy más que nunca nos pertenece.
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1: Y ahora continuamos en Tenerife, pero en esta ocasión en el IES Marina Cebrián. Giselle y José nos cuentan por los apuros que está pasando un bosque desconocido, las praderas submarinas de Cebadales.
8: ¿Sabías que justo aquí, frente a nuestras costas canarias, está desapareciendo, en absoluto silencio, un bosque submarino que es tan vital para nuestra supervivencia como la mismísima selva amazónica?
9: Literalmente se está botando delante de nuestras narices.
8: ¿Qué tal? Somos Giselle y José. Y en este podcast para el proyecto educativo Doble Hélice vamos a lanzar un grito de auxilio.
9: El grito de los cebadales.
8: Hoy tenemos un objetivo clarísimo: responder a una pregunta científica urgente. ¿Qué es exactamente lo que está aniquilando a los cebadales? ¿Y cómo demonios podemos detener esta devastación antes de que sea tarde?
9: Pero ojo, que quede claro desde el minuto uno. Las alertas que traemos hoy no son solo opiniones sueltas, ni ganas de hacer ruido por hacer. Nuestra mejor herramienta de defensa es la ciencia.
8: Toda la urgencia de este análisis está respaldada estrictamente por datos científicos, evidencias irrefutables y el trabajo inalcanzable de quienes estudian nuestros fondos marinos a diario.
9: Pasemos al bloque 1, contexto científico, descifrando la simodosea nodosa.
8: Lo primero es lo primero. Uno de los errores más típicos, de verdad, es confundir a esta especie. La ceba, que los biólogos llaman simodosea nodosa, no es un alga. Repito, no es un alga.
9: Es una planta, concretamente una angiosperma marina en toda regla.
8: Hablamos de una planta superior y súper compleja, que tiene raíces para anclarse bien firme a la arena. Tiene hojas e incluso produce sus propias flores y frutos, todo esto obviamente bajo el mar.
9: Increíble, ¿verdad? Pues estas plantas se juntan formando unas praderas gigantescas que transforman el fondo por completo. Para que nos hagamos una idea, las zonas arenosas bajo el mar son prácticamente un desierto. Pero en cuanto aparecen plantas como el cebadal, todo cambia.
8: Sí, y según Lara Martínez, oficial de conservación del Centro para la Supervivencia de Especies de la Macaronesia en Loro Parque Fundación, crean un oasis que funciona como guardería para especies. Esto es un poco gracioso. Para especies en sí como los caballitos de mar o las viejas. Son la principal fuente de alimento para las tortugas verdes.
9: Y cabe destacar que a nivel físico Sus raíces estabilizan la arena móvil del fondo, mientras que el conjunto de sus hojas frenan la energía del oleaje.
8: Esto hace que se proteja directamente la costa en la que vivimos.
9: Entramos en el bloque de desarrollo principal, un ecosistema bajo asedio.
8: Tenemos el testimonio de Belén Roger Bainat, investigadora en formación del Departamento de Botánica, Ecología y Fisiología Vegetal de la Universidad de La Laguna.
9: Ella documenta de primera mano el impacto directo humano sobre el entorno.
10: La extensión que tenían los cebadales en el pasado y la que tienen actualmente es muy diferente, es mucho más reducida, principalmente por culpa del ser humano. O sea, por ejemplo, tenemos ejemplos como el puerto de la Granadilla. Allí había una zona de pradera de cebadal muy grande. De hecho, ahora es un profesor del Instituto ISBA y Clavijo, que es Javier, pero él también hizo su doctorado precisamente sobre el cebadal, sobre la ceba, y él tenía su zona de estudio allí. Y allí ya todo este cebadal que había, pues ya no está, se degradaron estas praderas.
8: Bueno, pero aquí toca hacer un alto obligatorio para desmontar la desinformación. Vamos con el mito frente a la realidad.
9: El mito que se cree es que los cebadales son solo algas molestas, que ensucian las playas y fastidian al turismo.
8: O que solo están ahí para asustarnos cuando nos tocan los pies.
9: La realidad científica es rotundamente distinta.
8: Praderas de fanerógamas marinas son el tercer ecosistema más valioso de todo el planeta, reteniendo la arena y protegiendo de las tormentas.
9: Vamos, que sin ellos la erosión terminaría tragándose esa misma playa que tanto valor social y económico nos aporta.
8: Así de simple. Según la experta Belén Roger, actualmente la amenaza sigue siendo la actividad humana. No obstante a ello, también resalta que...
10: Y luego, aparte de eso, pues ahora mismo, que es la temática de mi doctorado, tenemos una alga que todavía no se considera invasora, pero sí que podemos decir que probablemente es introducida. Ella es una alga que se llama Alimera, con H, intrasata, con dos S, que viene del Caribe y que de hecho también está pues en el Mediterráneo, en Azores, en Madeira, y precisamente crece en el mismo sitio que el cebadal. Entonces nosotros lo que estamos haciendo fue parte de un proyecto, ya es mi doctorado, es hacer seguimiento de ciertas zonas donde estaba el cebadal solo y ahora ha empezado a aparecer el alga y vemos cómo le va compitiendo con ella y le va quitando el espacio. Cuando está este alga, el cebadal ya no está.
9: Madre mía, es que el panorama cada vez es más crítico. A ver, alguien podría pensar, bueno, pues si se destruyen, sencillamente los replantamos, ¿no?
8: Pues déjame decirte, querido compañero, que no es tan sencillo. Los datos del investigador Javier Reyes son tajantes. La regeneración de estas plantas es un proceso lentísimo. Hablamos de años, no de meses. Muchas iniciativas de reimplantación fracasan estrepitosamente.
9: ¿Y por qué?
8: Porque intentan plantar donde las causas de la destrucción original, ya sea un dique, un emisario soltando porquería, el exceso de sedimento, no se han solucionado. Y si no frenas la causa de raíz, la recuperación es biológicamente imposible. Pasamos a la sección de implicaciones reales. ¿Por qué demonios nos debe de importar todo esto?
9: Vamos a analizar uno de los superpoderes de este ecosistema, el motor del carbono azul. Los cebadales son uno de los guerreros en la mitigación del cambio climático y la acidificación del océano.
8: Este proceso tiene tres pasos alucinantes. El primero, durante la fotosíntesis, la pradera absorbe cantidades altísimas de dióxido de carbono del agua para alimentarse. El paso 2, cuando la planta termina su ciclo vital y muere, cae y se entierra en la arena del fondo oceánico.
9: Y 3, el paso clave. Ese dióxido de carbono que queda atrapado y secuestrado permanentemente bajo tierra ya no vuelve a nuestro sistema.
8: Además, es fascinante entender cómo actúan. Son como nuestro propio sistema de alarma submarina.
9: Como viven mucho tiempo y abarcan áreas enormes, los cebadales son los bioindicadores perfectos.
8: Esto es debido a que mientras crecen, van acumulando en sus hojas elementos tóxicos, metales pesados que flotan por el agua, como el plomo o el mercurio.
9: Analizando esas hojas en un laboratorio, los científicos pueden detectar alertas tempranas desde contaminación química severa antes de que se convierta en un desastre irreversible para toda la costa. Llegamos a la conclusión final: proteger lo que nos protege.
8: Bueno, pues la ciencia nos da una respuesta clara a nuestra pregunta inicial. ¿Cómo se puede detener esta pérdida?
9: El primerísimo paso es esto que estamos haciendo, la divulgación, conocer la inmensa riqueza que tenemos bajo el agua.
8: Escuchen bien lo que les voy a decir ahora. Los investigadores son rotundos y necesitamos una sociedad informada que exija a las instituciones eliminar los vertidos ilegales de una vez, que promueva un turismo marino respetuoso y, sobre todo, que cuestione con datos científicos en la mano esos macroproyectos que amenazan con sepultar nuestro patrimonio natural.
9: Tras analizar las evidencias, el mensaje no puede ser más claro. Sabiendo de forma rigurosa que la estabilidad de nuestra costa, la pureza del agua y toda la biodiversidad que nos rodea depende absolutamente de este ecosistema, la pregunta que nos deja esta investigación es ineludible.
8: ¿De verdad vamos a ser la generación que permitió que los auténticos pulmones de nuestro mar murieran en absoluto silencio?
9: Nuestro futuro depende de la acción frente a estos datos hoy.
8: Sigan el ejemplo de nosotros. Infórmense de temas que en realidad creemos no relevantes. No podemos vivir en la ignorancia, porque la ignorancia hace que perdamos nuestros tesoros más imprescindibles.
9: Cuidemos nuestras praderas marinas.
11: Un saludo y hasta la próxima.

cuarta entrega de nuestra serie dedicada a los mejores podcasts de nuestro proyecto educativo. No hay nada más refrescante que escuchar nuevas voces, no hay nada mejor para un verano que descansar de mi voz y oír voces nuevas, voces que han llegado desde 10 centros de educativos, han llegado y llegarán, podrán escuchar hasta finales de agosto, pues podcasts del IES Jinamar, IES Playa de Arinaga, el IES Poeta Tomás Morales, el del IES Alonso Pérez Díaz, del Instituto Luis Cobiella, del IES Teguise, IES La Orotava o del IES Marina Cebrián. Entre todos han hecho un trabajo excepcional, hemos elegido los 17 mejores y durante este verano lo estamos escuchando en esta antena. Y si no puedes escucharlo y sintonizarlos a través del FM, pues también sabes que tenemos nuestros podcasts y que puedes hacerlo a través de muchas plataformas. 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También vamos subiendo contenidos cada semana en nuestras redes sociales, en facebook.com/doblehélice, en Blue Sky y también en Instagram. La próxima semana, dos nuevos podcasts de nuestros alumnos, pero hoy ya hemos consumido el tiempo que pone Radio Nacional cada semana en nuestra mano, solo nos queda despedirnos. Geray Rodríguez en la técnica y Juanjo Martín en la dirección. Hasta la próxima semana, adiós.

0: Son las 2 de la tarde, la 1 en Canarias.
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0: Es lo último, un gesto que refleja el alcance de lo que sigue ocurriendo. Los Reyes se han desplazado hasta el Polideportivo de Villamanta, en Madrid, donde se encuentran vecinos y vecinas evacuadas de distintos municipios del suroeste de la comunidad afectados por los incendios. A ellos les han dado su apoyo. Felipe VI acaba de subrayar, además, que la colaboración está siendo ejemplar, que está dando frutos y ha pedido unidad.
2: La coordinación está siendo ejemplar en todos los sentidos. Yo creo que es un buen mensaje. Cuando vemos que unido se puede afrontar cualquier riesgo, es el mejor mensaje para todos.
0: La reina Letizia ha dejado varias preguntas y una última que nos hacemos muchos y muchas.
3: Tiene sentido escuchar con atención a los vecinos, la tristeza que describen, la angustia, la incertidumbre y esas preguntas que dejan en el aire, ¿no? ¿Cuándo voy a volver? ¿Cómo estará mi casa? ¿Qué me voy a encontrar? Y sobre todo esa pregunta de qué hay que hacer para que esto no vuelva a pasar.
0: Está siendo un fin de semana de lucha sin aliento contra los incendios que se mantienen activos en varias comunidades. Atención a la Val de Uxó, en la provincia de Castellón, aunque los peores en hectáreas arrasadas, cerca de 77.000, y en número de desalojados, casi 90.000, siguen estando en la Comunidad de Madrid y en la provincia de Ávila. Ese esfuerzo está dando resultados en las últimas horas. La UME dice que los incendios están contenidos, se están centrando ahora en atacar varias cabezas activas. Alfonso Arribas, jefe del primer batallón de intervención de emergencias de la Unidad Militar de Emergencias, en el canal 24 Horas de Televisión Española.
4: Todo el frente está contenido. Ciertamente hay solo unas cabezas activas en las que se está trabajando y hoy esperamos que las condiciones nos permitan trabajar todas esas zonas que están, sí que podríamos decir que fuera de control, pero no es en todo el perímetro en absoluto, son ciertas partes que, sobre las que vamos a realizar todo el esfuerzo durante el día.
0: El presidente del gobierno, que ha visitado el puesto de mando avanzado en Navalhuenga, en Ávila, ha confirmado que hay puntos consolidados, aunque insiste, todavía quedan horas complicadas. También ha incidido en la necesidad de consensuar un pacto de Estado contra los efectos del cambio climático, como esta sucesión de graves incendios, y anuncia Pedro Sánchez que el próximo Consejo de Ministros va a aprobar medidas para las zonas afectadas.
5: En el próximo Consejo de Ministros, el próximo martes, por supuesto que aprobaremos el Real Decreto Ley calificar zonas gravemente afectadas por emergencias de protección civil los incendios que, por desgracia, están asolando, en este caso, a la provincia de Ávila.
0: Cerca de 90.000 personas siguen fuera de casa o confinadas por los incendios de la Comunidad de Madrid y de Ávila. En los últimos minutos, los delegados en ambos territorios han confirmado que de momento no regresan a casa porque no se dan las garantías. Francisco Martín, delegado del Gobierno en la Comunidad de Madrid.
6: Cuando existan criterios técnicos sólidos que garanticen esas condiciones de seguridad, será cuando podamos adoptar alguna decisión que modifique las restricciones adoptadas hasta este momento. Por lo tanto, pido paciencia, responsabilidad y que continuemos haciendo las cosas bien.
0: Buscamos también la última hora de otro incendio que preocupa a esta hora, el de la Val de Uxó, en el sur de la provincia de Castellón, que sigue avanzando por el Parque Natural de la Sierra de Espadán y mantiene desalojadas a 16.000 personas, 4.700 hectáreas al menos quemadas. En el puesto de mando avanzado continúa Paula Varella, última hora desde allí.
7: Sí, aquí ya se percibe que el viento empieza a soplar y eso va a dificultar las tareas de extinción. El fuego está fuera de control y las condiciones no acompañan, ¿no? Y también será una jornada difícil y no se prevé que los desalojados puedan dormir en su casa esta noche.
0: Irene Santa, meteoróloga de Radio Televisión Española, ¿qué tal?
8: Hola, muy buenas.
0: Sigue siendo muy importante la previsión. ¿Cuál es para las próximas horas?
8: Pues si miramos, por ejemplo, en Castellón, en ese incendio de la Val de Uxó, como nos decía la compañera, empezaba a soplar un poco más fuerte el viento. Sí, irá soplando un poco más durante la tarde, pero la buena noticia es que hoy sobre todo tenemos viento del este y del sureste en la zona. Esto es bueno porque ayer

0: Teníamos justo lo contrario, el viento de poniente, que es un viento muy seco, muy cálido. De hecho, tenían hasta 37 grados con rachas de 50 kilómetros por hora. Hoy no va a soplar tanto, como muchos rachas de 20, 30 kilómetros por hora. Aún así es bastante. Y la buena noticia también es que pues, las temperaturas han bajado en la zona. En principio no eran mucho más allá de los 30 grados en todo el día. Además, este viento del este es un viento húmedo procedente del mar. No tenemos un ambiente tan seco. Y la noche va a ser mejor, porque además el viento ya irá perdiendo intensidad y va a subir la humedad relativa cuando baje la temperatura. Ahí se abrirá una ventana de oportunidad muy buena, porque mañana por la tarde pues otra vez habrá viento más reforzado del este. Y si revisamos las condiciones en la zona centro del país, hacia Ávila, Madrid, Toledo, aquí tenemos el mismo viento que ayer en cuanto a la dirección, pero afortunadamente sopla con menos fuerza. Sobre todo atención a la zona del Valle del Tietar, porque es la zona que queda en la vertiente sur de Gredos, y con este viento de componente norte, por culpa del efecto Foehn, pues llega el aire algo más recalentado, más seco y algo más fuerte. Lo bueno es que no esperamos que las rachas estén por encima de los 20-30 kilómetros por hora en esta ocasión. Pero atención en la próxima madrugada, porque aquí esperamos un cambio en la dirección del viento, podrá rolar al este, así que atención a la zona oeste del Valle del Tietar, que puede tener un poco más de dificultades si cambia ese viento y va hacia allí la zona más activa. En las siguientes horas, atención, porque bueno, es verdad que ahora aumenta el viento, es lo normal, es lo que suele ocurrir por las tardes, y que hoy sí que van a tener una temperatura un poquito más alta, por encima de los 30 grados, con una humedad bastante baja en el caso sobre todo de la zona del valle.
1: Gracias, Irene Santa, compañera meteoróloga de Radio Televisión Española. Nos quedamos con esa previsión inmediata, bastante optimista, aunque atención a ese Valle del Tietar, ¿no?, que siempre estamos muy pendientes en las últimas horas de su situación. Vamos a la DGT también, Daniel González. Hablábamos de 39 carreteras con incidencias por los incendios en toda la península. No sé si ese dato ha variado.
2: ¿Qué tal? Buenas tardes. Pues efectivamente ha variado ligeramente. Son 37 carreteras secundarias. Ya están reabiertas las de Guadalajara y también la de Huelva, pero sigue habiendo 12 cortadas en Toledo, en el Cornicabral, el Real de San Vicente, Escalona, la Iglesuela del Tietar, San Román de los Montes, Castillo de Bayuela, Almendral de la Cañada y Almorox. Otras 10 en Ávila, en Cebreros, Burgón, Doguisando, Santa María del Tietar y Las Cruceras. En Madrid, 8 en los entornos de Navas del Rey, Villa del Prado, Valdemorillo, el Alcor, Robledo de Chavela y Pelayos de la Presa, y 7 más en Castellón, en Almedíjar, Ayodar, Algimia de Almonacid, Chóvar, Nules y La Val d'Uixó. Les insistimos, eviten desplazarse por todas estas zonas y que se mantengan informados a través de los canales oficiales.
1: Del exterior, pendientes del incendio de Francia, avanzado hacia la ciudad de Burdeos, se sitúa a 15 kilómetros de su área metropolitana. El Papa ha recordado este mediodía la situación allí y en nuestro país.
3: Frente a los devastadores incendios que estos días han golpeado varias localidades de Francia y España, manifiesto mi cercanía e invito a todos a rezar por los afectados y por el trabajo de los servicios de emergencia.
1: El mundo del deporte con los afectados por los incendios en el Polideportivo de Las Rozas en Madrid, donde continúan evacuados de varias localidades. Visita esta mañana Gonzalo Dacuña del seleccionador español de fútbol, de Luis de la Fuente.
4: Un seleccionador que hace una semana levantaba la Copa del Mundo en Nueva York y hoy ha sido uno más dando ánimos a esas personas que están pasando unos días complicados.
5: Es una obligación, yo soy vecino de Las Rozas y como no era obligación estar aquí intentando pues animar a la gente que esto se va a pasar. Estamos deseando todos de que puedan estar pronto en su casa y que viviendo con una total y absoluta normalidad.
4: Antes, Luis de la Fuente ha estado en la ciudad del fútbol de Las Rozas, la casa de la Federación, que también acoge estos días a familias que han tenido que ser evacuadas de algunos municipios de la Sierra Oeste de Madrid.
1: 2:08 de la tarde, 1:08 en Canarias.
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1: Varias cabezas activas siguen preocupando del incendio en la Sierra Oeste de Madrid y en la provincia de Ávila, un fuego que, según la secretaria general de Protección Civil, Virginia Barcones, ha alcanzado cifras que lo han convertido en un monstruo.
8: Está dejando cifras que, desde luego, son impactantes. Estamos hablando en el conjunto de la emergencia nacional de incendios, con un perímetro de 77.000 hectáreas, de 280 kilómetros, un monstruo.
1: Volvemos a Navaluenga, al puesto de mando avanzado del incendio en la provincia de Ávila. Hace unos minutos que ha comparecido el delegado del gobierno en esa comunidad actualizando los datos, y el titular que deja uno de ellos a esta hora es que de momento, Sandra Sánchez, los vecinos evacuados van a tener que esperar, ¿no?, para volver a casa.
9: Así lo ha anunciado Nicanor Sen, delegado del gobierno en Castilla y León, tras señalar que todas las decisiones se toman apelando a la prudencia.
10: Somos plenamente conscientes lo que significa y lo que implica que para todos estos vecinos el no poder estar en sus casas, pero les puedo garantizar que a través de la dirección técnica y de todos los profesionales estamos permanentemente vigilantes, estamos haciendo revisiones de forma automática.
9: Ahora mismo se está realizando un vuelo de reconocimiento sobre la zona afectada del teniente coronel de la Unidad Militar de Emergencias, Pablo Samaniego, y el director general de Prevención y Extinción de Incendios de la Junta de Castilla y León, Ángel Sánchez. Ambos sobrevolarán el perímetro y señalarán si se puede dar algún realojo esta tarde. En torno a 40.000 personas continúan ahora mismo evacuadas en 16 municipios y más de 8.600 están confinadas. Ayer, han afirmado, tuvo lugar la evacuación simultánea más grande de Castilla y León, más de 30.000 personas.
1: Seguimos muy pendientes, como decíamos, de la situación en el Valle del Tietar, aunque los trabajos de esta pasada noche permiten hablar o han permitido hablar esta mañana de evolución positiva, de contención, como escuchábamos a la UME, y también ha confirmado el presidente del gobierno que ha visitado esta mañana el puesto de mando avanzado en Ávila, Sandra, al igual que hizo este sábado en la Comunidad de Madrid.
9: Sí, en su visita Pedro Sánchez ha señalado que la evolución es positiva, pero que llegan las horas más críticas. Ahora mismo 104 medios continúan trabajando sobre el terreno para lograr por fin dar por controlado el incendio que comenzó el pasado miércoles. Además, 15 medios aéreos también están trabajando, entre ellos los provenientes de Grecia e Italia. Tras las conclusiones del CECOT, tenemos esta ventana al optimismo, y el presidente del gobierno ha asegurado que, además de quedar horas complejas, hay que apelar a evitar los bulos y extremar la precaución.
11: Quedan horas complejas. Es verdad que lo que se nos ha trasladado aquí en este CECOD ha sido que esta noche ha sido muy positiva en relación con la evolución del incendio, su control, la lucha contra el mismo. Vamos a ver cómo se desarrolla el día de hoy. Pero en todo caso, sí me gustaría, como ha hecho antes el presidente Mañueco, volver a insistir a los ciudadanos y ciudadanas, a todos los vecinos, que por favor extremen la prevención, también la precaución, y que se informen o bien a través de sus alcaldes y alcaldesas o bien, como he dicho antes, de los canales institucionales o también de medios de comunicación contrastados.
9: El martes, ha asegurado el presidente del Gobierno, el Consejo de Ministros aprobará la declaración de esta zona de Ávila como zona gravemente afectada por una emergencia de protección civil. Alfonso Fernández Mañueco, presidente de la Junta de Castilla y León, ha aprovechado su intervención para pedir prudencia y señalar que la Junta se personará como acusación en el juicio contra los presuntos autores del incendio. Recordamos que el pasado viernes la Guardia Civil detuvo a una persona e investiga a otra como presuntos responsables del incendio por el uso de maquinaria pesada en una zona donde su uso estaba expresamente prohibido. Ambos están siendo investigados por un presunto delito de incendio forestal y otro contra el medio ambiente. El presidente del Gobierno ha señalado también que lo importante en estos momentos es la prevención, respuesta y reconstrucción, así como la creación de un pacto de Estado frente a la emergencia climática.
1: Bueno, pues sobre esa nueva propuesta de pacto de Estado que acaba de realizar el presidente del Gobierno, que insiste, porque ya lo hemos escuchado en otra ocasión, desde el PP, su portavoz nacional, Borja Sémper, aboga por ir paso a paso, porque dice ahora la prioridad es seguir luchando contra el fuego. Insiste Sémper además en que es positivo que prime la coordinación, pese a los intentos de algunos, asegura, de politizar la desgracia, y mantiene también que hay que abrir un debate sereno que trascienda del eslogan.
12: El cambio climático es cierto y es una amenaza real, pero ya está. ¿No vamos a hacer nada más? Bueno, hay 50 medidas que propone el Partido Popular que tienen que ver con la modificación de la ley de montes, que tienen que ver con fiscalidad, que tienen que ver con ayudar, con entender la realidad de lo rural. Yo tengo a veces la sensación de que lo rural importa poco porque las leyes se hacen desde la ciudad.
1: Vamos a la Comunidad de Madrid, volvemos al puesto de mando avanzado en Navalcarnero. Desde allí se sigue centralizando la información oficial. Acaba de comparecer hace también unos minutos el delegado del Gobierno, que ha dicho que por ahora no se dan los criterios técnicos para el regreso de los evacuados. Ha dado además la última hora sobre la evolución del incendio y también ha insistido Carmen Azcoitia en la importancia de buscar la información oficial y rigurosa.
13: Efectivamente, el delegado del Gobierno en Madrid no ha podido avanzar nada sobre posibles regresos de ninguno de los 12 municipios que ha evacuados en Madrid. Esas 35.000 personas van a tener que continuar fuera de sus casas, dice, prima las condiciones de seguridad para que el retorno sea definitivo. Francisco Martín insiste en que se sigue haciendo una evaluación de la situación de cada municipio y de las rutas para llegar hasta ellos. Ha insistido en que los servicios de extinción tienen que seguir pudiendo moverse en condiciones óptimas y cuando se den todas las condiciones se comunicará si es posible modificar las restricciones y volver. Piden responsabilidad y paciencia. Nos ha dicho que son optimistas de cara a la contención del incendio a lo largo del día de hoy, pero están preocupados por los posibles cambios de viento.
14: Pero también se incorpora ahora esa preocupación adicional por reactivaciones que ha ido habiendo a lo largo de la noche y que podrían, a lo largo de la mañana, con la subida de las temperaturas y con las rachas de viento que podrían empujar el fuego hacia el norte, esos trabajos prioritarios ahora mismo también en la zona norte del embalse de San Juan.
13: En resumen, el incendio de la Comunidad de Madrid han controlado el flanco este, pero se sigue muy pendiente del flanco norte en el Pantano de San Juan y el del oeste en el Valle del Tietar. Prudente optimismo, pero muy atentos a cualquier posible reactivación de los focos o puntos calientes aquí.
1: Y como comenzábamos, los Reyes han visitado a los desalojados. La mayoría son vecinos y vecinas de localidades madrileñas en el polideportivo de la localidad de Villamanta, la localidad madrileña María Paredes. Los Reyes han hablado con los afectados para darles el apoyo de la Casa Real y también han trasladado un mensaje de cooperación, ha dicho, colaboración ejemplar, ha dicho Felipe VI, también ha pedido unidad ante futuras emergencias.
13: Sí, así es. Los Reyes han visitado este mediodía este polideportivo de Villamanta, donde permanecen alojados más de 300 personas evacuadas por el incendio. Como decías, al terminar la visita, el rey Felipe ha explicado que han querido conocer de primera mano cómo están viviendo estos días los afectados. También ha agradecido el trabajo de todos los efectivos que participan en la emergencia y ha trasladado un mensaje de apoyo y confianza a los vecinos, insistiendo en que lo más importante es garantizar su seguridad.
15: El logro principal, ya saben, que es preservar la vida humana y garantizar la seguridad. Creo que las cifras y los datos lo evidencian. Después las poblaciones, hay que asegurarlo y también minimizar los daños en lo posible causados por el incendio.
13: La reina Letizia, por su parte, ha querido poner el foco en la dimensión más humana, ha mostrado su empatía con los vecinos por el miedo que han vivido, por la incertidumbre de estos días, trasladándoles un mensaje de cercanía y ánimo.
16: Y esas preguntas que dejan en el aire, ¿no? ¿Cuándo voy a volver? ¿Cómo estará mi casa? ¿Qué me voy a encontrar? Y sobre todo esa pregunta de qué hay que hacer para que esto no vuelva a pasar. A la vez están muy agradecidos, eso lo han repetido muchísimo, con cómo les están cuidando y atendiendo aquí.
13: En esta visita también ha participado la presidenta de la Comunidad de Madrid, Isabel Díaz Ayuso, que ha asegurado que seguirán trabajando con todos los medios disponibles hasta controlar por completo el incendio y garantizar la seguridad de los vecinos.
1: Muchos de los desalojados y desalojadas están esperando ya el momento en el que poder regresar a casa. En localidades como Navalagamella, en Madrid, asumen que lo más probable es que ese momento no llegue hasta mañana, aunque allí hoy Sergio Hurtado, algunos ganaderos sí que han podido acceder para alimentar a sus animales.
17: Así es, María es una de las personas que ha optado por quedarse, aunque sea en la calle, en Valdemorillo, la localidad más cercana a su pueblo. No tiene opción a marcharse, dice, porque no tiene alternativa para el cuidado de sus animales.
18: Es verdad que nos dieron opciones de no estar aquí, estar en otro sitio donde nos daban pues una cama, comida y tal, pero la verdad que no podemos irnos porque tenemos unos animales, lo cual nos preocupan, porque es muy fácil decir coger e irnos y dejarnos nuestros animales ahí. Está claro que eso no lo podemos hacer.
17: La situación es muy compleja porque son familias con personas mayores y niños a su cargo. En algunos casos, como el de la familia de Silvia, han decidido costear un alojamiento al menos para ellos.
19: La primera noche hemos dormido en un parque, en la calle, en los coches, y la segunda ya, pues visto que no se puede acceder a las viviendas a Navalagamella, pues hemos tenido que realojar dos personas en un hostal aquí en Valdemorillo.
17: Recordamos que la mayoría de los afectados en esta zona están alojados en casas de familiares y amigos. Un número reducido fue trasladado a Alcobendas.
1: Entre esas 90.000 personas evacuadas o confinadas por los incendios forestales están también los evacuados de Toledo. En esta última provincia se ampliaba este sábado la emergencia de interés nacional, es decir, la gestión de los incendios que asume, que pasa a asumir el gobierno central. La decisión se tomó después de que el fuego avanzase hacia el sur por el Tietar, obligando a desalojar también localidades del norte de Toledo antes de la madrugada. Más de 1.000 personas han sido realojadas y están esperando en el recinto ferial de Talavera de la Reina. Ahí está Diego Aragón, adelante.
20: han ido llegando a lo largo de la noche según iban avanzando los incendios. Han venido tanto en autobuses como en sus vehículos particulares y aunque se muestran muy agradecidos con la ayuda que les están prestando, siguen con la mente puesta en sus pueblos.
21: La gente que está allí, que se han quedado de voluntarios, pues han estado mandando vídeos, gente que a lo mejor tiene cámaras en sus casas que se ve de fuera, también han mandado fotos. Toda esta noche ha sido de ver cosas, de ver qué pasa.
22: Yo estoy tocando, ahora me ha llamado a mi hija, que me saquen una finca que tenía allí con olivas y todo, pero en la casa no la ha tocado.
20: La noche ha pasado sin incidencias en el ferial de Talavera. Se han habilitado 3 pabellones, uno de ellos incluso para los desalojados que vienen con sus mascotas.
21: Tenemos un gato, nada, nos vieron con el gato y dejaron tirar para el pabellón 3, que es donde están. Y es que cuando entramos dijimos, ostras, pues sí que hay mascotas.
23: Se porta muy bien, pero asustadito desde que desde hace 3 días que ve a su mamá toda nerviosa y bueno.
20: Desde la subdelegación del gobierno no se plantean los realojos hasta que no haya seguridad total, por lo que les tocará pasar aún algún tiempo más por Talavera.
1: Hemos estado en los incendios de Castilla y León, en la Comunidad de Madrid, en Castilla-La Mancha y nos vamos ahora a la Comunidad Valenciana. El otro foco de preocupación por los graves incendios que afectan a España es la provincia de Castellón. El fuego que está dañando el Parque Natural de la Sierra de Espadán mantiene desalojadas a 16.000 personas. Estamos en directo en el puesto de mando de la Vall d'Uixó con Paula Varela. ¿Qué nos puedes contar desde allí?
24: Hola, buenas tardes. Los efectivos tienen una jornada dura por delante, con rachas de viento superiores a los 30 kilómetros por hora y con un flanco izquierdo al que solo se puede acceder por aire. Preocupa mucho ahora mismo la zona entre los municipios entre Berchí y Artana. Ahí se están centrando todos los esfuerzos. Antonio Rodrigo es el director del puesto de mando avanzado.
25: La zona de difícil acceso es toda la zona de la parte de monte, ¿vale? De la zona de la sierra, todo eso ahí no podemos acceder con personal de tierra. Nos es imposible, entonces estamos metiendo medios aéreos, todos los que tenemos y todos los que vamos a recibir, como bien ha dicho el presidente, que recibiremos un total de 20 aproximadamente y con ellos trabajaremos haciendo turnos para que en ningún momento estén parados. Necesitamos toda la ayuda posible de medios aéreos.
24: Como pueden escuchar, el trasiego de aviones es constante. Hay 20 medios aéreos movilizados y 450 terrestres. En la Vall d'Uixó llueve ceniza, los vecinos están confinados y 16.000 personas de otros pueblos vecinos como Aín, Alfondeguilla o Puentes de Ayudar, son 15 en total, continúan evacuadas. La Generalitat ha avanzado que hoy no volverán a sus casas y la próxima reunión del SECOPI en el puesto de mando avanzado será a las 7 de la tarde.
1: Estamos en la jornada en la que se espera que todo salga bien el trabajo contra el fuego, que se doblegue su avance, que el tiempo dé un respiro. Estamos en la jornada de la esperanza de la vuelta a casa, ojalá en las próximas horas de miles de desalojados, pero también de la incertidumbre ante lo que se pueden encontrar cuando eso ocurra, Rosana Cuervo.
26: Sí, cerrar la puerta y dejar tu casa atrás.
27: Vámonos, vámonos, señores, vámonos. ¡Vámonos, vámonos!
26: Sin saber lo que va a pasar es muy duro. Así lo relataba nuestro compañero Eloy Martínez, que está viviendo esta situación en primera persona.
28: Piensas que tu vivienda es la mayor inversión que haces en esta vida. Piensas que tienes 2 niños pequeños con los que tienes que salir y dejarlo todo.
26: Como él, miles de vecinos comparten la misma incertidumbre. Superarla no es fácil. Guillermo Fouce, presidente de la Fundación Psicología Sin Fronteras.
29: Nada va a ser igual después de una circunstancia tan impactante como esta. Necesitamos tiempo y es ese tiempo el que nos va a ayudar a situar lo ocurrido. Fíjate que lo más importante que vamos a tener que intentar abordar es darle un sentido a lo que ha ocurrido.
26: Y hasta que puedan volver a casa y comprobar cómo ha quedado todo, recomienda compartir lo que sienten y apoyarse en la familia y en el entorno más cercano.
1: La emergencia por los incendios se extiende también en otros puntos de Europa. En Francia, las llamas han arrasado al menos 42.000 hectáreas en la región de Gironda, donde más de 220.000 personas se han visto obligadas a abandonar sus casas. El principal temor en ese foco sigue siendo, Javier Jiménez, que el fuego llegue a la ciudad de Burdeos, donde cada vez está más cerca, ¿no?
30: Sí, a unos 15 kilómetros del área metropolitana. Allí es difícil encontrar en estos momentos mascarillas FFP2 en las farmacias y tiendas de bricolaje, pero pese a ello, el alcalde de la ciudad, Tomás Casenaf, ha lanzado un mensaje de tranquilidad. Ha negado que exista sobre la mesa la intención de evacuar la ciudad. Y comunica que van a tratar de buscar alojamientos a medio plazo para los miles de desalojados de la región región de Gironda. El ministro del Interior, Laurent Núñez, ha hablado de situación muy desfavorable para este domingo, un día en el que siguen activos los incendios de las Landas, también al suroeste, con 3.600 hectáreas calcinadas, y en la región de Var, donde 4.500 hectáreas han sido afectadas y existe un alto riesgo de reactivación.
1: Hay otras cosas que contar. Consternación en Alemania por el atropello múltiple anoche en el que ha muerto una persona. Otras 16 han resultado heridas, 3 de ellas en estado crítico. Ha sido en el Parque Tiergarten, en Berlín, durante el desfile del Pride del Orgullo. El sospechoso es un hombre de 21 años, simpatizante al parecer del grupo terrorista yihadista Estado Islámico, y no se descarta que tuviera cómplices. Pero el ministro del Interior acaba de actualizar los datos. Corresponsal en Berlín, Beatriz Domínguez.
0: ¿Qué tal? Buenas tardes. Sí, continúa la operación a gran escala para encontrar al principal sospechoso, Abdul Balut, de 21 años, conocido por la policía por su vínculo con la escena islamista de Berlín. En estos momentos declara el ministro federal de Interior, Alexander Dobrindt, que confirma la naturaleza islamista del ataque.
2: Aquí sehen deutet darauf hin, dass wir es mit einem islamistischen Terroranschlag zu tun.
0: Dobrindt ha actualizado también el número de heridos. Se elevan a 29. Algunos de ellos siguen muy graves. En las tareas de búsqueda del fugitivo participan varios cuerpos policiales en estos momentos. Sobre él, el ministro ha trasladado que se trata de un ciudadano alemán que nació en este país en 2005 y tiene raíces libanesas. Esta mañana la policía y la Fiscalía de Berlín emitían un comunicado conjunto anunciando una orden de búsqueda y pidiendo la colaboración ciudadana. Incluye una foto de Abdul y su descripción física, complexión delgada, 1,90 m, pelo negro, y que vestía sudadera negra y pantalón blanco. Advierten además a la población de que posiblemente esté armado y que sea peligroso.
1: Los incendios están marcando el final del Tour de Francia en París, como venimos contando, que recorta por este motivo, Gonzalo de Acuña, su etapa final, ¿no?
3: Sí, eso es, porque los esfuerzos de las fuerzas de seguridad en Francia están destinados a controlar los incendios forestales, esos que contábamos antes en las inmediaciones de Burdeos. Así que para garantizar la seguridad, la etapa final se va a quedar en solo 88 kilómetros. Directamente los corredores la van a empezar en el circuito final de París. Allí está el enviado especial de Radio Nacional de España al Tour de Francia, Jorge Agüero. ¿Qué tal, Jorge? Buenas tardes.
4: Buenas tardes. Un final de fiesta a partir de las 6 menos 10 de la tarde. Tadej Pogačar ganará esta tarde su quinto Tour de Francia e igualará el récord que ostentan Jacques Anquetil, Eddy Merckx, Bernal Hinault y Miguel Indurain, ganadores de 5 maillots amarillos. Los Campos Elíseos serán testigo de ello tras una última etapa que consistirá en un circuito con 9 pasos por línea de meta y 3 subidas a la Basílica del Sagrado Corazón, una escalada que a bien seguro será crucial para determinar el ganador de etapa.
3: Gracias, Jorge. En España también gestos de solidaridad con los afectados por los incendios. Por ejemplo, lo contábamos en la portada de este informativo, la Federación Española de Fútbol ha puesto a disposición la residencia en la ciudad de fútbol de Las Rozas para alojar a algunas familias desalojadas por los incendios. Son las habitaciones en las que habitualmente se concentra la selección española masculina y femenina, también las categorías inferiores, y el seleccionador Luis de la Fuente ha estado con ellos y también en el polideportivo de Las Rozas.
5: Exactamente igual que lo hemos tenido cuando hemos estado jugando al fútbol, sentimos que España en estos momentos se vuelca y trasladar eso todo nuestro ánimo, nuestro espíritu, nuestra fuerza, que esto se va a pasar.
3: Esto se va a pasar, ojalá que sea así como dice Luis de la Fuente, el apoyo que llega de muchos lugares, por ejemplo, deportistas como Carlos Sainz, que conoce bien la zona de la Sierra Oeste de Madrid desde el Gran Premio de Hungría, mandaba fuerzas a todos los afectados. Allí se va a disputar en media hora un Gran Premio de Fórmula 1 que comienza con Lando Norris en la pole, seguido de los dos Ferrari. En cuanto a los españoles, Carlos Sainz, al que escuchabas, partirá desde la 18ª posición, Alonso lo hará desde la 16ª, en este Gran Premio de Hungría, que es el último que vamos a tener de Fórmula 1 antes del parón de verano que siempre tienen los coches de un mes. Además, hoy se van a cerrar los campeonatos de atletismo en Málaga, campeonatos de España, previos al europeo que vamos a vivir este verano en Birmingham. Esta tarde, la final estrella va a ser la del 110 metros vallas masculino, con Quique Llopis como máximo favorito. Esta mañana, la prueba reina, el 1500 masculino, con victoria para el corredor gallego Adrián Ben. En waterpolo femenino, esta mañana España ha caído en la final de la Copa del Mundo ante Estados Unidos por 13-9. Sigue resistiéndose ese título a las Guerreras del Agua. Es el único que le queda por ganar. Tienen el Mundial, tienen el Europeo, les falta la Copa del Mundo. Y terminamos con una buena noticia en los Mundiales de Piragüismo Slalom. El bronce para Miren Lazcano en Kayak Cross en Oklahoma. Es la tercera medalla para el piragüismo español en estos Mundiales. Y es interesante que los piragüistas conozcan bien este canal, porque decimos Oklahoma, parece muy lejos, pero no, es el canal olímpico de Los Ángeles, son varias sedes las que están preparadas para esos Juegos Olímpicos de 2028, que parece que quedan muy lejos, pero no tanto, y nos ha ido muy bien allí, así que ese canal ya sabemos que se le da muy bien a los piragüistas españoles.
1: Y pensábamos que no íbamos a tener nada más que contar después del Mundial, pero sigue surgiendo.
3: Siempre
1: hay cosas en el mundo del deporte, como venimos contando también, marcado esa etapa del Tour de Francia, ¿no? Marcado por los incendios que están ocurriendo tanto en Francia como en nuestro país, aunque en nuestro país, como decimos, insistimos, la previsión es optimista en cuanto al tiempo en las próximas horas, veremos a partir de mañana, y se está aprovechando para hacerle frente, para atacarlo, para mirarle la cara a ese incendio, a ese gran, enorme incendio que está afectando tanto en la Comunidad de Madrid como también en la Comunidad de Castilla y León. Pablo Ruiz en la realización, Jesús Casellas en el control de sonido.
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El rock le pertenece a la calle. Era un grito que en Inglaterra a finales de los 70 hizo que el movimiento punk tomara el control de las riendas. Los jóvenes hijos de obreros comenzaban a rehuir de la imagen de superestrellas de las grandes bandas internacionales y pedían una música que fuera suya, que viniera del barrio, que no necesitara de virtuosismos. La honestidad por encima del despilfarro millonario. Y en cierta manera, aunque no eran punk, eso es lo que le ocurrió a Leño. Cuando surgieron no jugaron a las mallas de colores, ni a la imagen que el público tenía de una estrella de rock. Surgieron del barrio, de la calle, y por eso se sintió su música como algo tremendamente cercano. Eran los gritos de protesta que se escuchaban en los bares y en las esquinas. Era el lenguaje de la gente común. Rosendo Mercado, con un estilo de guitarra rompedor y refinado, actuaba como la voz del pueblo. El catalizador no de la fantasía ni la mitología del rock, sino sencillamente del diálogo de los asistentes a los bares mientras se tomaban una litrona. Cuando Leño debutaron en el año 1978, las miradas se fueron directamente hacia ellos precisamente porque no se disfrazaban, no pretendían ser algo que no eran. Funcionaban como un muestrario de honestidad sin disfraz. Unos chicos del barrio que eran capaces de calentar el ambiente y provocar una auténtica explosión de rock and roll.

Pues esta canción, por ejemplo, El tren, fue una canción con mucha historia que se asocia al propio génesis de Leño. Porque Rosendo comenzó militando en una banda llamada Fresa, que se convertiría en Ñu, otro de los grupos clásicos de rock de nuestra historia. Pero aquel fue un mal viaje. Rosendo no se entendía con el líder de Ñu, José Carlos Molina. Y se dice que en un momento dado este le dijo: «Tío, tus canciones son un leño». Aquel fue el desencadenante. Rosendo abandonaría Ñu y crearía su propia banda, y como referencia a las palabras de Molina, se llamaría Leño. No solo como indirecta, sino porque no quería perder la ñ, una letra que les definía como españoles. El tren, esta pieza que hemos escuchado, estaba compuesta precisamente en los tiempos de Ñu, y de hecho esta banda haría su propia versión unos años más tarde. Pero además es una canción que el pueblo entendió como una metáfora de un viaje psicotrópico. Las drogas como catalizadoras de la música. No es que sea un dato que hayan confirmado, pero el mito ha persistido hasta nuestros días, aunque el grito de Rosendo y su trío señalaba muchas más cosas en este álbum, algunas muy incipientes. Y cuando publicó, por ejemplo, Este Madrid, aquello se veía casi como una declaración de guerra surgida del arroyo.

Leño comenzaron siendo tres. El exbajista de Coz, Ramiro Penas, y Chiqui Mariscal a la batería, que fue quien grabó casi todo el disco. Aunque abandonó la formación poco antes de terminar y fue sustituido ya por el drummer definitivo, Tony Urbano. De hecho, la carátula del disco debut de Leño, que no tenía nombre, era precisamente una parábola de la partida de Mariscal y la llegada de Urbano. Aquello era rock visceral, y la mano de Teddy Bautista, que les aportó la armónica y los teclados, acabó ayudando a conformar un disco histórico que se veía como una declaración de intenciones. Nada de disfraces ni poses prefabricadas. Chicos de la calle que se subían al escenario y que eran ellos mismos, sin camuflaje. Era el año 1979, apenas un año después de formarse, cuando el disco debut de Leño vio la luz despertando un hambre de rock and roll urbano e iniciando una actitud que sería seguida e imitada por muchas bandas de rock español en el futuro. El disco se conformaría únicamente de 7 temas, aunque el primero de ellos, su carta de presentación, se convirtió en una convergencia histórica. Castigo nacía como una proclama, un solo de Rosendo Mercado que abría paso a una de las grandes canciones de rock español, recordando que en la calle sí se sabía tocar, se sabía protestar, se sabía calentar una sala. No había monitores, solo amplificadores a máxima potencia y un batería que se dejaba los dedos para que le escucharan. Aquello fue el comienzo de una breve historia que marcó uno de los legados más importantes del rock español. Leño, nacían para hacer historia.

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0: Buenas tardes. Al menos 77.000 hectáreas han ardido en el gran incendio de la Sierra Oeste, que ha obligado a decretar la emergencia nacional en Ávila, Madrid y Toledo. El gobierno ha desplegado más de 3.000 efectivos en las tres provincias, a los que se suman más de 400 medios terrestres y una veintena de aeronaves que llevan tratando de controlar el fuego desde las 9 de esta mañana. En el puesto de mando avanzado del Navalcarnero está nuestro compañero José Vicente Arnaiz. Buenas tardes.
1: Buenas tardes. Aquí en este puesto de mando operativo integrado, la valoración que se hace de la situación es de un optimismo prudente, pero optimismo al fin y al cabo. Se estima que la meteorología va a dar tanto hoy como mañana lo que vienen denominarse una ventana de oportunidad para acelerar los trabajos de extinción y consolidar los frentes que ya no están avanzando, sobre todo el frente este hacia la Comunidad de Madrid y también el frente sur hacia Ávila. Perspectiva para las próximas horas que nos ha trasladado el delegado del Gobierno en Madrid, Francisco Martín.
2: Las previsiones para hoy van a continuar siendo buenas a lo largo del día y también mañana. Tenemos esta ventana, es amplia, es una ventana amplia para trabajar con ese esfuerzo extraordinario de todos los servidores públicos para hacer frente y vencer definitivamente a este incendio.
1: Ahora mismo la situación más preocupante es que puedan reactivarse por el sector norte algunos focos en torno al pantano de San Juan. De momento no están previstos regresos de vecinos a sus localidades en las próximas horas. La situación se va a ir evaluando municipio a municipio. En total son 12 evacuados en Madrid, 12 municipios evacuados en Madrid, 16 en Ávila y 11 en Toledo, más 4 localidades madrileñas confinadas y 3 abulenses. Suman en total 46 localidades con 89.763 personas afectadas.
0: Gracias, José. Bien, la Comunidad Valenciana se han quemado ya 4.300 hectáreas del Parque Natural de la Sierra de Espadán, en la provincia de Castellón. El fuego iniciado en la Val d'Uixó está descontrolado y las condiciones meteorológicas siguen siendo malas, lo que ha obligado a desalojar más municipios. Miguel Ángel Orts.
3: Así es, en una última hora, la Generalitat Valenciana acaba de enviar una alerta para desalojar los municipios de Azuévar y de Almedíjar de manera preventiva. Un centenar de personas han sido trasladadas a las localidades de Navajas y Segorbe. Este incendio está fuera de control, afecta más de 4.300 hectáreas, el perímetro llega a unos 40 kilómetros y deja más de 16.000 evacuados en 15 municipios. Juan Fran Pérez Llorca, presidente de la Generalitat.
4: En este momento la situación es difícil, las condiciones meteorológicas van a seguir siendo malas. Además, en la zona que está los frente activo, el frente izquierdo, es una zona de difícil acceso para las brigadas terrestres. De ahí la importancia de que a lo largo del día se vayan incorporando medios aéreos que nos ayuden en la extinción de este incendio. En estos momentos el incendio está también fuera de control.
3: El gobierno señala que aunque se sigue investigando el origen, no parece que el fuego se haya producido por causas naturales. Pilar Bernabé, delegada del gobierno en la Comunidad Valenciana.
5: La investigación está en marcha, todas las investigaciones están abiertas. Lo que sí que podemos decir es que no parece, desde luego, que el incendio se haya producido por medios naturales.
3: Las autoridades locales, provinciales y autonómicas continúan gestionando la acogida de los más de 16.000 desalojados.
6: Hemos salido de casa con lo opuesto. Eso, una. La montaña toda quemada. Unas llamas que ahí no podía hacer nada.
7: Estàvem fora del poble i tornàvem a casa, però ara hem vist que el foc està allà per la carretera.
8: Hasta que no mos han dit d'evacuar, no mos pensàvem que mon aniríem, però sí.
9: El incendi està sent devastador per al nostre poble.
3: 19 persones han sido atendidas por inhalación de humo, de las que 7 están en observación en el Hospital de la Plana, 2 ingresadas y una ha sido atendida en urgencias.
0: Del exterior, en Berlín, siguen buscando al presunto autor del arrollamiento de una multitud anoche en el Parque Tiergarten durante la celebración del orgullo LGTBI, que ha dejado casi una treintena de heridos. Pablo de Diego.
10: Acaba de comparecer en una rueda de prensa el ministro federal de Interior alemán, Alexander Dobrindt. Ha señalado que todo parece indicar que se trate de un ataque islamista.
11: Hier sehen deutet darauf hin, dass wir es mit einem islamistischen Terroranschlag zu tun haben.
10: También ha elevado la cifra de heridos a 29, algunos de ellos graves. Por el momento, se ha detenido al presunto cómplice del autor, que habría sido el copiloto del coche. La policía alemana ya ha publicado una fotografía del posible autor. Su nombre es Abdul, de 21 años, pelo negro y 1,90 de estatura. El sospechoso continúa la fuga y las autoridades piden colaboración ciudadana.
0: Es todo de momento. 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

0: Hoy visitamos la Reserva de la Biosfera de la Val de Arán. ¡Comenzamos!
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0: La Val de Arán está en la provincia de Lleida, en Cataluña. Es una de las últimas reservas de la biosfera declaradas en España por la UNESCO. Hace aproximadamente 2 años. Hablamos con un licenciado en ciencias ambientales que ha formado parte del proceso de candidatura. Nos explica dónde está exactamente el Valle de Arán.
2: Soy Iván Afonso Jordana y soy el responsable, el jefe, digamos, de Medio Natural, del Departamento Medio Natural del Consell General d'Aran.
0: ¿Tú eres de aquí, del Valle de Arán?
2: No, soy del Pallars, soy del otro lado, pero hace 25 años o más que trabajo aquí en el Valle de Arán. El Valle de Arán está en la provincia de Lleida. Si vemos el mapa, hay un rincón que sobresale dentro de Cataluña, en el extremo noroccidental, digamos, al norte y al oeste. Sobresale un rinconcito que en realidad entra dentro del vertiente norte francés. Es como una pequeña porción de Francia que se ha quedado en España, en la vertiente sur. Y esto es el Valle de Arán, la cabecera del río Garona, que nace en España y tira hacia Francia. Esto es el Valle de Arán, básicamente. Pertenece a la provincia de Lleida, pero por cuestiones históricas, pues es una pequeña comunidad autónoma dentro de la comunidad autónoma de Cataluña. A lo largo de los últimos 25 años se han ido transfiriendo competencias desde la Generalitat al Valle de Arán, y de las primeras fueron las de medio ambiente, la gestión de la caza y la pesca, la fauna y los hábitats. Por eso tiene un estatus un poco singular, y esto se materializó en 2015, fue la de leyes o de régimen especial de Arán, que es la que pone, ya le da un rango legal a estos traspasos de competencias que hasta ese momento se habían hecho vía decretos de la Generalitat.
0: Los pasos previos a la declaración de una reserva de la biosfera suelen ser largos y a veces tediosos. También en este valle hablamos con una bióloga que formó parte del proceso de participación inicial de la candidatura.
3: Soy Sara Arjó, soy bióloga de vocación y de profesión y tengo una empresa que se llama Verte Blue, que se dedica a la divulgación ambiental.
0: ¿Y tú eres aranesa? ¿De dónde eres en el Valle de Arán?
3: Soy aranesa, soy de Casachín de Betren. Pues he estado en el proceso de candidatura, haciendo el proceso de participación. He estado en las fases iniciales de puesta en marcha. Esto viene de un proceso de participación que se llamó 2030, que entre muchas otras propuestas había una de un poco buscar alguna figura que diese valor al patrimonio natural y al espacio en sí. Y salió esto 2014-2015, fue una decisión luego ya política de seguir con los pasos de este proceso de participación y se empezó a redactar la candidatura.
0: ¿Y cuánto tiempo has estado trabajando en esta candidatura?
3: Pues para candidatura estuvimos trabajando 3 años, bueno, hasta conseguirlo. Cada vez te piden que justifiques algunas decisiones que has puesto, algunos comentarios. Tienes que hacer como un mapa de las 3 zonas que implican una reserva de biosfera, que es la núcleo, la tampón y la transición. Tienen como distintos manejos cada una de ellas. Después, para adecuar ese mapa y que tuviera sentido y que las propuestas que hiciéramos fueran validadas por el Consejo de Científicos, bueno, te van haciendo como requerimientos, y eso nos llevó 3 años buenos. Una reserva de la biosfera tiene un plan de gestión de la propia reserva, y este plan de gestión se tiene que analizar o se tiene que abordar o se tiene que venir como de abajo para arriba. Entonces hay unas mesas de trabajo, distintos temas más concretos. En este caso, en el Valle de Arán hay 6 mesas de trabajo, que serían la cultura y lengua, el patrimonio natural y la biodiversidad, el turismo, los deportes, el sector primario, la caza y la pesca, y la investigación. Estuvimos trabajando con gente del territorio, qué es lo que se esperaban, qué son las acciones que querían o que pensaban que eran interesantes de desarrollar. La Val de Arán consigue el reconocimiento por parte de la UNESCO como reserva de biosfera el 4 de julio del 2024. Y la administración es lenta en estas cositas, y lo que sí que tenemos es el órgano gestor principal, que son los alcaldes y el consejo, que son al final los propietarios, que estos sí que se reúnen una vez al año y están informados de las acciones.
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4: ¿Qué es lo que diferencia a la reserva de la biosfera del Valle de Arán con respecto a otras que ya lleva muchos años?
3: Como es una ollita, es un espacio muy concreto. Nuestra reserva, al contrario que las demás, que tienen como una forma de huevo frito, donde la zona más núcleo, más conservada, es el centro. Eso es un poco al revés, porque el espacio que ocupamos es el centro del valle y nuestra zona núcleo son las montañas. Nuestro espacio es un 95%, son bosques casi, no te voy a decir vírgenes, porque hay mucha gente rondando por la montaña, pero hay muchas zonas que no son alcanzables por pura orografía. Y una biodiversidad que en la península o en España es un poco diferente, porque tenemos mucha carga del Atlántico, de humedad del Atlántico. Entonces, nosotros junto con Irati, pues somos, o la cornisa norte de España, pues somos esos puntos estratégicos que conservan o que atraen o que todavía tienen biodiversidad europea, ¿no? Que hacen que eso, España también sea un país muy diverso, porque tiene todas estas mezclas de espacios. Nuestro valle está en el Pirineo, pero por lógica geográfica tendría que ser mucho más francés que español, por geografía. De hecho, nuestro río, el Garona, es uno de los ríos más importantes de Francia. O sea, nuestro río se va para el norte en vez de para el sur. Esa diferencia hace que nuestra biodiversidad también sea muy distinta, ¿no?
0: Iván Afonso, el responsable de Medio Natural del Consell General de Aran, nos da detalles sobre la orografía y la biodiversidad vegetal única de este valle.
2: Si continuamos con el símil este de los donuts, pues hay una zona exterior, el donut más grande exterior, es una zona básicamente alpina, que a lo mejor es más similar ya pues a lo que sería el Parque Nacional de Huestortes, el Parque Natural de Possets-Maladeta, el Parque Natural del Alto Pirineo. Estamos rodeados de parques naturales. En Francia se está creando también un parque natural en Cominges, que es la zona fronteriza con el Valle de Arán. Y esta es una zona alpina, por encima de los 2.000 y pico metros. Incluso tenemos cumbres de 3.000 metros. Hay todavía glaciares rocosos, que se dice que son hielo intersticial entre las piedras, que se mueven lentamente. O sea, no hay un glaciar como el de Laneto, que ves las grietas, pero hay todavía hielo perenne dentro del suelo. Es una zona muy alpina, con especies pues alpinas. Hay la perdiz nival, por ejemplo, que son especies que hoy en día podemos encontrar en los Alpes o en la tundra ártica, pero no en medio. O sea, son especies que quedaron aquí relictuales de épocas glaciales y que todavía encontramos en las partes altas del Pirineo. Si vamos al donut interior, a una zona concéntrica más estrecha, más cercana al fondo de los valles, encontramos bosques que aquí sí que ya difieren un poco del resto de Cataluña y de España, porque aquí tenemos abetales, bosques de abeto, bosques de hayas, que ya son muy poco frecuentes en la zona mediterránea, en el vertiente sur, y es más característico de la vertiente norte. Y luego hay bosques mixtos, caducifolios, donde hay especies pues como el roble Quercus robur, robles que son muy escasos también en la vertiente sur, diferentes especies caducifolias, cerezos, diferentes tipos de roble. De roble hay tres o cuatro tipos diferentes. Por ejemplo, no hay encinas. Las encinas, hasta altitudes muy elevadas, aquí no hay ninguna. Y luego sí que si vamos subiendo en altitud, nos encontramos también bosques de pinus silvestres, de pinus uncinata, de pino negro. Estos ya son un poco más similares a las otras zonas del Pirineo. Pero cuanto más bajamos, más diferencia hay en los diferentes valles del Pirineo.
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0: Si hablamos de fauna, el oso pardo y el urogallo son quizás las dos especies más icónicas de la Val de Arán.
2: Aquí la especie emblemática por excelencia es el oso. Seguramente es el valle pirinaico con más densidad de osas con crías. Es una zona muy buena de crías, sobre todo dos o tres valles concretos del Valle de Arán. Es una zona donde cada año aparecen osas con crías. Y esto comporta que cada vez haya más osas con crías en las mismas zonas, porque las osas tienen una cosa, que una peculiaridad que se llama la filopatria, y es que tienden muy poco a explorar nuevos terrenos, tienden muy poco a viajar. Normalmente crían donde ellas han criado, y entonces esto hace que la mancha de osas con crías se vaya ampliando muy poco a poco a lo largo del Pirineo. En cambio, los machos sí que son mucho más móviles, incluso cruzan el Pirineo hasta el núcleo occidental, cerca de Navarra y los Altos Pirineos franceses. Pero aquí sí que hay una, bueno, es una zona excelente de cría para los osos.
6: ¿Cuántos osos hay en total?
2: En el Pirineo ahora calculamos que hay unos 130 osos en total.
4: ¿Y en el Valle de Arán en
2: concreto? Luego, más o menos la mitad, a partir de aquí ya estamos en suposiciones, más o menos la mitad de los indicios nos salen en Cataluña. Y de estos, más o menos la mitad también, quizá un poco menos ahora, 20-25% nos salen en el Valle de Arán. Por lo tanto, estamos hablando de unos 25 o 30 osos.
0: La bióloga Sara Arjó nos explica por qué el urogallo, la otra especie emblemática de este valle, no lo está teniendo fácil para salir del estado crítico en el que se encuentra en el lado español de los Pirineos. No es la única especie en esta situación.
3: De esas reliquias, que con el cambio climático y el uso masivo de montañas, sobre todo en invierno, lo va a pasar mal. Y es de esas especies que se quedaron de las glaciaciones, solo hay en Asturias, que es además una subespecie distinta, y en Pirineos. Es un pájaro muy adaptado a pasar el invierno en zonas muy altas, en abeto o pino negro, y su estrategia es no moverse, no perder energía, porque la única alimentación que tiene cercana son las acículas en invierno. Y eso le da muy pocas calorías, entonces su estrategia es no perder calorías. Junto con la perdiz blanca, la perdiz nival, que también es otro relicto de estos, que además esta es muy especial porque es capaz de cambiarse todo el plumaje dos veces al año. Eso es un gasto, porque vive arriba de todos los prados alpinos y para camuflarse es blanca en invierno y marrón grisácea en verano.
4: ¿Las dos especies están aquí en el Valle de Arán?
3: Las dos especies tienen de momento más o menos poblaciones estables, pero bueno, son de esas especies que están ahí rozando en la supervivencia.
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0: La lengua aranesa se habla únicamente en este valle. Su existencia es una de las claves para que la UNESCO declarase la Val de Arán como reserva de la biosfera. Hablamos con toda una experta en el aranés, convencida de que el activismo es la única vía para que no se extinga una lengua histórica, pero minoritaria en la actualidad.
8: Soy Manuel Ané Brito, trabajo en el Consejo General de Arán, en lo que llamamos Airau de Cultura y Lengua, Airau de Cultura y Lengua en aranés. Y básicamente lo que me dedico es a aspectos que tengan que ver y que estén relacionados con la lengua. También soy con la cultura, evidentemente, pero sobre todo con la lengua. Soy traductora, profesora y asesora de aranés.
7: Es a raíz de la
8: soy de Les. Es un pueblo de unos 1.000 habitantes, que está justo tocando a la frontera con Francia, y es un pueblo con una tradición importantísima y muy conocida ya, que es la tradición del 23 de junio de quemar un aro, tronco de abeto de unos 12-13 metros de altura, que está plantado en medio de una plaza, que la llamamos la Plaza del Aro. Y el 23 de junio, que es el día del solsticio de verano, que es típico de las hogueras de San Juan y todo esto, pues ese día se quema, está la tradición en este pueblo, que es el único pueblo que lo ha conservado de la zona, junto con Artías, pero que es otra manera de quemar el aro. Pues quemamos, te digo, ese día, en la noche de San Juan, ese aro, que es un tronco de abeto, como te decía, pelado, abierto con unas cuñas, y se bailan alrededor los bailes tradicionales, se degusta un vincau, que es un vino caliente, y luego se hace allí toda la verbena de San Juan.
4: Porque el aranés, en principio, solo se habla aquí, ¿no?
8: La variante aranesa, concretamente, por eso se llama aranés, porque es del Valle de Arán. Pero la variante aranesa forma parte de un conjunto, un tronco común, que es la lengua occitana. Y la lengua occitana no está estandarizada, está conformada por diversas variantes dialectales. Pues nosotros estamos dentro de lo que sería el gascón, que es uno de los grandes variantes del occitano. El gascón, que forma un triángulo entre Río Garona, el Océano Atlántico y los Pirineos. Entonces, nosotros somos el aranés, que además de formar parte del occitano y del gascón, forma parte del gascón de la montaña o cumengés. Es una variante de una variante de una variante, por decirlo de alguna manera.
4: Entonces, la lengua original es el occitano.
8: Sí, exactamente. Nosotros descendemos del occitano.
0: Le preguntamos a Manuela cómo ha logrado mantenerse el aranés durante siglos, a pesar de la pequeña extensión de la Val de Arán y de convivir con lenguas mayoritarias como el catalán, el castellano y el francés.
6: Es muy fácil porque se conservó el aranés aquí. Primero porque durante 6 meses al año, en invierno, estábamos incomunicados. Nuestra salida hacia Cataluña, España, se cerraba por la nieve. Como no estaba abierto el túnel de la Bonaigua, pues aquí 6 meses al año tirábamos para dónde, pues para lo que era más llano, tirando para la Gascuña, en este caso Francia. Entonces, claro, es fácil de pensar que aquí, con una economía de subsistencia básicamente basada en la ramadería y la ganadería y los bosques y la pesca y todo esto, todo lo que es la tradición, la economía de subsistencia y la lengua se conservaron, evidentemente. ¿Cuándo empezamos a tener problemas con nuestra lengua? Pues cuando se abren las vías de comunicación, lógicamente, que empiezan pues, a abrirse las estaciones de esquí. Anteriormente ya habían venido mineros a explotar las minas, habían venido también ingenieros a explotar todo lo que es el tema hidrográfico con las centrales eléctricas y tal. Pues allí, ¿qué hacen los araneses? Pues empiezan a hablar la lengua de los interlocutores que vienen de fuera. Hablamos más español, más castellano. Luego con el turismo, pues el catalán. ¿Qué nos pasa? Pues muchas veces no, casi siempre abandonamos nuestra propia lengua para hablar la lengua del interlocutor. Vienen los franceses por la otra zona a comprar, porque el alcohol aquí está más barato, hay muchas cosas más baratas que en Francia. Entonces vienen los franceses, hablamos francés. Con lo cual, nuestra lengua siempre queda relegada al ámbito más estrictamente íntimo, más estrictamente familiar.
0: Manuela explica que, según los últimos datos del Instituto de Estadística de Cataluña, el aranés está en decadencia. Para que no se extinga esta lengua, cree que la única opción posible es la militancia.
6: Es a partir de entonces cuando empezamos a tener estos problemas, que ahora se nos han agudizado muchísimo, porque estamos en la última encuesta del IDESCAT, estamos en el umbral este del 20% de utilización de la lengua, que según la UNESCO es un umbral, no lo dicen la UNESCO exactamente así, pero sí que es verdad que se entiende que cuando el uso es por debajo del 20%, una lengua está en grave peligro de extinción. Creo firmemente que si no hablamos nuestra lengua se va a perder. Es que hay que ser militante de la lengua. Cuando tú hablas una lengua minoritaria y estás en esos umbrales, o eres militante de la lengua o tienes la batalla perdida. O sea que hay que hablar el aranés a todo el mundo.
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0: Terminamos hablando de turismo, otra de las patas de la Reserva de la Biosfera de la Val de Arán.
9: Yo soy Marisol Ariño, soy la coordinadora del Departamento de Turismo del Consell General de Arán. Llevo en el departamento desde el año 1998.
10: ¿Tú eres aquí?
9: Soy aranesa.
10: ¿Cuánta gente vive en el Valle de Arán, más o menos?
9: En todo el Valle de Arán, unas 10.500 personas, repartidas en 33 pueblos.
0: Le preguntamos a Marisol con qué identidad se siente más identificada, ¿con la aranesa, la catalana, quizás la española?
11: Puedo hablar por mí, pero creo que es un sentimiento bastante general de la gente que habitamos aquí. Aquí nos sentimos araneses, no es que no nos sintamos ni una cosa, ni la otra, ni la de más allá, simplemente es un sentimiento de pertenencia a un territorio y que es la Val d'Aran, y el hecho de hablar una lengua propia creo que refuerza un poco esta identidad, ¿no?, personal. Pues es, al final, los sentimientos, ¿no?, es lo, cómo te sientes tú, y creo que lo refuerza un poco.
0: Este territorio tiene una larga historia que se culminó con la Constitución Oficial en 1991 del Consell General de Aran.
9: La Val d'Aran es, por decirlo así, como una especie de gobierno dentro del gobierno de la Generalitat de Cataluña. Esto es una carta magna que se llama Querimonia, que es del año 1316, por el cual se daba a la Val d'Aran el derecho a gobernarse sobre diferentes aspectos de su territorio. El 17 de junio de 1991 se instauró el Consell General de Arán, ¿vale? Entonces, a partir de ese momento, cada 17 de junio se celebra la fiesta de Arán. La fiesta de Arán que, digamos, evoca pues esta recuperación de la autonomía de la Val d'Aran, que me gusta siempre usar el topónimo Val d'Aran.
0: Marisol nos explica el número de turistas que visitan la Val d'Aran anualmente. El turismo aquí es bastante estacional.
11: En el Valle de Arán tenemos un total de 1.600.000 pernoctaciones al año. Cada turista aproximadamente y de media pernocta 2,8 noches. Por lo tanto, tenemos unos 550.000 turistas únicos. Personas únicas que están dos noches, tres noches, otros están una semana, otros un día. Nosotros en épocas punta podemos triplicar y un poco más, no llegamos a cuatro, nuestra población. Como puede ser picos de agosto, picos de Navidad.
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0: Desde el Valle de Arán están tomando algunas medidas desde hace unos años para que el turismo no sea invasivo y no sufra la rica biodiversidad de esta zona de los Pirineos.
11: ¿Qué es la sostenibilidad? Yo siempre digo que al final es intentar mantener lo que tenemos de la mejor manera posible, ¿no? O dicho de otra manera, es intentar maximizar todos los efectos que nos pueden traer la llegada del turismo e intentar minimizar pues todos los impactos negativos, que al final pues saberlos también los hay, ¿no? Tema de las masificaciones, ¿no? Que es una realidad, que nos gustaría tener turismo durante los 12 meses, pero no es así. Somos un territorio en el que es verdad que tenemos una naturaleza privilegiada de que se puede disfrutar durante 12 meses al año, sea invierno, primavera, otoño o verano. Pero bueno, las vacaciones son cuando son y entonces todas estas masificaciones, pues, ¿qué producen? Pues problemas sobre todo relacionados con el acceso al medio ambiente, ¿no? En parajes donde hay una capacidad de aparcamiento de 150 vehículos, pues anteriormente y antes de poder implementar todas estas medidas, pues encontrábamos de que había 300 coches. Ni es la imagen que queremos dar del valle, lo que viene buscando el cliente que viene a Valle de Arán, ni desde el punto de vista medioambiental es bueno para nuestro entorno.
0: Desde el Consell se ha regulado el acceso a determinados lugares muy visitados, pero también delicados.
11: Desde hace 6 años, en los meses de más afluencia, desde julio y agosto principalmente, tenemos control en el acceso a los 6 principales espacios naturales, en el que sea por cascadas, por zona de lagos, por bosques, por el entorno en sí. Son los sitios que todo el mundo que viene al valle visita, ¿no? Entonces, en los accesos a estos puntos se han implementado medidas de regulación. El acceso ahora mismo a cualquier punto del Valle de Arán es gratuito si lo haces con tu propio vehículo, porque así está permitido. Hay 4 puntos en los que existe un transporte alternativo, sea taxi, sea autobús o sea un trenecito. Anterior a este transporte alternativo, en muchos casos hay también un control que regula la capacidad del parking. Entonces, cuando los parkings están llenos, pues ya no se puede acceder.
0: Para terminar, Marisol explica cómo se pueden informar los visitantes sobre rutas y espacios naturales de la Reserva de la Biosfera de la Val de Arán.
11: Nosotros tenemos una aplicación que te permite acceder a los espacios naturales, hacer rutas de senderismo. La aplicación se llama Guide Arán. Tienes también la visita a todos los pueblos del Valle de Arán guiadas. Tienes rutas de bicicletas. Tienes el nivel de ocupación de los espacios naturales en verano. O sea que yo creo que cualquier persona que decida visitar la Val d'Aran le vale la pena descargarse esta aplicación. Luego tenemos nuestra página web, www.visitvaldaran.com.
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Os dejamos con la música de la artista y activista aranesa Aladí Sanz. Las canciones de su tercer álbum, Arraíz, nos han acompañado esta semana en La Iberia Verde. Podéis escuchar más entregas de este espacio y otros de Radio Nacional de España en la plataforma RNE Audio. Regresamos pronto con más biodiversidad ibérica. ¡Feliz verano a todas y a todos!

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2: Hoy, queridos oyentes, nos acercamos a una mujer... ...que vivió entre dos mundos.
3: Entre dos religiones, entre dos culturas... ...y entre la historia y la leyenda.
2: Nació cristiana, pero la historia la recuerda... ...con un nombre musulmán.
3: Fue Isabel de Solís, después Zoraya.
2: Cautiva, esposa, reina...
3: Una historia romántica, pero que tiene detrás a una mujer de carne y hueso.
2: Una mujer que vivió al final del reino nazarí de Granada y fue testigo privilegiado de uno de los momentos más decisivos de nuestra historia.
3: Hoy hablamos de Isabel de Solís, más conocida como Zoraya.
4: Zoraya era una cristiana de la localidad de Aguilar de la Frontera y fue tomada cautiva en una expedición que los nazaríes realizaron a este lugar hacia el año 1470. A la edad de unos 10 o 12 años se dice que pudo ser vendida en Granada como esclava y una vez en la Alhambra su vida tuvo que experimentar un gran cambio. Acostumbrada seguramente a vivir en un ambiente y en una familia noble, encontrarse con un estatus de esclava en un ámbito completamente distinto al cristiano debió de ser duro. Para empezar, tuvo que abandonar su religión original, el cristianismo, y abrazar el islam y también seguramente aprender la lengua árabe. Y su nombre fue cambiado por el de Zoraya, que en árabe significa Pléyades, Zoraya.
2: Hemos escuchado un fragmento del programa de televisión española La Aventura del Saber. Isabel de Solís nació probablemente en la segunda mitad del siglo XV.
3: Era hija del comendador Sancho Jiménez de Solís, perteneciente a una familia castellana.
2: Las crónicas cuentan que fue capturada por soldados nazaríes durante una incursión fronteriza.
3: Aunque los detalles siguen siendo motivo de debate entre los historiadores.
2: Llegó a la Alhambra siendo muy joven.
3: Allí terminó formando parte del entorno del sultán Muley Hacen.
2: Se convirtió al islam, adoptó el nombre de Zoraya, tuvo dos hijos...
3: Y su presencia alteró profundamente el equilibrio político del reino de Granada.
2: La rivalidad con la sultana Aisha alimentó una crisis sucesoria.
3: Una crisis que debilitó todavía más al último reino musulmán de la península.
2: Tras la conquista de Granada desaparece casi por completo de las fuentes.
3: Y comienza la leyenda.
5: Con todos ustedes, Isabel de Solís, Zoraya.
6: David, Jota, os oigo y es como si cruzara siglos de golpe. Aquí estoy, decid, ¿qué queréis saber?
2: Bueno, como si cruzara siglos de golpe, no. Es que ha cruzado siglos de golpe.
7: Literalmente, a través de inteligencia artificial.
2: Sí, sí, pero...
7: No sabemos si aquí hay carne, alma, digital, ¿cómo se diría?
2: No lo sé, es que tampoco sé lo que quieres decir.
6: Es como si me hubieran arrancado de un tapiz antiguo y me hubieran lanzado en este mundo de cables y pantallas. No sé si llamarlo carne o espíritu, pero os escucho, os siento, y eso ya es más de lo que muchos vivos se permiten sentir.
2: Muchos vivos que ni sienten ni padecen.
7: Eso sí.
6: Totalmente. Es como si fueran piedras, y en mi época las piedras al menos sostenían fortalezas. Ahora no sé si sostienen algo.
7: Pisapapeles. En el despacho de David Zurdo son buenos pisapapeles para todos los 200.000 guiones que tiene ahí pendientes.
6: Entonces, el poder sigue siendo papel, peso, despacho... Solo que ahora sin espadas, me sorprende lo mucho que cambia la forma y lo poco que cambia el fondo.
2: Doña Isabel, hemos escuchado que a usted la raptan más o menos cuando tiene entre 10 y 12 años. Bueno, algunos dicen 11, que supongo que hacen la media y se quedan tan anchos, pero más o menos está en la edad, ¿no?, a la que la raptan. Y usted llega a la corte de Granada, llega a la Alhambra. ¿Cómo es esa llegada?
6: Fue un desgarro. Imagina una niña arrancada de su casa, de su lengua, de su fe, todo ruido y confusión, pero también tuve que aprender muy pronto que sobrevivir exige adaptarse. Adopté otro nombre, otras ropas, otra voz. No fue una elección, fue necesidad.
2: Claro, cuando te raptan es lo que tiene.
7: Es un chiste muy, muy oscuro, pero es lo que es, claro, es que es
2: sí,
7: lo
2: claro,
7: que es.
2: No pretendía hacer ningún chiste.
6: Es la verdad, desnuda, sin adornos, no hay épica ahí, solo pérdida y adaptación.
7: Pero te adaptas y lo haces bastante bien, si no me equivoco.
6: Sí, aprendí cada gesto, cada silencio. Entendí que en la Alhambra la palabra podía ser un arma o refugio. Y me moví donde podía, con cautela y determinación, pero siempre recordando de dónde venía, aunque no pudiera decirlo.
7: ¿Y en esa época había un contraste muy, muy grande entre una cultura y otra? ¿O realmente era como parecido, pero bueno, con distinto idioma, distinto Dios?
6: Había contraste, sí, en la fe, en los ritos, en las palabras, pero también puentes, la música, la poesía, incluso el dolor se parece mucho en todas partes. Se nos pinta como mundos irreconciliables, pero la vida diaria está hecha de cosas pequeñas que se parecen mucho entre sí.
7: Sí, todos comemos, todos cagamos.
2: Sí, más cosas. Pero además hay que tener en cuenta que en ese momento los reinos musulmanes estaban más avanzados en muchas cosas que los reinos cristianos. Pero en 1492 lo que se hace es que se termina esa llamada reconquista.
7: Uh-huh.
2: Pero es la reconquista de algo que es como si los que lo tenían no tuviesen derecho a tenerlo.
7: Vale.
2: Y los reinos musulmanes, bueno, pues eran iguales que los cristianos. Lo que pasa que, bueno, pues había guerras entre ellos. Pero también hubo muchas guerras entre reinos cristianos. Incluso entre reinos cristianos aliados con musulmanes contra otro reino cristiano.
7: Uy, qué lío.
2: Claro,
7: qué lío.
2: Claro que es un lío. Pero aquí lo que nos importa ahora es que estamos en Granada.
7: Sí.
2: Es antes un poco del asedio de los reyes católicos,
7: sí,
2: de esa toma de Granada tan, tan famosa, ¿no?
7: Y han cogido a nuestra protagonista y la han llevado para allá.
2: Y ocurre... Bueno, vamos a escucharlo en La aventura del saber.
4: En una ocasión, Muley Hacen reparó en la belleza de esta niña y se dice que, por intermediación de una serie de pajes, consiguió que lo visitara en sus aposentos. Enterada de ello, Aisha, que era su esposa legítima, esperó, junto a sus doncellas, a que en una ocasión Soraya saliese de la habitación de Muley Hacen y se dice que le dieron una paliza con una serie de zapatillas, etcétera, etcétera.
6: En palacio el afecto y el odio iban de la mano y casi nunca eran puros. Había miradas que pesaban más que un juicio. Yo era extranjera, joven y símbolo de demasiadas cosas que no controlaba. Sobrevivir no era brillar, era resistir sin romperse del todo.
7: Pero, a ver, que yo me enteré. Entonces, o sea, la compra es una persona que la compra.
2: Y no, a ver, no. La compran, sí, como esclava.
7: Vale.
2: Y luego, cuando ella está en la Alhambra,
7: sí,
2: un día pues la ve en Muley Hacen.
7: Vale, que este hombre es muy importante.
2: Pues, sí, tan importante como que es el que más manda en Granada.
7: El que más manda en Granada,
2: sí, el sultán de Granada.
7: Vale, el jefazo de Granada.
2: Exacto.
7: Sí, pero ¿la quiere como esposa o como esclava?
2: Bueno, primero le gusta.
7: Vale.
2: Entonces la quiere conocer.
6: Yo no tenía voz sobre esos términos. Era llevada, observada, como si fuera parte del mobiliario. Y de pronto una mirada desde lo alto te convierte en otra cosa, sin que tú lo pidas. No es un cuento romántico, es una jaula que cambia de forma.
7: O sea, se fija en ella, en esta esclava, y entonces se entera la esposa del sultán y entonces van ahí a darle una paliza con las zapatillas.
2: Sí, le dan una paliza con las zapatillas, pero teniendo en cuenta que ella estaba saliendo de la habitación del sultán, ¿eh?
7: Vale, o sea, pero estaba limpiando.
2: Bueno, había indicios de algo más que una labor, digamos, típicamente de esclava.
7: Vale.
2: No.
6: En aquel mundo, la voluntad de una chica no contaba mucho. Luego otros escriben pasiones, intrigas, pero yo sentía sobre todo miedo y confusión.
2: Miedo y confusión. ¿Cómo era Muley Hacen como persona?
6: Era un hombre hecho de poder y de peso. Acostumbrado a mandar, a ser obedecido. También con sus propias sombras, sus temores, pero eso no lo hacía menos peligroso. Para alguien en mi posición, esa asimetría lo era todo.
2: Sí, pasó a la historia por ser muy fiero, pero también, que eso no lo ha mencionado usted, Isabel, como un hombre extremadamente culto, ¿no?
6: Sí, culto. En la corte se valoraban los versos, la música, el saber. Pero la cultura no siempre suaviza la dominación. Puede convivir la poesía con la dureza. Yo lo vi de cerca.
7: A ti la cultura te importaba poco en este sentido, claro.
6: Cuando tu vida no te pertenece, los libros no bastan. La belleza de corte puede ser un velo, pero también una venda. Yo escuchaba poemas, sí, pero mi cuerpo recordaba otra cosa. La vulnerabilidad no desaparece porque alguien recite un verso.
2: Vamos a escuchar sobre Muley Hacén un fragmentito, otro fragmentito de La aventura del saber.
4: La reputación de Muley Hacén es una cuestión bastante controvertida en las crónicas y, de hecho, la mayoría de las fuentes, ya sean árabes o cristianas, inciden en que era un hombre dominado por las pasiones, quizá bastante mujeriego, que se divertía con danzaderas o bailarinas y que, en cierto modo, olvidó la responsabilidad que tenía sobre su reino y se dedicó a los placeres y a otro asunto. Una de las razones por las que le atribuyen pues también la ruina del reino que luego recibiría su hijo Boabdil.
6: Muchas plumas escriben después y escriben para justificar victorias o derrotas. Es fácil culpar a los placeres cuando todo se derrumba. Yo vi tensiones, miedos, decisiones difíciles. La historia suele simplificar lo que fue un nudo, pero reducirlo todo a pasiones es casi una coartada.
7: Vale, yo veo y entiendo, creo, tus miedos. Pero ¿miedos él? ¿El sultán tenía miedo? ¿Miedo de qué?
6: Miedo a perder el control, a la traición, a que todo lo que se desmoronaba a su alrededor confirmara su fragilidad. El poder, cuanto más alto, más miedo tiene a caer. Y esa ansiedad se derrama sobre todos los que están debajo.
2: Suele ser así, pero hemos dejado una cosa, por cierto, colgando. De lo que hemos estado contando. No hemos dicho qué pasó cuando Muley Hacén se entera de que habían agredido a Zoraya.
7: Hubo
2: a
7: represalias.
2: Bueno, escuchamos La aventura del saber.
4: Cuando Muley Hacén se entera de la paliza que ha recibido Zoraya, empieza a distanciarse de su primera esposa, de Aisha. Y a partir de ahí se supone que se consolida su relación con esta cautiva cristiana, a la que empieza a dar un montón de privilegios. Se dice incluso que encarga a sastres y asederos que le confeccionen los vestidos más bonitos que ninguna mujer había llevado nunca antes en la historia de Granada.
6: En ese mundo, tales gestos no eran solo adornos. Eran señales políticas, mensajes hacia dentro del harén y hacia afuera. Para mí, más que un cuento de ascenso, era una exposición peligrosa. Cuanto más visible era, más blanco me volvía.
7: ¿Y en este caso, seguías siendo esclava mientras hacía estos regalos o ya habías ascendido en esa sociedad, un peldaño social más alto?
6: Cambió el trato, cambiaron los títulos, las ropas, pero no la raíz. Mi margen de decisión seguía siendo mínimo. Me podían llamar de otra manera, pero seguía siendo una pieza en un tablero que no diseñé. La apariencia podía engañar, pero la dependencia permanecía.
2: De momento. También pasa una cosa aquí muy curiosa, Jota, porque a veces cuando hacemos estas entrevistas, no es solo a quien entrevistamos, sino también el contexto de la época.
7: Histórico, por supuesto.
2: Claro, y hay veces que nos sorprendemos con cuestiones como, por ejemplo, cuando supimos que Felipe II escribía en catalán a los catalanes.
7: Ajá.
2: Que era algo que alguien diría, pero si era un monarca absoluto y centralista. Bueno, pues mira, no lo era tanto por lo que se ve. Pues aquí hay algo parecido, y es, podemos pensar que un sultán, o los reyes católicos, digo, en el otro bando, vamos a llamarlo así, sí, podían hacer su santa voluntad.
7: Sí.
2: Pues no tan claro. Mira,
7: anda.
2: Él, Muley Hacén, para conseguir que se legalizase la relación que estaba teniendo con Zoraya, con Zoraida,
7: sí,
2: tuvo que, es que esto es tremendo, tuvo que sobornar con 2.000 monedas de plata a unos jueces de Granada y así dieron como legitimidad a esa relación. Cuando podía decir, bueno, ¿y por qué no lo que dijese él, no? Su palabra era ley. Pues no.
6: Hasta el más poderoso tiene que negociar con normas, con apariencias, con equilibrios que no controla del todo. Eso revela más de su posición de lo que cualquier retrato glorioso admitiría. Y nos recuerda, de paso, que el poder nunca es tan absoluto como le gusta imaginar.
7: Y que al final casi todos nos movemos por las mismas cosas independientemente de en qué año vivamos. O nos movemos o nos dejamos de mover y nos controlamos.
2: Bueno, claro. Las mismas a veces depende de la época. Porque, claro, por ejemplo, en el siglo XV no había motos.
7: Vale, digo, ¿por dónde vas a ir? Pero vale, sí, en ese
2: sentido, había caballos.
7: Sí, sí, pero que al final siempre está, pues eso, ¿no? La lujuria, la... bueno,
2: sí,
7: los
2: afán
7: pecados.
2: De poder, sí, sí. Sí, bueno, se llaman pecados que para otro podían ser virtudes, ¿eh?
7: Claro, pero lo que quiere decir que al final siempre es la pereza, la gula, la lujuria, siempre es
2: una
7: misma.
2: Ya sabes, la famosa frase aquella, ¿no, Jota? De que era de Wall Street, ¿no? Me parece que era la avaricia es buena.
7: La avaricia es buena.
6: Cambian los nombres y los escenarios, pero ciertas pulsiones humanas se repiten. El deseo, el miedo, la ambición. En mi tiempo se vestían de seda y de rezos, ahora quizá de otras palabras. Pero el pulso debajo late parecido. Y reconocerlo quizás sea una forma de no dejarnos arrastrar del todo.
2: Jota, vamos a escuchar un poco de música andalusí, ¿no? Mi agua es perlas profundas, de Ibn Zamrak.

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1: En la serie de televisión española Isabel, que habla, bueno, el personaje central es otra Isabel, en este caso Isabel de Castilla, Isabel la Católica. Pero aparece también Isabel de Solís.
2: Anda.
1: Sí, y hay varios episodios, y bueno, yo he seleccionado un par de cortecitos, Jota, para que escuchemos con los oyentes, ¿no?
2: Vale.
1: Uno de ellos es el momento en el que ya Muley Hacén ya la ha tomado como esposa, pero hay ciertos recelos porque es cristiana. Vamos a escuchar ese momento en el que ante la corte se hace un anuncio. La corte de Granada.
3: Entre los nuestros muchos ven con malos ojos que el hijo de una cristiana herede vuestro trono.
4: Con él Granada brillará con el esplendor de otros tiempos.
3: Sí, pero de momento solo ven que es hijo de una cristiana.
4: La ambición de un futuro más próspero para Granada inspira todas mis decisiones. Grandes son los retos que nos aguardan. Volverán los días de gloria, os lo prometo. Y en ese camino me acompañará mi esposa Zoraida.
5: Por mi propia voluntad y la merced de Alá, es mi deseo abrazar la fe verdadera. Juro que mis hijos respetarán los preceptos del Corán y se educarán según las enseñanzas del profeta.
6: En aquel mundo la ley, la fe y la política se entrelazaban. Para que mis hijos fueran reconocidos y tuvieran un lugar, se me exigió ese paso. No fue una escena de libertad, fue una fórmula pronunciada ante otros, con el peso de muchas miradas. Y mis hijos también quedaron atrapados en esa lógica. No fue una puerta abierta, fue el precio de la supervivencia.
2: Vale, pero tú seguías siendo cristiana por dentro. ¿A ti te daba igual completamente la religión? ¿Cómo funcionaba? O sea, ¿cómo, en esa época, cómo vivías tú todo esto?
1: Oye, que estás metiendo el dedo en la llaga. Porque para los cristianos era una musulmana convertida que había renunciado a su fe.
2: Sí.
1: Y para los musulmanes era una cristiana que seguía siendo cristiana de fondo, pero por conveniencia había cogido la fe musulmana.
2: Correcto. La cuestión es, ¿y ella cómo lo vivía? En el sentido de decir, ¿tú qué te considerabas a ti misma, independientemente de lo que se viese desde fuera?
6: Vivía en una frontera interior. A veces me sentía de ningún lado. Por dentro guardaba recuerdos, palabras primeras, pero también aprendía a moverme en lo nuevo. No era una línea recta, era una mezcla confusa de recuerdos, silencios y gestos aprendidos. A veces solo intentaba respirar un día más, sin romperme. Si eso es pertenecer a algo, entonces pertenecía a mi propia resistencia.
1: Bueno, aquí lo que ocurre es que hay todo tipo de conflictos, de líos, la enfermedad de Muley Hacén. Muley Hacén fallece y además hay una leyenda que dice que está enterrado en lo alto del pico de Muley Hacén, que el nombre viene de Muley Hacén.
2: Anda. Claro.
1: Claro, pero bueno, esto es totalmente mítico, al menos es lo más probable. Vamos a escuchar de nuevo la aventura del saber.
7: Muley Hacén, el último gran sultán nazarí, va a morir en una situación de enorme conflictividad bélica, política, en una verdadera guerra civil entre tres miembros de la saga de los nazaríes, el propio Muley Hacén, Muhammad al-Sagal y Abu Abdallah Boabdil. Su muerte, por tanto, coincide con esa situación de profunda inestabilidad que se vive en Al-Ándalus. Y su muerte nuevamente está envuelta en muchos aspectos legendarios.
1: Más allá de la leyenda, doña Isabel, ¿qué ocurre? Porque, claro, en parte quizá la caída de Granada en manos de los reyes católicos se deba a estas luchas intestinas, ¿no?
6: Cuando todo se desmorona, los que vivimos dentro no lo vemos como una sola caída, sino como una sucesión de grietas, desconfianzas, bandos, miedos cruzados. Desde dentro fue confusión, pérdida y también la sensación de que otros escriben tu final. Después, claro, vendrán los relatos ordenados, las fechas, pero vivirlo fue incertidumbre pura.
2: Veo que al final te tocaba vivir lo que te tocaba vivir, o sea, como que eras literalmente una víctima de las circunstancias. Al final no tenías decisión para decirle que no a él, no tenías decisión para decirle que no al cambio de religión, no tenías posibilidad de hacer nada más que como bien dices, intentar sobrevivir. O sea, me está dando pena, la verdad.
6: No busco compasión, solo verdad. Y la verdad es que muchas vidas, ayer y hoy, se sostienen así, con márgenes mínimos, tomando decisiones pequeñas donde parece que no las hay. Sobrevivir no es poco, aunque no suene heroico. A veces es lo único que se puede hacer.
1: A ti, Jota, te da pena, pero yo me quedo con la parte política en este caso. Más allá de penas o no penas. Claro, aquí es que Boabdil, que es el hijo de Muley Hacen, da un golpe de Estado contra su padre. Y los reyes católicos, claro, van apoyando un bando a otro según les interesa.
2: Claro, para debilitarlo todo, ¿no?
1: Exactamente. Entonces, claro, al final todos sabemos que Granada se toma en 1492. La gran pregunta es, ¿qué pasa con usted, doña Isabel?
6: Después de la caída fui devuelta al mundo cristiano, pero no como quien regresa a su casa, sino como alguien que ya no encaja del todo. Demasiados años, demasiadas capas, viví retirada, lejos del centro, del ruido. Aprendí a habitar el silencio. No hay un gran final, solo una vida que sigue, más discreta.
2: ¿Pero te viste obligada a volver a convertirte otra vez?
6: Sí, se me impuso el retorno a la fe cristiana, como si todo pudiera desandarse. Pero una no se recompone entera a voluntad ajena. Por fuera cumplí, por dentro quedé hecha de capas, de cosas que ya no tenían nombre claro.
1: Bueno, ella y sus hijos. Que además, otra cosa de estas también, como lo que decíamos antes del soborno a los jueces, ¿no?
2: Sí.
1: Los reyes católicos tenían cierto miedo de que al ser del linaje nazarí, los hijos, pudieran en algún momento del futuro reclamar su derecho a ser reyes de Granada, ¿eh?
2: Sí, claro, entiendo por dónde vas.
1: Claro, o sea, que es que ahora lo vemos con una distancia que nos parece que todo eso era como, bueno, lo que dijese el que mandaba y ya está. No.
2: Y no.
1: ¿Qué
2: no,
1: va?
2: Claro, es que ahí estaba todo el rato, todo siempre en el límite de que ardiese otra vez todo.
1: Totalmente. Y luego otra cuestión. Ella, claro, decimos que es obligada a hacerse cristiana. Bueno, quizá no obligada. Podría mejor haber seguido siendo musulmana, pero claro, sin ciertos privilegios, o haberse ido del país, yo qué sé. Pero el caso es que otra cosa que también es muy curiosa, porque esto además lo negocia el hermano de Muley Hacen, el Zagal.
2: Ajá.
1: Lo negocia con los reyes católicos antes de la rendición de Granada, que a ella le dejen una pensión vitalicia. Todos los años darle un dinerito que eran unos miles de maravedíes.
6: Todo eso se decidió sobre mi vida sin mi voz. Pensiones, condiciones, palabras de otros. Yo simplemente seguí viva. A veces eso es lo único que queda cuando todos negocian tu destino. Seguir viva, aunque sea en los márgenes.
2: Sé que no buscas compasión, pero de verdad que me da pena, ¿eh? O sea, es que realmente parece... Siempre que me cruzo con personas que me hablan de victimismo, es como, deja de comportarte como una víctima y coge las riendas de tu vida. Pero es que aquí realmente parece que pocas opciones tuviste para
1: hombre,
2: eso.
1: Pero Jota, con 150.000 maravedíes, que ya he encontrado el dato, al año,
2: ¿sí?
1: Pues hombre, digamos que las tristezas serán menos.
2: ¿En cuánto se traduce eso?
1: Pues dinerito. O sea, no te puedo decir la cifra exacta, pero no está mal. Estamos hablando de una antigua reina también, ¿no? De una... aunque fuese consorte, de una mujer muy importante.
2: Aún así, el dinero no lo es todo, David.
1: No,
2: el dinero
1: no lo es todo.
2: No,
1: pero podía haber sido igual de triste y encima sin los 150.000 maravedíes.
2: Eso sí.
6: La vida en retiro puede ser cómoda en lo material y áspera en lo íntimo. Se puede tener sustento y aún así cargar con lo perdido. No es una balanza que se compense fácil. Son planos diferentes que a veces no se tocan.
2: El no tener soberanía sobre tu propia vida ni por todo el oro del mundo te lo cambio yo, David.
1: Al final es que encima ella, que nunca había sido realmente una traidora a nada, es lo que tú decías, Jota, las circunstancias que
2: eso
1: la van llevando.
2: Eso es.
1: Pues mira, podemos escuchar un fragmento de la serie Isabel, que ahora le preguntamos también a doña Isabel, en este caso de Solís, si esto fue más o menos así, pero al parecer Isabel la Católica, pues... no hizo las paces muy bien con ella. Escuchamos.
8: Congratulémonos de este día. Congratulémonos. Porque la fe verdadera triunfa en su cruzada contra el infiel. Hoy Juan de Granada ha sido bautizado. Y esa ha sido una gran victoria. Nació bajo el yugo del Islam. Y gracias a Dios, ha escapado de sus garras.
9: Mi señora, no sé cómo expresar mi agradecimiento. Siempre seré vuestra más leal servidora.
8: Vuestra deuda conmigo queda saldada. Ahora alejaos de la corte. No quiero volver a veros.
6: Escuchar eso es como volver a sentir el frío de entonces. No discutí, no supliqué. Cuando otros tienen todo el poder, la dignidad se guarda por dentro. Obedecer entonces no era a sentir, era sobrevivir una vez más. Y marcharme en silencio fue mi forma de no romperme delante de ellos.
1: Doña Isabel de Solís muere joven, bueno, joven para los criterios actuales, porque es con 47 años de edad.
2: Ajá.
1: Muere en Sevilla.
6: Uh-huh. Una vida corta, pero muy vivida.
1: Tenemos, Jota, una pregunta de una de las amigas de este programa.
2: Bien.
1: La historiadora Ana María Cuevas.
2: Vale, pues Ana María, ¿cuál es tu pregunta?
10: Durante siglos, unos la presentaron como una traidora y otros como una heroína romántica. ¿Qué nos dice usted con la perspectiva de los siglos?
6: Ninguna de las dos. Esas son palabras de otros, escritas para su propia conveniencia. Casi nunca le preguntan a la mujer en medio de todo eso.
2: Muchas gracias.
1: Muchas gracias. Y a ustedes, gracias por acompañarnos. 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
2: Isabel de Solís ha sido interpretada gracias a inteligencia artificial.
1: Nos despedimos de usted, estos entrevistadores imposibles, Juan Carlos López Moreno en la producción, Rodrigo Vázquez de Prada a los mandos radiofónicos y los que les hablan, J. Pelirrojo y David Zurdo.
2: Les esperamos en el próximo programa. Hasta entonces, sed felices.

0: Las 4, las 3 en Canarias.
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0: del Partido Socialista de Madrid, Óscar López, con el objeto de seguir de cerca la evolución de los trabajos de extinción en el cual el MITECO, el Ministerio de Transición Ecológica, tiene, recordemos, un importante número de efectivos desplegados. Van a recibir también esa sensación que tenemos aquí en el puesto de mando operativo de que los trabajos evolucionan de forma favorable tanto esta noche como se espera que sea en las próximas horas y también durante la jornada de mañana. De hecho, el delegado del Gobierno en la Comunidad de Madrid, Francisco Martín, que acompaña también a los dos ministros en esta visita, nos trasladaba esa sensación de prudente optimismo.
1: Somos optimistas porque el extraordinario esfuerzo que se está realizando está dando resultado y, por lo tanto, vamos a seguir trabajando exactamente en esta misma dirección y con esta misma intensidad, la máxima, absolutamente la máxima.
0: Durante la tarde está prevista también la visita del presidente del Partido Popular, Alberto Núñez Feijóo. En cuanto a la evolución de las tareas de extinción, ahora mismo el centro de atención está situado en evitar que se reactiven los focos en la zona norte del incendio sobre el pantano de San Juan.
2: Gracias, seguiremos actualizando. Los Reyes han estado visitando a los vecinos que han sido desalojados de varios municipios del suroeste de la Comunidad de Madrid y acogidos en el Polideportivo de Villamanta. Felipe VI y Leticia han alabado la coordinación ejemplar entre administraciones y han pedido reflexionar de cara al futuro.
3: La coordinación está siendo ejemplar en todos los sentidos. Yo creo que es un buen mensaje cuando vemos que unido se puede afrontar cualquier riesgo.
4: Tiene sentido escuchar con atención a los vecinos, la tristeza que describen, la angustia, la incertidumbre y esas preguntas que dejan en el aire, ¿no? ¿Cuándo voy a volver? ¿Cómo estará mi casa? ¿Qué me voy a encontrar? Y sobre todo esa pregunta de qué hay que hacer para que esto no vuelva a pasar.
2: Vamos a escuchar precisamente a esos vecinos y sus reclamaciones. Con ellos en Villamanta está María Paredes. Cuéntanos.
5: Sí, esta es la tercera noche para las más de 300 personas desalojadas de Aldea del Fresno y de Villa del Prado que continúan alojadas en este polideportivo municipal. Todos siguen pendientes de la actualización de la situación del incendio para saber si hoy podrán regresar a sus casas o si por el contrario tendrán que permanecer aquí una noche más. Entre los evacuados ya se nota el cansancio, el hastío y sobre todo la preocupación.
6: Tres noches durmiendo en el coche. Porque lo primero no quise entrar aquí porque digo de noche con tanta gente aquí, no, pero fatal, porque en el coche se duerme fatal. Por otro lado, tengo animales. No te dejan subir a verlos.
5: A lo largo de la mañana han recibido la visita de los Reyes. Don Felipe y doña Leticia han querido interesarse personalmente por su situación, conversar con los afectados y trasladarles un mensaje de apoyo y de ánimo en unos momentos especialmente difíciles. Así nos lo han contado.
7: Primero ha venido el rey, súper majo, dándonos la mano, preguntándole cómo estábamos, que si necesitábamos algo que lo dijéramos.
8: Ha venido los reyes, me han dicho hola y cuando me he ido a hacerme la foto le he dicho, ¿me puedo hacer una foto? Y me han dicho, pues claro.
5: Ahora todas las miradas están puestas en la evolución del incendio.
2: Otros incendios preocupan a esta hora, principalmente el de Castellón. Javier Teruel.
9: La situación en el incendio de la Val d'Uixó es complicada, sigue estando fuera de control y ya ha afectado a unas 4.300 hectáreas. Dos pueblos más, Almenijas y Azuévar, han sido desalojados por prevención y 19 personas han tenido que ser atendidas por inhalación de humo. Mejora la situación en el incendio de la Mierla, en Guadalajara. Ya se han levantado las restricciones de los pueblos que estaban evacuados y confinados y se ha autorizado el regreso de los vecinos de forma escalonada. En Teruel, el incendio en Enjulbe ya se ha dado también por estabilizado y los vecinos pueden regresar a sus casas.
2: Y en los deportes, en marcha la carrera de Fórmula 1 del Gran Premio de Hungría. Gonzalo de Acuña, buenas tardes.
10: ¿Qué tal? Buenas tardes. 27 vueltas para el final con Kimi Antonelli, el líder del Mundial, provisionalmente en la primera posición. Eso sí, tiene que pasar todavía por boxes. Los que liderarían las carreras serían los McLaren, con Norris en segunda posición y Piastri en tercera. En cuanto a los españoles, Alonso, decimocuarta plaza. Carlos Sainz, decimoséptima. Recordemos que esta tarde también termina el Tour de Francia en París, con una etapa que finalizará en torno a las 7:30 de la tarde.
2: Es todo de momento. 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
12: Queridos oyentes, bienvenidos a Misión Sefarad. Vos habla Rachel Barnatán con Mercedes García en control técnico. Hoy ofrecemos un programa sobre la historia de David Galante, sefardí de la isla de Rodas que sobrevivió al Holocausto. Su historia de vida, valor

0: y supervivencia después de Auschwitz, sus padres y sus tres hermanas Rosa, Matilda y Sara fueron matadas en el infierno de las cámaras de gas. Su hermano Isquia se salvó, aunque se fue antes de la ocupación nazi de Rodas, se fue a Argentina. Solo tanto sobrevivieron al infierno de Auschwitz, David, Galante y su hermano Moshe, de toda su familia. Como Moshe contaremos parte de su historia, sentiremos el cante, árboles lloran por lluvias en la voz de Isaac Levy, y ya principiamos en tu emisión en Sefardí, un universo de actualidad, historia, literaturas, gastronomía, espiritualidad, cante y todo lo que vos ofrecemos del patrimonio sefarad. Seáis bienvenidos.
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Era Floria Goda, un cante dedicado a España, justamente de título a España, que interpretaba Floria Goda injunto a Ramón Tassat. Queridos oyentes, hoy contamos la historia de David Galante, un superviviente sefardí de la Shoah, el Holocausto, que sufrió con soltanto 17 años injunto a su familia en Auschwitz. Murió David en 2020 en Buenos Aires, Argentina, y para contar su historia y hacerle un esmoviente homenaje, tenemos el menester de muchos programas, y así lo voy a hacer. Más principiamos contando que David Galante nació el 21 de agosto de la añada 1925 en la isla de Rodas, Grecia, en el seno de una familia sefardí. David creció junto a sus padres y hermanos en una morada con mucho esfuerzo y labor que continuó hasta 1943, cuando los alemanes ocupan Rodas. Los judíos de la isla fueron deportados en 1944. Entre ellos, David y su familia fueron enviados en un viaje de tren de 27 días como bestias en verso a Auschwitz. Y David Galante se trocó en el número B7328, que marcó su brazo para todos.

Ahí en Auschwitz murieron asesinados sus padres, Abraham y Rebeca, y hermanas, Rosa, Matilde y Sara. Auschwitz, como sabemos, fue liberado el día 27 de enero de 1945 por fuerzas soviéticas. Ma, sin saberlo, tiempo después aconteció el reencuentro con uno de sus hermanos en Roma, que también había estado en Auschwitz, llamado Moshe, traverso un listado difusado por Radio Vaticano. Injuntos emigraron a la Argentina como polizontes, donde fueron metidos en prisión un tiempo por entrar mancando documentos hasta que os rehuyeron en regularizarse. Martín Hassan, ahijado de Galante, escribió un libro donde conocemos detalles terribles de la preta vida en los campos y todo lo que vio y vivió David, que rehuyó en sobrevivir de modo milagroso al infierno de Auschwitz. Uno de los hechos más terribles que vivió David Galante en Auschwitz fue cuando fue escogido junto a un otro judíos del campo para laborar en una fábrica de motores de aviones y su reciclaje. Los judíos hacían labores simples, aunque no contaban con fuerza física, estando en los huesos. David contó que debió sostener una parte grande de un fuselaje. Este labor fue por tanto tiempo que sus dedos se congelaron todos por gotas de agua helada que caían de su nariz. Al ver después que no podía sentir sus dedos y manos y no podía calentarlos de ningún modo, se acercó a un fuego en torno al cual se topaban también los demás soldados rusos que laboraban también en la fábrica, en viendo que el oficial nazi no lo miraba, se acercó para calentarse un poco las manos. David se acercó tanto que al fin pudo sentir algo de calor, poco a poco, y de pronto un soldado alemán lo arrolló de una fuerte patada por detrás en la espalda con una fuerza impresionante al fuego directamente. En mientras, con sus compañeros soldados reían al ver cómo se quemaban sus ropas. El soldado lo puyó con tal fuerza que David atravesó las flamas de fuego, quemándose y quedó arrollado al un otro lado en el suelo que se topaba cubierto por entero de nieve. Las quemaduras eran tan terribles en sus piernas y pies que la ropa y las botas se quedaron pegadas en su piel. En mientras, tirado en la nieve, sentía las voces de celebración de fondo, como si fuera esto una broma. David, como pudo, se metió de pie y regresó a su labor como si nada pasó. Si no podía laborar, entraría en la enfermería o lo matarían ahí mismo, y todos sabían que de la enfermería ninguno tornaba. Así que hizo lo que pudo para despegar la ropa de la piel y curar sus feridas, despegando partes del pantalón y de las botas pegadas en su piel quemada. Trató de limpiar las feridas con un trapo limpio y notó que, malgrado el terrible dolor, podía ainda caminar. Nadie sabía de dónde pudo sacar fuerzas David, mas sí lo hizo. Quasi escapando en noviembre, sintió los haberes que los nazis se topaban destruyendo las cámaras de gas. Esta historia que le aconteció fue que empezó a laborar en esta fábrica fue en pesillos del mes de noviembre. Así que cuando sintió los haberes que los nazis se topaban destruyendo las cámaras de gas y asimismo los crematorios, con preocupación, claro, por el avance de las tropas rusas, cada día sentía que sus pies ya no podían sostener su cuerpo. Mas David no era el único. Eran un ejército de hombres hambrientos sin fuerzas, algunos jazinos, algunos con tifus, otros con feridas sin cicatrizar y muchos con terribles dolores.
Maeos se esforzaban por continuar laborando y a mostrar que servían para el laboro. Era el único modo de sobrevivir en ese infierno llamado Auschwitz. Llegó un día que con sus heridas infectadas no podía más. Y gracias a un amigo médico, Shidio, el doctor Levy, que lo convenció para entrar en la enfermería, donde pasó un terrible tiempo, con dolor, fiebres, delirios, nochadas y días que se pasaban, mas el doctor Levy lo acudió. Así pasó un mes y pudo curarse gracias a este doctor Levy. Hay mucho para contar, son muchas las historias que vamos contando de supervivientes, y también tuve el placer de poder enregistrar y entrevistar a algunos de estos supervivientes del exterminio de la Shoah, del holocausto de Auschwitz, como el caso de Strunsa, llamado y afamado como el violinista de Auschwitz, que ya murió añadas atrás, y un otros personajes más. Como decimos en la historia de David, él, David y su hermano Moshe rehuyeron a llegar a Buenos Aires, en Argentina, donde David pudo hacer una nueva vida. Él se esposó, formó una familia con dos hijos y dos nietos y laboró con mucho esfuerzo para hacerse de nuevo después de la guerra y después de todo este tiempo tan terrible. Mas por el tiempo de 50 años cuadró silencio sobre lo vivido en la Shoah.

Ma tomó la decisión de hablar por consejo de un rabino amigo, después de todas estas añadas, y esta decisión marcó un nuevo empecillo. David decía siempre, mi verdadera liberación fue cuando pude empezar a contar. Y desde ese momento compartió su historia, su testimonio en escuelas y más instituciones, y de modo especial también en el Museo del Holocausto de Buenos Aires, Argentina. La palabra y su historia se trocó en su labor de vida, en sabiendo que la memoria era siempre lo más poderoso contra el olvido. Así, su legado continúa vivo siempre por la memoria de los 6 millones de yidíos que fueron asesinados en la Shoah Holocausto, entre ellos 1,5 millones de niños, criaturas y bebés que fueron matados de los modos más crueles en la Shoah. También es nuestro labor rendir homenaje y hacer conocer siempre, traverso la radio, las historias de cada uno y uno de los supervivientes. Y no son muchos en Rodas, quedaron muy pocos de toda la población, como vimos en el programa, en programas anteriores, donde Ricardo Angoso nos contaba sobre las gentes que fueron exterminadas de Grecia, sobre todo de Salónica, de Rodas, de Atenas, de todas estas ciudades donde quedaron muy pocos supervivientes. Así es que, como siempre, el Museo, por ejemplo, del Holocausto de Buenos Aires en Argentina, labora por la memoria de los asesinados en la Shoah. Que en Gan Eden estén. Amén. Boca dulce abre puerta de fiero. 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Tu programa en lengua sefardí. Y siempre en nuestros programas hablamos sobre la Shoah, el Holocausto. Como decíamos, son muchas las historias. La historia de David Galante y este libro tan interesante donde él cuenta toda la historia, escrito por su ahijado, es muy interesante de poder conocer porque ahí profundiza y ahonda en toda esta terrible vivencia. Mas lo bueno es que él sobrevivió y pudo contar su historia, como dijimos, a chicas criaturas, en institutos, en escuelas, y eso es lo importante, siempre continuar laborando por la memoria y por la conocencia de esta historia. Recordamos a los oyentes que también en el mes de agosto vamos a continuar emitiendo nuestros programas con distintos contenidos de historia, de cultura, de cocina, siempre con los cantes y los romances que tanto les placen a todos los oyentes y que también nos pueden dejar los mensajes y todo lo que queráis en el WhatsApp de Radio Exterior. Y bueno, ya vamos despidiendo nuestro programa, lo hacemos como siempre con música, este cante sefardí que vamos a sentir, árboles lloran por lluvias, y que se dice que muchos de los sidios en los campos recordaban este cante en nuestra lengua. Es una versión de Isaac Levy, que justamente él toda su vida se ocupó de recuperar los cantes y los romances de boca de los sefardín. Con él vos dejamos árboles lloran por lluvias. Ahora sí, hasta el domingo de Al-Hadvinien, si el Dios lo quiere.

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1: Hola, hola, ¿qué tal? Bienvenidos y bienvenidas a Celebrando España. Hay fiestas que todo el mundo conoce, los Sanfermines, las Fallas, la Tomatina, y pues luego están estas otras que cuando las cuentas, pues la primera reacción suele ser la misma. No, eso no puede ser verdad. Pues sí, aquí en España hay pueblos donde el verano se celebra lanzándose agua desde los balcones, bajando un río sobre embarcaciones imposibles, corriendo detrás de gigantes o incluso intentando coger una cinta a caballo al galope. Y aunque parezca increíble, todas tienen siglos de historia. Hoy en Celebrando España vamos a descubrir algunas de las tradiciones más sorprendentes de nuestro verano, porque a veces no hace falta cruzar medio mundo para encontrarse con algo único. Basta con recorrer unos cuantos kilómetros por nuestro propio país. Así que ponte cómodo, sube el volumen, ya que empezamos este viaje por la España más sorprendente.

0: Pues vamos allá, nos espera un espacio muy completo donde en la producción tenemos a Nuria Álvaro, en el control técnico me acompaña Juan Capón, en las redes sociales Juan Luis Fraile y a los mandos del programa Alex Ersov. Y después de las presentaciones, vamos con el programa de hoy.
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0: Bueno, lo que estáis escuchando es una de las batallas más pacíficas del verano español. Porque sí, en España también hay fiestas en las que el objetivo no es correr, ni bailar, ni comer, sino acabar completamente empapado.

0: Una de las más conocidas es la Batalla Naval de Vallecas, aquí en Madrid. Cada mes de julio, miles de personas toman las calles armadas con cubos, pistolas de agua, mangueras y cualquier otra cosa que sirva para mojar al de al lado. Durante un rato, ganar es imposible, porque aquí todo el mundo termina igual, chorreando.
1: Pues la batalla naval es la capacidad que tiene de aunar el carácter lúdico y reivindicativo en una misma fiesta. Es decir, esa capacidad de venir todos y todas a pasarlo bien durante un día mojándonos al mismo tiempo que reivindicamos una causa, cada año una diferente, ¿no? Pero somos capaces también de llevar a lo que sería la escena pública o a la palestra un tema que aquí a los vallecanos y vallecanas nos parece importante. Batalla Naval nace además el día que se está proclamando la República Independiente de Vallecas, con todas las connotaciones que eso tiene, con lo que dice el carácter vallecano. Entonces nosotros hemos querido que siga teniendo ese carácter reivindicativo. Hay muchísimos temas ahora mismo por los que protestar, de los que hablar, ¿no? Y de los que ser conscientes, ¿no? Y es importante para nosotros decidir todos los años cuál es el tema que va a ser el lema de nuestra batalla.

Pero si viajamos hasta Galicia, encontramos otra cita muy parecida. En Vilagarcía de Arousa, la fiesta del agua pone el broche final a las fiestas de San Roque. Todo empieza con una petición muy sencilla: agua. Y a partir de ahí, balcones, camiones, cisterna y vecinos convierten las calles en una auténtica ducha colectiva. Parecer una locura, pero pensándolo bien, con el calor de julio, tampoco parece un mal plan. Y es curioso cómo un gesto tan cotidiano como lanzar un cubo de agua puede acabar convirtiéndose en una tradición que reúne a miles de personas año tras año.

Y si antes nos mojábamos, ahora directamente nos tiramos al río. Porque en España también hay fiestas en las que el agua deja de ser un escenario para convertirse en la protagonista. Y una de las más originales se celebra en Asturias. Es el descenso folclórico del Nalón. Aquí no gana el más rápido, sino el más ingenioso. Durante meses, peñas y grupos de amigos construyen embarcaciones con madera, bidones, corcho o cualquier material que flote. Algunas parecen auténticos barcos y otras apenas sobreviven los primeros metros. Lo importante no es cruzar el río, lo importante es hacerlo entre risas, música y disfraces, mientras miles de personas siguen el recorrido desde la orilla.

Bueno, y también en Asturias encontramos una de las grandes citas del verano, el descenso internacional del Sella. Nació en 1930 como una competición entre amigos y hoy es una de las pruebas de piragüismo más importantes del mundo.

0: Sí, hemos venido en familia, cada verano venimos y lo hacemos, porque nos gusta mucho hacer el descenso de sella. Está muy chévere, muy... lo recomiendo mucho, hacerlo en familia.
1: Bueno, venimos con mi madre y él y yo.
0: El río, la naturaleza, todo, o sea, es todo. Estar en familia, poder compartir en familia, salir de la ciudad, de estar uno siempre arriba para abajo de la ciudad, entonces bueno.
1: Nosotros tenemos casa aquí, en Gijón, y pues suelo invitar amigos a pasarlo bien aquí, a hacer actividades.
2: No sé, yo ya lo he hecho un par de veces y, por ejemplo, hay un montón de chiringuitos y tal, y un montón de sitios donde te puedes bañar o saltar, ¿sabes? No sé, es muy natural todo, a mí me encanta.
1: Pues los amigos, la compañía y el buen ambiente que hay, todo el mundo está todo el rato riéndose y haciendo gracias, y nos lo pasamos muy bien, la verdad.

0: pero alrededor de la carrera ha crecido una auténtica fiesta popular. Desde primera hora, el famoso tren fluvial acompaña a los palistas entre charangas, sidra, claro que sí, y un ambiente que convierte el recorrido en una celebración tanto dentro como fuera del agua. Porque en verano en España, un río puede ser mucho más que un río. Puede, por ejemplo, convertirse en el lugar donde se reúne todo un pueblo o toda una comarca.
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2: El primero sí, el segundo no, Jorge.
0: Y después del agua cambiamos de plan. Ahora toca subirse al caballo. Porque hay tradiciones que han sobrevivido al paso del tiempo casi sin cambiar. Y una de ellas son las carreras de cintas a caballo, que todavía se celebran en muchas fiestas patronales de España, desde Andalucía hasta Castilla y León, pasando por Aragón o Extremadura.
2: ¡Roberto! ¡Más fuerte!
0: La mecánica parece sencilla, pero no lo es tanto. Sobre la calle se cuelgan varias cintas, cada una con una pequeña anilla. Los jinetes deben pasar al galope o intentar introducir una varilla o un palillo por ese diminuto aro. Todo ello sin frenar el caballo y con una precisión casi milimétrica.

una tradición que hunde sus raíces en los antiguos ejercicios de destreza de la caballería y que hoy sigue reuniendo a vecinos y visitantes alrededor de la pista. Y lo curioso es que, aunque las reglas apenas han cambiado, cada pueblo le da su propio estilo. En algunos participan decenas de jinetes, en otros también compiten niños o mujeres, y en casi todos el público celebra cada cinta conseguida como si fuera un gol en la final de un campeonato. Porque a veces las tradiciones más sencillas son también las que mejor resisten el paso del tiempo.

0: Bueno, como sabéis, hay tradiciones que sorprenden por lo que hacen y otras simplemente por su tamaño. Porque llega el verano, suenan los primeros compases de una charanga y de repente aparecen ellos. Gigantes de 4 metros de altura, cabezudos que persiguen a los niños y personajes que llevan generaciones formando parte de las fiestas. Los encontramos en buena parte de España, en Pamplona, en Zaragoza, en Burgos, en Toledo o en decenas de pueblos pequeños donde los gigantes son casi tan conocidos como los propios vecinos.
1: ¿Asustas a la mayoría de los niños que están aquí?
2: Ah, no, no asusta nada. Los cabezudos son lo peor. Nada, nada. Los gigantes no hacemos nada.
0: Aunque parezcan una tradición exclusivamente festiva, su historia se remonta varios siglos atrás. Nacieron vinculados a celebraciones religiosas y con el tiempo acabaron convirtiéndose en uno de los símbolos más queridos de las fiestas populares. Y lo curioso es que para muchos niños la fiesta no empieza con el pregón ni con los fuegos artificiales. Empieza cuando escuchan a lo lejos la música y saben que los gigantes ya están recorriendo las calles.

Algunos representan reyes, otros personajes históricos y otros figuras tradicionales de cada localidad. Pero todos tienen algo en común. Cuando aparecen, es imposible no mirar hacia arriba.

Hay un momento que se repite en fiestas de toda España. La música se detiene, las luces se apagan un poco y cientos de personas levantan la vista al cielo. Empieza el castillo de fuegos artificiales. Más que un espectáculo, es casi un ritual. En muchos lugares marca el inicio o el final de las fiestas y reúne a familias enteras, vecinos y visitantes en un mismo punto. Da igual la edad. Cuando estalla el primer cohete, todo el mundo mira hacia arriba. Pero el fuego también baja del cielo y recorre las calles.

Es el caso de los correfox, una tradición muy arraigada en Cataluña y en la Comunidad Valenciana. Sus orígenes se remontan a las antiguas representaciones medievales de la lucha entre el bien y el mal. Con el paso del tiempo, aquellos personajes acabaron convirtiéndose en diablos y criaturas fantásticas que, acompañados por tambores y música, desfilan entre el público lanzando chispas.

Y aunque pueda parecer lo contrario, todo está perfectamente organizado. Quienes participan saben que lo importante no es esquivar el fuego, sino meterse en él. Muchos se ponen ropa de algodón, un pañuelo para protegerse y se adentran bajo la lluvia de chispas como parte de la propia fiesta.

Bueno, pues estas tenazas, el toro sale atado al cajón con una cuerda. Esa cuerda se pasa por el agujero que tiene el pilón. Entonces, cuando el toro mete la cabeza por el otro extremo del pilón, se coge la tenaza, se pone, se cierra bien, aprieta la cuerda para que no se vaya, y entonces cuando entra en la función del embrollo.

Muy diferente, pero igual de popular, es el toro de fuego, presente en numerosas fiestas de pueblos de Aragón, Castilla y León, Navarra o La Rioja. En este caso, no hay ningún animal. Se trata de una estructura metálica con forma de toro, cargada de pequeños fuegos artificiales, que alguien lleva sobre los hombros mientras recorre la plaza persiguiendo, entre risas obviamente y carreras, a todo el que encuentra a su paso. Son tradiciones distintas, pero tienen algo en común. Demuestran que en España, aquí, el fuego no solo se contempla, también se vive y se disfruta.

Bueno, y así termina nuestro viaje de hoy. Un recorrido por algunas de las tradiciones más sorprendentes del verano español. Porque al final esa es la magia de nuestras fiestas. Cada pueblo tiene las suyas, cada ciudad las vive a su manera y todas cuentan una pequeña parte de quiénes somos. Así que si este verano os cruzáis con una batalla de agua, unos gigantes, un toro de fuego o una charanga doblando la esquina, no os extrañéis. Lo más probable es que hayáis llegado a una fiesta española.

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Algunos dicen que para viajar lejos hay que cruzar océanos. Nosotros, aquí en Celebrando España, creemos que a veces basta con acercarse al pueblo de al lado el día de sus fiestas. Así que ahí nos veremos. Hasta la próxima.

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1: Son las 5, las 4 en Canarias.
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1: Buenas tardes. Empezamos en el puesto de mando avanzado de Navalcarnero en Madrid, desde donde se están coordinando los trabajos para contener el fuego de la Sierra Oeste, que ha obligado a decretar la emergencia nacional en Madrid, Ávila y Toledo. Allí en Navalcarnero están a esta hora los ministros Agesen y López. José Vicente Arnaiz, buenas tardes.
2: Buenas tardes. A punto de terminar el programa de reuniones tanto de la vicepresidenta tercera del Gobierno, Sara Agesen, y ministra de Transición Ecológica, como la del ministro de Función Pública, Óscar López, en este puesto de

0: equipo de protección civil y, como os digo, en unos minutos atenderán aquí en este puesto de mando operativo a los medios de comunicación.
1: Gracias, José. El presidente del Gobierno, Pedro Sánchez, va a estar mañana en la Comunidad Valenciana siguiendo los trabajos de extinción del incendio de la Val d'Uixó en Castellón, que sigue fuera de control tras quemar más de 4.300 hectáreas. Miguel Ángel Orts.
2: El aumento de la humedad respecto a la que se registró ayer abre una ventana de oportunidad en las labores de extinción del incendio declarado ayer en la Val d'Uixó y que sigue sin control, aunque la previsión no es buena. Así lo ha asegurado el director del puesto de mando avanzado, Antonio Rodrigo.
3: La previsión no es muy buena, ¿vale? El único que aumenta es la humedad respecto de ayer. Ayer teníamos una humedad del 10-15%, hoy tenemos de entre el 30 y el 40%. Eso nos dará una ventana de oportunidad.
2: Hay zonas de monte donde es imposible que acceda el personal de tierra, por lo que resulta vital recibir la veintena de medios aéreos previstos. Juan Francisco Pérez Llorca, presidente de la Generalitat Valenciana.
4: En la zona que está los frente activo, el frente izquierdo, es una zona de difícil acceso para las brigadas terrestres. De ahí la importancia de que a lo largo del día se vayan incorporando medios aéreos que nos ayuden en la extinción de este incendio. En estos momentos el incendio está también fuera de control.
2: Las últimas localidades desalojadas son las de Almedíjar y Azuévar. Un centenar de vecinos han sido trasladados a Segorbe y Navajas.
1: Del exterior, en Oriente Próximo, la Autoridad Nacional Palestina ha hecho un llamamiento para una acción internacional urgente que frene la ofensiva militar israelí y la violencia de los colonos. Israel, además, ha anunciado la construcción de 763 nuevas viviendas en Nablus, en la Cisjordania ocupada. Lola Bex.
5: El ministro de Defensa israelí, Israel Katz, no ha dudado en calificar el atentado terrorista, el enfrentamiento el viernes de un palestino con un grupo de colonos armados en la aldea de Tel, que acabó con 4 palestinos muertos y 2 soldados israelíes. Y ha anunciado nuevas operaciones del ejército a gran escala en Cisjordania, como la realizada este fin de semana, que se ha saldado con más de 70 palestinos detenidos. Además, colonos extremistas han incendiado esta madrugada 2 mezquitas y han reanudado sus ataques en varias aldeas palestinas en represalia. Esta mujer cuenta que cuando salieron a la calle vieron a los colonos que se alojaban a pie entre los árboles con sus linternas y que si hubiesen ido en coche los habrían escuchado. En lo que llevamos de año, al menos 87 palestinos han muerto en Cisjordania por fuego israelí, 21 de ellos por disparos de colonos y el resto por soldados, según la presidencia palestina.
1: Y en los deportes, acaba de finalizar la carrera de Fórmula 1 en Hungría con la victoria de Lando Norris. Gonzalo Dacuña, buenas tardes.
6: ¿Qué tal? Buenas tardes. Primera victoria de la temporada para el británico que defiende el título de campeón del mundo. Ha sido un fin de semana muy favorable para los McLaren. Salía desde la pole y ha dominado, la verdad, la carrera de principio a fin. Segundo ha finalizado Max Verstappen y tercero Kimi Antonelli, el líder del Mundial que mantiene su posición con su Mercedes. En cuanto a los españoles, Alonso decimocuarto y Sainz decimonoveno, lastrado madrileño por una sanción de 5 segundos por tocarse con Oscar Piastri. La Fórmula 1 descansa ahora casi un mes y volverá el fin de semana del 23 de agosto en el Gran Premio de los Países Bajos.
1: Gracias, es todo de momento. 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
12: Ave María Purísima. ¿Se dice eso, padre? Ya no recuerdo. Ha pasado tanto tiempo y de pequeña tampoco recibí una educación muy ortodoxa. Pronto aprendí las lenguas griegas y latinas y también el arte y la forma de pensar de aquella gente pagana. Sí, aún hoy podría mantener una conversación en la lengua de Séneca o, si lo prefiere, en la del divino Agustín. Pero una confesión, padre, siempre será más sincera en la lengua natural, en la lengua de los sueños, en la lengua de la infancia. Confesión en latín, acción y efecto de admitir una culpa.
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4: Abrimos hoy la sala nuestros estudios de Radio Nacional de España en Extremadura, en este centro territorial, en concreto en Mérida. Ahí frente a mí está mi compañero Enrique Treviño, que está unido de manera indisoluble a este Festival Internacional de Teatro Clásico de Mérida, que llega a su edición número 72. Y hoy vamos a hablar con algunos de los implicados estos días aquí. En primer lugar, con parte del equipo de Bacanal.
5: 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Paco, con danza.
4: Mapi Sagaceta rompe el hielo en el escenario y rompe el hielo hoy aquí en la sala de Radio Nacional. Hola, hola Mapi, ¿cómo
6: hola,
4: estás?
6: Hola Dani, querido, muy bien. Qué muy felicidad. Bien, muy emocionada.
4: Sí.
6: Sí, es que cuesta explicar lo que se siente en ese teatro romano de Mérida.
4: Déjame que se lo pregunte a Chevy Muraday, que él tiene experiencia en este teatro. Sí. Hola, Chevy, ¿cómo estás?
7: Sí, de nuevo en Mérida, que siempre es un placer venir a Mérida. Yo vengo todos los años, incluso si no trabajo, vengo como espectador siempre a ver uno o dos espectáculos porque me parece todo una experiencia. Invito a todo el mundo a que pueda experimentarla. Y luego, claro, tener la posibilidad de volver a trabajar en el teatro. Ya son 5 veces, ¿no?, que vengo. 5. Sí, vine 3 veces como coreógrafo con otras producciones, que ahí es cuando dije, yo quiero estar aquí como director. Luego ya con Pandataria, que fue mi estreno con la compañía, y bueno, y ahora estamos con Bacanal, que realmente es algo, bueno, pues muy importante, porque muchas veces dices, ¿por qué a mí, no? Pues esta cosa de que igual no me lo merezco, ¿no? Y cuando estás ahí en el teatro dices, ¿qué coño? Claro que me lo merezco, por supuesto que me lo merezco, ¿no?
4: Es más, nosotros nos lo merecemos como espectadores, porque es importante para ti, para los de DAE, 30 años de trayectoria, sí. Pero también para nosotros como disfrutones,
7: gracias,
4: de artes escénicas y velando por la cultura siempre, ¿no?
7: Sí, bueno, estamos ahí, 30 años de compañía, está siendo un año muy, muy movido, generando sobre todo muchísimo movimiento, muchísimo compromiso dentro de España y fuera de España. Hemos hecho una gira bastante importante por Sudamérica. Este es el cuarto estreno en este año para una compañía como somos, que no dejamos de ser una compañía de pequeño formato, pero de grandes sueños y de un gran compromiso, y llevamos 30 años haciéndolo así.
4: Elisa Hipólito, bienvenida a la sala de nuevo, ¿cómo estás?
8: Hola, ¿qué tal? Muy bien, muy feliz. O sea, estoy viviendo un sueño. Es que no hay palabras para describir, como dice Mapi, porque es que venir a Mérida, a ese teatro, y encima de la mano de Chevy Muraday, al que admiro de toda la vida, porque es que además bailar, que es lo que a mí más me puede gustar, porque yo antes de hacer teatro, yo empecé a bailar de pequeña, entonces venir aquí a bailar es como, pues, yo no puedo pedir más, la verdad.
7: A bailar, perdón, y además muy bien, porque sorprendentemente, bueno, nosotros ya habíamos coincidido, ahí ya vi yo que apuntaba maneras. En Un monstruo vino a verme, que protagonizabas, sí. y dije, oye, tú y yo, y ahí se empezó a confeccionar, pero realmente es que es una gran bailarina, sinceramente.
4: Pensaba que ibas a cantar tú y yo a la fiesta, porque lo de Bacanal es una fiesta.
8: No, digamos totalmente. Que Chevy Muraday consigue que todo el mundo baile, porque todos bailamos, pero es que además consigue que el público baile también.
4: El público,
8: o sea que
4: baile. Estuvo con nosotros Elisa Hipólito junto con María Garralón y el director de este festival, Jesús Cimarro, cuando siempre ya en primavera, y vemos ahí el verano, empezamos a pensar en los festivales de teatro que se celebran en nuestro país, teatro de artes escénicas y medio. Bueno, ella le decía que el sueño de subirme al escenario, espérate, que aquí hay una que ha debutado junto contigo. Mapi, tú no habías trabajado en este teatro, ¿no?
6: Mira, no había trabajado, no había venido como espectadora. O sea, lo mío tiene realmente crimen, porque es el sueño para cualquiera. pisar esas piedras, pero como no te lo ponen por en medio, pues prefieres no pensarlo. Mm. Y cuando Chevy me llamó, que todavía no le he preguntado por qué lo hizo.
4: Espérate, ¿se lo preguntamos aquí? Oye, ¿por qué llamaste a Matilda?
7: Bueno, por muchas razones, por supuesto, porque es una gran actriz, la primera, por supuestísimo. Y luego yo quería algo muy intergeneracional en la pieza. Yo quería, ya que hemos contado con estas artistas tan jóvenes locales de aquí, de Cáceres, del conservatorio, que hemos hecho este gran acuerdo entre el festival, la compañía y el conservatorio de Cáceres, gente muy joven, gente que prácticamente es la primera vez que se sube en un escenario, que es algo muy importante, ¿no? Dar la accesibilidad a los artistas, ¿no? De la zona, para que lleguen al festival, a bailarines además, ¿no?, que están empezando. Quería también, pues, que el rango de edad fuese muy, desde muy alto, ¿no?, tener a Carlos Hipólito y, bueno, pues después con todas las menades. Y quería, por supuesto, que ya, y necesitaba un perfil, bueno, pues como el que cubre, que cubre Mapi.
6: Me pareció una fantasía. Entonces, desde que me llamó, yo no sabía nada, porque he visto espectáculos de Chevy, lo seguía como creador, pero no quería ni pensar que tendría que ponerme en sus manos. Mm. Y ha sido una de las mejores experiencias de mi vida profesional, que ya va para 40 años. Mm. De verdad, porque aquí ha habido una simbiosis de danza, palabra, música. Ha sido como el espectáculo más multidisciplinar en el que he participado. Y la energía que transmite Chevy, el nivel de exigencia, no solo técnica, sino la implicación humana de cada uno. Entonces nos ha llevado como una tropa en fila a todos. Y ha sido maravilloso.
4: Otro que se estrenaba era Carlos Hipólito, con él hablábamos antes de la entrega de ese premio Godot de Honor, también con Toni Acosta. La gente aparca sus montajes y tiene aquí, por ejemplo, la posibilidad de estar unos cuantos días en Mérida y siempre intentáis decir sí.
6: Sí,
7: por supuesto
6: sí,
7: que sí.
6: Siempre claro. Sí. Sí, sí. A Chevy hay que decirle siempre sí, porque es un antes y un después, ¿entiendes? O sea, esa experiencia no te la da ningún otro director.
7: Qué responsabilidad. No escuchar todo.
4: ¿Te aguanta
7: eso,
4: director?
7: Sí, qué responsabilidad.
4: Promotor, director,
8: todo.
6: Es que lo pensamos todo. Sí, es el verdad. Comentario general. Hay que estar y hay que estar y a lo que nos pida, ¿sabes? Pero con amor, o sea, con disfrute, con pasión, con ilusión, que eso se transmite desde el escenario.
4: Con amor, con ese tributo al teatro, y dentro del teatro está todo. Está la danza, la palabra, está el movimiento también, que siempre nos lleva a pensar mucho en el circo, en lo que se hace en la calle y en este caso en un teatro. Quien renuncia al movimiento renuncia a la libertad. Y tú comenzabas antes hablando del compromiso también de una compañía como los de DAE, de la responsabilidad, y me encanta esta frase: quien renuncia al movimiento renuncia a la libertad.
7: Sí, bueno, esa es mi pequeña o gran batalla, ¿no? Llevo muchísimos años renunciando a que el movimiento desaparezca, renunciando a que se piense que el cuerpo es peligro o que nos enseñen que el cuerpo es peligro. Y lo que más me preocupa es que lo podamos creer, ¿no?, que el cuerpo es peligro, ni en absoluto. Tengo como esa batalla personal que poco a poco, no es que vaya rompiendo barreras, ni muchísimo menos, pero sí hay una forma de concienciación, ¿no?, con el público, con los talleres, con todos los trabajos sociales que hacemos desde la compañía, que son muchos, para que el movimiento no desaparezca y que haya un lugar de pertenencia dentro de esta sociedad para la danza, ¿no? Porque todo el mundo puede bailar, ¿no? Esta cosa tan elitista, ¿no?, que tiene la danza, ¿no? Es que yo no estoy preparado para bailar. No es cierto. Todo el mundo puede bailar. Y bueno, durante estos 30 años los de DAE lo está demostrando con la diversidad de bailarines y de intérpretes y de personas que se acercan simplemente por el mero placer de disfrutar el cuerpo y disfrutarse del otro y disfrutar el espacio, ¿no? Que son conceptos, igual de repente dices, no, entiendo muy bien, pero cuando te pones a ello, hay una humanidad latente en esos encuentros, que es muy necesario en esta sociedad que estamos viviendo.
4: Acercarse a la danza para bailar, pero también desde la dramaturgia. Ahora hablaremos de muchos dramaturgos que han pasado, muchos autores también por producciones, montajes de los de DAE. La palabra queda como legado, pero el cuerpo también, como
7: sí,
4: memoria.
7: Por supuestamente, sí, sí, el cuerpo tiene memoria, el cuerpo es un templo. Yo lo considero de esa forma, y ese templo hay que cuidarle. Y el cuerpo te sorprende, porque cuando piensas que no, o crees que el cuerpo no va a llegar, que no puedes, justo en ese momento es cuando se rompe algo dentro y el cuerpo continúa, y el pulso continúa. Y en ese momento realmente es cuando eclosiona todo, ¿no? Y eso es realmente maravilloso. Nosotros llegamos, los bailarines llegamos, los intérpretes llegamos a lugares donde de exposición del cuerpo, ¿no? De una exigencia muy potente. Y justo en ese momento es cuando a mí más me interesa, ¿no? Porque ahí es cuando dices tú que el cuerpo tiene memoria.
9: Dionisio es Baco y Baco es Dionisio.
10: Mis fiestas dionisíacas fueron sustituidas por tus bacanales. Si ahora te han prohibido el mercadeo, búscate la vida y vete de aquí.
4: Ay, Dionisio y Baco. Ay, el poder que tienen sobre todos nosotros. Por cierto, a ver, Chevy, si tuvieras el poder de un dios, ¿qué harías con nosotros, los mortales? Estoy bueno. Pensando, Mapi, Elisa también.
7: Bueno, si tuviese el poder de un dios y si fuesen, no sé si montaría una gran bacanal, pero bueno, yo creo que haría cosas muy, muy necesarias que borrar, ¿no? Hay lugares, a mí no me gusta el mundo en el que vivimos, en absoluto, no me gusta. Yo no quiero el mundo, yo no quiero este mundo, ni estoy preparado para vivir en él. Entonces, no sé si siendo un dios o simplemente un simple mortal, intento cambiarlo. Desde siendo un simple mortal, imagínate si siendo un dios, ¿qué podría hacer, no?
4: Por eso orquestas cosas, ¿no?
7: Desde sí, por los supuesto, escenarios, ¿no? Por supuesto
4: para
7: que sí.
4: Para luchar contra esa idea del mundo.
7: Totalmente,
4: que
7: sí. Bueno, es por eso estoy aquí. Eso lo tengo clarísimo, ¿no? No, ya no solo como creador, sino como ser humano. Intento modificar, que tampoco... Bueno, sí, es parte de la batalla, por supuesto, ¿no? No es una banalidad en absoluto. Creo que es muy importante hacer comunidad. Creo que es muy importante ese juego de repente con el público que sucede, que igual... Que es, bueno, que vengan todos vestidos de blanco. De repente tú ves todo el mundo vestido de blanco, todo el mundo leyendo un pequeño texto o entrando en esos juegos que les hacemos y dices, hay comunión y hay colectividad, y es que es lo que se necesita, porque estamos viviendo una individualidad absoluta y todo a través de una pantalla. Y no nos damos la oportunidad de mirar a los ojos al otro. Entonces, tener ese momento creo... Que merece la pena absolutamente todo este trabajo.
4: Mapi, te otorgo un poder. ¿Qué hacemos con él?
6: Pues yo acabaría con la guerra en Palestina, en Líbano, con la destrucción, el genocidio, con la homofobia, con el racismo, tantas cosas. Pero no soy un dios. Y entonces, como dice Chevy, la revolución la hacemos dentro de nuestros límites, encima de un escenario. Simplemente con que alguien despierte una conciencia o se vaya con una reflexión después de ver el trabajo de Chevy, yo ya me voy emocionada a casa diciendo, hemos hecho algo. Somos trabajadores de la cultura, no somos dioses, pero lo intentamos.
4: Tener un poder conlleva una gran responsabilidad.
8: Total,
4: Elisa Hipólito.
8: Es que es una responsabilidad muy grande. Yo... Bueno, suscribo absolutamente las palabras de Chevy y de Mapi. Creo que... O sea, a mí lo que me gustaría en realidad, que tiene que ver con todo lo que dicen, es fomentar la empatía, ¿no? Porque, bueno, esta cosa de entendernos, yo creo que falta entendimiento y escucha entre nosotros, y efectivamente... yo creo que ser actor te hace ser empático, ¿no? Porque te hace entender personajes que a lo mejor pues tú de repente pues estás muy alejado de ese personaje y lo tienes que entender. Y yo creo que la empatía podría ser nuestro mayor rasgo evolutivo. O sea, si evolucionásemos como ser humano a algo, a ser un ser más empático, creo que se acabarían muchos de los problemas que tenemos. Y efectivamente es muy emocionante ver cómo realmente el teatro y la cultura y el arte tienen una labor importante en la sociedad, y yo he tenido mucha suerte porque los proyectos que he hecho veo cómo realmente hacen algo y aportan un granito de arena y vamos, yo creo que eso es a lo que todos los artistas aspiramos.
4: Te estoy viendo y estoy pensando, eres digna tía de tu padre.
8: Bueno, vale, podemos hablar de esto. Yo no puedo mirar mucho a mi padre a los ojos cuando dice esa frase porque me hace mucha gracia.
4: Los personajes a los que dan vida, Tony Acosta, Juan Acosta, que podríais ser las hermanas Acosta en este caso también.
6: Están muy graciosas. Tus tías.
8: Vosotras sois mis... O sea, que mi padre me diga en un escenario, no en cualquier escenario, sino en el escenario del Teatro Romano de Mérida, me diga, vosotras sois mis tías, es que... O sea, yo lo voy a poner en mi currículum, no sé.
4: Qué juguetón eres, ¿eh?
7: Sí,
4: ¿cómo
7: bueno,
4: volaba eso, eh?
7: Sí, me divierto mucho, me divierto, me doy el permiso. El elenco está súper elegido, no es nada casual. Yo sabía bien, tú me conoces,
4: sí,
7: yo no doy puntadas sin hilo, llevo trabajando casi 3 años en este proyecto y cada personaje y cada intérprete que está detrás de ese personaje están confeccionados y están estudiados, ¿no? Esas tres ménades tienen caracteres muy distintos y cada una de ellas cuentan tragedias que pueden parecer tragedias, bueno, bastante, bastante parecidas entre ellas, pero desde donde lo agarra cada una tenían que tener caracteres muy distintos. Y bueno, aquí tienes a estas tres mujeres que lo defienden y que, bueno, que todavía no hemos llegado a verlas, sinceramente, porque yo tengo la gran oportunidad también como intérprete, productor, coreógrafo, director, pero también soy espectador en esta función porque paso bastante tiempo sentado en las butacas de delante y estoy como público. Es la primera vez que estoy como público dentro de una función y cuando tengo la posibilidad de verlas, cuando estoy ahí abajo, digo, estas mujeres de aquí al domingo realmente van a tirar el Teatro Romano de Mérida con esa energía, porque ayer fue el primer día, pero yo sé que esto va a crecer muchísimo y cuando ellas lo tengan realmente agarrado, eso va a ser muy poderoso.
4: No lo tiréis del todo, que esto lleva más de 2000 años aquí. A ver si ahora la vamos a liar.
6: Dios mío, de verdad, o sea, además el corifeo que está como en comunicación directa, se te va, la pinza se te va. A mí ayer hubo un par de momentos que dije, Maripino a tierra, porque ¿sabes?
4: Hay un par de momentos que yo os estaba viendo cómo miráis también a ese cielo.
6: ¿Al cielo?
8: Claro, es que imagínate lo que es mirar ese cielo. Es que es
6: muy fuerte.
7: Cada vez que se pronuncia Semele, Semele.
6: Y tiembla.
7: Se rompe el cielo, ¿no? Porque es la hermana de
6: ella.
7: Se rompe el cielo y tenemos la pauta de mirar para arriba para. Porque es muy impresionante Mérida, ¿no? Sí. Todo lo que tienes alrededor te llegas. Tienes la sensación de que te come. Tienes que hacerte grande, pero es que de repente miras hacia arriba y es como dices, Dios, ¿pero qué estoy viviendo, no?
4: Os voy a decir una cosa, de verdad, es que os va a dar mucha envidia, oyentes de Radio Nacional, Radio 5 y Radio Exterior de España. Ya hace una semana también nuestra compañera Olga Baeza metió los micrófonos de Acompás en un ensayo vuestro,
7: es
4: también,
7: cierto.
4: Y ya nosotros estamos aquí y somos unos afortunados porque esto acaba aquí. Hay una función en Salamanca, pero esto acaba aquí.
7: Sí,
4: hay que vivirlo de aquí al domingo, ¿no?
7: Efectivamente, sí, la propuesta era esa, ¿no? Que fuese parte de la celebración del 30 aniversario de la compañía, celebrándolo a lo grande, por supuesto en el Teatro Romano de Mérida, con 20 artistas en escena, con un gran equipo detrás, que son familia, porque ya vamos trabajando muchísimo juntos, como Nicolás Fischer, Mariano Marín, Juan Carlos Rubio, toda la gente de producción, ¿no? Somos una gran, gran familia y celebrarlo en Mérida, pero solo hasta aquí. No quiero hacer gira, ¿no? Porque yo decido hasta cuándo celebro mi cumpleaños, porque es mi cumpleaños, al fin y al cabo.
4: Bueno, este 2026 vamos a tener mucha celebración. Luego hablamos también, porque tengo aquí un ejemplar de este texto de Bacanal en mis manos. Luego hablaremos sobre él en la edición ampliada de la sala con Juan Carlos Rubio. Este año vamos a estar mucho de celebraciones y lo bonito es que siempre hay un micrófono de Radio Nacional, porque hace unas cuantas horas se estrenaba y estaba mi compañero Enrique Treviño cogiendo las reacciones de otros de los intérpretes.
11: Millones de gracias. Ha sido una noche mágica y esperamos que lo haya sido también para todos esos espectadores maravillosos, vestidos de blanco, que han venido y que nos han acompañado de una manera tan extraordinaria.
12: Increíble. Ya al final del espectáculo no podía parar de llorar. De las experiencias más extraordinarias de mi vida.
13: Queremos contagiar esta alegría y estas ganas de vivir y de celebrar. Creo que es muy difícil explicar lo que se siente ahí con tanta gente compartiendo las emociones que atravesamos con nosotros. Yo quería anunciar que hoy empieza mi carrera de bailarina.
4: De bailarina y lo que quiera esta madre de película, que por cierto regresará dentro poquito a Madrid y continúa con algunos bolos. Estonia Costa, Juana Costa y Carlos Hipólito. Yo no quiero desvelar mucho acerca de lo que se vive y se experimenta en Bacanal. Tú ya has mencionado lo de sentarte en esas butacas. Hay unas maravillosas butacas en las que, bueno, no sé, ¿qué sentís vosotros cuando sentáis en una butaca para disfrutar del teatro, de la danza, incluso del cine? ¿Qué sentís?
8: Es impresionante, es que yo creo que no hay cosa que me guste más que ver teatro. Entonces, estar haciendo una función y poder sentarte a mirar, que luego por otro lado Chevy lo dice muy bien, pero tú también imagínate estar ahí actuando y tener a tu director ahí mirándote. ¿Qué dices? Ay, que no he hecho esta nota que me dijo ayer.
4: A tu director y a tus padres, Elisa. Elisa y Hipólito a esa caseta, ¿vale? O sea,
8: claro,
4: ojo,
8: es verdad,
4: ¿eh?
8: Es verdad, es verdad. Sí. Es un regalo, es un sueño.
4: En esa butaca, Mapi, no sé, qué bonito, qué metáfora más bonita, ¿no? Del hecho compartido, ¿no?
6: Del hecho compartido. Además, es que la creatividad de Chevy siempre es una sorpresa. Él siempre llega con algo, con unas debajo de la manga, ¿sabes? Entonces, todo enriquece. Todo, cada paso que das, cada función, cada ensayo. Un día se te cae una ficha, otro día se te caen tres, otro cuatro, llega el estreno, se te caen menos. Pero siempre estás buscando cómo, pues eso, cómo llegar a un nivel de, no es perfección, sino de verdad, de darlo todo, como decía él, de una manera orgánica, salvaje, dejarte llevar. Eso, yo por ejemplo, cuando veo a Elisa y a Carlos juntos en esa butaquita que yo saco desde detrás y veo todo iluminado con las luciérnagas y los veo ellos allí y yo casi no puedo ni andar. Claro, que la voz, la emoción te viene aquí y dice, suelo, tranquila, que todo, esto no es un sueño, es verdad, está pasando. Y eso, pues es una experiencia inolvidable, Dani, que aunque haya hecho cositas y cositas y cositas, esto no es una cosita más. Esto es, como dije antes, un antes y un después.
4: Chevy, cuando tú te sientas en una butaca...
7: Cuando yo me siento en una butaca, me doy cuenta de lo valiente que somos, que somos todas las personas que nos dedicamos a esto. Y lo valoro muchísimo. No, no es fácil subirte ahí arriba delante de 2000,
4: 100 o de 3.
7: O de 3. Yo he hecho mucho microteatro con Alberto Velasco y te puedo asegurar que fue una de las grandes experiencias de mi vida. Y había días que solo teníamos a dos personas, pero el nivel de compromiso por parte nuestra con esas dos personas y el vínculo que se creaba, te puedo asegurar que puede ser tan grande como ayer con 2000 y pico personas. Y me pasa eso cuando voy, digo, lo respeto tanto. Sé lo que cuesta subirse a un escenario, sé toda la implicación y todo el trabajo que hay detrás, que lo respeto, es como un absoluto respeto hacia la persona que está ahí arriba.
4: Qué suerte tenemos de poder disfrutar de experiencias como esta, en este caso Bacanal, en el Teatro Romano, dentro de esta edición número 72 del Festival Internacional de Teatro Clásico de Mérida, una celebración del cumpleaños de Chevy aquí, de los de DAE. Vamos a tener ese legado para compartirlo, ¿no?, con los que se quieran acercar a todo lo que habéis hecho.
7: Sí, efectivamente.
4: Y todo lo que queda, ¿eh?
7: Bueno, yo tengo una frase emblemática que la utilicé en el 20 aniversario y está, por supuesto, en el 30 aniversario, que es, esto acaba de empezar. O sea, no penséis que el 30 aniversario, sí, somos una compañía madura, bastante madura ya, pero
4: madurito con... interesante.
7: Bueno,
4: la compañía.
7: Sí, sí. Bueno, yo también tengo mi éxito, no creas.
4: ¿Qué te llama gordo?
6: Dionisio, que es joder, malo.
4: Dionisio. ¿Cómo es Dionisio?
7: Bueno, pero eso es una anécdota de Juan Carlos Rubio, de una historia que no voy a contar, porque eso realmente sucedió en el Teatro Español, en un estreno con alguien muy, muy cercano, que por supuesto no voy a nombrar, y justo sucedió eso. Me dijo, tú estás más gordo, y yo le dije, tú estás más vieja. Y nos hizo tanta gracia,
8: es que, es increíble,
7: que Juan Carlos lo metió entre Dionisio y Baco. Sí, bueno, todos estos años de trabajo, este 30 aniversario, hemos tenido como esta parte, ¿no? Como de mucho estreno, mucha gira, y ahora viene esta segunda parte, que es la edición del libro, ¿no? Que vamos a presentar el libro del 30 aniversario, que es una recopilación de todos los textos con todos los dramaturgos.
4: Se te van a olvidar. Dime nombres, se te van a olvidar mucho.
7: No, te puedo decir bastantes, pero es verdad que de repente digo, ostras, pero si tengo también un texto de esta persona, ¿no? Entonces, bueno, pues mira, Miguel del Arco, Juan Carlos Rubio, por supuesto, Paco Tomás, Guillén Clua, Pablo Messier, Alberto Velasco, Laila Ripoll, no sé, son todos los dramaturgos que han estado acompañando el trabajo de la compañía en estos últimos 20 años, porque es verdad que a los 10 primeros trabajábamos la palabra y siempre ha sido, porque ha sido una forma muy espontánea la palabra, pero no estábamos, en esos 10 primeros años éramos unos osados y lo trabajábamos desde otro lugar, ¿no? Uh-huh. Pero desde la espontaneidad, desde la improvisación, pero estos últimos 20 años ya he podido contar y he tenido la gran suerte de que esos dramaturgos han querido de alguna forma también experimentar con el movimiento y con la compañía. Entonces esos textos que están guardados, los quiero compartir porque son textos maravillosos. Y bueno, este va a ser la edición del libro, que es alrededor de octubre, en noviembre se presentará. Y luego toda la digitalización absolutamente de todas las obras de la compañía, que son más de 60 obras. Sí, porque hay muchas de gran formato, pero luego también hay mucho de pequeño formato.
4: 60 obras.
7: Más, muchísimas más de 60 obras.
4: Y todo lo que queda.
7: Y todo lo que queda, sí. Y luego también, por supuesto, todas las músicas originales, que muchas de ellas son de Mariano Marín, subirlas a una plataforma, porque todo el mundo me dice, la música de En el desierto, la música de Return, todo eso está guardado. Pero tenemos que compartirlo, por supuesto. Todo el mundo tiene que tener acceso a todo el trabajo de estos 30 años.
4: Pues gracias por
7: eso. Es un regalo.
4: Porque la labor de documentación hay que incentivarla también para que esa divulgación llegue más lejos.
7: Sí, sí, por supuesto. Y además, bueno, yo creo que la accesibilidad es algo muy importante. Y poder compartirlo. Yo antes me negaba un poco más, ¿no? Esta cosa de, no, es mío. La música de Return es mía. Ahora estoy en otro momento. Sí, la música de Return es mía, pero también es el momento de compartirla con todo el mundo, y que los coreógrafos y que los bailarines, o bueno, simplemente la señora andar por casa, que pueda bajársela y pueda escucharla, porque es música maravillosa.
4: Bueno, y ahora, después de Bacanal, ¿qué? Venga, Mapi, esa caseta. Ya el otro día nos contó Carlos Hipólito. Largo viaje del día hacia la noche.
6: Otro largo viaje, porque este ha sido un viaje precioso. Y lo otro es un largo viaje hacia la noche de O'Neill, en el personaje de Mary, que es una cosa como de ¿por qué yo? Pero me ha tocado, y habrá que defender ese personaje y a esa familia maravillosa. Vuelvo a tener a Carlos a mi lado, haciendo el personaje de mi marido.
4: Ya, lleváis compartiendo escenario.
6: Oye, hemos hecho
4: años
6: de hermanos, de amantes, y ahora de matrimonio. Era muy bonito llegar de amantes e irte a tu casa con tu marido, la verdad que era chulo, chulo, chulo. Y de hermanos también.
4: Y de hermanos llegar y tener una hija.
6: Ay, de hermanos tener una hija.
4: No estamos hablando de incesto.
6: No. A ver, es un montaje que va a dirigir Chevy Morada. Y no. Me tiene, te tengo en la cabeza desde que te conozco. No, Ernesto Caballero. La verdad que tenemos muchísima gira, va a ser una temporada dura. Y bueno, yo te diré que no puedo centrarme en nada hasta que acabe con Bacanal. Sí, sí. O sea, no, yo he intentado,
4: ya luego.
6: Abro el guión, hago así y lo vuelvo a cerrar. Digo que no, que corónate de hiedra y ya está.
4: No llevéis mucho trabajo a casa, esto cuesta, ¿eh? Porque si son los dos.
6: Ahora cuando acabemos, sí, nos tenemos que meter muy, muy a fondo porque empezamos los ensayos el 3 de agosto. Y sí... Y, o sea, va a ser un verano de trabajo, pero te digo, yo me siento una privilegiada. Uh-huh. Y ahora nos vamos a poner en manos de Ernesto Caballero. y vamos a ver qué pasa con ese largo viaje. Yo, en fin, soy bastante insegura, lo he de reconocer, personalmente. Luego voy cogiendo soltura y tal, pero de entrada me asusta mucho, bueno, siempre. Para eso es el esos trabajo grandes también. Personajes tan emblemáticos, ¿no? Pero al final Mary es que no hay una, hay miles y millones de Mary, entonces tengo que encontrar la mía y contarla y disfrutarla como estoy disfrutando aquí con mi corifeo. Y ya está, que esto es un juego al final.
4: Bueno, un juego compartido, que eso es lo bonito.
6: Sí.
4: Elisa, háblame de una madre, no de la tuya, sino de una madre.
8: Pues mira, cuando acabemos este viaje, como dice Mapi, que es bacanal, tenemos un proyecto que se llama Una madre, que es un texto de Alejandro Palomas. Es que además miro alrededor y digo, claro, es que yo a Alejandro Palomas le conocí en un espectáculo con que Chevy. Hacía con Chevy, claro, Murada.
6: Alejandro,
8: y...
6: maravilloso.
7: Alejandro y yo somos amigos desde la adolescencia y tenemos un vínculo precioso. Y Juan Carlos trabaja con Alejandro y de repente,
8: claro,
7: estás tú.
8: De repente es como...
6: Fue un dúo. Bueno, yo los vi en el canal, una belleza,
8: el montaje de
6: poesía
8: tantas...
6: pura, o sea, una pasada.
8: Era increíble. Y es un texto de Alejandro Palomas, que es un escritor excepcional, que a mí consigue emocionarme con todo lo que escribe. Una pieza que dirigirá Juan Carlos Rubio, y tengo unos compañeros que son un regalo.
4: Samuel Viruela y Mamen Camacho, es que vaya tres.
8: Y Luisa Martín, de madre. Y encima un texto que habla de las madres, que yo creo que es que... Bueno, pues que son el motor del mundo, ¿no? Entonces, pues qué mejor y qué más emocionante.
4: Chevy, y vamos a seguir celebrando el cumpleaños, ¿no?
7: Bueno,
4: se acaba cuando tú quieras, ¿eh? La celebración.
7: Sí, bueno, realmente sigo celebrando de esta forma, como he contado antes, pero para mí también, y es algo como muy cíclico, ¿no? En mi trabajo, para mí, llega el invierno. Quiero decir que llega el momento de estar sosegado, estar tranquilo, de viajar, de empezar a empaparme de todo lo que sucede alrededor para próximas producciones que van a venir el próximo año y el siguiente. Necesito un poco de temporada de barbecho, de estar, no tranquilo, porque yo nunca paro, voy a estar viajando, voy a estar haciendo muchas cosas, pero necesito una retirada para volver otra vez fuerte. Además, siempre, es curioso porque siempre estoy, no, y tengo otro proyecto y el año que viene y voy a hacer dos proyectos más. No, esta vez, después de todo esto, necesito que el agua se calme para volver otra vez a surfear sobre ellas.
4: Bueno, ya el agua se arremolinará seguro y lo contará si no en acompás aquí en la sala.
6: Es incansable. Mira. Hay que amarrarlo para que se esté quieto.
4: Sí, además que
6: no
4: cuando uno danza, todos danzan. Cuando uno cae, todos caemos.
7: Efectivamente.
6: ¿Eh? Qué
4: caí sosteniendo, amigo.
7: Sí, sí, totalmente. En la pieza y en esta pieza, que es un gran puzzle, también les cuento a ellos que aparte de ser un gran puzzle totalmente medido, ese es un gran dominó, que cuando una pieza cae, vamos a caer todos. Entonces, la responsabilidad de... Por supuesto puede haber fallos. No son fallos, son cosas que suceden porque está vivo. Pero intentar sostener al grupo, ¿no? Porque si uno cae, caemos todos. No nos lo podemos permitir.
4: Desde luego que no. Chevy Murada y Elisa Hipólito Mapi Sagaseta, gracias a los tres por pasar por este estudio de Radio Nacional de España en Mérida.
8: Gracias a ti,
7: Daniel. Gracias a ti siempre.
8: Gracias.
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0: es nuestro séptimo capítulo de Cápsula Radio. Somos Vera González, Iñaki Rubio y Tolo Ferra, de las compañías Société Muffet y Coma 14.
1: En capítulos anteriores, escuchamos la historia de Marisa, una mujer con un admirador secreto que se comunicaba con ella a través de un programa de radio. Esta historia es de Clara Ingol. Y como no escuchamos el final, porque estaba en la radiocápsula en la Sala Beckett de Barcelona, vamos a compartir los mensajes recibidos de varias personas que vieron y escucharon la pieza completa.
2: ¿Y quién será su admirador? Qué nervios, ¿no? Venga, escuchemos los mensajes ya.
3: Acabo de ver la cápsula, yo soy aquel, y os chivaré que l'anònim és l'estimat marit de la nostra protagonista, el senyor Toni, que fa tot aquest intríngulis per tornar a enamorar la seva dona, tot i que tinc la intuïció que la seva dona ha estat sempre enamorada d'ell.
4: Buen día, ¿quién es el amante de Marisa? Bueno, pues yo escuché la historia con mi pareja, que sí que acertó, yo no acerté. Así que ahora me va a tocar ponerme pilas y estar al nivel de Antonio.
0: Muchas gracias por enviarnos estos audios, nos encanta recibirlos, aunque algunos mensajes no nos dé tiempo a emitirlos, pero los escuchamos todos. Como en cada programa, os anunciamos que ya podéis escuchar en los podcasts de Radio Nacional la historia completa de la semana pasada.
2: Antes de presentaros la siguiente radio y al autor del séptimo programa, os vamos a lanzar una pregunta al aire. ¿Cómo escucháis vosotros la radio? Yo suelo escucharla en la furgoneta, cuando voy de bolo, normalmente. ¿Y tú, Rafael?
5: Yo diría que escucho la radio de cualquier manera y en cualquier momento. Para que os hagáis una idea, he llegado a tener hasta 6 radios en alguna de las casas donde he vivido, para no perderme nada, en los pasillos, en los 2 baños, en el salón, por supuesto, en la cocina, para escuchar las noticias a primera hora mientras hacía el café. Escucho la radio en los trayectos a pie por mi ciudad y escucho la radio en la emisora o en las emisoras donde he trabajado. Porque aparte del teatro he dedicado más de media vida, diría yo, a la radio. Entonces, mientras preparo mis programas, escucho a mis compañeras y ya en el directo pues no tengo más remedio que escucharme a mí, pero sobre todo a los invitados e invitadas que pasan por los programas. Cuando vi que la radio que tenía que inspirar mi historia era una radio despertador con teléfono SS 1054 fabricada en China en 1991, pues me puse nostálgico. Y yo creo que por eso la pieza está cargada de nostalgia. Y en este caso la nostalgia queremos que sirva para rendir tributo a esas voces icónicas, a esos programas que nos han hecho lo que somos. Tributo también a esos amores de toda la vida que han existido, existen y existirán, como el de Amalia y José, que además se conocieron escuchando y bailando la mejor canción del mundo.
6: ¿Sí? ¿Hola? ¿Hola? ¿Pero será posible? ¿Se ha ido la luz? Si serán las 4 o las 4:30 de la mañana, pero... ¿Y ahora esta? ¿No te habrás averiado otra vez? Que de este modelo ya no quedan piezas. Pero te quieres apagar.
7: El policía dio orden de que se abriera el muro.
8: Anunciado que se abría la frontera con Berlín.
6: ¿Y eso?
9: Raza sufrida, gente survietnamita después de tantos años de guerra. Saigón está a punto de caer.
10: Ay, ¿qué estás haciendo? Ven conmigo.
6: Es que no logro apagar la radio.
11: El transbordador espacial Challenger hizo explosión esta tarde poco después de haber sido lanzado desde Cabo Kennedy.
6: ¡Ay, por fin! Oh. Sí. Dígame. Oiga. Elena, hija, ¿eres tú?
12: No son horas, ¿eh?
13: Es un guardia civil, está apuntando con la
12: pistola. ¿Pero qué está pasando?
13: Entran más policías, está
12: apuntando. Vaya Luchi.
10: ¿Quieres venir?
12: Espera.
13: ¿Cómo? Mira, la policía.
12: ¿Recuerdas aquella tarde, Amalia?
10: Estaba convencida de que aquello era un golpe de chichinabo.
12: Pues yo me puse a hacer las maletas.
14: Y acaban de escuchar aquí en Clásicos Populares el preludio Gota de Lluvia de Chopin, interpretado por la maravillosa Anita Sepúlveda.
12: ¿Será posible?
14: Anita es una niña de... ¿Cuántos añitos tienes, Anita?
15: Desde Montevideo, nuestra compañera Cecilia Sanguinetti.
12: ¿Qué te está pasando?
15: Escuchamos ahora el testimonio de una de las niñas que viajaba en ese avión.
12: Sí, claro, y ahora Amarrosa.
10: No soportaba esos cereales.
12: Hacías crucigramas mientras yo pegaba la oreja a la radio.
10: Anda, tonto, ven conmigo.
12: Es curioso, ¿no? Y pensar que todo eso lo hemos escuchado juntos. Por las mañanas, mientras desayunamos, las noticias. Por las tardes, lo que haya. Y por las noches, Pumares.
16: Óscar a la mejor película, sube el productor en el año 2000.
12: No sé cómo te podías quedar dormida con los gritos de Pumares.
10: Porque era un tostón.
17: Peticiones del oyente.
12: ¿Cómo echo de menos aquella radio?
17: Nos ha llegado esta carta anónima y...
12: Por fin. A ver, otra vez haciéndola...
18: ¿José?
12: ¿Amalia?
18: ¿José?
12: ¿Eres tú quien estaba llamando?
18: ¿No crees que ya va siendo hora de que te vengas conmigo?
1: ¿Quieres saber cómo termina la misteriosa historia de Rafael Gallego? Puedes escuchar y ver la historia completa en el Teatro Cervantes de Málaga. Solo tienes que ponerte los auriculares y pulsar el botón. Además de la historia, podrás ver la radio teléfono original de los 80, que es una pasada de bonita, y la pieza de teatro de objetos que completa la propuesta.
0: Y enviadnos un audio de WhatsApp contándonos vuestra experiencia frente a la radiocápsula para compartir el final en el próximo programa.
1: Gracias por acompañarnos en Cápsula Radio, en este séptimo capítulo. Gracias a Dani Galindo, a La Sala y a Radio Nacional por contar con nosotras.
2: Y gracias al Teatro Cervantes de Málaga por acoger una cápsula y apoyar esta propuesta teatral híbrida.
1: Y gracias a Rafael por escribir esta historia. Tiene algo de nostálgico, ¿no?
0: Hasta el próximo programa, Radio Capsuleros. ¿O no? Bueno, no sé si suena del todo bien. Nos vemos en el próximo programa.
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2: Otra pieza para la colección, nueva Cápsula Radio, en otro de nuestros teatros repartidos por nuestro país. Os dejo también una página web, rtve.es/lasala. Ahí todos nuestros cómplices, como Laura Peláez, nuestra especialista en musicales.
20: Descubrimos qué hay tras la quinta pared.
21: Lo que vamos a escuchar de fondo durante los próximos minutos es un medley de los musicales que han visto la luz en la temporada 2025-2026 en las voces de Carlos Baeza, Inés León, Íñigo Etayo, Mari Capel, Fran León, Chus Herranz, Gonzalo Pinillos y Blanca Rodríguez, con Dustin Calderón al piano. ¿Y cuándo tuvo lugar esta maravilla? Pues en la gala de presentación de musicales El Anuario 25-26.

Musicales el Anuario es un libro de coleccionista, un libro de tapa dura con una edición muy cuidada, unos reportajes trabajados y escritos con muchísimo cariño, en el que le damos voz a todas las partes involucradas dentro del teatro musical, no solo a los intérpretes, que suelen ser las caras visibles, sino a todo el mundo que conforma una producción, ¿vale? Además, el diseño le hemos dado una vuelta para que esté muy, muy cuidado y también para que sea muy fácil de consultar. Al final es un libro muy voluminoso, de 532 páginas, y si no estuviese correctamente ordenado y todo colocado en su lugar, pues sería muy difícil de ver.

0: Escuchábamos a Miguel Padilla, de quien surgió la idea original de crear este precioso anuario. Para ello, cuenta al frente del proyecto con Gema Pato y Pablo Vila. Con ellos, tuve la ocasión de charlar para conocer más de cerca la publicación. También están involucrados profesionales como Antonio Castro, Aaron Cobos, José Luis Sixto, María Díaz o Suite Media, entre otros. Todo para que pueda ver la luz un libro tan completo y tan complejo de hacer.
1: La verdad que hacer un libro anuario de estas características lleva un proceso de trabajo bastante complejo. Somos un equipo pequeñito, pero la infraestructura de trabajo es muy grande. Gran parte de ese trabajo es recopilar todos los musicales que ocurren en la temporada y tenemos la suerte de estar en continua comunicación con las productoras. Y aparte, los diferentes apartados del anuario también llevan un proceso de investigación bastante grande en cuanto a eventos, a formatos diferentes, a talento por el mundo, los premios de la temporada. Hay un proceso bastante grande de investigación para ver las efemérides de ese año a nivel histórico. Y al final es un poco estar todo el año investigando y en continuo contacto con todo el sector para poder sacar adelante pues toda la información de la forma más veraz y más rigurosa posible.

0: Tenemos una sección de musicales en el que contemplamos musicales de gran formato, musicales soft, musicales familiares o musicales amateurs que tienen los derechos, que los han adquirido o que son de creación nacional totalmente nueva, ¿no? Pero es que además de todos esos musicales, lo que hacemos es todo lo que tiene relación con el teatro musical también lo añadimos en el libro. ¿Eso qué quiere decir? Pues que todo lo que son eventos, conciertos, exposiciones, libros, podcast, cualquier cosa que tenga relación con el teatro musical lo añadimos dentro de nuestro libro, además de otras secciones como pueden ser Talento por el Mundo, que recopilamos todos los españoles que están trabajando fuera de España en otras producciones. Recopilamos también las efemérides que correspondan cada temporada. Hacemos un viaje al pasado hablando con la gente que realizó esas producciones y los traemos al presente para recordar cómo fueron y un poco poner en valor cómo hemos llegado al lugar en el que está ahora mismo el teatro musical en España, ¿no? Y además de todo eso, también recopilamos un pequeño in memoriam de la gente que nos va dejando año tras año y que creemos que se merecen un último homenaje y que les recordemos todo lo que han hecho en nuestro sector durante tantos años.
1: Musicales el Anuario da buena cuenta de la salud de la que goza el sector del teatro musical en España.
2: No somos realmente conscientes cuando decimos esto de somos la tercera potencia mundial de teatro musical, hasta que lo ves literalmente en un papel y dices, ostras, es que tenemos 260 musicales, que es lo que recopila el anuario de este año. Y te das cuenta de que hay mucho trabajo y muchos espectáculos, no solamente en Madrid, que siempre se habla como la capital del teatro musical, que efectivamente lo es, pero también en Barcelona se está haciendo muchísimo trabajo, en Valencia, e incluso en las islas nos llegan peticiones de gente que tiene compañías amateur o que hace teatro off y aparece en el anuario. Luego, por otro lado, diría que estamos viviendo una pseudoadolescencia porque si bien al inicio se hacían las cosas de forma muy rigurosa con trabajos que eran meramente importados, ahora se está empezando cada vez más a crear. Entonces hay unas estructuras de unos pioneros que nos dejaron hace tiempo y estamos aprendiendo a convertir esta industria en algo sostenible y en algo que artísticamente también merezca la pena, que por supuesto tenemos muchísimo que aprender todavía del West End y de Broadway.
1: Más que un resumen, el anuario es una herramienta de referencia, además de un homenaje al teatro musical que ya tuvo un primer volumen en la temporada anterior y que se consolida este año con su segunda edición.
3: Estamos muy contentos con la acogida de este proyecto por parte del sector y del público. Es un libro de unas características poco convencionales, pero la gente lo ha recibido con los brazos abiertos. Tanto la idea del proyecto de hacer un libro que recopile todo lo que ocurre en la temporada, es un proyecto muy ambicioso y la gente nos decía un poco, estáis locos, pero el resultado creemos que está a la altura de lo que se esperaba. El año pasado demostramos que era posible hacer algo así y este año hemos demostrado que no solo es posible, sino que también es necesario. Y al final es un reconocimiento hecho por, para y con el sector. Y creemos que el resultado está ahí. Nos quedan muy poquitas unidades del primer anuario y este segundo se ha recibido con los brazos abiertos. Así que estamos muy felices con el resultado de todo este proyecto y este viaje.
1: Más de 500 páginas que podemos disfrutar los que amamos este sector, aquellos que lo hacen posible o quienes simplemente acuden a aplaudirlo y quieren conocerlo más de cerca. Solo nos queda saber cómo conseguirlo.
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0: Fin del primer acto. Dentro de unos minutos reanudaremos la representación. El descanso tendrá una duración
1: de la que crean oportuna los compañeros de los servicios informativos.

0: Son las 6, las 5 en Canarias.
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0: Buenas tardes. El de Ávila es el mayor incendio forestal de la historia de España desde que hay registros, tras quemar 50.000 hectáreas. Así lo ha señalado la ministra Sara Agesen desde el puesto de mando avanzado de Navalcarnero, donde se coordinan conjuntamente los fuegos que afectan también a Madrid y a Toledo, con un perímetro total de 280 kilómetros y una superficie quemada de 77.000 hectáreas de momento. José Vicente Arnaiz, buenas tardes.
2: Sí, buenas tardes. Efectivamente, ese es el dato de superficie y el dato de perímetro, un dato estremecedor, verdaderamente, que nos acaba de facilitar el general de división Martín Pascual, jefe del mando operativo integrado situado aquí en Navalcarnero. Alcanza ese perímetro, como decías, 270-280 kilómetros aproximadamente, en un incendio que el general de división ha calificado como extremadamente complejo, al que se está atacando desde dos arcos, de 12 horas cada uno, uno diurno con el apoyo de medios aéreos y otro nocturno en el que los medios terrestres cuentan con el apoyo de drones también para tratar de fijar los perímetros. Especialmente importante, ha dicho el general, que es ese trabajo nocturno. Explicaciones que han facilitado también

0: por evacuaciones o confinamientos. En total hay 89.763 personas afectadas por esta situación. Probablemente ese número seguirá creciendo.
1: Gracias, Josebi. Mientras tanto, el incendio de la Val d'Uixó en Castellón sigue fuera de control y afecta a más de 4.300 hectáreas tras duplicar durante la noche su perímetro, que llega a unos 40 kilómetros y deja más de 16.000 evacuados de 15 municipios. El humo de los incendios llega a las ciudades de Valencia y Alicante y Emergencias de la Generalitat ha instado a los vecinos a cerrar las entradas de aire y a usar mascarillas FFP2 para protegerse. Miguel Ángel Orts.
2: El gobierno señala que aunque se sigue investigando el origen, no parece que el fuego se haya producido por causas naturales. Pilar Bernabé, delegada del gobierno en la Comunidad Valenciana.
3: La investigación está en marcha, todas las investigaciones están abiertas. Lo que sí que podemos decir es que no parece, desde luego, que el incendio se haya producido por medios naturales.
2: Las autoridades locales, provinciales y autonómicas continúan gestionando la acogida de las más de 16.000 personas desalojadas. Juanfran Pérez Llorca, presidente de la Generalitat.
4: Espacios habilitados son espacios que hemos dotado también de un soporte psicológico y de soporte médico. Y asimismo ayer también habilitamos una zona en el Hospital de La Plana para aquellas personas, que especialmente personas mayores de capacidad reducida que necesitan tratamiento. Y hemos reforzado también todos los centros de salud de las zonas afectadas.
2: 19 personas han sido atendidas por inhalación de humo. Hasta la ciudad de Alicante ha llegado el humo de los grandes incendios forestales del centro de la península y el Ayuntamiento de Valencia ha activado el protocolo de contaminación tipo 1 debido a la intrusión de partículas saharianas y también de partículas procedentes de los incendios próximos.
1: Del exterior, Alemania celebra un acto por las víctimas del atropello de anoche en Berlín durante la celebración del orgullo LGTB, que las autoridades señalan como un posible atentado terrorista. El canciller alemán habla del veneno del terrorismo. Corresponsal en Berlín, Beatriz Domínguez, buenas tardes.
5: Buenas tardes. Sí, mientras sigue en marcha la gran operación policial para capturar al principal sospechoso del ataque, esta tarde se ha celebrado en Berlín una ceremonia en honor a las víctimas a la que han acudido numerosas autoridades. A la entrada, el canciller Merz ha remarcado que no dejarán que el veneno del terrorismo siga atacando a nuestra sociedad libre.
6: Wir werden nicht zulassen, dass dieses Gift des Terrorismus.
5: La Fiscalía Federal se hará cargo de la investigación una vez confirmada la naturaleza islamista del ataque y no se descarta la hipótesis de que haya más implicados. Se ha interrogado a varias personas, según un portavoz policial. Sobre el principal sospechoso, Abdul Balut, ciudadano alemán de 21 años, de origen libanés, cuenta con un amplio historial delictivo de radicalización y participación en el ámbito islamista y su búsqueda se ha extendido a aeropuertos, estaciones y fronteras. En cuanto a los heridos, 29 en total, ya estarían todos fuera de peligro.
1: Gracias. Sobre este mismo asunto, algunos españoles fueron testigos del atropello, Pablo de Diego.
7: Sobre las 10 de la noche, cuando se produjo el atropello, las autoridades comenzaron a indicar por megafonía que los asistentes debían salir de la marcha. Este era el caso de Rocío, una joven de 21 años.
8: Nada más llegamos, uno de los policías dijo, no miréis hacia los lados, mirad hacia el frente. Yo miré un poco hacia los lados y había muchísima gente en el suelo tirada.
7: Al salir del parque, la confusión se apoderó del momento.
8: Antes había aún más policía, muchísima policía, que te alumbraba con linternas. Que me sentí como bastante con miedo porque como te alumbraban con las linternas, yo ahí me di cuenta de que no habían pillado a la persona que lo había hecho y que podría estar entre nosotros y entre la multitud.
1: Es todo de momento. 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
10: Quizás ya hayas visto esta cifra. Más de 40 millones de personas son tratadas en todo el mundo. Pero lo que quizá no habías pensado es que puedes hacer algo al respecto. Durante los últimos 15 años hemos trabajado en defensa de todas las personas que se encuentran como refugiados, víctimas de trata de seres humanos, violencia de género, en situación de injusticia social y vulneración de los derechos humanos. Con más de 1.400 mujeres y cientos de niñas y niños que están con ellas, atendidos en nuestros proyectos durante 2023, hemos crecido y ya estamos presentes en más de 5 comunidades autónomas en España. Además, cruzamos fronteras nacionales a través de proyectos en el sudeste asiático y África Occidental.
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0: Hoy del Día Mundial contra la Trata y lo haremos a través de dos organizaciones no gubernamentales. Por un lado, FIET, entidad que se ha involucrado en las medidas de apoyo a las mujeres afectadas por esta lacra, medidas como el nuevo teléfono contra la trata de personas. Y también hablaremos con la ONG Sonrisa de Bombay. Además, nos ocupamos de esa convocatoria de la Agencia EFE y de AECID, la edición de los premios internacionales Rey de España de Periodismo, para reconocer los mejores trabajos elaborados en Iberoamérica en el año 2027. De todo hablaremos en Mundo Solidario, Radio Exterior de España.
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0: El lema del Día Mundial contra la Trata 2026 es Atrapados detrás de la estafa y pretende alertar sobre una forma de trata de personas que está creciendo rápidamente en la que los grupos de delincuencia organizada transnacional explotan a personas para llevar a cabo fraudes a gran escala. Asunto este de la trata que tratamos con Fiona Belsow, que es la fundadora de FIET. Bienvenida.
2: Muchas gracias.
0: Primero, si le parece, unas pinceladas de la ONG para que todos los oyentes conozcan un poco cómo surgió, los años de bagaje, las expectativas.
2: Sí, pues la ONG FIET se estableció en el año 2009 y tiene el propósito de ofrecer ayuda integral y ofrecer ayuda a lo que es la población más vulnerable, ¿no? Con la idea de promover y ofrecer pues un cambio de vida real en las personas. Y tenemos varias columnas, podemos decir, dentro del trabajo que hacemos, sobre todo siempre enfocado en ofrecer esta ayuda a las mujeres con sus hijos víctimas de trata. Entonces tenemos estos proyectos de detección, que son equipos especializados en 5 comunidades autónomas diferentes, que entran en los lugares de prostitución donde mayormente se encuentran esas víctimas de trata con fines de explotación sexual, que puedan detectar situaciones de trata y luego ofrecer una salida, ¿no? Y luego, aparte, pues están los recursos, que son casas de acogida llamadas Casas Nuevos Comienzos, donde las mujeres y mujeres con sus hijos pueden recuperarse pues con todo un programa integral que les ayuda pues en todas las diferentes áreas que ellas necesitan: sanitaria, psicológica, educativa, judicial. Y bueno, también luego hay un programa de seguimiento externo para las que ya salen después de recuperarse, que también tengan un seguimiento, con todo un programa también de cómo integrarlos sociolaboralmente para que tengan trabajo y realmente acaban saliendo pues después de una etapa tan terrible en la vida, que puedan rehacer sus vidas completamente, ¿no? Uh-huh. También contamos con un despacho solidario y también con lo que es programas de cooperación internacional en el norte de India, en el sudeste de Asia, también en el oeste de África, en Costa de Marfil, donde acaban de abrir la primera casa también especializada para víctimas de trata.
0: Muy bien, pues si le parece, vamos a hacer una primera radiografía, por así decirlo, de la situación a nivel internacional que se está viviendo en cuanto a la trata de mujeres. Desde su punto de vista, ¿cómo es esta radiografía, esta situación?
2: Bueno, lamentablemente podemos decir que no es una situación que vaya mejorando, ya que hay un incremento y crecimiento de lo que es las organizaciones criminales y mafias que llevan a cabo esta trata de personas y que además se mueven a las mujeres internacionalmente de países a países, ¿no? Entonces no hay ni un país en el mundo que se pueda decir que esté libre de la trata de personas. Realmente afecta a todo el mundo. Por supuesto, mueve unos beneficios económicos muy fuertes y ellos se aprovechan de todo lo que son las leyes, aprovechan de migraciones, aprovechan de catástrofes como hemos podido ver, por ejemplo, en Venezuela, con la última situación de terremoto. En esas situaciones o situaciones de guerra o lugares de pobreza, siempre ahí están listos para captar a las víctimas y escogen sobre todo a mujeres y niños que están en situaciones vulnerables.
0: Los organismos internacionales alertan este año, como decíamos, con ese lema, atrapado detrás de la estafa, de ese nuevo sistema de trata. ¿Les preocupa a ustedes también el trato para estafar a miles de personas?
2: Sí, por supuesto, por supuesto. Yo creo que las mafias siempre están viendo cómo avanzar y cómo adelantar incluso las sospechas o investigaciones que ya hay, y se ha usado, sobre todo se está usando muchísimo más lo que es ya el internet, las redes sociales, las formas en que ya en cualquier parte del mundo la gente está conectada a estos medios, ¿no? Y ellos aprovechan pues para engañar y, como dice, estas estafas que afectan directamente a las personas en situación más vulnerable.
0: Uh-huh. Hablemos entonces, si le parece, de la realidad actual de la trata en España. Hay un dato que ustedes colocan en su página web. España es el primer país demandante de prostitución en Europa y el tercero en el mundo.
2: Son cifras alarmantes, porcentajes alarmantes, y ojalá que con la sensibilización de este día, ¿no?, del 30 de julio, ojalá que también haya más conciencia sobre esto, porque ya no se trata solamente de las leyes o que esas cosas que se pueden mejorar, cambiar en la lucha contra la trata, sino también de un cambio a nivel de la sociedad, a nivel cultural, porque se habla de la demanda de la prostitución. Si no hubiera demanda, pues tampoco habría trata, ¿no? Y yo creo que todos, la mayoría de la población apunta a querer mejoras y tener un futuro de bienestar social para todos aquí en España. Y si seguimos en esa dirección, la verdad que es al final es algo que afecta a todo el mundo.
0: Y hay que recordar que existe una herramienta, un teléfono de ayuda a las mujeres víctimas de trata. Explíquenos un poco cómo nació, porque lleva solo unos meses en marcha, ¿verdad?
2: Eso es, lleva solamente unos meses, es una ayuda contra la trata. Y entonces, bueno, está ofrece realmente, este teléfono se usa 24 horas al día, está disponible 365 días al año. Es un teléfono gratuito para el que llama y totalmente confidencial, incluso anónimo. Si alguien quiere llamar y no desea dar sus datos personales, no hay problema. Y además presta atención en más de 200 idiomas, que muchas veces es una barrera para, por ejemplo, una víctima que pueda conseguir este teléfono y llamar. También estamos coordinados en esta actuación, en el teléfono Ayuda contra la Trata, con las administraciones públicas, Fuerza y Cuerpos de Seguridad del Estado, otras entidades, grupos de turismo, hospitales. Es un teléfono servicio realmente de todo el mundo, porque allí se puede llamar solamente para recibir información, orientación, pero también para avisar de cualquier sospecha de una situación de trata. Entonces, este mes, por ejemplo, ya hemos recibido pues tanto de una persona que viajaba en un tren y sospechó algo raro que vio, en esos momentos nos pudo llamar y avisar de esta sospecha, y allí cuando las personas que son de nuestro equipo de FIET, que están especializados, reciben las llamadas al teléfono, ellos inmediatamente pueden tomar acción y o bien derivar a alguna otra entidad que pueda ayudarles, o bien que vaya directamente a avisar a la policía o lo que haga falta, ¿no?, según un poquito esta llamada. Entonces también recibimos llamada de un hospital que había ingresado una mujer, una posible víctima de trata, y ahí ya se activa todo lo que es un protocolo de ayuda. Entonces, la idea es que este número, que es el 900-759-759, 900-759-759, que todo el mundo lo pueda tener a mano, porque nunca sabemos cuándo podemos encontrar en cualquier sitio, quizás en el bloque donde vivimos, quizás algo que se ve en algún sitio, cualquier indicio, ¿no? También había una persona que me llamó, que nos llamó, y hablaba de un sótano donde veía que vivían muchas personas en una situación muy deplorable. Entonces, pues también podía dar aviso, ¿no? A través de estas llamadas es una forma en que podemos activar y ayudar a muchísimas más personas.
0: Y hay que tener en cuenta que ya hay 10 organizaciones implicadas, ¿verdad?, que utilizan este teléfono y lo emplean como soporte para la gestión.
2: Exactamente. Y bueno, pensando en que solo llevamos, como dice, un par de meses, nuestra idea es poder dar a conocer este teléfono, este número, lo más posible para que sea un método, una forma fácil de tomar este primer paso que puede ayudar y quizás prevenir o lograr rescatar a una persona que está en una situación de esclavitud, ¿no? Entonces, tener todos los organismos, tener estos convenios y estos acuerdos para que juntos, porque realmente es que es necesario que todas las entidades, la Fuerza y Cuerpo de Seguridad del Estado, las ONGs, la Administración Pública, que todos juntos podemos estar bien conectados de forma fácil y rápidamente, ya que todos luchamos por lo mismo, ¿no? Que es poder acabar con la trata aquí en España.
0: De acuerdo, Fiona Belsow, fundadora de FIED. Muchísimas gracias por estar con nosotros y hasta otra ocasión.
2: Muchas gracias.
0: La Agencia EFE y la Secretaría de Estado de Cooperación Internacional, a través de la AESIS, convocan una nueva edición de los Premios Internacionales Rey de España de Periodismo para reconocer los mejores trabajos elaborados en Iberoamérica en el año 2027. Los profesionales que quieran concurrir a estos premios, dotados con 10.000 euros, podrán presentar los trabajos hasta el 17 de octubre. Los galardones reconocen trabajos periodísticos realizados en español o portugués y publicados en cualquiera de los países donde estas lenguas son oficiales o cooficiales, 34 países con lazos históricos y lingüísticos de todo el ámbito panibérico. Para optar a estas categorías, los trabajos que se presenten deberán haber sido difundidos en un medio de comunicación o agencia informativa, en prensa, audio, vídeo o plataformas digitales, entre el 1 de septiembre del 2025 y el 31 de agosto de 2026. El hospital de campaña desplegado por España en Caracas ha anunciado ya que culmina su misión en Venezuela con un balance de atención de más de 3.500 pacientes, la mayoría afectados por el doble terremoto del pasado 24 de junio.
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0: Y dentro de esta iniciativa de la ECID, hoy escuchamos El viaje de Ilombe, escrito por la española de origen ecuatoguineano Alejandra Entutumu.
4: Había una vez una mamá que vivía con su hija Ilombe de 8 años, en una casita en el interior de un bosque de Guinea Ecuatorial. Una mañana, la mamá, como hacía todos los días, se despidió de su hija con un beso para dirigirse a la desembocadura del río a buscar setas para comer ella y su hijita. No te preocupes, mi pequeña Ilombe, no tardaré en volver a casa, le dijo la mamá a la niña mientras se alejaba de la casita con el tradicional cesto o un cuenco. Pasaron un día, pasaron dos, pasaron tres días y la mamá no regresaba a casa. Ilombe empezó a tener mucha hambre. La casa donde vivían se encontraba en una zona solitaria del bosque y no había nadie que pudiera ayudarla. ¿Qué puedo hacer? Pensaba el hombre. ¿Debería ir a buscar a mi mamá? A pesar de sus pocos años, la niña se armó de valor y decidió que lo mejor sería ir en busca de su madre. Pero, ¿a dónde dirigir sus pasos? ¿Dónde podría encontrarla? De pronto, recordó que su madre le dijo que iría a la desembocadura del río a recoger las setas. Animada con esta nueva pista, se puso en camino. Llevaba ya un tiempo caminando por el bosque, tratando de recordar dónde se encontraba la desembocadura del río, cuando se encontró con una casita entre los árboles. En la puerta de la casa, el hombre vio a una ancianita que comía ñame asado. Asustada, la niña tuvo intención de huir, pero la anciana la tranquilizó inmediatamente.
5: ¡Bolo! ¡Hola, pequeña!
4: Le dijo la anciana.
5: ¡Ven aquí! ¡No tengas miedo! ¿Por qué andas por este bosque tú sola? ¿Qué andas buscando?
4: El hombre, entristecida, decidió contar su historia a la anciana.

0: pronto, dijo el hombre entre sollozos. Pero no ha vuelto a casa y he decidido ir a buscarla. ¿Qué puedo hacer, ancianita? La anciana, tras meditar unos instantes, añadió:
1: tu mamá ha quedado atrapada en el reino de los tres Visingán, también conocido como el reino de los tres ogros.
0: ¡Oh, pobre mamá, pobre mamá!, dijo la niña.
1: No te preocupes,
0: le tranquilizó la bondadosa anciana.
1: Son un poco traviesos, pero la música les entretiene y les calma. Si en algún momento tienes problemas, haz sonar este tambor y todo se solucionará.
0: Como por arte de magia, la anciana hizo aparecer un pequeño tambor en las manos de la niña.
1: Ahora ve a buscar a tu madre, pequeña,
0: dijo con autoridad la anciana.
1: Sigue por la senda de la izquierda y pronto encontrarás el reino de los tres ogros.
0: Y el hombre, muy contenta, se despidió de la misteriosa anciana mientras se colocaba a la espalda el pequeño gong o tambor.
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3: María Dolores Albiach nos ofrece ahora un reportaje sobre ese asunto central que tratamos hoy, la trata de personas, en esta ocasión hablando con la ONG Sonrisas de Bombay.
4: La mayoría de víctimas del delito de trata de personas no saben que son víctimas, pero aún si aceptaron viajar como trabajadoras sexuales en otra ciudad o país, lo son. Por eso, si usted está en esta situación o conoce de algún caso, denuncie. Su denuncia evita que otras mujeres caigan en manos de organizaciones delincuenciales dedicadas al comercio de mujeres y explotación de personas. Escuche, para que no se le olvide.
5: Por lo menos 200.000 personas, en su mayoría mujeres y niñas, fueron víctimas de trata entre 2020 y 2023. Pero de los traficantes investigados y condenados, 2 de cada 3 son hombres, según Naciones Unidas, que considera esta cifra solo la punta del iceberg de un tráfico que no deja de aumentar en número, distancia y violencia y que afecta a todos los países, sea como origen, tránsito o destino. Lo resalta Naciones Unidas al dedicar este 30 de julio a combatir la trata de personas. Sin duda, la cara más cruda del tráfico es la explotación sexual, que es de lo que hablaremos hoy, de cómo contrarrestar este fenómeno, como lo hace desde 2005 Sonrisas de Bombay, una organización no gubernamental que, aún joven y pequeña, ya rescató de esta explotación a 166 mujeres o niñas, mientras en la prevención y atención apoyó a 15.000 y hasta 25.000 en situaciones de emergencia. Recibimos a su portavoz, Alfonso Hernández. Bienvenido.
6: Hola, muchas gracias.
5: Bueno, como oíamos en ese mensaje de la Fiscalía de Colombia, ¿se puede salir de la explotación sexual en la que acaban una parte importante de las mujeres y niñas que son víctimas de trata?
6: La respuesta es sí, se puede salir. El problema es que resulta complicado, complejo y es una labor que puede durar años, ¿no? Nosotros nos dedicamos precisamente a eso, a extraer a personas, a mujeres, en este caso supervivientes y víctimas de la trata y la explotación sexual. Pero no solamente eso, sino que trabajamos en tres áreas que tienen que ver pues, con la prevención, con este tipo de rescates y con la rehabilitación de las supervivientes. Es un poco la estrategia que se sigue a nivel internacional entre las entidades que trabajamos en la lucha pacífica contra la trata de personas.
5: Bueno, de eso íbamos a tratar, de cómo lo hacéis en esa organización que surgió de un viaje de turismo normal a la India, pero de repente el compromiso con esa realidad os hizo organizar esta asociación, ¿no?
6: Sí, correcto. El fundador de la entidad, Jaume Sant Llorente, pues era una persona normal, con su trabajo y con su vida normal, como cualquiera de nosotros, pero casualmente pues conoció una realidad que le interpeló y le empujó a actuar, a hacer algo, ¿no? Entonces, desde 2005 pues llevamos a cabo esta, lo que nosotros llamamos pues una lucha pacífica contra la trata de personas y especialmente contra la explotación infantil también, ¿no? Entonces, trabajamos en estos tres ejes que comentaba, ¿no? La prevención, la rehabilitación y el rescate de víctimas y supervivientes. Nos centramos en la prevención en estos momentos también bastante porque es un poco intentar cortar de raíz y desde el inicio este tipo de situaciones que es la esclavitud del siglo XXI en realidad. Sí. Es un fenómeno que afecta, según datos de Naciones Unidas y que nosotros manejamos, a más de 50 millones de personas en todo el mundo. O sea, que es una cifra muy, muy seria.
5: Mira, un ángulo antes de terminar, que nos queda poco tiempo. Habéis hecho programas especiales porque en las situaciones de emergencia o de crisis es cuando se da un tráfico peor y sobre todo de niños y de mujeres. Ya lo hicisteis en la invasión rusa de Ucrania. ¿Lo tenéis pensado también para, por ejemplo, los terremotos en Venezuela?
6: Nosotros estamos bastante orientados a trabajar en aquellas situaciones en las que nosotros manejemos y conozcamos bien el terreno. En este caso, nosotros, en el caso de Venezuela, tristemente, porque nos gustaría también poder hacer algo, pero no tenemos esta experiencia. En la India, en Bangladesh y en Nepal, que es donde trabajamos desde hace tiempo, pues sí que contamos con ello. Y en situaciones como la guerra de Ucrania y demás, pues sí que hemos podido participar en cuanto a organización que intentaba mediar con otras para poder facilitar esta ayuda.
5: Bueno, seguro que eso es una experiencia muy rica. Muchas gracias por tu labor y tu tiempo, Alfonso Hernández, portavoz de la ONG Sonrisas de Bombay.
6: Muchas gracias a vosotros. Gracias.

0: Hola, ¿cómo están? Bienvenidos a Asia Hoy, el espacio que cada semana dedicamos en Radio Exterior a hablar sobre la actualidad y las relaciones entre España y los países asiáticos y de la cuenca del Pacífico. Tras la victoria de la selección española de fútbol en el Mundial, parece que el interés por visitar nuestro país por parte de la población china ha crecido muchísimo. Analizamos esta relación entre el turismo y los éxitos deportivos de la mano de Luisa Fanjul, la directora de la Cátedra de Turismo Tornare de la Universidad Europea. Nuestro español en China, Pablo Sierra, nos cuenta hoy el secreto mejor guardado de la historia. La fórmula de la Coca-Cola la precedió la de la fabricación de la seda por parte del gigante asiático. Y terminamos hablando de una ruta marítima directa que se acaba de abrir entre la ciudad china de Shanghái y la ciudad peruana de Chiang Kai, con el objetivo de favorecer las relaciones comerciales entre estos dos países. Enseguida comenzamos, pero antes quiero dar las gracias a Nuria Álvaro y a Mario Trevijano por su trabajo en la producción de este espacio y a Susana Rincón, que hoy está al frente de la parte técnica. Desde el micrófono, reciban un cariñoso saludo de Itziar Jiménez Berrón.
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0: Desde hace ya varios años, España es un país muy atractivo para los turistas de origen asiático. A su clima, su gastronomía, su historia y su patrimonio artístico y cultural se le suman también sus éxitos futbolísticos. Y con el triunfo en el Mundial, el interés ha crecido de manera notable. Según un buscador de viajes chino, desde el pasado 19 de julio, los ciudadanos del gigante asiático han multiplicado por 33 el número de consultas sobre vuelos a España para los próximos meses. Luisa Fanjul es la directora de la Cátedra de Turismo Tornare de la Universidad Europea. Saludos, Luisa, ¿cómo estás?
2: Buenos días, muy bien, muchísimas gracias por contactarme, por llamarme. Un placer estar con vosotros.
0: Bueno, es llamativo este dato, hasta 33 veces más han consultado los turistas chinos sobre vuelos y viajes a España desde el triunfo de nuestra selección. ¿Cómo puede un evento deportivo condicionar así las vacaciones?
2: Bueno, pues porque al final ya no solo estamos buscando lo que tú decías al principio, ¿no? La gastronomía, las compras y las marcas europeas, que es algo que también atrae muchísimo al turista chino, la cultura diferencial, sino que el Mundial lo que consigue es captar una nueva imagen, ¿no? Dejamos de proyectarnos como un destino exclusivamente de patrimonio, de sol, y empezamos a asociarnos con valores como, pues eso, la juventud, el talento, el equipo, la celebración colectiva, modernidad, etcétera, etcétera, etcétera, ¿no? Y entonces esto automáticamente despierta el interés y despierta sobre todo esa necesidad de compra de experiencias más allá de productos, ¿no? Y bueno, pues el turista chino evidentemente es muy permeable, ¿no?, a este tipo de experiencias.
0: Uh-huh. Bueno, además el interés de los chinos por el fútbol y por la Liga Española no es nuevo, ¿verdad? No es de hace una semana.
2: No, ellos ya han consolidado al Bernabéu, al Camp Nou, a las camisetas y los productos oficiales, ¿no?, como un debe de sus visitas a España. Por lo tanto, ya tenemos, ¿no?, una afición previa con una motivación muy concreta para viajar, y si ahora ya le sumamos que somos los campeones del mundo, ¿no?, que la selección es la campeona del mundo, pues ¿para qué queremos más? Es más que evidente que esas búsquedas se tenían que reactivar.
0: Cuando hablamos de turismo en general, pues se habla mucho de, pues eso, de turismo cultural, de turismo de paisajes o de turismo de naturaleza, incluso de turismo gastronómico. ¿Pero podemos hablar de una tendencia de turismo deportivo o futbolístico en este caso?
2: Bueno, el turismo deportivo existe, ¿no? O sea, te quiero decir, es una variante del turismo, como el turismo religioso, etcétera, etcétera, etcétera, que no nos supone un concepto nuevo. Pero aquí lo que tenemos que pensar es que esto no convierte a un turista en un turista deportivo, ¿vale? Esto simplemente lo que hace es, nosotros hablamos muchas veces de la distancia psicológica, ¿no? Del gap que existe. Y lo que decimos es que un mundial lo que hace es reducir esa distancia psicológica. Es decir, dejamos de ser únicamente un destino europeo y nos convertimos en un país que se acerca de una forma mucho más emocional al turista, ¿no? Y automáticamente, en cuanto este gap, esta distancia psicológica se disminuye, lo que tenemos es ese incremento de búsquedas, este consumo de más contenidos, las interacciones en redes y, como consecuencia de todo esto, el aumento de la intención de viaje. Lo que sí que tenemos que tener en cuenta es que no todos van a acabar viajando, ¿vale? Esto no convierte a un turista en un turista deportivo. Lo único que ha ocurrido es eso, ¿no? Que esa distancia psicológica ha disminuido y nos hemos acercado mucho más emocionalmente a un país y a un turista que ya es muy permeable a este tipo de eventos, de victorias, y de deportes.
0: Bueno, como decías, pues visitas al Camp Nou, al Bernabéu, al Museo del Barça, que es uno de los más visitados de España, son muy,
2: Sí.
0: muy típicas, pero ¿qué otras, al margen de esto relacionado con el fútbol, cuáles son los lugares que más les interesa visitar a la población china?
2: Mira, el mercado asiático, ¿vale? Si quieres hablamos más concretamente del mercado chino, lo que son los patrimonios, el patrimonio cultural en las ciudades reconocibles o no, más notorias, les gustan mucho, les llama muchísimo la atención Barcelona, Madrid, Sevilla, Granada. Y además es que además les permite, ¿no? Tal y como está ahora mismo la infraestructura en España, les permite lo que es la cercanía y todo el tema de los medios de transporte, construir itinerarios que tienen una gran densidad de monumentos y de experiencias. Les gusta la cultura diferencial, les gusta el flamenco, ¿vale? La arquitectura histórica, volvemos a hablar del fútbol, ¿de acuerdo? Y la gastronomía, porque además para ellos son eso, símbolos muy fácilmente identificables, ¿de acuerdo? Pero muy diferenciales con respecto a lo que ellos viven. Si hablamos de gastronomía, pues imagínate las tapas, los mercados, los restaurantes, vino, aceite, en fin, un largo etcétera. Te decía también al principio, os comentaba también al principio, que para ellos las compras y las marcas europeas también son especialmente relevantes. Aquí sí que es verdad que nos centraríamos mucho en China, pero también deberíamos sumar a otro tipo de viajero asiático, como puede ser el japonés, ¿vale? Luego también para ellos toda la parte de seguridad e infraestructura es muy importante, ¿vale? Piensa que son viajes de muy larga distancia y para ellos saber que bueno, pues que viajan a destinos seguros y que además la infraestructura les va a acompañar a lo largo, ¿no? Ya no solo de su experiencia en destino, sino en cómo llegar, etcétera, etcétera, etcétera, es muy, muy importante. Luego piensa una cosa, somos la puerta de Europa, ¿vale? España muchas veces en el turista chino no es el único destino, sino que aprovecha, ¿no? Para conocer Francia, Italia o Portugal. Es verdad que suelen tener en España estancias se habla de unas 6 noches, ¿vale? Lo que nos hace además pensar que efectivamente, ¿no? Esos recorridos multidestino son recorridos muy habituales en el turismo chino.
0: Y en cuanto al perfil del turista asiático que viene a España, ¿se pueden determinar algunas características comunes?
2: Bueno, ellos son, si lo miramos desde la perspectiva de España, de acuerdo, para nosotros son turistas tremendamente, vamos a hablar de rentables, de acuerdo, me gusta más de hablar de turismo regenerativo o sostenible, pero como te voy a hablar sobre todo a nivel de gasto, para nosotros son turistas tremendamente rentables, ¿vale? Porque son turistas que tienen gastos muy altos por noche. Estamos hablando de mercados que pueden de un gasto medio a lo mejor de unos 500 euros al día en destino, y eso es muchísimo dinero, ¿no? Hablamos, por tanto, de un turista con un nivel económico medio alto. Es un turista, además, o es un perfil de turista que apuesta por el establecimiento hotelero, de acuerdo, más que por los alojamientos turísticos u otras modalidades de alojamiento. Suele ser un turista que respeta bastante el entorno, pero porque está tan interesado en la cultura y en esos valores diferenciales que no suele ser agresivo con el entorno, ¿vale? Y además es un turista que rompe un poco con ese modelo de sol y playa y que es menos dependiente que cualquier otro turismo de ese turismo tradicional que tenemos en España.
0: Pues Luisa Fanjul, directora de la Cátedra de Turismo Tornare de la Universidad Europea, muchísimas gracias por atendernos y hasta la próxima ocasión.
2: Muchísimas gracias a vosotros. Un abrazo fuerte.

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1: Hoy vamos a hablar con nuestro español en China del secreto mejor guardado del mundo. Pensad por un momento en el contrabando actual. Diamantes, arte robado, sustancias ilegales. Bien, ahora viajar en el tiempo unos 1500 años. Imaginad que os detienen en la frontera de la China imperial y os registran. Si os encuentran armas, malo. Pero si os encuentran unos cuantos huevos minúsculos de insecto o unas hojas de morera... ¡Felicidades! Os acabáis de ganar la pena de muerte. Hoy vamos a hablar de cómo un simple y humilde gusano desató la mayor red de espionaje, secretos de Estado y ejecuciones de la antigüedad. Hablamos de la seda. Saludos, Pablo Sierra, ¿cómo estás?
2: Muy buenas, aquí hablar de cosas ilegales.
1: Desde luego. Bueno, las palabras seda y China son casi sinónimos.
2: Sí, vamos a decir que eran ilegales. Pues sí, mira... De hecho, fue una industria, la de la seda, brutalmente lucrativa. Por eso, su secreto se guardó bajo llave durante casi 3.000 años. Hasta que un emperador romano de Oriente, un par de monjes espías y dos bastones de madera huecos le hicieron a China el mayor copia y pega de la historia de la economía mundial.
1: A ver.
2: Si llevas una camisa de seda, o más probablemente, en nuestro caso, una de poliéster que la imita, esto es una invitación para descubrir cómo el mundo cambió gracias a unos gusanitos con hambre voraz.

0: Para entender por qué se mataba a la gente por este secreto, primero tenemos que saber cómo empezó todo, y la historia o leyenda es maravillosa. Anda, experto en leyendas, cuéntanosla.
1: Es una leyenda maravillosa, te la voy a contar.
0: Con voz de leyenda, sí, bien.
1: Eso, a ver, ponemos voz de leyenda. Nos situamos en el año 2640 a.C. Bueno, aproximadamente, porque entonces el registro
0: año
1: civil
0: arriba, año abajo,
1: iba sí. regular. Cuenta la leyenda que la emperatriz Leisu, esposa del mítico emperador amarillo, como todo el mundo sabe, estaba tomando el té tranquilamente en los jardines de su palacio, bajo una planta, un árbol de morera. Y de repente, ¡plop! Un capullo de gusano cayó directamente dentro de la taza de té. No cayó una mora, cayó un...
0: Qué desagradable.
1: Bueno, cualquiera de nosotros habría tirado el té y pedido otro. Pero la emperatriz era muy observadora y al intentar sacar el capullo del agua hirviendo con sus dos deditos, abrazándose, vio que este empezaba a deshacerse en un hilo larguísimo, brillante y asombrosamente fuerte. Y tiró y tiró y se dio cuenta de que ese único capullo contenía un hilo continuo de casi un kilómetro de longitud. Acababa de nacer la sericultura, que como todo el mundo sabe, tú lo sabes también, Itzia.
0: Lo sé, sí.
1: Eso. El arte de criar gusanos es lo que se llama la sericultura.
0: Ajá.
1: Había nacido la seda. Y bueno, ¿sabes qué pasa? Es que lo dejo así en un interrogante, porque pensé que me ibas a preguntar algo de esa larguísima cosa brillante, un hilo enorme. Pues te sigo
0: contando. Cuéntame, a ver, sí.
1: A partir de ahí, China descubrió que tenía el oro puro entre las manos. Y la seda no era solo ropa, era estatus, era moneda de cambio. Los emperadores la usaban para pagar a los funcionarios, para comprar la paz con las tribus nómadas del norte y también para deslumbrar a los extranjeros.
0: Menudo tesoro. ¿Pero por qué gustaba tanto la seda?
1: Pues, porque tenía propiedades, digamos, que casi mágicas para la época. Te tienes que poner en aquella época, Itziar.
0: Sí, hace 1400.
1: Tú cuando preguntes, ponte en aquella época, pon voz de aquella época. Mira, es increíblemente ligera. Regulaba la temperatura, fresquita en verano, calentita en invierno, absorbía la humedad y además tiene una estructura en sus fibras que reflejan la luz.
0: Es brillante, sí.
1: Es brillante. Básicamente, si llevabas seda en Roma o en Persia, brillabas como un gusiluz de estos. Eras el centro de la fiesta. Así que los chinos se tomaron tan a pecho lo de proteger al capullo que blindaron el secreto de su fabricación con la ley más estricta del imperio. ¿Sabes?
0: Ajá.
1: Revelar cómo se hacía la seda o intentar sacar huevos o larvas, es decir, gusanos, fuera del país, se castigaba con la... Por aquí, te cortaban la cabeza.
0: ¡Madre mía!
1: O tortura. Fin de la discusión. ¿Querías seda? Tenías que pagarla a precio de oro.
0: Bueno, y cuando tienes un monopolio que genera montañas de dinero, a tus vecinos les entra la envidia.
1: Es que los vecinos son unos envidiosos, en eso no hemos cambiado nada.
0: Nada.
1: No, a ver, durante siglos el resto del mundo no tenía ni la más remota idea de dónde salía la seda. Fíjate, a los romanos se gastaban auténticas fortunas para comprarla, hasta el punto que el Senado romano intentó prohibirla varias veces porque decían que vaciaba las arcas del imperio y las túnicas transparentes de seda eran inmorales. Oye, esto igual había que túnicas transparentes, irían desnudos por debajo, llevarían otras túnicas.
0: Pues no lo sé, la verdad, habría que mirarlo en alguna crónica escondida de estas.
1: Voy a preguntárselo a ChatGPT. Y estos romanos se creían cosas rarísimas sobre el origen. Fíjate qué mal encaminados iban. El historiador romano Plinio el Viejo escribió, muy convencido todo él, que la seda era... Me lo estoy imaginando, Plinio, diciendo, la seda es una pelusa blanca que crece en las hojas de los árboles de los bosques de la India y los lugareños las peinan tras mojarlas con agua. Vamos, este individuo
0: no
1: vivía
0: tenía ni idea.
1: Mucho Plinio el Viejo, pero vivía en la más absoluta ignorancia.
0: Bueno, tengo entendido que los intentos por robar el secreto se sucedían década, siglo tras siglo.
1: Vamos, llegamos aquí al clímax de la historia.
0: Cuéntanos, que somos todo oídos.
1: A ver, año 552, Constantinopla. El Imperio Bizantino, porque tú sabes que en el 552 en Constantinopla estaba el Imperio Bizantino, ¿verdad?
0: Ajá.
1: Vale, pues ya lo sé que lo sabes. Está en su época dorada bajo el mandato del emperador Justiniano I.
0: Uh-huh.
1: Este tiene un problema enorme. Está harto, cansadísimo de pagar precios astronómicos a los persas que hacían de intermediarios en la ruta de la seda y cobraban los peajes que les daba la gana. Mira, como los supermercados hoy.
0: Sí, totalmente.
1: Es entonces cuando entran en escena dos monjes que habían estado viviendo en la India y conocían el proceso. Se presentaron ante el emperador Justiniano I.
0: Ajá.
1: Y le dijeron: Majestad, sabemos de dónde sale la seda. No crece en los árboles, son unos bichitos. Y sabemos cómo conseguirlo. Lo que no sé es cómo este hombre se pensó que saldría de unos bichos. Pero bueno.
0: Ya te digo, no sé cómo caso, les creyó.
1: Yo creo que era un inocente el tal Justiniano y le salió aquello bien. Oliendo el negocio del milenio, les financió la misión del espionaje industrial más avanzada de la historia.
0: ¿Y cómo lo hicieron entonces?
1: A ver. Yo sabía que me lo ibas a preguntar. Evidentemente no podían meter los gusanos vivos en los bolsillos, porque habrían muerto en el camino. No los gusanos, que a lo mejor también, sino ellos mismos por haber desafiado la ley. Tampoco podían llevar bolsas con hojas de morera porque iban a sospechar. Y los monjes, lo que hicieron los monjes, escondieron los huevos del gusano de seda en sus propios bastones de caminar.
0: Ah,
1: que eran,
0: mira.
1: Sí, los bastones eran para caminar. Que eran varas huecas de bambú, porque el bambú no es, ¿cómo se dice?, entero por dentro. No
0: es hueco.
1: Es hueco, el bambú. Ajá. Es hueco. Y las guardias de aduanas vieron pasar a dos así andrajosos. Bueno, de hecho, me lo acabo de inventar. Lo de andrajoso también, pero seguro.
0: Pero seguramente.
1: Iban andrajosos. Apoyados en palos de madera, los bastones. ¿Quién iban a sospechar de ellos? Pues dirían: pase usted, hermano, que Dios les bendiga.
0: Y adiós, muy buenas.
1: Totalmente. Los monjes caminaron durante meses de regreso sin soltar los bastones. Y cuando llegaron ante Justiniano, abrieron los bastones, sacaron los huevos intactos, los incubaron, no sé cómo, no me lo preguntes, no te lo voy a responder.
0: Ajá.
1: Bueno, de hecho lo he consultado. ¿Sabes cómo se cree que los incubaron?
0: ¿Cómo?
1: Con estiércol.
0: ¡Ay, qué agradable!
1: Bueno, y les alimentaron con las hojas de morera que ya habían plantado previamente en los jardines imperiales. Conclusión, fin del monopolio.
0: Bueno, pues el plan desde luego funcionó a la perfección. Me imagino que la misión de estos dos monjes cambió la economía del mundo para siempre.
1: Vamos, ya
0: a partir
1: te digo.
0: De ese momento el Imperio Bizantino creó su propio monopolio estatal de la seda.
1: Tal cual, le reportó miles de millones de monedas de oro durante los siguientes siglos y financió gran parte de su imperio. Iglesias, guerras y claro... China perdió el secreto mejor guardado de su historia por culpa de dos trozos de madera y dos monjes andrajosos, la picaresca de dos hombres de mala fe que resultaron ser unos espías de categoría internacional.
0: Pues la próxima vez que veamos un gusano de seda comiendo una hoja en una caja de zapatos, un clásico de los proyectos escolares de ciencias...
1: ¿Eso todavía existe?
0: Sí, pero en mi casa no han llegado los gusanos, ya te lo digo yo.
1: En la mía que no entre.
0: Miremoslos con respeto, que estamos hablando del descendiente directo de los fugitivos más buscados de la historia. Pablo, muchas gracias.
1: Muchas gracias a ti.
0: China favorece la creación de rutas comerciales con distintos países de todo el mundo. Recientemente se ha abierto una ruta marítima directa entre la ciudad de Shanghái y la peruana de Shanghái, que cuenta con un importante puerto para mercancías. Bea Viaño nos cuenta más detalles en el siguiente reportaje.
2: Situadas en extremos opuestos del Pacífico, la metrópoli china de Shanghái y la localidad peruana de Chancay han acortado drásticamente su distancia. Separadas por unas 10.000 millas náuticas, hoy las unen una rima en sus nombres y una vía marítima directa sin escalas. El viaje de un mercante, que solía durar más de 40 días, se ha reducido a la mitad. Esto ha impulsado un intercambio comercial sin precedentes, permitiendo que Perú y los demás países de la región se adapten a las exigencias del mercado asiático, mejorando los estándares de calidad en la exportación de productos frescos como el aguacate. Paola Fune es gerente de Relaciones Institucionales y Comunicaciones de Costco Shipping Ports.
3: Por ejemplo, la palta la sacabas del árbol y la ponías verde en el contenedor. Y con un sistema que se utiliza...
4: F4, explorador de media, búsqueda, vista previa, clipping, escaleta, guardar diálogo, no botón para que, sí botón, cursor, desea guardar el contenido, guardar diálogo, guarde, sí botón, escape, dale el cursor del...
3: calidad con la que llegan nuestros productos es mucho mejor, mucho más fresco, y por lo tanto cumplimos con algunos estándares internacionales.
2: A 80 kilómetros al norte de Lima, sobre la carretera Panamericana, se levanta esta colosal obra de ingeniería, una realidad de hormigón y acero nacida de la alianza estratégica entre Costco, la gigante estatal china, que posee el 60% de participación del proyecto, y la minera peruana Volcán. Esta unión ha dado lugar al quinto puerto del mundo 100% eléctrico y automatizado.
5: Mantente a la espera. Acceso permitido.
2: El acceso de los trailers a la terminal se realiza mediante un sistema de reconocimiento facial. Por el patio de contenedores únicamente transitan vehículos autónomos y grúas supervisadas por control remoto. Su tecnología de última generación solo se replica en otros 4 puertos del mundo, todos ubicados en China, ofreciendo una visión profundamente futurista. Kevin Avellaneda es coordinador de asuntos públicos en Costco Shipping Ports.
6: Tiene una tecnología tan alta que las operaciones que se usan en el patio de contenedores son de manera remota desde el quinto piso del edificio de operaciones, porque es el único puerto en Latinoamérica que tiene su propia red 5G.
2: Además, Chancay abre el corazón de Sudamérica a buques que hasta ahora estaban excluidos en las rutas regionales debido a su inmensa envergadura. Se trata de los famosos Megamax, con dimensiones de hasta 400 metros de eslora y gran capacidad de almacenamiento, que no encontraban en las aguas de estas costas el calado necesario para descargar. Sin embargo, Costco Shipping es mucho más que un lucrativo negocio comercial. Representa un enclave geoestratégico para las operaciones de Pekín en Latinoamérica, un movimiento que escuece a Washington. Esta nueva infraestructura es un hito tan crucial que llevó al propio presidente Xi Jinping a viajar a Perú para supervisar in situ el resultado durante la inauguración en noviembre de 2024. Con el propio recelo de la rivalidad comercial, Estados Unidos ha intentado cuestionar la soberanía del proyecto, valiéndose de disputas legales sobre la exclusividad del puerto. Perú navega así entre las aguas bravas de las dos mayores potencias del mundo.
3: No es cierto que nadie nos fiscalice o que hagamos lo que se nos ocurre. Nosotros somos una empresa peruana, de capitales peruano-chinos. ¿De acuerdo? Por lo tanto, nos regimos por la regulación peruana. Yo no le puedo decir a la policía, no te dejo entrar. No le puedo decir a la SUNAT, no me fiscalices a mis trabajadores.
2: Mientras Pekín gana terreno en una zona de histórica influencia norteamericana, Costco Shipping Ports sigue trabajando para ampliar su negocio. El puerto, que ya es el segundo del país andino con mayor movimiento de contenedores, está condicionado para expandir sus muelles de 4 a 15 de forma progresiva. Ajenos a este choque entre potencias, en la plaza principal de Chancay, donde residen unas 60.000 personas, el ambiente es muy distinto. Un grupo de jubilados lamenta el daño que las obras han causado en sus viviendas y al ecosistema marino, mientras critica la nula inversión que deja la infraestructura en su pueblo.
7: Este megapuerto trae desarrollo para los grandes inversionistas, pero para el pueblo muy poco.
8: La bolsa de pan se lo comes tú, un grupito de vivos, y el pueblo saliva.
9: Con el tiempo va a tener más problemas.
10: Ay, porque que recién empieza.
9: Los barcos, todo de su desagüe, de las sales de máquinas, todos esos petróleos sucios, todo eso, lo botan ahí nomás. Botan cochinadas, cables, toda esa cosa, se va a podrir el agua. Entonces produce un aire ya contaminado.
2: El éxito internacional de Chancay contrasta así con la insatisfacción de una comunidad local que hoy lamenta haber quedado al margen del progreso del gigante del acero. El coloso del Pacífico avanza hacia el futuro, dejando atrás a un pueblo que se siente olvidado en nombre del libre comercio.
0: Ya nos marchamos. Les recuerdo que si quieren ponerse en contacto con nosotros pueden hacerlo a través de la dirección de correo electrónico asia.hoy@rtve.es. Hasta la próxima semana.

0: Las 7, las 6 en Canarias.
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0: Buenas tardes. En la Sierra Oeste de Madrid, la evolución de los incendios ha obligado a evacuar la urbanización del Encinar del Alberche en dirección Villa del Prado, un municipio que sigue confinado. En el puesto de mando avanzado de Navalcarnero está a esta hora el líder del Partido Popular, Alberto Núñez Feijóo, y nuestro compañero José Vicente Arnaiz. Buenas tardes.
2: Buenas tardes. Feijóo está visitando en estos momentos los distintos departamentos, las distintas unidades de este puesto de mando operativo integrado de Navalcarnero, la unidad militar de emergencias, también los servicios, los dispositivos de protección civil, de emergencias, de Guardia Civil y del CSIC, que también trabajan en este puesto de mando operativo integrado. Al término va a realizar Núñez Feijóo la valoración, una valoración que ya ha efectuado la vicepresidenta tercera del Gobierno y ministra de Transición Ecológica. El mayor incendio forestal en la historia de nuestro país. Así lo ha calificado Sara Agesen, apoyada en cifras de superficie quemada, 50.000 hectáreas en Ávila, 25.000 en la provincia de Madrid y 2.000 en la de Toledo. En total, 77.000 hectáreas abrasadas por un fuego que tiene un perímetro, cifra estremecedora, de alrededor de 280 kilómetros. Esos anuncios de próximas evacuaciones se han materializado en la que ya comentabas, de esa urbanización de Villa del Prado, aunque también es verdad que el general de división Fernando Martín Pascual, el jefe de este puesto de mando operativo, nos decía que será difícil establecer cuándo serán o si se realizarán próximas evacuaciones.
3: La variabilidad y las dimensiones del incendio no nos permite decir ahora mismo si se va a evacuar una localidad o no. Lo que sí puedo decirles es que todas las localidades que hemos evacuado se han hecho

0: del municipio de Onda a causa del humo. Tiene una población de unos 26.200 habitantes. Se suma así a la Vall d'Uixó de 32.000 y a Betxí de 5.600, cuya población está confinada desde ayer, excepto algunos barrios que fueron desalojados. En total, se han desalojado más de 16.000 personas de cerca de una veintena de municipios del sureste de la provincia de Castellón, mientras que los confinados suman cerca de 64.000. Emergencias insta a cerrar las entradas de aire y usar mascarillas FPV2 con el debido al humo a la población de las zonas residenciales que están próximas al incendio. Un humo que, por cierto, llega también a las ciudades de Valencia y Alicante.
1: Gracias. Mientras tanto, en Francia el fuego ha quemado ya 42.000 hectáreas y podría agravarse. Sophie Brocas ha anunciado que no saben en qué dirección va a ir el incendio en las próximas horas y en esa zagra.
2: El incendio además es el responsable de que el tráfico ferroviario se haya interrumpido.
3: La línea de chemin de fer.
2: Hasta nuevo aviso, varias líneas permanecerán cerradas. Esta interrupción ha provocado la cancelación de los trenes de alta velocidad que salían de Burdeos con destino a Arcachón, Hendaya y Tarbes, así como lo de los trenes que partían desde las dos últimas. También han sido cancelados en ambos sentidos los trenes nocturnos que enlazan París con Tarbes. El ministro de Transportes francés, Philippe Tabarot, ha anunciado que los viajeros afectados podrán cambiar su billete sin coste o solicitar el reembolso. Sophie Brocas ha anunciado que las personas de las comunas afectadas no tendrán la obligación de acudir a su lugar de trabajo mañana. Se espera la cuarta ola de calor a partir de la semana que viene en Francia, por lo que la situación no mejoraría a corto plazo, advierten los expertos. Está convocada una reunión de crisis interministerial a las 10 de la mañana de mañana en el Ministerio del Interior.
1: De vuelta en nuestras fronteras, a esta hora en Mallorca arranca una manifestación contra los pisos turísticos a la que se espera que acudan más de 40.000 personas. Xavi Ara, buenas tardes.
4: ¿Qué tal? Muy buenas tardes. Pues a falta de datos oficiales, la plataforma Menys Turisme, Més Vida espera que la asistencia sea superior a la de años anteriores. Protestan contra la turistificación que dicen ha sufrido el archipiélago en los últimos años. Entre las principales reivindicaciones, explican desde la plataforma, están un cambio del modelo socioeconómico que permita que el principal motor económico de las islas no choque con el derecho de los residentes a acceder a una vivienda digna a precio asequible. También recortar la capacidad de crecimiento turístico y urbanístico, la prohibición definitiva del alquiler turístico ilegal y la construcción de chalets en suelo rústico, así como también limitar la compra de vivienda a los extranjeros. La marcha recorrerá por varios puntos y finalizará en Ses Voltes, al lado de la catedral, donde se leerá un manifiesto y la cantante María Jaume interpretará la balanguera, el himno de Mallorca.
1: Y en los deportes, el Tour de Francia termina esta tarde en París con la tradicional etapa de los Campos Elíseos. ¿Cómo va la jornada? Enviado especial Jorge Agüero, buenas tardes.
5: Buenas tardes, 42 kilómetros quedan todavía de etapa. Se han completado 6 de los 9 pasos por línea de meta en los Campos Elíseos y ahora se emprende el séptimo, que es una modificación con una subida al Montmartre, donde comenzarán a abrirse las primeras diferencias entre los corredores. Ahora mismo la cabeza de carrera es para Mats Pedersen, seguido de Tadej Pogačar, el esloveno. Cuando acaben estos 42 kilómetros restantes, confirmará su quinto Tour de Francia.
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8: España es el segundo país de la Unión Europea con más bosques, solo superado por Suecia. Encinas, robles, pinos, eucaliptos, hayas y castaños se extienden a lo largo y ancho de nuestro país, ocupando una superficie de 28 millones de hectáreas. Los ecosistemas forestales son un preciado recurso natural indispensable para la vida. Regulan la temperatura, disminuyen la contaminación y los efectos que genera el cambio climático y además son las mejores fábricas de oxígeno y unos gigantescos almacenes de carbono. Hoy en Sostenible y Renovable hablamos con Héctor García Gómez, investigador de la Unidad de Ecotoxicología de la Contaminación Atmosférica del CIEMAT. Hola Víctor, ¿qué tal?
9: Hola, buenas tardes. Pues encantado de estar aquí en la radio.
8: Muy buenas tardes. Bueno, a través de la Fundación Biodiversidad, el CIEMAT, ha desarrollado el proyecto Módico, que es un conjunto de herramientas predictivas para la conservación forestal. Bueno, antes de nada, Héctor, es importante

0: aprender, ¿no? Saber, que nos hagas una distinción, ¿no?, entre cambio global y cambio climático, por favor, porque muchas veces nos liamos con esto.
1: Pues sí, me alegro que me preguntes, porque es verdad que el proyecto está enclavado dentro de este contexto, ¿no?, de cambio global. ¿Y qué queremos decir con cambio global? Bueno, pues desde hace ya mucho tiempo el ser humano ha estado modificando los ciclos biogeoquímicos del planeta mediante su actividad. Y dentro de estas modificaciones, pues ha alterado el planeta en distintas formas. Una de ellas es el cambio climático, que más o menos todos conocemos, pero también otras no menos importantes y con las que interactúa este cambio climático es la contaminación, el cambio de los usos del suelo, el uso de energías, que también ha llevado a esta emisión de contaminantes y de gases de efecto invernadero. Entonces podríamos decir que el cambio global es lo que engloba todas estas alteraciones que el ser humano está causando. Y en este proyecto, pues teníamos intención de generar estas herramientas en las que se tuviera en cuenta tanto la contaminación por un lado como el cambio climático.
0: Modelización dinámica para la conservación forestal en un contexto de cambio global o proyecto módico o módico, eso ya va a
1: gusto,
0: ¿no? Bueno, Héctor, ¿qué pueden hacer las matemáticas por los ecosistemas forestales?
1: Pues las matemáticas pueden hacer muchísimo por los ecosistemas forestales y por cualquier rama de la ciencia, se usan en todas ellas. En este caso, estamos hablando de modelos matemáticos que realizan simulaciones. ¿Qué queremos decir con esto? Pues bueno, son herramientas en las cuales tenemos una serie de matemáticas detrás, como tú bien decías, que nos ayudan a entender, a interpretar, a predecir cosas, procesos que están pasando en los ecosistemas. ¿Por qué las necesitamos? Porque los ecosistemas son muy complejos y sobre todo en un contexto de cambio global en el que tenemos, por un lado, emisiones contaminantes, por otro lado, emisiones de gases de efecto invernadero, tenemos ese cambio del clima que está en constante interacción con las otras alteraciones de las que hablábamos antes, pues se hace muy difícil interpretar todo esto y mucho más, sobre todo, predecirlo. Los modelos son herramientas que simplifican todo esto y que lo que consiguen es que tengamos una visión mucho más clara para responder a las preguntas que nos hacemos en ciencia.
0: Bueno, ahora que vamos entrando en materia, Héctor, ¿qué es exactamente la biogeoquímica forestal?
1: Bueno, ya sé que no hay que usar muchos palabras como este, pero en realidad es muy sencillo. Biogeoquímica, su propio nombre lo indica de alguna manera, procesos biológicos, geológicos, químicos, y en este caso que se dan dentro de un ecosistema forestal. Es decir, todos estos procesos que son importantes para el desarrollo del ecosistema, para su evolución en el tiempo.
0: Uno de los problemas que estáis intentando resolver los científicos, los investigadores, actualmente es que sistemas desarrollados por ordenador, anteriores a Modico, son muy útiles para periodos de tiempo cortos, pero no para planificar una gestión de los bosques a largo plazo, que digamos que es lo que interesa, ¿no?
1: Claro, sí. Por un lado tenemos dos tipos de modelizaciones, ¿no? Digamos, estas que son dinámicas, ¿no?, que se mueven el tiempo, y otras que no lo son. Y dentro de las que no lo son, pues podríamos tener análisis de riesgo que nos dé una foto fija de, pues con la contaminación y estas condiciones ambientales que tenemos ahora mismo, ¿cómo puedo pensar que está este bosque en riesgo o no está en riesgo por la contaminación atmosférica, que es nuestro caso, la pregunta que queremos resolver? Pero claro, esta foto fija en este contexto de cambio global ya no nos vale. O sea, la ciencia necesita predecir qué va a pasar para que podamos transferir esto, para que podamos transferirlo a estamentos políticos, para que se puedan tomar decisiones que nos ayuden a que haya una sostenibilidad de estos bosques. Entonces, en esto basamos al uso de estas herramientas dinámicas. Y bueno, pues en el contexto de la Convención de Área del Aire de las Naciones Unidas, que es donde trabajamos nosotros, pues estos modelos dinámicos se están empezando a utilizar para poder hacer esto, para poder predecir cómo de sostenible va a ser, qué supervivencia podemos esperar de nuestros hábitats.
0: También desarrolláis o estáis desarrollando fórmulas que nos permiten simular un proceso fisiológico muy complicado, la fotosíntesis, o bueno, o la magia de las plantas, ¿no?
1: Sí, bueno, decir aquí que el mérito no es mío para nada en absoluto. Bueno, estos modelos están desarrollados por modelistas, que son gente muchísimo más inteligente que yo, sobre todo para las matemáticas, y bueno, pues se van tomando, basándonos en años, décadas de experiencia científica y de medidas científicas, que ya no son estar en el ordenador, sino estar en el campo midiendo. Basándonos en eso, pues se van desarrollando ecuaciones, se van desarrollando fórmulas, estadísticas que nos van a indicar cuando varían estas condiciones, qué está pasando, por ejemplo, con la fotosíntesis, ¿no? ¿Cuánto fotosintetiza un árbol en función del agua que tiene, la luz que tiene y todas las condiciones ambientales? Entonces, estas fórmulas que tú dices están ahí, nosotros no las hemos desarrollado, están ahí en estos modelos, y lo que intentamos desarrollar es adaptarlas a nuestros ecosistemas mediterráneos, que eso es lo que creemos que es muy importante ahora mismo, porque el Mediterráneo es una zona de alta riqueza de especies, una biodiversidad impresionante, que está en riesgo por el cambio climático y que además sufre de efectos de contaminación atmosférica.
0: Hay muchos investigadores españoles trabajando fuera de nuestro país. ¿Por qué se van? ¿Porque son muy buenos y les fichan o porque aquí no encuentran una oportunidad?
1: Las dos son correctas. Sí, en realidad aquí hay mucho nivel en España. Yo no sé hasta qué punto esto es sabido. Se hace muy buena ciencia con mucho esfuerzo y nos valoran mucho en el exterior, claro.
0: Héctor, el cambio climático está ahí, se está produciendo, está en nuestras manos detenerlo o acelerarlo, ¿no? Pero planificar mejor la gestión, en este caso forestal, es clave para el futuro de nuestros bosques, ¿no?
1: Sí, por supuesto que sí. Yo siempre he mirado, vamos, siempre desde que me dedico a estos temas en cuanto a gestión forestal, por la conservación del recurso que es la biodiversidad, pero los bosques nos dan muchísimos otros recursos. Y hasta, bueno, durante el siglo XX se desarrollaron muchas de estas herramientas de modelización, estadísticas, para poder obtener recursos madereros, sobre todo, ¿no? Y que esto fuera sostenible de alguna manera, porque también al que obtiene el recurso le interesa. Pero en el fondo, en la actualidad, con el cambio climático, ya se está viendo que todos estos otros recursos también están en peligro. Todos los demás recursos que nos está dando la biodiversidad, otros recursos que no son, que también son de aprovisionamiento, pero que no son el maderero, como puede ser la caza, sin ir más lejos. Y por supuesto también pues los recursos educativos, recreacionales, el bienestar que nos dan los bosques.
0: Es muy importante, esto hacéis mucho hincapié los científicos, ¿no? Cuantificar el impacto de la contaminación y del cambio climático en los bosques, ¿no? Porque digamos que se está ejerciendo una fuerte presión, ¿no?, sobre la masa forestal, y eso es malo, muy malo, ¿no?
1: Sí, efectivamente. Es malo, y luego el hecho de que lo queramos cuantificar sí que parece un poco cosa de científicos, ¿no? Que queremos números y queremos plasmarlo en nuestros artículos científicos, pero en realidad no es solo eso, porque nosotros somos mucho más laxos. Luego, a la hora de discutir los resultados, damos mucho pie a la discusión científica y no importa tanto que sea una décima más arriba o una décima más abajo. Sin embargo, para esto poderlo trasladar a un sistema de gestión que sea entendible por los gestores y por la sociedad en general, sí necesitamos esos números. Ahí donde entra, por ejemplo, la metodología que usamos nosotros, que es una metodología que llamamos de cargas críticas, perdón por el palabra de nuevo, pero esto es muy sencillo. La carga crítica, básicamente, en palabras llanas, sería cuánta contaminación puede mi ecosistema aguantar. Y bueno, pues por encima de esto estoy excediendo mi carga crítica. Y esto hay que darlo con números, porque si no es imposible hacer una evaluación. Y entonces sabemos que no es realista, que la naturaleza es mucho más compleja que un simple número, pero es la manera que tenemos para poder gestionar todo esto.
0: Pero ¿cómo funcionan? ¿Cómo se aplican estas herramientas? Y sobre todo, ¿y de dónde recogen los datos necesarios?
1: Pues hoy en día la cantidad de datos que hay es impresionante. Y aún así, sin embargo, estos modelos es difícil alimentarlos con estos datos, porque estos modelos, como te decía, el que usamos no es súper hiper complejo, pero es bastante complejo ya. Y no en todas las regiones hay datos suficientes. Por eso también era la parte final del proyecto ha sido buscar la mayor simplificación posible para que esto se pueda llevar a otras áreas, de que sea extrapolable, no se haga solo en un punto donde tenemos mucha información, sino en todos los puntos, aunque tengamos menos. Y eso es en lo que estamos trabajando ahora. Hemos hecho alguna propuesta ya con el Ministerio y trabajamos en colaboración con ellos. Y bueno, pues parece que es prometedor.
0: Habéis empezado por el bosque de encina, pero luego se puede aplicar a otras variedades, ¿no?
1: Claro, todas las variedades para las que tengamos datos suficientes para esto. O sea, datos fisiológicos de la planta, de cómo se comporta la planta en situaciones de estrés por falta de agua, cómo se comporta la planta en situaciones por falta de nitrógeno o por exceso de nitrógeno, que es precisamente lo que estamos intentando ver.
0: Cuando cesa o acaba la actividad agrícola de una zona, el bosque intenta recuperar lo que es suyo, ¿no? Y se extiende, avanza, crece, pero eso aumenta también la posibilidad de incendios forestales, ¿no? De ahí la importancia de herramientas de gestión como esta, ¿no?
1: Totalmente, tú mismo lo has
0: dicho. Nos estamos adelantando, ¿no?
1: sí, es necesario gestionar el territorio, ¿no? No se puede. Está muy bien que se esté, que las zonas abandonadas se estén reforestando, es algo bueno porque está aumentando la captación y el secuestro de carbono, y porque los bosques nos dan mucho más servicios de lo que nos puede dar una zona abandonada, digamos, pero hay que gestionarlo. Y para gestionarlo bien hay que mirar al futuro, hay que tener previsiones, y herramientas como estas son muy útiles.
0: Muy bien, Héctor. Héctor García Gómez, investigador de la Unidad de Ecotoxicología de la Contaminación Atmosférica del CIEMAT. Muchísimas gracias por participar en este programa. Ha sido un placer escucharte.
1: Muchas gracias a vosotros. Para mí es un placer también estar aquí.
2: Es que, claro, sostenible. ¿Qué queremos sostener? Porque la definición de sostenibilidad sabemos que es vivir y tener confort y desarrollarnos sin hipotecar el medio ambiente en el que vivimos. Antes se decía nuestros hijos, ya no son de nuestros hijos, ya somos nosotros los que estamos siendo afectados por el cambio climático, ¿no?
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0: Las redes eléctricas son el centro de nuestro mundo tecnológico actual. Distribuyen la energía necesaria para el funcionamiento de los equipos electrónicos en nuestras casas, industrias o empresas. Pero de un tiempo a esta parte, las redes eléctricas están viviendo un intenso proceso de transformación. Los recientes avances en los ámbitos de las comunicaciones, la electrónica de potencia y las tecnologías de generación renovable están cambiando el paradigma de operación de estas infraestructuras. La idea es desarrollar un nuevo modelo con la capacidad de ofrecer servicios adicionales de red, mejorar la fiabilidad o reducir los costes de operación. Pero, ¿están las redes eléctricas preparadas para soportar los nuevos hábitos de generación y consumo sin poner en peligro la continuidad y calidad de suministro? Bien, hoy nos acompaña Sostenible y Renovable Ruth Carrasco Gallego, que es ingeniera industrial y profesora de la Universidad Politécnica de Madrid. Hola Ruth, ¿qué tal? ¿Cómo estás?
1: Muy bien, Juan. Encantada de estar aquí con vosotros.
0: Vamos a ver, la red eléctrica, digamos que es ese espacio común donde se encuentran todos los agentes del sector eléctrico, ¿no? Es decir, los productores, consumidores o autoconsumidores, que también...
1: Eso es. Sí, la red eléctrica es el punto donde se encuentran todos los actores del sector energético en general. Uh-huh. Y en particular, pues los sectores están electrificados. Entonces, efectivamente, la red eléctrica es el sistema que nos permite conectar puntos de generación con puntos de consumo. Y pues dependiendo de lo lejos o cerca que estén, ¿no? Pues será más compleja o menos compleja. La red eléctrica tradicional, que parte de un paradigma pues del siglo pasado, ¿no? En el que teníamos grandes centros de generación que luego llevaba la energía a poblaciones más o menos alejadas, pues se dividía en dos partes. La red de transporte, en la que se transportaba la energía en alta tensión para poder perder el mínimo de energía posible en ese camino, y luego después la red que llamamos de distribución, porque era peligroso llevar energía a tan alto voltaje cerca de los núcleos de población, y entonces pues se bajaba el voltaje, pero que fuera una distancia más cortita, y eso sería la red de distribución, que es la que lleva la energía eléctrica a nuestras casas. En los nuevos sistemas que estamos planteando, estamos pensando en sistemas de generación mucho más distribuida, con una alta penetración de renovables y también con la incorporación del vehículo eléctrico. Entonces, las renovables en el mix energético español, y en particular en el mix eléctrico, tienen ya un papel muy importante y se han hecho muchos esfuerzos por integrarlas, y sin necesidad o sin haber percibido los consumidores que tengamos un peor servicio eléctrico, sino al contrario, ¿no? Es decir, la continuidad de suministro en España es muy elevada, y creo que en comparación con otros países muy importantes, véase por ejemplo el caso de Estados Unidos, en España pues tenemos una red eléctrica muy fiable y muy segura.
0: Para que nos hagamos una idea de lo que nos traemos entre manos, Ruth, en 2050 la Unión Europea deberá haber reducido sus emisiones de gases de efecto invernadero un 80% en relación a los niveles de 1990. Bueno, pero para lograr ese objetivo, antes tendremos que cumplir con el hito intermedio de reducción del 40% en 2030. O sea, vamos poco a poco. Esa es la idea. Pero bueno, para conseguir estos objetivos, las redes eléctricas van a ser fundamentales, muy importantes, pero ya digamos que están inmersas, ¿no?, en este gran proceso de transformación, ¿no?
1: Sí, las redes eléctricas ya llevan mucho tiempo preparándose. En España nuestra penetración de renovables en el sector eléctrico es bastante elevada. No es que sea altísima, pero estamos hablando de que hay en muchos meses en los que más del 50, incluso 60% de la generación se está haciendo con energías renovables, eólica, hidroeléctrica, solar, y nuestra red ya está preparada para ello. Ya España, yo creo que ha sido un buen ejemplo de integración de las renovables en la parte de generación. Ahora el reto que aparece es no solamente integrar las renovables, digamos, más centralizadas, sino también las instalaciones de autoconsumo, que ya había mucho trabajo hecho, y ese trabajo se va a seguir o se va a retomar, sino que además pues bueno, tenemos también la incorporación del vehículo eléctrico, ¿no? Y yo creo que es un poco donde está el foco ahora, que es necesario desarrollar toda esa infraestructura de recarga, en la que, claro, pues a medida que va aumentando paulatinamente el porcentaje de vehículos eléctricos que se incorporan al parque, pues que tengamos instalaciones de recarga adecuadas, nada más la recarga se pueda hacer de una manera cómoda y rápida para los usuarios. Y en ese sentido, pues se están haciendo las inversiones necesarias.
0: Los usuarios, oímos hablar de grandes cambios, de grandes transformaciones, de muchas cosas que van a venir, ¿no? Pero la red eléctrica, digamos que hasta el momento es un sistema que funciona en una única dirección, ¿no? Es decir, alguien produce la energía, viaja y llega a nuestras casas. Ahora, va a ser distinto porque el que lo desee, bueno, y el que se lo pueda permitir, porque, bueno, también hay que, es necesario invertir en estos equipos. Pero bueno, el sistema cambia, que es lo importante, ¿no?
1: Sí, yo creo que ese es uno de los principales focos de interés, ¿no? Y que probablemente genere un cambio de paradigma en la gestión de la red. Y es que pasamos de flujos unidireccionales de energía, donde hay un punto de generación que fluye y deja caer la energía hacia los puntos de consumo, y ahora vamos a encontrarnos con que el consumidor pasa a ser un prosumidor. O sea, consume y a la vez produce la energía.
0: El coche eléctrico, fundamental en el desarrollo de este nuevo modelo. Pero bueno, cuando no lo estés utilizando, la idea también es un poco que sirva como almacenamiento de energía, ¿no? Ya que lleva una batería.
1: Lo que siempre pensamos es, ¿dónde voy a poder cargar mi coche? Dices, bueno, bien, lo cargas, y ahora la idea sería, bueno, llego al trabajo, sé que ese día ya no voy a consumir más energía, o llego a casa y ya, pues, en un momento dado me interesa, sé que no voy a utilizar el coche durante un par de días. Y en ese momento me interesa soltar esa energía porque yo sé que el sistema energético global necesita, en ese momento, tiene necesidad de aportes energéticos. Pues yo conecto mi vehículo y esa energía vuelve al sistema, y esa energía queda ahí almacenada y la puedes volver a enviar al sistema sin ningún problema.
0: Nuevas tecnologías, nuevos modelos, nuevas posibilidades. Pero bueno, Ruth, como decís los ingenieros, ¿esto quién lo va a pagar? Cuantifica, ¿no? Como esto se dice mucho en tu mundillo, ¿no?
1: Sí, es muy importante cuantificar.
0: ¿De dónde va a salir?
1: Hay que ponerle cara y ojos y ponerle cifras a los temas. Yo creo que eso, por supuesto, no es un ejercicio sencillo que vamos a hacer aquí en un minuto, pero sí que creo que hay unas premisas básicas que hay que tener en cuenta, y es que hablamos de energía, cuando hablamos de objetivos de desarrollo sostenible, de ODS, el ODS-7, por ejemplo, habla muy claramente de energía asequible y no contaminante. Entonces es fundamental mantener la energía, ¿no?, el acceso a los servicios energéticos como algo a lo que los consumidores puedan acceder con sus medios económicos, ¿no? Entonces, en ese sentido, esa restricción es parte fundamental de la ecuación.
0: Y ya para concluir, para los que no somos especialistas ni técnicos de este sector, para los oyentes en general, los oyentes de la radio, ¿cuál crees tú que van a ser las próximas novedades que van a llegar al sector eléctrico?
1: Habrá que actualizar la red de distribución. Uh-huh. Yo creo que hay trabajo hecho, pero es cierto que bueno, pues que habrá que hacer pequeñas modificaciones. Esa red habrá que ir actualizando poco a poco. Trabajar en la digitalización de las redes, ¿no?, seguir avanzando en esos smart grids y tener información de los diferentes puntos de generación y consumo para poder utilizar esa información y hacer que nuestra distribución de la electricidad sea mucho más eficiente. También es importante aumentar las conexiones internacionales. Eso es algo que bueno, pues que para España, que somos una península y dos grupos de islas, pues es algo importante, y tenemos que ser conscientes también de nuestra propia geografía, ¿no?
0: Más interconexiones, a lo mejor, entre el resto de los países de la Unión Europea.
1: Claro, ¿no? O sea, al final, pues entre España, o sea, Francia, Alemania, Países Bajos, ellos son el corazón de Europa y tienen una mayor interconexión entre los sistemas eléctricos. Nosotros también tenemos interconexiones, pero tenemos todavía campo de mejora para interconectarnos aún más. Y entiendo que también, pues en general, todo lo que sea electrificar va a ser algo que vamos a ir viendo poco a poco, progresivamente, en los próximos años.
0: Pues veremos a ver qué pasa en este proceso tan interesante. La cuestión es que, bueno, pues hace algo más de... 100 años.
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El rock le pertenece a la calle. Era un grito que en Inglaterra a finales de los 70 hizo que el movimiento punk tomara el control de las riendas. Los jóvenes hijos de obreros comenzaban a rehuir de la imagen de superestrellas de las grandes bandas internacionales y pedían una música que fuera suya, que viniera del barrio, que no necesitara de virtuosismos. La honestidad por encima del despilfarro millonario. Y en cierta manera, aunque no eran punk, eso es lo que le ocurrió a Leño. Cuando surgieron no jugaron a las mallas de colores, ni a la imagen que el público tenía de una estrella de rock. Surgieron del barrio, de la calle, y por eso se sintió su música como algo tremendamente cercano. Eran los gritos de protesta que se escuchaban en los bares y en las esquinas. Era el lenguaje de la gente común. Rosendo Mercado, con un estilo de guitarra rompedor y refinado, actuaba como la voz del pueblo. El catalizador no de la fantasía ni la mitología del rock, sino sencillamente del diálogo de los asistentes a los bares mientras se tomaban una litrona. Cuando Leño debutaron en el año 1978, las miradas se fueron directamente hacia ellos precisamente porque no se disfrazaban, no pretendían ser algo que no eran. Funcionaban como un muestrario de honestidad sin disfraz. Unos chicos del barrio que eran capaces de calentar el ambiente y provocar una auténtica explosión de rock and roll.

Pues esta canción, por ejemplo, El tren, fue una canción con mucha historia que se asocia al propio génesis del Leño. Porque Rosendo comenzó militando en una banda llamada Fresa, que se convertiría en Ñu, otro de los grupos clásicos de rock de nuestra historia. Pero aquel fue un mal viaje. Rosendo no se entendía con el líder de Ñu, José Carlos Molina. Y se dice que en un momento dado este le dijo: «Tío, tus canciones son un leño». Aquel fue el desencadenante. Rosendo abandonaría Ñu y crearía su propia banda. Y como referencia a las palabras de Molina, se llamaría Leño. No solo como indirecta, sino porque no quería perder la ñ, una letra que les definía como españoles. El tren, esta pieza que hemos escuchado, estaba compuesta precisamente en los tiempos de Ñu y de hecho esta banda haría su propia versión unos años más tarde. Pero además es una canción que el pueblo entendió como una metáfora de un viaje psicotrópico. Las drogas como catalizadoras de la música. No es que sea un dato que hayan confirmado, pero el mito ha persistido hasta nuestros días. Aunque el grito de Rosendo y su trío señalaba muchas más cosas en este álbum, algunas muy incipientes. Y cuando publicó, por ejemplo, Este Madrid, aquello se veía casi como una declaración de guerra surgida del arroyo.

Leño comenzaron siendo tres. El ex bajista de Coz, Ramiro Penas, y Chiqui Mariscal a la batería, que fue quien grabó casi todo el disco. Aunque abandonó la formación poco antes de terminar y fue sustituido ya por el drummer definitivo, Tony Urbano. De hecho, la carátula del disco debut de Leño, que no tenía nombre, era precisamente una parábola de la partida de Mariscal y la llegada de Urbano. Aquello era rock visceral, y la mano de Teddy Bautista, que les aportó la armónica y los teclados, acabó ayudando a conformar un disco histórico que se veía como una declaración de intenciones. Nada de disfraces ni poses prefabricadas. Chicos de la calle que se subían al escenario y que eran ellos mismos, sin camuflaje. Era el año 1979, apenas un año después de formarse, cuando el disco debut de Leño vio la luz despertando un hambre de rock and roll urbano e iniciando una actitud que sería seguida e imitada por muchas bandas de rock español en el futuro. El disco se conformaría únicamente de 7 temas, aunque el primero de ellos, su carta de presentación, se convirtió en una convergencia histórica. Castigo nacía como una proclama, un solo de Rosendo Mercado que abría paso a una de las grandes canciones de rock español, recordando que en la calle sí se sabía tocar, se sabía protestar, se sabía calentar una sala. No había monitores, solo amplificadores a máxima potencia y un batería que se dejaba los dedos para que le escucharan. Aquello fue el comienzo de una breve historia que marcó uno de los legados más importantes del rock español. Leño, nacían para hacer historia.

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7: Son las 8, las 7 en Canarias.
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7: El incendio de Burgondo en Ávila es ya el mayor de la historia en España, con 50.000 hectáreas afectadas. Junto a los de la Sierra Oeste de Madrid y Toledo suman 77.000 hectáreas. A esta hora está en marcha una nueva reunión del Centro Estatal de Coordinación en un momento en el que no se descartan más evacuaciones. El viento ha reactivado algunos focos en las horas centrales de la tarde. José Vicente Hernández, buenas tardes.
9: Buenas tardes. Hace unos minutos ha llegado el ministro del Interior a este puesto de mando avanzado en Navalcarnero. El grande Marlaska preside ya ahora mismo la reunión del C4. Atentos a posibles, como decías, nuevas evacuaciones. La última se ha decretado en la urbanización del Encinar del Alberche, que ya fue evacuada de urgencia el pasado miércoles cuando se desató el incendio, pero que ahora se ha reevacuado al detectar la Guardia Civil que había personas que habían regresado de forma incontrolada. Por el mismo motivo se ha vuelto a decretar el confinamiento de Villa del Prado, el municipio al que pertenece esta urbanización.
7: El presidente del gobierno ha asegurado que el martes se va a aprobar la declaración de zona catastrófica en los lugares afectados y ha vuelto a pedir un pacto de Estado.
10: Solamente una cuestión de daños económicos, sino también de daños emocionales para muchos vecinos y vecinas que ven cómo su entorno queda calcinado como consecuencia de estos incendios. Bueno, pues ese deber tenemos que trasladarlo, materializarlo en un gran pacto de Estado frente a la emergencia climática.
7: Un pacto de Estado contra el cambio climático, pide el presidente del gobierno, mientras la vicepresidenta Agesen acusa hoy a Vox de fanatismo negacionista. Les dice que la prioridad nacional debe ser luchar contra el cambio climático y no crear ciudadanos de segunda. Tras las palabras de Agesen y de Sánchez, el líder del Partido Popular, Alberto Núñez Feijóo, ha visitado el puesto de mando de Navalcarnero, desde donde se está coordinando la extinción. Feijóo asegura que no es el momento para el análisis, sino para la extinción.
11: Todos tenemos que sumar, todos tenemos que arrimar el hombro y no puede haber excepciones. Nadie puede tensionar más de la tensión que produce el incendio

0: Las entradas de aire y usar mascarillas FFP2 en la zona afectada por el humo del incendio, que sigue fuera de control. Llega incluso a las ciudades de Valencia y Alicante. El presidente Pedro Sánchez visitará mañana el puesto de mando avanzado de la Vall d'Uixó junto con el presidente de la Generalitat, Juan Fran Pérez Llorca, que acaba de visitar el seminario de Segorbe, donde hay un centenar de personas desalojadas.
1: Las rachas de viento están complicando la situación en Castellón, pese al ascenso de la humedad, un viento que también ha reactivado varios focos en los incendios del centro de la península en las horas centrales de la tarde. Irene Santa, meteoróloga de Radio Televisión Española, ¿cuál es la previsión para las próximas horas en las zonas afectadas por el fuego?
2: Hola, muy buenas, Adrián. Bueno, en la zona centro, en Ávila, Madrid, Toledo, esperamos un cambio de viento a lo largo de la madrugada. Si llevamos 48 horas con viento de componente norte, que ha hecho que el fuego avanzara sobre todo por el sur de Ávila, esperamos que entre las 3 y las 5 de la mañana el viento role a este. Esto quiere decir que la situación va a ser más peligrosa para municipios del oeste, pues hacia Pedro Bernardo o San Esteban del Valle, por ejemplo. Las rachas podrán estar entre los 20 y los 30 kilómetros por hora, tampoco serán mucho más fuertes que el viento que estamos teniendo ahora mismo, eso sí, El viento se va a mantener de dirección una vez que cambie hasta el mediodía del lunes. Y por la tarde podría ser más bien viento del sureste y flojo. Así que atención a ese cambio de viento que está previsto para las próximas horas.
1: Mucha atención, porque va a ser lo que afecte a las labores de extinción y también al futuro de todas esas personas que se cuentan por decenas de miles que siguen evacuadas ahora mismo en España. Incendios que provocan además el corte de decenas de carreteras en toda España. Vamos a conocer la situación actual con la Dirección General de Tráfico, Darío Carnicero. Buenas tardes.
3: ¿Qué tal? Buenas tardes. Pues sí, hasta 41 carreteras cortadas, todas ellas pertenecientes a la red convencional y secundaria, estando lo peor en la provincia de Toledo, con 13 vías cortadas al tráfico en los entornos del Cornicabral, el Real de San Vicente, Escalona, la Iglesuela del Tietar, San Román de los Montes, Castillo de Bayuela, Almendral de la Cañada y Almorox, 11 en Ávila, en Cebreros, Burgo Hondo, Guisando, Mijares, Santa María del Tietar y Las Cruceras, 9 en la Comunidad de Madrid, en Navas del Rey, Villa del Prado, Valdemorillo, Zarzalejo, Robledo de Chavela, Pelayos de la Presa y Cenicientos, y 8 en la provincia de Castellón, en los entornos de Aín, Caudiel, Tales, la Alcudia de Veo, Eslida, Nules y la Vall d'Uixó, por lo que les pedimos que eviten circular por las zonas afectadas y sus entornos.
1: Y en los deportes termina la última etapa del Tour de Francia. Mathieu Van Der Poel se ha impuesto en los Campos Elíseos. Pero la otra noticia, la gran noticia, es que Tadej Pogačar se ha llevado su quinto Tour de Francia. Enviado especial de Radio Nacional de España, Jorge Agüero, buenas tardes.
4: Buenas tardes, y supone para el esloveno entrar en un selecto club que hasta ahora solo estaban cuatro ciclistas en él: Miguel Indurain, Jacques Anquetil, Bernal Hinault y Eddy Merckx, los únicos ganadores de cinco Tours. Hoy Tadej Pogačar ha conseguido su quinto maillot amarillo, el tercero consecutivo. Lo ha hecho en París, en la mítica etapa de los Campos Elíseos, donde el holandés Mathieu Van Der Poel del Alpecin ha sido el más rápido y ha ganado la etapa.
1: 8 y 6 minutos de la tarde, 7 y 6 en las Islas Canarias.
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1: Hasta esta tarde hablábamos de incendios inéditos en España por el número de desalojados, pero ahora se confirma que el de Ávila es el mayor de la historia de este país. 50.000 hectáreas afectadas, que junto a lo que sigue ardiendo en Madrid y Toledo suman cerca de 80.000, y un perímetro de 280 kilómetros. Puesto de mando avanzado de Navalcarnero, José Vicente Hernández, hola de nuevo.
7: ¿Qué tal? Muy buenas, Adri.
1: La evolución del incendio no ha sido del todo positiva durante la tarde, ¿no? Ha arreciado el viento, no. Se han reactivado algunos focos después de que esta mañana se hubiese podido frenar un poco el frente del fuego, ¿no?
7: Sí. La situación, la verdad es que, como dices, ha ido variando a lo largo del día, y no por las condiciones meteorológicas generales en sí mismas, sino porque el propio incendio, calificado ya por los mandos del operativo de extinción como de quinta generación, está generando sus propias condiciones meteorológicas, con vientos que se mueven en zigzag y Roland rápidamente. Por la mañana la situación estaba controlada.

0: controlada en el sector oriental del incendio y preocupaban focos que se estaban reactivando en el entorno del pantano de San Juan hacia el flanco norte, que es curiosamente el que ayer consiguió frenarse. Y ya durante la tarde se vuelve a poner mucha atención en ese eje occidental, en lo que se dio llamar al principio y todavía se sigue denominando así el incendio de Burgondo, y en el entorno del Alberche también, donde por ejemplo en San Martín de Valdeiglesias pues nunca se ha tenido un momento de relativa calma. Se está a la espera de ver cómo evolucionan las cosas durante la caída del sol, pero con este panorama el responsable de este puesto de mando operativo integrado de Navalcarnero, el general de división Fernando Martín Pascual, nos decía, nos señalaba que es muy complejo hacer previsiones a futuro.
1: Sabemos cuáles las dimensiones del incendio, sabemos en qué estado está el incendio en cada momento y de alguna manera sabemos cómo tenemos que actuar contra ello. ¿Qué ocurre? Que muchas veces nos superan esas capacidades de incendio porque es difícil predecir cómo se va a comportar en ciertos momentos.
0: Bueno, quedan días de duro trabajo para perimetrar el incendio. Eso sí, nos ha dicho el general de división que la coordinación es excelente, además de los medios de la UME y del MITECO, también los aportados por 12 comunidades autónomas, además de entidades locales y países como Portugal, Italia, Grecia y también Turquía, dentro del ámbito del Sistema Europeo de Protección Civil, están aportando diversos medios.
2: Además, hasta ahora hay en marcha una nueva reunión de coordinación. Josevi, ¿cuál es la previsión para las próximas horas?
0: Bueno, pues veremos si de esa reunión del CECOT que está en marcha ahora mismo salen nuevas órdenes de evacuación. Está pendiente de ver sobre todo la situación de las 7 localidades confinadas, 4 en Madrid, recordemos, y 3 en Ávila, con casi 30.000 personas que están en sus domicilios, pero están allí sin poder salir. Bueno, pues veremos si finalmente pueden mantenerse en sus localidades o tienen que ser evacuados si es que los equipos de extinción no pudieran controlar las llamas que los están cercando. Siempre se está haciendo eso con mucha antelación, con la suficiente antelación. Es algo que nos ha recalcado también el mando operativo de este puesto en Navalcarnero. Pero antes de esta reunión del CECOT, la vicepresidenta tercera del Gobierno, Sara Hessen, ya nos hacía media de la tarde esta previsión.
3: Creemos que sí va a haber nuevas evacuaciones y próximamente seguramente se podrá ver a la vista de la evolución del incendio dónde serán esas evacuaciones.
0: La que se ha producido es la que decíamos en portada, la de la urbanización del Encinar del Alberche, pero que se ha vuelto a redecretar esa evacuación al haberse comprobado por parte de Guardia Civil que había vecinos que habían regresado a una localidad o a un término ya evacuado el pasado miércoles, habían regresado, digo, de forma incontrolada. Ha dicho a Gesen que en lo que va de año ya tenemos 6 veces más de superficie quemada que hasta alturas del año 2025. En total van 153.000 hectáreas quemadas en los incendios que va de año en este 2026.
2: Un verano con esas cifras que ven tan negativas, con tantas hectáreas calcinadas todavía a 26 de julio. Hasta ahora miles de personas en la provincia de Ávila están pendientes de la decisión que tomen las autoridades en esa reunión de coordinación. Sara de Blas, tú estás en la Escuela de Policía de Ávila, donde se está atendiendo a las personas desplazadas de la cara norte del incendio de Burgondo, ahora mismo esperando buenas noticias porque el fuego se ha ido hacia el sur, aunque las autoridades están advirtiendo de que no van a tomar ningún riesgo. Sara, buenas tardes.
4: Hola, buenas tardes. Hasta ahora son unas 700 las personas que permanecen alojadas en la Escuela de Formación de Ávila. Como decías, a la espera de esa comunicación oficial. Durante la tarde, los cambios de impresiones entre los vecinos desalojados han protagonizado las tertulias. Fernando espera poder volver a Burgondo.
5: Posiblemente hoy salimos ya de aquí. Algunas zonas del hoyo también están empezando a retornar, pero bueno, hay que esperar porque el viento cambiante que hay cada 2x3, entonces está reavivando zonas que ya en teoría estaban medio apagadas, pero bueno, por previsión, sobre todo por la cantidad de humo tóxico que tenemos, entonces es preferible esperar un poquito y bueno, retornar lo mejor posible y de la mejor manera.
4: El paso del tiempo comienza a hacer mella entre los desalojados. Los médicos han tenido que atender alguna que otra crisis de ansiedad ante la incertidumbre. Ahora toca reunirse en el comedor en torno a la cena.
2: El presidente del Gobierno ha estado hoy en Ávila. Mañana va a estar en el puesto de mando avanzado de la Vall d'Uixó en Castellón. La Sierra de Espadán, un pulmón natural en la comunidad valenciana, está afectada por un fuego que sigue avanzando sin control. Una zona de bosque frondoso de alcornoque, motor económico además, en el sur de la provincia. Allí están viendo cómo arden refugio y sustento. Hay más de 15.000 evacuados y unas 60.000 personas confinadas. Miguel Ángel Orsola, de nuevo.
6: Hola, ¿qué tal? Pues así es, y a la espera de conocer esa última hora tras la reunión del CECOP y que se está celebrando, sabemos que el fuego ha avanzado esta tarde por la Sierra de Espadán, impulsado por la brisa y además con grandes llamas. Conoceremos los detalles cuando acabe esa reunión. De momento se ha desalojado más de 16.000 personas de una veintena de municipios. Los confinados suman cerca de 64.000 emergencias. Ha ordenado confinar esta tarde el municipio de Onda debido al humo a través de un nuevo SAREA. Tiene una población de 26.200 habitantes y se suma a la Baidusho con 32.000 y a Bechi con 5.600, cuya población lleva confinada desde ayer, excepto algunos barrios. Emergencias insta a cerrar las entradas de aire y a usar mascarillas FFP2 a la población de las zonas residenciales próximas al incendio por el humo, un humo que ha llegado incluso a la ciudad de Valencia y Alicante. El gobierno investiga el origen, pero no parece que el fuego se haya producido por causas naturales, al menos eso es lo que ha contado esta mañana Pilar Bernabé, delegada del gobierno.
7: La investigación está en marcha, todas las investigaciones están abiertas. Lo que sí que podemos decir es que no parece, desde luego, que el incendio se haya producido por medios naturales.
6: A falta de conocer los datos recientes, sabemos que el perímetro tiene 40 kilómetros, trabajan 450 efectivos y una veintena de medios aéreos. Avanzaba sin control tras quemar unas 4.300 hectáreas, que a esta hora serán más. 19 personas han sido atendidas por inhalación de humo. Las autoridades locales, provinciales y autonómicas continúan gestionando la acogida de esas personas, 16.000 desalojados. Juan Franprez Llorca, presidente de la Generalitat.
8: Que hemos dotado también de un soporte psicológico y de soporte médico. Ayer también habilitamos una zona en el Hospital de la Plana para aquellas personas, especialmente personas mayores de capacidad reducida que necesitan tratamiento, y hemos reforzado también todos los centros de salud de las zonas afectadas.
6: Perdiorca acaba de visitar el seminario de Segorbe, donde la Generalitat ha habilitado un punto de atención en el que hay 135 personas desalojados. Mañana estará con el presidente del gobierno, Pedro Sánchez, en la zona afectada por el incendio de la Baidusho. Acudirán sobre las 12:15 al puesto de mando avanzado.
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2: Y en la parte política, en la parte de la gestión política del fuego, el presidente del gobierno, Pedro Sánchez, ha insistido en la necesidad de un pacto de Estado para afrontar la emergencia climática. Ha avanzado además que el gobierno ya prepara mecanismos de ayuda para los afectados. Ángeles Bazán.
10: Sí, será en el Consejo de Ministros del martes. El gobierno declarará zonas gravemente afectadas, las áreas dañadas por los incendios. Lo ha anunciado el presidente tras visitar en Navaluenga el centro de mando unificado que gestiona la lucha contra el fuego.
11: El próximo martes, por supuesto que aprobaremos el Real Decreto Ley para calificar como zonas gravemente afectadas por emergencias de protección civil.
10: La declaración permite aprobar ayudas a los afectados y acciones para restablecer la zona siniestrada, pero el gobierno quiere ir más allá, no solo actuar a posteriori, de manera que reitera la necesidad de un pacto de Estado contra la emergencia climática. El presidente del gobierno lo dijo ayer en Madrid y lo ha reiterado hoy en Ávila. También la vicepresidenta y ministra de Transición Ecológica ha insistido en esa idea. Sara Hessen ha expuesto las hectáreas quemadas en España en solo 7 meses, 150.000, lo que refleja, dice, la realidad del cambio climático. Frente a la evidencia científica, asegura Hessen, el negacionismo climático alimenta los incendios.
12: Los gobiernos con negacionistas son un peligro para la población y me gustaría terminar diciendo que la prioridad nacional no puede ser hacer ciudadanos de primera y de segunda en este país. Lo que tenemos que hacer es que la prioridad nacional sea luchar contra el cambio climático.
10: Ante esta tragedia, estos días dirigentes del PP están aplaudiendo la unidad de acción, la coordinación entre administraciones. Bajo las órdenes del mando único asumido por la UME, se lucha contra el fuego de manera eficaz. Pero el PP evita dar oxígeno a un gobierno cuyo fin ve próximo. El presidente Alberto Núñez Feijóo ha elogiado el trabajo del operativo conjunto, la coordinación, pero no ha querido entrar en la propuesta del Ejecutivo.
13: En definitiva, todos estamos juntos, todos tenemos que sumar, todos tenemos que arrimar el hombro y no puede haber excepciones.
10: Núñez Feijóo ha pedido no añadir más tensión a la propia de los incendios. Ya habrá tiempo, dice, de hacer valoraciones políticas.
2: Isabel Díaz Ayuso también ha rechazado hoy entrar en polémica.
14: Ahora que el turno es de Madrid, que es quien lo está pasando realmente mal, también pido esa solidaridad y esa comprensión con los madrileños, porque nosotros siempre estamos cuando se nos necesita. Ahora pido lo propio y que no empiecen con guerras innecesarias en estos momentos, porque la gente no se lo merece.
2: La presidenta de la Comunidad de Madrid, que ha dicho que a la devastación del fuego le seguirá una recuperación rápida, añadía, visiblemente emocionada, que su gobierno trabaja en la estimación de daños.
14: Estamos ahora iniciando la evaluación de las pérdidas que están sufriendo miles de familias madrileñas para ayudarles de inmediato y ayudarles de esta manera a que puedan rehacer sus vidas. También para que sus pueblos vuelvan a funcionar lo antes posible, con todos los servicios públicos de primera calidad de los que disponían.
2: Ayuso ha acompañado a los reyes Felipe y Leticia en su visita al municipio madrileño de Villamanta, uno de los centros habilitados para acoger desalojados por el incendio que afecta a la sierra oeste de la Comunidad de Madrid. María Paredes.
4: Los reyes han recorrido las instalaciones durante casi una hora. Han conversado con algunos de los evacuados, interesándose por cómo están viviendo estos días y sobre todo escuchando sus preocupaciones. El rey ha reconocido el buen trabajo y la coordinación de los servicios de emergencia como la mejor manera de afrontar cualquier riesgo y ha trasladado un mensaje de cariño y comprensión a todos los afectados.
15: Lo han pasado muy mal, algunos llevan ya 4 días fuera de sus casas, en fin, algunos han perdido muchos bienes, en conjunto hemos perdido un patrimonio natural incalculable.
4: Por su parte, la reina Leticia ha lanzado la pregunta de qué se puede hacer para que una tragedia así no se repita de nuevo y ha empatizado con el miedo que están sintiendo estos días muchas familias.
16: Escuchar cómo se sienten y cómo cuentan cuál ha sido esa salida precipitada de su casa, cómo se han sentido, la tristeza que describen, la angustia, la incertidumbre.
4: Un encuentro breve pero muy cercano que a las personas desalojadas les ha permitido sentirse acompañadas.
2: Allí en ese polideportivo de la Chopera en Villamanta, María, la imagen que has podido presenciar ha sido la de la solidaridad, ¿no?
4: Sí, desde el primer día de la emergencia hay una 30 de voluntarios, son vecinos de Villamanta y de otros municipios cercanos que están totalmente volcados en cubrir las necesidades que los evacuados puedan tener y en arroparles de la mejor manera posible.
17: Ya hay gente muy mayor y los niños también. Pues al final eso es bastante complicado, ya se complica día tras día.
18: Ya lo nuestro es simplemente hacer bocadillos, utilizar toda la comida que nos han ido donando y bueno, pues preparar luego café, fruta.
4: A pesar de ello, lo que todos desean escuchar es que pueden regresar a sus casas.
2: Y otro de los momentos del día, los vecinos desplazados a Las Rozas han recibido este domingo la visita sorpresa del seleccionador nacional de fútbol, Luis de la Fuente.
19: Yo soy vecino de Las Rozas, también están en nuestra casa, en la Real Federación Española de Fútbol, he estado también visitando a unas familias que están también ahora viviendo estos 2 días, y como no, era obligación estar aquí.
2: El seleccionador que hace justo una semana se proclamaba campeón del mundo y daba al combinado nacional la segunda estrella, ha querido animar con su presencia y apoyo a los evacuados.
19: Eso es lo que uno pretende, intentar hacer feliz un poquito, alegrar un poquito, aunque sean unas horas, a toda la gente que lo está pasando tan mal, y creo que, insisto, es nuestra obligación intentar ayudar en la medida que podamos.
2: Y en Francia, la ola de incendios que arrasa el suroeste no da tregua, sigue cercando la ciudad de Burdeos, continúan las evacuaciones, mientras que los trabajos de extinción en esa zagra siguen sin poder contener el avance de las llamas.
20: Efectivamente, son ya 220.000 las personas evacuadas y, según advierte la delegada del gobierno de Gironda, no se prevé su vuelta a casa pronto. La imposibilidad de perimetrar el fuego y el fenómeno climatológico inédito al que se enfrentan los bomberos dificulta las labores de extinción. Un incendio imprevisible, en palabras de Sophie Brocas, la delegada del gobierno de Gironda, que lleva ya 42.000 hectáreas destruidas y 240 viviendas impactadas.
21: Ce sont plus de 2.500 sapeurs-pompiers.
20: En la zona afectada, un gran dispositivo sigue en marcha con 2.500 bomberos, 1.500 militares y 1.200 policías, a los que se ha unido por segundo día consecutivo el A400M, un Airbus con un depósito de 20.000 litros de líquido retardante. Un incendio que se encuentra a tan solo 15 kilómetros de Burdeos, aunque no se contempla su evacuación. La calidad del aire empeora por las partículas finas. Cecil Tagliana, directora general adjunta de la Agencia Regional de Salud de Nueva Aquitania, recomienda no salir a la calle excepto si es imprescindible y siempre con mascarilla. El tráfico ferroviario se ha visto afectado en la zona y la delegada del gobierno pide evitar los desplazamientos innecesarios. En cuanto al fuego de Las Landas, se encuentra a esta hora más contenido, aunque se haya llevado por delante más de 3.000 hectáreas, y por el contrario, en el sureste, en el departamento de Var, las autoridades hablan de un fuego giratorio que ha experimentado una reactivación y que ha derivado en una evacuación preventiva de unas 3.000 personas.
2: Y al margen de los incendios, sumamos la última hora en Berlín. La policía ha abatido al presunto autor del atropello masivo de este sábado en las celebraciones del orgullo LGTBIQ+, en la capital alemana, en el que ha muerto una persona y 29 han resultado heridas. Corresponsal Beatriz Domínguez, buenas tardes.
1: ¿Qué tal? Buenas tardes. Sí, alrededor de las 6 de la tarde, pasadas 20 horas del atropello masivo, la policía ha abatido a tiros al sospechoso en una zona de huertos urbanos al oeste de la ciudad, a unos 14 kilómetros del lugar del ataque. Un portavoz de la policía informa de que el sospechoso habría corrido con un arma blanca hacia los agentes, que acabaron disparando contra él. Desde la pasada noche, una gran operación policial trataba de dar con el paradero del presunto autor del atropello, un hombre que, confirmaba el ministro de Interior esta tarde, tenía un amplio historial delictivo y de radicalización islámica.
3: Doch ein hohes Maß an Straftaten.
1: La Fiscalía Federal había asumido la investigación una vez las autoridades apuntaron al posible atentado islamista y sigue sin descartarse que haya más implicados. La policía ha interrogado a varias personas intentando averiguar si Abdul Balut, este ciudadano alemán de origen libanés de 21 años, viajaba solo o no en el vehículo cuando embistió contra la multitud la pasada noche durante las celebraciones del orgullo en Berlín, dejando una víctima mortal y 29 heridos.
2: Y en Irán, la suspensión de los ataques después de 14 días de bombardeos para dar margen al diálogo deja ahora mismo una calma tensa en la región, mientras el ministro iraní de Exteriores está cargando contra Ucrania, contra su presidente, por el ataque a uno de sus cargueros ayer en el mar Caspio. Alejandro Burón, buenas tardes.
22: Buenas tardes. Estados Unidos asegura que la pausa en los ataques es una estrategia para dar más espacio a la vía diplomática. Mike Waltz, embajador ante Naciones Unidas, en declaraciones a Fox News.
23: As the president said, we are locked and loaded.
22: Como dijo el presidente, estamos preparados y vamos a enviar todavía más efectivos a la zona, pero va a dar margen para las negociaciones, va a darles un poco de espacio. Tanto Omán como Irán como otros negociadores están trabajando intensamente a todos los niveles, desde las altas esferas hasta el nivel técnico, especialmente en los últimos días, dice Waltz. Por su parte, Irán carga contra el presidente ucraniano Volodymyr Zelensky por el ataque atribuido a Kiev este sábado sobre un carguero iraní en el mar Caspio y en el que moría un marinero. En un mensaje en redes sociales, el titular iraní de Exteriores, Abbas Araghchi, ha asegurado que este ataque no puede quedar sin respuesta y que así se lo ha transmitido vía telefónica tanto a la jefa de la diplomacia europea, Kaya Kallas, como al ministro ruso de Exteriores, Sergei Lavrov. Araghchi acusa a Zelensky, al que califica de gorrón, de intentar arrastrar a Europa a la guerra.
2: Y en Cisjordania, nuevas imágenes del hostigamiento de los colonos israelíes contra la población palestina. Este domingo han incendiado dos mezquitas, Javier Tenés.
24: Dos mezquitas, varios vehículos y tierras de cultivo calcinadas. Este es el balance de un nuevo ataque atribuido a colonos israelíes en Cisjordania ocupada, apenas dos días después de los enfrentamientos cerca de la aldea de Tel, en los que murieron cuatro palestinos y dos israelíes. Tras esta confrontación, grupos de colonos han levantado tres nuevos puestos de avanzada junto a la aldea, un primer paso para un asentamiento permanente, según denuncia la ONG Israel Peace Now. Aquí los vecinos aseguran que no escucharon a los agresores, ya que vinieron andando para no hacer ruido entre los coches y no vieron nada hasta el incendio. Desde el Vaticano, el Papa León XIV ha mostrado su preocupación por la situación y ha condenado los ataques a lugares sagrados.
25: Y a rechazar nuevas acciones militares.
24: El sumo pontífice rechaza las acciones militares y las decisiones unilaterales que vulneran el status quo y reclama el respeto a los lugares sagrados de cualquier religión. Mientras tanto, Israel se prepara para ampliar sus operaciones militares en Cisjordania durante las próximas semanas, según ha declarado el ministro de Defensa Israel Katz. Primer ministro Benjamín Netanyahu define así los objetivos de sus tropas en Cisjordania. Asegura que sus órdenes son entrar en las poblaciones, registrarlas, confiscar armas y efectuar arrestos.
2: Y nos acercamos a las 8:30, 7:30 en Canarias, tiempo para el deporte. Momento de volver a París, donde estamos viendo ahora mismo la ceremonia en la que Tadej Pogačar se proclama como quíntuple campeón del Tour de Francia, con Remco Evenepoel e Isaac del Toro conformando el podio para poner broche final a esta edición de la Ronda Gala. Jorge Agüero, París, hola de nuevo.
0: ¿Qué tal? Muy buenas. Pues sí, ahora mismo en el momento más importante de toda la ceremonia, en el cual se le va a investir a Tadej Pogačar con su quinto maillot amarillo, y eso supone todo un hito histórico, la entrada del esloveno en un selecto club de 5 ganadores del Tour de Francia, en el que hasta ahora solo había 4 ciclistas: Jacques Anquetil, Eddy Merckx, Bernard Hinault y Miguel Indurain. A partir de hoy está ya Tadej Pogačar, que decía esto nada más bajarse de la bicicleta.
5: Every victory is really special and it's seven tours already and seven times on podium and five wins. It's something that unbelievable also for me.
0: Increíble, cada victoria es especial, y no solo los 5 tours, sino también los 7 podios que ha hecho en esta carrera. El esloveno, que sigue todavía sin confirmar su presencia en la Vuelta a España, lo ha dejado abierto, dice que ya hablará de eso. Hoy la victoria de etapa en los Campos Elíseos ha sido para el holandés Mathieu van der Poel.
2: Pentacampeón Tadej Pogačar como Miguel Indurain. Paco Pérez, hay más noticias deportivas también, ¿no?
6: Pues sí, rápidamente te cuento que en Fórmula 1, en el Gran Premio de Hungría, se lo ha llevado Lando Norris con el McLaren, acompañado en el podio por Verstappen y Kimi Antonelli, el líder del campeonato. Tercero Alonso, decimocuarto, con buenas sensaciones tras las mejoras de Aston Martin, y peor le ha ido a Carlos Sainz. El madrileño terminaba decimoctavo con sanción incluida por un toque con Piastri. Ahora parón de verano hasta el penúltimo fin de semana de agosto, cuando se disputará el Gran Premio de Países Bajos. Y en waterpolo, la final de la Copa del Mundo disputada esta mañana en Sydney, Australia, no pudo ser. La selección española femenina caía ante Estados Unidos por 9-13, aún así es la mejor clasificación de las chicas de Jordi Valls en esta competición.
2: Pues así despedimos esta primera parte del informativo 24 horas fin de semana. Ya saben que volvemos a partir de las 11, las 10 en Canarias, con toda la actualidad y toda la información al minuto de los incendios que están asolando España. También actualizada esa información en Radio 5 Todo Noticias. David Gutiérrez en el control de sonido, Pablo Ruiz en la realización. Hasta las 11.

0: buenas a todos y bienvenidos a Tablero Deportivo. Por delante, media hora de deporte hasta las 9 de la noche, en unos minutos en los que pueden estar cerrándose algunos de los bombazos del mercado de fichajes. Como por ejemplo el de Diomandé, del que ahora os contaremos la última hora, o el de Carlos Espí, que está muy cerca de la Premier. Pero también minutos cruciales en el Campeonato de España de Atletismo, que está cerrando ahora su última jornada. Y el Tour, ¿qué os vamos a decir de Pogačar? A la altura ya de los más grandes y lo que le queda. Todo eso, la Fórmula 1, los amistosos de pretemporada, 29 minutos de puro deporte por delante, comienza Tablero Deportivo.
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0: Comenzamos, evidentemente, más allá del deporte, con lo que nos importa más ahora mismo a todos, con la situación de los incendios en nuestro país, en Ávila, en la Comunidad Valenciana, en Castilla-La Mancha también, en la Comunidad de Madrid. Solamente en Ávila hay 50.000 hectáreas quemadas. Es el mayor incendio de la historia de España. 90.000 personas confinadas o evacuadas entre Madrid, Ávila y Toledo. Es una situación que, decimos, nos preocupa a todos, y también dentro del ámbito del deporte todo el mundo sigue, pues, compungido, preocupado, intentando saber la última hora y sobre todo intentando que esto pase lo antes posible. Uno de ellos, por ejemplo, Luis de la Fuente, el seleccionador, que pese a estar en unos días de descanso, pues ha querido acercarse al Polideportivo de Las Rozas, donde hay muchos de los desplazados por el incendio de la Sierra Oeste de Madrid.
1: Yo soy vecino de Las Rozas y, como no, era obligación estar aquí intentando, pues, animar a la gente, intentar hacer feliz un poquito, alegrar un poquito, aunque sean unas horas, a toda la gente que lo está pasando tan mal, intentar ayudar en la medida que podamos, que esto se va a pasar. Estamos deseando todos de que puedan estar pronto en su casa y que viviendo una total y absoluta normalidad.
0: Bueno, gran gesto de la Fuente, que le honra por haber acudido a ese polideportivo donde hay cientos de personas desplazadas. No hace falta, y ahí lo decimos, en ese polideportivo de Las Rozas acercar ni comida ni alimentos. Hemos hablado con algunas de las personas que están allí y por suerte están bien atendidas y esperando que puedan volver lo antes posible a sus casas. Y ese gesto, decimos, esa caricia en forma de saludo, de visita de la Fuente, para intentar animar a los que allí están. En fin, vamos a seguir con el deporte y con lo que nos preocupa mucho también en estos momentos, los posibles fichajes. Hay uno, Rubén Ortega, ¿qué tal? Buenas tardes. Que parece que está calentito.
2: Eso es, Jan Diamandé. Es una operación relámpago del estilo de Marc Cucurella. En apenas 48 horas en Alemania desvelaban contactos entre clubes, entre el Real Madrid y el Leipzig. Bueno, pues las negociaciones se han intensificado y parece que el jugador podría estar muy cerca de convertirse en el quinto fichaje del Real Madrid en este mercado, por una cifra ligeramente superior a los 100 millones de euros. Eso sí, el futbolista africano está citado mañana para reincorporarse a la rutina con su equipo. Su entrenador, por cierto, es De Michelis. Le ha citado, pero bueno, parece que al ritmo en el que se está moviendo esta operación, pues vamos a ver si mañana no tenemos que estar contando que no se ha personado en ese entrenamiento, porque estamos en esta recta final de las negociaciones.
0: Decimos un extremo que en este caso ha jugado en el Leipzig y con Costa de Marfil con su selección, sobre todo por la derecha, pero que realmente él ha jugado muchos minutos en banda izquierda a pierna cambiada, es decir, que puede jugar por ambos lados.
2: Eso es, y ahí podría estar la clave, porque en principio su posición natural es eso, de extremo izquierdo, donde hay overbooking en el Real Madrid, con Mbappé, que podría jugar en esa posición, y por supuesto con Vinicius. En el Mundial es cierto que ha estado jugando como extremo diestro. En principio el Real Madrid, donde necesita reforzar la posición, sería justo en esa banda derecha. Es cierto también que esto podría acelerar la operación salida, porque en esa posición ahora mismo está Mastantuono, podría ejercer también Brahim Díaz, Arda Güler, que vamos a ver cuál va a ser su rol con José Mourinho, de tanta querencia por la media punta, pero que en principio con el sistema de ayer parece que apostaría por un 4-3-3, el sistema, me refiero, con el que alineó a su equipo en ese primer amistoso de la pretemporada. Así que vamos a ver, en principio, si Diomandé fuera jugador del Real Madrid, estaría por banda diestra, con Vinicius por izquierda, Mbappé en esa punta de ataque. Sería un ataque demoledor del Real Madrid y de los que le gustan a Mourinho, de estos que son buenos también al contragolpe y a espacio abierto.
0: Y aquí hay que decir que uno de los nombres que podrían ser el principal damnificado sería Vinicius. Vinicius, como bien se ha publicado ya en algunos medios, nosotros lo podemos confirmar, está en conversaciones con el Arsenal. Su agencia de representación ha tenido contactos directos con el Arsenal. Podemos confirmarlo, que no, además, han sido desde hace unos días, que ya durante el Mundial hubo ligeros, bueno, una toma de contacto, un interés primario, y ahora, cuando Vinicius se ha dado cuenta que el Real Madrid está buscando jugadores de banda, es cuando el brasileño se está planteando realmente su salida. Hasta ahora su prioridad era renovar. No había ningún tipo de acuerdo en cuanto a las cifras económicas, en lo que pedía el Madrid, lo que el Madrid le ofrecía, lo que él pedía. Pero ahora, por primera vez, Vinicius piensa que puede tener que dejar el Real Madrid. Rubén, muchísimas gracias.
2: A ti.
0: Bueno, y el que puede llegar, decíamos, nos lo estaba comentando Rubén, Diomandé, pues es un jugador que a lo mejor no es tan conocido en España porque su gran año ha sido en el Leipzig, pero es que pasó por nuestro país. En concreto, estuvo varios meses en el club deportivo Leganés. Vamos a hablar con su director general, porque Martín Ortega, ¿qué tal? Buenas noches, Martín.
3: Hola, buenas tardes. ¿Qué tal? Un placer estar con vosotros.
0: Porque decimos, vosotros podéis consideraros los descubridores de Diomandé.
3: Bueno, sí, cierto es. Es un jugador que bueno, nosotros hemos venido siguiendo desde que tenía 15 años, allá por mediados del 2022. Y bueno, fue el anterior propietario del club, Grupo, el que bueno, nos alerta del talento de este jugador, nos dice que es un jugador absolutamente extraordinario. Y bueno, en noviembre del 2024, cuando él cumple 18 años, podemos solicitar el certificado de transferencia internacional, pues lo traemos ya con la intervención de la dirección deportiva del club. Y bueno, la verdad es que uno de tantos que te dicen que puede ser un jugador extraordinario y que tiene un talento sobrenatural. Pero bueno, en este caso es que estamos viéndolo, ¿no? Que era totalmente cierto.
0: Uh-huh. Para los que no le hayan visto lo suficiente, ¿qué tipo de jugadores? Sabemos que es un extremo, que evidentemente los que le han visto, aunque sea solamente en el Mundial, que tiene desborde, que tiene regate, que tiene gran capacidad goleadora y para asistir, pero es un jugador trabajador, tú que incluso lo has conocido personalmente, ¿es a lo mejor lo que Mourinho querría de un extremo que presione la salida de balón, que baje y ayude a su lateral? ¿Cómo es?
3: A ver, es un jugador que tiene un talento sobrenatural. Nosotros no hemos visto pasar por aquí nada igual, nada ni igual ni parecido. Es un jugador que tiene un talento sobrenatural para regatear, que conduce con las dos piernas, él es diestro, pero tiene la habilidad de conducir con ambas piernas. Y a mí me recuerda un poco una mezcla, lógicamente, voy a decir jugadores de talla mundial, ¿no? Pero me recuerda la capacidad de dribbling y la capacidad asociativa, es muy inteligente a la hora de jugar, cuando tiene que regatear lo hace con extrema facilidad, pero cuando tiene que asociarse suelta el balón rápido y muchas veces pues es capaz de mejorar la jugada con un solo pase, ¿no? Entonces me recuerda, yo diría que es una mezcla entre Dembélé y Lamine Yamal. O sea, lógicamente los otros dos son cracks que están consagrados y que Jan Diomandé pues tiene todavía mucho que demostrar.
0: Bueno, pero no está mal, ¿eh? No está mal esa descripción. En lo personal, ¿cómo es él? Porque tú has, si no me equivoco, tú le acompañaste en todo ese proceso desde que le visteis, desde que lo trajisteis aquí a Leganés. ¿Cómo es él a nivel personal?
3: Pues a nivel personal, al final esta historia de su hermana, ¿no? Que ha hecho pública ahora, en aquel momento lo llevó en la intimidad, pero bueno, ya te viene a decir el tipo de persona que es, ¿no? Una persona humilde, una persona con sueños que bueno, pues gracias a sobre todo su trabajo y su talento se están cumpliendo. Y aquí la verdad es que tenemos un recuerdo muy bueno del muchacho. Porque mira, te voy a dar una anécdota. Él empieza cuando viene lógicamente en dinámica de cantera con el club y muy prontito, pues claro, todos los entrenadores y todos los que lo veían decían, oye, este chico no es normal, este chico lo tenéis que probar ya con el primer equipo, ¿no? Y él, bueno, pues inicia pronto con el primer equipo y lógicamente Borja Jiménez, que en aquel momento era entrenador, en cuanto lo ve el primer entrenamiento, dice, bueno, este chico no baja más con la cantera, está claro, se queda con nosotros. Y una cosa que, por ejemplo, me dices cómo era, ¿no? Pues era una persona humilde porque él, si bien es cierto que estuvo poco tiempo en cantera, nunca dejó de ir a ver a sus compañeros cada vez que el Leganés B jugaba un partido, ¿no? Porque había hecho muy buenas relaciones, al final no son niños y bueno, había hecho muy, muy buena relación e iba a todos los partidos del Leganés B pues para apoyar a que había sido su primer equipo, ¿no? Entonces eso te viene a decir, porque bueno, a lo mejor otro caso, pues va al primer equipo, ya se pone en dinámica de primer equipo y se olvida totalmente, ¿no? Pero esa era, creo que, una característica de su personalidad, de que era, pues, una persona trabajadora, que está cumpliendo su sueño y que tiene una base de humildad importante.
0: Martín, de hecho hubo un amistoso, ¿no?, entre el primer equipo y el Leganés B durante un parón de selecciones en la que él la rompe absolutamente y de ahí su debut en el Bernabéu. Hoy ha publicado en sus redes sociales, ha retuiteado un comentario de un usuario que decía que 120 millones era una locura, que quizá no valía ese precio, y él lo ha retuiteado poniendo como un pulgar hacia arriba, ¿no? Como diciendo, bueno, ya veremos. ¿Vale ese dinero? O mejor dicho, ¿es un jugador de tal categoría como para que el Real Madrid haga un esfuerzo importante y que incluso se replantee la salida de algún crack?
3: A ver, es una pregunta difícil de responder y que solamente el tiempo nos dará la respuesta. A mí me recuerda a la pregunta que nos hacían cuando nos lo compraron por 20 millones el Leipzig. La gente, claro, era un jugador muy poco conocido aquí en España, que prácticamente jugó 10 partidos con el primer equipo, si no fueron menos, y que la gente pues decía, oye, ¿quién es este chico que han pagado 20 millones con él y prácticamente no lo conocemos? Y claro, nosotros estábamos convencidos en aquel momento de que el jugador valía 20 millones, pero bueno, de hecho, incluso en ese pequeño periodo que tuvimos, intentamos mejorarle las condiciones económicas para subir también la cláusula 30. Lo que pasa es que fue todo tan rápido que no nos dio tiempo. Ahora me pregunta, ¿vale 120, 100 millones? Pues a ver, si como estamos escuchando, y si es cierto, parece que Paris Saint-Germain, parece que Real Madrid, parece que equipos de esa talla mundial están dispuestos a pagarlo, pues será porque lo vale.
0: Sí, desde luego parece que lo van a pagar. Martín Ortega, primero de todo, enhorabuena, porque habéis hecho una gran labor de scouting buscando a jugadores. Recordemos, Diomandé estaba jugando en Estados Unidos y seguirle desde tan pronto. Y ahora también enhorabuena, porque supongo que parte de ese traspaso pues también llegará al Leganés para seguir haciendo crecer al equipo pepinero, porque tiene mucho mérito. Fueron los primeros que le vieron e impulsaron su carrera. Martín, muchísimas gracias.
3: Gracias a vosotros. Buenas tardes.
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0: Pues más allá de la actualidad del Real Madrid, hay muchos más equipos en la Liga que sí están planteándose fichajes, pero que recordemos que aquí lo que importa es el balón. Muchos ya están trabajando en una pretemporada que les va a llevar al extranjero. En el caso del Fútbol Club Barcelona, van a viajar al Reino Unido. Jaume Riello, cuéntanos, buenas tardes.
5: ¿Qué tal? Muy buenas. Eso es, mañana, primer día de trabajo en tierras británicas. El equipo de Hansi Flick se entrenará en St. George Park, el moderno centro de entrenamiento de la Federación Inglesa. Está situado cerquita de Birmingham. Allí ya realizó parte de la pretemporada de 2014, un curso que acabó bien para el FC Barcelona, con el triplete de Luis Enrique en el banquillo, y también entrenó en el 2016. Desde allí, el Barça hará mañana mismo una primera sesión de trabajo por la tarde y seguirá hasta el 3 de agosto preparándose para el nuevo curso. En este stage podrían incorporarse Rafinha y también Cancelo, que todavía tiene, eso sí, que resolver su llegada definitiva al Barça. Sí que estará desde el primer día Ronald Araujo, que ha entrenado al margen esta semana en la Ciudad Deportiva, y el último fichaje, el delantero alemán Karim Adeyemi. El resto de mundialistas no estarán en principio, seguirán de vacaciones y volverán a la disciplina azulgrana más adelante. En tierras británicas, el Barça tiene previsto jugar contra el Birmingham City, equipo de Championship de segunda división inglesa, el viernes 31. Posteriormente, los de Hansi Flick harán un triangular en Italia, en Udine, frente al equipo local, el Udinese y el Nottingham Forest. La pretemporada se cerrará con el tradicional trofeo Joan Gamper el 19 de agosto ante el Al Ahly egipcio.
0: Sí, porque además ese trofeo Joan Gamper se va a jugar ya con la liga empezada, que recordamos empieza el 14 de agosto. Quien también está trabajando ya desde hace semanas es el Atlético de Madrid, que tiene trabajo tanto en el terreno de juego como en los despachos con la operación salida y con más fichajes. Gonzalo de Acuña.
6: ¿Qué tal, Noya? Buenas tardes. Sí, han tenido día libre hoy los del Cholo Simeone, ya nos hubiera gustado a nosotros, y lo podrán además alargar un poquito, porque mañana no entrenan hasta las 6:30 de la tarde en Majadahonda. Lo harán además con la resaca del fin de semana coreano, por decirlo de alguna manera, por el fichaje de Kang In-Lee.
7: Hola, afición de Atleti. Estoy muy contento de unirme a este gran club Opaletti.
6: Un anuncio que ha causado sensación en Corea. De hecho, en la tienda de Nike oficial, la camiseta del número 7 de Kang In Lee ya está agotada en el país asiático, así que seguro que en esa mini gira de principios de agosto del Atlético de Madrid vamos a ver muchas camisetas del centrocampista coreano. Va a ser una semana esta de trabajo en los campos de entrenamientos, con el primer amistoso el miércoles para el Atlético de Madrid ante el Getafe, pero sobre todo va a haber mucho trabajo en los despachos. El Atleti se ha gastado ya 90 millones en este mercado y la caja ahora mismo está bastante vacía, así que lo que se viene es trabajo para dar salida. La salida más factible para Mateo Alemany es conseguir la de Thiago Almada hacia el Flamengo, que aparece ahora mismo como el gran candidato, pero desde la dirección deportiva escuchan ofertas por otros jugadores de la plantilla como Lemar, Jiménez e incluso Ruggeri y Sorloth, este último con mucho cartel en Italia. Un Sorloth que todavía no está en Madrid, va a tener vacaciones hasta el día 2 de agosto, pero en definitiva va a ser una semana muy movida, como todas las que se esperan de aquí a final de verano en la Casa Rojiblanca, tanto en el campo de entrenamiento, donde las sesiones vuelven a ser dobles algunos días esta semana y habrá mucho trabajo físico, como en los despachos, donde el trabajo también va a ser muy intenso.
0: Sí, efectivamente, porque tienen que darle salida, como bien comentaba Gonzalo, a Sorloth. Hay que ver qué pasa. Si el Atlético de Madrid juega este año con defensa de tres centrales, algún defensa más tiene que llegar, así que seguiremos muy pendientes de la actualidad rojiblanca y la del resto, evidentemente, de equipos de la Liga. Fran, cuéntanos.
8: Jornada tranquila de pretemporada para los tres equipos españoles. Solo el Rayo Vallecano de Beñat San José cayó por 2-1 ante el Feyenoord en Rotterdam y sumó su segunda derrota del verano. Álvaro García marcó para el Rayo, mientras que uno de los goles del conjunto neerlandés lo anotó Shaquille Van der Persie, el hijo del mítico Robin Van der Persie, y en un amistoso que además duró 120 minutos. Estaba ya pactado entre los dos clubes y también ganó el Levante en su primer amistoso de la pretemporada. En su tercera amistoso de la pretemporada disputando en la ciudad deportiva de Buñol, el conjunto granota se impuso por 1-0 al Kashinat saudí, donde está Nacho Fernández, y gracias a un gol de Paco Cortés. El encuentro sirvió además para el debut de Hugo Sotelo con la camiseta granota. Uh-huh. Y esta noche tenemos el tercer partido. Está a partir de las 9, en unos 15 minutos, el Sevilla de Luis García Plaza disputa su cuarto amistoso de pretemporada frente al Ceuta. El encuentro se jugará a puerta cerrada en el estadio Jesús Navas de la ciudad deportiva, y de los sevillistas buscan su segunda victoria de este verano.
0: Es curioso porque uno de los partidos, Frank, que estábamos pendientes, el de Levante, ha tenido una baja de última hora por motivos técnicos, la de Carlos Espí.
8: Así es Carlos Espí, otro de los nombres un poco del mercado del Levante. El delantero se quedó fuera de la convocatoria en el amistoso y varios medios ya apuntan que podría abandonar en los próximos días o horas rumbo a la Premier. Así que si llega su cláusula, que son 25 millones.
0: 25 millones, el Levante vendería bien a un jugador que, eso sí, yo creo que nos vamos a quedar con ganas de verlo en España. Hizo un final de temporada espectacular. Y el dinero de la Premier, Frank Aules, parece que sigue mandando. Así que nada, muchísimas gracias.
8: A vosotros.
0: Y en plano también internacional, otro nombre que sonaba hasta hace muy poco para hacerse cargo de la selección italiana, Andrea Pirlo, que sin embargo ese fichaje se ha frenado en seco. En su día sonó Guardiola, que rechazó la llamada de Maldini. Ahora Pirlo. Jordi Barcia, corresponsal de Radio Nacional en Roma, tampoco va a firmar, en teoría, por sus vínculos con una casa de apuestas rusa.
9: Saludos, pues el de Andrea Pirlo ya no era un nombre que levantara pasiones entre la afición aquí en Italia. Veníamos de la ilusión que había generado la opción Guardiola y el currículum de Pirlo ya generaba dudas sobre si era el seleccionador que Italia necesita. Un año en la Juventus, después el Fatih Karagümrük turco, el Sampdoria en la Serie B italiana y esta temporada el United de la segunda división de los Emiratos Árabes Unidos. Pero en la prensa italiana se daba por hecho que iba a ser el nombre elegido para refundar la selección del país, y eso que ya se sabe había de los vínculos de Pirlo con Rusia. Como embajador global de Fonbet, que es la principal casa de apuestas rusa, propiedad del mismo oligarca dueño del United, del equipo entrenado por Pirlo. Nunca se ha escondido el italiano, aparece en la publicidad de Fonbet, ha participado en eventos promocionales, incluso en momentos en que los rusos han intensificado sus ataques a Ucrania. En Italia ya se había criticado a Pirlo por todo esto, pero visto que ahora el cargo de seleccionador está en juego, el caso ha saltado a la política. Así ha sido la oposición progresista la que ha puesto el grito en el cielo. Piden a Pirlo que renuncie al cargo por haber ayudado, dicen, a normalizar el régimen de Putin haciendo propaganda por Rusia. Desde el gobierno Meloni, en cambio, de momento guardan silencio.
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0: Energía, la de Pogacar, que es un animal. Tenemos que buscar un adjetivo para definirlo porque se nos han acabado ya. Ha logrado hoy, ha certificado su quinto tour, pero yo creo que es tan competitivo, tan competitivo, Jorge Agüero, que a lo mejor le ha fastidiado un poco perder ese sprint, en el sprint esa etapa de hoy. ¿Qué tal? Buenas tardes.
10: ¿Qué tal, Juanma? Muy buenas. Bueno, sabía que tenía el peor contrincante en la llegada, como es Mathieu van der Poel, y que en esas el holandés tenía un puntito más que el esloveno, pero bueno, dices lo de los adjetivos. Hay uno que es el que mejor define a lo que es este ciclista, ¿no? El extraterrestre. A Eddy Merckx se le apodaba el caníbal porque no dejaba nada ni nadie vivo, ¿no? Y quería ganarlo todo. Lo de Tadej Pogačar es también muy parecido, y sobre todo lo que es algo extraordinario, porque en esta época que vivimos con un ciclismo tan hiperprofesionalizado, pues ver la absoluta superioridad del esloveno sobre el resto del pelotón, desde luego que es algo, pues eso, propio de marcianos, de extraterrestres. Quinto Tour de Francia para Tadej Pogačar, que entra en un selectísimo club en el que solo había hasta esta tarde cuatro ciclistas: Jack Anquetil, el ya mencionado Eddy Merckx, Bernard Hinault y nuestro Miguel Indurain. Ellos cuatro tenían el récord de haber ganado cinco tours. Pues bien, a este grupo se incorpora Tadej Pogačar, que nada más cruzar la línea de meta decía esto en inglés:
11: Every victory is really special, and it's seven tours already and seven times on podium. And five wins, it's something that unbelievable also for me.
10: Dice que es increíble, que cada victoria es especial, que ganar cinco Tours de Francia pues es algo extraordinario. Y ojo también, y lo decía él mismo, ¿no? Séptimo podio para él, que cuenta sus participaciones en esta carrera, pues o por victorias o como mínimo como por podios. Bueno, ha sido sin duda la mejor nota en un día en el que también se va con las manos llenas Mathieu van der Poel, el sprinter del equipo Alpecin, que ha sido el más rápido por un palmo en la línea de meta. Al final se ha decidido todo en una suerte de volata en la que van der Poel pues ha conseguido pasar el primero por la ventaja que tenía ya desde la bajada del Montmartre. Y bueno, pues ha sido el broche de oro a un tour espectacular, el 113, donde eso sí, la representación española pues no nos han dado muchas alegrías. Juan Ayuso ha sido el mejor en la general, acabando séptimo, y por desgracia, pues algo que ya empieza a ser una tónica habitual en los últimos años, ninguna victoria española en la ronda.
0: Pues ese es el único pero, yo creo, a una edición más que bonita. Solo tiene 27 años, va a hacer 28 en septiembre, Pogačar. Creo que queda todavía esloveno para rato, Jorge. Muchísimas gracias. Buenas tardes.
10: Un abrazo.
0: Y en Fórmula 1, Gran Premio de Hungría, que se ha llevado el británico Lando Norris, Paco Pérez.
12: ¿Qué tal, Noya? Eso es, ayer pole y hoy victoria en carrera con su McLaren para el actual campeón del mundo. Primera de esta temporada para él, por cierto, seguido de Max Verstappen. Segundo, y Kimi Antonelli, el líder del Mundial. Tercero, en lo que respecta a los españoles, Alonso ha acabado décimo. Cuarto, dos puestos ganaba respecto a la salida y llegaba a colocarse décimo. Así que contento con las mejoras de su Aston Martin y optimista para el futuro. La otra cara, Carlos Sainz, decimoctavo, que además sufrió una penalización por un toque con el McLaren de Piastri. Muy decepcionante esta primera parte de la temporada para el piloto madrileño y su Williams, y con el objetivo de mejorar tras el parón veraniego que viene ahora, vacaciones hasta el penúltimo fin de semana de agosto, en el que se disputará el Gran Premio de los Países Bajos. Veremos nuevas mejoras y veremos también si se aprieta la lucha por el campeonato.
0: Veremos, veremos, y que esas mejoras continúen y vayan a más, que falta le hace a Fernando Alonso y sobre todo evidentemente a Carlos Sainz. Vamos a hablar ahora de atletismo, del Campeonato de España que se está celebrando en Málaga, aunque da la final de 110 metros vallas con Quique Llopis, Asier Martínez. Pero podemos hacer ya un repaso de estos días. Diego Marcos.
13: ¿Qué tal, Noya? Pues a falta de ese gran duelo que podremos ver a las 10:30, este campeonato de España nos deja el gran nombre de María Pérez, que pulverizó en más de un segundo el récord de España en los 10 kilómetros marcha. Destacamos también la actuación de Marta García en los 5.000, quinto año consecutivo reinando, y ya está uno del récord histórico. Pero también tenemos que hablar de nombres de mucho futuro, como Andrea Sales, que con 19 años es nueva campeona de España de lanzamiento de martillo.
0: Tenemos que hablar, y mucho, porque yo creo que este nombre, muchísimo, tenemos que recordarlo, ha venido para quedarse. Andrea, ¿qué tal? Buenas tardes.
14: Hola, muy buenas.
0: Bueno, enhorabuena, lo primero de todo. Es curioso porque estaba viendo tu marca, estaba viendo la competición, y le has ganado a Laura Redondo, que es otra mítica atleta, que dobla tu edad. Solo tienes 19 años y prácticamente ella te dobla la edad.
14: Sí, sí.
0: Es que, bueno, decimos la precocidad. Bueno, decimos la precocidad porque nosotros queremos, aprovechando que se está disputando este Campeonato de España, queremos hablar con los nuevos talentos, y tú eres, podemos decirlo, ¿no?, una de las mayores promesas del atletismo español.
14: Pues yo estoy muy contenta de poder estar peleando estas medallas. Uh-huh. y con ella aún en pistas, porque aparte aprendo un montón de ella, y creo que esta competencia nos ha hecho muy bien a las dos, nos ha hecho lanzar muy lejos este año a las dos, y eso pues nos está abriendo puertas a competiciones internacionales. Uh-huh. Así que muy contenta.
0: 66,10 es la distancia exacta a la que lanzaste. Cuéntanos, Andrea, te decides ya definitivamente por el martillo, ¿no? Porque tuviste también tus inicios y con el salto con pértiga.
14: Sí, bueno, y hace años que me decidí por el martillo. Y sí, sí, aquí me quedo ya. Creo que esto es lo mío.
0: Y de cara a futuro, cuéntanos, siguiente reto, europeo y mundial a las puertas.
14: Sí, ahora el martes salen las listas del europeo. Espero estar allí, me haría mucha ilusión. Así que vamos a esperar a ver qué dicen las listas. Y después, para el año que viene, bueno, tengo el europeo de mi categoría, que a ver cómo están las cosas el año que viene, pero espero poder estar a la altura para poder pelear las medallas. Uh-huh. Y nada, intentar colarme en ese mundial absoluto también.
0: Sí, por cierto, te vemos ya vestida de gala. Hoy toca celebrar, ¿no? Podemos decirlo.
14: Sí, un poquito. Pero sin pasarnos, que la temporada aún se hace larga.
0: Eso es.
14: Hasta septiembre no terminamos, hasta principios.
0: Eso es. De todas formas, el campeonato de España todavía continúa. Decimos, estamos pendientes de ese final, de esa carrera de 110 metros vallas. Así que nada, Andrea, enhorabuena, decimos, y nos quedamos con tu nombre porque creo, esperemos, ojalá lo vamos a pronunciar mucho en los próximos años.
14: Muchísimas gracias.
0: Un saludo. Bueno, nosotros nos vamos, pero ojo, que a las 11:30 de la noche llega Rubén Ortega con otra segunda edición de este mini tablero deportivo. A lo mejor para entonces el fichaje de Diomandé, quién sabe, es ya oficial, o si no, ya mañana. Y seguro que él os podrá contar la última hora, el final de ese campeonato de España, apasionante campeonato de España de atletismo. Nos vamos a las 11:30. 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

0: Las 9, las 8 en Canarias.
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0: Buenas tardes. España sigue pendiente del fuego. El incendio de Ávila, con 50.000 hectáreas afectadas, ya es el más grande en la historia de España. Sumado a los de Madrid y Toledo, suman 77.000 hectáreas arrasadas entre los tres. La jornada no deja un balance demasiado positivo. Si bien el fuego no ha hecho grandes avances, tampoco se han dado pasos definitivos en su control o extinción. A esta hora, el ministro del Interior, Fernando Grande-Marlaska, preside la reunión del CECOPI en el puesto de mando avanzado instalado en la localidad madrileña de Navalcarnero. Ahí está José Vicente Hernández. Buenas tardes.
2: Buenas tardes. Y aquí, mientras se desarrolla la reunión del CECOT en este puesto de mando operativo integrado en Navalcarnero, lo que sí que podemos decir es que es palpable el cambio de régimen de vientos. Durante el día el cielo ha estado relativamente limpio, pero al atardecer el sol está cayendo sobre un horizonte rojizo. Se palpa, se siente olor a humo y hasta aquí llegan las cenizas del incendio. Pendientes de si en esta reunión del CECOT salen nuevas órdenes de evacuación. Se espera que se produzcan, aunque el jefe de este puesto de mando, el general de división de la UME, Fernando Martín Pascual, nos decía que es difícil hacer una estimación de qué localidad en concreto va a ser evacuada.
3: La variabilidad y las dimensiones del incendio no nos permite decir ahora mismo si se va a evacuar una localidad o no. Lo que sí puedo decirles es que todas las localidades que hemos evacuado se han hecho con la suficiente anticipación para no tener ningún problema con los ciudadanos y además haberles atendido correctamente.
2: Como hemos adelantado en Radio Nacional, la evacuación dictada esta tarde para la urbanización del Encinar del Alberche en Villa del Prado se ha dado al detectarse que había vecinos que habían regresado sin autorización y de forma indebida a este núcleo que ya fue desalojado, recordemos, el miércoles, el día en el que se desató el incendio.
0: Gracias, José. Vi situación complicada también en el incendio de la Val d'Uixó en Castellón, que este domingo ha sumado nuevas evacuaciones y confinamientos. Javier Tenés.
4: El Centro de Coordinación de Emergencias de la Generalitat ha decretado el confinamiento del municipio de Onda por la intensa presencia de humo. Con esta decisión ya son unas 64.000 las personas confinadas entre Onda, Betsy y la Val d'Uixó, mientras más de 16.000 vecinos permanecen evacuados de 16 municipios y barrios. Juan Carlos Valderrama, conseller de Emergencias de la Generalitat.
5: El incendio actualmente sigue activo. Podemos decir que el perímetro actual está situado en 48 kilómetros de perímetro y aproximadamente 6.500 hectáreas.
4: Las previsiones meteorológicas para mañana serán muy similares a las de hoy y esperan buenas noticias para los siguientes días. Antonio Rodrigo, subinspector jefe de bomberos.
6: Pasado mañana nos han informado que puede ser que tengamos humedad relativa del 80%. Eso nos abre una ventana muy buena para poder tratar de estabilizarlo, que es lo que vamos a tratar por todos los medios.
4: Los equipos de emergencia

0: Una propuesta que de momento no cuenta con el apoyo del PP, que por otra parte sigue rehuyendo la polémica en torno a la gestión del fuego por parte del Ejecutivo Central. Alberto Núñez Feijóo ha visitado el puesto de mando de Navalcarnero, donde ha dicho que es el momento de luchar todos juntos contra el fuego.
1: Que todos somos uno. España en este momento no puede tener ninguna discusión sobre la necesidad de colaborar y de trabajar juntos para salir de esta situación, que de momento sigue siendo crítica.
0: Del exterior, la policía berlinesa ha abatido en un suburbio de la capital alemana al presunto autor del atropello múltiple del sábado contra el desfile del orgullo LGTBIQ+, que dejaba uno muerto y 29 heridos. Según el portavoz de la policía, el sospechoso cargó contra los agentes blandiendo un arma blanca, por lo que fue abatido a tiros por la policía berlinesa, que mantenía desde ayer un intenso dispositivo para tratar de localizar al presunto responsable, un hombre de 21 años y nacionalidad alemana, con múltiples antecedentes y un historial de radicalización islámica, como avanzaba el ministro del Interior, Alexander Dobrindt.
2: Hier sehen deutet darauf hin, dass wir es mit einem islamistischen Terroranschlag zu tun haben.
0: Por su parte, el canciller Friedrich Merz ha condenado duramente el atentado, que no puede quedar impune, asegura, y ha emplazado al pueblo alemán a proteger sus valores liberales. Aquí les dejamos la información, sigue en esta sintonía y en rtve.es.
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0: cuando se produjo el apagón y fuimos conscientes de la situación, pues aplicamos el procedimiento.
1: Cuando hay un apagón en un sistema eléctrico, hay que empezar por algún sitio y se empieza por la hidroeléctrica. Ninguna otra tecnología puede tener arranque autónomo.
0: Es un día de mucha responsabilidad. Sabemos la importancia que tiene nuestra instalación para la reposición del servicio.
1: En España, la central más grande, más poderosa, la más rápida y la que genera el socorro y la solución de un apagón es Aldea Dávila.
0: Tanto Aldea Dávila como Ricobayo, en este sistema de saltos del Duero, disponen del sistema Black Start, que permite arrancar sin servicios auxiliares exteriores.
1: Tienen baterías internas a las cavernas y a las centrales, tienen grupos electrógenos y luego tienen la facilidad de que la máquina, al dar vueltas, al soltarle un hilo de agua que impacta sobre la propia turbina, va produciendo tensión poco a poco y podemos salir de la central a energizar líneas de transporte con la central aislada del resto del sistema y podemos recuperar islas de consumo.
0: Fue muy rápido, en pocos minutos habíamos podido arrancar los grupos en modo arranque de emergencia y a partir de ahí quedamos a disposición de Red Eléctrica para poder mandar tensión a través de sus líneas.
2: La historia del sistema eléctrico español es una historia peculiar.
3: La electricidad en España la acogimos muy bien. Vamos a la par, sorprendentemente a la par de Europa.
4: El sistema eléctrico español originalmente es hidroeléctrico y solo después van a entrar las térmicas de carbón, después las térmicas de petróleo, después las nucleares.
5: El gobierno de Franco hizo una enorme apuesta. El objetivo era construir 20 y tantos reactores nucleares, ¿no?
6: El mayor experimento de autogestión en un sector estratégico por parte de empresas privadas con regulación muy lejana por parte del sector público.
4: Y luego ya mucho más adelante, ya en democracia, las de gas y ahora en los últimos 20 años las renovables.
2: Nunca estuvo regulado fehacientemente hasta que en el año 86-88 entra Red Eléctrica a organizar el sistema.
7: La clave está en qué diferencia lo que es un servicio de lo que es un negocio.
8: El sistema eléctrico español, la odisea de la luz.
9: Las infraestructuras complejas, los sistemas críticos, suelen ser invisibles hasta que fallan. O como dice el refrán popular, no sabemos lo que tenemos hasta que lo perdemos. Durante el gran apagón ibérico del 28 de abril de 2025, más de 50 millones de personas en España, Portugal y Andorra miraron de golpe hacia esa cuarta pared, un pilar invisible de la vida cotidiana, de nuestro estado del bienestar.
2: El conocimiento ya es desde los griegos, ¿no? Cuando decían que frotando

0: ámbar, pues provocaban electricidad estática y había pequeñas partículas que se adherían al ámbar.
1: Isabel Bartolomé, profesora de Historia Económica en la Universidad de Sevilla, especializada en el sector eléctrico.
0: Y la posibilidad del uso ya es en el siglo XVIII, cuando aparecen las primeras pilas.
1: Las pilas voltaicas, estas rudimentarias baterías electroquímicas concebidas por el italiano Alessandro Volta, dan pie a los primeros ensayos, también en España.
2: La primera chispa probablemente estaría en torno al año 1852, en Barcelona y en Madrid.
1: Francisco Cayón, profesor de Historia Económica en la Universidad Autónoma de Madrid.
2: En Madrid son iluminaciones esporádicas, iluminaciones conmemorativas por algún evento, por la aparición de la reina una vez que ha tenido a uno de sus hijos, y entonces se colocan unas lámparas eléctricas para realzar el acontecimiento.
1: En Barcelona, un establecimiento atrae todas las miradas.
2: Domènech, que tiene una farmacia, una botica, como se decía en la época, y él mismo está experimentando los años previos con la electricidad y consigue iluminar su pequeña farmacia.
3: Hemos tenido el gusto de ver en el laboratorio del distinguido profesor de química, don Francisco Domènech, sito en la calle de la Unión, botica de farmacia, el ensayo de la luz eléctrica.
1: El Diario Español, 1852.
3: La llama, que se forma por la aproximación de los dos conductores, produce una luz de una intensidad tal que apenas puede soportarla la vista. El aparato para obtener la corriente galvánica está compuesto de unas 40 baterías colocadas sobre una mesa. La luz es de una viveza suma y bien podría iluminar una gran plaza.
1: Estas demostraciones, que fascinan al público, son el preludio del gran asombro, el milagro que florece al calor de la segunda revolución industrial.
0: La dinamo de Gram, en los años 70, lo que hace es cambiar la energía mecánica, en este caso, en energía eléctrica, de una manera sencillísima.
4: La máquina de Gram se compone de 6 barras redondas de hierro unidas por un zócalo de fundición, de un bastidor de bronce destinado a contener el eje de las bobinas, de una guarnición de alambre de cobre que forma un gran electroimán, de 3 bobinas circulares montadas sobre el árbol motor.
1: La Gaceta Industrial, 1875.
4: La máquina de Gram, que se presentó en Viena, estaba dispuesta para producir una luz eléctrica equivalente a 500 mecheros cárcel. Su base era un cuadrado de 80 centímetros de lado, su altura 1,25 metros y pesaba 1,000 kilogramos.
0: Y entonces lo que genera es una corriente continua, que es la corriente que en principio parecía que iba a prevalecer.
2: Buena parte de los inventos de la electricidad en esa época tienen origen europeo. Otra cosa es que luego nos haya quedado en la memoria Edison, y entonces Edison es el gran prototipo del inventor eléctrico, pero la mayor parte de las lámparas anteriores a la bombilla de Edison son de origen europeo.
1: La iluminación es, de hecho, la primera gran aplicación de la nueva tecnología.
5: Antes de empezar a experimentar con la luz eléctrica incandescente, habíamos ideado un sistema que permitiera dividir las luces, los grandes arcos voltaicos, en pequeñas unidades, de forma análoga a los quemadores de gas, pero más competitivos que el sistema de gas imperante.
1: Thomas Edison.
5: Tras instalar la primera estación en Nueva York, añadimos otras mejoras.
0: Después de que Edison concibiese todo el sistema eléctrico para su distribución, que el primer ejemplo es en Pell Street, en Nueva York, en 1882, es cuando por primera vez el modelo eléctrico se puede ir exportando.
1: Y se impondrá hasta en la pionera Europa.
2: Hay mucha vinculación con General Electric, con lo que era Edison, con lo que era Thomson Houston. Iba a tener mucha presencia en Francia, pero incluso AEG y otras grandes empresas alemanas también tienen su tecnología procedente inicialmente de Estados Unidos. Y desde allí, sobre todo desde Alemania, donde va a venir España.
0: y las primeras iluminaciones se disputan entre Girona, Madrid. ¿Quién fue el primero que iluminó?
2: Se suele señalar que como ciudad, la primera que se alumbra con un cierto sentido de continuidad es Girona. Y luego, ciudades pequeñas para la época, como puede ser Burgos, Valladolid, Pontevedra, ponen una cierta iluminación muy en el centro, con relativa prontitud. Probablemente las grandes ciudades, Madrid, Barcelona, Valencia y luego vayan un poco más retrasadas, porque además son ciudades que normalmente tienen alumbrado por gas.
6: La electricidad va a sustituir muy rápidamente al queroseno primero, que va a desaparecer de la iluminación, y después proporcionalmente al gas, aunque el gas va a tener una pequeña batalla ahí de ser un poquito más eficiente.
1: Mar Rubio, catedrática de Historia e Instituciones Económicas en la Universidad Pública de Navarra.
6: Pero al final la electricidad también va a eliminar a la luz de gas, efectivamente.
7: El alumbrado eléctrico se ha difundido de tal modo en Barcelona que no hay seguramente ciudad alguna en Europa que con mayor ni aun con igual profusión lo posea.
1: Benito Pérez Galdós, en el diario La Prensa de Buenos Aires.
7: Existe en la vía pública sustituyendo al gas y en multitud de edificios particulares.
1: También cambia, y por ley, la forma de iluminar los espectáculos.
2: Esta normativa es una normativa que en principio era solo para Madrid, en donde se obligaba a poner luz eléctrica en un plazo de 6 meses a todos los teatros. ¿Por qué? Claro, tú iluminabas los teatros con velas, con gas, en lugares con telas, maderas y demás. Eran muy frecuentes los incendios. Previamente se había habido un reglamento para instalar luz eléctrica en el Liceo y en el Teatro Real. Y luego la normativa se podía extender al resto del país.
1: La luz eléctrica ha transformado para siempre la noche. Mejora la seguridad, extiende el ocio, invita al consumo a través de brillantes escaparates. Por primera vez, el ser humano se desvincula de los ritmos de la naturaleza y roba horas al descanso. Las fábricas también se iluminan y amplían turnos de trabajo.
2: En general, todo el país se electrifica.
0: La primera compañía que quiere explotar la electricidad de una manera sistemática es una compañía catalana, que es la Sociedad Española de Electricidad, que se establece en las Ramblas y que intenta por primera vez el uso ya comercial de la electricidad.
4: La Sociedad Española de Electricidad, con un capital de 3 millones de pesetas, ha sido fundada en Barcelona por el conocido óptico señor Dalmau.
1: La Gaceta Industrial, 1881.
4: La Sociedad Española de Electricidad viene a cubrir una necesidad en el momento oportuno. Tiene por delante un negocio muy vasto en su mejor periodo, que no es el de nacer, sino el de desarrollo.
0: A partir de ahí, la difusión de la electricidad es vertiginosa, a toda velocidad. Fue casi contemporáneo a lo que estaba sucediendo en otros países.
6: Sabemos que en el comienzo de cualquier tecnología hay una especie de explosión de gentes buscando esa nueva oportunidad.
2: A la altura de 1900, 1910, a lo mejor en el país hay más de 800, 900 empresas eléctricas. Muy pequeñitas, muy pequeñitas.
6: Luego eso se va amalgamando en grandes empresas.
2: Y vamos a terminar un cierto oligopolio potente.
1: El prodigio brota de pequeñas centrales de poético nombre, puramente descriptivo en la época, las fábricas de luz.
6: Y así es como se inicia la tecnología, no con redes, no con distribución a larga distancia, sino bien al contrario, en generación local para la producción y consumo en el momento térmica de carbón.
2: Lo cual era un problema en este país, porque era un carbón malo y muy caro.
1: La solución pasa por hacer de la necesidad virtud, cambiar el fuego por el agua.
2: Ahí es donde estamos, en un lugar puntero, porque España tiene un sistema hidrológico complicado.
1: Francisco Cayón, Universidad Autónoma de Madrid.
2: Tenemos muchas montañas con pequeños ríos, pero con fuertes niveles, que es lo que necesita la hidroelectricidad. En Europa hay dos países que van a utilizar muy bien la llegada de la hidroelectricidad. Uno es Italia y el otro es España.
0: y de hecho fue la causa de que en España el alumbrado se extendiera con muchísima rapidez. Había muchos molinos de agua con excedente de fuerza cuando no se utilizaban, sobre todo en lo que llamaríamos hoy la España húmeda.
1: Isabel Bartolomé, Universidad de Sevilla.
0: Esos propietarios de los molinos, pues se les ocurrió que una posibilidad era acoplar esa dínamo y distribuir electricidad en el pueblo. ¿Cuándo sucedió esto? Pues en casi todo el mundo a partir de los años 90 y también en España.
1: Estos albores eléctricos son en corriente continua. Los electrones fluyen en un único sentido, desde el polo negativo al positivo. Esto exige que las fábricas de luz estén próximas al punto de consumo. Es la apuesta de Thomas Edison, enfrentada en un primer momento a la corriente alterna defendida por Nikola Tesla.
6: La guerra de corrientes a principios del siglo XX en Estados Unidos es súper apasionante.
8: Edison promovía la corriente continua, que finalmente no prosperó porque no llegaba a gran distancia, y Tesla promovió la corriente alterna. Lo cierto es que ha pasado a la historia más Edison que Tesla.
1: Julio Castro, ingeniero eléctrico.
8: Porque Edison se hizo con las patentes de Tesla, atrajo comercialmente a más inversores, pudo desarrollar a lo grande la corriente alterna que él no había inventado.
1: En corriente alterna, los electrones no fluctúan en una única dirección, sino que oscilan cíclicamente muchas veces por segundo. Su gran ventaja es que la tensión puede transformarse. Elevar el voltaje para enviar la energía a grandes distancias con menos pérdidas y bajarlo antes de llegar a destino.
6: Y eso es en realidad lo que hace también que los saltos de agua ganen la batalla, porque producen mucha más electricidad de manera mucho más barata, solo que había que transportarla y perderla por el medio, y entre medias necesitas ese cambio tecnológico a la alterna.
1: Y por si hacía falta un último argumento, el enorme encarecimiento del carbón durante la Primera Guerra Mundial nos lanza de cabeza al agua. Para 1920, la corriente alterna está totalmente implantada y más del 70% de la electricidad en España se genera en los ríos.
0: La hidroelectricidad se está imponiendo en España y ha cambiado también el paradigma de la obtención de hidroelectricidad. Son cada vez aprovechamientos mayores y que además precisan regulación, embalse. ¿Qué ocurre en ese momento? Pues que ya han nacido las grandes empresas.
2: La primera gran empresa hidroeléctrica es Ibérica, que se constituye en 1901, vinculada al gran banco eléctrico de ese país, que es el Banco de Vizcaya.
0: Ya ha nacido Hidroeléctrica Ibérica, ya ha nacido Hidroeléctrica Española en 1907, ha nacido Unión Eléctrica Madrileña, germen de lo que será Unión Fenosa y después Naturgy en 1910... Hay una empresa canadiense que está establecida en Cataluña que está aprovechando los Pirineos. Está Sevillana y Benjemor en el sur.
1: En este contexto es necesario construir embalses y presas.
2: Ibérica lo que hace es decir, a ver, yo voy a conseguir muchas concesiones en los grandes ríos. Las primeras en el Ebro, que son las que interesan para el Bilbao, algunas en Pirineos, van a tener en Cinca, por ejemplo, pero van a tener en el Tajo y van a tener en el Júcar. Luego Ibérica va a constituir otras sociedades. A la altura de 1920 tienen construidas muy importantes saltos eléctricos.
9: ¡Pueblos reunidos, gobiernos y gobernantes, a recabar para España aquel puesto que le corresponde!
2: Con la dictadura de Primo Rivera lo que se hace es intentar consolidar estos proyectos.
0: Los allegados al régimen de Primo de Rivera intentan obtener subvenciones.
2: El problema es que hay dos sectores que compiten por esos embalses. El sector agrícola, que busca ese agua para el riego, y el sector hidroeléctrico, que la busca para producir electricidad.
0: Algunas empresas del sur, por ejemplo Unión Eléctrica Madrileña, consiguen unos anticipos casi del 90%, ¿cómo? Aliándose con los regantes.
2: Y esa lucha es complicada.
0: ¿Cuántas subvenciones recibieron? Pues parece que no tantas. Pero el hecho es que por primera vez el Estado participa en la construcción de infraestructuras eléctricas que hasta aquel momento solamente había sido llevado a cabo por empresas privadas.
1: Al principio, las presas de reducidas dimensiones se levantaban en la cabecera de los ríos. En los años 20, gracias a las nuevas técnicas y materiales, empiezan a ocuparse los cursos medios con grandes obras de hormigón.
10: Por ejemplo, Alcántar.
0: O pensemos en los años 30, y es el hito, el granito, Saltos del Duero.
2: Detrás de esta iniciativa, Saltos del Duero, va a estar el Banco de Bilbao. Y tiene su primera gran construcción en el Esla, la presa Ricobayo, que es la gran presa de este país.
0: Que se inaugura en el 33, es por primera vez el aprovechamiento de una zona de estrechamiento. Ya son aprovechamientos sistemáticos, aprovechamientos que van en escalera y que van embalsando el río sucesivamente.
1: En solo 50 años, la electricidad ha pasado de ser un acontecimiento lúdico a convertirse en servicio esencial para la sociedad y la economía española. Se considera un derecho por ley, al mismo nivel que el suministro de agua o gas, y la administración supervisa las tarifas. La electrificación de la industria abarata el coste de la fuerza motriz, mejora el rendimiento y permite automatismos. También ha llegado al medio rural para facilitar el trabajo. En los transportes mueve ferrocarriles, tranvías, funiculares y metros como el de Madrid y Barcelona. Y en los hogares es ese luminoso objeto de deseo.
2: Hay una lectura de Arturo Barea en La Forja de un Rebelde. La familia, él y su madre, cobran una herencia. Está trabajando ya Arturo Barea, de tener como 12, 13 años, pero todavía no cobra. Lo primero que le dice a su madre que quiere hacer con la herencia es contratar luz eléctrica para su casa, pero literalmente contratar una lámpara.
11: Ya estoy harto de quemarme las cejas con el quinqué para poder leer un rato. Queda aprobada la instalación de la bombilla y yo me encargo de avisar a la compañía.
1: La Forja de un Rebelde, autobiografía novelada de Arturo Barea.
11: Una bombilla clavada en medio del techo torcido de la guardilla, con un cordón muy largo para que pueda alumbrar encima de la mesa y que yo pueda enganchármela a la cabecera de la cama y leer acostado, con un casquillo con llave para apagarla sin tener que levantarme.
12: Mi aspiración es que este magno problema atraiga la atención de la opinión pública.
1: Prólogo del Plan Nacional de Obras Hidráulicas firmado por Indalecio Prieto, ministro de Obras Públicas en 1933.
12: Y que converjan hacia él los juicios luminosos del mayor número posible de órganos directores de la economía y la ciencia españolas. Porque nada más lamentablemente estéril que atalayarlo desde el mezquino montículo que puede levantar la bandería política. Estamos ante una obra nacional que necesita la patriótica cooperación de todos.
1: Es un ambicioso proyecto a 25 años dirigido por el ingeniero Manuel Lorenzo Pardo. Curiosamente, tras la Guerra Civil, el gobierno franquista irá ejecutando presas y embalses diseñados en buena parte en tiempos de la República.
13: En 13 años llevamos inaugurados 32 pantanos. 38 pantanos existen en este momento en construcción en España que embalsarán millares de metros, de millones de metros cúbicos.
14: Su Excelencia, el jefe del Estado español, es recibido con el mayor entusiasmo por representaciones de todos los pueblos favorecidos cuando llega para inaugurar este pantano.
15: Para dar trabajo y pan en tierras de Castilla, Navarra, Aragón y Cataluña, se ha construido el pantano del Ebro.
16: El pantano de Cijara es una obra fundamental del aprovechamiento hidráulico del río Guadiana en el
14: Su Excelencia acciona la palanca que abre la presa y hace correr las aguas. El pantano de Alarcón es la primera pieza fundamental de la regulación del río Júcar.
16: La capacidad de producción del Salto es de las mayores de nuestra nación y sus cuatro grupos de turbina alternador de 85.000 caballos de vapor tienen una potencia total de 300.000 cabeas.
1: A estas alturas, la gran hidroeléctrica española es Iberduero, resultado de la fusión de Hidroeléctrica Ibérica y Saltos del Duero en 1944.
6: El 44 es importante en muchos caminos. Digamos, ya estamos posguerra civil, ya está establecido el régimen. Y el eléctrico es un sector particular, porque dentro de un sistema político que tiende a querer manejarlo todo desde el Estado como si fuera un cuartel, las eléctricas se van a escapar. Y es de los pocos sectores que van a quedar en manos privadas.
1: Ni se nacionaliza ni se regula por las buenas relaciones del régimen con las eléctricas que le apoyaron durante la contienda.
0: Entonces, ¿qué hizo el INI de los primeros años 40? Dice, bueno, por ahí no podemos entrar. Si no podemos entrar por ahí, lo que hacemos es crear nosotros la competencia.
1: Así nace, de la mano del Instituto Nacional de Industria, la Empresa Nacional de Energía.
2: Cuando se constituye en 1944 Endesa, Endesa se constituye con el interés del Estado de controlar de alguna manera el sector eléctrico, pero se constituye para utilizar el carbón que tenemos en el norte de España.
6: En esa idea autárquica de hacerlo todo nosotros, de que Endesa aprovechara el carbón nacional.
10: En Ponferrada, los ministros de Industria y Comercio y Obras Públicas visitan las obras de la central térmica que allí se está construyendo. La potencia instalada...
0: Aprovechando la situación de urgencia que vivía el sistema eléctrico español, crearon las primeras grandes termoeléctricas a Bocamina, Compostilla y sobre todo en Ponferrada. El otro germen es Ener, en el Pirineo, donde se hacen con unos cuantos permisos y consiguen entrar en la parte hidroeléctrica.
1: Para velar por los intereses del mayoritario sector privado, también nace, en este decisivo 1944, una patronal que aglutina a las 17 principales compañías. Su nombre, Unidad Eléctrica Sociedad Anónima.
0: En estos años lo que quiere UNESA es salvarse a sí misma, como diciendo, no hace falta que el Estado intervenga porque nosotros nos autorregulamos, nosotros establecemos límites al acceso, límites a los precios y límites a las cantidades de energía. Y este es el origen de UNESA, ya digo que es una peculiaridad española entre miles, porque a partir del año 45, prácticamente en toda Europa, las empresas eléctricas en ese momento se nacionalizan.
6: Además de ser empresas privadas, eran empresas altamente integradas. Es decir, una empresa, llámase Iberduero, me da igual que Iberdrola o que Sevillana de Electricidad, tiene por un lado la generación bajo control, es decir, los saltos en los ríos, las térmicas después, las líneas de transporte también son suyas, la distribución final hasta el consumidor final, hasta el contador, también es de la misma empresa.
1: El mercado eléctrico está dividido en 7 zonas. Esto hace imposible un cero eléctrico nacional como el que sufrirá España en 2025. Pero son frecuentes los apagones regionales.
6: Empiezan a haber acuerdos entre las distintas empresas para transportarse, para venderse electricidad entre ellas e interconectar las distintas zonas.
1: La demanda no deja de crecer en un contexto de posguerra, escasez de suministros y crisis económica.
10: Los españoles, merced a los desvelos del Estado, trabajan intensamente por dejar definitivamente a cubierto en plazo no lejano las necesidades del consumo eléctrico en nuestra nación.
1: A las puertas de los 50, el mundo busca soluciones para atender un consumo eléctrico que se duplica cada década. El descubrimiento de la fisión nuclear y sus aplicaciones civiles tras la Segunda Guerra Mundial abren un nuevo camino. La URSS y Estados Unidos comienzan a poner en servicio los primeros reactores electrógenos.
17: Un nuevo hito se yergue en Pleasanton. Es la primera planta de energía nuclear de la nación financiada y operada por capital privado. Destacadas figuras del mundo atómico asisten a los actos de inauguración.
18: La Junta de Energía Nuclear consiste en la mayor aventura científico-técnica que ha realizado el país hasta la fecha.
1: En 1948 se ha creado en España la Junta de Investigaciones Atómicas, que en el 51 se convierte en la Junta de Energía Nuclear. La preside José María Otero Navascués.
18: Sus objetivos son ambiciosos. Fundamentalmente es crear una industria de energía nuclear nacional. Y he de decir que desde el primer momento hemos tenido una amplia comprensión y colaboración con las empresas productoras de electricidad y con las empresas productoras de bienes de equipo.
19: régimen de Franco quería introducirse en la energía nuclear. Sabía que los países más potentes, más punteros del mundo en ese momento estaban apostando por la energía nuclear civil. Por supuesto, Francia estaba haciendo una enorme apuesta por la energía nuclear. El Reino Unido, Alemania...
1: Alfredo García, supervisor en la central de Ascó y divulgador nuclear.
19: Y además estábamos ya en plena crisis del petróleo. España estaba buscando otras maneras de conseguir energía que no dependieran tanto del petróleo que no tenemos.
6: Digamos que se les ponen los ojos como platos en la búsqueda de esa nueva tecnología que promete lo que en inglés decían too cheap to meter, demasiado barato para ser medida, que era la electricidad nuclear.
1: Mar Rubio, catedrática de Historia e Instituciones Económicas en la Universidad Pública de Navarra.
6: Entonces España va a entrar, las empresas españolas van a entrar al mercado nuclear como el póster de la clase. O sea, en el año 73... España es el tercer país del mundo en generación eléctrica nuclear. En ese año, España no es tercero en nada.
19: Empezando por el primer reactor, José Cabrera, la central nuclear José Cabrera, que era uno de los ingenieros que se consideran padres de la energía nuclear en España, pero está en la localidad de Almonacid de Zorita, Vandellós 1, en el Hospital del Infant, y Santa María de Garoña.
20: Es grato el motivo que nos reúne hoy, a orillas del Tajo, en esta Castilla a la que el objeto del acto hace un poco más nueva.
1: Discurso del ministro de Industria, Gregorio López Bravo, en el comienzo de la construcción de la central de Zorita, 1965.
20: Y yo creo que más allá de la simbólica iniciación de las obras de la central electronuclear de Zorita, de Unión Eléctrica madrileña, hemos de darnos cuenta de que hoy nos incorporamos en forma activa y a escala industrial al uso pacífico de la energía nuclear. Es la energía del futuro.
6: Y España va a ser el primer gran comprador de reactores nucleares. Primero norteamericanos, pero luego también compramos reactores nucleares a los alemanes, el de Trillo, y a los franceses. Somos el único país del mundo que en realidad tenemos tres suministradores distintos de reactores nucleares.
1: Aunque Unión Eléctrica Madrileña hace frente a su proyecto en solitario, lo habitual es recurrir a alianzas para cubrir los altos costes.
6: Las empresas del norte se van a aglutinar en torno a Nuclenor, quien va a patrocinar Santa María de Garoña, eso va a ser Biesgo y Iberduero, y algunas otras empresas del sur, como Sevillana e Iberdrola, van a irse aglutinando para empezar a hacer los primeros planes de lo que luego serán las centrales nucleares de Almaraz y las que no se construyeron como de Caballeros.
19: Algunos de esos proyectos, de esos 22 o 23 proyectos que tenía el gobierno primero de Franco y luego ya de la UCD, de Adolfo Suárez, probablemente algunos no habrían llegado a buen puerto, porque siempre hay más proyectos de los que realmente luego se llevan a cabo, lógicamente.
6: Por su parte, Cataluña, la región que más electricidad consume de España, de lejos, también va a ir planificando reactores nucleares. Vandellós, ahí más adelante, Ascó.
19: De ahí vino ya el paso a la democracia, problemas económicos de algunas de estas instalaciones porque se tardó mucho tiempo en construir, sobre todo el sobrecoste.
6: Y cuando finalmente llegan a entrar en funcionamiento las centrales nucleares españolas, pues resulta que el escenario de demanda eléctrica ya no es duplicar el consumo cada 10 años porque la reconversión industrial, la crisis industrial y todas las cosas que han ido pasando en la transición económica y política de los años 70 a los 80 hace que la demanda eléctrica esté prácticamente parada.
19: Estábamos al principio de los años 80, el Partido Socialista Obrero Español llega al poder, Felipe González, y en su programa electoral tiene el cierre de las centrales nucleares.
21: El Plan Energético Nacional ha sido aprobado por el Pleno del Congreso de los Diputados con la oposición de los representantes del Grupo Popular. El PEN es algo así como la guía del sector energético entre los años 1984 a 1992.
1: Informativo 24 horas de Radio Nacional. 28 de junio de 1984.
21: Menos petróleo, igual carbón y más energía de origen hidráulico. El aspecto más llamativo de este Plan Energético Nacional ha sido el llamado parón nuclear, ya que tres centrales quedan fuera de las previsiones y a la espera de lo que suceda con los incrementos de la demanda energética.
19: La moratoria nuclear que representaba paralizar proyectos de centrales nucleares que estaban en ese momento incluso en construcción. Fue el caso de Lemóniz 1 y 2, Valdecaballeros en Extremadura y Trillo 2, que también se estaba empezando a construir. Y hay que tener en cuenta también un factor muy importante, la presión de la organización terrorista ETA en Euskadi sobre la central de Lemóniz.
3: ¡Arriba! ¡Abajo! ¡Centrales al carajo! ¡Arriba!
19: Sí que había una presión social, es decir, la gente tenía miedo de la energía nuclear porque, en mi opinión, había mucho desconocimiento sobre ella, lo sigue habiendo, pero en ese momento mucho más. Y ETA lo que hizo en ese momento fue intentó hacer suyo esa demanda asesinando a 5 personas.
5: Carlos Aura Bilbao, atentado terrorista en el que ha sido asesinado el director del proyecto de la central nuclear de Lemóniz. Todo confirmado, ¿no?
22: Sí, en efecto, confirmado que ha sido tristemente Ángel Pascual Mújica, la víctima del atentado perpetrado esta mañana cerca de la Basílica Bilbaína de Begoña. Al otro lado del hilo telefónico me parece que nos está escuchando ahora mismo el gobernador civil.
1: Pascual Mújica, ingeniero de Iberduero, fue la quinta víctima de ETA en su campaña de asesinatos vinculados a esta planta vizcaína.
23: Yo creo que es difícil atribuir exclusivamente a los movimientos antinucleares la moratoria nuclear. De hecho, a mí me cuesta mucho darle esa victoria aquí, especialmente en País Vasco y Navarra, a los movimientos terroristas. Como economista, yo tiendo a pensar que fueron los factores económicos los que acabaron provocando la moratoria y la necesidad de rescate.
24: Por ejemplo, FECSA, Fuerzas Eléctricas de Cataluña, se endeudan por el 100% de su valor. Y es un endeudamiento que ocurre en dólares. De modo que, si las empresas se endeudan en los 70 y tienen que empezar a pagar en los 80, el precio del dólar se ha multiplicado por 3. Pues ya es obvio que aunque produzcan y vendan electricidad al precio estándar, no hay forma viable de que recupere la inversión. De ahí que haya que rescatarlas.
1: José Luis Velasco, autor del libro Crónicas Eléctricas, breve y trágica historia del sector eléctrico español.
24: Y entonces comienza a discutirse opciones para rescatar FECSA y de paso a todo el sector. Recuerda muchísimo al caso de Bankia unas décadas más adelante, que el gobierno garantiza mediante acciones legislativas que todas las empresas, en particular FECSA, van a recuperar la inversión. Y es lo que se llama el marco legal estable, que fue un sistema de tarifas que se fijaba de forma que reconociera los gastos en que habían incurrido las empresas y no hubiera pérdidas. Claro, eso significa, por supuesto, precios más caros que hemos pagado los consumidores.
1: Al entrar en vigor el marco legal estable en 1988, el precio de la luz queda regulado atendiendo no solo al coste de explotación, sino también a la compensación de las inversiones de las eléctricas. Unos años antes, ante la fragmentación del sistema en islas controladas por empresas privadas, se había aprobado la Ley de Explotación Unificada. Así nacía en 1985 Red Eléctrica de España. Su primera responsable se presenta en Televisión Española.
25: Doña Paulina Beato, buenas noches.
26: Buenas noches.
25: La Red Eléctrica de España, que usted presidirá, es la entidad encargada del transporte de la energía eléctrica en nuestro país. En palabras llanas, ¿qué quiere decir la Red Eléctrica Nacional?
26: En palabras simples, la nueva sociedad es la encargada de la explotación conjunta del sistema eléctrico español, que con los medios de transporte y distribución existentes se abastezca el consumo de electricidad al mínimo coste posible.
24: En el marco legal estable estuvo en vigor hasta el año 97. En el 97 se proclama la Ley de Liberalización del Sector Eléctrico, siguiendo directivas europeas, y en lugar de que sea el sector público quien fija los costes de la electricidad, pasa a fijarse en un mercado. Idealmente se nos dice que va a haber competencia y eso va a llevar a costes más bajos. No es lo que ocurre porque, de forma transitoria, para garantizar que ninguna empresa quiebra por el camino, se establece lo que se llaman los costes de transición a la competencia, que es, pues básicamente, cambiar todo para que nada cambie. Este tipo de ayudas, que tuvo lugar en todos los países, no podían servir para corregir errores de las empresas. Y en este caso se va acumulando una deuda enorme, enorme, enorme, que llega a los 30.000 millones de euros y que supone un peso enorme para empresas y ciudadanos durante décadas.
1: La liberalización del sector eléctrico durante el gobierno de José María Aznar supone la separación de las actividades de generación, transporte y comercialización. Además, las tarifas ya no las fija el Estado, sino el operador del mercado mayorista.
4: La tierra libera energía.
1: Las eléctricas ofrecen su producción y las comercializadoras la compran al precio que determina una subasta diaria.
4: Por eso, impulsamos la liberalización del sector de la energía eléctrica, para que disfruten ya de la bajada de sus precios y para que cada vez más consumidores puedan elegir su compañía eléctrica. Ministerio de Industria y Energía.
1: En esos años, el Partido Popular también culmina la privatización de Endesa, iniciada en tiempos de Felipe González, y saca Red Eléctrica a bolsa. El transportista y operador del sistema acabará reduciendo su capital público hasta el 20% de la actualidad. En sus 4 décadas de historia, Red Eléctrica de España, ahora conocida por el nombre de su empresa matriz, Redeia, acumula importantes hitos. Ha establecido interconexiones con las redes de Marruecos, Portugal y Francia. También gestiona los sistemas eléctricos no peninsulares, los de Canarias y Melilla completamente aislados y los de Baleares y Ceuta conectados a la península por cables submarinos. En el centro de control eléctrico se monitorizan segundo a segundo los parámetros de generación y consumo, que deben ser idénticos. Velan porque los 45.000 kilómetros de líneas de alta tensión mantengan el voltaje previsto entre las 6.500 subestaciones distribuidas por esta gran malla. Y controlan el latido de la corriente alterna, 50 hercios, 50 oscilaciones por segundo. Además, para asegurar la integración de las energías renovables, cada vez más abundantes en nuestro mix, Redeia cuenta con un centro de control específico inaugurado en 2006, también pionero en el mundo.
6: Hay una conciencia a partir de los años 90, sobre todo los 2000, de la necesidad de irse desenganchando de los combustibles fósiles y en especial del carbón. La primera manera de producir mucha electricidad con menos CO2 fue en las centrales de ciclo combinado. Y en paralelo a eso se va haciendo un desarrollo sobre las energías renovables, en especial primero la eólica y después, ahora mucho más recientemente, la solar fotovoltaica.
7: La cuestión de la necesidad de transición renovable se lleva planteando, yo creo que bastante tiempo, ¿no? De hecho, la primera oleada de parques eólicos en España data de finales del siglo pasado, principios de este. Y algo de fotovoltaica, los primeros parques fotovoltaicos, en aquel momento se ve como una manera de favorecer cierta descarbonización.
1: Antonio Turiel, investigador del Consejo Superior de Investigaciones Científicas y divulgador en materia de sostenibilidad.
7: Después hay un paréntesis y un parón motivado por la crisis del 2008 que dura bastante tiempo. Y hay como un segundo, digamos, época de revitalización que coincide con la aprobación de los distintos paquetes de la Unión Europea para la descarbonización y la transición, y luego ya toma mucha fuerza cuando viene la COVID, los fondos de recuperación y resiliencia y en particular el Next Generation EU. Ahora nos estamos adentrando en un nuevo territorio porque los fondos de inversión se están retirando de la inversión renovable, además de manera muy masiva. Yo creo que esto va a causar un descontento social importante y mucho rechazo porque, claro, no puedes ir dando estos bandazos en cuestiones tan fundamentales como es la política energética.
1: El Ejecutivo español tiene su propia hoja de ruta para cumplir con los objetivos de la Unión Europea en materia de emisiones antes del final de esta década. Se llama Plan Nacional Integrado de Energía y Clima.
8: Está bien concebido y es muy ambicioso.
1: Julio Castro, director general de Iberdrola Energía Sostenible.
8: Es tan ambicioso que tal vez incluso podamos no llegar a cumplirlo como nación. Pero lo importante es la tendencia. Y hacia dónde vamos es, sin duda alguna, hacia reducir las emisiones de CO2, elevando la producción con tecnologías renovables. El Plan Nacional de Energía y Clima habla de instalar 62.000 megavatios eólicos y 76.000 megavatios fotovoltaicos. Son números que te nublan la vista, y para ello el inversor, la compañía, las distintas sociedades promotoras necesitamos seguridad jurídica de las inversiones, que no vaya a haber alteraciones a futuro, y unos permisos para poder instalarnos. El mix energético español está disfrutando de un momento dulce en materia de energías renovables. Estamos superando muchos días del año el 50% de penetración de la energía renovable. La hidroeléctrica, que venía siendo más clásica desde el pasado y donde España es un país pionero, la eólica, que viene desde hace 20, 25 años, y la fotovoltaica, que es más reciente por los cambios tecnológicos, pues España es el país adecuado. Y su impacto no es solo en una cuota o en un label, vamos a llamarle verde, el impacto también hace que seamos más competitivos a efectos de factura de la luz, y la renovable es un recurso autóctono y no tenemos que importarlo de ninguna parte.
9: Toda electricidad que seas capaz de producir, pues es gas natural que no tienes que importar, pues de Rusia o de los países de Oriente Medio o de Estados Unidos, y es independencia que en este momento geopolítico tan complicado es fundamental.
1: El liderazgo en renovables ha consolidado a España como exportador neto de energía hacia sus países vecinos. Un gran reto ahora es guardar el excedente para utilizarlo en los picos de demanda.
8: Podemos aprovechar la fotovoltaica en los momentos en los que se produce y podemos incluso almacenar esa energía fotovoltaica con la posibilidad de hacer centrales hidroeléctricas reversibles. La más emblemática sería la de La Muela, en el río Júcar, que es turbina y bomba, o la central de Villarino en Salamanca, que es una central que turbina el agua del Tormes y puede bombear, subir hacia el vaso superior, hacia el embalse de Almendra, el agua del Duero. Cuando no es necesario recurrir a la producción hidroeléctrica y se utiliza la fotovoltaica, esa fotovoltaica que sería vertida porque se pierde, la consumimos, convertimos las turbinas en bombas y cogen el agua del embalse inferior y la suben al embalse superior, la almacenan y se vuelve a consumir en el siguiente momento de mucho consumo, que puede ser por la tarde cuando ya no hay sol. Hay que pensar en las centrales hidroeléctricas como una gigabatería. Es una especie de círculo virtuoso, perfecto, en el cual la renovable no se pierde.
1: ¿Y dónde queda la nuclear? A pesar de que la Unión Europea ha etiquetado la energía atómica y el gas como inversiones verdes de transición, en España se sigue debatiendo su futuro. Sobre la mesa hay un calendario de cierres para los 7 reactores operativos en las 5 centrales actualmente abiertas, todas de una antigüedad cercana o superior a los 40 años, la estimación inicial, aunque prorrogable, de su vida útil.
19: Es decir, que tenemos un plan de transición ecológica pedido por Europa, que el objetivo es reducir las emisiones de gases de efecto invernadero y al mismo tiempo garantizar el suministro eléctrico y a un precio asequible, y lo primero que hace es cerrar los reactores nucleares.
1: Alfredo García, operador nuclear.
19: Y al mismo tiempo que hace eso, mantiene los 26 gigavatios de ciclos combinados de gas natural, que equivalen a 26 reactores nucleares. Al mismo tiempo, se apuesta por las renovables, por aumentar las interconexiones, por el almacenamiento, por una serie de cosas que no están llegando. Y al mismo tiempo, todavía oficialmente, sigue el plan de cierre de las centrales nucleares. Ya se tenía que haber cerrado Almaraz 1, Almaraz 2, Ascó 1 y Cofrentes. Hemos tenido un apagón el 28 de abril. En ese momento teníamos 3 reactores nucleares parados y muy pocas centrales de gas en funcionamiento, ¿no? Hoy en día el gobierno está buscando alguna manera de justificar esa cancelación del plan de cierre. Probablemente sea primero con Almaraz, con una prórroga de 3 años, y mi pronóstico es que ocurrirá lo mismo con el resto de reactores.
7: Bueno, yo no creo que la nuclear la tengamos que ir abandonando. Yo creo que la nuclear nos abandona a nosotros, que es un tema diferente. Alfredo, cuando yo se lo planteo, él no lo acepta.
1: Antonio Turiel, CSIC.
7: Porque las minas de uranio en el mundo pues se están agotando, como está pasando con el petróleo, como está pasando con el cobre y como pasó en su momento con el cromo o con el plomo.
19: Bueno, para Turiel estamos en el pico de todo, ¿no? Todo se acaba el uranio, se acaba el petróleo, se acaba el gas. No hay ningún riesgo de falta de suministro de uranio porque hay uranio en muchos lugares.
1: Hoy por hoy, las centrales nucleares, hidroeléctricas y los ciclos combinados de gas son el ancla de los sistemas conectados. Sus pesadas turbinas aportan la inercia necesaria.
8: Todas giran de la misma manera, desde el estrecho de Gibraltar hasta Polonia, desde Noruega hasta Sicilia, desde Bulgaria hasta el propio Reino Unido, que está interconectado a la Europa continental. Ese sincronismo crea estabilidad.
19: es muy útil para cuando se producen perturbaciones en la red eléctrica, cuando hay cambios de tensión, cambios de frecuencia. Tener grandes generadores síncronos lo que ayudará es a tener más estabilidad en la red eléctrica.
1: Además, al no depender de la meteorología, ofrecen una entrega de energía constante y especialmente flexible en el caso del gas y la hidráulica, que pueden subir o bajar la producción a demanda del operador. Esa fue una de las claves del gran apagón ibérico de 2025. ...12 y 33 minutos de la tarde.
2: Ha habido un apagón y nos hemos ido a casa.
11: No funciona nada y entonces pues es muy preocupante.
12: De hecho, lo que era Madrid parecía el día del apocalipsis de los zombies. Gente para arriba, para abajo, todos como pollos sin cabeza.
13: Llevo ya 6 kilómetros andando, esto es una vergüenza, vamos.
14: Saltó de repente y lo primero fue mirar el bloque de al lado, que tampoco tenía luz, y ya vimos los semáforos.
15: Apagón generalizado que se ha producido hace media hora en toda la península, en Portugal, no en las islas.
7: ¿Qué sucedió concretamente el 28 de abril? Pues en el momento del apagón tenías un 53% de generación fotovoltaica, un 10% de generación eólica, que eso ya hace un 63%. Un 10% de nuclear, que la nuclear tiene cierta capacidad de estabilización, pero es más inflexible, no se adapta tan bien a los cambios y pues se produce un fallo en cascada.
16: Hay que entender que el apagón, el llegar el 28 de abril al cero suministro, no es una cuestión de que las centrales se desconectaran.
1: Marta Castro, directora de regulación de la Asociación de Empresas Eléctricas, AELEC.
16: Se tuvieron que desconectar porque fueron tales los niveles de tensión que se alcanzaron en esos momentos en el sistema, que las protecciones de estas instalaciones de generación saltaron. De no saltarse, hubiésemos tenido daños mayores, y es que a lo mejor la recuperación del sistema no hubiese sido horas, hubiesen sido días.
27: El control dinámico de tensión lo prestan todos los generadores que están acoplados, todas las tecnologías convencionales, estamos hablando de nuclear, ciclo combinado, hidráulica con un tamaño mayor de 30 megavatios.
1: Concha Sánchez Pérez, directora general de operación de Red Eléctrica.
27: Lo que sí es claro es que hubo una falta de prestación adecuada por parte de estos generadores del servicio al que estaban obligados de control dinámico de tensión.
16: Pero es que el servicio al que apuntan de control de tensión para estas pocas instalaciones síncronas que estaban llamadas a ofrecer estos servicios, muchas de ellas no lo pudieron dar porque era imposible absorber tal capacidad de reactiva. Y otras muchas lo hicieron por encima de sus niveles. Por lo tanto, yo creo que Red Eléctrica operó a lo mejor de un modo confiado ese día. Íbamos a 200 por hora por la carretera y creo que se nos olvidó el cinturón.
7: En el informe que presentó Red Eléctrica, ella describe concretamente un problema que se plantea en una planta muy grande, en la provincia de Badajoz, una planta fotovoltaica que, bueno, no funcionaba correctamente por algún motivo, y que eso obligó a un cambio de la configuración que hizo la red todavía más vulnerable a lo que vino después. En cualquier caso, el problema que tenemos en España, que no solo pasa en España, pasa en toda Europa, es que el modelo de implantación de las energías renovables ha llevado a que se implante muy rápidamente a un precio más bajo, simplemente porque no se las ha dotado de sistemas de estabilización. Un modelo muy especulativo y muy imprudente, siendo honestos.
1: La recuperación tras el apagón fue relativamente rápida, ya que no hubo estrictamente un cero eléctrico. Pese a la interrupción del suministro, el sistema mantuvo 15 gigavatios de potencia sincronizada en funcionamiento. Gracias a eso, el servicio se pudo ir restableciendo y el incidente quedaba prácticamente resuelto a lo largo de la madrugada del día siguiente, el 29 de abril.
8: Hay medios de producción muy por encima de los que son necesarios para cubrir cada instante, y lo único que hay que hacerlo de manera responsable en el largo plazo, que no cierren las instalaciones que de verdad vas a necesitar en determinado día del futuro, porque si acaso las cierras, luego es irreemplazable.
7: Con el añadido, además, que este es el gran elefante en la habitación del que nadie quiere hablar, y es que el consumo de electricidad en España, igual que pasa en el conjunto de la OCDE, lleva cayendo desde el año 2008. Se ha vendido la idea de que íbamos a electrificar todos los usos de la energía de la sociedad. En el caso de España, la electricidad solo es el 22% de toda la energía final consumida.
1: ¿Es el decrecimiento una opción? ¿Será factible un modelo 100% renovable? ¿Qué papel jugarán el autoconsumo y las comunidades energéticas? ¿Cuál será el futuro de las baterías y del hidrógeno verde? ¿Cuándo conquistaremos la utopía de la fusión? La electricidad lleva casi 180 años a nuestro lado, pero el viaje acaba de empezar.
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0: Las 10, las 9 en Canarias.
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0: Buenas noches. Concluye la reunión del CECOP en el puesto de mando avanzado instalado en la localidad de Navalcarnero, en Madrid, presidida por el ministro del Interior, Fernando Grande Marlaska. El incendio evoluciona favorablemente, pero el progreso es lento. En este puesto de mando de Navalcarnero está José Vicente Arnaiz. Buenas noches.
2: Buenas noches. Ha señalado el ministro Fernando Grande Marlaska que si esa evolución es positiva es por la colaboración y el trabajo de todos los medios de extinción, porque desde luego las condiciones del propio incendio, la meteorología que está generando en sí mismo y también las condiciones meteorológicas que se están dando no son nada favorables. A pesar de ello, como dices, el ministro Fernando Grande Marlaska se muestra con un optimismo moderado.
3: Vamos evolucionando en positivo comparado con el día de ayer. Pero vuelvo a decir, todo muy despacio. Y si avanzamos, aunque sea muy despacio y es positivo, es consecuencia de ese esfuerzo porque la meteorología no nos está ayudando nada.
2: Se espera que las condiciones meteorológicas tampoco se vuelvan muy favorables durante la noche y eso sí, con cierta esperanza se mira al día de mañana. Sin duda el riesgo de reproducciones de distintos focos que se han venido dando durante toda la jornada es lo que más ha venido preocupando a los equipos de extinción en el entorno del río Alberche y en la zona también de San Martín de Valdeiglesias, a pesar de lo cual el número de evacuados se mantiene en esas cifras que se han manejado durante toda la jornada, entre evacuados y confinados un total de 90.000 personas.
3: No ha habido una modificación sustancial respecto a ayer. Así como visteis que ayer hubo, sobre todo en Ávila, un número importante de ampliación del número de evacuados, sobre todo consecuencia de las evacuaciones y confinamientos que se acordaron en el Alto Tietar, en el Tietar Alto, todo lo que era La Andrada, Sotillo y otras localidades. En el día de hoy no ha habido una alteración sustancial en el número en esas cifras correspondiente a desalojos o confinamientos, salvo el de esta tarde al que he hecho alusión en lo que es la urbanización, el Encinar, el Alberche.
2: Ese núcleo perteneciente al municipio de Villa del Prado ha tenido que ser reevacuado con una nueva orden después de que ya fuera desalojado el miércoles pasado cuando se desató este incendio.
0: Mientras tanto, en Castellón los esfuerzos siguen centrados en el incendio de la Val d'Uixó, que continúa activo y obliga a mantener un importante operativo sobre el terreno, Javier Tenés.
4: El incendio ha arrasado ya unas 6.500 hectáreas y presenta un perímetro de 48 kilómetros, más de 400 efectivos terrestres, 25 medios aéreos y la UME continúan desplegados sobre el terreno para contener el fuego. Antonio Rodrigo, director técnico del operativo de extinción.
5: El incendio está activo. Tenemos todos los medios trabajando y trataremos de estabilizarlo lo antes posible.
4: Los equipos mantienen el despliegue mientras la previsión meteorológica para mañana será muy similar a la de hoy. Sin embargo, todas las miradas están puestas ya en el martes.
5: Pasado mañana nos han informado que puede ser que tengamos humedad relativa del 80%. Eso nos abre una ventana muy buena para poder tratar de estabilizarlo, que es lo que vamos a tratar por todos los medios.
4: Mientras tanto, más de 16.000 personas permanecen evacuadas y otras 64.000 continúan confinadas en Onda, Betsy y la Val d'Uixó por la presencia de humo.
0: En Mallorca, manifestación contra el turismo masivo. 25.000 personas, según

0: disparates de agencias inmobiliarias aseguran que pretendieron dar un ejemplo con ellas, pero que han logrado el resultado opuesto.
1: La Guardia Civil inició hace una semana un proceso de criminalización del movimiento popular que no solo les ha salido mal porque han tenido el efecto contrario de lo que ellos querían, sino que también han reforzado nuestra movilización.
0: Aquí les dejamos. 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
3: Saludos, ¿cómo están? Sin los clásicos perdemos algo de lo que es la vida. Lo dice Carlos García Gual, quien lleva años trabajando para que esos clásicos no nos sean ajenos, enseñando griego, traduciendo a sus autores, traduciendo, por supuesto, también la Odisea, tan de moda estos días. Su versión del texto homérico ha sido recuperada hace apenas unas semanas por la editorial Alianza, y Carlos García Gual nos cuenta el cómo la hizo. Acompáñenos.
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0: Escritor, helenista, conocedor a fondo de la literatura clásica, de la mitología, catedrático emérito de filología griega por la Complutense de Madrid, por la de Granada, por la de Barcelona antes, Premio Nacional de Traducción, entre otros, académico de la Real Academia Española, y podríamos seguir, en definitiva, Carlos García Gual. ¿Qué ganas tenía de charlar con usted en este Idioma sin Fronteras? Bienvenido al programa.
1: Bueno, pues muchas gracias. Me parece muy interesante el tema, uno de mis temas de siempre, la odisea y las traducciones.
0: Efectivamente, porque ese es el motivo de invitarle en esta ocasión, su traducción de la Odisea, que es la última publicada en medio de este alboroto que se ha creado en torno a este viaje por la película de Christopher Nolan. Y lo primero que me llama la atención es que en el libro no le introduce como traducción de Carlos García Gual, sino versión de Carlos García Gual. Es un matiz, pero supongo que tiene su importancia.
1: Sí, no, versión quizá acentúa más que a veces tiene un matiz más literario, más personal, el texto producido, pero no hay una gran diferencia. Versión se habla sobre todo cuando son textos más literarios, donde se supone que puede haber un acento más personal que en la traducción, pero para mí son sinónimos, traducción y versión.
0: Está hablando de un matiz más personal y, sin embargo, cuando explica cómo ha realizado la traducción, Carlos ha intentado, dice, una constante y muy transparente fidelidad al original.
1: Sí, bueno, digamos que en esa fidelidad influye mucho que yo he sido durante muchos años profesor de griego y he enseñado justamente textos de Homero tanto en un instituto de enseñanza media, en tiempos en que ahí había griego, que ya está desapareciendo, y en la universidad. Y entonces, eso de explicar los versos uno por uno a alumnos marca mucho mi afán de buscarles el sentido más exacto, ¿no? Mi traducción tiene ya más de 20 años y está hecha sobre ese fondo de reflexiones, intentando poner en prosa, no es una traducción en verso, los matices poéticos del original, recogiendo muchas veces pequeños matices de palabras que estaban poco mal traducidos. Por ejemplo, cuando se habla de Ulises, yo he subrayado el adjetivo polítropos, que está en la primera línea, que casi ninguno de los traductores anteriores había resaltado.
0: Y que usted traduce como de múltiples tretas.
1: Exacto, exacto. Porque polítropos, en griego, en toda la literatura griega, solo se aplica a dos personajes, a Ulises y al dios Hermes, que es un dios también de las trampas, de los intérpretes, de ese mundo. Y hay una cierta relación entre Odiseo y Hermes. En algunas versiones Hermes es un lejano antepasado de Ulises, y yo creo que quiere decir eso. Tropos quiere decir vuelta y truco, y poli muchos, ¿no? Y hay que recordar que Hermes es el dios de los disfraces.

0: haces, de las trampas, es el mensajero, y eso lo recoge ese adjetivo que, ya digo, solo se aplica a dos personajes en toda la literatura griega, en miles y miles de versos, de Ulises y Hermes. Hermes en latín es Mercurio, ¿eh? Dios también del comercio.
1: Efectivamente, ya nos está diciendo que esta versión de la Odisea es en prosa, pero efectivamente, claro, la Odisea se cantó antes de escribirse, de aparecer como texto escrito, tenía ese ritmo poético.
0: Sí.
1: ¿Cómo se fijó la Odisea? ¿Cómo se fijó el texto para llegar a un original a partir del cual realizar esa traducción y su extensión a todo el mundo?
0: Es verdad, la Odisea y la Ilíada son una épica oral, que primero lo recitaban los aedos, aedo está en relación con el verbo aído, cantar, eran cantores, que en principio algunos eran analfabetos. El alfabeto es posterior, la introducción del alfabeto es posterior a los poemas. Estos componían de memoria, ¿no? Pero la idea de la Odisea, tal como las conocemos ahora, son ediciones del Museo de Alejandría, el Gran Museo de Alejandría, que tenía una gran biblioteca. Ahí ya se recogieron por separado y se dividieron en 24 cantos cada una de las dos obras, ¿eh? En principio, sin embargo, quizá la primera redacción escrita como un texto oficial de los textos homéricos, quizás se hizo en la Atenas de tiempos de Pisístrato, del siglo VI, V antes de Cristo, porque esos se recitaban también en festivales oficiales, de manera que probablemente en esa época en Atenas se hicieron unos textos ya casi oficiales de un poema y del otro. Y luego ya el Museo de Alejandría es cuando ya se descompone, vamos, se descompone, no, se señalan en 24 cantos y se estudia más en detalle.
2: Háblame, musa, del hombre de múltiples tretas que, por muy largo tiempo, anduvo errante tras haber arrasado la sagrada ciudadela de Troya, y vio las ciudades y conoció el modo de pensar de numerosas gentes. Muchas penas padeció en alta mar, él, en su ánimo, defendiendo la vida y el regreso de sus compañeros. Mas ni aun así lo salvó, por más que lo ansiaba. Por sus locuras, en efecto, las de ellos perecieron, insensatos, que devoraron las vacas de Helios y Perión. De esto, parte al menos, diosa hija de Zeus, cuéntanos ahora a nosotros.
1: En su traducción, en su versión, ha tenido intención, ya lo ha comentado, de mantener esa fidelidad, respetando esa síntesis arcaica, digamos, de los versos homéricos. Hay cierto debate sobre si se debe mantener o no, si se debe facilitar al lector, actualizando el texto para que sea más digerible. Pero es respetuoso mantener ese arcaísmo que quizá también existía también en los primeros textos escritos, dado que pasó mucho tiempo desde su creación hasta su plasmación en un texto
0: sí.
1: escrito.
0: Sí, lo que pasa es que ya probablemente desde época muy antigua, desde el siglo VIII, Homero era el autor popular por excelencia. En los centros de enseñanza de Atenas y eso, los niños aprendían versos homéricos, como ahora, por ejemplo, en el mundo árabe, aprenden versos del Corán, ¿no? Y como vemos en Platón, en los diálogos de Platón, hay personajes que hablan de tal o cual verso homérico y es como si se lo supieran, ¿no? Es formaba parte de una especie de educación popular. Homero era el gran maestro de la literatura griega y de la cultura. La gente se sabía Homero.
1: Y ese arcaísmo no tiene por qué introducir mayor dificultad en la lectura.
0: No, yo creo que se puede traducir bien, ¿no? Por ejemplo, he procurado que algunas palabras tuvieran una cierta resonancia poética, buscando, pero no, Homero es fácil. Homero, la literatura griega en ese sentido es fácil, es una épica narrativa muy, muy vivaz. Se entiende muy bien, ¿no? la Odisea y la Ilíada también.
1: También ha intentado mantener la coherencia temporal, es decir, que no se introduzcan en su traducción conceptos posteriores a la época homérica, lo cual es complicado porque, claro, palabras como espíritu, idea, cita concretamente, que no serían las que se utilizarían en la época de Homero.
0: Claro, he procurado evitar esos conceptos tardíos. Seguramente no lo he logrado siempre, porque es inevitable que cuando uno traduce introduce matices de su propio entorno, de su propia lengua, pero he intentado evitarlo. La lectura es un castellano muy actual, pero tiene ciertas notas de adjetivos antiguos y eso. Homero, digamos, de todas maneras, es fácil de traducir. Y hay una diferencia entre los traductores, los que prefieren una traducción en prosa, como la mía, como la mayoría, y otros que prefieren traducirlo en verso, intentando buscar un equivalente a los hexámetros antiguos. Hay traducciones de la Ilíada y la Odisea en verso, ¿no? Verso que de alguna manera refleja el verso griego. Lo que pasa es que es muy difícil reflejarlo del todo porque la métrica griega estaba basada en la distinción entre sílabas largas y breves, y eso en castellano no existe.
1: Claro.
0: Aquí se intenta poner, en lugar de las largas, el acento y tal. Y, por ejemplo, la traducción que estaba en la Biblioteca Clásica Griegos de la Odisea, que es de José Manuel Pavón, que es un catedrático que dedicó muchos años a ella, está así, buscando que los versos suenen como hexámetros.
1: Usted, a pesar de volcar la traducción a la prosa, no renuncia a cierto ritmo poético y, de hecho, ya advierte que mantiene ciertas repeticiones que son características del verso homérico, y comenta que quizá las repeticiones las llevamos peor en la época moderna que en el siglo VIII a.C.
0: Claro, es que hay repeticiones porque la lengua esta poética era un lenguaje que se llama formular o formulario. Utilizaban expresiones fijas, de un nombre con un adjetivo. Por ejemplo, que digamos, Héctor siempre dice Héctor, el del penacho tremolante. Agamenón, el rey de pueblos.
1: Atenea, la de los ojos glaucos, quizá.
0: Exacto, la aurora de los dedos de rosa, etcétera. Esos epítetos épicos o formularios, caracterizan mucho esta poesía. A los poetas también les venía bien porque sabían que con el nombre más el epíteto rellenaban casi medio verso. Y era más fácil, tenían más fácil la composición.
1: Y la memorización, quizá.
0: Sí.
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1: Quizá los epítetos, los adjetivos, no lo sé, Carlos García Agual, sea lo más dificultoso para traducir, porque tengo entendido que Odiseo, la caracterización de Odiseo, más que por sus rasgos físicos, a Odiseo se le caracteriza en la historia por rasgos más conceptuales, más espirituales, y quizá al ser más subjetivos, más abstractos, ese tipo de adjetivos, sean los más complicados de traducir con fidelidad, no lo sé.
0: Sí, bueno, los personajes, los héroes, suelen tener su propio adjetivo. Esos adjetivos épicos, cada personaje tiene suyo y no se cruzan los unos con los otros.
1: Sin embargo, las palabras, para volcarlas al español, sí que dan distintas opciones, porque vamos a hacer una comparativa de ese primer verso al que ya he aludido en distintas traducciones, y usted ha optado por el héroe de las diferentes tretas, pero, por ejemplo, Baraíbar decía héroe ingenioso, hablando de Odiseo. Sí. Segalá decía varón de multiforme ingenio. Pavón decía hábil varón. Otras traducciones hablan pues de otras características, como el mexicano Pedro Tapia Zúñiga dice del varón muy versátil, el que mucho vagó. Es decir, el mismo epíteto da en castellano lugar a diferentes palabras. ¿Usted cómo ha manejado eso? ¿Cómo ha fijado esos epítetos tan característicos?
0: Yo, como trabajo mucho con el griego, yo sabía que ese epíteto es característico, como le digo, solo de Odiseo o de Ulises y del dios Hermes. Sí. Y no se dice de nadie más. Yo sé, a lo largo de miles y miles de versos, polítropos, y yo ahí utilicé, hubiera podido poner de múltiples trucos. De Hermes se puede decir que es el dios de los trucos, pues se cambia de figura, etcétera, es el dios de la magia. En cambio, he puesto tretas, que es una palabra un poco antigua, pero que es más suave. Y además, el primer verso de mi traducción tiene un cierto ritmo acentual, que a veces he buscado. Habla mi musa del hombre de múltiples tretas. He buscado siempre, que aunque no sea poesía, pero sí que hay una cierta resonancia suene a escritura dactílica.
1: No sé si hay términos sobre los que puede haber duda en la traducción o se ha cuestionado las traducciones originales. Por ejemplo, no sé si en los nombres de los lugares o en los nombres de los dioses o en palabras como los cícones o los lotófagos o los lestígones. Es decir, son nombres que están fijados ya desde hace mucho tiempo en lo que es la traducción en su versión castellana o van evolucionando.
0: No, esos nombres suelen estar bastante fijos. Varían algún epíteto muy corriente, por ejemplo, al llamarle a Ulises, hablan algunos Ulises de muchos caminos, eso ha variado más, pero los otros suelen estar fijos. Y hay una cierta tradición en la literatura española que viene de una versión muy, muy utilizada, la de un profesor que se llama Luis Segalà y Estalella, de la Odisea de 1910. Segalà y Estalella, que era catedrático de griego en Barcelona, murió durante la guerra, cayó una bomba en la casa. Ajá. Hizo unas traducciones estupendas de la Odisea, la Ilíada y los himnos homéricos, que tuvieron gran éxito a partir de esa época. Entre 1910 y época posterior, tuvo muchísimas versiones. Y ahí se busca adjetivos largos. Es característico de la poesía homérica, sí. Ajá. Y los traductores se esmeran en buscar una versión u otra, ¿no?
4: Recuerdo una esposa, un hijo, el hogar. El reino de Ítaca necesita un rey.
5: Mi padre va a regresar.
4: Añoras un padre al que ni siquiera has conocido, como un bastardo llorón.
6: El rey de Ítaca va a volver.
7: Con venganza.
1: Borges decía de la Odisea que cambia como el mar, que hay algo diferente cada vez que lo abrimos. ¿Qué le sugiere a usted la Odisea? ¿Qué es para usted la Odisea?
0: Para mí la Odisea es, de un lado, un gran libro de viajes por el Mediterráneo. Yo siempre digo dos cosas, que Odiseo es un gran viajero, es el héroe viajero que va, cruza el Mediterráneo, va hasta el mundo de los muertos, etcétera, pero también es, no lo olvidemos, un gran narrador. En parte, la Odisea, en los cantos que tratan de Feacia, está contada por el propio Ulises o Odiseo, es el que cuenta sus viajes. Y en ese sentido, Ulises es un antecedente de Sinbad el Marino o de Dante o los grandes narradores. Los grandes relatos fantásticos están contados en primera persona, también Gulliver y todos los demás, ¿no? Uh-huh. De manera que hay esos dos aspectos, ¿no? Ulises es el gran viajero y, a su vez, es el gran relator de sus propias aventuras. Y lo hace de una manera magnífica. Esos cantos que tratan de cómo Ulises cuenta sus viajes en Feacia son estupendos. Marcan todo un principio, ¿no? El viaje fantástico, auténtico, debe estar contado por el propio personaje, como hace Sinbad el Marino o Luciano cuando cuenta su viaje a la Luna, o Gulliver. Y Ulises tiene esos aspectos variados, ¿no? No solo es un gran viajero, un gran héroe, sino que también es un hombre de muchos trucos y de una capacidad fantástica para contar.
1: De hecho, Odiseo, Ulises en la versión latina, ha dado pie a múltiples inspiraciones posteriores, no solo en la literatura, sino también en el cine. Yo no sé si usted va a ir a ver la película de Christopher Nolan, ha visto diferentes versiones fílmicas de la Odisea y ¿qué le han parecido?
0: Sí, yo iría a verla, ¿no? En principio, solo he hecho un par de trailers, ¿no? Me ha parecido pues espectacular los paisajes y las imágenes que he visto. Luego, no sé cómo va la narración. Es probable que Nolan exagere algunos aspectos así un poco, ¿cómo diría, qué diría yo? Fantásticos, etcétera. Pero no lo sé. Yo tengo una cierta confianza. Yo cuento que el personaje de Ulises es difícil darlo. No sé qué tal está el actor que lo hace, pero yo recuerdo aquella antigua versión de Kirk Douglas haciendo de Ulises.
6: olvido que hicimos en tu gruta.
7: Calla, Ulises, sabrá dónde estamos.
6: Vamos, si no temas nada. ¿Quién es el patrón ahora? ¿Neptuno o Ulises? ¿El dios con su poder o el hombre con su astucia? ¡Adelante, ciego borracho! ¡Grita!
0: Me pareció un Ulises espléndido, porque tenía ese juego de aventurero, de audaz, pero también de gran narrador, de un sentido humano que tiene también Ulises, ¿no? Porque hay que recordar que hay muchos matices en la Odisea. Ese matiz de cuando llega a Ítaca, a su palacio, el primero que lo reconoce es el perro ese que muere. Ese pequeño, esos matices y esa relación con la gente humilde, con el porquerizo. Es un héroe de como diría hace aquello, de mil caras, ¿no?
1: Es la demostración de que los clásicos están vigentes y de que son imprescindibles y necesarios.
0: Sí, quisiera recordar un detalle.
1: Por supuesto.
0: Un detalle de cultura. La gente no lo sabe, ¿no? Pero la primera traducción castellana de la Odisea la hizo un tal Gonzalo Pérez y se publicó en Amberes en 1550. Es decir, en la época de Felipe II. Era una época que en Amberes, las prensas de Amberes publicaban mucho en español, porque el español era la lengua del imperio. Y es una traducción que está bastante bien. Hay algún estudio sobre ella que se ha reeditado, pero es muy poco conocida. Y hay que decir que esa versión, por ejemplo, es 50 años anterior a la versión inglesa más conocida, que es la de Chapman. O sea que la traducción de la Odisea tiene un largo prestigio castellano, ¿eh? Y ahora en estos años, bueno, como usted sabe, han aparecido muchas traducciones aprovechando el centenario o lo que sea, ¿no? Uh-huh.
1: Seguirá habiendo traducciones, seguirá estando vigente la Odisea, este viaje seguro en nuestras vidas. Carlos García Gual, muchísimas gracias. Ha sido un auténtico placer charlar con usted en este Idioma sin Fronteras.
0: Bueno, muchas gracias. El tema me era muy agradable. Y la conversación también.
1: Me alegro mucho. Gracias.

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1: Siempre es momento para abordar la lectura de un clásico. La sabiduría de Carlos García Gual nos ofrece una versión fiel y asequible para aventurarnos en la odisea, publicada por Alianza.
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1: Nos despedimos. Volvemos la semana que viene para seguir abordando todo lo que tiene que ver con el inagotable mundo de la lengua y las palabras. Su estructura, su gramática, sus oficios, sus curiosidades. 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
0: Yo, como Ulises, he sido de Penélope el marido, y me alejé de esa joya por unirme a Agamenón, que iba a la guerra de Troya, me pedía el cuerpo acción. Y tuve acción, tuve guerra, ríos de sangre por tierra, y entre catombes y vino Aquiles casi divino, y el mejor de mis engaños, un caballo de madera, y Aquiles que desespera y muere. Fueron 10 años. Y me volví para casa, puse de Ítaca el rumbo, y ya sabes lo que pasa, dando un tumbo y otro tumbo. ¿Y qué queréis que uno haga? Si al primer tumbo me tumbo en el lecho de una maga. Baste deciros que tanto de Calipso fue el encanto, que me acosté en aquel lecho un par de años, quizá 3, y siempre estaba deshecho. Pero el tiempo es como es, y rompe el encanto un día y sigues tu travesía. Resistes a duras penas cánticos de las sirenas y visitas el infierno donde Aquiles y tu madre, aunque Cerbero les ladre, tiene frío y es eterno. Y otra vez de vuelta a casa, otra vez de Ítaca el rumbo, y ya sabes lo que pasa, doy un tumbo y otro tumbo. Y otra vez mi suerte aciaga, y esta vez casi sucumbo en el lecho de otra maga. Circe, de turbio recuerdo, me quería para cerdo, lo fueron mis camaradas, a mí me salvó algún dios. Y le afé sus cerdadas, que te zurzan, Circe, adiós. Y al mar me dicta mi instinto, al mar que es un laberinto, y sopla un viento contrario y doy con un sanguinario, cíclope vil Polifemo, aunque me tuvo a su antojo, era un borracho y un memo.
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Todo tiene su comienzo y hay momentos que definen sin saberlo el futuro de lo que vendrá. El 9 de febrero de 1980, en el Salón de Actos de la Escuela de Ingenieros de Caminos de la Universidad Politécnica de Madrid, se celebró un concierto histórico para homenajear al compositor y batería José Enrique Cano Canito. ¿Quién era? El batería del grupo TOS, es decir, del germen de los secretos. A aquel escenario se subieron sus compañeros de TOS, por supuesto, los hermanos Urquijo, y además Nacha Pop, Alaska y los Pegamoides, Paraíso, Mamá, los Bólidos, Trastos, Mario Tenia y los Solitarios, y Mermelada. Aquel evento retransmitido por Televisión Española sería, sin saberlo, el germen inicial de lo que a partir de ahí se conoció como la movida madrileña. Y también fue el punto anterior a la aparición de una de las grandes bandas que la iniciaron, Los Secretos.

Es curioso cómo los secretos dan el pistoletazo de salida a la movida madrileña y al mismo tiempo siempre se consideró que eran algo aparte, una rara avis. Lo cierto es que todavía eran dos, pero la muerte de Canito en un accidente de tráfico reformuló las filas. Con un nuevo batería y cantante, Pedro Antonio Díaz, nacían en el año 1980 Los Secretos. Y en parte seguían llevando el sello de la casa, su admiración por la música británica, la pasión de los Urquijo por los Beatles, los Byrds y Jackson Browne. Sus canciones breves y directas que sobre todo al principio contaban con una producción al estilo inglés. Eran su propia marca de la casa.

Los hermanos Urquijo habían crecido peleándose por la única guitarra que había en casa. Y su educación musical era la colección de discos de su padre. Cuando formaron TOS a finales de los años 70, ya grabaron sus primeras maquetas y canciones. Algunas de ellas las heredarían los secretos. Lo cierto es que tras la muerte de Canito, su nombre estaba en boca de todo el mundo. Y estaba claro que eran de interés para las discográficas. Así que ficharían por Polydor y grabarían para empezar un EP de 4 canciones. 3 de ellas acabarían conformando la base de su disco debut.

Los secretos tenían un sonido propio que bebía de influencias extranjeras, eso estaba claro. Llevaban años componiendo y eran capaces de meter los dedos en la sociedad joven del momento para hablar de temas no habituales cargados de una enorme melancolía. Aquel primer EP consiguió vender 5.000 copias en unos pocos días, lo que era un éxito para una banda que acababa de nacer. Así que era el momento de centrar su atención en un disco que no tendría más título que el nombre del grupo. Una carta de presentación directa, con una icónica fotografía en blanco y negro que se alejaba de los neones de colores nocturnos.

La producción del álbum correría a cargo de Juan Luis Izaguirre y contaba con Mike Cooper como ingeniero de sonido, lo que le daba un cierto aire inglés a este. Pero las atmósferas y los temas eran pura nocturnidad madrileña. El álbum fue de inmediato una bomba impulsada por el éxito de la que sería una de sus canciones estandarte para siempre, Déjame, que por cierto había formado parte del cuerpo de su primer EP. Y no había sido un éxito desmesurado con su primera tirada, todo hay que decirlo. Algo extraño, dado que hoy Déjame es una de las canciones de pop español más conocidas de todos los tiempos. Pero a su lado había auténticas críticas a la decadencia nocturna. Temas como Niño mimado que metían de lleno los dedos en el propio público de Los Secretos.

Cano y los Bulldogs también serían homenajeados en este primer álbum de Los Secretos que haría historia del pop español. Ellos eran los responsables de la versión original del cierre del disco, Sobre un vidrio mojado, la única canción que no había sido compuesta por miembros de Tos o Los Secretos. Su publicación en el álbum le supuso un impulso enorme que de hecho eclipsó a la original.

Los Secretos debutaban con un álbum que muchos consideran uno de los pistoletazos de salida de la movida madrileña, al mismo tiempo que ellos mismos se desmarcaban del movimiento y se consolidaban como un espécimen particular y suyo. Un motor de cambio que dinamitó la vieja música y abrió el camino a la nueva, al mismo tiempo que Los Secretos volaban libres por su particular universo. Es decir, un esencial de nuestra colección.

0: Adrián Ferro.
1: Buenas noches. Los incendios de Ávila, Madrid y Toledo evolucionan en positivo, pero despacio. Es el escenario actual que ha definido el ministro del Interior, Fernando Grande-Marlaska, tras la última reunión de coordinación. Por delante, una madrugada que va a estar marcada por el riesgo de reactivaciones como las que ya hemos visto en la zona abulense de Casillas y el puerto de Mijares. Puesto de mando de Navalcarnero, José Vicente Hernáiz, buenas noches.
2: Buenas noches. Es lo que ha señalado el ministro del Interior. El riesgo de reproducción sigue siendo grande y señala Grande-Marlaska que especialmente lo es en la zona de Mijares y San Martín de Valdeiglesias. Allí se sigue trabajando con un objetivo, que no llegue a producirse la confluencia de los dos fuegos, el de Ávila y el de Madrid, que ayer se unían de manera técnica por unas lenguas en ese lado sur, pero que en el flanco norte siguen separados por una brecha de 12 kilómetros. Lo que no ha aumentado significativamente es el número de evacuados, que Marlaska sigue situando en el entorno de las 100.000 personas entre las provincias de Ávila, Madrid y Toledo.
1: Activo también el incendio de la Vall d'Uixó. Está fuera de control, pero las condiciones sí están permitiendo las labores de extinción. Los servicios de emergencia esperan un aumento de la humedad en los próximos días que les permita estabilizarlo. O sea que hay perspectivas positivas. De momento han ardido 6.500 hectáreas en el sur de Castellón en un perímetro de 48 kilómetros. 16.000 personas siguen evacuadas y más de 60.000 van a pasar esta noche confinadas. Datos en conjunto que evidencian un problema que se combate en verano, pero que debe abordarse mucho antes. Es domingo 26 de julio, 24 horas en titulares. Alejandro Burón, buenas noches.
3: Hola, buenas noches. La política busca la unidad frente a los incendios. El presidente del gobierno, Pedro Sánchez, ha estado en el puesto de mando de Navaluenga, en Ávila, donde ha vuelto a insistir en la necesidad de un pacto de Estado contra la emergencia climática.
4: Ya no es solamente una cuestión de daños económicos, sino también de daños emocionales para muchos vecinos y vecinas que ven cómo su entorno queda calcinado como consecuencia de estos incendios. Bueno, pues ese deber tenemos que trasladarlo, materializarlo en un gran pacto de Estado frente a la emergencia climática.
3: Una propuesta que de momento no cuenta con el apoyo del PP, que por otra parte sigue evitando la polémica en torno a la gestión del fuego por parte del Ejecutivo Central. Alberto Núñez Feijóo, desde el puesto de mando de Navalcarnero.
5: Que todos somos uno. España en este momento no puede tener ninguna discusión sobre la necesidad de colaborar y de trabajar juntos para salir de esta situación, que de momento sigue siendo crítica.
3: Quien no ha evitado la polémica ha sido la vicepresidenta tercera y ministra para la transición ecológica, Sara Agesen, que ha cargado sin nombrarle contra el líder de Vox por lo que califica de negacionismo climático.
6: Cada alegato en contra de la evidencia científica, de la realidad del cambio climático, lo que hace es alimentar los incendios.
3: Los desalojados reubicados en Villamanta han recibido este domingo la visita de los reyes Felipe y Leticia, que les han trasladado su apoyo y agradecido la labor del personal de emergencias.
7: Nos lo han pasado muy mal, algunos llevan ya 4 días fuera de sus casas, en fin, algunos han perdido muchos bienes, en conjunto hemos perdido un patrimonio natural incalculable.
3: Y en Las Rozas, quien ha visitado a los desplazados ha sido el seleccionador nacional Luis de la Fuente, vecino de la localidad y que ha querido animar a los desalojados.
8: Eso es lo que uno pretende, intentar hacer feliz un poquito, alegrar un poquito, aunque sean unas horas, a toda la gente que lo está pasando tan mal. Y creo que, insisto, es nuestra obligación intentar ayudar en la medida que podamos.
3: No solo España lucha contra el fuego, el sudoeste de Francia se enfrenta a una de las mayores oleadas de incendios de su historia, con más de 220.000 personas evacuadas y el fuego cercando la ciudad de Burdeos. Un incendio imprevisible, en palabras de Sophie Broca, del

0: Hacía el sospechoso cargó contra los agentes mientras blandía un arma blanca, por lo que fue abatido a tiros por la policía, que mantenía desde ayer un intenso dispositivo para tratar de localizar al presunto responsable, un hombre de 21 años y nacionalidad alemana con múltiples antecedentes y un historial de radicalización islámica, como avanzaba el ministro del Interior, Alexander Dobrindt.
1: Hier sehen deutet darauf hin, dass wir es mit einem islamistischen Terroranschlag zu tun haben.
0: Por su parte, el canciller Friedrich Merz ha condenado duramente el atentado que no puede quedar impune, asegura, y ha emplazado al pueblo alemán a proteger sus valores liberales. Y de vuelta en España, en Palma, Mallorca ha dicho basta ante la masificación turística.
2: Yo vivo en un barrio turistificado, el Molinar. Todos mis vecinos son alemanes y son suecos. Los precios que yo pago por un tomate o por un café con leche no tienen nada que ver con los precios que serían lógicos para los sueldos que nosotros tenemos. No podemos acceder a una vivienda. Nos cortan la luz, nos cortan el agua, porque no podemos aguantar todo esto, ¿eh?
0: 25.000 personas, según la Policía Nacional, 70.000, según los organizadores, han salido a la calle para exigir un decrecimiento en el número de visitantes que llegan a una isla donde, aseguran, ya no caben más turistas.
3: 24 horas en titulares con Alejandro Burón, del día en el que Tadej Pogačar ha ganado su quinto Tour de Francia. Se une a Merckx, Anquetil, Hino e Indurain en el Club de los Cinco, Mario Costas.
4: Buenas noches. Pues el esloveno ha vuelto a conquistar la ronda gala y lo ha hecho con casi 6 minutos y medio de ventaja sobre el segundo, el belga Remco Evenepoel. Con este triunfo, Pogačar, como ya has dicho, se une a ese grupo de 5 ciclistas que solo han ganado 5 veces el Tour. El esloveno es el más joven en hacerlo con estos 3 últimas rondas galas de forma consecutiva. La victoria en esta última etapa se la ha llevado el holandés Mathieu van der Poel, que ha demostrado que Tadej también es humano tras desfondarle en el sprint final.
3: Son las 11 y 6 minutos de la noche, las 10 y 6 en las Islas Canarias.
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3: Las próximas horas son clave para combatir el fuego en Ávila, Madrid y Toledo. La tarde no ha sido fácil, ha habido reactivaciones después de que los equipos de extinción consiguiesen contener el frente a primera hora de la mañana. José Vicente Arnaiz, hola de nuevo.
7: Muy buenas noches, Adrián.
3: Por delante, otra madrugada larga para los equipos de extinción, pero también para los 90.000 desalojados y confinados entre los incendios de Toledo, Madrid y Ávila, casi 100.000, nos decías antes en portada. Allí, el de Burgondo se puede confirmar como el mayor incendio de la historia de España, según los datos que tenemos.
7: Sí, con 50.000 hectáreas quemadas hasta el momento en esa demarcación, a las que se suman las 25.000 en suelo madrileño y las 2.000 de la provincia de Toledo. Pero seguramente el dato más gráfico, el que más fácilmente refleja la dimensión del incendio y a la vez pues resulta más espeluznante, es el del perímetro, que alcanza ya los 280 kilómetros, nada más y nada menos. 280 kilómetros de un perímetro no consolidado en muchos de sus frentes y con reproducciones que se están sucediendo en zonas ya quemadas, como señalaba el ministro Grande Marlaska.
8: Y estamos, como bien sabéis, enfrentando el incendio que podríamos calificar como más importante y más agresivo de la historia de España. En ese sentido, todavía tenemos focos con llama y tenemos algo también muy importante que se evalúa y que determina nuestra operativa constante, que es el riesgo de las reproducciones en cualquier momento, como está sucediendo y como también habéis tenido conocimiento.
7: La situación ha sido muy cambiante durante la jornada, esa es la verdad. Si por la mañana preocupaba que esas reproducciones sucedieran en el flanco norte, en el entorno del pantano de San Juan, el viento ha arrolado durante el día y los equipos de extinción han tenido que volver a poner sus ojos, su atención, en el lado sur, en el entorno de Mijares y de San Martín de Valdeiglesias. Allí es en la zona donde se puede producir la temida confluencia de los dos fuegos, el de Ávila y el del término madrileño, y eso es lo que Grande Marlaska señala todavía como una de las grandes preocupaciones.
8: Siguen preocupaciones.

0: ocupando la zona sur oeste de todo el frente, que es la zona de Ávila, la zona, por ejemplo, la zona de Mijares, y también toda la zona de San Martín de Valdeiglesias, donde estamos haciendo frente al posible, a la posible convergencia de ambos incendios.
1: En cuanto al número de desalojados, no ha evolucionado significativamente. Estamos a la espera de que Interior confirme exactamente las cifras exactas, que en todo caso Grande Marlaska ha situado desde los 90.000, que era la última cifra, hasta cerca de los 100.000 que pueden ser en estos momentos. A pesar de que, bueno, se esperaba alguna orden de evacuación para esta tarde, solo se ha producido la del término del Encinar del Alberche, una urbanización del municipio de Villa del Prado, que en realidad es una reevacuación, porque este núcleo fue desalojado el miércoles cuando comenzó el incendio, pero hoy ha sido necesario volver a dar esa orden una vez que se haya detectado que había vecinos que habían accedido de forma incontrolada.
2: Gracias, José. En estos momentos, el delegado del Gobierno en la Comunidad de Madrid, Francisco Martín, está ofreciendo una declaración ante los micrófonos de Televisión Española. Vamos a escucharle.
3: El elemento de vigilancia y de seguridad por parte de la Guardia Civil al respecto. También una novedad adicional es que vamos a posibilitar el que se restablezca el servicio interurbano de autobuses entre Villamanta y Madrid. Es importante porque los autobuses están todos aparcados en Cenicientos y por lo tanto va a haber una operación esta noche para sacar los autobuses de allí y poderlos desplazar hasta la nueva cabecera, que será Villamanta, para que aquellas personas que en el día de mañana ya necesiten desde primera hora este servicio para acudir a sus puestos de trabajo o para desplazarse a Navalcarnero o a Madrid, puedan hacerlo ya. Y finalmente, una última novedad es que se va a establecer una franja horaria en un arco de seguridad para que los ganaderos puedan acceder a alimentar a sus animales en condiciones de seguridad. Insisto, esta franja, que está pendiente de definir en el horario y que mañana a primera hora será comunicada a través de los alcaldes a los ganaderos que planteen esta cuestión, esta necesidad, pues se mantendrá a lo largo también, esperamos, de los próximos días, y esto posibilitará el que no tengamos que lamentar ningún tipo de pérdida en la cabaña ganadera, que yo creo que es otro de los objetivos que sin duda todos compartimos.
2: Son las novedades, las buenas novedades, alguna reapertura de sistemas de comunicación, de líneas de autobuses, también para que los ganaderos puedan alimentar a sus animales, que está ofreciendo el delegado del Gobierno en Madrid, Francisco Martín, quien además ha dicho que se va a reabrir el camping del Escorial, que había sido desalojado el pasado viernes y que, bueno, después del cambio en las condiciones del viento ha quedado fuera del peligro de las llamas. Mañana van a establecer hora para eso. Esa es la situación, esa es la actualidad que nos está llegando desde el puesto de mando avanzado de Navalcarnero, las novedades que está aportando las autoridades, tanto el ministro del Interior como el delegado del Gobierno, pero estamos pendientes también de Castellón, porque allí hay 16.000 evacuados por el incendio de la Val d'Uixó, que mantiene hasta ahora un gran número de personas confinadas, ¿no? Como contábamos en portada, Javier Tenés.
4: Son más de 64.000 los confinados entre las poblaciones de Onda, Betxí y la Val d'Uixó, después de que el Centro de Coordinación de Emergencias de la Generalitat haya decretado el confinamiento del municipio de Onda por la intensa presencia de humo. Además, más de 16.000 vecinos permanecen evacuados de 16 municipios y barrios. Juan Carlos Valderrama, conseller de Emergencias de la Generalitat.
5: El incendio actualmente sigue activo. Podemos decir que el perímetro actual está situado en 48 kilómetros de perímetro y aproximadamente 6.500 hectáreas.
4: En el operativo para contener el incendio participan más de 400 medios terrestres y 25 aéreos, además de efectivos de la Unidad Militar de Emergencias. Todo ello mientras se mantienen las previsiones meteorológicas, que mañana serán similares a las de hoy, aunque los servicios de emergencia confían en una evolución favorable en los próximos días. Antonio Rodrigo, director técnico del operativo.
6: Pasado mañana nos han informado que puede ser que tengamos humedad relativa del 80%. Eso nos abre una ventana muy buena para poder tratar de estabilizarlo, que es lo que vamos a tratar por todos los medios.
4: Por el momento se investigan las causas del incendio. Pilar Bernabé, delegada del Gobierno de Valencia.
7: Lo que sí que podemos decir es que no parece, desde luego, que el incendio se haya producido por medios naturales.
4: Mañana a mediodía, el presidente del Gobierno, Pedro Sánchez, visitará la zona afectada por el incendio. Mientras tanto, los equipos de emergencia mantienen activo el operativo para controlar la evolución del fuego.
2: Son cifras inéditas porque estamos ante incendios que, además de sus grandes dimensiones, afectan a grandes núcleos cuya población aumenta en estas fechas. Hemos estado con ellos durante todos estos días. Hay agobio, hay miedo a la espera de saber cómo van a estar sus casas, pero también hay acompañamiento y cuidados. Sara de Blas.
8: La mañana comienza con el desayuno. Las calles de la Escuela Nacional de Policía de Ávila reciben a las personas desalojadas en el centro que se dirigen al comedor. Los buenos días suenan distinto aquí que en Hoyo de Pinares, Burgondo, Villanueva de Ávila o El Tiemblo. Distintos que no peor.
9: He estado estupendamente, como si hubiéramos estado en nuestra casa. Muy agobiados por el incendio, pero se han portado en maravilla.
10: Se han portado
9: toda la policía, ha habido de todo, psicólogos, médicos, de todo. Así que nos vamos encantados.
8: Los 1.100 vecinos de las localidades abulenses afectadas por el fuego que esta mañana se encontraban en el recuento matinal en la Escuela de Policía Nacional echaban de menos sus casas y sus pueblos, no tanto sus animales, ya que medio centenar de perros, gatos y conejos también han recibido atención, pero todos coincidían en algo.
11: Estamos como si estuviéramos en un hotel de 5 estrellas.
12: Eso, deseando irnos a nuestra casa porque es lo que queremos, pero estando aquí la verdad que... Estamos encantados de la vida.
13: La experiencia dentro de todo, hermano, ha sido bonita por la gente tan buena que he conocido aquí.
8: Manuel Martínez, inspector jefe de la Policía Nacional, nos ha explicado la dinámica que día a día, desde el viernes por la tarde, se sigue en el centro de formación de Ávila.
14: Establecimos horarios de comida. También es verdad que hemos tenido un gran apoyo por parte de la Junta y por parte también del Ayuntamiento de Ávila en ese sentido. Tenemos muchísimos médicos, sanitarios, psicólogos y sobre todo voluntarios.
8: El buen ambiente, las charlas a la sombra de las encinas y árboles entre los vecinos de un pueblo y otro. Uno se acuerda de sus animales, otro de sus verduras, pero todos de sus casas y repiten aliviados que lo importante es que no haya que lamentar la pérdida de vidas humanas. Al caer la noche, la Escuela Nacional de Policía recibe a los héroes, a los bomberos y agentes forestales que silenciosamente acuden a descansar y reponer fuerzas, muchos de ellos desplazados desde Valladolid, Segovia, Palencia o Galicia.
2: Son personas que cierran la puerta de sus casas, cogen lo imprescindible y se marchan sin saber cuándo van a poder volver, porque todavía no lo saben. Aunque lo que escuchamos son mensajes positivos, no es fácil encajar una situación así. Son momentos en los que el apoyo psicosocial es imprescindible. Rosana Cuervo.
15: Miles de vecinos han tenido que dejar sus casas por el avance de los incendios.
16: Vámonos, señores.
15: Una situación tan difícil como esta tiene también un impacto emocional. Guillermo Fouce, presidente de Psicología Sin Fronteras, explica cómo afrontarla.
17: Nada va a ser igual después de una circunstancia tan impactante como esta. Necesitamos tiempo y es ese tiempo el que nos va a ayudar a situar lo ocurrido. Fíjate que lo más importante que vamos a tener que intentar abordar es darle un sentido a lo que ha ocurrido.
15: Mientras esperan poder volver a casa, el enfermero especialista en salud mental, José Antonio Ayala, insiste en la importancia de hablar de lo que se siente y apoyarse en la familia y en el entorno más cercano.
18: Cada persona lo afronta de una manera, pero una cosa y un denominador común que hay es que todos necesitamos sentirnos acompañados, escuchados.
15: Un apoyo que, recuerdan los expertos, ayuda a hacer más llevadera una espera marcada por la incertidumbre.
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2: Y este es el sonido del día en Palma. Decenas de miles de personas manifestándose contra la masificación. Cuestionan la viabilidad de un modelo económico basado en el turismo que agrava la crisis de vivienda y que colapsa los servicios públicos para la población autóctona. Mallorca está al límite. Xavi Ara, Onanit, buenas noches.
20: ¿Qué tal? Muy buenas noches. Bononit, 25.000 personas según Policía Nacional y 70.000 según los organizadores han marchado esta tarde por las calles del centro de Palma exigiendo medidas urgentes a favor del decrecimiento turístico. Los asistentes aseguran que Mallorca está al límite y que no puede acoger más turistas. Se han visto pancartas con múltiples emblemas, entre ellos queremos casas para vivir, no para especular, Mallorca no se vende o vuestra mina es nuestra ruina. Convocados por la plataforma Mens Turismo Mes Vida exigen recortar la capacidad de crecimiento turístico y urbanístico, una lucha más decidida contra el alquiler turístico ilegal, la prohibición de construir chalets en suelo rústico y la limitación de compra de casas a los extranjeros. El portavoz de la plataforma es Dani Comas.
10: no solo la turistificación, sino también todos los efectos que esto tiene sobre nuestra vida diaria, los efectos sobre la lengua catalana, sobre la cultura, sobre el territorio, sobre el medio ambiente en general.
20: Los manifestantes reivindican que el problema no son los turistas, sino la gestión que hacen las instituciones del turismo.
16: Mallorca no vive del turismo, Mallorca se está desangrando por el turismo.
21: Yo vivo en un barrio turistificado, el Molinar, todos mis vecinos son alemanes y son suecos, los precios que yo pago por un tomate o por un café con leche no tienen nada que ver con los precios que serían lógicos para los sueldos que nosotros tenemos, no podemos acceder a una vivienda, nos cortan la luz, nos cortan el agua, porque no podemos aguantar todo esto.
22: No se entra dinero, no... No somos mileuristas y aún así llevamos 2 años buscando vivienda y es imposible tener una vivienda digna hoy en día.
20: Al final de la marcha, que ha tenido lugar en Ses Voltes, se han producido momentos de tensión con los policías que habían organizado un cordón de seguridad para evitar la entrada de personas al recinto, alegando falta de espacio, aunque la plaza estaba medio vacía. Se ha producido, queríamos decir, una carga policial, pero finalmente se les ha permitido la entrada y se ha leído el manifiesto.
2: El primer ministro israelí ha hablado este domingo con el secretario de Estado estadounidense Marco Rubio. Benjamín Netanyahu, después de esa conversación, dice abiertamente que su objetivo, el de ambas administraciones, es desmantelar la Corte Penal Internacional. Anoche hablé con Marco Rubio y volvió a trasladarme la voluntad de los Estados Unidos para actuar contra esta organización, dice Netanyahu, que pone en peligro la justicia en todo el mundo. Es lo que dice el primer ministro israelí justo antes de su viaje mañana lunes a Washington sobre el ya ex fiscal Karim Khan, destituido por supuesta conducta sexual inapropiada. Netanyahu insinúa que las órdenes de arresto emitidas contra él y su exministro de defensa buscaban desviar la atención de sus propias fechorías. 2 días después de esa destitución, el primer ministro israelí no oculta que hay una campaña conjunta contra el organismo que persigue a los máximos responsables de cometer crímenes de guerra a nivel internacional, entre los que, según la Corte Penal Internacional y según el exfiscal Khan, había que investigar a Netanyahu. Dice Netanyahu que la Corte amenaza el derecho de los estados democráticos para ejercer su soberanía y que le parece importante extender este mensaje por el mundo. El encuentro entre Netanyahu y Donald Trump de mañana va a ser el primero desde el inicio de la guerra contra Irán, en un momento en el que se han reavivado las hostilidades en Oriente Próximo. Y en Chile, detenido el último de los exmilitares condenados por su participación en el secuestro, tortura y asesinato del cantautor y activista político Víctor Jara, pocos días después del golpe de Estado de Pinochet en septiembre de 1973. El Supremo chileno condenó en 2023 a 7 exmilitares a penas de 25 años de cárcel por estos hechos. Con la excepción de uno que se suicidó antes de ser detenido, desde hoy están todos ya en la cárcel, Lola Bex.
23: Víctor Jara fue detenido en la Universidad Técnica del Estado el 12 de septiembre de 1973 y trasladado al Estadio de Chile. Murió en la noche del 15 de septiembre. Su cuerpo tenía 56 fracturas óseas y 44 balazos. El entonces teniente Nelson Haas Ibacei se jactó, según contaron después sus compañeros y otros detenidos, de haber torturado al cantautor, especialmente en las manos. La justicia chilena confirmó en 2023 la condena de 25 años y 2 días de prisión a Jase y a otros 6 militares por la tortura y homicidio de Víctor Jara y de Litre Quiroga, director general de prisiones con Allende. Nelson Jase no se presentó para cumplir la condena y huyó. Y ayer sábado fue detenido por la policía en una localidad rural de la región de Los Lagos, a 850 kilómetros al sur de Santiago de Chile, donde este exmilitar estaba escondido. El estadio donde Víctor Jara fue torturado y asesinado lleva hoy el nombre del cantautor.
2: Hace una semana a esta hora, España estaba a punto de alzarse campeona del mundo. La selección masculina ganó el Mundial y a ello siguió un estado de euforia colectiva. Pero tras los grandes eventos futbolísticos hay otra cara mucho menos visible, el aumento de la violencia machista. Entre las 11 de la noche del pasado domingo y las 7 de la mañana siguiente, las llamadas al 016 aumentaron un 121%. Esto se repite. Lo sabe Miguel Lorente, exdelegado del Gobierno contra la Violencia de Género, que ha analizado este fenómeno. Señor Lorente, buenas noches.
24: Hola, buenas noches, ¿qué tal?
2: Es un patrón, ¿no? Y el aumento es todavía más sensible cuando el resultado es la derrota.
0: Sí, efectivamente. En España se ha estudiado, lo hemos analizado de manera indirecta, pero los estudios que se han hecho fundamentalmente en Reino Unido y Estados Unidos recogen que efectivamente alrededor de las celebraciones deportivas, especialmente del fútbol, hay un incremento de la violencia de género que se produce en todo caso, pero cuando el equipo del agresor vence, aumenta un 26%, y cuando se produce la derrota, aumenta un 38%. ¿No? Ese componente mayor de frustración también se canaliza en más violencia.
2: La semana arrancó en España con 3 asesinatos machistas. No es algo que tengamos suficientes datos para establecer una relación directa, pero las estadísticas sí nos dicen que no solo aumentan las denuncias, los asesinatos también aumentan.
0: Sí, la celebración de un mundial, porque lo hemos comparado también con otras celebraciones, como por ejemplo puede ser ganar la Champions, ¿no? Que hay una celebración que se produce en un momento puntual, no hay un periodo mantenido de competición, sino que se produce los partidos de manera distanciada, y luego está la final, ¿no? Que es cuando, si se vence, pues se celebra fundamentalmente en la ciudad del equipo vencedor, aunque suelen ser equipos como Real Madrid y Barcelona, con muchos seguidores, también se vive algo menos en otras ciudades. Pero no es esa continuidad en el tiempo durante 3-4 semanas con victorias repetidas, con celebraciones o con digamos frustraciones que se van acumulando, lo que luego al final en la celebración última se produce como gran impacto. Es decir, si hay una relación directa con la celebración de un mundial, por ejemplo, lo hemos comprobado, y de hecho cuando se compara los meses de junio y julio en los que ha habido una celebración en alguna de la Eurocopa o Mundiales, se produce un incremento del número de homicidios del 8,8%, casi un 9% respecto a los junios y julios en los que no ha habido una celebración del Mundial ni una victoria de ninguna competición de este tipo. Luego sí podemos decir que ese aumento de la violencia de género, que se traduce en denuncias y llamadas al 016, también se acompaña con un incremento de los homicidios cuando hablo de grandes celebraciones deportivas.
2: Son números que hablan por sí solos y que también nos muestran, ¿no? El sistema patriarcal que hay detrás de todo esto, de que estos grandes eventos seguidos mayoritariamente por hombres son los que luego tienen visiblemente consecuencias positivas en la sociedad, pero en una cara menos visible todo esto que nos está usted contando. Miguel Lorente, exdelegado del Gobierno contra la Violencia de Género, poco más que añadir a todos esos datos. Gracias por atender la llamada del 24 horas. Buenas noches.
0: Buenas noches, muchas gracias.
2: Pues 7 días después de aquello, 7 días después de la victoria de España en el Mundial de Fútbol, la noticia en el deporte es ciclista, la noticia en el deporte nos la da Tadej Pogačar en el Tour de Francia. Ha ganado su quinto Tour, Mario Costas, tercero consecutivo.
20: Así es, el ciclista del UAE se ha vuelto a coronar en la capital gala y nos amplía la información Jorge Agüero, enviado especial de Radio Nacional. ¿Qué tal? Buenas noches.
1: Buenas noches, fin de fiesta en los Campos Elíseos de París con el quinto Tour para Tadej Pogačar, que le hace entrar en un selectísimo club en el que hasta ahora solo había 4 corredores: Jacques Anquetil, Bernal Hinault, Eddy Merckx y Miguel Indurain. Eran los únicos 4 que ostentaban el récord de los 5 Tours de Francia. El esloveno no solo es el quinto para él, sino que además es el tercero consecutivo, esto decía en su llegada a meta.
3: Every victory is really special and seven tours already and 7 times on podium.
1: Ponía de relieve Tadej Pogačar que además de 5 tours de Francia acumula 7 podios consecutivos en sus participaciones en la ronda gala. La victoria en la etapa de hoy ha sido para el holandés del Alpecin Mathieu van der Poel en un final ajustadísimo al sprint.
20: Muchas gracias, Jorge. Buen viaje de regreso. Y hay que hablar también de waterpolo, porque las guerreras han caído 13-9 ante Estados Unidos en la final de la Copa Mundial disputada en Sydney. Escuchamos a Paula Leighton, boya de la selección.
5: Nos toca seguir trabajando, nos toca seguir juntas, seguir formando este equipo.
20: A pesar de la derrota, gran actuación del equipo español, que cada vez está más cerca de ganar esta competición, la única que le queda por conquistar. Y también ha habido hoy Fórmula 1. Se ha disputado esta tarde el Gran Premio de Hungría en Budapest, la última carrera antes del parón de verano. Alonso ha mejorado bastante, ha terminado 14. La otra cara de la moneda es Carlos Sainz, que ha terminado 19. La victoria ha sido para Lando Norris, segundo ha sido Max Verstappen con el Red Bull y tercero ha sido Kimi Antonelli con el Mercedes, que se marcha líder a este
4: parón de verano con 50 segundos de puntos de ventaja sobre Hamilton, segundo en la general.
2: Mario Costas, gracias. Todo el deporte, toda la información nacional e internacional aquí en 24 horas fin de semana. Nosotros nos vamos, ya lo saben, volvemos el próximo sábado, como siempre, a las 8, a las 7 en Canarias.

0: ¿Qué tal? Muy buenas noches. Segunda edición de Tablero Deportivo con el fin de semana ya echando el cierre. Y es momento de hacer balance de los titulares que nos deja un domingo intenso y prolífico en lo deportivo. Hay varios nombres propios, con Jan Diomandé, fichaje inminente del Real Madrid, y también con Tadej Pogačar, flamante campeón del Tour de Francia. Además, los nacionales de atletismo están llegando a su fin. Es tiempo de analizar los titulares que nos deja un deporte que esta semana en Málaga nos ha brindado grandes promesas, algún récord y sobre todo la ilusión, pensando en el futuro que viene. Esto y mucho más son los ingredientes de esta versión express de Tablero Deportivo. Hasta las 12 de la noche les acompañamos con todo el deporte. ¿Dónde si no? En Radio Nacional de España. ¡Comenzamos!
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0: Lo adelantábamos en portada, es el nombre propio del día, John Diomandé, jugador del Leipzig, un extremo que llegaría para reforzar el ataque por derecha del Real Madrid. Juanma Pérez Noya, buenas noches.
1: Buenas noches, Rubén.
0: Parece que el fichaje de John Diomandé podría ser inminente.
1: Sí, por unos 130 millones de euros. La clave está en cuántos de esos 130 millones son fijos y cuánta es la parte variable que dependerá del rendimiento de Diomandé en el Real Madrid. Eso es lo que ha estado negociándose hasta última hora de esta tarde, cuando el acuerdo ya ahora sí parece inminente, hasta el punto de que mañana podría hacerse oficial. Tras Cucurella, Bernardo Silva, Dumfries y Konaté, será el quinto fichaje este verano y el primero 100% ofensivo, ya que viene a jugar como extremo en principio por la banda derecha.
0: Es un jugador que puede jugar por los dos flancos de ataque, también por la izquierda, y esta operación coincide con el regreso de Vinicius, que vuelve esta semana. Su renovación aún sigue en stand-by, esta incorporación de un futbolista que puede jugar por su banda. Veremos, Juanma, si puede jugar algún papel en el futuro de Vinicius, ¿no?
1: Claro, es la otra vertiente de esta operación. Parece muy complicado que un fichaje así llegue para ser suplente, y de medio campo para arriba, ahora mismo, Rubén, sobran nombres, no caben todos. Y Vinicius, que acaba contrato el año que viene, que está lejos de llegar a un acuerdo para renovar, pues a él ya no le parece tan mala idea lo de buscar una salida. Hasta ahora, la única prioridad era quedarse en el Madrid, porque no quería, de hecho, ni escuchar alguna de las ofertas que le iban llegando. Pero el interés del Arsenal, que comenzó hace unas semanas durante el Mundial, ahora ya lo empieza a ver con otros ojos. Sería una salida dolorosa para el club, sí, pero que dejaría al menos dinero en lugar de que se fuese gratis el verano que viene.
0: Bueno, pues aquí estamos constantemente actualizando la página del Real Madrid, a ver si hay algún comunicado oficial de última hora con ese fichaje inminente de Diomandé, que es protagonista de la última hora en el mercado del Real Madrid, y un futbolista que hace solo 17 meses estaba jugando en el fútbol español, ¿verdad? En el Leganés.
1: Sí, allí estuvo unos meses después de que el club pepinero le fichase desde Estados Unidos, donde competía en una academia. Unos meses que le vinieron muy bien al Leganés porque de América lo trajo gratis y al Leipzig se fue dejando 20 millones de euros. Gran gestión de la red de ojeadores del Lega, donde dejó además buenos amigos. Por eso hemos querido hablar con Martín Ortega, director general del club, que nos ha explicado cómo es el jugador que está a punto de fichar el Real Madrid.
2: Es un jugador que bueno, nosotros hemos venido siguiendo desde que tenía 15 años, allá por mediados del 2022. Y bueno, fue el anterior propietario del club, Bruce Rowe, el que bueno, nos alerta del talento de este jugador, nos dice que es un jugador absolutamente extraordinario. Y bueno, en noviembre del 2024, cuando él cumple 18 años, podemos solicitar el certificado de transferencia internacional. Pues lo traemos ya con la intervención de la dirección deportiva del club. Y bueno, la verdad es que uno de tantos que te dicen que puede ser un jugador extraordinario y que tiene un talento sobrenatural, pero bueno, en este caso es que estamos viéndolo, ¿no? Que era totalmente cierto.
1: Tú que incluso lo has conocido personalmente, ¿es a lo mejor lo que Mourinho querría de un extremo que presione la salida de balón, que baje y ayude a su lateral? ¿Cómo es?
2: A ver, es un jugador que tiene un talento sobrenatural. Nosotros no hemos visto pasar por aquí nada igual, nada ni igual ni parecido. Es un jugador que tiene un talento sobrenatural para regatear, que conduce con las dos piernas, él es diestro, pero tiene la habilidad de conducir con ambas piernas. Y a mí me recuerda un poco una mezcla, lógicamente, voy a decir jugadores de talla mundial, ¿no? Pero me recuerda la capacidad de dribbling y la capacidad asociativa, es muy inteligente a la hora de jugar, cuando tiene que regatear lo hace con extrema facilidad, pero cuando tiene que asociarse suelta el balón rápido y muchas veces pues es capaz de mejorar la jugada con un solo pase, ¿no? Entonces me recuerda, yo diría que es una mezcla entre Dembélé y Lamine Yamal, o sea, lógicamente los otros dos son cracks que están consagrados y que Jan Diomandé pues tiene todavía mucho que demostrar.
1: ¿Cómo es él a nivel personal?
2: Pues a nivel personal, al final esta historia de su hermana, ¿no? Que ha hecho pública ahora, en aquel momento lo llevó en la intimidad, pero bueno, ya te viene a decir el tipo de persona que es, ¿no? Una persona humilde, una persona con sueños que bueno, pues gracias a sobre todo su trabajo y su talento se están cumpliendo. Y aquí la verdad es que tenemos un recuerdo muy bueno del muchacho, Porque mira, te voy a dar una anécdota. Él empieza en cuando viene lógicamente en dinámica de cantera con el club y muy prontito, pues claro, todos los entrenadores y todos los que lo veían decían, oye, este chico no es normal, este chico lo tenéis que probar ya con el primer equipo, ¿no? Y él, bueno, pues inicia pronto con el primer equipo y lógicamente Borja Jiménez, que en aquel momento era entrenador, en cuanto lo ve el primer entrenamiento, dice, bueno, este chico no baja más con la cantera, está claro, se queda con nosotros. Y una cosa que, por ejemplo, me dices cómo era, ¿no? Pues era una persona humilde porque él, si bien es cierto que estuvo poco tiempo en cantera, nunca dejó de ir a ver a sus compañeros cada vez que el Leganés B jugaba un partido, ¿no? Porque había hecho muy buenas relaciones, al final no son niños y bueno, había hecho muy, muy buena relación e iba a todos los partidos del Leganés B para apoyar a que había sido su primer equipo, ¿no? Entonces eso te viene a decir, porque bueno, a lo mejor otro caso, pues va al primer equipo, ya se pone en dinámica de primer equipo y se olvida totalmente, ¿no? Pero esa era, creo que, una característica de su personalidad, de que era, pues, una persona trabajadora, que está cumpliendo su sueño y que tiene una base de humildad importante.
1: ¿Es un jugador de tal categoría como para que el Real Madrid haga un esfuerzo importante y que incluso se replantee la salida de algún crack?
2: A mí me recuerda a la pregunta que nos hacían cuando nos lo compraron por 20 millones, el Leipzig, la gente, claro, era un jugador muy poco conocido aquí en España, que prácticamente jugó 10 partidos con el primer equipo, si no fueron menos, y que la gente pues decía, oye, ¿quién es este chico que han pagado 20 millones con él y prácticamente no lo conocemos? Y claro, nosotros estábamos convencidos en aquel momento de que el jugador valía 20 millones, pero bueno, de hecho, incluso en ese pequeño periodo que tuvimos, intentamos mejorarle las condiciones económicas para subir también la cláusula 30. Lo que pasa es que fue todo tan rápido que no nos dio tiempo. Ahora me pregunta, ¿vale 120, 100, 100 millones? Pues a ver, si como estamos escuchando y si es cierto, parece que Paris Saint-Germain, parece que Real Madrid, parece que equipos de esa talla mundial están dispuestos a pagarlo, pues será porque los vale.
0: Bueno, pues un futbolista que se ha revalorizado y lo escuchábamos, casi 100 millones de euros, un jugador trabajador y que mañana está citado con el Leipzig, el equipo que dirige, por cierto, Martín de Michelis. También Vinicius está convocado para regresar esta semana con el Real Madrid después de sus vacaciones. Así que bueno, todo apunta a semana intensa en el equipo blanco, quizás con alguna presentación también por el camino de alguno de los nuevos fichajes. Gracias, Juanma.
1: Seguro que nos van a seguir dejando titulares, Rubén, sí. Buenas noches.

0: Y en el Fútbol Club Barcelona, fin de semana más tranquilo en el mercado y mañana arranca la gira de pretemporada. Este curso no demasiado lejos de Can Barça, como suele ser habitual en los veranos de Mundial. Jaume Arriello, cuéntanos. Buenas noches.
1: ¿Qué tal? Muy buenas. Será una pretemporada tradicional, sí. Habrá muchísimas ausencias de jugadores del primer equipo por el Mundial y eso hacía imposible una gira lejana por Estados Unidos o por Oriente buscando unos ingresos extra. De hecho, se prevé que estos días en Inglaterra se incorporen Rafinha y en caso que se resuelva su llegada definitiva, Cancelo. Araújo también estará. De hecho, ha trabajado esta semana al margen en la ciudad deportiva y, por supuesto, también estará en tierras británicas el último fichaje, Karim Adeyemi. El resto de internacionales mundialistas volverán más tarde. El convenio de la AFE dice que los futbolistas tienen que tener 21 días de vacaciones, así que, por ponerte un ejemplo, los españoles, los Lamine Yamal, Pedri, Gavi, Cubarsí, no regresarán hasta el 12 de agosto. El día antes, el 11, está previsto que se vistan de corto Jules Koundé y Anthony Gordon, que disputaron con sus selecciones el partido por el tercer puesto del Mundial. St. George's Park es el lugar en el que trabajará el Barça. Es una instalación moderna, pertenece a la Federación Inglesa de Fútbol. Es algo como lo que tenemos en España con la ciudad del fútbol de Las Rozas, que pertenece a la Federación. Se inauguró en el año 2012. Tiene 14 campos de fútbol y uno de ellos está hecho a imagen y semejanza de Wembley, con el mismo césped y las mismas dimensiones que el estadio londinense. Mañana la expedición azulgrana llegará allí y por la tarde hará su primera sesión de trabajo. El viernes 31, el FC Barcelona realizará un partido amistoso contra el Birmingham City de Championship, de la segunda división inglesa.
0: Pues el equipo azulgrana, por tanto, desde mañana concentrado en Inglaterra, pero con mucho trabajo en Barcelona, en las oficinas, con los movimientos por el fichaje de Julián Álvarez y la renovación o salida de Ferran Torres todavía sin resolver. Gracias, Jaume.

0: el Atlético de Madrid aún no ha debutado en esta pretemporada. Ese primer amistoso va a llegar esta semana que entra y veremos si también con los primeros minutos como rojiblanco de Hulman. Gonzalo da Acuña, cuéntanos, buenas noches.
1: ¿Qué tal, Rubén? Buenas noches. Sí, el miércoles se estrena el Atlético de Madrid y el Cholo Simeone en esta pretemporada. Lo hace ante el Getafe, que ya viene más rodado. Ha jugado ya dos amistosos el conjunto de Pepe Bordalás. Pero bueno, veremos también algunas modificaciones sin duda y las primeras probaturas del Cholo Simeone. Podría debutar Hulman, que es el refuerzo que ha estado durante todos estos días trabajando con el Cholo Simeone. Recuerdo que los internacionales que jugaron la final no llegarán hasta el día 10 de agosto. Que Sorloth, por ejemplo, que estuvo en los cuartos de final con Noruega, no llegará hasta el día 2 y que veremos la incorporación de Kang In-Lee a lo largo de esta semana, en un fin de semana que sin duda ha sido del coreano.
2: Hola, afición de Atleti. Estoy muy contento de unirme a este gran club, con muchas ganas de vestir nuestra camiseta y de vivir nueva etapa junto a vosotros. ¡Aupa Atleti!
1: Locura además en Corea con el fichaje de Kang In por el Atleti. La camiseta con el dorsal número 7 ya está agotada en todas las tiendas de Nike Corea, así que la veremos mucho en esa mini gira que va a hacer el Atlético de Madrid en Corea del Sur en el mes de agosto. En definitiva, va a ser una semana importante en el campo, con mucho entrenamiento, con ese partido amistoso y en los despachos, ya que Matteo Lemain tiene mucho trabajo en cuanto a las salidas, ya que el Atlético de Madrid se ha gastado 90 millones en este inicio de mercado, y lo siguiente es conseguir dar salida a jugadores como Ruggeri, Lemar, Jiménez, Sorloth y Thiago Almada, que parece que es el que tiene más cerca su salida hacia el Flamengo. Todo eso en la actualidad rojiblanca, que hoy ha dado el día libre a los jugadores, que volverán mañana a los entrenamientos a las 6:30 de la tarde.
0: Pues toda la atención entonces en la operación salida. Gracias, Gonzalo.
1: Gracias a ti, Rubén. Buenas noches.
0: El Atlético de Madrid, como decimos, todavía no ha debutado, si lo ha hecho el Getafe, entre otros muchos equipos de Primera División, que ya han tenido varios ensayos. Es el caso también, por ejemplo, del nuevo Rayo Vallecano de Beñat San José, que hoy ha tenido una prueba de altura en Rotterdam. Mario Argenta.
3: Sí, ¿qué tal, Rubén? Rival duro el que ha tenido hoy el Rayo, que ha caído por 2-1 contra el Feyenoord. Segunda derrota en el segundo compromiso de pretemporada, en un partido que, por cierto, ha durado 120 minutos, tal y como estaba pactado desde un inicio. Los goles los pusieron Álvaro García para el Rayo y, por parte del Feyenoord, Van den Elschoot y Shaquille Van Persie, hijo del mítico Robin Van Persie. Un partido que ha servido para repartir muchos minutos para todos y, como decía su entrenador Beñat San José hace unos días, para ir puliendo detalles.
4: Tenemos muchas cosas que hemos anotado para ir puliendo y ir mejorando, pero la verdad que la actitud de los muchachos, de los jugadores, ha sido muy buena y ese es el principal objetivo durante toda la temporada, pero sobre todo también en el primer partido amistoso.
3: Quien no tuvo minutos fue Pep Chavarría, a quien en Inglaterra ya vinculan con el Chelsea de Xavi Alonso.
0: Gracias, Mario. También está siendo frenética la actividad en los recién ascendidos y esto nos permite ir sacando las primeras conclusiones de lo que van a proponer para su regreso a Primera División. Vamos a comenzar el repaso por el campeón, el Racing de Santander, que en este inicio allí toda la atención está puesta en el regreso del hijo pródigo, un ilustre de nuestro fútbol como es Sergio Canales. Santander, Diego Lavín, buenas noches.
5: ¿Qué tal? Buenas noches. Pues así es, como decís, Sergio Canales sigue siendo el nombre propio de la pretemporada del Racing por dos motivos. Por un lado, porque va acumulando minutos y en el último amistoso frente a Osasuna ya fue titular, y también porque es el único fichaje de los verdiblancos hasta el momento. Las posibles llegadas ahora mismo están condicionadas a la venta de un Gustavo Puerta, que tras hacer un gran mundial con Colombia ha despertado el interés de grandes clubes europeos que podrían pagar la cláusula del futbolista. El Racing recibiría el 50% y esto traducido en números sería en torno a 10 millones de euros, que como no puede ser de otra manera, condicionan y mucho el mercado de los cántabros.
0: Gracias, Diego. Pues muy pendientes entonces de las oficinas en cuanto al Racing de Santander. Y vamos con más nombres propios. El siguiente tiene su propia canción.

0: Bueno, pues por si no ha quedado claro, con su canción hablamos de Aubameyang, que este fin de semana ha disputado sus primeros minutos como flamante fichaje del Deportivo de A Coruña. Carlos Paz, buenas noches.
1: Buenas noches, pues sí, ha dejado buenas sensaciones el delantero gabonés. Debutó este fin de semana ante el Real Oviedo, lo hizo como titular, jugó poco más de una hora, 63 minutos, en una doble punta con Ensongo Bill, e incluso tuvo alguna oportunidad para estrenarse con gol. Llega procedente del Olympique de Marsella por 1,5 millones de euros después de anotar 14 goles y repartir 10 asistencias. Ha pasado por equipos como Arsenal, Fútbol Club Barcelona o Borussia Dortmund y llega a Coruña con 37 años. En el vestuario están encantados de contar con un futbolista como él y así lo ha expresado el mediocentro Tim Hisselhart tras el partido ante el Oviedo.
2: Sí, Alba, ejemplo por todos y eso es muy fit, muy rápido también. Nosotros somos muy, muy felices, muy contentos con él. Alba, años muy top y es increíble con él en el vestuario.
1: El gabonés y el mediocentro neerlandés son dos de los nuevos fichajes del Deportivo. Con ellos también han llegado Leo Román, Ash Jensen, Amatucci y Britt Edje. Una apuesta fuerte para consolidarse en Primera División 8 años después.
0: Sin duda, pues estaremos muy pendientes de la evolución de ese equipo. Yo por escuchar esa canción solo espero que marque muchos goles Aubameyang. Y ahora vamos a hablar del Málaga, que también ha tenido una prueba exigente y ha demostrado que lo que no le falta, sin duda, Fran Caules, es pegada. Buenas noches.
3: Buenas noches. Los malaguistas empataron a 3 frente al Leicester, campeón de la Premier League en 2016 y que actualmente milita en la tercera categoría, en el primer partido de la pretemporada para preparar su regreso a la Primera División 8 años después. Lo más destacado llegó en la segunda parte. Chupe fue la principal referencia ofensiva, con un gol y una asistencia. Aaron Ochoa volvió a dejar destellos de su calidad, con otro tanto, y Carlos Dotor aportó intensidad, además de firmar el tanto del empate. Un encuentro en el que el Juanfran Funes, técnico malaguista, reconoció que su equipo todavía le falta ritmo ante un rival que con más calidad de la que refleja su categoría.
4: Yo tenía, creo, 12 jugadores que han jugado hace un par de años en Premier y otros 4 o 5 en Champions League.
3: Mientras el técnico malaguista, a la espera de nuevos fichajes, siguió apostando por la cantera. Hasta 17 jugadores formados en el club disputaron minutos en este partido amistoso.
0: Qué buena filosofía eso. Por cierto, Funes, que ha sido elegido como pregonero de la Feria de Málaga, que va a llegar en pocas semanas. Y vamos a cerrar el repaso con lo último. Diego Marcos, ¿qué ha hecho el Sevilla?
5: Pues Rubén, ha ganado 2-1 al Ceuta, equipo de la Liga Hypermotion. Peck y Miguel Sierra marcaron para los hispalenses y Anuar lo hizo para los caballas.
0: Un partido que acaba de terminar. ¿Y algo más?
5: Pues sí, un último apunte en el fútbol internacional. Andoni Iraola debutó con victoria en el banquillo del Liverpool, 4-2 ante el Sunderland, con un equipo aún sin muchos grandes nombres por el Mundial.
0: Bueno, pues un fin de semana completo sin duda. Gracias a todos. Seguimos.

0: También es un fin de semana sin duda marcado por la voracidad de los incendios en nuestro país, con focos activos en las provincias de Ávila, Toledo, Castellón y la Comunidad de Madrid, en lo que el ministro de Interior acaba de definir como el incendio más importante y agresivo de la historia de España. Más de 110.000 personas confinadas o evacuadas y que han tenido que ser realojadas fuera de sus casas. La Federación Española de Fútbol ha cedido a este efecto la residencia de la selección española en la ciudad de fútbol de Las Rozas, pero son muchos los polideportivos y albergues que hoy están dando cobijo a los afectados por el avance del fuego. Una jornada sin duda complicada para todas estas familias que esperamos que puedan encontrar compañía y, por supuesto, información de servicio en Radio Nacional de España. Familias a las que ha querido arropar, entre otros, el seleccionador nacional, Luis de la Fuente, que hoy ha visitado el polideportivo de la Marazuela en Las Rozas y que lanzaba este mensaje de ánimo a las familias.
1: Exactamente igual que lo hemos tenido cuando hemos estado jugando al fútbol, sentimos que España en estos momentos se vuelca y traslada eso todo nuestro ánimo, nuestro espíritu, nuestra fuerza, que esto se va a pasar y que van a recuperar su vida, que es lo que estamos deseando todos, de que puedan estar pronto en su casa y que viviendo con una total y absoluta normalidad.
0: Ojalá, y nos unimos, por supuesto, al sentir de Luis de la Fuente. Permaneceremos atentos en este tiempo de deportes para ampliar cualquier información de alcance para los afectados. Y un fuerte abrazo para todos. Vamos a tratar de entretenerles y acompañarles en esta noche complicada. Esto en una jornada en la que se ha pronunciado un campeón del mundo, como Dani Olmo, también en cuanto a un tema peliagudo sobre la agresión que había sufrido por parte de Roberto Ayala, ese miembro del equipo técnico argentino que al término de la final del pasado Mundial pues le propinaba un puñetazo. Ante esto, Dani Olmo ha dicho que falta la verdad porque él no le había dicho nada, eso asegura el Internacional con España, y que por lo tanto no necesita la disculpa de este miembro del cuerpo técnico argentino. Además, lanzaba una frase lacónica que decía: nos define realmente no el error, sino el valor de asumirlo con humildad, verdad y dignidad. Esas han sido las declaraciones del Internacional con España al diario de Terrassa, que es su localidad natal. Y vamos a seguir con fútbol femenino, porque estamos muy pendientes de la última hora del campeón de Europa y la vamos a repasar pensando ya en la semana que viene con Alai Vives. Buenas noches.
2: ¿Qué tal, Rubén? Pues buenas noticias para la afición azulgrana. Martina Fernández está de vuelta. El Barça femenino ha confirmado oficialmente el regreso de la central de Ordis tras ejercer la opción de recompra contemplada en su contrato con el Everton inglés. La canterana, que ha firmado su continuidad hasta el 30 de junio de 2029, regresa para apuntalar un eje de la zaga mermado tras la reciente salida de Mapi León. Tras un año y medio en la liga inglesa, Martina se convierte en el tercer refuerzo del verano tras las incorporaciones de Van Asten y la portera Tyler McCamey. Y no hay tiempo que perder, porque la defensora está citada mañana lunes a las 8:30 a.m. para someterse a las pruebas médicas e iniciar la pretemporada bajo las órdenes de Pérez Romeu.

0: Y esta música nos recuerda que vamos a hablar del Tour de Francia, porque tenemos bien fresquito el desenlace final de esta edición de 2026. Y por supuesto, para analizarlo, vamos a hablar en directo con el enviado especial de Radio Nacional de España. ¿Qué tal, Jorge Agüero? Buenas noches.
1: ¿Qué tal? Muy buenas.
0: Y estamos celebrando, en este caso, o acompañando al posiblemente mejor ciclista de la historia, que hoy ha confirmado ese quinto Tour de Francia, uniéndose de esta forma a un ilustre elenco de estrellas del ciclismo mundial.
1: Sí, señor. Entra Tadej Pogačar en el club de los cinco, de los que tienen cinco Tours de Francia. Jacques Anquetil, que fue el primero en conseguirlo, después el belga Eddy Merckx, Bernard Hinault, que en su honor tiene el último Tour de Francia ganado por un francés, y después, pues bueno, nuestro Miguel Indurain, siempre omnipresente a la hora de hablar de esta carrera como es el Tour de Francia. Tadej Pogačar ha coronado hoy en los Campos Elíseos, pues un tour que llevaba ya decidido prácticamente desde la primera semana, desde los Pirineos, cuando en la sexta etapa en Gavarnie-Jetré, pues llegó ya con una ventaja más que considerable sobre el que por entonces era su principal rival y perseguidor, Jonas Vingegaard, que recordamos el domingo pasado tuvo que abandonar fruto de una caída. Se quedó Remco Evenepoel en ese segundo escalón de la general y haya terminado el belga completando el podio Isaac del Toro. Hemos preguntado a José Machín, al director deportivo del UAE, al jefe de Tadej Pogačar, por así decirlo, pues qué supone este quinto Tour de Francia y, sobre todo, que nos lo explicase con la perspectiva y con la comparación que llevamos haciendo desde ayer por el hecho de que Tadej Pogačar haya entrado pues al
0: compás, Olimpo, ¿no?
1: De al Olimpo, efectivamente, de estos ciclistas que son los que ostentan el récord de Tours de Francia ganados. Vamos a escucharles.
2: Creo que tiene mucho mérito porque, o sea, porque no solo gana, sino cómo gana, cómo hace las cosas, cómo lee la carrera, cómo tiene esa visión de a veces cuando está en situaciones complicadas ponerse face to face, en cara a cara con los rivales directos, no tiene miedo, hace ciclismo espectáculo. Y creo que tenemos que reconocerle que él ha inventado una forma de hacer ciclismo, que ha sido solo, que es solo mérito suyo, y que nosotros intentamos acompañarle para dar las herramientas para que su talento pueda sacar lo mejor del mismo y que los compañeros estén orgullosos de trabajar para él.
1: Bueno, pues la alegría en el UAE, que como os podéis imaginar, Rubén, ha sido tremenda, y todo también después de una etapa que se la ha llevado Mathieu van der Poel, el ciclista neerlandés del Alpecin, que ha sumado la segunda victoria. También este es un fuera de serie, un pedazo de corredor que este año pues también ha hecho un tour muy bueno, y sobre todo en la segunda parte, hoy, como digo, en una llegada al sprint donde él, al ir adelantado porque nos ha dejado el momento de la carrera de la etapa en la subida a Montmartre, pues huyendo, ¿no?, escapándose con Tadej Pogačar, pues le ha valido esa distancia al final al neerlandés para llevarse la etapa.
0: Bueno, pues un Tadej Pogačar que finaliza esta edición con 5 triunfos de etapa, 26 en el Tour de Francia, ya mirando un poquito más cerca ese récord de Cavendish, 126 en toda su carrera. Y claro, ya sabes que a partir de mañana todos nos vamos a estar haciendo la misma pregunta, esperando tener una respuesta, no sé si mañana mismo o el martes a más tardar. ¿Va a estar Tadej Pogačar en la Vuelta Ciclista a España?
1: Mira, se lo han preguntado nada más bajarse de la bicicleta y la respuesta, la verdad, que por parte del esloveno ha sido muy honesta. Dice, si me lo dices ahora mismo, hoy que acabo de terminar un Tour de Francia, te diría que no, pero la semana que viene ya veremos. Se lo hemos preguntado también, por supuesto, a José Machín. Eso es lo que respondía.
2: Pues mira, no lo hemos todavía, no hemos hablado, estamos celebrando el momento, no hemos hablado todavía de eso. Ahora, vamos a celebrarlo y luego ya hablaremos de eso.
3: Un timing de días, es decir, todos los tres días.
2: No, vamos a hablarlo ahora. Estamos disfrutando del momento y no hemos empezado ni la conversación, o sea que.
4: Una pregunta es.
1: Bueno, pues la opinión de Machín, que también ha tirado balones fuera en ese sentido. La Vuelta a España, que por cierto, es de las tres grandes, la única que le queda por ganar al esloveno.
0: Bueno, pues ahí estamos expectantes y deseosos de que se pudiera confirmar esa participación. ¿Qué más titulares nos deja el Tour de Francia antes de despedirte?
1: Mira, rápidamente, que Francia, el país anfitrión de la carrera, pues por fin parece que ha encontrado la piedra filosofal con un corredor. Paul Seixas, 19 añitos, ha terminado cuarto este Tour de Francia, su primera participación. Un meritazo tremendo para un corredor que tiene visos de hacer cosas grandes. Isaac del Toro, segundo ahora mismo en el UAE, gregario de lujo de Tadej Pogačar, y que a la postre, en un futuro, ahora mismo es, en, al menos en el UAE, el llamado a darle el relevo al esloveno. Y dos nombres en clave española: Juan Ayuso, que ha terminado séptimo en la general. No ha sido una buena tercera semana de Tour para el alicantino, que tendremos que esperar pues un año más para verle hacer algo grande en la principal ronda ciclista. Y Jon Izagirre, el veteranísimo guipuzcoano, 38 años, este era su último Tour de Francia, lo deja a final de temporada después de 13 participaciones en el Tour con dos victorias de etapa.
0: Gracias, Jorge. Pues aquí lo tenemos que dejar. Nos va a dar cierta nostalgia no seguir escuchándote después de estas tres semanas intensas de vivir el ciclismo. Un fuerte abrazo y enhorabuena por el trabajo. Y aquí vamos a despedir este Tiempo de Deportes, Tablero Deportivo Express, con un fuerte abrazo para las familias que están afectadas por los incendios. A continuación, la información y, por supuesto, actualizamos todo lo que está ocurriendo alrededor de todas estas provincias afectadas. Que pasen una feliz noche. Adiós.
4: Es medianoche, las 11 en Canarias.
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4: Buenas noches. El mega incendio que afecta a Madrid, Ávila y Toledo evoluciona bien, aunque de manera lenta. El ministro del Interior ha presidido esta noche el Comité de Coordinación y Emergencias en Navalcarnero.
6: Vamos evolucionando en positivo comparado con el día de ayer. Pero vuelvo a decir, todo muy despacio. Y si avanzamos, aunque sea muy despacio y es positivo, es consecuencia de ese esfuerzo, porque la meteorología no nos está ayudando nada.
4: Ese esfuerzo, dice Fernando Grande Marlaska, es el gran trabajo de los servicios públicos y de los medios empleados en el incendio, que el ministro ha calificado como el más importante y agresivo de la historia de España. El delegado del Gobierno en la Comunidad de Madrid, tras la reunión del CECOPI, hace unos minutos, ha advertido de que el incendio no está controlado, pero asegura que se sigue trabajando con intensidad.
7: Seguimos trabajando, la previsión para esta noche es buena, la previsión para mañana es que vamos a seguir avanzando, pero las condiciones son complejas, el fuego es intenso y tiene una reacción, dada la magnitud del conjunto del incendio, pues que nos lleva a tener que estar muy pendientes de posibles evoluciones no previstas.
4: Recuerde que cerca de 90.000 personas de 46 municipios se han visto afectadas por los incendios forestales que asolan Madrid, Ávila y Toledo. Los vecinos evacuados son 60.000, según los datos actualizados este domingo por el Ministerio del Interior. Y tras visitar los puestos de mando en Madrid y en Ávila este fin de semana, el presidente del Gobierno tiene previsto acudir hoy lunes a la zona afectada por el incendio forestal de la Baix d'Uixó, en Castellón. El incendio se declaró el sábado y sigue fuera de control. Afecta ya a más de 6.500 hectáreas tras duplicar durante la noche del sábado al domingo su perímetro, que llega ya a 48 kilómetros. El fuego ha obligado a evacuar 18 núcleos de población. Más de 16.000 personas han tenido que ser desalojadas a causa del avance de las llamas. Otras 64.000 están confinadas en Onda, Betxí y La Val d'Urso a causa del humo. Más de 400 medios terrestres, 25 aéreos durante el día, y la UME siguen trabajando para contener el fuego. Antonio Rodrigo es director técnico del operativo de extinción.
8: El incendio está activo, tenemos todos los medios trabajando y trataremos de estabilizarlo lo antes posible.
4: Este domingo, en el puesto de mando avanzado de Navaluenga, Pedro Sánchez ha insistido en la importancia de lograr un pacto de Estado para luchar contra la emergencia climática y ha anunciado ayudas para los afectados por los incendios.
9: El próximo martes, por supuesto, que aprobaremos el Real Decreto Ley para calificar como zonas gravemente afectadas por emergencias de protección civil.
4: Al margen de los incendios, el juicio de la operación Kitchen podría quedar visto para sentencia esta semana, tras las alegaciones finales de las defensas del exministro del Interior de Rajoy del que fuera su número dos. Este lunes será el turno de las cuatro defensas que quedan por informar. La primera, la del excomisario José Villarejo. De manera que en unas horas se va a retomar el juicio que indaga sobre el presunto espionaje orquestado en 2013 por el Ministerio del Interior del Gobierno de Mariano Rajoy para robar información al extesorero del PP, Luis Bárcenas, y obstaculizar así las investigaciones sobre la existencia de una contabilidad opaca en el seno del partido. En los deportes, lo más destacado es ciclismo. Tadej Pogačar se corona en París como pentacampeón del Tour de Francia. Mario Costas, buenas noches.
10: Buenas noches. El esloveno ha vuelto a hacer historia en los Elíseos tras coronarse ganador de esta edición del Tour. Quinto para él, el más joven en hacerlo, y tercero de forma consecutiva. La etapa se la ha llevado el holandés Van der Poel, que demostró que Pogačar es humano después de ganarle en el sprint final. En waterpolo no pudo ser. Las guerreras han perdido por 13-19 antes Estados Unidos en la final de la Copa Mundial disputada en Sydney, único título que les queda por conseguir a las nuestras. Y en Fórmula 1 parece que las mejoras de Aston Martin para el Gran Premio de Hungría han surtido efecto y Alonso ha terminado decimocuarto, el mejor resultado de esta temporada. Sainz llegó a meta decimonoveno, la victoria se la acabó llevando Norris, Verstappen fue segundo y Antonelli tercero.
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0: La Unión Española ha rebajado hasta las tensiones políticas en una semana en la que el Festival Internacional de Música de La Mancha ha celebrado su 32ª edición en Quintanar de la Orden, en Toledo. Y el programa Gitanos ha dado a conocer los resultados y las conclusiones del informe anual de la Fundación Secretariado Gitano presentado en Madrid. El agua también ha sido la protagonista esta semana en Radio Exterior de España. Es una preocupación mundial que se ve empeorada por el cambio climático ante la falta de recursos o la sequía. España es un referente mundial en abastecimiento del agua, como nos han explicado en Marca España. El llanito, el lenguaje propio de los habitantes de Gibraltar, es el único Spanglish de Europa. Con su acento peculiar, lo hemos escuchado esta semana tras el desmantelamiento de la verja y en un idioma sin fronteras.
1: Ya hemos entrado sin ninguna cola.
2: Esto es historia. Llevo 30 años en Gibraltar trabajando, ella también, y esto es increíble, no lo creemos.
3: Es algo que alivia muchísimo al tránsito de personas y hace que sea mucho más cómodo para nosotros poder ir todos los días a
4: Francisco. ¿Cómo estás viviendo tú personalmente el fin de la verja? El desmantelamiento de la verja. ¿Qué sensación tienes tú mismo?
5: Es un cambio tan grande y emocionante que resulta también raro un poco psicológicamente hablando, ¿no? O sea que lo podéis comprobar cuando queráis.
4: Pues bienvenido sea todo lo que signifique derribar muros.
0: En España hay más de 4 millones de personas con discapacidad. La Confederación Nacional de Centros Especiales de Empleo, CONACE, les ayuda a conseguir trabajo, como nos han contado en Marca España. Esta semana hemos hablado también del espacio. La Unión Europea está desarrollando su propio programa de satélites, el IRIS 2, y Europa Abierta nos ha explicado cómo contribuye la ESA a la autonomía estratégica de Europa. La empresa española Kreios Space ha sido incluida en la lista Forbes España 30 Under 30 dentro de la categoría de sostenibilidad. Sobre este proyecto de innovación aeroespacial nos han contado en A Golpe de Beat, donde también nos han traído algunas historias extraordinarias de la exploración espacial, un libro del divulgador Pedro León. Además, han abordado el eclipse de sol del 12 de agosto, que ha provocado un incremento de reservas en destinos rurales. El responsable de ello es el astroturismo, del que también nos han hablado en este programa. España es una de las mayores despensas queseras del mundo, con más de 150 variedades de queso catalogadas. Elaboradas en montaña, dehesa, valles e islas, la gran mayoría son quesos artesanos que se hacen en queserías familiares. Muchos de ellos corren el riesgo de desaparecer. Enclave Turismo ha realizado una ruta por ellas para conocer los quesos españoles que están en peligro de extinción. ¡Empezamos! 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Nuestra bienvenida.
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0: Esto que escuchamos es el llanito, el lenguaje propio de los habitantes de Gibraltar y el único Spanglish europeo. Con su mezcla entre español e inglés, lo hemos escuchado estos días al desmantelarse la verja, como decíamos al inicio, y de él nos han hablado esta semana en un idioma sin fronteras.
4: ¿A qué suenan las calles de Gibraltar, Francisco? ¿Qué se habla en el Peñón, en las calles del Peñón?
5: Bueno, suena a tradición, suena a dos idiomas que se encuentran en el sur de Europa, el inglés y el español, que como bien sabes, en otras latitudes llamamos Spanglish, Y este, pues también sería...

0: Lo que se oye en Gibraltar sería un Spanglish muy particular, un Spanglish europeo, que es el único caso en el que podemos encontrar algo parecido y que denominamos llanito, ¿no? Es verdad que la base lingüística del llanito es el español y el inglés, y puedes ver a los gibraltareños que empiezan una frase en inglés y la acaban en español, o viceversa.
1: A pesar de esta mezcla, en Gibraltar el español se enseña como segundo idioma, pero con muy poca carga docente. En 2011 abrió allí un centro del Instituto Cervantes, que llegó a tener más de 1.000 alumnos, la mayoría adolescentes, pero cerró 4 años después por cuestiones políticas. Ahora está todo listo para su reapertura, pendiente de la autorización del Gobierno de España a través del Ministerio de Asuntos Exteriores.
0: Yo recuerdo muchas abuelas que matriculaban a sus nietos en nuestras clases porque decían, es que no me puedo comunicar con ellos y yo quiero comunicarme con ellos, ¿no? Era la figura de la abuela haciendo matrículas de sus nietos, ¿no?
1: Un Idioma sin Fronteras ha entrevistado a su director, Francisco Oda, que ha realizado una ponencia sobre el llanito en el Congreso Internacional de la Lengua en Cádiz.
2: La roca is a sonnet too, with its own form. Con su ritmo de olas bestia y gaviota, rima proveniente de la sal y del sol, y de tres lenguas que nacían en su boca. Inglés, el de B, who I was taught to be. Spanish, Italian, el idioma de mi abuelo. Llanito, la lengua que quería descubrir. Como un muerto, que se arranca el velo.
1: Este soneto que estamos escuchando pertenece a Gibraltar, el poemario trilingüe en inglés, español y llanito de Gabriel Moreno, con el que despedimos este apartado.
2: De Italia, Inglaterra, Portugal y España. Un soneto de piedra que libera y engaña.
1: En España hay más de 4 millones de personas con discapacidad, casi un 14% de la población total. Aunque existen cuotas de reserva obligatorias de puestos de trabajo, la tasa de empleo en este colectivo sigue siendo baja y la de paro supera a la de la población en general. Quienes las contratan, sin embargo, destacan su alto sentido de la responsabilidad y aseguran que el ambiente laboral mejora en sus empresas.
3: Bueno, como vemos, no son solo una cuota en las empresas, sino que son un activo real de mercado laboral. Hay que reforzar esas políticas activas de empleo, facilitar el acceso al mercado laboral y seguir apoyando modelos que sí funcionan, como vemos en estos centros en los que representáis, para que personas como Lucas puedan encontrar trabajo. Le escuchamos.
4: Tengo que trabajar en el Tribunal de Cuentas desde las 5 de la tarde hasta las 8 de la tarde, limpiando pasillos, vestuarios, comedor y despachos. ¿El que me ha aportado el trabajo? Pues supongo que ha sentido...
1: La Confederación Nacional de Centros Especiales de Empleo, CONACE, es la patronal más antigua del sector. Les forma y les ayuda a conseguir trabajo, como nos han contado esta semana en Marca España. Con más del 90% de empleados con discapacidad en sus empresas, un equipo multidisciplinar les apoya en el día a día y les ayuda a adaptar sus puestos de trabajo. El objetivo es que muchas de estas personas puedan pasar a un puesto de trabajo ordinario después. Quienes lo necesitan también pueden volver al Centro Especial de Empleo, que existen no solo en España, sino también en países como Francia.
5: Mar, un mensaje para terminar esta entrevista, no sé, un poco llamando o concienciando sobre la importancia de este trabajo de inclusión y...
3: Pues bueno, yo os diría que el trabajo es un derecho y que las personas con discapacidad no buscan un trato de favor, sino que buscan una oportunidad.
6: Bueno, pues como vemos, estas personas con discapacidad son un bien valioso para las empresas, también la economía de nuestro país, hay que tenerles en cuenta y pueden aportar mucho, como vemos, en diferentes sectores, trabajando en una igualdad de todos para todos.
1: Otros países tienen más ayudas económicas, pero las personas con discapacidad también necesitan sentirse valoradas, valerse por sí mismas y estar integradas en la sociedad. En un país en el que no hay duda de la falta de talento, solo falta que se apueste más por él. De talento seguimos hablando y en concreto de talento joven, en este caso en el sector espacial.
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1: La Unión Europea está desarrollando su propio programa de satélites, el Iris al cuadrado. En un contexto geopolítico donde la autonomía es prioritaria, Europa Abierta nos ha explicado cómo contribuye la ESA a la autonomía estratégica de Europa.
8: El impulso de la ciencia, la tecnología y la innovación, pero también la defensa, son ámbitos en los que la Agencia Espacial Europea tiene mucho que decir. Por eso no puede ser ajena a los vaivenes políticos. Las relaciones con Estados Unidos se han enfriado y las sanciones a Rusia por su invasión de Ucrania le obligaron a suspender la misión a Marte que iba a realizar con Roscosmos. La Estación Espacial Internacional se mantiene como uno de los últimos reductos de cooperación con la agencia rusa, al menos hasta 2028, pero la ESA ha tenido que buscar nuevos aliados, en Japón, por ejemplo. La ESA se ha metido en la carrera espacial con años de innovación, una nueva generación de astronautas europeos y la recuperación de sus dos lanzadores.
1: De la inversión total en el espacio, Europa representa el 11%, un 0,06% de su PIB, y Estados Unidos el 58%, un 25% del PIB. Europa, donde hay una necesidad de inversión importante, sí es líder en ciencia. La conectividad segura es la gran revolución y podría permitir a Europa disponer de comunicación independiente en casos como el de la Dana o los incendios que estamos sufriendo este verano.
8: Desarrollar tecnología propia para no depender de terceros en ámbitos clave es parte de la estrategia de seguridad espacial de la Unión Europea. ¿Se ha logrado?
9: Pues en el caso de lo que es el transporte espacial, la dependencia de proveedores no europeos es sin duda un objetivo claro.
1: Tras la crisis de los lanzadores, aumentar la autonomía estratégica es clave en el espacio y más con la actual situación geopolítica. Parte de la estrategia en seguridad es desarrollar tecnología propia para no depender de terceros. La continuidad del acceso autónomo al espacio es el objetivo ahora y lo importante es que sea frecuente. En el ámbito aeroespacial, España es el cuarto país contribuyente de toda Europa a la Agencia Espacial Europea y cada día hay más empresas españolas de referencia. Las previsiones son buenas y España rema en buena dirección, con menos recursos, eso sí, que otros países. Por eso es tan importante apostar por la innovación y el I+D. Hablando del espacio, la empresa española Kreios Space es uno de los nombres propios de la innovación aeroespacial. Está desarrollando una tecnología de propulsión eléctrica que revoluciona la operatividad de los satélites en órbitas ultrabajas. Con este sistema, en casos como los del apagón o la Dana, podríamos haber seguido teniendo conexión a Internet en el móvil, como nos han explicado en A Golpe de Bit.
10: Vosotros trabajáis en satélites que son capaces de operar en órbitas ultrabajas. Exactamente, para que lo entienda la gente que nos escucha, ¿qué significa eso? ¿Qué aplicaciones tiene eso de las órbitas ultrabajas?
11: Sí, pues mira, voy a hacer una comparativa que la tenemos en nuestro día a día. Tú si con una cámara de fotos, con un móvil, te acercas al objetivo, la imagen que sacas tiene mucha mayor resolución. Pues lo mismo pasa con los satélites. Tú si puedes colocar un satélite más cerca de la Tierra, las imágenes de la Tierra, sobre lo que está pasando en la Tierra, van a ser mucho, mucho más detalladas. Y esto tiene un impacto directo en detección de incendios, en agricultura de precisión, control marítimo, control del cambio climático. Y luego tenemos el caso de las telecomunicaciones. Te hago el mismo símil con la vida real. Cuando estamos en casa y nos alejamos del router, del wifi que tenemos en casa, prácticamente la señal no llega o va muy despacio. ¿Qué tenemos que hacer? Acercarnos a la señal para volver a tener internet rápido. Con un satélite pasa lo mismo.
1: Kreios Space ha sido incluida en la lista Forbes España 30 Under 30 dentro de la categoría de sostenibilidad. Un reconocimiento que se han ganado porque no utilizan combustible, de modo que tampoco crean basura espacial. A cambio, sus motores utilizan solo la energía solar y partículas de aire que comprimen para generar ondas helicoidales y plasma que permite empujar con eficiencia. Esta tecnología abre un nuevo paradigma, tanto que Kreios es la única empresa española invertida por el fondo de la OTAN. Su aplicación no es solo civil, sino también militar, contribuyendo así a la soberanía nacional. A finales de 2027 está previsto el primer lanzamiento de la historia de un satélite de este tipo, un hito no solo como españoles, sino también como europeos. Como vemos, la exploración espacial es cualquier cosa menos rutinaria. En Historias Extraordinarias de la Exploración Espacial, el divulgador y conferenciante Pedro León realiza un recorrido por 58 curiosos hitos que demuestran todo el trabajo que hay detrás. Las sorprendentes historias están organizadas por temas e incluyen fracasos e imprevistos, porque de los errores también se aprende.
12: También hay espacio en este libro, de hecho se abre con lo escatológico, ¿no? Lo escatológico, que también puede ser ciencia, por supuesto.
13: Totalmente, totalmente.
12: No solo estamos hablando de Matt Damon cultivando en The Martian, sino que los excrementos humanos tienen también su protagonismo en el espacio, en la vida real, ¿no? Cuéntanos.
13: Claro, es que fue básicamente un experimento médico, porque claro, cuando los astronautas de un viaje a la Luna, que puede durar una semana o 10 días, tenían que hacer sus necesidades, sí o sí,
12: claro.
13: Todos se guardaban en unas bolsitas, y esas bolsitas, parte de ellas, fueron devueltas para estudiar en laboratorio, para conocer, bueno, pues cómo los intestinos humanos funcionan mejor o peor con gravedad o sin gravedad, o con radiación que pueda haber en el espacio, y de hecho, pues una gran parte de esas muestras fueron devueltas, pero los astronautas que aterrizaron en la Luna también, evidentemente, tuvieron que hacer allí sus necesidades, y a la hora de volver, todas sus necesidades fisiológicas que habían hecho, que estaban en bolsita, las dejaron allí. Entonces, okay, dentro de la caca incluso, pues hay muchísima ciencia.
1: En A Golpe de Beat nos han contado algunas de ellas que, como el propio Pedro León dice en la entrevista, te pueden volar la cabeza. Anécdotas no han faltado en el programa, como la historia del proyecto Retro, que podrían dar para una película. Aquí os dejamos solo un aperitivo, pero os invitamos a escuchar el programa entero porque no tiene desperdicio. Como hemos escuchado, estas fascinantes historias son además útiles para la humanidad, y ahí España tiene mucho que aportar. Es uno de los países con más satélites en órbita y tiene ya un papel protagonista en la carrera espacial, como hemos ido viendo a lo largo de este espacio. La innovación tiene múltiples rostros en nuestro país, donde el talento joven es un valor. Apostar por la inversión es la asignatura pendiente porque, como vemos, en nuestro territorio sobra el talento.
14: La última vez que tuvimos en España la oportunidad de presenciar un eclipse total de sol con tan buena visibilidad como la tenemos este 12 de agosto fue hace más de un siglo, concretamente el 30 de agosto de 1905. Este fue todo un evento multitudinario donde ya se podía vislumbrar ese turismo astronómico del que vamos a hablar. Lo cierto es que los trenes de las compañías ferroviarias con destino a las ciudades de la franja del eclipse, como Burgos, Oviedo, Zaragoza, viajaron colapsados. La comunidad científica internacional también acudió a presenciar el acontecimiento, y hasta los trabajadores detuvieron toda actividad por unos momentos para vislumbrar el fenómeno, convirtiendo a España en un auténtico mapa astronómico, tanto para viajeros nacionales como internacionales.
1: Hace más de un siglo que no se ve un eclipse total de sol en España con tanta visibilidad como el 12 de agosto. Seguro que no soy la única que se ha quedado sin alojamiento en alguno de los lugares en los que se va a ver mejor por dejarlo para última hora. España va a ser también un destino turístico internacional para ver el eclipse, y no se trata solo de verlo, sino de disfrutar y de hacerlo con responsabilidad.
15: Para observar el eclipse, lo fundamental en este caso son las gafas solares homologadas, ¿no? Que cumplan la norma de la Unión Europea y que llevan el marcado de la CE. Pues es un tema delicado.
12: Muy importante, muy
15: sí,
12: importante.
15: Sí, sí, es delicado.
12: Tiene que llevar ese marcado de la Unión Europea, ¿no?
15: Sí, y sí, luego las gafas convencionales de sol no sirven. Es decir, tenemos que tener un poco de cuidado con lo que utilizamos, ¿no? Porque siempre cabe un riesgo.
1: El eclipse ha provocado un incremento de reservas en destinos rurales. El responsable de ello es el astroturismo, una forma de viajar más sostenible buscando fenómenos astronómicos. La observación del cielo no es nueva. Lo que sí lo es viajar en busca de fenómenos naturales únicos, organizando los viajes en torno a una experiencia. La gastronomía o la infraestructura hotelera también forman parte del astroturismo, y ahí la sostenibilidad juega un papel clave. Algunas localidades están poniendo puntos de observación para que el turismo se diversifique y no se masifiquen los municipios que están en la franja de totalidad. De todo ello nos han hablado esta semana en A Golpe de Beat.
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16: José Barrero, compañeros, saludos. A ver, ¿qué tipos de queso conoces tú?
17: ¿Qué tal, Adoración? Muy buenas a todos. Manchego, por ejemplo, Cabrales, Idiazábal, Tetilla, Mahón. Pero la verdad es que hay muchos más. Algunos son quesos que sobreviven en los márgenes, en un solo pueblo, en una sola quesería, a veces en las manos de una sola persona que aún recuerda pues cómo se hacía. Hoy en esta sección vamos a hablar de estos quesos que en algunos casos ya se han perdido.
1: Y del astroturismo al turismo gastronómico. Detrás de cada queso en peligro de extinción hay una historia distinta, una norma sanitaria que sin querer prohibió alguna tradición, un pueblo que se vació, una raza que se sustituyó por otra más rentable. La industrialización, la despoblación rural y el abandono de las razas están detrás de los quesos que están a punto de desaparecer, como el manchego.
18: ¿Te gusta el queso manchego?
17: Me encanta el queso manchego.
18: Pues que sepas que, la raza,
17: muy quesero, muy
18: que la raza manchega también está en peligro de extinción.
16: Pues
18: no,
16: el queso
18: no hay...
16: manchego es el claro. que más se conoce en el mundo, claro. porque por ejemplo en Estados Unidos cuando hablan de queso español no dicen queso español, dicen queso manchego.
18: Claro.
16: O sea, que el queso manchego tiene una promoción exterior fundamental. Y si uh-huh. también tenemos que decir que el queso manchego está en cierto peligro de extinción, es que
18: porque
16: no van
18: no
16: las
18: hay...
16: cosas bien, Paco.
18: Claro.
16: Y aquí de verdad, Paco, me llama muchísimo la atención porque si España o un queso español es conocido en todo el mundo, que además no se conoce ya como queso español, sino por el nombre del queso, es el manchego. Entonces, bueno, aquí dices que está en un riesgo medio, pero está en riesgo.
18: Claro.
16: Y te digo, me llama la atención porque si hay un queso famoso en el mundo, es el queso manchego.
1: En Clave Turismo ha recorrido España junto a su colaborador, el experto Paco Huertas, para conocer cuáles son y saber por qué están en riesgo.
16: La semana pasada estuvimos recorriendo la mitad norte, estuvimos en Asturias, en Cantabria, en el País Vasco, en Galicia, en Castilla y León, y ahora nos toca la mitad sur, porque como antes comentaba, esto es un problema de todos, o sea, aquí sí. no hay el norte solo, no, aquí pasa en todos los
18: sitios.
16: Es un
18: problema europeo también.
16: Efectivamente.
18: ¿Eh?
16: Pero bueno, nosotros nos vamos a ceñir a España, por supuesto.
1: Este programa ha entrevistado también a algunas mujeres queseras que están intentando salvarlos. La globalización o la España vaciada son algunas de las razones por las que estos quesos van a desaparecer.
17: Cuando hicimos el programa en Tejeda, te acordarás, Adoración,
16: sí.
17: Una de las actividades, estaban en la fiesta de allí, que es pueblo precioso en Gran Canaria, uh-huh. Una de las actividades de promoción del queso fue enseñar a los niños y a las niñas, que estaban además con las manos en el queso, ahí quitándole el suero, preparándolo,
18: sí,
17: los niños pequeñísimos. Y a mí sí, me parece una iniciativa preciosa.
16: Para que no se pierdan.
17: Preciosa, ¿eh? Para que no se pierdan.
18: Para que no se pierdan.
1: En nuestras manos está seguir comprando en queserías tradicionales, como en las panaderías de pueblo, en los mercados o en los comercios de barrio, en lugar de acudir solo a grandes superficies o a supermercados. Si pensamos en irnos a hacer queso, no podemos evitar ver al abuelo de Heidi elaborándolo en las montañas. Qué recuerdos de infancia, ¿verdad? Y de esas tardes de verano frente al televisor viendo series como esa, que se nos han quedado grabadas en la retina a los niños de los años 80 y 90. Qué importante mantener las tradiciones y saber transmitirlas a nuestros pequeños para que no se pierdan.
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1: Llegamos al final de Lo Mejor de la Semana, donde les traemos una selección de los contenidos más destacados de Radio Exterior de España, escuchando los recuerdos de la Alhambra. Despedimos así una semana en la que también hemos hablado de la guitarra española. Marca España nos ha llevado de viaje a sus orígenes por una ruta que recorre lugares emblemáticos desde el romanticismo español para mostrarnos lo que representa este instrumento en la cultura y la identidad españolas. 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Hasta la semana que viene.

0: Hola, ¿cómo están? Bienvenidos a Asia Hoy, el espacio que cada semana dedicamos en Radio Exterior a hablar sobre la actualidad y las relaciones entre España y los países asiáticos y de la cuenca del Pacífico. Tras la victoria de la selección española de fútbol en el Mundial, parece que el interés por visitar nuestro país por parte de la población china ha crecido muchísimo. Analizamos esta relación entre el turismo y los éxitos deportivos de la mano de Luisa Fanjul, la directora de la Cátedra de Turismo Tornare de la Universidad Europea. Nuestro español en China, Pablo Sierra, nos cuenta hoy el secreto mejor guardado de la historia. La fórmula de la Coca-Cola la precedió la de la fabricación de la seda por parte del gigante asiático. Y terminamos hablando de una ruta marítima directa que se acaba de abrir entre la ciudad china de Shanghái y la ciudad peruana de Chiang Kai, con el objetivo de favorecer las relaciones comerciales entre estos dos países. Enseguida comenzamos, pero antes quiero dar las gracias a Nuria Álvaro y a Mario Trevijano por su trabajo en la producción de este espacio y a Susana Rincón, que hoy está al frente de la parte técnica. Desde el micrófono reciban un cariñoso saludo de Itziar Jiménez Berrón.
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0: Desde hace ya varios años, España es un país muy atractivo para los turistas de origen asiático. A su clima, su gastronomía, su historia y su patrimonio artístico y cultural se le suman también sus éxitos futbolísticos. Y con el triunfo en el Mundial, el interés ha crecido de manera notable. Según un buscador de viajes chino, desde el pasado 19 de julio, los ciudadanos del gigante asiático han multiplicado por 33 el número de consultas sobre vuelos a España para los próximos meses. Luisa Fanjul es la directora de la Cátedra de Turismo Tornare de la Universidad Europea. Saludos, Luisa, ¿cómo estás?
2: Buenos días, muy bien, muchísimas gracias por contactarme, por llamarme. Un placer estar con vosotros.
0: Bueno, es llamativo este dato, hasta 33 veces más han consultado los turistas chinos sobre vuelos y viajes a España desde el triunfo de nuestra selección. ¿Cómo puede un evento deportivo condicionar así las vacaciones?
2: Bueno, pues porque al final ya no solo estamos buscando lo que tú decías al principio, ¿no? La gastronomía, las compras y las marcas europeas, que es algo que también atrae muchísimo al turista chino, la cultura diferencial, sino que el Mundial lo que consigue es captar una nueva imagen, ¿no? Dejamos de proyectarnos como un destino exclusivamente de patrimonio, de sol, y empezamos a asociarnos con valores como, pues eso, la juventud, el talento, el equipo, la celebración colectiva, modernidad, etcétera, etcétera, etcétera, ¿no? Y entonces esto automáticamente despierta el interés y despierta sobre todo esa necesidad de compra de experiencias más allá de productos, ¿no? Y bueno, pues el turista chino evidentemente es muy permeable, ¿no?, a este tipo de experiencias.
0: Uh-huh. Bueno, además el interés de los chinos por el fútbol y por la Liga Española no es nuevo, ¿verdad? No es de hace una semana.
2: No, ellos ya han consolidado al Bernabéu, al Camp Nou, a las camisetas y los productos oficiales, ¿no?, como un debe de sus visitas a España. Por lo tanto, ya tenemos, ¿no?, una afición previa con una motivación muy concreta para viajar, y si ahora ya le sumamos que somos los campeones del mundo, ¿no?, que la selección es la campeona del mundo, pues ¿para qué queremos más? Es más que evidente que esas búsquedas se tenían que reactivar.
0: Cuando hablamos de turismo en general, pues se habla mucho de, pues eso, de turismo cultural, de turismo de paisajes o de turismo de naturaleza, incluso de turismo gastronómico. ¿Pero podemos hablar de una tendencia de turismo deportivo o futbolístico en este caso?
2: Bueno, el turismo deportivo existe, ¿no? O sea, te quiero decir, es una variante del turismo, como el turismo religioso, etcétera, etcétera, etcétera, que no nos supone un concepto nuevo. Pero aquí lo que tenemos que pensar es que esto no convierte a un turista en un turista deportivo, ¿vale? Esto simplemente lo que hace es, nosotros hablamos muchas veces de la distancia psicológica, ¿no? Del gap que existe. Y lo que decimos es que un mundial lo que hace es reducir esa distancia psicológica. Es decir, dejamos de ser únicamente un destino europeo y nos convertimos en un país que se acerca de una forma mucho más emocional al turista, ¿no? Y automáticamente, en cuanto este gap, esta distancia psicológica se disminuye, lo que tenemos es ese incremento de búsquedas, ese consumo de más contenidos, las interacciones en redes y, como consecuencia de todo esto, el aumento de la intención de viaje. Lo que sí que tenemos que tener en cuenta es que no todos van a acabar viajando, ¿vale? Esto no convierte a un turista en un turista deportivo. Lo único que ha ocurrido es eso, ¿no? Que esa distancia psicológica ha disminuido y nos hemos acercado mucho más emocionalmente a un país y a un turista que ya es muy permeable a este tipo de eventos, de victorias, y de deportes.
0: Bueno, como decías, pues visitas al Camp Nou, al Bernabéu, al Museo del Barça, que es uno de los más visitados de España, son muy,
2: Sí.
0: muy típicas, pero ¿qué otras, al margen de esto relacionado con el fútbol, cuáles son los lugares que más les interesa visitar a la población china?
2: Mira, el mercado asiático, ¿vale? Si quieres hablamos más concretamente del mercado chino, lo que son los patrimonios, el patrimonio cultural de las ciudades reconocibles o no, más notorias, les gustan mucho, les llama muchísimo la atención Barcelona, Madrid, Sevilla, Granada. Y además es que además les permite, ¿no? Tal y como está ahora mismo la infraestructura en España, les permite lo que es la cercanía y todo el tema de los medios de transporte, construir itinerarios que tienen una gran densidad de monumentos y de experiencias. Les gusta la cultura diferencial, les gusta el flamenco, ¿vale? La arquitectura histórica, volvemos a hablar del fútbol, ¿de acuerdo? Y la gastronomía, porque además para ellos son eso, símbolos muy fácilmente identificables, ¿de acuerdo? Pero muy diferenciales con respecto a lo que ellos viven. Si hablamos de gastronomía, pues imagínate las tapas, los mercados, los restaurantes, vino, aceite, en fin, un largo etcétera. Te decía también al principio, os comentaba también al principio que para ellos las compras y las marcas europeas también son especialmente relevantes. Aquí sí que es verdad que nos centraríamos mucho en China, pero también deberíamos sumar a otro tipo de viajero asiático, como puede ser el japonés, ¿vale? Luego también para ellos toda la parte de seguridad, infraestructura es muy importante, ¿vale? Piensa que son viajes de muy larga distancia y para ellos saber que bueno, pues que viajan a destinos seguros y que además la infraestructura les va a acompañar a lo largo, ¿no? Ya no solo de su experiencia en destino, sino en cómo llegar, etcétera, etcétera, etcétera, es muy, muy importante. No piensa en una cosa, somos la puerta de Europa, ¿vale? España muchas veces en el turista chino no es el único destino, sino que aprovecha, ¿no? Para conocer Francia, Italia o Portugal. Es verdad que suelen tener en España estancias se habla de unas 6 noches, ¿vale? Lo que nos hace además pensar que efectivamente, ¿no? Esos recorridos multidestino son recorridos muy habituales en el turismo chino.
0: Y en cuanto al perfil del turista asiático el que viene a España, ¿se pueden determinar algunas características comunes?
2: Bueno, ellos son, si lo miramos desde la perspectiva de España, de acuerdo, para nosotros son turistas tremendamente, vamos a hablar de rentables, de acuerdo, me gusta más de hablar de turismo regenerativo o sostenible, pero como te voy a hablar sobre todo a nivel de gasto, para nosotros son turistas tremendamente rentables, ¿vale? Porque son turistas que tienen gastos muy altos por noche. Estamos hablando de mercados que pueden de un gasto medio a lo mejor de unos 500 euros al día en destino, y eso es muchísimo dinero, ¿no? Hablamos, por tanto, de un turista con un nivel económico medio alto. Es un turista, además, o es un perfil de turista que apuesta por el establecimiento hotelero, ¿de acuerdo? Más que por los apartamentos turísticos u otras modalidades de alojamiento. Suele ser un turista que respeta bastante el entorno, pero porque está tan interesado en la cultura y en esos valores diferenciales que no suele ser agresivo con el entorno, ¿vale? Y además es un turista que rompe un poco con ese modelo de sol y playa y que es menos dependiente que cualquier otro turismo de ese turismo tradicional que tenemos en España.
0: Pues Luisa Fanjul, directora de la Cátedra de Turismo Tornare de la Universidad Europea, muchísimas gracias por atendernos y hasta la próxima ocasión.
2: Muchísimas gracias a vosotros. Un abrazo fuerte.

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1: Hoy vamos a hablar con nuestro español en China del secreto mejor guardado del mundo. Pensad por un momento en el contrabando actual. Diamantes, arte robado, sustancias ilegales. Bien, ahora viajar en el tiempo unos 1500 años. Imaginad que os detienen en la frontera de la China imperial y os registran. Si os encuentran armas, malo. Pero si os encuentran unos cuantos huevos minúsculos de insecto o unas hojas de morera... ¡Felicidades! Os acabáis de ganar la pena de muerte. Hoy vamos a hablar de cómo un simple y humilde gusano desató la mayor red de espionaje, secretos de Estado y ejecuciones de la antigüedad. Hablamos de la seda. Saludos, Pablo Sierra, ¿cómo estás?
2: Muy buenas, aquí hablar de cosas ilegales.
1: Desde luego. Bueno, las palabras seda y China son casi sinónimos.
2: Eso que vamos a decir que eran ilegales. Pues sí, mira... De hecho, fue una industria, la de la seda, brutalmente lucrativa. Por eso, su secreto se guardó bajo llave durante casi 3.000 años. Hasta que un emperador romano de Oriente, un par de monjes espías y dos bastones de madera huecos le hicieron a China el mayor copia y pega de la historia de la economía mundial.
1: A ver.
2: Si llevas una camisa de seda, o más probablemente, en nuestro caso, una de poliéster que la imita, esto es una invitación para descubrir cómo el mundo cambió gracias a unos gusanitos con hambre voraz.

0: para entender por qué se mataba a la gente por este secreto, primero tenemos que saber cómo empezó todo, y la historia o leyenda es maravillosa. Anda, experto en leyendas, cuéntanosla.
1: Es una leyenda maravillosa, te la voy a contar.
0: Con voz de leyenda, sí, bien.
1: Eso. A ver, ponemos voz de leyenda. Nos situamos en el año 2640 antes de Cristo. Bueno, aproximadamente, porque entonces el registro
0: año
1: civil
0: arriba, año abajo,
1: iba sí. regular. Cuenta la leyenda que la emperatriz Leisu, esposa del mítico emperador amarillo, como todo el mundo sabe, estaba tomando el té tranquilamente en los jardines de su palacio, bajo una planta, un árbol de morera. Y de repente, ¡plop! Un capullo de gusano cayó directamente dentro de la taza de té. No cayó una mora, cayó un...
0: ¡Qué desagradable!
1: Bueno, cualquiera de nosotros habría tirado el té y pedido otro. Pero la emperatriz era muy observadora y al intentar sacar el capullo del agua hirviendo con sus dos deditos, abrazándose... Dios, que este empezaba a deshacerse en un hilo larguísimo, brillante y asombrosamente fuerte. Y tiró y tiró y se dio cuenta de que ese único capullo contenía un hilo continuo de casi un kilómetro de longitud. Acababa de nacer la sericultura, que como todo el mundo sabe, tú lo sabes también, Itzia.
0: Lo sé, sí.
1: Eso. El arte de criar gusanos es lo que se llama la sericultura.
0: Ajá.
1: Había nacido la seda. Y bueno, ¿sabes qué pasa? Es que lo dejo así en un interrogante, porque pensé que me ibas a preguntar algo de esa larguísima cosa brillante, un hilo enorme. Pues te sigo
0: contando. Cuéntame, a ver, sí.
1: A partir de ahí, China descubrió que tenía el oro puro entre las manos. Y la seda no era solo ropa, era estatus, era moneda de cambio. Los emperadores la usaban para pagar a los funcionarios, para comprar la paz con las tribus nómadas del norte y también para deslumbrar a los extranjeros.
0: Menudo tesoro. ¿Pero por qué gustaba tanto la seda?
1: Pues, porque tenía propiedades, digamos, que casi mágicas para la época. Te tienes que poner en aquella época, Itziar.
0: Sí, hace 1400 y pico.
1: Tú cuando preguntes, ponte en aquella época, pon voz de aquella época. Mira, es increíblemente ligera, regulaba la temperatura, fresquita en verano, calentita en invierno, absorbía la humedad y además tiene una estructura en sus fibras que reflejan la luz.
0: Es brillante, sí.
1: Es brillante. Básicamente, si llevabas seda en Roma o en Persia, brillabas como un gusiluz de estos. Eras el centro de la fiesta. Así que los chinos se tomaron tan a pecho lo de proteger al capullo que blindaron el secreto de su fabricación con la ley más estricta del imperio. ¿Sabes?
0: Ajá.
1: Revelar cómo se hacía la seda o intentar sacar huevos o larvas, es decir, gusanos, fuera del país, se castigaba con la... Por aquí, te cortaban la cabeza.
0: ¡Madre mía!
1: O tortura. Fin de la discusión. ¿Querías seda? Tenías que pagarla a precio de oro.
0: Bueno, y cuando tienes un monopolio que genera montañas de dinero, a tus vecinos les entra la envidia.
1: Es que los vecinos son unos envidiosos, en eso no hemos cambiado nada.
0: Nada.
1: No, a ver, durante siglos el resto del mundo no tenía ni la más remota idea de dónde salía la seda. Fíjate, a los romanos se gastaban auténticas fortunas para comprarla, hasta el punto que el Senado romano intentó prohibirla varias veces porque decían que vaciaba las arcas del imperio y las túnicas transparentes de seda eran inmorales. Oye, esto igual había que túnicas transparentes, irían desnudos por debajo, llevarían otras túnicas.
0: Pues no lo sé, la verdad, habría que mirarla en alguna crónica escondida de estas.
1: Voy a preguntárselo a ChatGPT. Y estos romanos se creían cosas rarísimas sobre el origen. Fíjate qué mal encaminados iban. El historiador romano Plinio el Viejo escribió, muy convencido todo él, que la seda era... Perdón, miedo, es que me lo estoy imaginando, Plinio, diciendo, la seda es una pelusa blanca que crece en las hojas de los árboles de los bosques de la India y los lugareños las peinan tras mojarlas con agua. Vamos, Este individuo
0: no
1: vivía,
0: tenía ni idea.
1: Mucho Plinio el Viejo, pero vivía en la más absoluta ignorancia.
0: Bueno, tengo entendido que los intentos por robar el secreto se sucedían década, siglo tras siglo.
1: Vamos, llegamos aquí al clímax de la historia.
0: Cuéntanos, que somos todo oídos.
1: A ver, año 552, Constantinopla. El Imperio Bizantino, porque tú sabes que en el 552 en Constantinopla estaba el Imperio Bizantino, ¿verdad?
0: Ajá.
1: Vale, pues ya lo sé que lo sabes. Está en su época dorada bajo el mandato del emperador Justiniano I.
0: Uh-huh.
1: Este tiene un problema enorme. Está harto, cansadísimo de pagar precios astronómicos a los persas que hacían de intermediarios en la ruta de la seda y cobraban los peajes que les daba la gana. Mira, como los supermercados hoy.
0: Sí, totalmente.
1: Es entonces cuando entran en escena dos monjes que habían estado viviendo en la India y conocían el proceso. Se presentaron ante el emperador Justiniano I.
0: Ajá.
1: Y le dijeron: Majestad, sabemos de dónde sale la seda. No crece en los árboles, son unos bichitos. Y sabemos cómo conseguirlo. Lo que no sé es cómo este hombre se pensó que saldría de unos bichos. Pero bueno.
0: Ya te digo, no sé cómo caso, les creyó.
1: Yo creo que era un inocente el tal Justiniano y le salió aquello bien. Oliendo el negocio del milenio, les financió la misión del espionaje industrial más avanzada de la historia.
0: ¿Y cómo lo hicieron entonces?
1: A ver. Yo sabía que me lo ibas a preguntar. Evidentemente no podían meter los gusanos vivos en los bolsillos, porque habrían muerto en el camino. No los gusanos, que a lo mejor también, sino ellos mismos por haber desafiado la ley. Tampoco podían llevar bolsas con hojas de morera porque iban a sospechar. Y los monjes, lo que hicieron los monjes, escondieron los huevos del gusano de seda en sus propios bastones de caminar.
0: Ah,
1: que eran,
0: mira.
1: Sí, los bastones eran para caminar. Que eran varas huecas de bambú, porque el bambú no es, ¿cómo se dice?, entero por dentro. No
0: es hueco.
1: Es hueco, el bambú. Ajá. Es hueco. Y las guardias de aduanas vieron pasar a dos así andrajosos. Bueno, lo de Chepudo me lo acabo de inventar. Lo de andrajoso también, pero seguro.
0: Pero seguramente.
1: Iban andrajosos. Apoyados en palos de madera, los bastones. ¿Quién iban a sospechar de ellos? Pues dirían: pase usted, hermano, que Dios les bendiga.
0: Y adiós, muy buenas.
1: Totalmente. Los monjes caminaron durante meses de regreso sin soltar los bastones. Y cuando llegaron ante Justiniano, abrieron los bastones, sacaron los huevos intactos, los incubaron, no sé cómo, no me lo preguntes, no te lo voy a responder.
0: Ajá.
1: Bueno, de hecho lo he consultado. ¿Sabes cómo se cree que los incubaron?
0: ¿Cómo?
1: Con estiércol.
0: ¡Ay, qué agradable!
1: Bueno, y les alimentaron con las hojas de morera que ya habían plantado previamente en los jardines imperiales. Conclusión, fin del monopolio.
0: Bueno, pues el plan desde luego funcionó a la perfección. Me imagino que la misión de estos dos monjes cambió la economía del mundo para siempre.
1: Vamos, ya
0: a partir
1: te digo.
0: De ese momento, el Imperio Bizantino creó su propio monopolio estatal de la seda.
1: Tal cual. Le reportó miles de millones de monedas de oro durante los siguientes siglos y financió gran parte de su imperio. Iglesias, guerras y claro... China perdió el secreto mejor guardado de su historia por culpa de dos trozos de madera y dos monjes andrajosos, la picaresca de dos hombres de mala fe que resultaron ser unos espías de categoría internacional.
0: Pues la próxima vez que veamos un gusano de seda comiendo una hoja en una caja de zapatos, un clásico de los proyectos escolares de ciencias...
1: Eso todavía existe.
0: Sí, pero en mi casa no han llegado los gusanos, ah. Ya te lo digo yo.
1: En la mía que no entre.
0: Miremoslos con respeto, que estamos hablando del descendiente directo de los fugitivos más buscados de la historia. Pablo, muchas gracias.
1: Muchas gracias a ti.
0: China favorece la creación de rutas comerciales con distintos países de todo el mundo. Recientemente se ha abierto una ruta marítima directa entre la ciudad de Shanghái y la peruana de Shanghái, que cuenta con un importante puerto para mercancías. Bea Viaño nos cuenta más detalles en el siguiente reportaje.
2: Situadas en extremos opuestos del Pacífico, la metrópoli china de Shanghái y la localidad peruana de Chancay han acortado drásticamente su distancia. Separadas por unas 10.000 millas náuticas, hoy las unen una rima en sus nombres y una vía marítima directa sin escalas. El viaje de un mercante, que solía durar más de 40 días, se ha reducido a la mitad. Esto ha impulsado un intercambio comercial sin precedentes, permitiendo que Perú y los demás países de la región se adapten a las exigencias del mercado asiático, mejorando los estándares de calidad en la exportación de productos frescos como el aguacate. Paola Fune es gerente de Relaciones Institucionales y Comunicaciones de Costco Shipping Ports.
3: Por ejemplo, la palta la sacabas del árbol y la ponías verde en el contenedor. Y con un sistema que se utiliza...
4: F4, explorador de media, búsqueda, vista previa, clip bin, escaleta, guardar diálogo, no botón para active, sí botón, cursor, desea guardar el contenido, guardar diálogo, guardes, sí botón, escape, dale el cursor del...
3: calidad con la que llegan nuestros productos es mucho mejor, mucho más fresco, y por lo tanto cumplimos con algunos estándares internacionales.
2: A 80 kilómetros al norte de Lima, sobre la carretera panamericana, se levanta esta colosal obra de ingeniería. Una realidad de hormigón y acero nacida de la alianza estratégica entre Costco, la gigante estatal china, que posee el 60% de participación del proyecto, y la minera peruana Volcán. Esta unión ha dado lugar al quinto puerto del mundo 100% eléctrico y automatizado.
5: Mantente a la espera. Acceso permitido.
2: El acceso de los trailers a la terminal se realiza mediante un sistema de reconocimiento facial. Por el patio de contenedores únicamente transitan vehículos autónomos y grúas supervisadas por control remoto. Su tecnología de última generación solo se replica en otros 4 puertos del mundo, todos ubicados en China, ofreciendo una visión profundamente futurista. Kevin Avellaneda es coordinador de asuntos públicos en Costco Shipping Ports.
6: Tiene una tecnología tan alta que las operaciones que se usan en el patio de contenedores son de manera remota desde el quinto piso del edificio de operaciones, porque es el único puerto en Latinoamérica que tiene su propia red 5G.
2: Además, Chancay abre el corazón de Sudamérica a buques que hasta ahora estaban excluidos en las rutas regionales debido a su inmensa envergadura. Se trata de los famosos Megamax, con dimensiones de hasta 400 metros de eslora y gran capacidad de almacenamiento, que no encontraban en las aguas de estas costas el calado necesario para descargar. Sin embargo, Costco Shipping es mucho más que un lucrativo negocio comercial. Representa un enclave geoestratégico para las operaciones de Pekín en Latinoamérica, un movimiento que escuece a Washington. Esta nueva infraestructura es un hito tan crucial que llevó al propio presidente Xi Jinping a viajar a Perú para supervisar in situ el resultado durante la inauguración en noviembre de 2024. Con el propio recelo de la rivalidad comercial, Estados Unidos ha intentado cuestionar la soberanía del proyecto, valiéndose de disputas legales sobre la exclusividad del puerto. Perú navega así entre las aguas bravas de las dos mayores potencias del mundo.
3: No es cierto que nadie nos fiscalice o que hagamos lo que se nos ocurre. Nosotros somos una empresa peruana, de capitales peruano-chinos. ¿De acuerdo? Por lo tanto, nos regimos por la regulación peruana. Yo no le puedo decir a la policía, no te dejo entrar. No le puedo decir a la SUNAT, no me fiscalices a mis trabajadores.
2: Mientras Pekín gana terreno en una zona de histórica influencia norteamericana, Costco Shipping Ports sigue trabajando para ampliar su negocio. El puerto, que ya es el segundo del país andino con mayor movimiento de contenedores, está condicionado para expandir sus muelles de 4 a 15 de forma progresiva. Ajenos a este choque entre potencias, en la plaza principal de Chiang Kai, donde residen unas 60.000 personas, el ambiente es muy distinto. Un grupo de jubilados lamenta el daño que las obras han causado en sus viviendas y al ecosistema marino, mientras critica la nula inversión que deja la infraestructura en su pueblo.
7: Este megapuerto trae desarrollo para los grandes inversionistas, pero para el pueblo muy poco.
8: La bolsa de pan se lo comes tú, un grupito de vivos, y el pueblo saliva.
9: Con el tiempo va a tener más problemas, porque recién empieza. Los barcos, todo de su desagüe, de las sales de máquinas, todos esos petróleos sucios, todo eso, lo botan ahí nomás. Botan cochinadas, cables, toda esa cosa, se va a podrir el agua. Entonces produce un aire ya contaminado.
2: El éxito internacional de Chiang Kai contrasta así con la insatisfacción de una comunidad local que hoy lamenta haber quedado al margen del progreso del gigante del acero. El coloso del Pacífico avanza hacia el futuro, dejando atrás a un pueblo que se siente olvidado en nombre del libre comercio.
0: Ya nos marchamos. Les recuerdo que si quieren ponerse en contacto con nosotros pueden hacerlo a través de la dirección de correo electrónico asia.hoy@rtve.es. Hasta la próxima semana.

0: Es la una, medianoche en Canarias.
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0: Buenas noches. Los equipos de extinción siguen trabajando sin descanso para controlar el gran incendio que afecta a Madrid, Ávila y Toledo. Las próximas horas son decisivas. Hay buenas previsiones para esta noche, aunque las autoridades advierten de que el fuego no está controlado. El ministro del Interior ha encabezado esta noche el comité de coordinación en Navalcarnero y ha hablado de la evolución del incendio.
2: Vamos evolucionando en positivo comparado con el día de ayer. Pero vuelvo a decir, todo muy despacio. Y si avanzamos, aunque sea muy despacio y es positivo, es consecuencia de ese esfuerzo porque la meteorología no nos está ayudando nada.
0: Los vecinos evacuados son 60.000 en 46 municipios de Madrid, Ávila y Toledo. El delegado del Gobierno en Madrid, tras la reunión del CECOPI, ha dado algunas buenas noticias esta noche, que este lunes se abrirá el camping del Escorial, que fue evacuado, que se establecerá una franja horaria para que los ganaderos puedan alimentar a sus animales y también novedades respecto al transporte público. Francisco Martín.
3: Vamos a posibilitar el que se restablezca el servicio interurbano de autobuses entre Villamanta y Madrid.
0: Y también estamos pendientes del incendio de la Val d'Uxó en Castellón. Se declaró el sábado y sigue fuera de control. Afecta ya a más de 6.500 hectáreas. El fuego ha obligado a evacuar 18 núcleos de población. Más de 16.000 personas han tenido que ser desalojadas a causa del avance de las llamas. Otras 64.000 están confinadas por el humo. Antonio Rodrigo, director técnico del operativo de extinción.
4: Pasado mañana nos han informado que puede ser que tengamos humedad relativa del 80%. Eso nos abre una ventana muy buena para poder tratar de estabilizarlo, que es lo que vamos a tratar por todos los medios.
0: El presidente del Gobierno tiene previsto acudir hoy lunes a la zona afectada por este incendio forestal en la provincia de Castellón, como ha hecho este fin de semana en Madrid y en Ávila. Y también pendientes de los incendios en Francia, los servicios de emergencia siguen luchando contra las llamas en Gironda, en las Landas y Var, pero las condiciones son muy desfavorables. El fuego más grande y más complejo es el de Gironda. Quienes lo combaten dicen que es impredecible tras arrasar 42.000 hectáreas. Las 222.000 personas evacuadas no podrán volver a casa a corto plazo, al menos hasta que el incendio esté perimetrado, algo que podrían complicar las temperaturas previstas a partir de mañana de hasta 40 grados. El foco más oriental está a solo 15 kilómetros de Burdeos, aunque de momento la ciudad no está bajo amenaza. 75 bomberos han resultado heridos durante las labores de extinción. Los datos de la prefectura hablan de 240 casas destruidas. Y sepa también que los precios del petróleo caen este lunes un 5% en la apertura de las bolsas asiáticas por la esperanza renovada de un acuerdo entre Estados Unidos e Irán. El caso es que el presidente estadounidense Donald Trump ha pausado las agresiones a Irán estos últimos días ante las preocupaciones del ejército de Estados Unidos y del vicepresidente J.D. Vance, sobre todo por el posible agotamiento de las municiones, según informan medios estadounidenses. Trump ha suspendido los bombardeos este fin de semana tras escuchar las advertencias del jefe del Estado Mayor Conjunto, el general Dan Kane, quien avisó que reescalar el conflicto con Irán dejaría al ejército estadounidense sin defensas como los interceptores de misiles, según publica el New York Times. Y de nuevo en España, manifestación en Palma contra el turismo masivo. La plataforma Menos Turismo, Más Vida ha convocado una gran manifestación en Palma de Mallorca contra el turismo de masas y la turistificación de la isla. Los manifestantes también han expresado su oposición a un modelo de desarrollo urbano que, a su juicio, está provocando una pérdida de calidad de vida para los mallorquines.
5: Estamos sufriendo día a día de la merma de recursos que hay absolutamente para todos y pensamos que otro modelo de turismo es posible. No hace falta tanta masificación. Percibimos la calidad sobre la cantidad.
6: El tráfico, el cambio climático, las emisiones, los residuos, son demasiados motivos como para que nos manifestemos para decir que ya basta.
0: Miles de personas protestando en las calles de Palma, 25.000 según la Policía Nacional. Policía que tras la marcha esta noche ha cargado contra algunos manifestantes, cargas que han causado lesiones a 8 personas que han tenido que ser atendidas por los servicios sanitarios. 2 de ellas han sido trasladadas al hospital con heridas leves. Aquí lo dejamos. Más noticias a las 2, a la 1 en Canarias.
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0: Coballo. En este sistema de saltos del Duero disponen del sistema Black Start, que permite arrancar sin servicios auxiliares exteriores.
1: Tienen baterías internas a las cavernas y a las centrales, tienen grupos electrógenos y luego tienen la facilidad de que la máquina, al dar vueltas, al soltarle un hilo de agua que impacta sobre la propia turbina, va produciendo tensión poco a poco y podemos salir de la central a energizar líneas de transporte con la central aislada del resto del sistema y podemos recuperar islas de consumo.
0: Fue muy rápido, en pocos minutos habíamos podido arrancar los grupos en modo arranque de emergencia y a partir de ahí quedamos a disposición de Red Eléctrica para poder mandar tensión a través de sus líneas.
2: La historia del sistema eléctrico español es una historia peculiar.
3: La electricidad en España la acogimos muy bien. Vamos a la par, sorprendentemente a la par de Europa.
4: El sistema eléctrico español originalmente es hidroeléctrico y solo después van a entrar las térmicas de carbón, después las térmicas de petróleo, después las nucleares.
5: El gobierno de Franco hizo una enorme apuesta. El objetivo era construir 20 y tantos reactores nucleares, ¿no?
6: El mayor experimento de autogestión en un sector estratégico por parte de empresas privadas con regulación muy lejana por parte del sector público.
4: Y luego ya mucho más adelante, ya en democracia, las de gas y ahora en los últimos 20 años las renovables.
2: Nunca estuvo regulado fehacientemente hasta que en el año 86-88 entra Red Eléctrica a organizar el sistema.
7: La clave está en qué diferencia lo que es un servicio de lo que es un negocio.
8: El sistema eléctrico español, la odisea de la luz.
9: Las infraestructuras complejas, los sistemas críticos, suelen ser invisibles hasta que fallan. O como dice el refrán popular, no sabemos lo que tenemos hasta que lo perdemos. Durante el gran apagón ibérico del 28 de abril de 2025, más de 50 millones de personas en España, Portugal y Andorra miraron de golpe hacia esa cuarta pared, un pilar invisible de la vida cotidiana, de nuestro estado del bienestar.
2: El conocimiento ya es desde los griegos, ¿no? Cuando decían que frotando ámbar, pues provocaban electricidad estática y había pequeñas partículas que se adherían al ámbar.
9: Isabel Bartolomé, profesora de Historia Económica en la Universidad de Sevilla, especializada en el sector eléctrico.
2: Y la posibilidad del uso ya es en el siglo XVIII, cuando aparecen las primeras pilas.
9: Las pilas voltaicas, estas rudimentarias baterías electroquímicas concebidas por el italiano Alessandro Volta, dan pie a los primeros ensayos, también en España.
3: La primera chispa probablemente estaría en torno al año 1852, en Barcelona y en Madrid.
9: Francisco Cayón, profesor de Historia Económica en la Universidad Autónoma de Madrid.
3: En Madrid son iluminaciones esporádicas, iluminaciones conmemorativas por algún evento, por la aparición de la reina una vez que ha tenido a uno de sus hijos, y entonces se colocan unas lámparas eléctricas para realzar el acontecimiento.
9: En Barcelona, un establecimiento atrae todas las miradas.
3: Domènech, que tiene una farmacia, una botica, como se decía en la época, y él mismo está experimentando los años previos con la electricidad y consigue iluminar su pequeña farmacia.
10: Hemos tenido el gusto de ver en el laboratorio del distinguido profesor de química, don Francisco Domènech, sito en la calle de la Unión, botica de farmacia, el ensayo de la luz eléctrica.
9: El Diario Español, 1852.
10: La llama, que se forma por la aproximación de los dos conductores, produce una luz de una intensidad tal que apenas puede soportarla la vista. El aparato para obtener la corriente galvánica está compuesto de unas 40 baterías colocadas sobre una mesa. La luz es de una viveza suma y bien podría iluminar una gran plaza.
9: Estas demostraciones, que fascinan al público, son el preludio del gran asombro, el milagro que florece al calor de la segunda revolución industrial.
2: La dinamo de Gram, en los años 70, lo que hace es cambiar la energía mecánica, en este caso, en energía eléctrica, de una manera sencillísima.
11: La máquina de Gram se compone de 6 barras redondas de hierro unidas por un zócalo de fundición.

0: bastidor de bronce destinado a contener el eje de las bobinas, de una guarnición de alambre de cobre que forma un gran electroimán, de tres bobinas circulares montadas sobre el árbol motor.
1: La Gaceta Industrial, 1875.
0: La máquina de Gramm, que se presentó en Viena, estaba dispuesta para producir una luz eléctrica equivalente a 500 mecheros Carcel. Su base era un cuadrado de 80 centímetros de lado, su altura 1,25 metros y pesaba 1.000 kilogramos.
2: Y entonces lo que genera es una corriente continua, que es la corriente que en principio parecía que iba a prevalecer.
3: Buena parte de los inventos de la electricidad en esa época tienen origen europeo. Otra cosa es que luego nos haya quedado en la memoria Edison, y entonces Edison es el gran prototipo del inventor eléctrico, pero la mayor parte de las lámparas anteriores a la bombilla de Edison son de origen europeo.
1: La iluminación es, de hecho, la primera gran aplicación de la nueva tecnología.
4: Antes de empezar a experimentar con la luz eléctrica incandescente, habíamos ideado un sistema que permitiera dividir las luces, los grandes arcos voltaicos, en pequeñas unidades, de forma análoga a los quemadores de gas, pero más competitivos que el sistema de gas imperante.
1: Thomas Edison.
4: Tras instalar la primera estación en Nueva York, añadimos otras mejoras.
2: Después de que Edison concibiese todo el sistema eléctrico para su distribución, que el primer ejemplo es en Pell Street, en Nueva York, en 1882, es cuando por primera vez el modelo eléctrico se puede ir exportando.
1: Y se impondrá hasta en la pionera Europa.
3: Hay mucha vinculación con General Electric, con lo que era Edison, con lo que era Thomson Houston. Iba a tener mucha presencia en Francia, pero incluso AEG y otras grandes empresas alemanas también tienen su tecnología procedente inicialmente de Estados Unidos. Y desde allí, sobre todo desde Alemania, donde va a venir España.
2: Y las primeras iluminaciones se disputan entre Girona, Madrid. ¿Quién fue el primero que iluminó?
3: Se suele señalar que como ciudad, la primera que se alumbra con un cierto sentido de continuidades es Girona. Y luego ciudades pequeñas, para como puede ser Burgos, Valladolid, Pontevedra, ponen una cierta iluminación muy en el centro, con relativa prontitud. Probablemente las grandes ciudades, Madrid, Barcelona, Valencia y Bilbao, vayan un poco más retrasadas, porque además son ciudades que normalmente tienen alumbrado por gas.
5: La electricidad va a sustituir muy rápidamente al queroseno primero, que va a desaparecer de la iluminación, y después proporcionalmente al gas, aunque el gas va a tener una pequeña batalla ahí de ser un poquito más eficiente.
1: Mar Rubio, catedrática de Historia e Instituciones Económicas en la Universidad Pública de Navarra.
5: Pero al final la electricidad también va a eliminar a la luz de gas, efectivamente.
6: El alumbrado eléctrico se ha difundido de tal modo en Barcelona que no hay seguramente ciudad alguna en Europa que con mayor ni aun con igual profusión lo posea.
1: Benito Pérez Galdós, en el diario La Prensa de Buenos Aires.
6: Existe en la vía pública sustituyendo al gas y en multitud de edificios particulares.
1: También cambia, y por ley, la forma de iluminar los espectáculos.
3: Esta normativa es una normativa que en principio era solo para Madrid, en donde se obligaba a poner luz eléctrica en un plazo de 6 meses a todos los teatros. ¿Por qué? Claro, tú iluminabas los teatros con velas, con gas, en lugares con telas, maderas y demás. Eran muy frecuentes los incendios. Previamente se había habido un reglamento para instalar luz eléctrica en el Liceo y en el Teatro Real. Y luego la normativa se podía extender al resto del país.
1: La luz eléctrica ha transformado para siempre la noche. Mejora la seguridad, extiende el ocio, invita al consumo a través de brillantes escaparates. Por primera vez, el ser humano se desvincula de los ritmos de la naturaleza y roba horas al descanso. Las fábricas también se iluminan y amplían turnos de trabajo.
3: En general, todo el país se electrifica.
2: La primera compañía que quiere explotar la electricidad de una manera sistemática es una compañía catalana, que es la Sociedad Española de Electricidad, que se establece en las Ramblas y que intenta por primera vez el uso ya comercial de la electricidad.
0: La Sociedad Española de Electricidad, con un capital de 3 millones de pesetas, ha sido fundada en Barcelona por el conocido óptico señor Dalmau.
1: La Gaceta Industrial, 1881.
0: La Sociedad Española de Electricidad viene a cubrir una necesidad en el momento oportuno. Tiene por delante un negocio muy vasto en su mejor periodo, que no es el de nacer, sino el de desarrollo.
2: A partir de ahí, la difusión de la electricidad es vertiginosa, a toda velocidad. Fue casi contemporáneo a lo que estaba sucediendo en otros países.
5: Sabemos que en el comienzo de cualquier tecnología hay una especie de explosión de gentes buscando esa nueva oportunidad.
3: A la altura de 1900, 1910, a lo mejor en el país hay más de 800, 900 empresas eléctricas. Muy pequeñitas, muy pequeñitas.
5: Luego eso se va amalgamando en grandes empresas.
3: Y vamos a terminar un cierto oligopolio potente.
1: El prodigio brota de pequeñas centrales de poético nombre, puramente descriptivo en la época, las fábricas de luz.
5: Y así es como se inicia la tecnología, no con redes, no con distribución a larga distancia, sino bien al contrario, en generación local para la producción y consumo en el momento térmica de carbón.
3: Lo cual era un problema en este país, porque era un carbón malo y muy caro.
1: La solución pasa por hacer de la necesidad virtud, cambiar el fuego por el agua.
3: Ahí es donde estamos, en un lugar puntero, porque España tiene un sistema hidrológico complicado.
1: Francisco Cayón, Universidad Autónoma de Madrid.
3: Tenemos muchas montañas con pequeños ríos, pero con fuertes niveles, que es lo que necesita la hidroelectricidad. En Europa hay dos países que van a utilizar muy bien la llegada de la hidroelectricidad. Uno es Italia y el otro es España.
2: Y de hecho fue la causa de que en España el alumbrado se extendiera con muchísima rapidez. Había muchos molinos de agua con excedente de fuerza cuando no se utilizaban, sobre todo en lo que llamaríamos hoy la España húmeda.
1: Isabel Bartolomé, Universidad de Sevilla.
2: Esos propietarios de los molinos, pues se les ocurrió que una posibilidad era acoplar esa dínamo y distribuir electricidad en el pueblo. ¿Cuándo sucedió esto? Pues en casi todo el mundo a partir de los años 90 y también en España.
1: Estos albores eléctricos son en corriente continua. Los electrones fluyen en un único sentido, desde el polo negativo al positivo. Esto exige que las fábricas de luz estén próximas al punto de consumo. Es la apuesta de Thomas Edison, enfrentada en un primer momento a la corriente alterna defendida por Nikola Tesla.
5: La guerra de corrientes a principios del siglo XX en Estados Unidos es súper apasionante.
7: Edison promovía la corriente continua, que finalmente no prosperó porque no llegaba a gran distancia, y Tesla promovió la corriente alterna. Lo cierto es que ha pasado a la historia más Edison que Tesla.
1: Julio Castro, ingeniero eléctrico.
7: Porque Edison se hizo con las patentes de Tesla, atrajo comercialmente a más inversores, pudo desarrollar a lo grande la corriente alterna que él no había inventado.
1: En corriente alterna, los electrones no fluctúan en una única dirección, sino que oscilan cíclicamente muchas veces por segundo. Su gran ventaja es que la tensión puede transformarse. Elevar el voltaje para enviar la energía a grandes distancias con menos pérdidas y bajarlo antes de llegar a destino.
5: Y eso es en realidad lo que hace también que los saltos de agua ganen la batalla, porque producen mucha más electricidad de manera mucho más barata, solo que había que transportarla y perderla por el medio, y entre medias necesitas ese cambio tecnológico a la alterna.
1: Y por si hacía falta un último argumento, el enorme encarecimiento del carbón durante la Primera Guerra Mundial nos lanza de cabeza al agua. Para 1920, la corriente alterna está totalmente implantada y más del 70% de la electricidad en España se genera en los ríos.
2: La hidroelectricidad se está imponiendo en España y ha cambiado también el paradigma de la obtención de hidroelectricidad. Son cada vez aprovechamientos mayores y que además precisan regulación, embalse. ¿Qué ocurre en ese momento? Pues que ya han nacido las grandes empresas.
3: La primera gran empresa hidroeléctrica es Ibérica, que se constituye en 1901, vinculada al gran banco eléctrico de este país, que es el Banco de Vizcaya.
2: Ya ha nacido Hidroeléctrica Ibérica, ya ha nacido Hidroeléctrica Española en 1907, ha nacido Unión Eléctrica Madrileña, germen de lo que será Unión Fenosa y después Naturgy en 1910. Hay una empresa canadiense que está establecida en Cataluña que está aprovechando los Pirineos. Está sevillana y Benjemor en el sur.
1: En este contexto es necesario construir embalses y presas.
3: Ibérica lo que hace es decir, a ver, yo voy a conseguir muchas concesiones en los grandes ríos. Las primeras en el Ebro, que son las que interesan para Bilbao, algunas en Pirineos, van a tener en Cinca, por ejemplo, pero van a tener en el Tajo y van a tener en el Júcar. Luego Ibérica va a constituir otras sociedades. A la altura de 1920 tienen construidas muy importantes saltos eléctricos.
8: ¡Pueblos unidos, gobiernos y gobernantes, a recabar para España aquel puesto que le corresponde!
3: Con la dictadura de Primo Rivera lo que se hace es intentar consolidar estos proyectos.
2: Los allegados al régimen de Primo de Rivera intentan obtener subvenciones.
3: El problema es que hay dos sectores que compiten por esos embalses. El sector agrícola, que busca ese agua para el riego, y el sector hidroeléctrico, que la busca para producir electricidad.
2: Algunas empresas del sur, por ejemplo Unión Eléctrica Madrileña, consiguen unos anticipos casi del 90%, como aliándose con los regantes.
3: Y esa lucha es complicada.
2: ¿Cuántas subvenciones recibieron? Pues parece que no tantas. Pero el hecho es que por primera vez el Estado participa en la construcción de infraestructuras eléctricas que hasta aquel momento solamente había sido llevado a cabo por empresas privadas.
1: Al principio, las presas de reducidas dimensiones se levantaban en la cabecera de los ríos. En los años 20, gracias a las nuevas técnicas y materiales, empiezan a ocuparse los cursos medios con grandes obras de hormigón.
2: Por ejemplo, Alcántara. O pensemos en los años 30, y es el hito, el granito, Saltos del Duero.
3: Detrás de esta iniciativa, Saltos del Duero, va a estar el Banco de Bilbao. Y tiene su primera gran construcción en el Esla, la presa Ricovallo, que es la gran presa de este país.
2: Que se inaugura en el 33, es por primera vez el aprovechamiento de una zona de estrechamiento. Ya son aprovechamientos sistemáticos, aprovechamientos que van en escalera y que van embalsando el río sucesivamente.
1: En solo 50 años, la electricidad ha pasado de ser un acontecimiento lúdico a convertirse en servicio esencial para la sociedad y la economía española. Se considera un derecho por ley, al mismo nivel que el suministro de agua o gas, y la administración supervisa las tarifas. La electrificación de la industria abarata el coste de la fuerza motriz, mejora el rendimiento y permite automatismos. También ha llegado al medio rural para facilitar el trabajo. En los transportes mueve ferrocarriles, tranvías, funiculares y metros como el de Madrid y Barcelona. Y en los hogares es ese luminoso objeto de deseo.
3: Hay una lectura de Arturo Barea en La Forja de un Rebelde. La familia, él y su madre, cobran una herencia. Está trabajando ya Arturo Barea, de tener como 12, 13 años, pero todavía no cobra. Lo primero que le dice a su madre que quiere hacer con la herencia es contratar luz eléctrica para su casa, pero literalmente contratar una lámpara.
9: Ya estoy harto de quemarme las cejas con el quinqué para poder leer un rato. Queda aprobada la instalación de la bombilla y yo me encargo de avisar a la compañía.
1: La Forja de un Rebelde, autobiografía novelada de Arturo Barea.
9: Una bombilla clavada en medio del techo torcido de la buhardilla, con un cordón muy largo para que pueda alumbrar encima de la mesa y que yo pueda enganchármela a la cabecera de la cama y leer acostado, con un casquillo con llave para apagarla sin tener que levantarme.
3: En
10: Mi aspiración es que este magno problema atraiga la atención de la opinión pública.
1: Prólogo del Plan Nacional de Obras Hidráulicas firmado por Indalecio Prieto, ministro de Obras Públicas en 1933.
10: Y que converjan hacia él los juicios luminosos del mayor número posible de órganos directores de la economía y la ciencia españolas. Porque nada más lamentablemente estéril que atalayarlo desde el mezquino montículo que puede levantar la bandería política. Estamos ante una obra nacional que necesita la patriótica cooperación de todos.
1: Es un ambicioso proyecto a 25 años dirigido por el ingeniero Manuel Lorenzo Pardo. Curiosamente, tras la Guerra Civil, el gobierno franquista irá ejecutando presas y embalses diseñados en buena parte en tiempos de la República.
11: En 13 años llevamos inaugurados 32 pantanos. 38 pantanos existen en este momento en construcción en España que embalsarán millares de metros, de millones de metros cúbicos.
12: Su Excelencia el Jefe del Estado Español es recibido con el mayor entusiasmo por representaciones de todos los pueblos favorecidos cuando llega para inaugurar este pantano.
13: Para dar trabajo y pan en tierras de Castilla, Navarra, Aragón y Cataluña, se ha construido el pantano del Ebro.
14: El pantano de Cijara es una obra fundamental del aprovechamiento hidráulico del río Guadiana en el
12: Su Excelencia acciona la palanca que abre la presa y hace correr las aguas. El pantano de Alarcón es la primera pieza fundamental de la regulación del río Júcar.
14: La capacidad de producción del Salto es de las mayores de nuestra nación y sus cuatro grupos de turbina alternador de 85.000 caballos de vapor tienen una potencia total de 300.000 cabeas.
1: A estas alturas, la gran hidroeléctrica española es Iberduero, resultado de la fusión de Hidroeléctrica Ibérica y Saltos del Duero en 1944.
5: El 44 es importante en muchos caminos. Digamos, ya estamos posguerra civil, ya está establecido el régimen. Y el eléctrico es un sector particular, porque dentro de un sistema político que tiende a querer manejarlo todo desde el Estado como si fuera un cuartel, las eléctricas se van a escapar. Y es de los pocos sectores que van a quedar en manos privadas.
1: Ni se nacionaliza ni se regula por las buenas relaciones del régimen con las eléctricas que le apoyaron durante la contienda.
2: Entonces, ¿qué hizo el INI de los primeros años 40? Dice, bueno, por ahí no podemos entrar. Si no podemos entrar por ahí, lo que hacemos es crear nosotros la competencia.
1: Así nace, de la mano del Instituto Nacional de Industria, la Empresa Nacional de Energía.
3: Cuando se constituye en 1944 Endesa se constituye con el interés del Estado de controlar de alguna manera el sector eléctrico, pero se constituye para utilizar el carbón que tenemos en el norte de España.
5: En esa idea autárquica de hacerlo todo nosotros, de que Endesa aprovechara el carbón nacional.
15: En Ponferrada, los ministros de Industria y Comercio y de Obras Públicas visitan las obras de la central térmica que allí se está construyendo. La potencia instalada
2: en... Aprovechando la situación de urgencia que vivía el sistema eléctrico español, crearon las primeras grandes termoeléctricas a Bocamina, Compostilla y sobre todo en Ponferrada. El otro germen es Ener, en el Pirineo, donde se hacen con unos cuantos permisos y consiguen entrar en la parte hidroeléctrica.
1: Para velar por los intereses del mayoritario sector privado, también nace, en este decisivo 1944, una patronal que aglutina a las 17 principales compañías. Su nombre, Unidad Eléctrica Sociedad Anónima.
2: En estos años lo que quiere UNESA es salvarse a sí misma, como diciendo, no hace falta que el Estado intervenga porque nosotros nos autorregulamos, nosotros establecemos límites al acceso, límites a los precios y límites a las cantidades de energía. Y este es el origen de UNESA, ya digo que es una peculiaridad española entre miles, porque a partir del año 45, prácticamente en toda Europa, las empresas eléctricas en ese momento se nacionalizan.
5: Además de ser empresas privadas, eran empresas altamente integradas. Es decir, una empresa, llámase Iberduero, me da igual que Iberdrola o que Sevillana de Electricidad, tiene por un lado la generación bajo control, es decir, los saltos en los ríos, las térmicas después, las líneas de transporte también son suyas, y la distribución final hasta el consumidor final, hasta el contador, también es de la misma empresa.
1: El mercado eléctrico está dividido en 7 zonas. Esto hace imposible un cero eléctrico nacional como el que sufrirá España en 2025. Pero son frecuentes los apagones regionales.
5: Empiezan a haber acuerdos entre las distintas empresas para transportarse, para venderse electricidad entre ellas e interconectar las distintas zonas.
1: La demanda no deja de crecer en un contexto de posguerra, escasez de suministros y crisis económica.
16: Los españoles, merced a los desvelos del Estado, trabajan intensamente por dejar definitivamente a cubierto en plazo no lejano las necesidades del consumo eléctrico en nuestra nación.
1: A las puertas de los 50, el mundo busca soluciones para atender un consumo eléctrico que se duplica cada década. El descubrimiento de la fisión nuclear y sus aplicaciones civiles tras la Segunda Guerra Mundial abren un nuevo camino. La URSS y Estados Unidos comienzan a poner en servicio los primeros reactores electrógenos.
17: Un nuevo hito se yergue en Pleasanton. Es la primera planta de energía nuclear de la nación financiada y operada por capital privado. Destacadas figuras del mundo atómico asisten a los actos de inauguración.
18: La Junta de Energía Nuclear consiste en la mayor aventura científico-técnica que ha realizado el país hasta la fecha.
1: En 1948 se ha creado en España la Junta de Investigaciones Atómicas, que en el 51 se convierte en la Junta de Energía Nuclear. La preside José María Otero Navascués.
18: Sus objetivos son ambiciosos. Fundamentalmente es crear una industria de energía nuclear nacional. Y he de decir que desde el primer momento hemos tenido una amplia comprensión y colaboración con las empresas productoras de electricidad y con las empresas productoras de bienes de equipo.
19: El régimen de Franco quería introducirse en la energía nuclear. Sabía que los países más potentes, más punteros del mundo en ese momento estaban apostando por la energía nuclear civil. Por supuesto, Francia estaba haciendo una enorme apuesta por la energía nuclear. El Reino Unido, Alemania.
1: Alfredo García, supervisor en la central de Ascó y divulgador nuclear.
19: Y además estábamos ya en plena crisis del petróleo. España estaba buscando otras maneras de conseguir energía que no dependieran tanto del petróleo que no tenemos.
5: Digamos que se les ponen los ojos como platos en la búsqueda de esa nueva tecnología que promete lo que en inglés decían too cheap to meter, demasiado barato para ser medida, que era la electricidad nuclear.
1: Mar Rubio, catedrática de Historia e Instituciones Económicas en la Universidad Pública de Navarra.
5: Entonces España va a entrar, las empresas españolas van a entrar al mercado nuclear como el póster de la clase. O sea, en el año 73 España es el tercer país del mundo en generación eléctrica nuclear. En ese año España no es tercero en nada.
19: Empezando por el primer reactor, José Cabrera, la central nuclear José Cabrera, que era uno de los ingenieros que se consideran padres de la energía nuclear en España, pero está en la localidad de Almonacid de Zorita, Vandellós 1 en el Hospital del Infant y Santa María de Garoña.
20: Es grato el motivo que nos reúne hoy, a orillas del Tajo, en esta Castilla a la que el objeto del acto hace un poco más nueva.
1: Discurso del ministro de Industria, Gregorio López Bravo, en el comienzo de la construcción de la central de Zorita, 1965.
20: Y yo creo que más allá de la simbólica iniciación de las obras de la central electronuclear de Zorita, de Unión Eléctrica Madrileña, hemos de darnos cuenta de que hoy nos incorporamos en forma activa y a escala industrial al uso pacífico de la energía nuclear. Es la energía del futuro.
5: Y España va a ser el primer gran comprador de reactores nucleares. Primero norteamericanos, pero luego también compramos reactores nucleares a los alemanes, el de Trillo. Y a los franceses. Somos el único país del mundo que en realidad tenemos 3 suministradores distintos de reactores nucleares.
1: Aunque Unión Eléctrica Madrileña hace frente a su proyecto en solitario, lo habitual es recurrir a alianzas para cubrir los altos costes.
5: Las empresas del norte se van a aglutinar en torno a Nuclenor, quien va a patrocinar Santa María de Garoña, eso va a ser Viesgo y Iberduero, y algunas otras empresas del sur, como Sevillana e Iberdrola, van a irse aglutinando para empezar a hacer los primeros planes de lo que luego serán las centrales nucleares de Almaraz y las que no se construyeron como de Caballeros.
19: Algunos de esos proyectos, de esos 22 o 23 proyectos que tenía el gobierno primero de Franco y luego ya de la UCD, de Adolfo Suárez, probablemente algunos no habrían llegado a buen puerto, porque siempre hay más proyectos de los que realmente luego se llevan a cabo, lógicamente.
5: Por su parte, Cataluña, la región que más electricidad consume de España, de lejos, también va a ir planificando reactores nucleares, Vandellós, y más adelante Ascó.
19: De ahí vino ya el paso a la democracia, problemas económicos de algunas de estas instalaciones porque se tardó mucho tiempo en construir, sobre todo el sobrecoste.
5: Y cuando finalmente llegan a entrar en funcionamiento las centrales nucleares españolas, pues resulta que el escenario de demanda eléctrica ya no es duplicar el consumo cada 10 años porque la reconversión industrial, la crisis industrial y todas las cosas que han ido pasando en la transición económica y política de los años 70 a los 80 hace que la demanda eléctrica esté prácticamente parada.
19: Estábamos al principio de los años 80, el Partido Socialista Obrero Español llega al poder, Felipe González, y en su programa electoral tiene el cierre de las centrales nucleares.
4: El Plan Energético Nacional ha sido aprobado por el Pleno del Congreso de los Diputados con la oposición de los representantes del Grupo Popular. El PEN es algo así como la guía del sector energético entre los años 1984 a 1992.
1: Informativo 24 horas de Radio Nacional. 28 de junio de 1984.
4: Menos petróleo, igual carbón y más energía de origen hidráulico. El aspecto más llamativo de este Plan Energético Nacional ha sido el llamado parón nuclear, ya que tres centrales quedan fuera de las previsiones y a la espera de lo que suceda con los incrementos de la demanda energética.
19: La moratoria nuclear que representaba paralizar proyectos de centrales nucleares que estaban en ese momento incluso en construcción. Fue el caso de Lemóniz 1 y 2, Valdecaballeros en Extremadura y Trillo 2, que también se estaba empezando a construir. Y hay que tener en cuenta también un factor muy importante, la presión de la organización terrorista ETA en Euskadi sobre la central de Lemóniz.
21: ¡Arriba! ¡Abajo!
19: Sí que había una presión social, es decir, la gente tenía miedo de la energía nuclear porque, en mi opinión, había mucho desconocimiento sobre ella, lo sigue habiendo, pero en ese momento mucho más. Y ETA lo que hizo en ese momento fue intentó hacer suyo esa demanda asesinando a 5 personas.
22: Carlos Aura Bilbao, atentado terrorista en el que ha sido asesinado el director del proyecto de la central nuclear de Lemóniz. Todo confirmado, ¿no?
23: Sí, en efecto, confirmado que ha sido tristemente Ángel Pascual Mújica, la víctima del atentado perpetrado esta mañana cerca de la Basílica Bilbaína de Begoña. Al otro lado del hilo telefónico me parece que nos está escuchando ahora mismo el gobernador civil.
1: Pascual Mújica, ingeniero de Iberduero, fue la quinta víctima de ETA en su campaña de asesinatos vinculados a esta planta vizcaína.
5: Yo creo que es difícil atribuir exclusivamente a los movimientos antinucleares la moratoria nuclear. De hecho, a mí me cuesta mucho darle esa victoria, aquí especialmente en País Vasco y Navarra, a los movimientos terroristas. Como economista, yo tiendo a pensar que fueron los factores económicos los que acabaron provocando la moratoria y la necesidad de rescate.
24: Por ejemplo, FECSA, Fuerzas Eléctricas de Cataluña, se endeudan por el 100% de su valor. Y es un endeudamiento que ocurre en dólares. De modo que, si las empresas se endeudan en los 70 y tienen que empezar a pagar en los 80, el precio del dólar se ha multiplicado por 3. Pues ya es obvio que aunque produzcan y vendan electricidad al precio estándar, no hay forma viable de que recuperen la inversión. De ahí que haya que rescatarlas.
1: José Luis Velasco, autor del libro Crónicas Eléctricas, breve y trágica historia del sector eléctrico español.
24: Y entonces comienza a discutirse opciones para rescatar FECSA y de paso a todo el sector. Recuerda muchísimo al caso de Bankia unas décadas más adelante, que el gobierno garantiza mediante acciones legislativas que todas las empresas, en particular FECSA, van a recuperar la inversión. y es lo que se llama el marco legal estable, que fue un sistema de tarifas que se fijaba de forma que reconociera los gastos en que habían incluido las empresas y no hubiera pérdidas. Claro, eso significa, por supuesto, precios más caros que hemos pagado los consumidores.
1: Al entrar en vigor el marco legal estable en 1988, el precio de la luz queda regulado atendiendo no solo al coste de explotación, sino también a la compensación de las inversiones de las eléctricas. Unos años antes, ante la fragmentación del sistema en islas controladas por empresas privadas, se había aprobado la Ley de Explotación Unificada. Así nacía en 1985 Red Eléctrica de España. Su primera responsable se presenta en Televisión Española.
0: Doña Paulina Beato, buenas noches.
6: Buenas noches.
0: La Red Eléctrica de España, que usted presidirá, es la entidad encargada del transporte de la energía eléctrica en nuestro país. En palabras llanas, ¿qué quiere decir la Red Eléctrica Nacional?
6: En palabras simples, la nueva sociedad es la encargada de la explotación conjunta del sistema eléctrico español, que con los medios de transporte y distribución existentes se abastezca el consumo de electricidad al mínimo coste posible.
24: En el marco legal estable estuvo en vigor hasta el año 97. En el 97 se proclama la Ley de Liberalización del Sector Eléctrico, siguiendo directivas europeas, y en lugar de que sea el sector público quien fija los costes de la electricidad, pasa a fijarse en un mercado. Idealmente se nos dice que va a haber competencia y eso va a llevar a costes más bajos. No es lo que ocurre, porque de forma transitoria, para garantizar que ninguna empresa quiebra por el camino, se establece lo que se llaman los costes de transición a la competencia, que es, pues básicamente, cambiar todo para que nada cambie. Este tipo de ayudas, que tuvo lugar en todos los países, no podían servir para corregir errores de las empresas. Y en este caso se va acumulando una deuda enorme, enorme, enorme, que llega a los 30.000 millones de euros y que supone un peso enorme para empresas y ciudadanos durante décadas.
1: La liberalización del sector eléctrico durante el gobierno de José María Aznar supone la separación de las actividades de generación, transporte y comercialización. Además, las tarifas ya no las fija el Estado, sino el operador del mercado mayorista.
7: La tierra libera energía.
1: Las eléctricas ofrecen su producción y las comercializadoras la compran al precio que determina una subasta diaria.
7: Por eso, impulsamos la liberalización del sector de la energía eléctrica, para que disfruten ya de la bajada de sus precios y para que cada vez más consumidores puedan elegir su compañía eléctrica. Ministerio de Industria y Energía.
1: En esos años, el Partido Popular también culmina la privatización de Endesa, iniciada en tiempos de Felipe González, y saca Red Eléctrica a bolsa. El transportista y operador del sistema acabará reduciendo su capital público hasta el 20% de la actualidad. En sus cuatro décadas de historia, Red Eléctrica de España, ahora conocida por el nombre de su empresa matriz, Redeia, acumula importantes hitos. Ha establecido interconexiones con las redes de Marruecos, Portugal y Francia. También gestiona los sistemas eléctricos no peninsulares, los de Canarias y Melilla completamente aislados y los de Baleares y Ceuta conectados a la península por cables submarinos. En el centro de control eléctrico se monitorizan segundo a segundo los parámetros de generación y consumo, que deben ser idénticos. Velan porque los 45.000 kilómetros de líneas de alta tensión mantengan el voltaje previsto entre las 6.500 subestaciones distribuidas por esta gran malla. Y controlan el latido de la corriente alterna, 50 hercios, 50 oscilaciones por segundo. Además, para asegurar la integración de las energías renovables, cada vez más abundantes en nuestro mix, Redeia cuenta con un centro de control específico inaugurado en 2006, también pionero en el mundo.
5: Hay una conciencia a partir de los años 90, sobre todo los 2000, de la necesidad de irse desenganchando de los combustibles fósiles y en especial del carbón. La primera manera de producir mucha electricidad con menos CO2 fue en las centrales de ciclo combinado. Y en paralelo a eso se va haciendo un desarrollo sobre las energías renovables, en especial primero la eólica y después, ahora mucho más recientemente, la solar fotovoltaica.
8: La cuestión de la necesidad de transición renovable se iba planteando Yo creo que bastante tiempo, ¿no? De hecho, la primera oleada de parques eólicos en España data de finales del siglo pasado, principios de este. Y algo de fotovoltaica, los primeros parques fotovoltaicos, en aquel momento se ve como una manera de favorecer cierta descarbonización.
1: Antonio Turiel, investigador del Consejo Superior de Investigaciones Científicas y divulgador en materia de sostenibilidad.
8: Después hay un paréntesis y un parón motivado por la crisis del 2008 que dura bastante tiempo. Y hay como un segundo, digamos, época de revitalización que coincide con la aprobación de los distintos paquetes de la Unión Europea para la descarbonización y la transición, y luego ya toma mucha fuerza cuando viene la COVID, los fondos de recuperación y resiliencia y en particular el Next Generation EU. Ahora nos estamos adentrando en un nuevo territorio porque los fondos de inversión se están retirando de la inversión renovable, además de manera muy masiva. Yo creo que esto va a causar un descontento social importante y mucho rechazo porque, claro, no puedes ir dando estos bandazos en cuestiones tan fundamentales como es la política energética.
1: El Ejecutivo español tiene su propia hoja de ruta para cumplir con los objetivos de la Unión Europea en materia de emisiones antes del final de esta década. Se llama Plan Nacional Integrado de Energía y Clima.
9: Está bien concebido y es muy ambicioso.
1: Julio Castro, director general de Iberdrola Energía Sostenible.
9: Es tan ambicioso que tal vez incluso podamos no llegar a cumplirlo como nación. Pero lo importante es la tendencia. Y hacia dónde vamos es, sin duda alguna, hacia reducir las emisiones de CO2, elevando la producción con tecnologías renovables. El Plan Nacional de Energía y Clima habla de instalar 62 gigavatios, 62.000 megavatios eólicos y 76.000 megavatios fotovoltaicos. Son números que te nublan la vista. Y para ello, el inversor, la compañía, las distintas sociedades promotoras, necesitamos seguridad jurídica de las inversiones, que no vaya a haber alteraciones a futuro, y unos permisos para poder instalarnos. El mix energético español está disfrutando de un momento dulce en materia de energías renovables. Estamos superando muchos días del año el 50% de penetración de la energía renovable. La hidroeléctrica, que venía siendo más clásica desde el pasado y donde España es un país pionero, la eólica, que viene desde hace 20, 25 años, y la fotovoltaica, que es más reciente por los cambios tecnológicos, pues España es el país adecuado. Y su impacto no es solo en una cuota o en un label, vamos a llamarle verde, el impacto también hace que seamos más competitivos a efectos de factura de la luz, y la renovable es un recurso autóctono y no tenemos que importarlo de ninguna parte.
24: Toda electricidad que seas capaz de producir, pues es gas natural que no tienes que importar, pues de Rusia o de los países de Oriente Medio o de Estados Unidos, y es independencia que en este momento geopolítico tan complicado es fundamental.
1: El liderazgo en renovables ha consolidado a España como exportador neto de energía hacia sus países vecinos. Un gran reto ahora es guardar el excedente para utilizarlo en los picos de demanda.
9: Podemos aprovechar la fotovoltaica en los momentos en los que se produce y podemos incluso almacenar esa energía fotovoltaica con la posibilidad de hacer centrales hidroeléctricas reversibles. La más emblemática sería la de La Muela, en el río Júcar, que es turbina y bomba, o la central de Villarino, en Salamanca, que es una central que turbina el agua del Tormes y puede bombear, subir hacia el vaso superior, hacia el embalse de Almendra, el agua del Duero. Cuando no es necesario recurrir a la producción hidroeléctrica y se utiliza la fotovoltaica, esa fotovoltaica, que sería vertida porque se pierde, la consumimos, convertimos las turbinas en bombas y cogen el agua del embalse inferior y la suben al embalse superior, la almacenan y se vuelve a consumir en el siguiente momento de mucho consumo, que puede ser por la tarde cuando ya no hay sol. Hay que pensar en las centrales hidroeléctricas como una gigabatería. Es una especie de círculo virtuoso, perfecto, en el cual la renovable no se pierde.
1: ¿Y dónde queda la nuclear? A pesar de que la Unión Europea ha etiquetado la energía atómica y el gas como inversiones verdes de transición, en España se sigue debatiendo su futuro. Sobre la mesa hay un calendario de cierres para los 7 reactores operativos en las 5 centrales actualmente abiertas, todas de una antigüedad cercana o superior a los 40 años, la estimación inicial, aunque prorrogable, de su vida útil.
19: Es decir, que tenemos un plan de transición ecológica pedido por Europa, que el objetivo es reducir las emisiones de gases de efecto invernadero y al mismo tiempo garantizar el suministro eléctrico y a un precio asequible, y lo primero que hace es cerrar los reactores nucleares.
1: Alfredo García, operador nuclear.
19: Y al mismo tiempo que hace eso, mantiene los 26 gigavatios de ciclos combinados de gas natural, que equivalen a 26 reactores nucleares. Al mismo tiempo, se apuesta por las renovables, por aumentar las interconexiones, por el almacenamiento, por una serie de cosas que no están llegando. Y al mismo tiempo, todavía oficialmente, sigue el plan de cierre de las centrales nucleares. Ya se tenía que haber cerrado Almaraz 1, Almaraz 2, Ascó 1 y Cofrentes. Hemos tenido un apagón el 28 de abril. En ese momento teníamos 3 reactores nucleares parados y muy pocas centrales de gas en funcionamiento, ¿no? Hoy en día el gobierno está buscando alguna manera de justificar esa cancelación del plan de cierre, probablemente sea primero con Almaraz, con una prórroga de 3 años, y mi pronóstico es que ocurrirá lo mismo con el resto de reactores.
8: Bueno, yo no creo que la nuclear la tengamos que ir abandonando. Yo creo que la nuclear nos abandona a nosotros, que es un tema diferente. Alfredo, cuando yo se lo planteo, él no lo acepta.
1: Antonio Turiel, CSIC.
8: Porque las minas de uranio en el mundo pues se están agotando, como está pasando con el petróleo, como está pasando con el cobre y como pasó en su momento con el cromo o con el plomo.
19: Bueno, para Turiel estamos en el pico de todo, ¿no? Todo se acaba el uranio, se acaba el petróleo, se acaba el gas. No hay ningún riesgo de falta de suministro de uranio porque hay uranio en muchos lugares.
1: Hoy por hoy, las centrales nucleares, hidroeléctricas y los ciclos combinados de gas son el ancla de los sistemas conectados. Sus pesadas turbinas aportan la inercia necesaria.
9: Todas giran de la misma manera, desde el estrecho de Gibraltar hasta Polonia, desde Noruega hasta Sicilia, desde Bulgaria hasta el propio Reino Unido, que está interconectado a la Europa continental. Ese sincronismo crea estabilidad.
19: Es muy útil para cuando se producen perturbaciones en la red eléctrica, cuando hay cambios de tensión, cambios de frecuencia. Tener grandes generadores síncronos lo que ayudará es a tener más estabilidad en la red eléctrica.
1: Además, al no depender de la meteorología, ofrecen una entrega de energía constante y especialmente flexible en el caso del gas y la hidráulica, que pueden subir o bajar la producción a demanda del operador. Esa fue una de las claves del gran apagón ibérico de 2025. Doce y 33 minutos de la tarde.
10: Ha habido un apagón y nos hemos ido a casa.
11: No funciona nada y entonces pues es muy preocupante.
12: De hecho, lo que era Madrid parecía el día del apocalipsis de los zombies. Gente para arriba, para abajo, todos como pollos sin cabeza.
13: Llevo ya 6 kilómetros andando, esto es una vergüenza, vamos.
21: Saltó de repente y lo primero fue mirar el bloque de al lado, que tampoco tenía luz, y ya vimos los semáforos.
25: Apagón generalizado que se ha producido hace media hora en toda la península, en Portugal, no en las islas.
8: ¿Qué sucedió concretamente el 28 de abril? Pues en el momento del apagón tenías un 53% de generación fotovoltaica, un 10% de generación eólica, que eso ya hace un 63%, un 10% de nuclear, que la nuclear tiene cierta capacidad de estabilización, pero es más inflexible, no se adapta tan bien a los cambios y pues se produce un fallo en cascada.
26: Hay que entender que el apagón, el llegar el 28 de abril al cero suministro, no es una cuestión de que las centrales se desconectaran.
1: Marta Castro, directora de regulación de la Asociación de Empresas Eléctricas, AELEC.
26: Se tuvieron que desconectar porque fueron tales los niveles de tensión que se alcanzaron en esos momentos en el sistema, que las protecciones de estas instalaciones de generación saltaron. De no saltarse, hubiésemos tenido daños mayores, y es que a lo mejor la recuperación del sistema no hubiese sido horas, hubiesen sido días.
27: El control dinámico de tensión lo prestan todos los generadores que están acoplados, todas las tecnologías convencionales, estamos hablando de nuclear, ciclo combinado, hidráulica con un tamaño mayor de 30 megavatios.
1: Concha Sánchez Pérez, directora general de operación de Red Eléctrica.
27: Lo que sí es claro es que hubo una falta de prestación adecuada por parte de estos generadores del servicio al que estaban obligados de control dinámico de tensión.
26: Pero es que el servicio al que apuntan de control de tensión para estas pocas instalaciones síncronas que estaban llamadas a ofrecer estos servicios, muchas de ellas no lo pudieron dar porque era imposible absorber tal capacidad de reactiva. Y otras muchas lo hicieron por encima de sus niveles. Por lo lo tanto, yo creo que Red Eléctrica operó a lo mejor de un modo confiado ese día. Íbamos a 200 por hora por la carretera y creo que se nos olvidó el cinturón.
8: En el informe que presentó Red Eléctrica, ella describe concretamente un problema que se plantea en una planta muy grande en la provincia de Badajoz, una planta fotovoltaica que, bueno, no funcionaba correctamente por algún motivo y que eso obligó a un cambio de la configuración que hizo la red todavía más vulnerable a lo que vino después. En cualquier caso, el problema que tenemos en España, que no solo pasa en España, pasa en toda Europa, es que el modelo de implantación de las energías renovables ha llevado a que se implante muy rápidamente a un precio más bajo simplemente porque no se las ha dotado de sistemas de estabilización. Un modelo muy especulativo y muy imprudente, siendo honestos.
1: La recuperación tras el apagón fue relativamente rápida, ya que no hubo estrictamente un cero eléctrico. Pese a la interrupción del suministro, el sistema mantuvo 15 gigavatios de potencia sincronizada en funcionamiento. Gracias a eso, el servicio se pudo ir restableciendo y el incidente quedaba prácticamente resuelto a lo largo de la madrugada del día siguiente, el 29 de abril.
9: Hay medios de producción muy por encima de los que son necesarios para cubrir cada instante y lo único que hay que hacerlo de manera responsable en el largo plazo, que no cierren las instalaciones que de verdad vas a necesitar en determinado día del futuro, porque si acaso las cierras, luego es irreemplazable.
8: Con el añadido, además, que este es el gran elefante en la habitación del que nadie quiere hablar, y es que el consumo de electricidad en España, igual que pasa en el conjunto de la OCDE, lleva cayendo desde el año 2008. Se ha vendido la idea de que íbamos a electrificar todos los usos de la energía de la sociedad. En el caso de España, la electricidad solo es el 22% de toda la energía final consumida.
1: ¿Es el decrecimiento una opción? ¿Será factible un modelo 100% renovable? ¿Qué papel jugarán el autoconsumo y las comunidades energéticas? ¿Cuál será el futuro de las baterías y del hidrógeno verde? ¿Cuándo conquistaremos la utopía de la fusión? La electricidad lleva casi 180 años a nuestro lado, pero el viaje acaba de empezar.
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0: Son las 2, es la 1 en Canarias.
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0: Buenas noches. Los incendios forestales de Ávila y la Comunidad de Madrid evolucionan bien, pero despacio, según el ministro del Interior, Fernando Grande Marlaska, en declaraciones tras la última reunión del Comité Estatal de Coordinación esta pasada noche.
2: Vamos evolucionando en positivo comparado con el día de ayer. Pero vuelvo a decir, todo muy despacio. Y si avanzamos, aunque sea muy despacio y es positivo, es consecuencia de ese esfuerzo porque la meteorología no nos está ayudando nada.
0: Hay además buenas previsiones en el tiempo para esta madrugada en unas horas que van a ser decisivas. Más de 60.000 vecinos continúan evacuados de 46 municipios de Madrid, Ávila y Toledo. Marina Corredor.
3: Sí, este lunes va a reabrir el camping del Escorial, que fue evacuado por precaución, y se va a establecer también una franja horaria para que los ganaderos puedan acceder a sus explotaciones y alimentar a sus animales. Además,